0: Francia y España combaten los intensos incendios forestales que avanzan cerca de Burdeos y Madrid, respectivamente. El presidente francés encabezó una reunión de emergencia para coordinar la respuesta, mientras que en España las autoridades informaron que solo en la Comunidad de Madrid ya se han visto afectadas más de 280 kilómetros cuadrados por el fuego. Todo esto y mucho más, aquí comienza CNN Prime. Nos vamos rápidamente a la comuna de Providencia, donde hace algunos minutos se produjo una alarma de incendio en la estación de metro Santa Isabel y se dio instrucción de evacuar la estación Baquedano. Macarena Poblete nos cuenta más. Macarena, te escuchamos.
1: Hola, ¿cómo estás, Mónica? Claro, estamos en la intersección de Santa Isabel con General Bustamante, aquí en el metro Santa Isabel, donde, como tú bien lo decías, se provocó un incendio debido a... No, todavía no sabemos a qué, todavía no sabemos las causas específicas, el origen de este incendio. Solo sabemos que puede ser una falla mecánica o también puede ser un objeto que estaba en la línea del metro que provoca este incendio por debajo de uno de los vagones del metro, y también algunos de los videos que también veíamos en redes sociales, se ve una gran cantidad de vagones de este metro afectado, y también el delegado presidencial Germán Codina no mencionaba que podía ser también afectados otros vagones del metro de Santiago. También están actualmente tres estaciones de la línea 5 cerradas: Irarrázaval, también la que estamos acá, Santa Isabel, y otra más también de la línea 5. Hay algunos tramos también donde está fluyendo, digamos, el metro de Santiago desde la Plaza de Maipú hasta Baquedano, y luego también tenemos desde Ñuble hasta Vicente Valdés. Al respecto, las autoridades nos han estado informando, actualizando sobre también el estado de este incendio, que ahora ha aminorado mucho más. Bomberos ha podido atacar este incendio y ha evitado que se pueda expandir. Y según el delegado presidencial, como lo decíamos anteriormente, Germán Codina, informó de que este incendio ya está controlado. Bomberos logró que finalmente se pueda debatir. Evadir finalmente su expansión aquí en la línea del metro de Santiago, la línea 5, y también el metro de Santiago, a través de su gerenta operativa, indicó que se pudo evacuar a todas las personas que iban en este vagón, que no hubo lesionados, pero sí hubo tres personas, funcionarios del metro de Santiago, que tuvieron algunos problemas respiratorios, que finalmente fueron asistidos por funcionarios de la salud aquí mismo. No hubo incluso necesidad de llevarlos a un recinto asistencial.
2: Se está a la espera de que el comandante de bomberos logre ya comunicar la extinción completa del incendio para que el equipo de metro pueda acercar la maquinaria necesaria para poder remolcar el tren que se encuentra en este minuto varado, ¿no es cierto?, por la desenergización que se hizo de la vía, y poder desplazarlo y con eso chequear las instalaciones de la estación y poder, una vez con este chequeo, definir cuál va a ser la demora en reponer el servicio. Si es que hubiera, por ejemplo, que desarrollar alguna intervención del cableado o alguna otra labor por parte de Metro.
3: Nosotros activamos todos nuestros protocolos de seguridad, evacuando las estaciones por las cuales no tenemos lesionados. En cuanto a clientes, sí tuvimos afectación a tres personas de nuestros equipos, que son los que activaron el protocolo de evacuación de la estación, pero ellos se encuentran en buenas condiciones. Son afectaciones respiratorias, pero mínimas, con lo cual no fue necesario derivarlo a centros asistenciales, fue solo producto del humo tratando de evacuar a las personas de la estación. Pero efectivamente parte en un vagón de un tren que está estacionado en la estación mientras estamos en el tiempo de estacionamiento, en un tren operando en circulación, ante lo cual el conductor, al cierre de puertas, ve humo debajo de un coche, y él activa el protocolo de evacuación de la estación, y después, en la medida que estábamos evacuando, se produce el fuego.
1: Ahí nos detallaba entonces la gerenta operativa de Metro respecto a lo que sucedió en ese momento cuando se activa este incendio y finalmente queda toda la infraestructura de este metro dañada. Ahora vemos algunas señales aquí en el lugar de que finalmente el incendio está controlado. Una de ellas es que finalmente se trae el extractor acá al lugar y también llega un furgón incluso de las investigaciones de bomberos para posiblemente y digamos probablemente indagar el origen de este incendio, que aún no se sabe, como lo decíamos anteriormente, si es finalmente por una falla mecánica o también por un objeto que quizás pueda haber estado en la línea del metro. También otro de los aspectos que hemos podido recopilar acá en el lugar es que hay 26 carros de bomberos también tratando de apaciguar este incendio, apagarlo debido a esta segunda alarma de incendio que se provoca aquí en el metro Santa Isabel. Algunos detalles también que nos entregaron las autoridades es que el vagón que finalmente se incendia era uno de los más viejos que estaban en la línea 5, lo que posiblemente podemos inferir, aunque no está confirmado, de que puede ser por una falla mecánica debido a la antigüedad de este vagón del metro que finalmente queda dañado y también los metros, digamos, que estaban cercanos a él. También pudimos conversar con bomberos, quien nos indicó también el plan de evacuación y también por qué habían venido ellos a este lugar y que finalmente comienzan esta evacuación en primer lugar y luego tratar de atacar este incendio para finalmente lo que van a seguramente hacer ahora, que es indagar los orígenes de este incendio.
4: Se procedió a trabajar en la extinción, que afecta principalmente a un vagón completo, está comprometido completamente. Ese vagón ya se encuentra el fuego controlado, principalmente el fuego afectaba a los neumáticos portadores ahí de estos mismos vagones, de este mismo vagón puntualmente. Bombero está trabajando en la última parte de la extinción de este vagón y está trabajando también al mismo tiempo en la ventilación. Ya se está extrayendo el aire, el humo, con mangas de ventilación específica. Y estamos trabajando en eso para prontamente ir avanzando en el control de esta emergencia.
1: Una actualización también de las calles cortadas, cortado el tránsito, está aquí en la intersección de General Bustamante con Santa Isabel, también en Vicuña, Maquena, pero también por lo que nos informaban carabineros que estaban, digamos, dirigiendo el tránsito aquí en el lugar para que no se provocaran atochamientos, es que en Bilbao para poder bajar al lugar no está permitido estar cortado el tránsito para que así pueda bomberos realizar el procedimiento con normalidad. También pudimos conversar con algunas personas del sector, algunos vecinos que también incluso a esos de las 5:30 sintieron incluso una explosión por lo que nos comentaron y también preocupados por la situación. Incluso en un momento el delegado presidencial nos dijo de que también se les había informado a los vecinos las precauciones que tenían que tener.
5: 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Y resulta de que complica las micros, porque ya las micros vienen repletas y cuesta tomarlas.
6: Me enteré por mi familia, un grupo de la familia, y sí, claramente vengo desde Pudahuel. Tuve que tomar los recorridos micro, uso harto el metro, pero por suerte me informaron a tiempo. Y sí, el colapso en cuanto a la locomoción, el tránsito, bastante.
7: Ya por la hora que es, yo pienso que voy a llegar muy tarde. Muy tarde, porque estaba esperando por lo menos acá ya 15 minutos de la micro y todavía no ha llegado.
1: Estos gases y humos calientes obviamente que preocuparon a las autoridades porque por supuesto que se podía expandir este incendio por los viaductos finalmente del metro de Santiago. Y bueno, repetimos la información, hay 3 estaciones de servicio actualmente cerradas. Está solamente disponible la línea 5 desde el Plaza de Maipú hasta Baquedano y luego de Ñuble hasta Vicente Valdés porque finalmente todavía esto no termina. El humo, por supuesto, que está mucho más bajo y la calidad del aire en este lugar al menos es mucho más agradable que cuando nosotros llegamos, que era mucho más densa y el humo incluso se veía negro en su momento a eso de las 5:30 y 6 de la tarde.
0: Macarena, muchísimas gracias por este completo informe. Informados también todos los ciudadanos y ciudadanas que nos ven a través de las pantallas de CNN Chile y las plataformas, gracias a ti y al equipo desplegado en terreno. Que estés muy bien. Buenas noches.
1: Buenas noches.
0: A meses de conocerse públicamente el caso, un peritaje de ADN confirmó que Bernarda Vera, registrada como detenida desaparecida en el informe RETIC, efectivamente sigue viva y se encuentra en Argentina. El hecho llevó nuevamente a críticas por el pago de una pensión de reparación a su hija, situación por la cual diputados de la UDI insistieron en que debe existir una investigación penal. La nota es de

0: Juan Cristóbal Cható.
1: Tras meses de duda, un examen de ADN confirmó que Bernarda Vera, quien figura como detenida desaparecida en registros oficiales, se encuentra con vida en Argentina. Vera era militante del MIR y, según el informe RETIC, habría sido detenida en octubre de 1973, tras lo cual se presumió que, al igual que varios otros detenidos de la zona de Liquiñe, fue ejecutada en el puente Villarrica sobre el río Tolten. Desde el gobierno evitaron referirse al más reciente antecedente que contradice esta versión.
2: Entiendo que hoy día el juez que lleva la causa se reunió y comunicó a los familiares que había prácticamente un 100% de coincidencia en el ADN de esta persona que usted señala, pero al mismo tiempo, expresamente, todos sabemos que hay una investigación de carácter reservada o secreta y esperaremos el desarrollo y la conclusión de la misma para emitir algún tipo de comentario.
1: Cuando se dio a conocer el caso, previo a la confirmación del examen, a fines del año pasado, desde la UDI presentaron una denuncia en la Fiscalía por el eventual cobro indebido de la pensión de reparación de la hija de Bernarda Vera, quien tenía solo 2 años cuando su madre desapareció. Hoy también llamaron a investigar el caso por caso ante esta confirmación, mientras que dentro del propio oficialismo comparten la preocupación por el caso, pero con matices.
3: Se prueba que lo que denunciamos en el mes de noviembre y luego reiteramos en enero era real, y la pregunta ahora es: ¿Bernarda Vera es la única detenida desaparecida que ha aparecido o hay más casos en Chile? Ese es el desafío que le planteamos al ministro del Interior.
4: La confirmación de que la señora Bernarda Vera está viva y reside en Argentina pone entredicho el sistema de reparación en materia de derechos humanos y afecta la confianza en un mecanismo que debe ser especialmente riguroso para proteger a las verdaderas víctimas. Eso sí, este caso no puede utilizarse para relativizar las violaciones a los derechos humanos ocurridos durante el periodo de la dictadura.
1: El llamado del diputado Alessandri suscitó críticas desde la oposición, mientras que la agrupación de familiares de ejecutados políticos tomó esta confirmación como una buena noticia y su presidenta, a título personal, dijo no tener reparos frente a futuras investigaciones a casos similares.
5: Me parece realmente preocupante las palabras del presidente de la Cámara de Diputados, que habla de cuántos más estarán en estas condiciones. Yo le quiero decir que la preocupación mayor es que la impunidad y el pacto de silencio no permite saber la verdad de lo ocurrido a nuestros desaparecidos ni quiénes son los responsables, en su mayoría.
6: Si hablamos de 1092, bueno, podemos hablar felizmente de 1091 detenidos y detenidas desaparecidas. Pero felizmente se confirma que era ella. Y digo felizmente porque antes que sea siga siendo una detenida desaparecida, que aparezca con vida. Que revisen lo que quieran revisar. Aquí ningún familiar, la tragedia que le llevaron a la familia, a sus hogares, a sus hijos, a sus nietos, a su esposa, a su madre, tiene el precio. Ningún dinero del mundo podría borrar la huella del dolor y que psicológicamente nos dañaron el resto de nuestra vida.
1: Sobre las pensiones de reparación, hay jurisprudencia en este tipo de casos. En 2009, la justicia investigó cobros indebidos de pensiones por 2 casos similares. Sin embargo, ambas personas resultaron absueltas.
0: Un video protagonizado por Ítalo Meña, militante del Partido Nacional Libertario y ahora ex asesor del diputado Hans Marowski, porque fue sacado, removido de ese cargo, desató una fuerte polémica tras la difusión de comentarios sobre menores de edad y niños con trastorno del espectro autista. Sus declaraciones provocaron rechazo transversal del mundo político y desataron críticas sobre la respuesta del partido frente a la controversia. El informe es de Sebastián Riz.
7: Este es su favorito, el que estábamos esperando. No encontré el tamaño que te gusta, sé que te gusta más grande, pero es de la edad.
8: Esta es solo una parte del video que se difundió rápidamente por redes sociales. La razón, uno de sus protagonistas es Ítalo Meña, militante y ex candidato a diputado por el Partido Nacional Libertario y hasta hace pocos días asesor legislativo del diputado Hans Marowski. Declaraciones que generaron una ola de críticas que rápidamente derivó en su salida del Congreso.
7: Este es por si quieres buscar niños de verdad. Son dulces a la antigua, así que normalmente estos dulces le gustan a los niños con autismo, que son los que no hablan.
8: Declaraciones del ahora ex asesor legislativo que generó un rechazo transversal por el contenido, pero también por la respuesta de la directiva del partido que se desmarcó de los dichos de Omeña.
9: ¿Existe la libertad de expresión? Sí. Existe también la responsabilidad de las personas que emiten ciertas declaraciones cuando están siendo

0: cuando están políticamente expuestas. Hay chistes malos, hay chistes inaceptables, hay chistes que se dan en contextos absolutamente inaceptables. Y aquí no estoy defendiendo a nadie tampoco. Aquí se han sacado las consecuencias de lo que corresponde. Nosotros como partido no nos hacemos cargo de declaraciones de ese calibre. Punto.
1: Respuesta del ex candidato presidencial que, lejos de poner fin a la crisis, abrieron un nuevo flanco en el partido. Parlamentarios de distintos sectores acusaron una respuesta insuficiente y cuestionaron el estándar con que la colectividad enfrentó las declaraciones de uno de sus militantes.
2: Me parece una vergüenza la declaración del Partido Nacional Libertario bajándole el perfil a la situación. Se trata de un hecho grave, más que haya sido en un contexto cotidiano.
3: Simplemente no pueden estar dentro de las posibilidades de la opinión pública, ¿ya? Y no hay en esto disculpas de que se está haciendo un programa de humor, de que la libertad de expresión, para eso no hay libertad de expresión.
4: Cuando se trata de niños con autismo, no puede haber espacio para dudas, ni relativizaciones, ni dobles discursos. Este tipo de expresiones son inaceptables y deben ser condenadas.
1: Polémica que también llegó al Ministerio Público. El senador independiente Karim Bianchi ofició al fiscal nacional Ángel Valencia para solicitar una investigación que determine si el contenido del video podría constituir un delito.
5: Creo que es necesario que se investigue y oficiamos al fiscal nacional solicitando que el Ministerio Público investigue todos los hechos, identifique quiénes estuvieron ahí, los involucrados, y determine si existe alguna responsabilidad penal.
1: Pero la controversia no terminó ahí. Con el paso de las horas comenzaron a viralizarse otros registros de la cofradía, podcast donde Ítalo Meña participa como panelista y en donde este tipo de intervenciones son más que comunes.
6: Tengo que decir que yo no me voy a referir a un menor de edad, así que le voy a preguntar al Feña, ¿hay manjar?
7: No, corta tu huevo.
6: Yo hacía el orate, una menor de edad.
8: Fui tocada sin mi consentimiento.
6: Perdona. Es que antes de que empiece esto, yo ya veo el comentario de Johanne en Twitter.
1: Dichos que también han generado el rechazo en la Federación Nacional de Autismo, quienes también exigieron que se hagan valer las responsabilidades.
9: Las expresiones que hemos conocido durante el fin de semana no son solamente moralmente inaceptables, sino que además refuerzan estereotipos profundamente dañinos sobre las personas autistas, utilizándolas como objeto de burla y vinculándolas de manera irresponsable con situaciones de vulneración de derechos. Desde FENAUT exigimos responsabilidad pública y política, y además legal. Quienes ejerzan cargo de representación, de asesoría, deben actuar con respeto y irrestricto hacia los derechos de la niñez y de las personas con discapacidad, además de toda la ciudadanía.
1: Video que generó un amplio rechazo político y de las instituciones ligadas a la protección infantil en nuestro país. Una controversia que mantiene bajo presión al Partido Nacional Libertario y que ahora queda en manos del Ministerio Público.
10: En 4 comunas de la región del Ñuble se han reportado tornados en medio del sistema frontal que afecta la zona centro-sur del país. Desde Senapred indicaron que el fenómeno habría alcanzado hasta los 135 kilómetros por hora. Además, se registraron desbordes de cursos de agua entre O'Higgins y Los Ríos. El informe es de Pablo Figueroa.
11: Imágenes que causan preocupación en la zona centro-sur del país y que han llevado a que las autoridades tomen cartas en el asunto. Porque este lunes ha declarado alerta roja para todos los municipios de la región del Maule y en comunas como Tucapel, Cabrera y Los Ángeles en Biobío, por las crecidas y desbordes de ríos por el temporal.
12: Las novedades de emergencia han estado asociadas a las crecidas y desbordes de cursos de agua, los que han ocasionado anegamientos e interrupción de caminos, principalmente en zonas del tramo entre las regiones de O'Higgins y Los Ríos.
13: Tenemos altas probabilidades también de remoción en masa en lo que es la comuna de Corral y la zona costera de Valdivia.
11: Partamos por el Maule, porque la Dirección de Aguas ha detallado que las situaciones hidrométricas del río Perquilauquén en San Manuel, el río Achibueno en Recoba, el río El Melado en El Salto, el río Maule en Armerillo y el río Palos en la Junta con Colorado se encuentran sobre el umbral rojo, lo que supone un aumento del riesgo para la población cercana a estos cauces del agua.
14: Hemos tenido bastante precipitación entre el viernes y el día domingo y la madrugada de hoy en la alta cordillera, con condiciones más altas, se ha derretido nieve, lo que ha aumentado los caudales de los ríos. Hemos tenido afectaciones en esteros, en ríos, donde afortunadamente todavía no tenemos afectación a estructuras críticas.
11: Y si seguimos un poco más al sur, en Ñuble apareció un tornado. Sí, así es. Estas imágenes de las 13:30 de este día lunes lo demuestran.

0: se ha registrado la conformación de un tornado categoría EF0, el que según la Dirección Meteorológica de Chile alcanzó entre 105 y 137 kilómetros por hora, generando caída de árboles y otras afectaciones que están siendo evaluadas por los equipos municipales.
1: En relación a la presencia de nubes convectivas con características tornádicas que se han presentado en comunas como Bulnes, El Carmen, San Ignacio y Chillán Viejo, queremos informar que esta es una situación en desarrollo. Como gobierno nos vamos a desplegar y llegar al lugar para hacer una evaluación y catastro de los posibles daños y sobre todo concretar las acciones de ayuda que necesiten las personas posiblemente afectadas. Desde Senapred nos encontramos monitoreando la situación.
2: Pero además esto se suma que en el Biobío el monitoreo se centra en las estaciones Río Laja en Tucapel 2, Río Biobío en Longitudinal y San Carlos de Purén, que también están en el umbral rojo.
3: Quiero hacer un llamado a todos los visitantes que acuden normalmente a los altos del Laja. Hoy día el río ha crecido bastante. Es por ello que nuevamente llamo, ¿cierto?, a la precaución, a no acercarse al río, porque la crecida que viene y la que está es preocupante.
2: Y con este panorama poco auspicioso, ¿qué nos dicen los reportes meteorológicos para lo que queda de una semana que ya está complicada en su primer día?
4: Lo que queda a continuación es todavía algo de viento en algunos sectores del Maule, del Ñuble, Biobío, también en la Araucanía, y posteriormente estamos ya en un área de inestabilidad por el paso de este sistema frontal.
2: Así es, un pequeño respiro, pero el jueves vuelven las malas noticias porque
4: lamentablemente ingresa al sistema frontal a la zona entre el centro sur y sur, la misma zona afectada por estos días, y este sistema frontal ingresaría nuevamente, que podría superar los 60-70 kilómetros por hora.
2: Y los reportes nos siguen trayendo malas noticias porque la próxima semana podría haber otro río atmosférico en los sectores más afectados de la zona centro sur del país.
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11: 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Estamos con el doctor oncólogo Luis Alberto Suárez y queremos preguntarle, ¿cómo ha sido este estudio de Crowning? ¿Cuáles han sido los últimos resultados?
12: El estudio Crowning es un estudio fase 3 en humanos, donde había un estándar de tratamiento hasta ese momento en pacientes con cáncer de pulmón con una mutación puntual que es ALK versus lorlatinib, que era la droga en investigación. Y ese estudio hoy a la fecha lleva 7 años de seguimiento y el 55% de los pacientes aún están vivos y libres de enfermedad.
11: ¿Y qué pasa con la metástasis?
12: Más del 90% de los pacientes continúan con control de sus metástasis cerebrales. O sea, no hay progresión en el sistema nervioso central, algo común en este tipo de pacientes.
11: ¿Y por qué esto es importante?
12: Porque es un cambio en el tratamiento del cáncer de pulmón. Esto

0: pacientes tenían una expectativa o sobrevida de 3 a 6 meses y hoy estamos hablando de 7 años de sobrevida. O sea, la diferencia es abismal, no vista en tumores sólidos. Y esto pensando en un futuro, que en el año 2045 vamos a tener 35 millones de pacientes con diagnóstico de cáncer en el mundo, seguramente vamos a tener muchos más pacientes con control de la enfermedad.
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3: Bueno, estamos listas para Dirección La Moneda, nuestro día lunes, y por eso nos acompañan aquí en el estudio Francisca Cárdenas, Colomba Eichholz. Gracias por estar nuevamente acá en el estudio de CNN Prime. ¿Cómo están?
4: Muy buenas noches, muy bien.
5: No nos veíamos hace rato, ¿no?
3: Hace rato, porque usted está de repente nomás de visita en Chile, entonces por eso
5: no, pero por la emergencia climática.
3: Ah, eso también. es verdad. Eso nos había tenido en pausa porque habían otros temas muy relevantes y urgentes. Vamos a comenzar entonces, ya hemos dado cuenta de otros temas de la agenda noticiosa, pero queremos cubrir otros más con ustedes. Colomba, hay una reforma constitucional presentada por el presidente de la República, José Antonio Kast, respecto a inhabilitar a funcionarios públicos que sean consumidores de drogas, que den positivo un test de drogas.
4: Sí, esto, muy buenas noches, parte justamente por lo que conocimos el día jueves de la semana pasada, cuando se le pide la renuncia al entonces subsecretario de Hacienda, Juan Pablo Rodríguez, por haber dado positivo en un test de droga. Esto, y todavía a la espera de la contramuestra que decía el ex subsecretario de Hacienda va a hacer pública para, obviamente, ¿no es cierto?, defender su postura, que no es un consumidor de sustancias ilícitas. Se presenta entonces hoy día una reforma constitucional que incorpora una nueva sanción. Esta sanción sería el cese en el cargo de autoridades que den positivo justamente en estos test de droga. Y llama la atención también que en el discurso, Mónica y Fran, a modo de contexto, el presidente José Antonio Kast dice textualmente que cada persona que se realice uno de estos exámenes, como corresponda, con validez científica, con contramuestras, para que no sea utilizado de manera, ¿no es cierto?, política en el caso de las autoridades electas democráticamente. Entonces ya da luces de que en la reforma constitucional se va a esperar a la contramuestra. Eso también hay como un punto político,
3: claro, ¿no es cierto?, para perder el cargo.
4: Van a perder el cargo, efectivamente. Claro. ¿Y quiénes van a perder el cargo si es que este examen toxicológico resulta positivo? Los ministros, los subsecretarios, los senadores, diputados, que no están incluidos en normas transitorias actuales como la ley de reajuste del sector público.
3: Ya, espérate, paremos ahí un poco, porque hay que explicar que hoy día, ¿por qué fue necesario una, desde la perspectiva del gobierno, una reforma constitucional? Porque hoy día no existe una ley, por ejemplo, en el caso de los parlamentarios.
5: Hay muchos proyectos en el Congreso, de hecho, eso, dando vuelta, ¿verdad?, que no llegan nunca
3: que a... Que no han llegado a puerto.
4: Y son normas transitorias. Hoy día hacían alusión desde el gobierno a lo que es la ley de reajuste del sector público, que en el artículo 110, ¿no es cierto?, establece de manera obligatoria que ciertas autoridades se realicen este test de droga. El resultado tiene que ser público. También se había establecido la ley de presupuestos en donde incluía, por ejemplo, al presidente de la República y a sus ministros, pero todas estas normas son transitorias. El reajuste del sector público, presupuesto, lo discutimos todos los años.
3: Pero además,
5: que la de los senadores iba a decir que es aleatoria, a diferencia también de la del gobierno.
3: Sí, es verdad, es aleatoria, no es para todos los senadores, todos los diputados.
5: En ciertos tiempos determinados.
3: Exacto, y además al ser en el fondo una norma sin carácter legal, la verdad es que hay parlamentarios que no sabemos si se lo hacen, no se lo hacen, o deciden no hacérselo y los pasan solamente a la Comisión de Ética por no hacerse, pero no hay nada más como consecuencia. Ahora, otros dicen también requiere reforma constitucional, porque perder el cargo en el caso de los diputados requiere una norma de otras características. Ahora, te pregunto de inmediato, Colomba, porque este es un tema popular, evidentemente estaba dentro de las promesas de campaña del expresidente, del presidente José Antonio Kast, pero la pregunta es, ¿a quiénes afectaría y a quiénes no?
4: Ya, aquí, en la reforma constitucional, como decía, se considera esta sanción de cesación en el cargo para ciertas autoridades, como decía, ministros, subsecretarios, están también presentes los senadores, los diputados, incluso llega esto hasta los concejales. Todos los cargos, ¿no es cierto?, se amplía a los cargos de elección popular. Ahora, elección popular, el presidente de la República también es electo popularmente. No está, por lo menos ahora, en el comunicado que enviaron hoy día desde Presidencia. Esto es una reforma constitucional que va a ingresar al Congreso la próxima semana, y ahí obviamente vamos a conocer bien el detalle, pero claramente llama la atención que no esté el presidente de la República. Se lo pregunté a varios funcionarios hoy día del gobierno, del Palacio de la Moneda, no supieron contestar, pero también podríamos decir que
3: la razón pública que se ha dado es que no podría eventualmente ser cesado en el cargo sino a través de una acusación constitucional, pero eso también puede ser rebatido desde el propio punto de vista constitucional.
4: Sí, efectivamente, y hay

0: De hecho, un artículo que se puede interpretar en la Constitución para que justamente se declare como inhábil el de no
1: hacer el ejercicio. Para, claro.
0: Efectivamente, y eso es justamente a lo que apelan, por ejemplo, abogados constitucionalistas que sí decían, esto constitucionalmente se puede hacer en el caso del presidente de la República, sí, se claro. puede hacer en el caso de los jueces, que tampoco están incluidos en la reforma constitucional.
1: Ahora, uno de los jueces podría decir, aquí apuntaron solo a los electos popularmente. Sí. Ok, está bien, uno podría decir eso, pero... Pero si hubieran querido, podrían haberlo hecho, digamos.
0: Claro, pero dicen también, por ejemplo, yo se lo preguntaba a abogados constitucionalistas porque en el gobierno no he tenido respuesta de por qué no se incluyó en este caso a los jueces de la reforma constitucional y puede ser quizás un gesto de deferencia con el Poder Judicial porque justamente no van a tramitar esta reforma constitucional, si lo van a hacer, por ejemplo, los parlamentarios, los senadores y los diputados, eso... Podría ser una idea, me decían los abogados.
2: En cuanto a los diputados y senadores, se me viene a la mente, Mónica Colomba, el caso, ¿se acuerdan del diputado Nelson Venegas, del Partido Socialista, que además era presidente de la Comisión de Ética, tuvo que renunciar en su minuto porque dio positivo a metanfetamina y que después él justificó médicamente que consumía Centis?
1: Claro, ha habido tema, ha sido un tema en el pasado, ustedes son muy jóvenes, pero en el pasado cuando se hicieron acusaciones... de que había consumo de drogas en el Parlamento, este fue un tremendo tema. Ahora se llega entonces a una reforma constitucional, o sea, se eleva además el carácter de la iniciativa, ya ni siquiera es una norma en trámite, tampoco es una ley, sino que es básicamente, bueno, la ley de presupuesto también es ley, pero de nuevo se renueva cada año, por lo tanto no está garantizado.
0: Ahora, también es interesante
1: saber... Y no
0: se
1: quiso entonces poner al presidente de la República.
0: No se quiso poner al presidente de la República, pero también va a ser interesante no solamente ver si es que finalmente en el ingreso de la reforma constitucional se incluya al presidente de la República o no, sino también interesante va a ser ver justamente en qué momento se le pide la cesación del cargo a estas autoridades. ¿Por qué? Justamente por lo que recordaba la semana pasada el subsecretario de Hacienda, Juan Pablo Rodríguez, porque en su caso no se esperó el resultado de la contramuestra.
1: Lo que pasa es que no había todavía una política.
0: Bueno, no había una política, de sanción de cesación, efectivamente.
1: No hay una norma ni constitucional ni legal.
0: Claro, fue un criterio solicitado de la renuncia.
1: Claro, un criterio que todavía no había sido establecido porque es el primer caso en que da positivo de los subsecretarios y de los ministros. Ahora, este y otros temas en general requieren criterio. El problema es que los criterios a veces generales no funcionan. Por ejemplo, en la administración pasada, ¿se acuerdan que el criterio era el criterio llamado criterio TOA? Sí. Formalizado, se va.
0: Ricardo Yáñez.
1: Claro, por ejemplo. Incluso ahí Luis Cordero en Tolerancia Cero pidió que fuera antes incluso la formalización. Pero con el caso Monsalves era insostenible que siguiera en su cargo quien era jefe o tenía ascendencia sobre las policías que lo iban a investigar y porque ya el puro hecho de haber reconocido, haber invitado a una subordinada, terminó convenciendo al gobierno que tenía que pedirle la renuncia. Ellos dicen por convicción propia, desde la entonces oposición dicen, bueno, cuando se publicó y se hizo público en los medios de comunicación.
0: Bueno, eso también puede ser otro tema, ¿no es cierto? Que también se puede prestar para especulación si es que se iban a hacer públicos los resultados del examen de droga del caso de Juan Pablo Rodríguez y quizás eso presionó al gobierno a que no esperara la contramuestra justamente por las críticas que podían venir de la oposición por cómo actuó el oficialismo, entonces oposición en el caso del ex subsecretario Manuel Monsalve.
1: Ya, vamos a ese tema, el de subsecretario Rodríguez, pero tú querías aportar algo, Francisca.
2: Sí, quería plantear como que también hay diferencias con respecto a uno de los proyectos que está en el Senado, en la Comisión de Gobierno, que plantea que los senadores y diputados pueden justificar el resultado médicamente, digamos. También podría haber diferencias con la del gobierno.
1: Claro, sí, lo que pasa es que yo creo que ese va a ser un tema de análisis respecto de cómo se implementa esta reforma constitucional y si en el Parlamento se le hace alguna modificación al respecto, porque una cosa es el consumo de sustancias ilícitas, pero cuando es médico tú puedes arguir que no es un consumo ilícito porque hay un respaldo médico. Entonces, está ahí el tema y lo otro, yendo al del subsecretario, también se ha dicho, podría haberse pedido tómate unos días libres y que sea transparente públicamente. El subsecretario ha hecho uso de unos días administrativos mientras se hace una contramuestra porque el primer resultado dio positivo.
0: Claro, porque se hablaba también de la posibilidad de una suspensión. Yo lo hablaba, de hecho, con nuestro colega, con José Miguel Mardones. ¿Por qué no se toma esa decisión? Bueno, porque se necesitaba un sumario administrativo en el caso de
1: suspenderlo no podían.
0: No se puede, efectivamente.
1: Pero sí podían de administrativos,
0: pero claro, quizás el exigía costo político. Pero el costo político podía ser alto, porque también esto, recordemos, ha sido iniciativa, como bien lo decía Fran, no solamente en el Congreso, sino también durante la campaña del presidente José Antonio Kast, que incluso ya había considerado la posibilidad de poder ampliar el número de autoridades que se realicen obligatoriamente.
1: ¿Ya se hizo la contramuestra el
0: la contramuestra sí, de hecho, está esperando los resultados de la contramuestra. Los cercanos a mí del ex subsecretario de Hacienda me dicen que efectivamente él se realizó la contramuestra, está a la espera de esos resultados. Me dijeron que él los va a hacer públicos, justamente, obviamente,
1: ¿va a medir
0: para
1: ¿Varios meses para atrás?
0: No, la contramuestra en el fondo mide los 90 días para atrás, ya. Al igual que la primera muestra que sale positivo. Y luego además él se hizo otros exámenes.
1: Claro,
0: en otros laboratorios.
1: Porque la contramuestra queda guardada. Claro. La contramuestra del primer examen queda guardada, pero él se hizo...
0: Él se hizo más exámenes...
1: En otro
0: claro,
1: laboratorio.
0: A mí, cercanos al exsubsecretario, me dicen que se hizo más exámenes y, de hecho, esos van a arrojar resultados que vienen desde 3-5 meses aproximadamente hacia atrás, desde la fecha en donde él se realizó
1: este examen
0: en otro laboratorio.
1: ¿Qué pasa si son distintos la contramuestra de esos otros exámenes?
0: Bueno, en ese caso, él podría, ¿no es cierto?, eventualmente tomar acciones legales. Es algo que a mí me dicen, no se ha considerado, no se ha pensado.
1: No, pero yo te digo, ¿qué pasa si la contramuestra da uno y
0: eso podría explicar, por ejemplo, un resultado contaminado, un error en el primer resultado.
1: Ya, pero va a estar complicado.
2: ¿Qué
1: va a pesar en el gobierno en esta posibilidad de reincorporarlo? ¿La contramuestra?
2: Y no lo van a reincorporar en el mismo cargo, además.
1: No, pero va a pesar eso o el examen que se hizo él independientemente.
0: Iban a considerar todos, por lo menos, hoy día me decían parlamentarios y también voces del gobierno.
1: Ya. Lo último, solamente para cerrar, la oposición está de acuerdo para pasar a Francisca.
0: Está de acuerdo, pero es interesante también aquí cómo se va a centrar la discusión, no solamente en el test de drogas, sino también el levantamiento del secreto bancario. Mónica, que recordemos, fue lo único que pendiente que quedó del proyecto que crea el subsistema de inteligencia. De hecho, todavía está a la espera de que se conforme la comisión mixta para ver si se aprueba o no.
1: La flexibilización del secreto bancario solo para la unidad de análisis financiero, no es ni para la fiscalía ni para el servicio de impuestos internos. Nos vamos a una elección en la oposición, la elección interna del Frente Amplio. ¿Por qué es importante esto también?
2: Porque el partido del expresidente Gabriel Boric,
1: el más grande,
2: claro, el más
1: número
2: grande,
1: de militantes.
2: Hay dos almas
1: en la oposición.
2: En la oposición,
1: sí, ya para que no gente del oficialismo.
2: Hay que aclarar eso.
1: Sí, no, porque nosotros tenemos más.
2: Hay una lista además que estaría respaldando.
1: Eso, veamos, aquí, ¿cuántas listas se enfrentan? Dos.
2: Ya. Primero, la de la diputada Gael Yomans, que va como candidata a presidenta con dos secretarios generales, secretaría ejecutiva y general, con Magda Cotet, Leonardo Cofré, que dicen ser esta renovación un poco del Frente Amplio.
1: Aunque son parte del origen del Frente Amplio.
2: Claro, son parte del origen de las decisiones, pero ellos dicen ser una renovación.
1: A la directiva.
2: Claro, respecto a la directiva, actual, las decisiones que se toman y cómo quieren mostrarse también en el futuro, pero también algo muy importante, que ellos quieren abarcar las iniciativas a través del Congreso. Es decir, que el Frente Amplio tenga más peso en el Congreso.
1: Y hay una pregunta, ¿quiénes están con Gael Yomans?
2: ¿Quiénes están?
1: Yo sé que está, por ejemplo, porque ya lo he dicho públicamente en más de una ocasión.
2: Antonia Orellana.
1: Ya, ella también, que se pensó que podría haber postulado en un puesto en la lista. No lo hizo finalmente. Diego Ibáñez, claramente el senador.
0: El parlamentario en general.
2: Parlamentario, que también ha sido parte de decisiones. Fue presidente, además, de distintos partidos, los que eran,
1: de un
2: digamos,
1: partido, claro.
2: Del Frente Amplio. Y
1: porque recordemos que el Frente Amplio es una reunión de varios
0: Convergencia Social.
2: Sí. Y bueno, la diputada Erika Ñanco, Valeria Cárcamo, y la otra lista es la que va a la reelección de Constanza Martínez, ya la conocemos, fue delegada presidencial. Ahí hay más parlamentarios bien conocidos, también está el exministro Giorgio Jackson, Gonzalo Winter,
1: va a estar hoy día con nosotros en Tolerancia Cero.
2: Constanza Schoenhardt, Ignacio Aturra, y también el ex jefe de gabinete del expresidente Gabriel Boric, Carlos Durán. Hay varias figuras importantes también.
1: Y lo más relevante es que está...
2: El expresidente, sí, es verdad.
1: Ahora, ¿creen que tienen alguna posibilidad de ganar la lista de Gael Yomas? Me imagino que sí, si no, no postularían, te van a decir siempre que sí, pero estando donde está, porque uno va viendo como las fuerzas, cómo se agrupan, estando el expresidente Boric con una de las listas.
2: Lo que me dicen, en off, por supuesto, es que ellos creen que Gael es mejor líder, por ejemplo, estoy leyendo textualmente, más firme, conocida, jefa de bancada, tiene más peso en el Congreso, y que la continuidad, dicen algunos, nos mantiene un poco en la irrelevancia.
1: Ya, pero de las figuras más conocidas, aparte del expresidente de la República...
2: Yolio Bocardo también está.
1: Uno podría decir que tiene más cercanía con el ex gobierno, pero además están las figuras más conocidas probablemente del Frente Amplio, aparte del expresidente, que son los alcaldes.
2: Sí, Tomás Vodanovich, posiblemente Macarena Ripamonti también en la lista de Constanza Martínez. Y bueno, desde el otro lado dicen que ellos no están de acuerdo y no creen en ese tipo de recambio que se plantea.
1: No le compran lo de la renovación.
2: No se lo compran, así me lo dijeron así en off.
1: No
2: me compro ese tipo de recambio porque la gente de Gael, dicen ellos, también está en la directiva nacional actual y siempre han estado arriba de todo, igual que la gente de Antonia Orellana y Diego Ibáñez.
1: ¿Cuál es la diferencia real? ¿Es por ejemplo, cómo piensan ser oposición?
2: Sí, de la diferencia entre movimiento y partido, por ejemplo, y algo importante que conversábamos también, Mónica, ¿cómo se van a llevar con los otros partidos de oposición? El socialismo democrático, también con el Partido Comunista, de hecho...

0: municipalismo por el enojo que hay con la oposición respecto de la directiva de la Asociación Chilena de Municipalidades. Podrían salirse y generar ahí una asociación progresista, decían algunos alcaldes de oposición. Y por otro lado, quizás podría esto generar la destitución del presidente de la Asociación Chilena de Municipalidades, Gustavo Alessandri.
1: Le ponemos atención, del resultado, sí. Le ponemos atención entonces a aquello y le ponemos atención por tu parte al viaje del PC a Cuba. Solo preguntarte, porque tenemos que irnos a la pausa. ¿Quiénes van?
2: Va Lautaro Carmona, presidente del PC, y la secretaria Bárbara Figueroa. Quizá algunos parlamentarios, como lo han hecho también durante todo este tiempo, que han realizado varios viajes a Cuba, la verdad, pero este es en especial por el homenaje a los 100 años de Fidel Castro, de que ya recibió críticas.
1: De un dictador, mira, van a homenajear a un dictador, ya. En fin, tema que ha sido muy, muy sensible en el interior de la oposición y que ha tenido en tensión al PC, con incluso con el expresidente Gabriel Boric, con figuras del propio Partido Comunista también. Sabemos lo que le costó esa entrevista a la ex candidata
2: Janet Jaraca. Se van a reunir ahí todos los, va a haber como una reunión mundial de los partidos comunistas y también va a estar Díaz-Canel.
1: ¿Con quién se van a reunir? Colomba, Fran, muchísimas gracias por habernos acompañado. Nos vamos a la pausa y al regreso vamos a estar con Alicia Contreras aquí en CNN Prime.
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3: Volvemos rápidamente con Alicia Contreras y toda la actualidad internacional. 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
4: Vamos a partir, Mónica, en España y en Francia, porque se están registrando enormes incendios que han obligado a evacuar a 90.000 personas en España y 220.000 personas en Francia. Lo más grave de todo es que el miércoles comienza una nueva ola de calor. ¿Qué ha pasado? ¿Y qué imágenes nos llegan desde Europa? Laura.

0: De Soto nos cuenta.
1: Sal de ahí.
2: Las llamas siguen sin dar tregua a España. En medio de la sequía, el calor extremo y fuertes vientos, los equipos de extinción han tenido que lidiar en las últimas semanas con la aparición de un incendio tras otro en distintos puntos del país. Pero por estos días, el foco está puesto a pocos kilómetros al oeste de la capital, Madrid. Ahí las autoridades españolas combaten el incendio más grande que hayan registrado en su historia reciente.
3: Lo que estamos viviendo no es una sucesión de episodios aislados, es, se ha dicho antes, la expresión más dolorosa de una emergencia climática que hace de los incendios de sexta generación más voraces, las olas de calor más frecuentes y nuestro territorio, en consecuencia, más vulnerable.
2: El siniestro que rompe récords es el de Burgondo, en la provincia de Ávila, con más de 50.000 hectáreas quemadas desde su aparición el miércoles pasado. A su lado está el de la Sierra Oeste de Madrid, que incluye varios focos originados la semana pasada, con más de 28.000 hectáreas consumidas. Los equipos de extinción han trabajado para evitar la fusión de estos dos grandes incendios.
4: Pues las labores de extinción se están viendo más complicadas porque las temperaturas siguen siendo muy elevadas, la carga de combustible sigue siendo muy elevada.
5: Hoy y mañana son unos días absolutamente centrales, lo digo porque a partir del miércoles las prevenciones climatológicas son realmente negativas desde el punto de vista de poder actuar contra el fuego.
2: Solo en las provincias de Madrid, Ávila y Toledo, más de 90.000 personas se han visto afectadas por órdenes de evacuación o confinamiento. Las autoridades también prestan atención a Castellón, provincia al este del país visitada por Pedro Sánchez este lunes. Ahí, un incendio originado el sábado ya deja más de 8.000 hectáreas calcinadas.
6: El sábado por la noche, toda esta ladera era impresionante. La zona que hay aparte de allá, de las casas, el fuego, unas llamas de 15-20 metros, eso era una barbaridad.
2: En Francia la emergencia es similar. Distintos focos afectan particularmente al sur del país, pero el más grave de ellos es el incendio de Gironda, que amenaza a la ciudad de Burdeos y ya ha consumido más de 40.000 hectáreas. El presidente Macron se trasladó hasta la región para monitorear la situación.
7: Debemos comprender que nos enfrentamos a un incendio forestal sin precedentes. La situación actual es la más grave que jamás hayamos registrado, la más dura desde la Segunda Guerra Mundial.
2: El incendio ha provocado la evacuación de más de 220.000 personas. Y si bien durante la jornada de este lunes no se propagó, la alerta continúa ante el aumento de las temperaturas que se pronostica para esta semana.
8: Sí, tengo un poco de miedo porque cuando vemos la velocidad con la que se propaga y cuando vemos todos los daños que puede causar, tenemos miedo de que llegue a la ciudad.
9: Para nosotros no es algo que nos preocupe demasiado. Como pueden ver, hoy prácticamente no hay humo. Dicho esto, la situación sigue siendo preocupante debido a la magnitud de los daños causados.
2: Se espera que los termómetros superen los 40 grados Celsius en partes de Francia, España y Portugal, en lo que será la cuarta ola de calor que afecta a Europa desde mayo, un fenómeno que complicará aún más la labor de contención de las llamas.
10: Vamos rápidamente a Perú, porque mañana se va a realizar el cambio de mando, va a asumir Keiko Fujimori para el periodo 2026-2031. Ya están llegando los líderes internacionales para asistir entonces a esta ceremonia. Ya está ahí, ustedes van a ver ahora en pantalla a Rodrigo Paz de Bolivia, Daniel Noboa de Ecuador, Nasri Asfura de Honduras y Santiago Peña de Paraguay, al igual que Yamandú Orsi de Uruguay, todos alineados entonces con Keiko Fujimori, excepto por supuesto el presidente de Uruguay. El presidente de Brasil, Luis Ignacio Lula da Silva, no va a asistir supuestamente por problemas en su agenda. Es cierto que se está preparando para las elecciones de octubre en su país, pero claro, los mandatarios entonces que no son afines a Keiko Fujimori como Lula da Silva o Claudia Sheinbaum no asistirán entonces a este cambio de mando, si van a enviar entonces a sus delegaciones. Es un cambio importante para Perú después de cuatro intentos. Keiko Fujimori.

0: logra entonces llegar a la presidencia de este país. Hay que ver si es que efectivamente logra terminar su mandato, pero a diferencia de los líderes anteriores, ella tiene un Congreso también a su favor, liderado entonces por el partido Fuerza Popular, por lo que se espera que debería poder completar su mandato. Mañana a las 11 de la mañana entonces es el cambio de mando, mediodía para nosotros, donde reiteramos va a estar presente entonces el presidente de nuestro país, José Antonio Kast, y vamos a analizar en Conexión Global Prime el miércoles a las 10 de la noche. Mónica.
1: Me parece estupendo. Mandataria con quien tuvimos una entrevista, la única que dio en Chile cuando vino al cambio de mando. ¿Y tú sabes qué nos dijo?
0: Que apoya a Michelle Bachelet.
1: Y que le gustaría que José Antonio Kast lo hiciera.
0: Bueno, no lo hizo.
1: Lo dijo en ese momento, no, creo que lo repita ahora, o sí, como presidenta electa. Vamos a ver.
0: Vamos a ver.
1: Muchas gracias, Alicia.

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2: Muy buenas noches, bienvenidos y bienvenidas a CNN Tiempo de día lunes. Vamos al mapa rápidamente en una semana. Otra vez con varias novedades meteorológicas. Ahí está Arica, Iquique y Antofagasta. Predominio de nubes en la costa del Norte Grande, variando luego a cielo despejado. Todo eso en la mañana porque hacia la tarde en Arica, en Iquique y en Antofagasta van a volver otra vez las nubes. Sobre el viento entre 25 y 40 kilómetros por hora. Bajan las temperaturas en Copiapó y en los alrededores, las nubes se quedan con más persistencia el día de mañana. Por ejemplo, si algunos días de la semana inmediatamente anterior superaron incluso los 30 grados en Copiapó, casi finalizando la semana pasada, para mañana serán 19 y la temperatura se mantiene más medida en La Serena y en playas cercanas cuando avanzamos a la región de Coquimbo bajo el predominio del cielo nublado. Vamos a hablar ahora del centro de nuestro país donde se concentran las novedades para las próximas jornadas. Yo les decía al inicio del programa, durante las próximas horas con precipitaciones prácticamente en todo este territorio de nuestro país y eso se va a mantener durante el día de mañana prácticamente toda la jornada. Tiende a amainar hacia algunos momentos del día en el centro sur, pero la atención y la preocupación se sigue concentrando en estos territorios de nuestro país a propósito de crecidas de ríos, aumento de caudales y precipitaciones que han estado por varias jornadas de entrada y salida. Aquello lo seguirá acompañando durante toda esta semana. Hablo de la región de Ñuble, Bío Bío, toda la zona de Penco.

Ahí está, 14 grados para el poniente, 12 en el centro de nuestra capital y entre 11 y 12 para el sector oriente de la región metropolitana. Nubes, precipitaciones intermitentes el día de mañana con algunos pulsos más potentes, incluso algunos quiebres de sol. Cualquier novedad la vamos a seguir monitoreando. Y la proyección, esto es bien importante pensando en lo que se proyecta para el fin de semana que tenemos por delante. Pero comencemos en el miércoles con nubes. El jueves, entre nubes y claros de sol, noche del jueves, tal vez con algunas precipitaciones en nuestra capital. Llueve el viernes, para el sábado, con precipitación intermitente, chubascos para el sábado y el domingo, vuelve a llover con un pulso, podríamos decir, más potente.

0: vulnerabilidad. Muchas de las personas que viven en la calle son personas que vienen, por ejemplo, de sistemas de protección de la niñez, de familias que han sido destruidas desde muy temprano o por la droga o por la delincuencia, vienen del abandono, vienen de una infancia desolada. Nos cuesta mirar eso cuando nos enfrentamos a una persona en situación de calle. Muchas veces la enfrentamos desde el prejuicio, muchas veces la enfrentamos desde el miedo, y sin embargo basta una serie de encadenados efectos desafortunados que muchas personas de Chile viven para que cualquiera pueda estar ahí. Hoy queremos hablar sobre este tema en profundidad porque por tercer año consecutivo se ha dado cita la noche del encuentro. Se elige justamente ese periodo de muy bajas temperaturas, de código azul, para tener un día de encuentro con las personas en situación de calle y también con todas las organizaciones de la sociedad civil, con la empresa privada, con ciudadanos de a pie, que se convocan para hablar de este tema, para prestar servicios y para mantener vigente una conversación que nos molesta, que creemos que se pueden resolver simplemente con medidas punitivas, como sacar a la gente de la calle y tirarla a dónde, no tenemos dónde recibirla. Es un problema municipal, es un problema ciudadano, es un problema del país completo. 22.000 personas viven en esta situación en el Chile de hoy. Y por eso Javier Albornoz y Manuel Gazzano decidieron ir a reconocer esas historias y traérselas a ustedes en el siguiente reportaje.
1: Que todos podemos salir de la calle si nos proponemos. Todos.
2: Pero con ayuda.
1: Con ayuda. Sí, solo nunca podemos. Pero todo se puede, teniendo un horizonte. Y teniendo, como dice mi compañero, la fe. ¿Cierto, compañero? Teniendo la fe. Yo hablo con él porque él me apoya y yo también lo apoyo a él.
3: Guillermo quiere traspasar su experiencia. Vivió 25 años en la calle, pero ya lleva un año viviendo en una casa. Sabe que, aunque es difícil y se necesita de una red de apoyo, salir de la calle es posible. Su compañero es Juan Ignacio. También vivió en la calle por 15 años. Ahora se han transformado en el soporte del otro viviendo bajo el mismo techo.
1: Lo más difícil que uno vive en la calle es la incomprensión, la soledad. A veces cuando tú no tienes comida, es cuando está esa incertidumbre que está a la ruta de la calle o la ruta de la cuchara.
4: Uno nunca sale en realidad, porque es una lucha constante, una vez que ya estuvo en el inframundo. Pero todos tenemos problemas y adversidades, pero hay que procurar que esas adversidades los lleve a una perfección, lleve a una madurez plena para que nada nos falte.
3: Así como se han acompañado en el último año, llegaron a la noche del encuentro. Un espacio que unió a organizaciones de la sociedad civil, autoridades, empresas y ciudadanos con un propósito. Encontrarse cara a cara con quienes viven en la calle, en comunión hallar respuestas concretas para que puedan tener un techo donde vivir.
5: Esta red ha ido creciendo año a año. Hoy día somos más de 50 organizaciones en todo el país que se reúnen entre Estado, organizaciones sociales y empresas y unidos invierten en los territorios, invierten en distintos programas y son capaces además de compartir recursos, conocimientos, datos para que las personas en situación de calle reciban servicios, pero también para que los territorios tengan mejor convivir. La situación de calle es un problema de ciudad que está afectando a muchos barrios y es necesario que los actores se pongan de acuerdo y tengan metas comunes. Por eso es muy importante como signo lo que hacemos en cada noche del encuentro.
3: Un espacio de reflexión, pero también de acción que urge permanezca en el tiempo. Vivir en la calle significa un riesgo constante. Fríos y lluvias intensas complican la supervivencia de estas personas. Así como lo vimos en los temporales que provocó la muerte de 3 personas en situación de calle en Santiago. Por eso, la noche del encuentro es un punto para la articulación y visibilidad de todos los que tienen el mismo objetivo.
6: Hoy día estoy aquí porque nosotros somos socios fundadores del 3xI y por lo tanto tenemos una trayectoria de venir a este encuentro, pero además en lo personal no es primera vez que vengo y la verdad es que la experiencia ha sido espectacular de poder tener una cercanía mucho mayor, empatizar, conocer la realidad de las personas que viven en condición de calle y abrir los ojos porque muchas veces pasan invisibilizados.
7: Primero mi mamá me invitó acá

0: verdad encuentro que es algo que es muy importante que todos concienticen, porque es muy difícil entenderlo, en la verdad, hasta que uno lo vive, o sea, hasta que uno lo ve, hasta que alguien que lo vivió te lo comparte.
1: ¿Qué es lo que me motiva a tener experiencias de otras organizaciones, a tener redes que conozcan también lo que nosotros hacemos, tratar de poder aprender de las otras organizaciones y que ellos también puedan aprender un poco de nosotros, desde lo que hacemos con tanto cariño y con tanto esfuerzo también?
2: ¿Por qué estoy aquí? Porque es darle gracias a la vida, es darle gracias al momento que yo también estuve en calle. Es como que es devolverle la mano a las personas que una vez me dieron la mano. Hay muchas instituciones acá que están, que me dieron la mano. Cristo de la Calle, por ejemplo, ahora, bueno, Fundación de la Nuestra Casa, que también es donde estuve, el Hogar de Cristo, y tantas instituciones que en algún momento me dieron la mano y que ahora yo también tengo que extender las manos, pero para ayudar a otras personas.
3: Yo les puedo llevar un mensaje a ellos, a los líderes que estaban, a las autoridades que ellos lideran, decirles que efectivamente que las instituciones sí funcionan. Por lo menos uno, y represento a muchos más, ha caído semilla en tierra fértil y que su amor da buenos frutos y que se le agradece de todo corazón, y así va a ser por siempre.
4: Con esa esperanza y energía se recorrieron diferentes lugares de la región metropolitana. Uno de ellos, la Hospedería de Mujeres Santa Francisca Romana.
5: La hospedería funciona hace 26 años. Nosotros somos una casa de acogida para mujeres en situación calle. Esta casa se armó por la iniciativa de apoderados del Colegio San Lorenzo, que es un colegio que está ubicado en el sector de Recoleta, que ellos salían a dar de comer a las mujeres y a gente vulnerable, y se dieron cuenta que había mucha mujer y niños en situación calle. Y llegaron con esta iniciativa al colegio, y el colegio les brindó, el movimiento Manquehue les compró esta casa, y siempre se ha trabajado desde el voluntariado. Somos mujeres que están trabajando para otras mujeres para sacarlas adelante. Tienen un lugar disponible para poder buscar trabajo, poder reinsertarse con sus familias, buscar redes, buscar ayuda en los centros de salud para que puedan darle sus remedios, sus tratamientos. Y nosotras lo que hacemos es acompañarlas en su proceso de reinserción. Nosotras somos voluntarias que no tenemos experiencia, solo que desde el querer acoger y dignificar a las mujeres que están en situación vulnerable, hacemos nuestro trabajo.
4: Todos los días, desde las 7 de la tarde, la tía Carmen le abre la puerta de la Hospedería Santa Francisca Romana a mujeres que necesitan un techo.
6: Mientras se mantienen aquí, logran juntar su platita ordenadamente y pueden salir después a tener su independencia. Ahí uno se contenta por ella. La idea es formarla para que ellas se hagan cargo de su vida y se den cuenta que todas pueden, porque todas las personas que llegan aquí son autovalentes.
4: En este espacio les dan la seguridad para que puedan transformar sus vidas. Así lo refleja la ICI.
7: Estoy por una situación de violencia extrema, una situación súper súper traumática y postraumática, por decirlo así. Y aquí ha sido un tema de recuperación, de encontrarte contigo misma. El apoyo, como lo habíamos conversado, el apoyo, lo acogedor que es.
4: El 60% de las mujeres que se alojan cada noche acá han sido víctimas de violencia intrafamiliar. Muchas de ellas llegan con sus hijos. El techo que les ofrecen se convierte en el gran refugio para poder resguardarse de la violencia y así no tener que vivir en la calle. De acuerdo a escalas internacionales, el sinhogarismo no es solo no tener un techo donde dormir, también lo es vivir en una casa insegura. Son muchas mujeres que deben elegir entre seguir viviendo con su agresor para tener un techo o arriesgar todo y llegar a la calle. Afortunadamente existen lugares como la Hospedería Santa Francisca.
8: Si tú no estuvieras acá, ¿dónde
7: estarías? Si yo no estuviera aquí, tendría que estar sometida a las cosas del padre de mis hijos. si no estuviera aquí tendría que estar obligada o sería sería violentada.
4: No es solo refugio, es un lugar que les permite cambiar la trayectoria de su vida. Acá también acogen a mujeres con problemas de salud mental, que no tienen familia o vienen de otras ciudades y simplemente no tienen dónde quedarse.
7: Esto es como una comunidad. Aquí tú eres un receptor del cariño, eres un conector del amor, ¿cachai? Lo que más hay aquí es comprensión. Porque de repente uno toma decisiones, después uno llega, de repente quiere irse, de repente algunas no vuelven. Entonces, aquí se trata de que tú ya tienes la seguridad en este techo, ya tenés lo que es la camita, la volantita, la comida, que es esencial. Esto es como nuestra segunda familia.
6: Lo ideal es que estas casas nunca dejen de funcionar, porque siempre hay alguien que lo va a necesitar. Y de verdad que la mujer es la más vulnerable, porque se encuentra de repente totalmente desvalida, sobre todo cuando hay niños de por medio, o no tener un techo simplemente. Hay mujeres que nunca han estado en la calle y se ven en esta situación y ¿quién les da la mano?
5: El desafío mayor es que no solamente seamos una hospedería que ofrezcamos hospedaje, sino que más bien también les ayudemos en su reinserción, porque en este minuto nosotros no contamos con profesionales que nos puedan ayudar a ellas a salir adelante.
4: Por eso espacios como La Noche del Encuentro permiten visibilizar estas historias y tejer redes que permitan la colaboración y ayuda para instituciones como la hospedería.
9: Muy agradecida por este espacio que nos ha podido brindar, por hacer otro tipo de vivencias y otras personas.
10: A mí me choca mucho esto, la verdad. Me choca porque a todo el mundo le debería chocar, porque esta es la realidad del país. Y esta es la realidad quizás de nosotros.
4: Por eso espacios como La Noche del Encuentro permiten visibilizar esas historias y tejer redes que permitan la colaboración y ayuda para instituciones como la hospedería.
1: Vida porque se le da vida a la gente de la calle, y sueños porque tratamos de cumplir los sueños. La visibilidad de los que son invisibles. Eso es lo que me motiva a hacer cada vez más un trabajo arduo. Nosotros somos todos, esto es gratuito, desde mí somos voluntarios, de nuestros propios recursos salen para todas las actividades que se hacen en Ruta Calle principalmente, y lo que es SMU son comedores. Entonces, ¿qué me motiva a que si yo como, otro pues, también puede comer?
4: Llevan 25 años luchando día a día por entregar alimentos a quienes no lo tienen.
1: Juntos podemos hacer mucho, mucho más, pero juntos. No que unos más que otros y se dejen de un lado a otro, y avanzar y caminar juntos porque vamos remando para el mismo lado. Pero sería más bonito que estuviéramos más todos unidos, que se hiciera un colectivo grande como es realmente el colectivo y hacer comunidad.
11: Sabemos que nadie elige la calle como proyecto de vida. Sabemos que la salida comienza con un techo.
4: Se estima que más de 21.000 personas viven en la calle. Solo uno de cada cinco de ellas tiene una cama donde llegar. Nadie está en la calle porque quiere, pero no es posible salir de ahí sin un techo.
12: Está ahí porque no tiene otro lugar donde ir, no tiene un nexo familiar al cual acudir, no tiene un techo donde puede guarecerse. Entonces tenemos que buscar una solución a eso, que muchas veces no es fácil, porque son problemas con personas con muchísimos problemas.
13: Yo espero que una noche de encuentro sea todas las noches de encuentro, porque las personas en situación de calle están todas las noches, y ojalá que podamos incentivar a toda la comunidad a darse cuenta que son nuestros hermanos. Nadie puede asegurar que no vamos a terminar nosotros en la calle. La vida tiene muchas vueltas y por lo tanto esto va a ser a los demás lo que queremos que hagan con nosotros.
14: Despejar el espacio público para que lo habiten los ciudadanos y apoyar a la gente en situación de calle no tienen por qué ser incompatibles. Lo que todos queremos es que la gente que está en la calle pueda salir de ahí, pero salir de ahí no consiste simplemente en moverlo de una comuna para otra, significa generar las políticas públicas que permiten que esas personas se reintegren a la sociedad.
15: Espacios como este son también un espacio de resistencia a los discursos imperantes que dicen que la violencia lo ocupa todo, lo ocupa nuestras ciudades, ocupa nuestros noticieros, ocupa nuestras preocupaciones. aquí no hubo violencia. Hoy día hubo una manifestación pacífica que dijo, hagamos algo juntos para que esta ciudad esté mejor, de manera pacífica, de manera constructiva, y donde el diálogo es el que guía lo que estamos haciendo.
16: Mira, yo creo que cuando uno no los ha conocido de cerca, no ha visto esta realidad, a veces uno tiene una aproximación más desde el miedo o desde la indiferencia. Los dos son sentimientos que uno no quiere tener. Cuando te acercas a esta persona, conoces su realidad, la verdad es que empiezas a verlo. Empiezas a reconocerlo en la calle, a tratar de empatizar con su situación. Y claro, lo que uno quiere es tratar de ayudar lo más que se pueda.
1: Con la sensación de que podemos avanzar, de que podemos intentar y seguir intentando, que sí se puede. No todas las personas que están en calle son delincuentes o tienen consumo o son alcohólicos. No, hay bonita historia y de esas historias podemos sacar grandes personas adelante. Solo falta un empujón nomás y se puede lograr.
2: Y ojalá que haya muchas noches de encuentro y podamos seguir compartiendo estas mismas emociones y estos momentos para la gente de la calle. Nunca olvidarnos que hay una persona que está a la acera nuestra y que necesita ayuda.
7: Agradecida del crecimiento que uno tiene. Cuando uno, varias compañeras ya se fueron de mi grupo, se fueron bacán, establecidas con sus casas, retomar su familia. Esto es lo que logra la Casa Romana, acá está la Francisca Romana. Entonces, bueno, es lindo. Es un espacio transitorio pero perfecto.
4: En la noche del encuentro también se dio espacio para recordar a quienes murieron en la calle. Una animita para honrar, la misma animita a la que hoy le faltan tres nombres. Tres personas que murieron tras unas lluvias extremas y que nos hacen recordar que es necesario actuar día a día, que todos podemos ser parte y que para salir de la calle se necesita un techo. ¿Sabías que el cáncer de pulmón es la principal causa de muerte por cáncer en el mundo? Pero hoy existen nuevas terapias y alternativas para enfrentarlo. Aquí, en CNN Chile, te lo explicamos. Estamos con el doctor oncólogo Luis Alberto Suárez y queremos preguntarle, ¿cómo ha sido este estudio de Crowning? ¿Cuáles han sido los últimos resultados?
17: El estudio Crowning es un estudio fase 3 en humanos, donde había un estándar de tratamiento hasta ese momento en pacientes con cáncer de pulmón, con una mutación puntual que es ALK versus lorlatinib, que era la droga en investigación. Y ese estudio, hoy a la fecha, lleva 7 años de seguimiento y el 55% de los pacientes aún están vivos y libres de enfermedad.
4: ¿Y qué pasa con la metástasis?
17: Más del 90% de los pacientes continúan con control de sus metástasis cerebrales. O sea, no hay progresión en el sistema nervioso central, algo común en este tipo de pacientes.
4: ¿Y por qué esto es importante?
17: Porque es un cambio en el tratamiento del cáncer de pulmón. Estos pacientes tenían una expectativa o sobrevida de 3 a 6 meses y hoy estamos hablando de 7 años de sobrevida. O sea, la diferencia es abismal, no vista en tumores sólidos. Y esto, pensando en un futuro, en el año 2045 vamos a tener 35 millones de pacientes con diagnóstico de cáncer en el mundo. Seguramente vamos a tener muchos más pacientes con control de la enfermedad.
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1: En general, las personas tenemos la capacidad de empatizar, de entristecernos, de alegrarnos con el otro, a pesar de que hayamos vivido una vida muy distinta. Gracias a nuestra biología, si alguien nos cuenta una historia de pobreza, una historia de abandono, hay algo de nosotros que puede sentirla y puede dolerse con el otro. Sin embargo, esa habilidad se anula completamente cuando sentimos miedo, cuando algo nos impacta, cuando sentimos que hay que huir de alguna forma. Y ese mecanismo muy básico de nuestra evolución se pone muy en juego todos los días a medida que conocemos distintas noticias. Por ejemplo, la noticia de este niño de 12 años que murió en un crimen cometido por muchos, por un grupo, por una banda, y dentro de esa banda había jóvenes. Ese episodio, que es atroz, nos hizo a todos volver a hablar sobre si tenemos que no o no que castigar mucho antes a los jóvenes que delinquen. Y ahí se nos diluye la capacidad de saber quiénes son esos jóvenes. Hoy sabemos que esos jóvenes en su mayoría son niños que han sido abandonados, cuyos padres han estado a su vez privados de libertad o han estado metidos en la droga o directamente los han dejado en un servicio de protección de la niñez. Sabemos que son niños que no han podido acceder a educación, evidentemente no han podido jugar y desarrollarse. Sabemos que han entrado en unas escuelas internas del crimen donde las cosas se enseñan muy bien y tienen grandes incentivos. Sabemos que habitualmente ellos no tienen otro proyecto que estar dentro de esas escuelas, o eso sienten. Y es por eso que hoy queremos poner, ya que estamos en época mundialera, la pelota en el piso. Y hablar desde lo humano sobre este tema, que es un tema profundo. Para eso tenemos a Julio Cifuentes, abogado y director ejecutivo de Fundación Proyecto B. Rocío Faúndez García, trabajadora social, cientista política, directora nacional del Servicio Nacional de Reinserción Nacional Juvenil. Bienvenidos ambos.
2: Gracias, Paloma.
1: Tuvo medio larga la intro, pero a veces, como las cosas son complejas, si nos perdemos el contexto, nos podemos ir muy rápido a conversaciones que no son realmente útiles o funcionales. Y quisiera saber, desde su experiencia, cómo enfrentan estos momentos noticiosos donde todo arde y todo el mundo quiere quemar a todo el mundo. ¿Cómo enfrentan estos momentos para trabajar en una tarea tan difícil como la que cada uno desempeña? Rocío, voy a partir contigo.
2: Yo creo que mientras uno más cerca está de un tema, más entiende los matices. Y como tú explicaste súper bien en la introducción, cuando hay situaciones que causan un nivel de conmoción y de miedo, y nos activan cosas súper primarias, mi hijo menor tiene 14 años y yo me planteo la idea de que le pase algo en la calle y que no llegue de vuelta para la casa, y evidentemente uno quiere certezas, uno quiere saber que esto tiene una solución y que es una solución única y efectiva y que va a ocurrir rápido. Y yo creo que lo que nos pasa a los que trabajamos en el tema, a Julio seguramente también le pasa, que cuando uno está más cerca tiene súper claro que sí, el tema es dramático y terrible, pero es mucho más complicado de lo que se ve de lejos.
1: Y también
2: tiene mucho más elementos, digamos.
1: Y también, ante la pregunta, uno quiere certezas. ¿Uno resuelve el problema de esa certeza metiendo a toda esa banda a la cárcel?
2: Ese es el punto. Yo creo que hay muchas cosas que nos podrían dejar más tranquilos en el corto plazo, pero que la evidencia, cuando tú preguntas cómo ustedes lo enfrentan, yo creo que uno trata de buscar evidencia, y para que nos entienda la gente, evidencia quiere decir información de lo que en Chile o en otros lugares del mundo resulta y no resulta, como datos, para ir un poco más allá de la emocionalidad que nos mueve. Y la evidencia lo que te indica es que algunas de esas medidas que en el corto plazo a uno le podrían dejar muy tranquilo pueden generar una falsa sensación de seguridad, porque a la larga tampoco resuelven. Voy a poner un solo ejemplo. Los jóvenes, los adolescentes, por el tipo de momento en el que están de su desarrollo cerebral,

0: actúan poco racionalmente muchas veces cuando cometen acciones y no están necesariamente pensando en el código penal, en lo que...
1: En las consecuencias. Exactamente. Por lo tanto, la amenaza de la cárcel no necesariamente es inhibitoria de cometer un delito. Voy a ir un poco contigo, Julio, porque me parece interesante, tú eres abogado y tuviste en algún momento muchos de estos casos adelante porque te tocaba asistir a esos juicios, ¿no? De defender y entiendo que también inculpar eventualmente a jóvenes en estos temas cuando cometen delitos. ¿Qué te pasó? ¿Qué se movió? ¿Qué se activó? ¿Qué se encendió en ti? ¿Y por qué? Para que hoy estés trabajando, para que esos jóvenes puedan tener una segunda oportunidad.
2: Es una súper buena pregunta, porque yo diría que incluso tendría que ir antes a mi trabajo como abogado, que fue antes de llegar a la fundación. Yo ya desde la universidad me tocó trabajar con voluntariados en hartas poblaciones, principalmente en San Bernardo, donde estuve ahí 5 años, en un sector que es muy complicado en términos de delito. De hecho, San Bernardo tiene indicadores muy altos y de violencia. Y desde ahí había una cosa que a mí siempre me llamó la atención, que era que por muchos proyectos que uno pueda ir haciendo con la comunidad y tratábamos de levantar, digamos, a la comunidad con mejoramientos de infraestructura, con proyectos deportivos, etcétera, pero siempre había un pero, y ese pero tenía que ver con la inseguridad o la delincuencia, que a veces hacía que la gente no quiera salir de las casas, ¿cierto?, a participar en las actividades que uno organizaba. Entonces, ahí yo me empezaba a preguntar, bueno, ¿cómo resolvemos esto? Porque, claro, parece ser siempre un pero que impide hacer otros tipos de actividades. ¿Y cómo lo podemos ir mirando? Y cuando uno también miraba el fenómeno, te dabas cuenta de que había muchos niños, adolescentes, que ya desde muy pequeños estaban criándose en un ambiente donde había mucha violencia alrededor. Este miedo, obviamente, influye muchas veces desde los padres hacia los hijos. Habían balaceras, etcétera, que ocurrían. Por tanto, había todo un protocolo de, bueno, ¿cómo me protejo de esa situación? Entonces, te vas dando cuenta, esos niños se están criando en ese ambiente de violencia. Entonces, después, no parece tan raro que a los 14, 15 años, cuando ya empiezan a tomar decisiones, están en la adolescencia temprana, etcétera, que la violencia sea algo bien normalizado para ellos. Incluso ver ciertas conductas de pares que ya están un poco más grandes, que han ido cometiendo robos, etcétera, puede ser algo normal dentro de cierto barrio. Entonces, a mí me llama la atención, bueno, ¿cómo podemos trabajar desde tempranamente, desde niños, adolescentes que están iniciando esas trayectorias para que no lleguemos a ese momento en que ya el delito se vuelve algo como crónico, ¿no? Algo que se mantenga, que es lo que queremos evitar como sociedad.
1: Voy a meterme muy poquito en la conversación específica de seguridad porque hay una cosa de matemática muy sencilla, que es como, ¿tenemos la posibilidad de meter a todo el mundo a la cárcel? Si tenemos ¿cuánto le cuesta eso al país? ¿Y de qué forma uno entonces logra ciertas certezas para la ciudadanía para creer que puede vivir mejor? Me imagino que ustedes están todo el rato manejando esas conversaciones en sus distintos entornos. Entonces, súper brevemente, lo que para cada uno sea la mejor respuesta o el mejor dato a esta pregunta también.
0: Yo creo que meter a la gente a la cárcel no resuelve si uno da un paso más atrás y ve la cosa en perspectiva temporal. Porque aunque lo hagas por 20 o 30 años, o aunque lo hagas desde los 14 o desde los 12 o desde los 10, en algún momento esa persona va a salir de la cárcel, como salvo que tengamos como la fantasía de que efectivamente todas las condenas pueden ser para todo el resto de la vida y pensar que podemos olvidarnos. Y por lo tanto, la gran pregunta, y en la que muy pocos yo creo que piensan, a nosotros nos toca por nuestro trabajo, es... Cuando ocurre ese momento, sea cuando sea que vaya a ocurrir, ¿esa persona va a salir después de un tiempo fuera en el que de verdad no cambió nada o va a salir con más herramientas, va a salir con un proyecto distinto, va a salir con una identidad distinta? Y por lo tanto es una pregunta que si tú no te la haces, si no trabajas para eso, puedes sacar a la persona de circulación un tiempo, pero en algún momento...

0: media de muy largo plazo, o sea, y nadie se hace responsable de las consecuencias a futuro cuando uno las toma. Y lo segundo es que, efectivamente, como dice la directora, no hay evidencia que dé cuenta de que la cárcel sea una buena solución. Tenemos que los datos dicen que cerca de 30.000 personas van a salir de las cárceles de aquí al término de este gobierno, por ejemplo. Si le sumamos a los jóvenes, podríamos decir por lo menos 10.000 adolescentes más que están en el sistema judicial van a también salir de aquí a 5 años. Entonces, tienes ahí 40.000 personas que en 5 o 4 años más van a estar de vuelta en la comunidad. ¿Qué vamos a hacer con ellos? ¿Qué herramientas les entregamos?
1: Quería sacar un poco la conversación de seguridad porque también está esta fantasía como métanlos a todos a las cárceles, cárceles que no existen, que no tienen las capacidades y que terminan aumentando e incrementando la gravedad del problema. O sea, porque personas en hacinamiento, sometidas a violencia, definitivamente van a salir peores, no mejores, ¿no? O sea, es una cuestión de una matemática básica de cómo funcionamos los humanos. Pero avancemos sobre la conversación sobre las segundas oportunidades. ¿Cómo es hoy día? Las cosas que sí funcionan, ¿por qué tenemos que creer en este modelo de dar segundas oportunidades a personas que han delinquido?
2: Yo creo que hay una primera respuesta que es como casi filosófica, que es como si uno cree que la gente cambia o que la gente puede cambiar. Yo soy trabajadora social de formación de origen, tú lo nombrabas antes. Los trabajadores sociales, por definición, creemos en el cambio propio
1: Y de
2: y
1: la
2: en el
1: sociedad.
2: cambio ajeno, en el cambio de la sociedad, si uno lo piensa como individuos agrupados en una sociedad. Y tú tienes que creer en eso y hay una cosa como más de posición casi existencial. Pero por otro lado está lo que yo decía antes, la evidencia. La evidencia te dice que la gran mayoría de los adolescentes, por el solo hecho de volverse mayores de edad, van a dejar de delinquir porque hay cuestiones de su formación de identidad y de su neurodesarrollo que van a hacer que eso ocurra.
1: ¿Puedo hacerte una traducción
2: Sí.
1: ciudadana de lo que acabas de decir? Es decir, que simplemente por ser adolescentes, como miden peor el riesgo y las consecuencias y lo demás, tienden más a cometer más delitos, pero si se vuelven adultos se les pasa, se mejoran un poco de su tendencia a tomar tantos riesgos y a cometer tantos delitos.
2: Sería así en términos simples.
1: Ya.
2: Y por lo tanto, la pregunta que tiene que hacerse un servicio como el que
1: Espérate,
2: me.
1: ¿y tenemos un número respecto de eso? ¿Cuánta gente que comete delitos en su juventud deja de hacerlo solo por crecer?
2: Es entre un 60 y un
1: Es
2: 70%.
1: mucho.
2: Ese es el dato a nivel global,
1: Es muy
2: en el
1: interesante eso. Muy
2: mundo.
0: interesante.
2: Entonces, la pregunta para los que trabajamos en esto es: ¿cómo lo hacemos lo mejor posible para que el porcentaje que se queda fuera, los que no logran dejar de delinquir, lo haga súper bien? Y con los otros, ¿cómo los acompañas de mejor manera y
1: Para
2: tratas
1: exponerlo menos al riesgo,
2: de
1: además.
2: evitar decisiones que puedan pasarlo de ese grupo grande al grupo más chico? Y vuelvo, sí, al tema de como más existencial, porque yo creo que para nosotros es súper evidente que el cambio no lo va a hacer ni el servicio, ni Proyecto B. Hay una parte que es súper personal y que es insustituible y que tiene que ver con cada sujeto y las decisiones que toma, y yo soy súper respetuosa de eso porque
1: Famoso
2: creo
1: libre
2: que
1: albedrío.
2: exacto. El tema es que cuando esa persona tomó esa decisión, y que muchas veces un joven probablemente la toma, pero está en un momento un poco de ambigüedad, encuentra del otro lado oportunidades, herramientas, gente que crea en él. Probablemente el joven, para creer en su propia posibilidad del cambio, necesita que alguien alrededor, un adulto, y quizás nunca lo ha tenido, crea que él puede cambiar. Y esa es la pega. En el fondo, la pega en la que trabajamos nosotros es eso de qué encuentra él del
1: Me
2: otro
1: encanta que
2: lado.
1: dejes ese tema ahí porque yo creo que puedo llamar amigos a dos personas cercanas que estuvieron en la cárcel y algo que tienen los dos en común es que alguien los miró de una manera distinta. Eran dos personas que efectivamente no tenían papá ni mamá disponible, que efectivamente estuvieron expuestos a violencia desde muy chicos. Y de pronto, así en el peor momento, cuando cada uno estuvo literalmente al borde de la muerte por circunstancias a las que se exponen, digamos, alguien los miró. ¿Qué rol tiene? Y ahí lo pregunto en relación al proyecto de la Fundación. ¿Qué significa mirar a alguien realmente por primera vez, a alguien que no ha sido visto en términos materiales?

0: Muy significativo, porque al final, efectivamente, al inicio hacíamos cuenta un poco del diagnóstico de todas estas causas que pueden llevar a alguien a cometer un delito. Y si es que uno de alguna forma pudiésemos resumirlo muy simplistamente, pero al final hay una falta de acompañamiento, de cariño, de afecto, que llevó a distintas, a salir de la escuela, a crecer en violencia, a violencia intrafamiliar, al alcohol y drogas, a la influencia de pares, etcétera. Entonces, cuando tú retomas ese afecto, acompañamiento que quizás no existió en su momento, efectivamente tú le estás dando primero una figura significativa que está junto a ti atravesando este camino, que tuvo obviamente idas y venidas, decisiones incorrectas, etcétera, pero hay alguien que se pone a tu lado para acompañarte a hacer ese cambio. Y cuando tú tienes una compañía, obviamente uno se siente primero, hay un consejero, ¿no? Pero además tú sientes que alguien está confiando en ti, está creyendo, como decía la directora, está creyendo que tú puedes cambiar. Y da lo mismo lo que pasó antes, da lo mismo el tipo de delito, da lo mismo cuánto tiempo estuviste adentro, da lo mismo. Hay alguien que está confiando en ti y que está pensando en ti día y noche. En la fundación, nosotros
1: ¿Qué hacen en concreto?
0: en concreto generamos un acompañamiento para poder insertarse laboralmente en el futuro cercano. Es decir, tenemos un
1: ¿Pero
0: programa.
1: conectan empresas con personas?
0: Claro, tenemos un programa que dura aproximadamente un año donde conectamos a las empresas que quieren dar oportunidades a jóvenes en situación de alto riesgo, dentro de los cuales se encuentran aquellos que tienen antecedentes penales, con ese talento de jóvenes que quieren cambiar voluntariamente, que están en este programa voluntario. Esto es importante, es un programa voluntario. O sea, es gente que está dando el paso, incluso difícil, ¿no? Podría ser más fácil mantenerse, digamos, la trayectoria que estaban antes. Aquí son jóvenes que están dando el paso. Por tanto, lo primero que uno le dice a las personas, a las empresas, es como, alguien ya tomó una primera decisión importante. Y además esa decisión la está tomando acompañado de un referente, que en el caso de la fundación son profesionales, trabajadores sociales, psicólogos, terapeutas ocupacionales, que acompañan durante todo ese año, ese trayecto de preparación para poder entrar al mundo laboral, vinculación con oportunidades concretas, que son esas alianzas que hacemos con las empresas, y por último, esos primeros meses dentro de la empresa, que es donde también se juega todo. El momento D es cuando, bueno, estás ahí de 8 de la mañana a 6 de la tarde y tienes que rendir en un mundo altamente exigente, con algunas brechas, digamos, de socioemocionales, educativas, que hay que obviamente tratar de suplir. Eso, hacerlo acompañado, obviamente hace una diferencia importante.
1: Acabas de plantear algo muy interesante. Las brechas socioemocionales y educativas, me encanta ponerlas en concreto. Uno de estos amigos me contaba que cuando el Sename, en el fondo, en ese momento Sename le dijo como ya cumpliste 18, adiós, fue como de un día para otro a mí me piden que salga a la calle, no tengo educación para mantenerme solo. Si no estoy estudiando, el Estado no me apoya. Y además, nunca supe aprender a hacer una cosa sistemática porque además tuve problemas para mantenerme en el colegio. Entonces, hay una cuestión muy impresionante en lo que le pedimos a esos jóvenes, ¿no? Estoy hablando de niños Sename, ni siquiera. Me imagino cuando esto, si tú a esto le agregas el elemento estuve en la cárcel, que es estar fuera del mundo durante un montón de rato. Entonces, ¿nos pueden hablar un poco para comprender cuáles son esas brechas de eso?

0: sostener requiere como un músculo que muchas veces los jóvenes con los que nosotros trabajamos no lo han desarrollado por su historia de vida. Músculos de tolerar la
1: Rutinas.
0: frustración, rutina, fuerza de voluntad, lidiar con un jefe, si pensamos en el entorno laboral, cuando toda la vida has tenido una relación súper compleja con la autoridad, porque te has topado con autoridades que han sido violentas incluso contigo, autoridades de todo tipo, entonces tienes poco respeto por la
1: Y
0: autoridad.
1: abandono de la primera autoridad que son los padres, que eso es brutal, o sea, porque te pone a ti en un rol que no te correspondía desde muy pequeño.
0: Obvio, de tener una conducta adultizada súper temprano. Los chiquillos con los que nosotros trabajamos, siempre llama mucho la atención la primera vez que tú vas a un centro, los chiquillos tienen una actitud hosca, desafiante. Ya cuando los conoces más tiempo, empiezas a verlos como, oye, este es un niño de 14 años que no es tan distinto de mi hijo, pero han tenido que funcionar con una coraza. Porque estamos hablando de mundos muy violentos donde la esperanza de vida incluso es mucho más corta, donde ver morir a tu hermano, a tu primo, a tu amigo, es parte de la vida diaria. O sea, mis hijos de 14 y 17 probablemente nunca en la vida han vivido esa situación. Para estos chiquillos, la muerte es parte de la vida y han tenido que armarse una coraza. Entonces, este otro que los ve, que los acompaña, que los legitima, tiene un rol súper importante y nosotros logramos que, necesitamos lograr que la empresa y que todo el otro que es la sociedad entienda que este proceso es lento, entienda que va a haber idas y vueltas, que hay retrocesos y que así como los papás con nuestro hijo, si una vez se mandaron una embarrada, tú sabés que la probabilidad de que, aunque él lo haga todo bien y tú lo hagas todo bien, puede que vuelva a ocurrir porque es parte de un proceso de aprendizaje. Necesitamos que todos entiendan que es un proceso con muchas idas y vueltas y donde muchas veces incluso
1: Pueden volver a fallar.
0: pueden volver a fallar y ese volver a fallar puede implicar que esta vez cayeron por un delito adulto, puede implicar que llevaban un año sin consumir y ese fin de semana estando insertos laboralmente, estando insertos en educación, cayeron. Y cayeron y no volvieron. Y para los equipos es un duelo súper grande que a nosotros nos toca acompañarlo, más allá del joven y su familia, acompañar a los equipos que te dicen, estábamos así.
1: Sí, po. Bueno, porque además yo hice una descripción al inicio, pero no metí en ese paquete el problema de las adicciones, que las adicciones son enfermedades, no son problemas
0: Exacto.
1: de voluntad. Entonces, si una persona tiene problemas de adicción, recaer es probable, es bien probable. Julio, ¿cómo ha sido? ¿Has visto que evolucione la actitud de las empresas para dar empleo a estos niños que necesitan una segunda oportunidad? Si la respuesta es sí. ¿Tenemos una mirada sobre el crecimiento de esa tendencia de la cantidad de empresas?
2: Una muy buena pregunta. Yo diría que en los últimos años ha habido un incremento de empresas que han ido entendiendo que una de las formas de enfrentar la seguridad en el país es más allá de, digamos, el guardia que está custodiando ese bien que quiero proteger y que está muy vinculado con hacer prevención. Por tanto, tanto las áreas de sostenibilidad como incluso las áreas de seguridad o gerencias legales, están dándole vuelta a esta mirada para pensar que, bueno, también como empresa tengo un rol de prevención. Incluso hace
1: De largo
2: poquito,
1: plazo.
2: sí, se publicó una ley de seguridad privada, o sea, que tiene un poco esa mirada también como la empresa, la comunidad, ¿cierto? También tiene un rol relevante en la seguridad. Y ese rol tiene que ver con dar precisamente oportunidades laborales, donde muchas veces no hay oportunidades para jóvenes que tienen antecedentes penales. Entonces, efectivamente ha habido un incremento, ha habido un nuevo relato, ha habido un entender que esta tarea de la reinserción es una tarea de varios, no solo del Estado, de las instituciones que trabajan directamente en la región, sino también en las oportunidades. Y la gracia es que también lo laboral es una herramienta que es súper concreta, súper visible, y a veces las empresas no se han dado cuenta de que una oportunidad laboral es tanto más que un sueldo, digamos, y que un trabajador más, ¿no? ¿Cierto? Que es una oportunidad laboral es que primero, el acceso a un sistema de protección para un joven que está afuera el seguridad, seguros de accidente, pensiones, salud.

0: salud, ¿cierto? Está muy vinculado al empleo. Es hábitos y rutinas saludables, positivas. Siempre cuando nos preguntamos, bueno, ¿por qué los jóvenes están, no sé, en la plaza, en tiempo libre, sin hacer acciones positivas, etcétera? Bueno, el empleo es una rutina saludable donde además tú conoces a otras redes que pueden ser distintas a tu barrio, donde son gente que probablemente se pueden convertir en referentes, que son referentes positivos, que te van a ayudar, que son redes también para el futuro de apoyo, referencia. Yo ayer incluso conversaba con un joven que egresó del programa, me decía, estoy postulando a un trabajo, entonces necesito referencia. La primera referencia pensó en la fundación y me escribió a mí, ¿tú puedes ayudarme a referencia? Por supuesto, yo puedo dar cuenta de tu buen proceso de reinserción. Pero además va a necesitar a alguien, ojalá un colega anterior, que le dé una referencia a este joven, ya hizo un proceso, no tuvo ningún problema, era súper bueno en el trabajo. Por tanto, ya confiemos en él y saquemos esos estigmas que muchas veces se produce en esta temática. Entonces, efectivamente ha habido un alza, pero yo diría que aún es insuficiente. Para esto necesitamos muchas más oportunidades.
1: Para cerrar, porque de verdad podríamos estar aquí siempre, pero se nos acaba el tiempo, ¿me pueden contar ustedes, por un lado, una experiencia concreta o una política pública de un país, no sé, que financie mejor estos procesos, donde las cosas funcionen a una escala que sea significativa? Brevemente.
2: Yo creo que tenemos ejemplos súper interesantes de instituciones que actúan en distintos momentos. Suecia, por ejemplo, tiene un modelo de unos centros que trabajan con jóvenes en la etapa previa al momento en que ya el joven cometió el delito y que es donde entramos nosotros, por ejemplo, el servicio de reinserción. Yo no
1: o sea,
2: tomo
1: en el fondo,
2: joven.
1: Sacando del riesgo lo que tú dices, que un poco la fundación también trabaja con ese público, sacando del riesgo a las personas.
2: Exacto. Entonces, por ejemplo, hay algunos municipios en Chile que trajeron el modelo de Suecia, que el nombre es impronunciable, entonces ni siquiera lo voy a intentar, pero me acuerdo que había una criminóloga chilena, porque en Suecia hay una comunidad chilena grande que trabajaba en estos centros, y hay algunos municipios en la metropolitana que están intentando ese modelo, porque creo que es súper importante pensar cómo actuamos en distintos momentos. Lo que nosotros hacemos se llama prevención terciaria y eso quiere decir que actuamos cuando ya el riesgo se concretó. Y lo que queremos es prevenir que vuelva a ocurrir.
1: ¿Y en eso el modelo cuál es?
2: Yo diría que España está haciendo cosas interesantes. Dentro de América Latina, a riesgo de arrogancia, lo que en Chile hemos estado haciendo lo están mirando harto atentamente.
1: ¿Y está funcionando?
2: Está empezando a dar resultados. En Chile hicimos varios cambios a cómo se trabaja con los jóvenes que han cometido delitos. Llegamos a la metropolitana con todo ese conjunto de cambios que incluyen el servicio, pero también son varias otras cosas, en enero de este año. Y yo hace poco estuve en Ecuador justamente porque ellos están viendo qué hacer con su sistema de responsabilidad penal adolescente y les interesa que Chile les cuente de lo que estamos haciendo. Entonces, yo creo que ahí nos pasa que los tiempos para ver resultados cuando uno hace un cambio de política pública de esta envergadura, son mayores de los que el tiempo de la exigencia política, la angustia societal producto de lo que nos muestran los medios de comunicación y de situaciones de alta connotación que son reales y que son gravísimos. Entonces, y con esto cierro, yo creo que lo que más ha funcionado en el mundo y que es la base de lo que estamos haciendo ahora en Chile es entender que no puedes tratar a todos los jóvenes que cometen delitos de la misma manera. Tienes que hacer distinciones y con cada uno de ellos encontrar la herramienta correcta.
1: Julio, te va a tocar la última pregunta porque Rocío no fue breve. Entonces voy a tener que preguntarte a ti lo otro, que es, ¿recuerdas tú alguna historia de algún joven que te haya conmovido y que quieras compartir? Porque yo creo que Quiero apelar a ese primer cableado original, ¿no? El que de verdad nos hace sentir con el otro, y cuando sentimos con el otro es más fácil pensar que tiene una posibilidad, una segunda oportunidad, ¿no?
0: Sí, se me ocurren dos historias muy breves, pero una, hay el caso de un joven, que no lo quiero mencionar por respeto a su proceso, que venía por un paso amplio, digamos, por el sistema de justicia, no solo de adolescentes, sino incluso de adultos. Pasó por cárceles de adultos como por cárceles de adolescentes, que es una trayectoria además que se repite mucho, que ese ida y vuelta. y que llegó a la fundación con toda esta carga, incluso carga gráfica en su certificado de antecedentes, que tenía, digamos, hartos antecedentes, y a través del trabajo que tuvo durante todo su proceso en la fundación, logró entrar, encontrar una oportunidad laboral en el mundo de la construcción, y ahí también agradecer a las empresas que se pusieron con esa oportunidad. Y luego de un año que estuvo inserto laboralmente, decidió estudiar construcción civil porque le interesó tanto esa oportunidad que tuvo, un mundo que él no estaba, él le era ajena antes de trabajar. Entonces, ahí se va configurando, digamos, primero el cambio, ¿no? Y cómo también se van generando nuevos intereses para sostener ese cambio, como decía la directora, que terminó estudiando y hoy día está trabajando en otra empresa ya con un título bajo el brazo y una experiencia,
1: digamos, positiva. ¿Cómo se despliegan las personas?
0: Claro, ¿no? Y no ha cometido nuevos delitos. Y eso también reafirma que esto funciona. La fundación tiene resultados importantes y hay que mencionarlo. Hay experiencias internacionales efectivamente buenas, sí, pero también acá a nivel interno hay muy buenas experiencias, muchas fundaciones, no solo Proyecto B. En el caso de nosotros hemos logrado disminuir la reincidencia de cerca de un 25-36% a un 5-10%, que es una baja importante, cerca de un 70%. Tenemos una tasa de mantención en aquellos que entran a trabajar de sobre el 68%, o sea, la mayoría se mantiene trabajando y esos son resultados que hay que tratar de sostener y para eso se requiere financiamiento, profesionales, ad hoc. Entonces también la invitación es un poco a mirar también lo que tenemos acá, recogerlo y fortalecerlo y robustecerlo, obviamente, con modelos internacionales que tienen evidencia.
1: Les quiero agradecer a los dos. De verdad, este es un tema que nos da para mucha conversación, pero les quiero agradecer por todo lo que han traído acá.
0: Muchas gracias por la invitación.
1: Es tan importante que volvamos a mirar los problemas complejos con complejidad. Y complejidad como un atributo, el atributo de poder ver muchos sabores y muchas dimensiones de los problemas que no tienen una solución como de interruptor, ¿no? No hay algo que podamos encender o apagar radicalmente para transformar la realidad que estamos viviendo. Y sin embargo, todos queremos vivir mejor, proyectar nuestra vida. También las personas que alguna vez estuvieron en una situación de mucha vulnerabilidad, que todavía están en riesgo, como todos esos niños y adolescentes, y todos aquellos que han tenido un paso por el sistema penal. Vamos a ir a una pausa y volvemos con más.

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6: Hasta aquí llega este capítulo de Pares Impares. Hacemos un intento sistemático por reconocer algunos asuntos que es molestoso volver a mirarlos. Es incómodo, no se resuelve un día para otro, son multifactoriales. Pero si no los nombramos, si no los mantenemos vivos, es muy difícil que los resolvamos. Las personas, las sociedades, los gobiernos tienen un cierto talento para guardar las cosas debajo de la alfombra cuando se vuelve todo demasiado complejo. Y sin embargo, solo nos tenemos a nosotros mismos para resolver esos problemas. 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
3: ¿Cómo están? Muy buenas noches, bienvenidos, bienvenidas a Tolerancia Cero acá en CNN Chile y en todas nuestras plataformas digitales. El desafiante escenario internacional marcado por el alza de aranceles de Estados Unidos, el tenso estatus en la discusión de la mega reforma y un creciente debate preelectoral en el Frente Amplio, el principal partido de la oposición, marcan algunas de las coordenadas de la agenda política nacional. Para hablar de eso y también del futuro del llamado progresismo, la inteligencia artificial y las relaciones con el gobierno del presidente Kast, nos va a acompañar esta noche el diputado y ex candidato presidencial Gonzalo Winter. Contingencia, opinión y análisis, parte ahora, Tolerancia Cero. Ya está presentado nuestro invitado. Diputado, gracias por acompañarnos en Tolerancia Cero.
4: No, bienvenido. Muchas gracias a ustedes por la invitación.
3: Bienvenido a la mesa, bienvenido también, Alfredo.
5: ¿Cómo está? Hola, Mónica.
3: ¿Cómo está? Bien, bien. Rocío, bienvenida.
6: ¿Cómo está, Mónica?
3: Todo bien, todo bien.
6: Qué bueno.
3: Pepe, bienvenido. Hola. Nuevamente. Bueno, nos vimos el lunes pasado, bienvenido nuevamente. Con los dos nos vimos el lunes pasado. Diputado, antes de entrar a hablar del futuro, de la oposición, algunas preguntas de contingencia. Primero, ¿está a favor o en contra de esta reforma constitucional que plantea que sea obligatorio ya con una reforma constitucional, incluso no de manera transitoria, el examen de drogas a las más altas autoridades y la pérdida del cargo? Salvo en el caso del presidente de la República, no se plantea la pérdida del cargo.
5: Sí, como ustedes bien lo saben, es un proyecto que se presentó recién el día de hoy. Sí. No he tenido la oportunidad de estudiarlo como corresponde, pero en general yo no he sido muy partidario de estos test. Creo que para determinados cargos, para determinados empleos que tienen que ver con el uso de fuerza física, corresponden, pero creo que esto muchas veces lleva a situaciones que no vienen al caso. Lo que vimos esta semana del subsecretario, uh-huh. A mí no me ha quedado claro cuál es la posición del gobierno sobre si es que esta persona consume o no consume, y creo que el presidente de la República debería él decir si es que le pidió la renuncia o no.
3: Están esperando la contramuestra.
5: Y en este caso de que por una muestra automáticamente una autoridad cese en el cargo, me parece que es un tema muy complejo, sobre todo además porque la expresión droga, y por eso digo que hay que estudiarlo, es una expresión amplísima. Entonces, ¿cuáles drogas, de qué tipo de drogas estamos hablando? ¿Con prescripción médica, sin prescripción médica?
3: Sin prescripción son médica, usted que a nivel de principios, ¿cree que un parlamentario, por ejemplo, uh-huh. puede ejercer su cargo? ¿Está bien que conserve su cargo un parlamentario uh-huh. o un ministro, subsecretario, a pesar de consumir droga, por ejemplo, marihuana?
5: Depende de la droga. Usted?
3: ¿Marihuana?
5: No, yo creo que una autoridad debe abstenerse de consumir marihuana, pero no creo que debe ser causal para cesar en el cargo. Además, yo tengo una posición que me ¿cómo? Imagino que no es parte de su... tengo una posición moral respecto a que no debería hacerlo, pero entiendo que no es parte de la pregunta. Tengo una posición sobre la marihuana y la regulación de esta, sí. que es bastante compleja y compleja.

0: ejemplo,
1: por marihuana que terminan en pistola, balazo.
0: ¿Pero usted no le quitaría el cargo tampoco a un consumidor de cocaína?
1: En el caso de la cocaína es más complicado. Creo que una persona, yo no soy especialista en los efectos que genera en la vida de una persona el uso de cocaína, pero entiendo que puede significar que una persona esté perdiendo las riendas de su vida.
0: ¿Y ahí sí le quitaría el cargo?
1: Tendría que ver la actitud de esa persona.
0: Ya. Otra definición. ¿A favor o en contra de disminuir?
1: Perdón, hasta... pero sí quiero hacer un poco para que se entienda. Yo soy totalmente enemigo de la cocaína. Y eso quería dejarlo bien claro. Soy totalmente enemigo de la cocaína y me parece muy bien que sea ilegal y me parece muy bien que quien trafica cocaína vaya a la cárcel por muchísimos años. Solo para...
0: Sí, no, que yo,
1: para...
0: sí, yo estaba preguntando...
2: Ahora, la lógica que explicaste para la marihuana también corre para la cocaína.
1: Lo que pasa es que estamos entrando...
2: La legalización implica
1: estamos entrando
2: en materia.
1: Esto es en el contexto...

0: disminuir hasta 120 el número de diputados?
1: Con todo el respeto del mundo, la pregunta está incompleta, porque los sistemas políticos son justamente sistemas. Por lo tanto, para tener una posición sobre la cantidad de diputados, yo tendría que ver los distritos, el sistema electoral, o sea, cuántos escaños se le quitan a cada distrito, y cuando se me presente como un sistema, yo puedo tener una opinión, pero no soy partidario de que los parlamentarios sean ni muchos ni pocos, sino que uno juzga los sistemas como sistema.
0: Uh-huh. ¿Y qué le parece el viaje de parte de la directiva del Partido Comunista a raíz del natalicio, de los 100 años del natalicio de Fidel Castro? Uh-huh.
1: Yo considero que Cuba en este momento no es una democracia. Sí, es una dictadura. Lo que no quita que ha sido tan largo el periodo de la Revolución Cubana, que tengo admiración por sus primeros años. Me cuesta poner un punto exacto, pero en sus primeros años los principios de Fidel Castro efectivamente sacaron a mucha gente del analfabetismo, de la pobreza, de la inanición. Y por lo tanto puedo comprender que haya compañeros del Partido Comunista que tengan una identificación con sus valores y principios.
2: ¿El analfabetismo y la inanición justifican las dictaduras?
1: No.
2: ¿No? Porque planteaste eso como objetivo.
1: No, pero lo que pasa es que juzgar a una isla que estaba permanentemente amenazada por Estados Unidos de una invasión real, invasión que de hecho ocurrió, como todos ustedes lo saben, con la situación del mundo actual, me parece que es un mal análisis, un análisis histórico mal hecho.
2: Un anacronismo.
0: Claro, pero uno podría
1: preguntarse si un análisis histórico simplemente mal ejecutado.
0: Pero un bloqueo no justifica una dictadura.
1: Es que yo no dije eso.
0: Ah, no, yo solamente estoy haciendo la precisión.
1: Por eso que dije que dictadura hoy en día. Pero
0: y
1: que
0: Fidel Castro fue un dictador,
1: en el caso de la década del 50, creo que yo más lo calificaría como una revolución armada que llega al poder en Cuba, pero que depone a otra dictadura, que era una dictadura títere de un imperio como el imperio norteamericano, que no tenía ningún atisbo de democracia. Y anteriormente Cuba tampoco tenía muchos elementos democráticos en su historia. Entonces, por eso que juzgar la década del 50 de Cuba.
0: No, yo lo que estoy jugando,
1: en el contexto
0: le estoy preguntando
1: de Chile
0: la opinión
1: 2026,
0: política sobre el viaje. No estoy juzgando los 50 y la revolución.
1: A menos que lo hagamos
0: cubana.
1: Con calma.
0: Sí, pero le voy a dar la palabra a Rocío.
3: Moni, pero sobre Cuba. En estos días, Daniel Ortega, con un desparpajo increíble, le puso fin a todo tipo de democracia electoral en Nicaragua y él fue uno de los comandantes que lideró la Revolución Sandinista el 79, vale decir, 20 años después de la Revolución Cubana, y estamos enfrentados al mismo problema. Uh-huh. ¿Qué te evoca lo de Daniel Ortega para estos efectos?
1: Daniel Ortega me parece un dictador, un asesino, un criminal y un traidor.
0: Uh-huh. ¿Y Fidel Castro?
1: No sé si...
3: No, yo... ¿Y Fidel estás hablando de una que está convencido? Yeah. Así que...
0: ¿Diputado y Fidel Castro?
1: No, que mi pregunta era si estoy siendo...
0: Claro.
4: Categórico.
0: ¿Y Fidel Castro?
1: Es una figura histórica muchísimo más compleja en donde la geopolítica nos exige ser incluida en el análisis porque dejarla fuera es hacer un mal análisis.
0: ¿Fue un dictador?
1: En cierto punto sí, en algún momento. No digo cierto punto de dictador, sino que en cierto punto de la historia, ya pasa a ser.
2: ¿Por qué ese doble estándar, Gonzalo?
1: ¿Cuál es el doble estándar?
2: Del tratamiento a Ortega, que también fue un comandante de una revolución sandinista contra una dictadura, que después devino en dictador, y Fidel Castro, que fue el que encabezó una revolución contra una dictadura, pero que después también devino en dictador. ¿Por qué ese doble estándar?
1: Porque,
2: para tratar a uno y a otro.
1: Ok, vamos a ir a la historia de Cuba entonces, en esta entrevista. Creo que en la década del 50, en Cuba, la geopolítica, la Guerra Fría, la deliberada intención imperialista de los Estados Unidos, que tuvo entre sus víctimas a la República de Chile también y a la centenaria democracia chilena, era de tal complejidad que solo una revolución podía sacar a la dictadura títere de los norteamericanos que había en Cuba.
3: Eso vale también para Nicaragua
1: y que eso por eso es que no considero que por eso es que considero que Daniel Ortega es un traidor, entre otras cosas, ¿no?
3: Somoza.
1: Porque termina haciendo algo demasiado distinto a lo que ofreció. Y yo creo que en algún momento Fidel Castro intenta convertir aquello en un sistema político distinto y propio de una isla permanentemente amenazada desde el punto de vista militar.
0: Rocío.
4: Vamos a ir a Chile.
1: ¿Historia de...?
4: ¿Ah? Ah, sí. No, no, no. A Chile.

0: Chile y al domingo pasado recién.
1: Venezuela.
0: La ministra, ex ministra Marcela Cubillos, hizo escribió una columna donde habla de la izquierda tóxica, ¿ya? Dice, no toda la izquierda es tóxica, pero sí la que manda, es decir, usted, el Frente Amplio y el Partido Comunista. Uh-huh. Y da 7 ejemplos, ¿ya?, de lo tóxica que puede llegar a ser la izquierda. Es decir, la que manda o la que pone la música, como dijo el invitado de la semana pasada. ¿Qué opina usted al respecto? ¿Hay una izquierda que no está dispuesta a dialogar? ¿Hay una izquierda que manda por sobre la otra? ¿Hay dos almas en la actual oposición? ¿Y es tóxica un poco la izquierda de la que usted pertenece?
1: No leí la columna.
0: ¿Pero cómo, diputado?
1: Usted me está preguntando si me considero tóxico.
0: Bueno, me gustaría que hubiese leído la columna.
2: Más bien.
1: Ok, no, de hecho me parece a mí que todo lo contrario. Creo que la izquierda que representa el Frente Amplio es una izquierda que hace un esfuerzo por dar un debate moderno en nuestro país, una izquierda que en 10 años desde su formación como coalición, que hoy día es partido hace uno, pero más o menos en una década de funcionamiento, ha logrado dar pasos para convertirse en un partido maduro que sea virtuoso para la sociedad chilena, que ha pasado por el gobierno, que ha contado con la confianza de muchos chilenos, no de todos, pero eligiendo alcaldes de comunas populosas como Viña del Mar, Valparaíso, Peñalolén, Maipú, que tiene la bancada de diputados más grande de la oposición, que igual es chica, ¿no?
0: Hay dos izquierdas, diputado.
1: Hay varios partidos de izquierda que hoy día están en una coordinación total y bastante importante, incluidos sus centros de estudio, y hay una izquierda que yo creo que tiene un problema mucho más grave, que es que nos fue muy mal en las últimas elecciones parlamentarias y nos fue muy mal en la última elección presidencial, cosa que da pie a reformas como la última reforma, la mega reforma tributaria que todos ustedes conocen, que es...
0: ¿Qué mostró que, de la izquierda en la discusión de esa mega reforma?
1: Algo muy concreto,
0: a ver,
1: que está en minoría. Esta reforma es la más grande, la más refundacional, la más antitrabajadores que se ha hecho desde el retorno a la democracia.
0: ¿Y que no esta, fue capaz de levantar una alternativa también, diputado?
1: No, esa es una afirmación suya.
0: Le pregunto.
1: ¿En qué sentido una alternativa?
0: Una alternativa al proyecto de reconstrucción a la gran reforma económica del gobierno de José Antonio Kast.
1: Voy a ir por partes. Yo no le puedo llamar reconstrucción porque eso es, digamos, si el gobierno hiciera un proyecto de ley que le llamara el proyecto de ley del magnífico presidente Boric, o sea, presidente Kast, yo me imagino que no lo llamaríamos de esa forma. Lo de reconstrucción me parece una crueldad porque secuestraron la posibilidad de establecer fondos para la reconstrucción de las comunas que fueron afectadas por los incendios, que todo el Congreso Nacional estaba de acuerdo con votar a favor de eso, lo tuvieron secuestrado en esta mega reforma, que de lo que se trata es de hacerle un traspaso enorme de dinero del bolsillo de los trabajadores chilenos al 0,1% más rico del país, dependiendo de cuál de los aspectos de la reforma. Pero ninguno pasa del 1%, excepto las contribuciones.
0: ¿Queda conforme con el papel que jugó la oposición en el debate de la mega reforma, diputado?
1: No, porque no fuimos capaces de persuadir a más colegas. Pero estamos hablando de una reforma, esto es bien importante, porque uno dice, no hubo diálogo, ¿no? Lamentablemente, esta es una reforma que va tan a contrario senso de cualquier cosa que piense cualquier persona progresista de cualquier país, que nos ponen la obligación de habernos opuesto a cada uno de esos puntos. Y no solo eso, sino que obliga al progresismo chileno a congregarse en un próximo gobierno bajo el objetivo, insisto, obligatorio, de tener que desmontar esta reforma punto por punto, que es algo que uno nunca quisiera como gobierno en el caso de que volviéramos a ser gobierno, que no es la forma en que se había construido en Chile.
0: Habla, de desmontar en un próximo gobierno que es parte, para algunos analistas, y me incluyo como periodista en esa lectura, de que la izquierda parece muy confiada en este ciclo de alternancias políticas, ¿no? Y confiada en que el gobierno posiblemente le vaya mal y que vuelva alguien de su sector. ¿Usted está confiado? ¿Cree que
1: para
0: eso
1: nada
0: está ocurriendo en la izquierda chilena?
1: No estoy para nada confiado. Pero lo que sí le puedo decir es que yo, como representante popular, nosotros fuimos a La Moneda, le llevamos propuestas al gobierno, le dijimos al ministro Poduje en todos los tonos que toda la parte que tenía, al ministro Poduje, que todo lo que tenía que ver con la reconstrucción, nosotros podíamos aprobarlo. propusimos que, por ejemplo, la baja del impuesto de primera categoría fuera compensada o que tuviera requisitos para empresas que crearan innovación tecnológica o determinadas industrias que crearan buenos empleos, cosas así. Todo eso se discutió, se fue al Palacio de la Moneda a discutir. No se aceptó nada. Pero lo más grave es que estamos en un país... Hablemos de las cosas como son. Todos nosotros contribuimos a la torta del Estado, uh-huh, en un porcentaje, ¿cierto? El 1% más rico del país, los grandes grupos económicos, el señor Piñera, Luxich, los señores Piñera, Luxich, Angelini, Mate, etcétera, van a bajar el porcentaje de lo que ponen a la torta estatal. Y la inmensa mayoría de los trabajadores chilenos, a los cuales por lo menos el 80% de los chilenos no les baja ni un impuesto con esto, van a aumentar el porcentaje de lo que ponen en la torta estatal, y yo supongo que nadie está en desacuerdo con eso, porque ni Quirós está en desacuerdo con eso. ¿En qué contexto ocurre esto? En un país en que sabemos, según el informe de la OCDE, que el 10% más rico del país paga de sus ingresos anuales cerca de un 11% en impuestos, y que el 10% más pobre del país paga cerca de 19% de sus ingresos. Es decir, los pobres pagan el doble que los ricos. Y en un país que el 1% más rico concentra el 50% de la riqueza. ¿Cómo yo voy a tener la cara de ir a decir a los vecinos que me eligieron? Porque la relevancia de mis palabras en este lugar no es porque yo sea profundo, inteligente o no inteligente o no profundo. Es porque por segunda vez consecutiva, en las mesas aledañas a la población La Legua, a la San Gregorio, a la Santa Julia, fui la primera mayoría. ¿Cómo les digo a ellos que en un país estrictamente injusto y desigual, en donde los ricos pagan porcentualmente menos impuestos que los más pobres, resulta que he decidido votar a favor de que los ricos, los grandes grupos económicos, paguen aún menos que ellos? Y en segundo lugar, ¿cómo le explico a los chilenos que con todos los desafíos que tiene el Estado, vamos a dejar al Estado famélico en ingresos? Que no va a tener la plata para comprar, para tener seguridad, que no va a tener la plata para tener la capacidad de combatir los incendios o de combatir las
2: inundaciones. Diputado, le pregunta a Pepe Auta ahora.
3: Pero el efecto concreto de tu oposición, uh-huh, es nulo. Porque el gobierno aprobó exactamente todo lo que quería, okay, ¿no es cierto? Y ustedes sabían que el gobierno tenía los votos para eso. Y por lo tanto tenían que elegir entre dar testimonio, como el que estás dando ahora, que es un testimonio finalmente lírico, porque no tuvo efecto.
1: No, perdón, es un análisis matemático lo que yo acabo de hacer.
2: Porque sí, si no fuera
1: matemático, ustedes, como son, me hubiesen interrumpido, me hubiesen dicho esa cifra no es cierta.
3: Yo coincido.
1: Y todo lo que dije es cierto.
3: Yo coincido con el efecto regresivo, sin duda. El punto es que ustedes tenían que elegir, uh-huh, entre dar testimonio lírico de su oposición, que es lo que estás haciendo hoy día, llorar sobre la leche derramada, o intentar atenuar, amortiguar, uh-huh, corregir los efectos más perversos de lo propuesto por el gobierno.
2: A lo PPD.
3: Y eligieron simplemente, vamos con la crítica, uh-huh, radical, no vamos a negociar ningún aspecto, y le hicieron bullying al que intentó negociar un aspecto que mejoró sin, ¿no?, duda, que mejoró sin duda, una propuesta de invariabilidad tributaria, a mi juicio, inaceptable, en una propuesta un poquito más razonable. Uh-huh. Y ustedes como oposición, que son minoría, tú lo has dicho aquí, tienen que elegir, van a tener que elegir permanentemente entre dar testimonio de su oposición y dejar que arrase el gobierno, uh-huh, o conversar para amortiguar, corregir, enmendar. Piensa tú que la derecha, cuando la presidenta Bachelet propone su reforma tributaria, uh-huh, que iba exactamente en el sentido opuesto de lo que la derecha quería, la derecha siempre ha querido bajar impuestos, y la reforma de Bachelet subía impuestos, y la derecha se sentó a negociar. Y impuso el sistema semi-integrado, ¿te acuerdas tú?
1: Sí, claro.
3: ¿Ah? O sea, eligió la opción de conversar a pesar de que se estaba haciendo algo que era contrario a sus principios. Uh-huh. ¿Ustedes, uh-huh, van a seguir dando testimonio de su diferencia y dejar que el gobierno haga lo que quiera?
1: No.
3: ¿O van a sentarse a conversar para intentar atenuar, amortiguar?
1: Cuando llegó la reforma, yo llevo 10 años en el Congreso, por lo tanto llevo 10 años conversando con gente de derecha. Cuando llegó la reforma yo estuve bastante interesado en saber qué era lo que decía. Además, antes de ser diputado, seguí como asesor parlamentario, sí, la reforma de la presidenta Bachelet, y vi cómo se llegó a un acuerdo. Tanto así que la reforma de la presidenta Bachelet salió con 94% de los votos en el Senado.
3: Sí.
1: Porque se modificó por completo. Tanto así que de ahí viene la frase
3: de la cocina.
1: De la cocina, ¿cómo fue? En mi casa se hizo la guagua o algo así. La reforma del presidente.
3: El gran cocinero, el gran chef,
1: claro, las dos reformas tributarias que hizo el presidente Piñera, la que vino después del terremoto, salió con 94% de los votos, que tiene un dato súper interesante, ¿no? Subía el impuesto de primera categoría.
3: Exacto.
1: Para la reconstrucción. Ahora, para la reconstrucción, se baja el impuesto de primera categoría, lo cual es matemáticamente indefendible.
2: Porque desde el punto de vista del gobierno tiene otro objetivo.
1: Sí, una superstición de que eso generaría un ánimo que en otra década, de manera incierta, podría generar mayor crecimiento. Pero la reforma del presidente Elwin, que recordemos que en las épocas de mayor crecimiento en nuestro país, fue en gobiernos que subieron los impuestos, no que los bajaron. Otra gran mentira que anda dando vueltas en el debate.
3: Ahora estaba en 10% el impuesto, 10% el impuesto corporativo.
1: Pero se estuvo disponibles a solucionar problemas que ambos veían como un problema y buscar soluciones que fueran intermedias. En este momento, cuando yo vi que apareció la reforma, la leí con interés. Y debo confesarles que pensé, esta puede ser nuestra oportunidad de caracterizarnos por haber logrado un gran acuerdo que sea bueno para Chile. Y estudié punto por punto la reforma. Y escuché todas las entrevistas. Bueno, escuché una a Schmidt-Hebel, pero escuché todo lo que dijo Agostini, y repito, y en parte Landerreche, muy, muy interesante. Y la verdad es que no quedaba nada en pie. Entonces, Pepe, ahí viene la pregunta del millón. ¿Qué parte de la reforma yo podría aprobarla sin estar deliberadamente infringiéndole un daño a mis electores y a mi hijo? Porque gran parte de la convicción que a mí me existe desde esta reforma es que va a hipotecar la posibilidad de que en Chile haya crecimiento. Porque en Chile ha habido crecimiento, porque ha habido inversión, sí, pero porque esa inversión ha caído sobre un país que tiene un pueblo que sabe leer y escribir, porque la escuela pública se lo enseñó, donde hay puentes y caminos, porque el Estado los construyó, donde hay certeza jurídica, ¿por qué?
2: Y las concesiones.
1: Porque hay tribunales de justicia, y hay tribunales de justicia porque el Estado los financia, y hay jueces porque hubo escuela pública y universidad pública. Entonces, me asiste la convicción de que esto hipoteca el desarrollo de Chile. Porque algo importante que la gente lo sepa, que escuchan estas supersticiones: Botswana, Angola, inclusive Haití, son países que tienen minerales, como Chile, y que tienen gobiernos bastante prorricos y estructuras tributarias bastante prorricos. Y eso no significa que el pueblo se desarrolle. El pueblo se desarrolla cuando la actividad económica viene a un Estado que transforma el ingreso de dinero en desarrollo humano.
2: Tampoco se trata de hacer una caricatura, ¿en qué sentido? Ustedes también, y varios de los economistas que usted nombró, sí creían que había que rebajar impuestos, planteaban compensaciones, pero sí decían, rebajando impuestos se puede lograr activar el crecimiento. No digamos que es solo una superstición.
1: Yo insisto, yo no tengo un tatuaje.
2: Lo proponían al gobierno anterior, pero con compensaciones.
1: Yo no tengo un tatuaje que diga.
3: Gonzalo, sí. Tú convendrás conmigo que a la hora de consensuar. Déjame hacer
1: la metáfora, que me quedé
2: con la metáfora.
1: Yo no tengo un tatuaje que diga el impuesto de primera categoría tiene que ser 27. Yo estoy dispuesto a conversar.
2: Ya, por eso estoy diciendo,
1: si es que a determinadas empresas, con determinados requisitos, con una determinada compensación, si yo le subo el impuesto a la renta. Pero aquí, ¿qué tiene que ver?
3: Gonzalo.
1: Déjeme preguntarle.
2: Es que tenemos que preguntarle otras cosas.
1: Déjeme preguntarle. ¿Qué tiene que ver? Con diálogo. ¿Qué tiene que ver la baja de las contribuciones con la creación de empleo? ¿Qué tiene que ver la reintegración? La reintegración, que no es un aporte a la empresa, es un aporte al retiro de capital del empresario.
2: Agostini está de acuerdo con la reintegración.
3: Sí, claro, siempre ha estado de acuerdo.
1: Bueno, pero vamos no, digo, pero justamente porque esto es un sistema.
2: También con compensaciones.
1: Yo voté a favor de una potencial baja de impuesto de primera categoría.
2: Sí, eso le digo.
1: Lo voté a favor.
2: Porque
1: era con inversión en tecnología, en desarrollo y con compensación.
3: La oposición en el Senado hizo esfuerzo por tener una propuesta común. Y no pudo tenerla porque el Partido Comunista se negó a incorporar la idea solamente de rebaja del impuesto corporativo con compensaciones. Y no hubo propuesta. Y no hubo propuesta porque el Partido Comunista dijo, yo no firmo una propuesta que diga que estamos dispuestos a bajar el impuesto corporativo. Y allí, esa decisión la van a tener que tomar en adelante. Van a tener que decir si la unidad de la oposición es algo sagrado al punto de no moverse cuando alguno de sus integrantes no está de acuerdo.
1: ¿Puedo responder eso?
3: ¿O van a ser?
1: ¿Puedo responder eso?
3: ¿Van a tener el coraje de diferenciarse cuando sea necesario?
1: Puedo responder eso en varias partes. Primero, lo único que conocimos que había un acuerdo potencial fue respecto de la invariabilidad. A mí me asiste la convicción de que la invariabilidad es inconstitucional porque pervierte el principio democrático de Chile, que es que la democracia, la nación, la ejerce a través de las funciones públicas que quedarían amarradas de manos para poder ejercerla. Por lo tanto, haber hecho algo que era inconstitucional, evidentemente que...
3: Todas las leyes, que yo no podía... generan obligaciones futuras. Todas.
1: No, pero...
2: Fue una mala idea del PPD entonces
3: negociar. La PGU, todas.
1: Pero quiero hacer un punto más sobre la circunstancialidad de el error que cometimos en los dos procesos constitucionales. Fue que la Lista del Pueblo, el Movimiento Social Constituyente y algunos sectores de izquierda también creyeron que la mayoría que habían recibido era tan inmanente que podían redefinir de manera perpetua las reglas del juego por el mandato que habían recibido.
2: ¿No creyó lo mismo el gobierno de Boric?
1: Un año después, el Partido Republicano cree que el mandato que ha recibido le permite reescribir la Lista del Juego y rechazo.
2: ¿No creyó lo mismo el gobierno de Boric
1: Es que déjeme hacer el punto. Esta reforma es totalmente refundacional. Es incompatible con cualquier idea progresista y está con una mayoría tan nimia, perdón que haga el punto, que si el diputado Calisto, que fue desaforado de la Cámara de Diputados,
2: ahora senador,
1: por los mismos hechos con que ahora está en un juicio de desafuero, si se hubiese aplicado al principio de que a misma razón, misma disposición,
3: habrían aprobado igual. Porque 25 de 49.
1: Pero además tenemos a la senadora Flores.
3: Tendrían que poner las dos
1: cosas. Todo eso es legítimo, Pepe. Lo que yo estoy planteando es que cambiar de una manera tan profunda, tan refundacional, la Constitución Económica de Chile por un voto o por dos votos es un riesgo. Y si me lo permiten, la derecha está de acuerdo conmigo. Miren, déjenme leerles lo que ellos decían cuando estaban en minoría.
3: Es que, oye, si cuando se está en la oposición se tiene un discurso, miren, y cuando se está en el gobierno...
1: Manuel José Osandón,
3: tú lo sabes,
1: 2014.
3: Oye,
1: cualquier cambio pasando la planadora
3: es
1: malo. Gonzalo,
3: tú sabes bien que cuando se está en la oposición se tiene un discurso, cuando está el gobierno en el otro.
1: No lo sé bien.
3: Tú votaste favorablemente la ampliación o la renovación del estado de excepción mientras gobernaba Gabriel Boric.
1: Por supuesto, porque
3: y pasaste a votar en contra
1: porque la
3: meses después cuando empezó el gobierno
1: de Castro. También, compañera, ¿ah? Es más...
3: Cuando gobierna mi presidente, una ley es buena, la misma ley, y cuando gobiernan los otros es mala.
1: Perdón, Pepe, perdón. El estado de excepción es esencialmente un voto de confianza a la persona del presidente de la República. ¿Cambia
3: no
1: si es que cambia el presidente de la República? No, es al presidente de la República.
2: Diputado,
1: perdón, Alberto Espina, un gobierno que pretende imponer sin diálogo un programa basado en su mayoría circunstancial, profundiza las divisiones. Toda la razón, señor Espina. José Antonio Kast Rist, la presidenta agradece a diputados eficiencia en aprobar reforma tributaria. La verdad es que fue una aplanadora. No existió diálogo alguno. Toda la razón, señor Kast.
2: Tenemos que seguirle preguntando, diputado. ¿Puede seguir?
0: Un punto a partir de lo que dijo diputado respecto a lo refundacional de este gobierno. No fue el gobierno de Gabriel Boric en marzo de 2022, también un gobierno que llegó con ansias refundacionales a la espera de aprobar una constitución que claramente lo era, como han reconocido altos personeros de aquel gobierno, como la exministra Carolina Toá.
1: Todo lo que era refundacional le fue mal.
0: Pero llegó y justamente, refundacional ese gobierno.
1: Claro, pero usted quiere hacer un juicio de si es bueno o malo ser refundacional. Yo no estoy diciendo que esto sea elegido. Es que ya le dije que sí, le di la razón.
0: Era refundacional igual que el de Castro.
1: El punto es que es un error hacer un cambio tan profundo en la Constitución Económica de Chile de una manera tan refundacional, con una mayoría

0: Es decir, si la plebiscitáramos mañana, como plebiscitamos las dos constituciones, esta reforma se rechazaría. Vamos a cambiar profundamente la constitución económica de Chile con una reforma que gana
1: por... Probablemente la de Bachelet también, Gonzalo.
0: Que gana con,
1: por, todas las reformas tributarias son impopulares.
0: Hubiese sido un error. Por un voto en el Senado y que ya es minoría en la sociedad, creo que eso es un error y no va a lograr su propuesta, que es generarle certeza al inversionista.
2: Diputado, la mala palabra, tengo una, sí. una pequeña duda antes. Usted dijo que el estado de excepción es un voto de confianza a la persona del presidente.
0: Se le otorga una facultad que la Constitución considera que en tiempos normales no debería tener. Ya.
2: ¿Por qué no tiene confianza en concederle un estado de excepción constitucional para la macro zona sur al presidente de la República, José Antonio Kast?
1: Elegido
0: eso,
1: por el
0: eso,
1: pueblo.
0: Eso, no, claro, pero es que bajo esa lógica, Pepe, yo tendría que votar
2: ya, pero,
0: todo
2: pero,
0: a favor.
2: Diputado, no se me va. Ya. ¿Por qué no tiene confianza? No, y se lo pregunto.
1: Yo no
0: lo declaro que será así para siempre. Pero sí creo que el presidente Kast es una persona llena de sesgos que lo pueden llevar a cometer acciones que lamentemos como país si es que no tiene un plan establecido.
2: Y en los primeros estados de excepción que nos presentó la ministra Steiner, en la Araucanía,
0: ¿sí?
2: ¿Por qué no se justifica acaso, no sigue siendo necesario? ¿Qué podría hacer el presidente para la palabra, Teo? Que pudiera ser un error.
0: Presentarnos un plan de desarrollo de la Araucanía y un plan bien fino y preciso respecto a cómo se va a ejecutar, que fue algo que... En sus
2: ¿el estado
0: primeros
2: de excepción?
0: Meses de,
2: ¿qué diferencia primer... va a tener de cuando era anterior no, el
0: o sea,
2: gobierno
0: ¿cómo
2: anterior?
0: Se ejecuta un estado de excepción? Si el estado de excepción no es un botón y que la naturaleza lo aplican seres humanos.
2: No, usted dice que puede cometer errores. ¿Qué errores podría cometer?
1: Además, fuiste de los pocos que hizo eso, Gonzalo. Incluso en el Frente Amplio.
0: Voy a poner un ejemplo bien concreto. Toda la historia del caso Catrillanca, de cómo el gobierno del presidente Piñera se va enredando en esta situación, en donde le creen la versión completa a Carabineros, después que la GoPro, etcétera, fue porque tenían sesgos de confirmación,
3: sí.
0: Que yo creo que los comparte el presidente Kast. Y como diputado, tengo que tener seriedad, porque no quiero repetir un caso Catrillanca.
3: O sea, ¿está mal eso? Antes de pasar a otro
1: el tema.
3: Frente
1: Amplio no te acompañó en eso.
0: No.
3: Ya.
0: Pero es parte de la vida.
3: A ver, Gonzalo, antes de pasar a otro tema, me interesa... me interesa que se precise la desconfianza hacia el presidente.
0: Ajá.
3: En el origen de esta desconfianza, ¿no estará jugando un papel la creencia de comunistas y frenteamplistas, según la cual el presidente José Antonio Kast sería un hombre de extrema derecha? Lo pregunto por lo siguiente. Uh-huh. Luis Cordero, Juan Gabriel Valdés y varios más han... relativizado el mote. Cosa que yo, a lo menos personalmente, también hago. Pues yo no tengo la impresión de estar viviendo bajo un gobierno en donde el presidente es un hombre radicalizado, de extrema derecha. Esta cuestión no es el Brasil de Bolsonaro. Esto no es los Estados Unidos de Trump.
1: Ni la Argentina de Milei.
3: Y tampoco la Argentina de Milei. La Hungría de Orbán. Son muchos los ejemplos. Uh-huh. Yo no tengo la impresión de estar viviendo en ese sistema o régimen. Yo tengo la impresión de estar viviendo bajo un gobierno extraordinariamente conservador, pero que eso a mí no me habilita a juzgarlo como un presidente de extrema derecha. ¿No estará jugando un rol en esta desconfianza ese mote, esa creencia? Y después pasamos a otro tema.
0: No, yo diría dos cosas. Primero, dime con qué andas y te diré quién eres. La enumeración que acabamos de hacer, recordemos que el partido del presidente Kast es un partido que reivindica hasta el día de hoy, el 11 de septiembre, como una fecha gloriosa para el país, sabiendo todo lo que allí ocurrió. Tanto así que el presidente Kast forma este partido y se sale de la UDI a razón de que una persona que no es pinochetista, como es Sebastián Piñera, iba a ser apoyado por la UDI, es decir, representa al pinochetismo. Y además reivindica a Bukele como un ejemplo, a mi juicio, un dictador hecho y derecho. Reivindica ahora al fujimonismo, dictador hecho y derecho. Reivindica a Trump, una persona que a mi juicio, un violador de la Constitución.
3: Derecha,
0: ¿cómo?
3: Sería un presidente de extrema derecha.
0: Entonces ya tenemos, es que prefiero ir a las definiciones que al concepto. Para mí lo es, pero el concepto para mí no tiene relevancia. Yo estoy explicando a qué me refiero. ¿Sabes quién dijo que Kast era el Orbán chileno? Kast, no lo dije yo. ¿Sabes quién dijo que era el Bolsonaro chileno? Él mismo. Entonces, a Milei lo fue a ver a las 12 horas de haber sido electo.
1: ¿Pero tú crees, Gonzalo, empujando un proyecto de democracia iliberal?
0: No necesariamente, pero eso no es lo único que a mí

0: me puede llevar a considerarlo de
1: ultraderecha. Es que es relevante, pero, para
2: mí, es muy relevante. Para mí, eso te puede llevar a desconfiar de la aplicación de las leyes.
0: Me faltan dos elementos.
2: ¿Qué es lo que has dicho?
0: Me faltan dos elementos.
3: Que desconfía justamente
2: de la aplicación de la reforma
0: tributaria, que sabemos que va a llevar recortes, es, a mi juicio, una guerra de parte de los que viven de ser dueños de las cosas contra quienes viven de su trabajo. Nunca en los últimos 100 años de Chile...
3: ¿Es una guerra?
0: Sí, sí.
3: ¿Cómo una guerra?
0: Nunca en los últimos 100 años de Chile ha habido un proyecto de ley que signifique un traspaso tan grande del bolsillo de los trabajadores al bolsillo de los grandes grupos económicos. Para mí, eso también está en el eje izquierda-derecha. Y lo último, es una persona que en tanto presidente ha sido sumamente mentiroso. Recordemos cuando... O sea, esto partió con que dijo que no podía contestar el teléfono, que había suspendido el cable chino porque no había visto la llamada, ¿no? El tipo dijo que había dicho que iba a echar a 300.000 migrantes y después dijo que era una metáfora. Entonces, está siempre transmitiendo, ¿no?, que nosotros somos tontos por creerle las cosas que él literalmente dice. Eso no significa que sea de extrema derecha, pero sí significa que tengo buenos motivos para desconfiar de él.
3: Usted dice que tiene de motivos, le acaba de decir mentiroso al presidente y dice que desconfía.
0: Y enumeré las mentiras.
3: Y dice que desconfía
2: de la correcta aplicación de las leyes por parte del presidente.
0: En el caso de un
2: poder... Por eso votas contra la...
0: En el caso de un poder extraordinario, como es el estado de excepción, que es darle más... poder que el que la Constitución le reconoce en tiempos normales, efectivamente.
1: Sí, pero le tiene, en el fondo...
0: Pero además estoy poniendo los ejemplos.
1: Sí, pero el temor es a la pulsión iliberal, digamos. Porque...
0: O que sus sesgos los puede...
2: La derecha votaba a favor de los... extensión del estado de excepción con Gabriel Boric.
0: No todos.
2: Y desconfiaban profundamente de Gabriel Boric.
0: Porque antes de cada votación tenían reunión con la ministra Toa, en donde ella estaba 2 horas explicándoles lo que iba a hacer esa quincena en la Araucanía.
3: ¿Y
0: si Arrau, no existía esa reunión?
3: ¿Y el ministro Arrau no les da confianza?
0: Ahora empezaron a haber diálogos recién con el ministro Arrau, porque recordemos que...
3: Cuando él lo pida, ¿usted va a votar a favor?
0: Pero no porque él lo pida. Si él nos pide una reunión para discutir...
3: Porque cuando él lo pida, si es que es una valoración distinta, pero es como el mismo presidente.
0: Sí. Pero si el tipo me muestra que él lo va a dirigir y que tiene una idea que a mi juicio parece sensata de aplicación del estado de excepción, lo evaluaré según el resultado de esa.
3: Aunque sea el mismo presidente.
0: Sí.
2: ¿Tú estás, Gonzalo, con los frente amplistas que quieren revertir la ley Naín de Tamal y la protección especial para el carabinero?
0: Creo que no estamos en un momento para esa discusión. Evidentemente estamos demasiado lejos de tener una mayoría social para algo de esas características, pero hay aspectos de la ley Naín Retamal que a mi juicio quedaron desproporcionados.
3: ¿Cuáles cambiaría?
0: Todavía no creo que Alfredo...
3: ¿Cuál cambiaría?
0: No, lo que pasa es que la forma en que se presupone la legítima defensa privilegiada, a mi juicio quedó desproporcionada. La legítima defensa privilegiada, que es algo que existe en nuestro ordenamiento.
1: Sí, no, ahora quiero un poquito pasar a otra dimensión de la conversación. En los últimos días tú enviaste una carta a los militantes del Frente Amplio,
0: sí,
1: en donde tú abres una gran discusión, y yo la celebro, porque creo que es la gran conversación que se tiene que abrir en toda la política chilena, pero especialmente en el mundo de la izquierda, que es sobre inteligencia artificial. Uh-huh. Y tú enumeras en tu carta... en donde el destinatario, creo yo, no debiese ser solamente el Frente Amplio, sino todas las izquierdas,
0: sí, claro,
1: por la cantidad de implicancias que puede tener la izquierda artificial, la inteligencia artificial. La izquierda
2: artificial. Ese es un acto fallido.
1: Eso sí que es un acto fallido. De hecho, podríamos conversar sobre el acto fallido de la izquierda artificial. Bueno, es importante esta discusión.
0: Gracias,
1: porque yo veo en la inteligencia artificial un posible evento de extinción de las izquierdas. Uh-huh. En el siguiente sentido, las izquierdas tal como las conocemos se configuran en el siglo XIX en torno a la fábrica y al taller. Uh-huh. Trabajo manual, revolución industrial, un espacio de socialización cara a cara,
0: exacto,
1: en donde se genera la toma de conciencia de los intereses propios, cosas de ese tipo. Sucede que con la inteligencia artificial todo eso desaparece. La clase obrera está reducida a su mínima expresión, no solamente en Chile, en los países desarrollados también. Por lo tanto, la pregunta es si el trabajo manual tiende a su extinción, y no solo el trabajo manual, pero ni siquiera quiero meterme en la dimensión del trabajo ilustrado, que también se extingue, ¿qué va quedando como público a las izquierdas? ¿Es la precarización? ¿Es la pobreza? es la derrota de quienes no lograron sobrevivir a la inteligencia artificial. ¿Qué es lo que va quedando?
0: Bueno, qué bueno que abordemos este tema. Yo creo que el término izquierda o derecha pasa a ser un asunto un poco secundario para el debate que estamos dando. Ahora, en mi opinión, la forma en que usted aborda esta discusión y la forma en que yo lo abordo es justamente a lo que yo le llamo personas de izquierda, ¿no? Que estemos preocupados de que un grupo de seres humanos pueden adquirir tal capacidad, tanto poder, y me gustaría que pudiéramos explicar a qué niveles de poder estamos hablando, ¿no?
1: Y pónganle el nombre.
0: Tanto poder, claro, gente así. Tanto poder que haga inviable la democracia o la subsistencia sobre la tierra de los otros seres humanos, que son quienes viven de su fuerza de trabajo, que usted y yo estemos extraordinariamente preocupados de eso, es justamente lo que yo defino como personas de izquierda, ¿ya? Quiero tratar de poner un poquito de perspectiva a esta situación. Hoy día en la mañana, puede haber sido ayer, pero yo lo vi hoy día en la mañana, Elon Musk dijo que de los actuales trabajos ejercidos por humanos en la Tierra, en solo 5 años, ya van a estar la mayoría reemplazados. Es decir, estamos hablando de cerca de 4 billones de cesantes en solo 5 años. Elon Musk no tiene la capacidad tampoco de saber cuál es el plazo para aquello, porque la misma inteligencia artificial va acelerando los procesos.
1: Y va generando nuevas oportunidades.
0: Yo no sé si Elon Musk tiene razón

0: Debemos dedicarnos a pensar, a hacer familia, a tener tiempo libre, a ir al teatro o a emprender unos nuevos proyectos que no son los básicos para subsistir, lo vemos con preocupación. Porque en el mundo, los dueños de la inteligencia artificial y los dueños de la tierra, de los ríos y de los mares son tan poquitos que podrían tener concentraciones de poder tan grandes que hagan innecesaria a las personas que entregan su fuerza de trabajo. Y eso nos lleva a un siguiente punto, que es la ideología de la Ilustración Oscura, de Curtis Jarvin, de Peter Thiel, que se juntó en el Palacio de la Moneda con el presidente Kast, cosa que supimos por un oficio y por una oficio de transparencia de este diputado. Ellos están proponiendo, bueno, ellos han sido muy claros que les parece que libertad y democracia no son compatibles, la democracia les parece un estorbo. Tienen un proyecto imperial, y eso es muy importante, ellos consideran que todo esto debería estar al servicio de la grandeza de los Estados Unidos, y muy importante, Palantir, que es la empresa de Peter Thiel, que se juntó con el presidente Kast, es una empresa que hoy día trabaja, por ejemplo, con los sistemas de inteligencia y vigilancia del ICE, de la CIA y de Israel en Gaza, ¿no? Y ellos algo que le están pidiendo al gobierno de los Estados Unidos es que los deje fabricar armas automatizadas, es decir, armas que se autogobiernan con inteligencia artificial. Ellos plantean que eso podría ser un elemento más disuasivo que lo que ha sido la bomba atómica en el último tiempo.
1: De hecho, la desecharon.
0: ¿Por qué? Claro, porque ese detalle es muy importante. Porque hasta este punto, alguien podría decir, bueno, Gonzalo, pero si 4 billones de seres humanos quedan desechados, sin tierra, sin agua, ellos pueden rebelarse e ir donde Peter Thiel, tocarle la puerta, invadir su casa y decirle, reparte la tierra o atenta a las consecuencias.
2: Diputado, tengo que llevarlo, pero, sí, que es sin vacar el tiempo y tenemos que preguntarle frente amplio.
0: Cuando plantea lo de las armas automatizadas, hace que ya ni siquiera podamos, los 4 billones de personas que podrían quedar sin trabajo, sin agua, sin mar, sin comida, ni siquiera sean temibles para ellos, porque podrían gobernar el mundo con esta arma.
2: Entonces, diputado, se nos acaba el tiempo, tenemos que preguntar por el frente amplio. Tenemos que preguntar por el Frente Amplio.
0: Esto es lo más importante que le está pasando al Frente Amplio en este momento.
2: Perdón, tenemos que preguntarle igual.
3: Su documento y la columna de Alfredo, que está disponible en El País sobre este tema, se puede seguir abordando, ¿no?
0: Sí. Pero quiero preguntarle por las elecciones.
4: Felicitémoslo de todas maneras, Gonzalo. Sí. Porque primero son muy pocos los políticos que escriben.
1: Absolutamente.
4: Y muy que bien escriben escrito, documentos que generen debate. Y por eso que... Sí. Es preciso reconocerlo porque en verdad
1: es una anomalía.
4: Hoy día es una anomalía en la política chilena.
3: Palomita blanca al
0: y quería además aclarar por qué todos mis escritos se llaman Carta a los Militantes del Frente Amplio. Yo entiendo la vida de tal modo en que uno se dedica a hacer de su país un lugar mejor.
3: Y vamos ahí.
0: Y lo hago a través de la política, lo hago a través de la militancia y yo no soy un intelectual, sino que soy
4: un militante. Dice Alfredo,
0: no, pero el documento es abierto, más es para que lo lea todo el mundo. Ya. Solo que a mi partido le digo... Usted no tiene derecho a no discutir de esto.
2: Sobre
0: usted
2: el Frente Amplio, primero, transparente. Sí. ¿Usted apoya la reelección de Constanza Martínez?
0: Así es.
2: Ya. ¿Por qué y cuál es la principal diferencia que tiene a su juicio con Gael Diomas?
0: A ver, lo primero es sincerar que no son diferencias abismales. A mí me gusta transparentar las diferencias en los partidos políticos, pero en este momento no es que sean dos formas de sociedad.
2: Ya, pero ¿cuál es la diferencia? Porque no debería haber una candidatura nomás.
0: Pero yo tengo una buena opinión de lo que ha hecho Constanza Martínez, Andrés Kuble y ahora la lista va a ir con Giorgio Bocardo también, ex ministro del Trabajo, en el sentido de que supieron hacer cuajar este partido que venía de muchas tradiciones distintas, que eran muchos partidos políticos distintos, y lo supieron convertir en uno solo, sin fisuras y sin quiebres, durante el proceso de ser oficialismo, que fue bastante complejo, de ser coalición. Han sido personas que han sido tremendamente serias para... cuidar al partido y cuidar al progresismo en general.
2: Pero pensando en lo que viene, ¿qué diferencia hay con lo que debería hacer? No tienen ninguna
4: cuenta que cobrar por el tratamiento que hizo el Frente Amplio cuando tú eras candidato presidencial.
0: Sí, claro.
4: Apareciendo como si no hubieran gobernado durante los 4 años, retrotrajeron su discurso descolocándote como candidato presidencial. ¿Esta directiva?
0: Sí, pero... No sabría decir si fue esta directiva.
2: La jefa de campaña era Gael Diomas.
0: Sí, pues, entonces, claro, porque algunos me dicen...
4: Ah, estaba de jefa de campaña.
0: Claro, y la otra candidata fue mi jefa de gabinete.
2: A ver, transparentemos una cosa. Pero puedo terminar de plantear eso positivo que yo veo en ello. Pepe, no, pero es un poco.
0: ¿Entendieron el fin del gobierno?
2: Me preguntó si sí, le digo que no, porque la pregunta que le quiero hacer es otra. Sí. A raíz de lo que dice Pepe, Esto se lo quiero preguntar a CN.

0: estaba de acuerdo con su campaña, con el discurso y la propaganda que se hizo en su campaña, o usted no estaba de acuerdo?
1: Hay, hacer campaña es muy complejo.
0: Son, no, la mesa, ¿sí?, del poder, por ejemplo. Recordemos, y ese discurso público, crítico, claro, hacia el socialismo democrático. ¿Usted estuvo de acuerdo con los spots publicitarios?
1: Yo veo que usted está dateada, pero para hacer esa pregunta. Pero
0: ¿eso es un no?
1: Cuando, no, lo es, no es esa mi respuesta. Mi respuesta es que cuando uno es candidato a la presidencia de la República, uno tiene que ser capaz primero de gobernar su campaña. Por lo tanto, todos los errores y los defectos de mi campaña son responsabilidad mía.
0: Se lo pregunto de otra forma.
1: Totalmente
0: ¿los spots publicitarios,
1: mía,
0: como la mesa del poder, interpretaban su pensamiento? ¿Lo supieron interpretar bien?
1: Hay en mi manera de expresarme en esa época, y si uno ve mi discurso de proclamación, que fue muy largo y abarcativo, una forma de abordar los temas distinta a ese spot, pero es parte de mi responsabilidad y de lo que yo irradio
0: pero
1: como candidato.
0: ¿Es su responsabilidad ese error? ¿Por qué no lo interpretaba?
1: Es mi responsabilidad.
0: Ya. ¿Quiénes son los aliados naturales? ¿Quiénes son los aliados naturales del Frente Amplio?
1: Todos los progresismos chilenos. ¿En serio?
0: ¿Es más cercano al socialismo democrático o al Partido Comunista ideológicamente hablando?
1: Yo no sé si en este momento el socialismo democrático esté funcionando como una coordinación.
2: Digámoslo,
1: no,
2: al PS, sí, sí,
0: más,
2: o al PC.
0: ¿Es más cercano,
3: no,
0: al PS?
3: No, en todo caso.
0: ¿Es más cercano,
1: la respuesta no, ya no,
0: ¿es más cercano al Partido Socialista o es más cercano al Partido Comunista ideológicamente hablando?
1: Sinceramente, en un momento en donde tengo a Peter Thiel y a Elon Musk amenazando que mi hijo pueda comer y a José Antonio Kast haciendo el traspaso de plata de los trabajadores chilenos a los grandes grupos económicos más grandes de los últimos 50 años por lo menos, en este momento estamos trabajando en coordinación absoluta.
0: Pero no fue lo que le pregunté.
1: Y lo que yo podría hacer es interpretar los momentos históricos de cada uno.
0: No, pero no,
1: o
0: no,
1: el presente, usted
0: no,
1: elige.
0: Yo le pregunto.
1: ¿La historia o el presente?
0: No,
1: en el presente, presente estamos trabajando muy coordinados.
0: En el presente, ¿a quién es más cercano ideológicamente? ¿Al PC o al PS? Vienen saliendo un congreso ideológico. ¿A quién es más cercano ideológicamente?
1: Siento milimétricamente equidistante.
0: Equidistante, ya. ¿Y cómo habla de una coordinación total de la izquierda cuando
1: No, de esos tres partidos.
0: De esos tres partidos, cuando había
1: sin
0: una
1: meterme
0: diferencia,
1: en las diferencias que cada uno de esos partidos.
0: Pero ¿cómo habla de coordinación
1: interior
0: total? Si no llegaron con una propuesta común, si el PS salió a anunciar antes que el resto la ida al Tribunal Constitucional, después el PPD, por otro lado, negociaba con Quirós.
4: ¿No hay acaso un vacío de liderazgo, oye, diputado, no, importante, no, en la oposición, que quizás
2: no
4: solo pueda explicar, llenar a alguien como Boric?
2: No alcanzó a explicar por qué está con Constanza Martínez.
1: Sí. No, es que otra cosa de la que yo le reconozco a ella es que, terminado el proceso de gobierno, había una tentación que debo confesar que a la cual yo le tenía mucho miedo, que era decir, ahora tenemos, lo único importante es volver al gobierno. Y ella, en vez de convocar a la comisión, volver al gobierno, convoca un congreso ideológico, porque comprende que para gobernar bien se tienen que tener claras las ideas, ¿no? Y que hay un nuevo ciclo, que el mundo va cambiando, y ese proceso salió muy bien, porque estuvo bien organizado, porque estuvo bien liderado, y por eso es que creo que lo han hecho bien y porque tengo confianza en el equipo, ¿no?
2: Y es lo que hay que hacer después de una gran derrota como la que sufrieron.
1: Exactamente, exactamente, exactamente.
0: ¿Rocío?
4: Sí, no, le decía que lo que advierto es una falta de liderazgo en la oposición. La misma Constanza Martínez hablaba el fin de semana que quizás esos liderazgos están en las alcaldías, ¿cierto?, de la izquierda en este momento. Y yo me pregunto si no es el expresidente Gabriel Boric quien está esperando en los cuarteles para que en algún momento, quizás próximo, llene él ese vacío de poder.
1: ¿De poder o de liderazgo?
4: De liderazgo y de poder, como usted lo quiere decir.
1: Yo creo que el presidente Boric, efectivamente, como todo expresidente, es uno de los liderazgos más importantes del progresismo chileno. Al menos, yo creo que los partidos que fuimos oficialismo con él tenemos un respeto y tiene una ascendencia sobre nosotros muy importante, especialmente de mi partido. De hecho, no debería hablar por los otros, es un acto de poca cordialidad, pero me voy a quedar con el Frente Amplio. Pero yo creo que él está siguiendo una cierta tradición democrática que existe en Chile, que es que los expresidentes no ejercen el liderazgo en la cotidianidad del día a día, porque eso de alguna forma no le hace bien al debate público, pero tenemos liderazgo, tenemos liderazgo muy importante.
2: ¿Tú visualizas que el presidente hoy va a ser el candidato del Frente Amplio a las eventuales primarias?
1: No lo sé, imagínese, creo que es muy temprano para determinar. Ahora, lo que sí sé es

0: Creo que son lugares distintos, creo que son lugares distintos y que esta discusión pro alcaldes, pro diputados es un poco inocua, son cargos distintos, la constitución los define de manera distinta, pero sí quería destacar que el alcalde Concha y el alcalde Maipú también están con la lista que lidera Constanza
1: Martínez. ¿Y el expresidente Boric?
0: No puedo hablar por él, imagínese.
2: Gonzalo.
0: Imagínese lo difícil que es hablar por mí.
1: Yo
0: voy a hablar por otra persona.
2: Gonzalo, la conclusión de tu documento.
0: No, porque han hecho público su...
2: La conclusión de tu documento que leí con fluición y detalle.
0: ¿Y se entretuvo?
2: Me entretuvo.
0: Eso también me preocupa.
2: Dice que se acabó la moderación, la fase de moderación, y hay que enfrentar el desafío que viene con un nuevo radicalismo. ¿De qué se trata eso?
0: La pregunta más provocadora es con la música de la cortina de que se acabó el programa ya sobre mi cabeza.
2: Es para que haya una cuña.
0: No, lo que yo quiero plantear es que durante muchos años todos concurrimos a doctrinas de mediación entre conflictos que había en la sociedad, ¿no? Hoy día la amenaza sobre los trabajadores del mundo, en la medida en que estén desorganizados y sin una posición clara frente a estos temas, es tan radical, que vamos a tener que conversar de cosas que parecen demasiado grandes comparado con las cosas que hemos conversado hasta el día de hoy. Por ejemplo, la unidad de Latinoamérica para poder hacerle frente a esto, porque...
3: internacionalismo.
0: Claro, porque, por ejemplo, voy a poner un ejemplo súper concreto. Bernie Sanders, que es de los pocos que ha dicho algo concreto respecto a esto, propone la estatización de una parte de las empresas de inteligencia artificial. Pero como el proyecto de Peter Thiel es imperialista, que los norteamericanos sean dueños de la inteligencia artificial, a los vecinos de San Joaquín, de La Granja, de Arica, de Magallanes, no les sirve de nada. En segundo lugar, si van a ser dueños de todos los datos del mundo, si van a ser dueños de todos los robots que hagan todo el trabajo, entonces todo lo que no pueda hacer el robot ni la inteligencia artificial, como es el agua, la tierra, los peces y el mar, quizá tendría que ser estatizado. Son conversaciones a las que yo estoy invitando a enfrentarse de manera abierta, sabiendo que la amenaza sobre los trabajadores del mundo es tan radical que las respuestas no pueden tratarse de buenas maneras.
3: ¿Y conversar Diputado. Con el compañero Papa?
0: O sea, lo menciono largamente. Me gustó mucho la encíclica, pero la única advertencia que yo hago sobre la encíclica es que, de hecho, la forma en que aborda el principio de subsidiariedad, donde le dice a los cristianos del mundo, oiga, Dios hizo el agua y la tierra comunes a todos los hombres, para los cristianos, por lo tanto, si Peter Thiel se apropia de las cosas de tal modo que priva al resto, eso es incompatible con el cristianismo. Es decir, la derecha chilena, y esto aprovecho de dar el mensaje, tiene que elegir entre Peter Thiel y Jesucristo. Totalmente. Son totalmente incompatibles. Pero el otro problema que tiene la encíclica, y que lo expreso en el documento, es que la Rerum Novarum, hace 100 años, logró mediar entre dos fuerzas que se amenazaban mutuamente. Pensémoslo así, el dueño del fondo y los inquilinos que lo amenazaban con tomársela. En Chile eso dio pie a matanzas, y por lo tanto la democracia cristiana o la socialdemocracia fueron mediación de dos fuerzas. Como los trabajadores del mundo, y especialmente los trabajadores chilenos, están desunidos y desorganizados, no aparecen temibles para Peter Thiel, y por lo tanto la magnífica Humanitas no tiene la capacidad de mediar entre dos fuerzas, porque solo hay una en juego.
1: Se nos acabó el tiempo, diputado. Le agradecemos mucho que nos haya acompañado.
0: Muchas gracias a usted, Mónica, y gracias por la oportunidad de hablar de temas de fondo.
1: Nos vamos a la pausa, volvemos con los minutos de confianza y más a Tolerancia Cero.
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1: ¿Sabías que el cáncer de pulmón es la principal causa de muerte por cáncer en el mundo? Pero hoy existen nuevas terapias y alternativas para enfrentarlo. Aquí, en CNN Chile, te lo explicamos. Estamos con el doctor oncólogo Luis Alberto Suárez y queremos preguntarle, ¿cómo ha sido este estudio de Crowning? ¿Cuáles han sido los últimos resultados?
5: El estudio Crowning es un estudio fase 3 en humanos
3: donde había un estándar de tratamiento.

0: También trata este momento en pacientes con cáncer de pulmón, con una mutación puntual que es ALK, versus lorlatinib, que era la droga en investigación. Y ese estudio, hoy a la fecha, lleva 7 años de seguimiento y el 55% de los pacientes aún están vivos y libres de enfermedad.
1: ¿Y qué pasa con la metástasis?
0: Más del 90% de los pacientes continúan con control de sus metástasis cerebrales. O sea, no hay progresión en el sistema nervioso central. Algo común en este tipo de pacientes.
1: ¿Y por qué esto es importante?
0: Porque es un cambio en el tratamiento del cáncer de pulmón. Estos pacientes tenían una expectativa o sobrevida de 3 a 6 meses y hoy estamos hablando de 7 años de sobrevida. O sea, la diferencia es abismal, no vista en tumores sólidos. Y esto, pensando en un futuro, en el año 2045 vamos a tener 35 millones de pacientes con diagnóstico de cáncer en el mundo. Seguramente vamos a tener muchos más pacientes con control de la enfermedad.
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0: confianza, parte Pepe Aut.
1: El Congreso aprobó la exención de contribuciones a la primera vivienda de propietario de 65 años o más a partir de 2027. Y para todos, sin importar ni sus ingresos mensuales ni el valor de su propiedad. Hoy día en Chile solo una de cada cinco viviendas paga contribuciones, porque están exentas las de menos de 60 millones de avalúo fiscal. Son 270 mil adultos mayores los potenciales beneficiarios de esta exención. Sustentada la idea de que mientras sus ingresos tienden a disminuir con la edad, las contribuciones siguen al alza y sobre todo las comunas más pudientes han aumentado más de dos veces en los últimos cinco años. Con esta medida, el Fondo Común Municipal, que beneficia a los municipios de menos recursos, dejará de percibir 130 millones de dólares, que la ley provisionará por el presupuesto nacional desde 2027 en adelante. Pero hay otros 70 millones de dólares que corresponden a lo que queda en la comuna, que se restarán del presupuesto municipal, particularmente donde vive la gran mayoría de las personas que pagan contribuciones, que son las 12 comunas más ricas, encabezadas por Las Condes, Vitacura, Lo Barnechea, Providencia. El ministro Quirós se opuso a compensar a las comunas más ricas, seguramente para no aumentar la regresividad de esta medida, y apoyándose en que por el alza de los avalúos fiscales, para ella significa simplemente volver a lo que las contribuciones aportaban hace 3 o 5 años atrás. Pero finalmente se dio. ¿Y por qué se dio? Porque las comunas más afectadas son gobernadas por alcaldes de derecha. Y envió una indicación que compensa íntegramente su pérdida. Eso lo aprobó la Comisión Mixta y debe ser votado en el Senado y la Cámara. La pregunta que deben hacerse los parlamentarios oficialistas y opositores de todos los colores es cómo se justifica que con cargo al presupuesto nacional proveniente de los impuestos de todos, incluido el IVA, casi la totalidad de los 70 millones de dólares vaya a 12 comunas donde está concentrado el 7% de la población nacional de mayores recursos. Esto, que en tiempos normales sería injustificable, pasa a ser absolutamente improcedente en un momento de restricciones fiscales como las de hoy, agravadas por desastres naturales que demandan ingentes recursos. Yo espero que la próxima semana nuestros senadores y diputados no desafíen el sentido común aprobando una medida tan regresiva como la que se propone.
0: Rocío.
2: No.
0: No, Rocío.
2: ¿Sí?
0: Pero vamos con Alfredo.
3: Doy el pie a Alfredo.

0: este momento. Adelante, Alfredo, adelante, estudio. Bien.
1: Hace pocos días, el Servicio Electoral de Chile fue reconocido por el Electoral Integrity Project como el órgano electoral mejor evaluado de América Latina y el tercer a nivel mundial, empatado con Portugal y a muy poca distancia de Canadá y Dinamarca. Nada de mal. En otra métrica, Chile lidera en la región junto a Costa Rica en el índice de integridad electoral y figura entre los 7 mejores países del mundo. Estos resultados son relevantes y debiesen llenar de orgullo a moros y cristianos. Hay un aspecto en el que me quiero detener: la gobernanza de Cervel. Todos tenemos en la retina la difícil situación por la que atravesó hace un puñado de meses el órgano electoral peruano, conocido como ONPE, la que en parte se explica por haber estado encabezado en ese momento por una autoridad unipersonal, cuyo titular durante el último proceso eleccionario fue injustamente maltratado y denostado. Fue tan fragmentada la oferta de candidatos presidenciales, 35 en primera vuelta, tan apretada la segunda vuelta y tan polarizada la disputa entre Keiko Fujimori y Roberto Sánchez, que el órgano electoral peruano, con una débil estructura de gobernanza, sucumbió al salvajismo de la política del país inca. Pues bien, es precisamente en este punto en donde Cervel sobresale. Su gobernanza es colectiva, un consejo directivo formado por 5 personas con competencias verificadas y provenientes del mundo de los partidos, cuya independencia se mide no por su origen, sino por su desempeño como cuerpo. No tengo ninguna duda que la política chilena encontró en esta forma de gobernanza una expresión virtuosa de autonomía y eficiencia. Es esta estructura de gobernanza de nuestra perla de la República lo que garantiza que, en caso de una segunda vuelta presidencial excepcionalmente estrecha, el pueblo de Chile no se vea sometido a formas extremas de incertidumbre.
0: Ahí está. Vamos a estar conversando de ese y de otros temas, pero ahora es momento, sí, del minuto confianza, Rocío.
2: Ahora sí, y también lateralmente voy a tocar al Cervel, porque el partido de la gente, el partido que en mi juicio pone la música, pese a lo que piensan algunos, está viviendo en la interna horas complejas. El Servicio Electoral denunció diferentes anomalías detectadas en el PDG ante la Fiscalía hace algunas horas, que está analizando los antecedentes y aún no ha asignado la causa de

total sigilo, aunque Roberto Salimhana, director de partidos políticos, se ha dedicado fuertemente a este asunto junto al Consejo Directivo, como hablaba Alfredo recién, y su importancia.

0: además de las acciones penales, el PDG arriesga multas, más multas porque ya ha tenido que pagar, inhabilitación de los involucrados para ejercer cargos públicos y de no aprobarse su balance 2025, incluso podría tener que disolverse, como le ocurrió a Comunes en 2023, tras tres balances consecutivos rechazados. En la escena política chilena, todo el mundo mira al partido de la gente, entre otras cosas, porque todavía se le está tratando de entender en esta nueva fase. Pero el fenómeno Franco Parisi de querer seguir avanzando, como lo ha hecho paulatinamente y sobre todo en los últimos meses, deberá necesariamente hacer frente a las opacidades.
1: Mi turno. Siempre he condenado la discriminación contra personas en situación de discapacidad, en hechos y en discursos. Hoy no puedo sino solidarizar con las asociaciones de padres de personas con autismo frente a los dichos inaceptables de Ítalo Meña, que en una fiesta con amigos se burla de los niños con autismo y hacen alusiones de connotación sexual sobre menores. Es verdad que es él y no el Partido Nacional Libertario en el que milita el responsable de su actuar, pero también es verdad que rechazar sus dichos y sacarlo de asesor legislativo no es suficiente. Pasarlo al Tribunal Supremo de inmediato es parte del mínimo que muchos, sobre todo quienes tenemos hijos con discapacidad, habríamos esperado. Seguro que también los padres de menores abusados sexualmente. Sucede que salvo al señor Omeña y a su grupo de amigos, no veo a nadie más a quien le haya parecido chistosa la burla que hacen. Hay temas que no deberían ser nunca motivo de bromas de pésimo gusto, además. No solo no dan risa, sino que indignan, hieren y, lo que es más grave, ayudan a normalizar culturalmente delitos u ofensas. Se vuelve a equivocar junto a sus compañeros, que además ellos se equivocan porque en vez de estar avergonzados, atribuyen la indignación colectiva a que la gente le tiene, comillas, envidia a su amigo porque es rubio y de ojos azules. El episodio de Omeña revela además su ignorancia. Ser parte del espectro autista no es sinónimo de no poder hablar. Difícil pedirle que sepa eso o que empatice a alguien que hasta el momento en que digo estas palabras ha sido incapaz de pedir disculpas por el dolor que ha causado. Muchachos, conversemos de la semana

0: Y desliza también delitos, ¿no?
1: Por
0: favor.
1: Oye, ¿ah? La pedofilia es un delito.
0: Por supuesto. ¿Ah?
2: No, y lo peor es que no fue ese único video el que hoy día circuló. Hubo otro de la cofradía en donde ya sin tocar a personas discapacitadas, pero en donde el nivel de ordinarie es absoluto. Y creo que ese tipo de programa, y lo digo en todas sus letras, la cofradía, Sin Filtro, son programas de un nivel de toxicidad impresionante.
1: Y eso no es izquierda tóxica, como dice Marcela Cubillo.
2: Así es.
1: Es conversación tóxica.
2: Así es.
1: Completamente transversal. Y más bien identificada con...
2: Entran de todo.
1: Sí.
0: Pero bueno, en política la semana...
3: Sí, yo decía que estuvo... Yo decía así, que... Ya dije claramente
0: compleja,
3: lo que
0: ¿no?
3: pensaba respecto al tema, sé que más me toca, lo confieso, o sea, normalmente el tema de la discapacidad para mí no es indiferente, es un tema además que yo entiendo, he conversado con muchas familias que se sienten profundamente dolidas y heridas por esto, entonces quería necesitar hacer
0: y
3: el
0: la
3: punto.
0: Protección de los niños sí. En un país que tenemos tanta experiencia respecto de la no protección de los niños... Sí. En diferentes instancias.
3: Que las bromas, además, las bromas no son aceptables porque normalizan. Pero yo sé que nos queda poco
1: Oye,
3: tiempo.
1: Pero igual, ¿sí? En contraste con el tipo que insulta a alguien de color en el avión, sí. ¿Se acuerdan? Y que está arriesgando no sé cuántos años de cárcel en Brasil.
2: De hecho, aquí, ya lleva 4 meses.
1: Sí, lleva 4 meses en la cárcel. Aquí estamos hablando de alguien que habla de la pedofilia como si fuera...

0: para aquello. O sea, eso es lo que uno hubiera esperado. Obvio que se haga por institucionalidad, si no estoy diciendo que se haga a dedo, obviamente. En fin, vamos a otras materias. Hay, bueno, efectivamente la entrevista de Johannes Kaiser aquí en Tolerancia Cero marcó la semana política con el tema de quién ponía la música, pero hay otros temas también. Estuvieron las declaraciones también de la ex vocera Mara Seguini y también todo esto en el contexto de salidas de autoridades. La verdad es que son casi 30 seremi los que han salido, más 5 subsecretarios, todo es distinto a las razones, evidentemente, pero esto es una complicación, evidentemente, 2 ministras, ahora ex ministras.
1: ¿Falta de elenco?
0: No sé, pues ahí les pregunto, les dejo la pelota, o sea, en el piso.
2: Yo creo primero que a Cast no le resultó mucho el casting.
0: Casting,
1: está bueno. O Arrázaval, que era palabra, el que estaba
2: con las palabras
1: mandatado
2: de,
1: aquello,
2: sí, pero,
1: ¿no?
2: Pero a Mara Seguini la reclutó directamente Cast.

sería casi una anécdota política. Y esto no es una anécdota. Esto es lo suficientemente serio. Y las oposiciones de izquierda como que no logran colocar lo que es un verdadero problema en clave política sobre la cual descansa todo un gobierno. Sí, mal que mal, esto tiene algo de...

0: o, si prefieren, prolongamos el 10%. Y yo creo que lo que va a ocurrir, no me extrañaría, es que después de las visitas y lo que haya que hacer, nosotros nos quedemos con un 10% para siempre. O por lo menos para todo el periodo de Trump. ¿Ah? Porque este invento del trabajo forzoso tiene que ver con que la Corte Suprema le negó la posibilidad de continuar con la tasa del 10% que aplicó a buena parte de los países.
1: No, y la escandalera con estas dos ONG que le han sacado el jugo a estas pobres ONG, digamos, porque da la impresión de que estas dos ONG son las grandes culpables. Han sido acusadas de antipatriota. No, de verdad.
0: La decisión de Estados Unidos no tenía nada que ver,
1: evidentemente, con ONG.
2: Oye, en otro tema, solo para terminar, recomiendo la entrevista al Matrimonio Nacional Libertario detrás del proyecto Escucha su Corazón, de Sebastián Minay, en el Diario Financiero ayer.
0: Oye, a propósito de la pausa.
2: A propósito
0: de Escucha tu Corazón, una sola palabra. Fíjense que la encuesta muestra que incluso la derecha es minoritaria. Sí. Tiene más rechazo.
2: ¿Por qué lo está haciendo?
3: Yo recomiendo todo lo que escriba Sebastián Minay que sea, en el Diario Financiero y en otros, todo recomendar lo que escribe Minay. Excelente. Nos vamos a la pausa y volvemos.
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1: Volvemos a Tolerancia Cero para despedirnos y agradecerle a cada uno en sus casas que nos sigan a través de la pantalla y todas las plataformas digitales. Alfredo, Pepe, Rocío, muchas gracias como siempre por estar en la mesa de Tolerancia Cero.
2: Buenas noches.
1: Que descansen.
2: Nos vemos.

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3: ¿Cómo están? Bienvenidos a Última Mirada. Vamos a conversar hoy día de, bueno, el gobierno ya está instalado, hay una serie de cosas que están pasando, hay ideas, hay cosas que han tomado razón sobre las relaciones con distintos países de este nuevo gobierno. Vamos a conversar con el presidente de la Fundación para el Progreso, Axel Kaiser. Muchas gracias por estar con nosotros, Axel.
4: Oh, Fernando, gracias por la invitación. Siempre un gusto acá conversar contigo.
3: Pero oye, a ver, cuéntame un poquitito. La Fundación para el Progreso, si tú tuvieras que definirla y tuvieras que decir, las fundaciones de ese tipo, ¿cómo ingieren en la vida diaria?
4: Sobre todo cambiando el clima de opinión intelectual, influyendo en el clima de opinión intelectual. Significa el conjunto de ideas y creencias que predominan en una sociedad sobre determinados asuntos. En el caso nuestro nos enfocamos mucho en temas de libertad económica, Estado de Derecho, democracia liberal, libertad de expresión, cuestiones de ese estilo, ¿ya? Y tratamos de difundir, ¿no es cierto?, una filosofía que es esencialmente la del liberalismo clásico, ¿no? Y ofrecer esa perspectiva en el debate público. Y de esa manera, creo que en el tiempo que llevamos instalados, hemos llegado a millones de personas. De hecho, lo tenemos medido en nuestras redes sociales, en los cursos que hacemos todas las semanas prácticamente, que hemos formado. De hecho, hay muchas personas que han pasado por la Universidad de la Fundación, así la llamamos, o la Academia de la Fundación, han terminado en puestos políticos de cierta relevancia o en comunicaciones, cuestiones así. Así que ese es el trabajo que hacemos.
3: Axel, hemos conversado montones de veces nosotros y siempre hay un momento, en las veces que ha venido, momentos que uno puede identificar de acuerdo a si es que dos o tres características. Una, ¿nos toca a nosotros o es un problema del primer mundo por allá arriba en Europa? Segundo, ¿es riesgoso o no es riesgoso lo que está pasando de acuerdo a lo que se está conversando? Y tercero, ¿cómo son las generaciones de los nuevos líderes en los distintos países? Ahí tenemos tres materias para entrar. Métete en cualquiera quieras.
4: Mira, yo estoy extraordinariamente preocupado por lo que está ocurriendo en Europa. Yo vengo llegando a Alemania, tuve casi todos los días en el Bundestag en Berlín hace poco tiempo, y hablando con políticos, ¿no?, representantes ahí, la crisis económica alemana, que ya es un tema que se está hablando en la prensa norteamericana, inglesa, en todos lados, es muy profunda. Tienes una fuga de capital humano de Alemania, que el año pasado fueron casi 300.000 personas que están yendo porque no hay oportunidades allá. Tienes una contracción de la producción industrial de un 25% en los últimos 10 años. Es un desastre.
3: ¿Y cómo un país tan potente como Alemania?
4: Políticas que aplicaron basadas en ideas muy equivocadas. En el caso del gobierno Merkel, donde parte de todo este desastre, tiene que ver con la transición energética. Cuando pasó lo de Fukushima en Japón, Angela Merkel, de manera muy irresponsable y muy impulsiva, dice, ok, vamos a cerrar los reactores nucleares en Alemania, que eran de los más seguros del mundo, ¿no? Y avanzan en eso y terminan cerrando su producción de energía nuclear, con lo cual se convierten en dependientes absolutos casi del gas ruso, ¿no? Algo que Trump les advirtió en su primer gobierno y se le rieron en la cara. Están las imágenes en YouTube. Dijeron, ustedes se van a terminar convirtiendo en dependientes absolutos del gas ruso. Y además, un país que está obsesionado ideológicamente con esto de las energías renovables, ¿no? Que se gastaron medio billón, millón de millones de euros.
3: Era bien potente allá.
4: Sí, muy fuerte. Con un impacto casi mínimo en diversificar la matriz energética. O sea, fue un despilfarro descomunal de que toda la universidad del mundo se estudia como un caso de fracaso colosal de políticas públicas. Y entonces todo eso hizo, entre otras medidas, más la regulación, impuestos altísimos y un Estado que te está asfixiando por la burocracia, muchas de las iniciativas empresariales, que el país se desindustrializara, el costo de energía más caro del mundo, y que tú tengas hoy día una situación crítica de desempleo, en el caso alemán, y además de un problema de sostenibilidad de las finanzas públicas, porque como son todos países envejeciendo igual que el nuestro, cada vez más gente pasa a los sistemas de pensiones y el canciller Merz y algunos ya han dicho no es sostenible el estado benefactor que tenemos, no lo podemos pagar. Entonces, es muy grave. Ahora, ¿qué veo yo desde el punto de vista chileno? Uh-huh. Que nosotros deberíamos, estoy hablando de interés de Chile, aprovechar que no solo está pasando esto en Alemania, está pasando en Austria, está pasando en España, está pasando en distintos países, que hay mucha gente de capital humano que se está yendo, buena. Nosotros debiéramos aplicar una política migratoria en nuestro país en que tú llegas con capital humano de estos países y te dan inmediatamente la residencia. Yo conozco casos, Fernando, en Chile, que estamos hablando que se colapsa la natalidad, necesitamos capital humano joven y todo lo demás, que llevan años esperando un permiso de residencia definitiva siendo el capital humano más calificado del mundo, que vienen de Austria y vienen de otras partes. Y mientras tanto hemos tenido una política de puertas abiertas con muchas personas que no tienen capital humano.
3: Y dime una cosa, ¿quién aquí en Chile, por ejemplo, toma la decisión de traer a alguien con ese capital humano que tú dices, son las universidades, es el gobierno, son las empresas, ¿quiénes?
4: Son todos, lo que pasa es que acá, como te contaba yo, ejemplos de personas que han venido de Alemania, de Austria y todo, que se han tenido que ir porque no les han dado, calificados, con su propia plata incluso, se han tenido que ir porque no les han dado el permiso de residencia definitiva. La política migratoria en Chile es una catástrofe, Fernando, y yo espero que el gobierno la arregle, porque acá, en este país, con la crisis de natalidad que tenemos, con temas de desarrollo económico que tenemos, nos beneficiaríamos mucho de gente productiva joven que viene a nuestro país, además a armar familia y otras cuestiones más, y que van a hacer una contribución, no solamente económica, sino también a la recaudación fiscal, a que tengamos más niños y todo lo demás. Y no estamos haciendo nada de eso, absolutamente nada. Esto está completamente fuera de la agenda de todos los...
3: Tampoco lo vi en el proyecto de gobierno del presidente Kast.
4: No está. Y por eso yo digo que es una oportunidad que estamos desperdiciando. ¿Quién lo está haciendo? Milei en Argentina. Milei la cachó y los argentinos la entendieron. Están diciendo, como vamos además de traer capital económico, porque están bajando los impuestos, abriendo la economía y todo lo demás, hoy día ya hay un artículo en el Mercurio de las agencias internacionales que consideran que Argentina está despegando y todo, vamos a traer capital humano también de Europa. Entonces están ofreciendo de manera bastante simple, ahora no solamente tratos de impuestos preferenciales para gente que viene con plata a Argentina, o por lo menos trámites de residencia y todo lo demás, como Golden Visa, cuestiones así, que lo tiene Uruguay hace muchos años, lo tiene Paraguay, que no tienen impuestos sobre renta global, o sea, que va mucha gente para allá con recursos, sino que además están viendo la posibilidad de traerse todo ese capital humano, porque eso te ayuda a que tu sociedad despegue. Nosotros en el pasado en Chile, en el siglo XIX, lo tuvimos. Había leyes de inmigración calificada donde tú llegabas y te daban inmediatamente la residencia o el pasaporte, no recuerdo si era la nacionalidad, cuando te venías de Alemania hasta otras partes. Una política de Estado para traer capital humano a Chile. Y nosotros ya no tenemos absolutamente nada. Lo que estamos teniendo es gente que viene de países con menos calificaciones, muchas muy pobres, que si tú midieras el efecto que tienen sobre la economía en última instancia y sobre las arcas fiscales, probablemente es neto negativo, porque terminan recibiendo más impuestos de lo que están aportando al sistema, como ocurre en Europa.
3: Déjame preguntarte, porque tú mencionaste a Milei, y tú eres una persona de las pocas que hay en Chile que tiene una relación muy cercana con Javier Milei, el presidente de Argentina. A ti te tratan allá cuando yo
4: hablaba, mejor que acá.
3: Mejor que acá. Yo he estado y he preguntado, oye, ¿qué tal Axel Kaiser? Y dice, che, ese es el consejero de Milei.
4: Sí.
3: A ver, cuenta, ¿cuál es la relación que tienes tú con Javier Milei?
4: No, es una relación de amistad que partió hace mucho tiempo, antes de que Milei fuera tan conocido, antes de que fuera político. Lo vi como una persona muy convencida de defender las ideas libertarias, con una mente extraordinariamente aguda. Yo tengo la tesis de que es un genio, ¿no? Yo la verdad creo que es una persona que está en el coeficiente intelectual, pero muy por sobre lo que es incluso gente inteligente. Porque compartí mucho con él antes de que fuera presidente. Ahora obviamente tiene menos tiempo y todo lo más, sí. Pero he estado varias veces con él. Y muy comprometido con sacar a su país adelante. Lo vi muy convencido antes de que él se le cruzara por la cabeza ser presidente. Y muy bien articulado para defender, obviamente en su estilo disruptivo y un poco insolente y todo lo más. Y lo empezaron a atacar mucho. Incluso gente del mundo liberal, amigos míos y todo. Y yo siempre lo defendí y estuve apoyándolo porque vi que incluso sus formas eran necesarias para avanzar esta causa y convertirla en un fenómeno popular. Y hoy día es lo que ha pasado en Argentina, con los jóvenes sobre todo.
3: Déjame hacerte una pregunta que es media jodida. ¿Tú ves alguna posibilidad que Javier Milei en algún momento dado mire a Chile y diga, oye, ¿sabéis qué? Redibujemos los mapas como nosotros los creemos, porque ellos tienen una mirada distinta del mapa de la conocida sí. de Sudamérica.
4: Bueno, todos estos problemas limítrofes los hemos tenido toda la vida, ¿no? Con sí. los argentinos y con Perú, etcétera. Podría hacer algo, podría, o sea, no lo sé, nunca lo he hablado con él, pero no me extrañaría que él o cualquier otro presidente argentino, si cree que hay un tema judicial pendiente por territorio, avance los intereses de su nación y traten de ganar un juicio internacional donde anexan una parte del territorio. Y nosotros tenemos que ser inteligentes para defendernos. Y nosotros en Chile, viendo nuestro interés, debiéramos pensar de la misma manera. O sea, si es que efectivamente hay un tema pendiente donde nosotros podemos ganar, debiéramos hacerlo. Pero
3: ¿y hay temas pendientes, tú crees?
4: No lo sé, fíjate, Fernando. Ese es un área en la que yo nunca me he metido a estudiarlo de manera muy profunda. Siempre ha sido algo como lateral que he visto en la prensa. Espero que no, que estemos en una situación de equilibrio, pero la verdad es que Argentina tiene tantos otros problemas hoy en día, nosotros también por lo demás, sí. que estar disputándose partes de territorio, ahora te entiendo si tenéis muchos recursos naturales que también valen mucha plata.
3: Lo que pasa es que, y tú lo puedes ver incluso con la lógica de Trump, lo que pasa es que un país al que se le dice que le debe algo a otro, etcétera, no necesariamente sucede porque eso estaba en la mente del presidente que llega a la Casa Rosada o a la Casa Blanca sí. o a la Moneda, ¿no? Es cuando tú tienes que distraer las cosas de lo que está pasando porque te está afectando, no existe ninguna cosa mejor que echarle la culpa a un vecino de que se traspasaste la frontera y se armó la cuestión y cambia al tiro el...
4: Tú dices como una especie de el rally behind the flag típico que hablan los americanos que para distraer y...
3: Exactamente. Sí, que pero... es un poco lo que yo creo que Trump ha hecho invadiendo, tratando de mandar una serie de misiles a Irán mientras tiene la crema en términos personales.
4: Pero le ha costado popularidad eso a Trump. Ha perdido popularidad con eso.
3: Por supuesto, que lo captaron también.
4: No, pero Milei, te lo digo conociéndolo a él como persona, Milei es una persona que no cree para nada en las vías armadas para resolver los problemas.
3: Ya.
4: No. Y de hecho, él mismo ha dicho lo de las Malvinas, que él sí. se va a resolver pacíficamente, que es el gran tema de ellos, ¿no?
3: Sí,
4: porque ese es el tema.
3: Sí. Que eso ha vuelto a

0: Entonces, no, yo eso sí que lo veo como algo tremendamente lejano. De hecho, me preocuparía más de gente que no es libertaria y que a veces está en la derecha como Villarroel, que algo así ocurriera. Porque eso sí son de ese nacionalismo añejo, más militante, estatista, que ve en la cuestión de la fuerza, ¿no es cierto?
1: Sí.
0: A veces de manera un poco irracional, la forma de reafirmar la identidad de la patria. Ahí, que tampoco creo que ocurriría, ahí ya podría considerarlo hasta
1: ¿Y
0: cierto
1: por
0: punto,
1: qué
0: pero
1: razón
0: no.
1: entonces crees tú que él está ahí, Villarroel?
0: No, Villarroel fue elegida vicepresidenta, pero tú
1: Sí.
0: sabes que tienen una pugna abierta entre
1: Sí.
0: ellos dos,
1: Sí.
0: que no es solo un tema de poder político interno, sino que es un tema también filosófico. No, no es así nomás. Y se
1: Ya.
0: ha jugado muy sucio contra Milei, te tengo que decir. Entonces, bueno, pero yo creo que ese no es un tema para nosotros. El gran tema, Fernando, es otro.
1: ¿Cuál?
0: Tanto Argentina como Chile, vamos a ser países que en 50, 60 años más no vamos a tener población. Si nos va, ¿qué territorio vamos a pelear si no tenemos a nadie que viva en ningún territorio? O sea, estamos en una escuela.
1: Digamos un poco a qué se refiere Axel con eso. Es que históricamente, para ponerlo en términos didácticos, históricamente uno suponía que por la gente que moría más, se compensaba con la gente que nacía, y siempre nacían más que las personas que morían, y por lo tanto tú te casabas, tenías hijos, tenías familia y ya se armaba. Y de pronto aparecen un montón de cosas, desde el condón y la píldora anticonceptiva, o sea, cosas que te impiden, por voluntad propia, impiden tener hijos, y de pronto muchos países empiezan a tener una tasa de natalidad mucho más baja que la tasa de mortalidad
0: Exacto.
1: y de gente más vieja. Y eso nos está pasando a nosotros, le está pasando a Uruguay también, pero nos está pasando mucho más a nosotros en América del Sur que en cualquier otro país.
0: Sí, Chile es el tercer país del mundo con la tasa de natalidad más baja. Es una catástrofe y nos está tomando el peso en nuestro país de lo que significa esto. Nosotros deberíamos hacer realmente un gobierno de emergencia nacional para ver cómo revertir esto, ¿no? Porque la población en Chile, en tres regiones, ya está encogiéndose y en no muchos años más va a empezar a encogerse en el país, va a empezar a ser cada vez más pequeña. Eso tiene todo tipo de consecuencias, no solo la sostenibilidad de las finanzas públicas, que se pasa a ser un gran tema, ¿no? Que el Estado tiene que financiar a más viejos, salud, pensiones, todo lo más, no hay nadie que pague o pocos que paguen impuestos, empezáis a entrar en
1: Sí.
0: la dinámica de la crisis fiscal,
1: Sí.
0: después la cantidad de gente sola que va a tener depresiones y problemas de salud, que ya en Inglaterra tienes un departamento del Estado, que es casi un Ministerio de la Soledad, oficial del gobierno inglés, ¿no? Algo así como un Ministerio de la Soledad, que ya es un tema grave. Después tienes temas de no vas a tener mano de obra para nada. Y la gente dice, los robots van a resolver, los robots no van a resolver. El gasfitter, todas esas cuestiones no te las va a resolver el robot. Por lo menos eso es lo que dicen la gente que sabe de robótica. No todavía, porque tal vez en 100 años más te lo resuelvan los robots. Ahora no van a poder. Entonces, no vas a tener dentistas, no vas a tener enfermeras, no vas a tener. Entonces, es un problema gravísimo. Por eso yo insisto con lo de la migración y que debemos aprovechar la oportunidad. Y lo otro, Fernando, es que si tú miras el gráfico en Chile, a mayor decil de ingresos, menor tasa de natalidad. O sea, el 10% más de ingresos en Chile es el que menos hijos tiene,
1: Sí,
0: 0,6.
1: así es.
0: Eso es extinción. Y en parte, creo yo, y hay papers que lo muestran en el caso de Corea del Sur, tiene que ver con la cantidad de impuestos y el costo de la vida que tú estás pagando. Porque en realidad en Chile, si tú miras la recaudación total del Estado, hay un 20% de gente que financia más del 80% de la recaudación total.
1: Oye, mira, déjame plantearte el tema sobre la tasa de natalidad que causó bastante impresión cuando el gobierno reciente dice: oye, tienes que escuchar el corazón del niño cuando está en la guata de la mamá. Ese escucha el corazón, hay que escuchar el corazón como casi como diciendo: oye, vamos a hacer que nazcan los hijos qué sé yo, por piedad, por cariño, por sentimiento, y no porque uno quiera. Eso
0: Mira,
1: me parece a mí una cosa bien, bien curiosa, para serte franco, ¿ah? Porque si que una persona escucha e igual aborta, mañana lo van a acusar de asesino.
0: mira, para ser justos, no fue algo del gobierno, sino que salió de una
1: Sí.
0: iniciativa del Partido Nacional Libertario, de uno de los
1: Así
0: líderes.
1: es.
0: Pero, y tiene que ver específicamente con el tema del aborto. Eso no es una manera en que tú puedes revertir la caída de la natalidad. Porque la cantidad de abortos que se producen en Chile

0: puede que tenga mal la cifra al año por las tres causales.
1: Sí.
0: Son un par de miles, no es algo que tú puedas. Y tiene mucho más que ver con un tema de, efectivamente, lo que dices tú. Es un tema del sentido de qué es lo sagrado. O sea, obviamente hay personas que consideran que hay una vida humana desde la concepción y por lo tanto hay que hacer todo lo posible porque esa vida se mantenga, prospere y todo lo demás. Y esa gente no está de acuerdo con que tú llegues y abortes sin tener toda la información que debieras tener cuando tomas la decisión, ¿ya? Obviamente la otra postura también es comprensible. Como me dijo Deirdre McCloskey, una profesora gran economista de Estados Unidos, el problema en el debate del aborto es que todos tienen razón. Entonces no tienes nunca una definición fácil. Por el otro lado también está el punto de, oye, pero es que si hay un caso de una mujer, ¿cierto?, que para salvar su vida o tienes tú que hacer un aborto terapéutico, ¿cómo vas a obligarla a escuchar? Y por lo tanto, me parece que en este sentido sería prudente reimaginar esta discusión de manera tal de que cuando haga sentido, y si no, no. Porque si tú tuvieras aborto libre, efectivamente, yo creo que debiéramos tener esa ley. Porque por último, ya, si decía abortar, pero con toda la información como mujer. Pero en los casos específicos de las causales, y no sabemos hasta qué punto algunas causales se usan de manera como aborto libre, o sea, hasta qué punto realmente cuando se dice estoy abortando por violación, se está abortando realmente por violación, yo no lo sé. Habría que ver si eso es en todo el 100% de los casos así, o en algunos casos hay, se está usando esa excusa para poder abortar, con lo cual se engañaría el espíritu de la ley, además.
1: Sí, yo he dicho que a mí no me gusta una ley de aborto. Yo lo he dicho y me han salido, oye, ya sé yo, ya eres, pero macho, por decirlo. No, yo creo que la vida tiene derecho a salir. Tú nunca sabes, qué sé yo, qué tipo brillante puede estar naciendo, que te cambia la vida. En fin, o por el solo hecho de que esa es vida. Pero reconozco que se generó una gran mayoría para las tres causales y una serie de otras cosas. Y desde ese punto de vista, el que a ti te planteen, oye, escucha el latido de la guagua en la guata de la mamá, es casi como un chantaje.
0: No, yo no creo que vaya por ahí, Fernando. Yo creo que es el tema de los principios, cuando son trascendentales, da lo mismo que mayoría quiera pasarlos a llevar, siguen siendo principios. O sea, los principios no dependen de cuánta gente los apoya. Uh-huh. Tú puedes ser la última persona del planeta defendiendo el derecho a la vida de alguien y eso no... Claro, entonces va por ahí. Yo tengo tu misma posición. Yo creo que hay que hacer todo lo posible por fomentar una cultura de la vida.
1: Exacto.
0: Y por lo tanto, desincentivar el aborto, ¿no? Lo que no significa ser completamente insensible a las demás visiones, posturas.
1: Y hay montones de causas razonables por las cuales no corresponde que traigan un...
0: Pero yo creo que lo que hay detrás acá es básicamente afirmar lo que dices tú. La cultura de la vida, de que tiene valor desde su concepción, algo que yo también pienso, que hay una cuestión trascendental en este caso, que tiene que ser protegida, no al punto de prohibirlo, porque no está diciendo prohibamos.
1: Sí.
0: Se está diciendo... Pero yo entiendo el otro lado del argumento también cuando se dice, sí, pero es que hay casos tan dramáticos que en realidad es casi cruel tú obligar a la mujer que quisiera, por ejemplo, tener un hijo, pero que no lo puede tener porque las condiciones médicas no lo permiten. Y entonces ahí es donde tú tendrías que ver cómo resolver eso, que yo no tengo clara la respuesta en este minuto. Probablemente en un caso así, tal vez la mujer tiene que elegir si quiere o no quiere y le dejas la opción a ella. Escuchar el latido, que se le presente como una opción. No sé. Lo que se me ocurre así, conversándolo acá, probablemente no es la mejor forma de salir jugando en esto, pero es un tema complejo. Ahora, el cuadro general, yo creo que esto no nos distraiga el cuadro general, que nuestra población se está extinguiendo y Chile está desapareciendo. Ese es el cuadro general. Y tenemos que hacer, por la natalidad, una de las cuestiones que debemos hacer es abaratar el costo de vida. Y el costo de vida, en parte, en Chile, yo escribí una columna del Mercurio el sábado, donde lo medí en algunas cosas, es caro, por la cantidad de impuestos y regulaciones que tenemos. Tú sabes que hay estudios que muestran que comprarte una casa nueva en Chile, hasta un tercio o más del costo que tú pagas, que es mucho, viene por impuestos y regulaciones estatales. Entonces, ¿cómo vamos a tener un sistema que funcione donde las familias jóvenes quieren tener sus casas con espacio para los niños si tú les estás aplicando desde el Estado inmediatamente un 35 hasta 40% de costo extra Después, las carreras universitarias hay que cortarlas para que no sean tan caras, tanto para los contribuyentes en el caso de la gratuidad como para los que la pagan en el caso de la no gratuidad.
1: Oye, y última pregunta, se está acabando el tiempo. Te quiero preguntar, Axel, a ver, si tú tuvieras, tú, bueno, tú tienes la posibilidad de estar en contacto con el presidente Kast todo el tiempo, si tú tuvieras que decirle, a ver, la cosa que más se necesita que se haga rápido y que la gente lo vea para que crea que este proyecto puede ser, ¿qué sería, dirías tú?
0: ¿Proyecto específicamente a cuál te refieres ahora?
1: Cualquiera que sea capaz de transmitir, a ver, esto aquí se va a hacer algo o se está haciendo algo real, concreto, no son puras palabras.
0: Mira, a mí me parece que el proyecto de reforma tributaria del ministro Quiroz y de regulación es fundamental, no solamente para el crecimiento económico, que es para que la gente esté mejor, finalmente que la gente disponga de más recursos para vivir una mejor vida, sino para abrir las puertas precisamente a resolver en parte, al menos, en parte, la crisis demográfica que tenemos. Porque, insisto, si el país no ofrece oportunidades, menos incentivo hay para tener hijos. Si el país no ofrece oportunidades, menos incentivo hay para recibir buena migración, que podrían ser cientos de miles los que estuvieran viniéndose a Chile en un país que crece 4 o 5%, ofreciendo buenas oportunidades laborales de gente joven que va a tener familia y que se va a integrar perfectamente porque son culturas compatibles, etcétera. Entonces, yo pondría mucho énfasis en eso. A mí, Fernando, realmente yo pienso de aquí a 30, 40 años. Creo que tenemos que empezar ahora con este tema, porque si no vamos a encontrarnos con un país con las arcas fiscales quebradas, un país sin habitantes, que va a ser presa fácil de botín geopolíticamente para tal vez otras potencias, carísimo porque no vas a tener la mano de obra para poder contratarla, etcétera, etcétera. O sea, va a ser un país mucho peor y con una crisis además de salud mental que ya va a ser peor que la que tenemos, que no es menor. Y aquí debiera estar el presidente, yo creo que el presidente Kast debiera estar liderando este esfuerzo en un gobierno de verdad pensando en cuestiones de emergencia que no sean soluciones parche. Porque todos los políticos que están ahora, incluso nosotros tal vez no estemos cuando esto sea realmente dramático, pero sí lo vamos a alcanzar a vivir en cierto nivel de gravedad. Y ahí deberían estar los distintos partidos conversando y discutiendo este tema, porque lo contrario vamos a terminar realmente muy mal.
1: Axel Kaiser, muchas gracias por estar con nosotros. A ver si es que dejamos un tiempito para que pase y podemos volver a tomar este tema, a ver qué tanto se hizo, qué tanto se trató de hacer. ¿Y cuáles fueron los resultados?
0: Bueno, veremos, Fernando. Muchas gracias por la invitación.
1: Gracias a ustedes. Nos encontramos mañana. Chao.

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5: ¿Qué tal? ¿Cómo están? Bienvenidos a otra edición de Agenda Económica con la que estamos iniciando esta semana, día lunes 27 de julio. Una jornada que ha estado marcada, entre otros temas, por las reacciones a la decisión de Estados Unidos de establecer un arancel extraordinario de 12,5% a cerca del 50% de productos chilenos que van a dicho mercado. Hoy lunes hubo reuniones de coordinación entre los gremios exportadores y el gobierno para ver cuál es la estrategia a seguir ante un escenario complejo por los efectos comerciales, económicos que puede tener esta decisión del gobierno de Donald Trump. Natalia Muñoz, en la siguiente nota, nos cuenta.
6: Reunión clave para tomar acción por la medida de Estados Unidos, que decidió imponer un arancel por la tasa máxima de 12,5% a los productos de exportación, gravamen que rige para el 40% de los productos importados que llegan al mercado norteamericano.
7: Nosotros tenemos una negociación pendiente, tenemos un tratado de libre comercio plenamente vigente con Estados Unidos, y lo que vamos a hacer justamente, y nuestra subsecretaria Salud se va a referir a eso, sentarnos a negociar con los Estados Unidos tanto el tema, el problema de las tasas, como también en forma muy importante los bienes que han sido excluidos. Las otras cosas que estamos haciendo y que tenemos que hacer junto con la industria en materia de diversificación de nuestras exportaciones.
8: Lo que viene ahora es una negociación bilateral entre Chile y Estados Unidos a través de la Subrey y el USTR. Esa negociación fue de interés de Estados Unidos justamente a raíz de la visita del canciller, que sostuvo reuniones de muy alto nivel.
6: Más del 99% de las importaciones de Estados Unidos han quedado afectadas a estas tasas arancelarias. Ahora comienzan las negociaciones bilaterales con el fin de que se respete el Tratado de Libre Comercio. Agosto será decisivo, ya que ese mes se concretará la visita a nuestro país de Jeffrey Gottman, quien es el segundo a cargo del representante comercial del país norteamericano.
9: Sabemos que los desafíos que tenemos por delante va a requerir de una diplomacia empresarial activa, no solo para la negociación que viene en curso con el USTR, sino también para cómo estamos abriéndonos a nuevos mercados. Chile tiene productos de calidad, tenemos que diferenciarnos, somos una economía pequeña, pero que depende de este trabajo coordinado.
10: Es duro, ustedes han visto en los últimos meses cómo han aumentado los costos de producción del sector agrícola, han aumentado los costos de los fertilizantes, han aumentado los costos de los insumos, han aumentado los costos de la energía, han aumentado los costos de los fletes aéreos, marítimos y terrestres, y este 12,5% nos hace menos competitivo.
6: Pérdidas millonarias en competitividad por la aplicación de los aranceles. Uno de los principales afectados es la industria del salmón, el segundo producto más exportado de Chile. Esto debido a que el 40% de los envíos de salmón chileno se van a ese mercado.
11: Es difícil hacer un cálculo exacto, pero si usted aplica a la exportación de salmón a Estados Unidos, que el año pasado fue del orden de 2.600 millones de dólares, y le aplica 12,5, estamos hablando ya de un impacto directo, nada más que por ese factor de sobre 300 millones de dólares.
6: La fruta fresca es el segundo sector más golpeado con la medida. Exporta alrededor de 2.000 millones de dólares al año al mercado norteamericano. Luego, los más afectados le sigue la industria de la madera.
12: La fruta exporta alrededor de 2.000 millones de dólares al año a Estados Unidos y este 12,5 significa más o menos entre 300 y 400 millones de dólares de impacto.
13: Los productos que Chile exporta en el mundo de la madera son productos complementarios, no son productos sustitutos a los productos de madera norteamericanos. Ellos ayudan a la construcción de viviendas y a mantener los niveles de precio de la vivienda norteamericana en niveles razonables, en momentos en que ellos realmente están enfrentando una crisis de vivienda.
6: A lo que se apuntará en la negociación es a la exclusión de la tasa arancelaria a ciertos productos, argumentando que en Chile no existe la acusación de bienes producidos con trabajo forzoso.
14: Es algo injusto y es algo que nos deja bastante confuso, porque se supone que somos países muy amigos, muy cercanos.
6: Mientras la Cancillería pone paños fríos, hay voces molestas por el arancel a nuestro país. En tanto, las autoridades trabajan en las negociaciones bilaterales en un camino que podría extenderse hacia fines de año.
5: Bueno, vamos a la entrevista de hoy, donde queremos profundizar precisamente en lo que ha ocurrido después de que Estados Unidos anunciara estos nuevos aranceles a ciertos productos chilenos. Vamos a conversar de este tema junto a la subsecretaria de Relaciones Económicas Internacionales, Paula Esteves, está con nosotros. Bienvenida, subsecretaria. Gracias por estar aquí.
15: Hola, Sebastián. Encantada.
5: En estos días tan agitados por lo demás, como ya veíamos en la nota, reuniones junto a gremios en este lunes para abordar este escenario. ¿Cómo definiría usted el escenario en el que está la relación comercial entre Chile y Estados Unidos, subsecretaria?
15: La relación comercial entre Chile y Estados Unidos es muy potente. Estados Unidos es nuestro segundo socio comercial y si tú le quitas cobre, pasa a ser nuestro primer socio comercial en todos los otros productos. Y además nuestro segundo inversionista extranjero, invirtiendo en minería, en data centers, en energías renovables y en otros, en retail, en farmacéuticos, entonces está muy presente en Chile y una relación que tiene, que se cumple en este año 250 años. Claro, por supuesto que me imagino que los que me están escuchando hoy me dicen, bueno, subsecretaria, no sabe lo que pasó el día jueves, por supuesto que lo sé. Y eso sí.
5: Y es lo que lo ha mantenido ocupado a la Cancillería.
15: Así es, pero la pregunta que tú me hiciste fue cómo es la relación, y yo lo encuentro muy positiva y sigue vigente. Por supuesto que el remesón de los aranceles nos remeció a Chile, pero también a los 60 socios comerciales que tiene Estados Unidos.
5: Esto no es solo con Chile, digamos.
15: Esto no es solo con Chile, así es.
5: Subsecretaria, ahora han pasado algunos días ya desde que se anunció oficialmente la decisión. Han podido, en el gobierno me imagino, aquilatar de mejor manera también lo que esto significa. ¿Qué representa para las exportaciones chilenas y para ciertos sectores estratégicos, como salmones, madera, entre otros, este nuevo arancel de 12,5%?
15: Aquí hay dos grupos. Pongamos el grupo 1, que es el anexo A, que contiene el arancel de Chile 12,5, que dicen nosotros, estos productos están exceptuados. O sea, siguen entrando a Estados Unidos con arancel cero, y eso equivale al 53,4% y alrededor de 10.000 millones de dólares de lo que exportamos. Entonces, no es menor. O sea, el 53,4% de nuestra canasta exportadora quedó con 0%.
5: ¿Qué productos están ahí?
15: Cobre, plata, algunas frutas, naranjas, kiwis, paltas. Y después tenemos el otro grupo, que es 40%, alrededor de 40, un poco más de 40%, que quedó con 12,5%, y tenemos salmón, madera, las otras frutas, que no nombré.
5: Que no quedaron aceptadas.
15: Sal.
5: No.
15: Nosotros exportamos mucha sal a Estados Unidos.
5: Sal, mire.
15: Sal. Nosotros, claro, el invierno a Estados Unidos, cuando se llenan las calles de nieve, lo derriten con sal chilena.
5: Es, ajá.
15: Entonces, en nuestros salares llega la sal chilena. Uh-huh. Sal y otros productos que exportamos en menor cantidad. Pero aquí lo fuerte, yo diría, y también vinos.
5: Ajá,
15: vinos
5: claro
15: también que,
5: sí. que
15: llegan a Estados Unidos.
5: Es un mercado súper importante para el sector vitivinícola. Ahora, subsecretaria, exceptuando el cobre, evidentemente, y esas otras frutas que usted mencionaba, uh-huh. y la plata, evidentemente que queda bien golpeado aquellos sectores que uh-huh. Sí van a tener que pagar este arancel de 12,5%, uh-huh. porque en la práctica, han dicho distintos gremios, les quita uh-huh. competitividad frente a un mercado que es muy importante, como, uh-huh. como el de Estados Unidos.
15: Sí, nosotros hemos tenido una estrecha relación y colaboración con los gremios desde el comienzo del gobierno. Yo me he reunido en varias oportunidades con ellos, uh-huh. Como subrey, no solo para la negociación con Estados Unidos, sino que lo hemos involucrado en las distintas etapas que tenemos con otras negociaciones, que vamos a hablar uh-huh. después. Y con respecto a Estados Unidos, el canciller convocó a una mesa de trabajo uh-huh. y el día de hoy fue la segunda vez que nos juntamos en el que expusimos la estrategia. Los quisimos escuchar a ellos y por uh-huh. supuesto que están tiene un efecto económico muy grande.
5: Sí, claro.
15: Desde la subrey calculamos que el año 2025, claro, para ponerlo que tenemos, no ha cerrado este año, entonces uh-huh. si fuera el año 2025, el impacto de esta subida del 2.5% son $212 millones.
5: $212 millones. Que tienen que pagar esos productos para ingresar al mercado norteamericano.
15: En el fondo es la recaudación uh-huh. que tiene Estados Unidos producto de este arancel, que también tiene que ver con temas de recaudación uh-huh. fiscal, seguridad nacional y también de industrialización. Estados Unidos quiere volver a industrializarse.
5: Sí, claro. Subsecretaria, antes de hablar de la estrategia
15: ¿sí?
5: A seguir, ¿qué impacto tiene eso desde el punto de vista de ciertos negocios, si son rentables o no acá en Chile, uh-huh. de la creación de empleo, desde uh-huh. el punto de vista económico? Uh-huh. ¿Han podido hacer una estimación o aquilatar uh-huh. eso? A nivel local, digo, acá en Chile, a las industrias que están afectadas por este arancel.
15: Específicamente en cada sector no tenemos ese análisis al día uh-huh. de hoy, pero sí, por otro lado, te puedo decir que nuestras exportaciones uh-huh. al mundo en este primer semestre, de enero a junio 2026, tuvieron una cifra récord
5: uh-huh.
15: de sí. $60 mil millones y creciendo a un 10% respecto al año pasado. Si tenemos
5: claro.
15: una economía que crece al 2%, tenemos un sector exportador que crece al 10%.
5: Uh-huh.
15: Entonces veo un sector exportador fuerte,
5: uh-huh.
15: dinámico, que sale al mundo gracias a los tratados de libre comercio y, por supuesto, que ahora tenemos este tema con Estados Unidos y que lo vamos a trabajar en conjunto uh-huh. con el sector exportador.
5: ¿Cuál es la estrategia hacia adelante? ¿Qué es lo que se puede hacer a estas alturas? Porque hay un asunto bien importante acá y que quizás vale la pena uh-huh. aclararlo también, subsecretaria. Este no es una negociación uh-huh. con Estados Unidos. Uh-huh. Estados Unidos uh-huh. adoptó esta decisión para uh-huh. Chile y otros 59 países.
15: Uh-huh. Como tú bien lo explicas, si se acuerdan del Liberation Day, uh-huh. que fue, yo me acuerdo la fecha, fue el 2 de abril del 2025, comenzó con la primera política arancelaria, que fue cada país tenía, había una tabla, no sé si se acuerdan, que cada
5: sí,
15: país
5: claro. Y la mostró tenía, el propio presidente
15: claro,
5: Donald
15: claro,
5: Trump, ¿no?
15: Claro, que cada país tenía su distinto arancel. Uh-huh. Eso la Corte Suprema lo revocó.
5: Uh-huh.
15: En febrero del 2026 termina, hay una nueva mecanismo arancelario, que terminaba el 24 de julio.
5: Uh-huh.
15: Entonces, por eso ahora se invoca este nuevo mecanismo, que fue una investigación,
5: claro.
15: como tú dices, que no es una negociación. Negociación que se sientan dos países o multilateral a uh-huh. negociar las condiciones de un acuerdo.
5: Exacto.
15: Aquí fue una investigación. Nosotros fuimos a Estados Unidos, presentamos ante la consulta pública que uh-huh. ellos hicieron y entregamos los antecedentes.
5: Uh-huh.
15: Y eso fue... Se anuncia 12.5%, ajá. pero en eso no nos vamos a quedar de brazos cruzados. Hay un 40% que, como dije al principio, que tiene arancel.
5: Claro.
15: Y en eso a raíz de la visita del canciller. Uh-huh. El canciller estuvo hace una semana atrás, tuvo una agenda de muy alto nivel, uh-huh. se juntó con el secretario Rubio, se juntó con James Greer, que él es el número uno del USTR, uh-huh. que podría ser, se te puede decir, mi contraparte
5: claro,
15: directa. Yo tengo una contraparte, comercial. Claro, yo tengo una contraparte en comercio uh-huh. y otra en negociación de acuerdos comerciales. Y tuvimos distintos temas de conversación uh-huh. bilateral. Uno fue los aranceles. Y ahí se planteó a Estados Unidos la posibilidad de pasar ciertos productos, como dije, del uh-huh. grupo 2 al grupo 1, porque nosotros...
5: Para disminuir el porcentaje de sí, productos afectados.
15: Pero digamos. Porque teníamos data consistente que uh-huh. indicaba que, por ejemplo, el salmón. Uh-huh. El salmón que consume Estados Unidos es un salmón de río, uh-huh. el salmón de Alaska, que es un salmón, y perdón, lo digo en inglés, de catch, porque uh-huh. lo dicen así, que salta el salmón y lo agarran. Uh-huh. No son productores de salmón.
5: No,
15: ellos
5: claro.
15: dejaron fuera... todo lo que ellos producen internamente. Uh-huh. Entonces, y eso también tengo otros ejemplos, la fruta, uh-huh. que es, tenemos, allá es invierno, aquí es verano, podemos mutuamente consumir fruta todo el año,
5: claro.
15: si es que nos complementamos. Entonces, le explicamos algunos casos, y de esa reunión nos llaman por teléfono, uh-huh. nos contactan formalmente a la subrey y dicen, queremos iniciar una negociación bilateral.
5: Uh-huh.
15: Eso ya es una negociación. ¿Por qué no vemos cuáles son los productos? Y díganos el por qué.
5: ¿Y esa es la fase que viene ahora?
15: Exactamente, uh-huh. la que estamos al día de hoy negociando y entregando esa información a Estados Unidos para que vea cómo que no la afecta en su economía.
5: Subsecretaria, ¿y qué perspectivas tiene usted respecto a esas conversaciones?
15: Las negociaciones son de a dos. Entonces, yo puedo tener una perspectiva, pero todavía no te puedo decir al día de hoy uh-huh. la perspectiva porque esto es muy reciente.
5: Uh-huh.
15: Esto tiene... El viernes nos contactaron, uh-huh. estamos hoy día lunes, o sea, el viernes antepasado. El lunes se envió la información
5: yeah.
15: muy rápida y estamos ahora a la espera de respuesta y después va a haber una contrapropuesta.
5: ¿Y se van a agendar reuniones presenciales?
15: Y se van a agendar reuniones
5: también?
15: Presenciales. Uh-huh. Manifestaron la intención de venir a Chile a fines uh-huh. de agosto. Es el embajador Gottman, que es el segundo de la USTR, uh-huh. así conversando con Chile, pero veo un interés de parte de Estados Unidos, de abrir esa discusión bilateral, porque Chile es un socio importante para ellos.
5: Subsecretaria, y en ese sentido, ¿es posible o cree usted que esta medida puede ser revertida eventualmente o puede ser acotado el grupo que afecta a este arancel? ¿Qué perspectivas hay en ese sentido?
15: El 12.5% veo que no es revertible, a no ser por una Corte Suprema de Estados Unidos.
5: Uh-huh.
15: Entonces, eso,
5: ¿hay procesos de discusión
15: sí,
5: judicial?
15: Sí, actualmente hay procesos, uh-huh. sí. Hay procesos.
5: Pero no por impugnaciones chilenas.
15: No. Uh-huh. No, Estados Unidos aquí es soberano uh-huh. para tomar sus propias decisiones, decisiones, como dije al comienzo del programa, que tienen que ver con su seguridad nacional, recaudación fiscal, uh-huh. económicos, producción, para proteger su producción nacional. Pero sí, ya han habido, hay algunos procesos judiciales uh-huh. que internos en Estados Unidos que ponen en cuestión la rapidez con que se hizo esta investigación, la última, la investigación 301.
5: Ahora,
15: entonces, pero que se revierta para un país, uh-huh. no.
5: Uh-huh.
15: No, pero lo que sí hay una apertura a que ciertos productos que quedaron con arancel pasen
5: sí.
15: a la otra lista porque
5: claro,
15: no afectan...
5: Y queden exento.
15: Claro, y uh-huh. queden exento. Y eso estamos apuntando.
5: Subsecretaria, ahora... De todas maneras, hay una reflexión más de fondo que tiene que ver con esta relación que usted define al comienzo de la entrevista como muy sólida entre Chile y Estados
15: sí.
5: Unidos, ¿no? Más allá de este episodio. Pero este episodio marca también un punto sí. Importante en esta relación.
15: Sí.
5: Tenemos un TLC vigente con Estados
15: sí.
5: Unidos y ahora cambia las condiciones en esta relación de dos unilateralmente, digamos, uh-huh. por parte de Estados Unidos, que es la uh-huh. potencia número uno en el mundo, ¿no?
15: Uh-huh.
5: Y nuestro segundo socio comercial, como usted decía antes. Entonces, ¿en qué pie queda la relación comercial basada en ese TLC cuando se ha generado este cambio unilateral de las condiciones del juego?
15: El TLC sigue vigente por dos razones. La primera, porque hay 53.4% de productos que están exentos.
5: Uh-huh.
15: Segunda, y esto a ver si lo puedo explicar, porque es complejo.
5: Veamos.
15: Pero veamos, pero si no, lo explico de nuevo. Segunda, porque los países que no tienen TLC...
5: Uh-huh.
15: ¿Sí? Tienen que pagar arancel. el arancel que ya tienen, más el 12.5%.
5: Okay.
15: Entonces, Chile queda con 0% más 12.5%.
5: Okay. O sea, el TLC sigue siendo la base.
15: Claro, exactamente.
5: Y el punto de partida para la política que adoptó
15: otros países, por ejemplo, que la manzana tiene un arancel de un país X a país, a Estados Unidos, entra con 10%, ahora va a entrar con 22.5%. En Chile todos van a entrar con 12.5%, estos 40.
5: Claro.
15: Perdón lo complejo, pero es importante aclararlo. Espero que, si tú lo entendiste, yo
5: no,
15: creo
5: sí,
15: que
5: está,
15: no.
5: ¿Sí? Está claro, queda muy claro.
15: Entonces, mi opinión a eso, y es una buena pregunta que me hace porque me han hecho mucho, sigue vigente el tratado, el TLC con Estados Unidos.
5: Subsecretaria, ahora, un asunto que se empieza a escuchar, quizás en off, ¿no? Pero algunas voces también lo plantean más abiertamente en el debate público a partir de esta decisión de Estados Unidos, es que Chile también tiene que diversificar aún más, porque ya la tiene una canasta exportadora bien diversificada, hay mucho tratado de libre comercio, diversificar todavía más sus socios comerciales. ¿Es algo que el gobierno está haciendo también?
15: Totalmente, y es una prioridad de la Subsecretaría de Relaciones Económicas Internacionales que tengo el honor de dirigir. Y si tú me dices, más allá de Estados Unidos, esto no es por Estados Unidos, sino que hay, si tú me dices, ¿cuál es el objetivo de la gestión? Diversificar.
5: Okay.
15: ¿Y cómo apoyamos a los exportadores en eso? Tenemos que, cifra interesante, tenemos 66 acuerdos, perdón, tenemos 36 acuerdos comerciales con 66 economías, 66 economías. Y ahora el 80% de nuestras exportaciones van a 10 países. Y tenemos la posibilidad de 66.
5: Claro.
15: Algo está pasando ahí. Nos hemos ido concentrando. China representaba el año 1995 2% de nuestras exportaciones. Ahora representa 36%.
5: Claro, un salto gigante.
15: Salto gigante, impresionante. Y Estados Unidos, 18%. Entonces, otra cifra interesante que el 54% de nuestras exportaciones van a dos países que están en competencia estratégica, hace varios años.
5: Sí.
15: Entonces tenemos que diversificar y abrir ese mercado. Y en estas reuniones que yo te decía que hemos tenido con nuestro privado, en marzo, ¿dónde? India, primer país, India, y ahí te puedo contar después por India, Filipinas, Marruecos, de entrada al África, que no tenemos acuerdo comercial, que estamos ya en proceso de negociación.
5: Ajá.
15: Cerrar Filipinas, que lo cerramos, que el canciller justamente estuvo en Filipinas, y cerramos el acuerdo técnico, porque ahora viene la revisión de jurídica de los acuerdos. Y tenemos también Bolivia, que es un país vecino y que no tenemos un acuerdo comercial. Entonces, tenemos varios mercados para diversificar.
5: Tendremos que dejar para otra conversación cómo se profundizan estas estrategias, porque es muy interesante y probablemente sea la evolución de este escenario.
15: Así
5: también.
15: Es.
5: Subsecretaria, le damos las gracias por haber venido al estudio de CNN Chile.
15: Encantada, muchas gracias por esta entrevista.
5: Nos vamos a ir a una pausa y ya volvemos con más aquí en Agenda Económica. No se vayan.
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Estamos de vuelta, seguimos en la segunda parte de esta edición de Agenda Económica y vamos a ir a revisar algunas de las noticias más importantes de las últimas horas en nuestro resumen de esta jornada. Vamos a comenzar con novedades del ámbito minero, muy interesantes porque según el reporte que elabora periódicamente la alianza CCM Eleva, las mujeres representan ahora el 24,1% de la dotación de las empresas de la gran minería en Chile, en un dato que marca una tendencia bien clara al alza. El estudio analiza a 12 compañías que concentran cerca del 95% de la producción nacional de cobre y señala que Chile mantiene el liderazgo internacional en participación femenina dentro de esta industria, a nivel global, superando incluso a otras potencias como Canadá o Australia. De hecho, las cifras alcanzadas este año triplican aquellas que se registraron hacia 2014. Este avance ha permitido superar, anticipadamente, por cierto, la meta fijada por la Política Nacional Minería 250, que establecía una participación femenina del 20% hacia el año 2030. Y en otro tema, un día antes de asumir el gobierno, la presidenta electa de Perú, Keiko Fujimori, oficializó la designación de Elmer Cuba como ministro de Economía y Finanzas del país vecino. El economista y exdirector del Banco Central de Reserva cuenta con una amplia trayectoria y también reconocimiento en los ámbitos de la macroeconomía y la política económica. En sus primeras declaraciones, afirmó que buscará que el crecimiento económico se refleje en mejores empleos para los peruanos y mejores salarios en la economía del norte. Y en otro tema, nos vamos ahora a revisar algunos datos de mercado del día de hoy. El dólar en Chile registró una leve caída respecto de la jornada anterior. Al cierre de este martes se cotizó 940 pesos, lo que representa una baja de 0,91% si se compara con el cierre previo. De cara a 2026, las proyecciones recopiladas por Bloomberg y otros analistas internacionales apuntan a una apreciación moderada del peso chileno frente al dólar. En ese escenario, entonces, el tipo de cambio se podría ubicar en un rango estimado entre 820 y 880 pesos por dólar hacia fines de este año. Y el precio del petróleo cayó después de dos jornadas sin nuevos ataques entre Estados Unidos e Irán en Medio Oriente. Este asunto ha sido el principal motor para la variación en el precio del petróleo. El barril de Brent retrocedió hasta llegar a los $88, mientras que el WTI está rondando los $82 por barril. Recordemos que la semana pasada nuevas tensiones y ataques que pusieron en tensión el suministro de crudo hicieron que el precio volviera a superar la temida barrera de los $100 por barril, llegando a máximos que no se veían desde mayo pasado. Y en otro tema, las acciones de Apple subieron un 0,66% hasta alcanzar los $335,40. Y esto elevó entonces la capitalización bursátil de la compañía a $4,92 billones. En contraste, las acciones del fabricante de chips Nvidia cayeron un 4,75%, profundiza su caída entonces y se sitúa por debajo de los $200 por acción. De esta forma entonces, el fabricante del iPhone logra consolidarse por sobre Nvidia luego de haberla superado brevemente el pasado 17 de julio. En esa ocasión, sin embargo, Nvidia recuperó rápidamente el liderazgo y se mantuvo como la empresa cotizada más valiosa en todo el mundo, en una tendencia que habrá que ver si es que se sostiene después de que las empresas entreguen sus resultados financieros en los próximos días. Bien, con esta información cerramos esta edición de Agenda Económica. Muchas gracias por acompañarnos. Quédense con nosotros. Comienza en unos minutos otra edición de CNN Prime.

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6: Comienza la música, comienza la semana y comienza también, como no, este programa llamado CNN Deportes. ¿Qué tal? ¿Cómo está? Bienvenido, mi nombre es Nicolás Cabargas y tengo el placer de acompañarnos durante media hora en este informativo que inicia con nuestros titulares. Colo Colo cada vez más líder. Los salvos aprovecharon el empate de Luce y sacaron 12 puntos de ventaja en la cima del torneo. Todo esto a la espera de Bocinha, quien llegaría el miércoles al país para convertirse en el nuevo arquero del Cacique. Escándalo en Italia. La Federación de Fútbol desistió de contratar como nuevo técnico a Andrea Pirlo por su vínculo con una casa de apuestas rusa. Tras esto, Paolo Maldini renunció como director deportivo, cargo que había asumido hace solo 10 días. Tabilo se reencuentra con su tenis. El chileno superó en 3 sets al neerlandés Talon Grexport en su debut en el ATP 500 de Washington. En octavos espera al ganador del partido entre Francesc Tiafoe o Terence Hatmany. Pese a los 104 partidos del Mundial, nada igual al viejo y querido fútbol chileno. Y regresó una competencia ya centenaria en nuestro país. Revisemos inmediatamente lo que fueron las acciones, en este caso en el Estadio Bicentenario de la Florida, donde no solamente se vio el regreso de la U, sino el retorno de dos de sus figuras. Ya lo vamos a ver. Primero, Agustín Arce en el 22. El pase, la exquisitez, el rigor, es de Eduardo Vargas. Y quien aparece es el juvenil. Formado en el Centro Deportivo Azul, Agustín Arce para con el derechazo poner el 1-0 para el equipo de Fernando Gago. Y como ya es la tónica, el segundo tiempo se desarmó. Tanto así que Federico Mateos, ley del ex, el jugador ex Universidad de Chile, ex Ñublense, puso el 1-1. Uno que duró durante 20 minutos hasta que la patriada es de Eduardo Vargas, quien insiste tanto, golpea fuerte y vence las manos de Tomás Ahumada. 2-1 lo ganó la U. El aplauso es con Charles Aránguiz, el abrazo. Claro, uno que regresó después de muchas semanas, también lo hizo Lucas Asadi. Sobre los retornos, lo que viene para el equipo de Fernando Gago, habló precisamente el ex volante del Real Madrid, actual técnico de los Azules.
7: A Charles y a Lucas son dos jugadores que son muy importantes dentro del plantel. Y como lo voy a decir siempre, independientemente del nombre propio, necesito de todos. Y si están en un buen nivel, van a jugar. La idea era que sumen minutos, de tratar de que vayan agarrando ese ritmo futbolístico que necesito yo, que necesitan ellos, y a partir de eso van a estar disponibles. Hay cosas que por ahí tenemos que corregir, pero levantar los niveles individuales, levantar los niveles de competencias internas de cada futbolista, y eso es lo que queremos hacer, y tener la identidad de juego que hoy creo que el equipo sostuvo ante una adversidad de ponerse en un marcador con empate, donde teníamos el partido con ventaja. Creo que hay muchos aspectos positivos, que también hay negativos, pero tenemos que corregir.
6: Palabras de una fecha del torneo número 16 que comenzó con todo el día viernes. Tanto así que incluso en la previa tuvimos la confirmación del fichaje de Bocinha por Colo-Colo. Luego de eso, 90 minutos de acción que revisamos inmediatamente con estas imágenes. En lo que fue el triunfo del líder, super líder a esta altura, ¿no? Y cómo bajar al Colo-Colo, al cacique del Tan Ortiz. Uno que tuvo festejo desde el minuto 47, con Álvaro Madrid abriendo la cuenta para los salvos. Luego en el 56 es Jason Rojas quien pone el humo en el arco de Limache y el 2-0 de manera transitoria. Algo de suspenso, claro, iba a llegar con lo que fue la expulsión por doble amarilla de Eric Wimber en el minuto 73, que comete penal y lo convierte en gol. Daniel Popín Castro Santibáñez, beso al escudo y el 2-1. El último gol iba a estar guardado para un juvenil. Felipe Raifán en el 88, 3-1. Lo ganó Colo-Colo sobre Deportes Limache. Seguimos revisando partidos, algunos con polémica y con muchos goles. Por ejemplo, este, Huachipato 3, Cobresal 3. Rafa Caroca, un histórico del fútbol chileno a esta altura, anota en el minuto 14 la apertura de la cuenta para los locales. La visita ingrata en el festejo. Claro, se señala él, ¿quién más que él? No, Estefan Pino en el 49. Y luego de esto iban a llegar aún más goles. Nuevamente Cobresal con Julián Brea en el 56. Suma un punto, es verdad, Cobresal, pero necesita bastante más que esto para poder seguir sumando en la tabla. Sigue en 15. 70, Nicolás Vargas el gol en contra. Luego Maxi Rodríguez en el 81. Y acá iba a llegar la gran polémica del encuentro, con Kevin Alter pegándole un cabezazo al árbitro Fona y recibiendo la tarjeta roja. Regresó el fútbol chileno en todo su esplendor, con este tipo de imágenes, toqueteando al árbitro, empujándolo incluso. Bueno, la actitud de los árbitros chilenos también deja mucho que decir. No solamente la actitud, también el desempeño. Volviendo al fútbol, en el 96, se acostumbra este Huachipato a anotar en los últimos segundos, en este caso, Lionel Altamirano. Seguimos revisando goles, en este caso con Ñublense, imponiéndose por 2-0 de local ante un diluvio frente a Palestino. Sebastián Valencia en el 23 y luego en el 44 Lucas Molina finiquitó una gran jugada dentro del área, 2-0 para el elenco de Ñublense. Seguimos revisando partidos, en este caso con un Deportes Concepción, que poco a poco, un buen pirquinero, logra puntos, los encuentra donde al principio no los hallaba. En este caso venciendo por 2-0 a O'Higgins de Rancagua, un equipo que claro está pensando en Copa Sudamericana. Larry Bay en el 45, Sandoval con este golazo, el 2-0 de Deportes Concepción sobre O'Higgins. Próximo rival, ¿de quién? Deportes Concepción, de la Católica, ¿no? Un elenco que este fin de semana tuvo partido con 45 minutos para aplaudir y luego 45 minutos para el olvido. En el 28 de penal, ¿quién más que? Fernando Sampedio, que no iba a ser el único festejo de la jornada, puso la apertura, el show de luces en el Claro Arena. Luego el ex Santiago Wanderers, Cruzeiro, Santos, Universidad de Chile, Eugenio Mena, el campeón de América con la selección, en el 40 el zurdazo. Y ahí, bueno, a camarines, ¿no? Los 15 minutos del entretiempo y luego otro partido. Gonzalo Gabriel Figueroa, refuerzo de la tercera división del fútbol argentino. Y de manera increíble, con apenas 45 minutos jugados, logró demostrar que está con el nivel para estar en el fútbol chileno. Iba a ser Matías Marín en el 81 quien iba a poner el empate transitorio. Y luego, fíjese, el mismo Gonzalo Gabriel Figueroa en el 86, con toda la potencia de la tercera división, era el 3-2 transitorio. Luego iba a llegar en el 99 Fernando Sampaio, hace goles como sea, incluso ahora de tiro libre. Empate, reparten puntos la UC y los Granates. No les sirve este punto a la Católica, claro, porque lo alcanza la U, al que sí le sirve a Colo Colo, que se despega en la punta. 39 puntos para el cacique del Tan Ortiz. Luego las universidades comparten segunda ubicación, son escoltas con 27. Ñublense, los de Chillán, con 25, celebran esos tres triunfos. ¿Qué les sirve para despegarse un poco de Coquimbo Unido, que quedó sin jugar con 24 puntos, los mismos que muestran Huachipato y Palestino? Cierra la primera parte de la tabla, los que aprueban, puede ser o no, Everton con 22 unidades. Partido pendiente también para los de la quinta región. La segunda parte de la tabla, una que tiene algunos más preocupados, Deportes Limache se queda en la novena posición con 21 puntos, uno menos muestra O'Higgins de Rancagua, que piensa en Copa Sudamericana. La Serena y Universidad de Concepción muestran 19 unidades. Deportes Concepción, que se despega un poquito, pero vaya que les da tranquilidad con 17 puntos. De la parte baja de la tabla, una que tiene Audax en el lugar número 14 con 16 unidades. Cobresal con 14, que le sirve el punto, pero no para despegar. Y al fondo, muy al fondo, Unión La Calera. Regresó al fútbol para darle una alegría en particular a los fanáticos de Coquimbo Unido, ¿no? Que la cuarta región tan azotada y que el fútbol le dio tantas alegrías en particular en la temporada pasada. Bueno, ahora en la primera jornada de esta fecha 16, ¿no? Este regreso al fútbol, no jugó Coquimbo, se dedica a ayudar a su gente. El aplauso, el cariño es para todos quienes lo pasaron mal con estas lluvias. También para los muchos, los miles que están con influenza en nuestro país. Hay que cuidarse. Cambiemos de tema, hablemos ya no de lo que pasó el fin de semana, sino de lo que está por pasar en las próximas horas. Josimar Díaz, no le suena probablemente, 40 años. Ahora si le hablo de Bocinha, como no. 30 millones de seguidores tiene el hombre en redes sociales. ¡Qué envidia! Cómo le cambió la vida, ¿no? Gracias a sus actuaciones realmente brillantes en la Copa del Mundo, donde atajó casi todo. Bueno, el trabajo de Josimar Bocinha Díaz lo trae a Colo Colo, ya lo confirmó Aníbal Mosa, y ahora la pregunta es ¿cuándo llega? Bueno, se esperaba que fuera todo en las próximas horas, incluso el día martes. Finalmente, desde el Monumental avisan que estarán más atentos al día miércoles, quieren todos los permisos ok y permisos laborales para poder desde entonces gestionar su llegada a territorio nacional. Uno que tendrá que pelear el puesto, eso dijo Fernando Ortiz, con Moreira, con Villanueva, cuando se recupere con Fernando De Paul. Si usted quiere, es de los más ansiosos, si quiere la camiseta de Bocinha con el número y el escudo de Colo Colo, bueno, va a tener que esperar. Y es que si usted ahora ingresa a la marca que viste al conjunto Albo, no puede comprar la camiseta de arquero y tampoco en la tienda oficial del propio blanco y negro. Bueno, con duda entonces espera a un Colo Colo a Bocinha. Todo apunta al día miércoles. Atentos y atentas los fanáticos y las fanáticas del cacique. Ya, yo sé que el fútbol chileno está por el suelo, por el subsuelo, en las mazmorras. Bueno, pero hay que mirar a otras federaciones para sentirse un poquitito mejor. Y es que lo que se vive en Italia es realmente vergonzoso. Los tetracampeones del mundo, esos que durante tantos años no solamente han animado las Copas del Mundo, sino que las han conquistado, ahora están viviendo un momento realmente paupérrimo. Fíjese que hace 10 días buscaron en Paolo Maldini, la dirección deportiva de la federación, para tener el respaldo de un verdadero ídolo, leyenda del fútbol italiano. El trabajo de Maldini fue intenso, corto. Y es que en estos 10 días habló con Ancelotti, le dijeron que no, habló también con Guardiola, le dijeron que no, y tenía todo listo con ese hombre, Andrea Pirlo, el ex técnico de la Juventus. Un fichaje que se termina cayendo por razones ajenas, ¿no?, al fútbol. Y es que mantenía una relación comercial con una casa de apuestas rusa, perteneciente a un jerarca ruso, una situación que no gustó para nada en Italia, que fue incluso discutida en el Parlamento italiano, criticando lo que podía ser su llegada a la dirección del seleccionado. Tanto así que la federación le bajó el pulgar. ¿Y qué hizo Paolo Maldini? Bueno, renunció tras apenas 10 días en el cargo. Se llevó también a Leonardo, el exdirector deportivo del Olympique de Lyon. Tampoco llegará entonces, tampoco se mantendrá tras apenas 10 días trabajando en la federación italiana. Reciben el no entonces de Guardiola, de Ancelotti, en 10 días. Y también la partida de una leyenda como es Paolo Maldini. Sidney López, jugador de Cabo Verde, termina recibiendo uno de los honores más grandes de esta Copa del Mundo. El premio al mejor gol del Mundial. Es que claro, no fue gol. Fue golazo el que anotó en lo que fue finalmente la derrota de su equipo frente a la selección argentina en 16avos. Era el 2-2 transitorio y puso en el minuto 103 no solamente esta obra de arte, sino el nerviosismo en este duelo válido por los 16avos de la Copa del Mundo. Sidney López Cabral recibe entonces el premio al mejor gol de Norteamérica 2026. Una Copa del Mundo que dejó favorecidos como Bocinha, como Sidney.

0: organizando, trabajando duro y ofreciendo el mejor espectáculo del mundo. Mientras ustedes dividen, nosotros unimos. Señala Gianni Infantino. El dirigente concluyó asegurando que se siente increíblemente orgulloso de haber contribuido, aunque sea un poco, al gran espectáculo del Mundial, y expresó que su deseo, de que puede que el fútbol se eleve por encima del odio. Todo bien con Gianni, todo bien con su carta, pero también tuvo que defenderse en relación a la tarjeta roja sacada a Balogun, jugador de los Estados Unidos. Ecos del Mundial en la FIFA, en Cabo Verde y también al otro lado de la cordillera, con una Argentina que, ojo, y una Federación Argentina que se preocupa por el presente judicial de sus dirigentes, de Chiqui Tapia y compañía. Los detalles en la nota de Diego Ramírez.
1: Claudio Chiqui Tapia bajó del avión tras el Mundial, pero con los días una duda se mantiene. ¿Traía su celular en el bolsillo? Diversos medios aseguran que agentes del FBI incautaron los celulares de los dirigentes argentinos en Nueva York. Todo dentro del marco de una investigación sobre la estructura económica que maneja a la AFA. Hoy, el caso está abierto.
2: Ya el FBI, el Departamento de Justicia, ya sabe las respuestas de lo que le van a preguntar. Por lo cual van a tener que decir exactamente la verdad. Porque para ellos que vos les mientas puede ser un gesto para que te dejen detenido.
1: La justicia estadounidense persigue a la empresa Tour Prod Enter de Javier Faroni, a Tapia y a Pablo Tobillino, tesorero de la asociación, por presunto lavado de dinero y desvío de fondos. Radicada en Miami, la sociedad se encarga de administrar patrocinios en el extranjero, aunque es acusada de movimientos bancarios por más de 300 millones de dólares.
2: Y está toda la trazabilidad de punta a punta, de cuando una marca le mandaba el dinero y cómo a las 48 horas empezaban a enviarlas a distintas empresas fantasmas. Es obsceno lo que han hecho.
1: El dinero también viajó al revés. La justicia detectó que empresas vinculadas al tesorero Pablo Tobillino enviaron miles de dólares a Florida. Operaciones bajo la lupa por presuntas facturas falsas que hoy tienen en la mirada del FBI a operadores directos de la AFA.
3: Es absolutamente falso afirmar que Claudio Tapia o Pablo Tobillino han sido citados a declarar por la justicia de Estados Unidos. Como también resulta falso sostener que les haya sido incautados teléfonos celulares o cualquier otro dispositivo electrónico.
1: En su resguardo, la Asociación de Fútbol Argentino salió al paso y negó todo tipo de incautaciones y cualquier medida contra sus principales autoridades.
4: Han empezado a citar, a declarar en Estados Unidos como parte de la investigación penal a distintas personas para decir, venga usted para acá, tiene que venir a declarar y tiene que traer toda la documentación que usted tenga sobre Tapia, Tobillino, Faroni, Lucero y otros personajes.
5: Por lo tanto, Estados Unidos también se va a meter, o los fiscales, se van a meter a ver qué es lo que pasó con los bancos, que no dieron una alerta. Por eso digo, Estados Unidos va a investigar lo que está dentro del territorio de Estados Unidos.
1: Para Argentina, el Mundial terminó. Pero para la dirigencia de la AFA, el partido judicial recién comienza en Estados Unidos.
0: Con el trabajo de Diego Ramírez nos vamos a una breve pausa comercial. No se vaya, ya regresamos.
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0: Regresamos con buenas noticias, qué mejor. Es que el trabajo de Alejandro Tavilo, la primera raqueta nacional, tuvo frutos el día de hoy en el ATP 500 de Washington. Y es que en su debut, tras lo que fueron algunos partidos dubitativos, terminó venciendo al neerlandés Griekspoor por parciales de 7-6, 4-6 y 6-4.

0: 4. ¿Qué viene ahora para el chileno nacido en Canadá enfrentar al vencedor del duelo entre el estadounidense Frances Tiafoe y el francés Terence Adamany? Está para confundirse la cosa. Se enfrentan el día de hoy, no antes de las 7 de la tarde. Esperemos, sea cual sea el resultado, que evidentemente Frances Tiafoe es favorito, ¿no? Debido a su ranking, pero cuál sea el resultado, que se cansen, que corran mucho y quien gane enfrente el día de pasado mañana Alejandro Tabilo con menos fuerzas, así pueda seguir sumando puntos en este, el ATP 500 de Washington, el que le abre las puertas al camino que finaliza en el Gran Slam de la Gran Manzana de Nueva York, el abierto de los Estados Unidos. Buenas noticias entonces de Ale Tabilo, no le molestó para nada el cambio de superficie a la pista rápida. Unagi dice la celebración típica de Ale Tabilo. Dejamos los Estados Unidos para enfocarnos en Francia y en lo que fue una jornada victoriosa para el esloveno Tadej Pogačar, que logra el pentacampeonato en el glorioso Tour de Francia. Esta competencia de 21 días tuvo por quinta vez y por tercera vez consecutiva el esloveno conquistando la prueba. Tras 73 horas, 56 minutos y 26 segundos, el primer lugar fue para él. El segundo queda para el doble medallista olímpico de oro, Remco Evenepoel, el belga. Los otros que se quedaron con los maillot, con las camisetas tan típicas. Bueno, lo decíamos, la amarilla para Pogačar. La verde quedó para Mats Pedersen, la calificación por puntos. En el caso de la montaña, para ponerse de pie con el sudamericano Richard Carapaz, que se quedó con la clasificación de montaña y el maillot de los puntos, mientras que el mejor joven, otro latinoamericano, tal como Carapaz, en este caso el mexicano Isaac del Toro, que fue el mejor joven y por lo mismo pudo portar en el podio del Tour de Francia, nada menos que el maillot blanc. Vamos a practicar el francés. El maillot blanco, entonces, la prueba más hermosa del ciclismo tuvo su finalización en la jornada del día domingo. En este deporte tan hermoso, Pogačar sigue siendo el mejor. Los que están detrás, Mathieu van der Poel, Remco Evenepoel, da la sensación que están no un lugar, no dos, sino hartos escalones más atrás, con lo que está haciendo el hombre del ya célebre grito, ¿no? El ataca Pogačar. Notable el trabajo entonces del esloveno. CNN Deportes habla de todos los deportes, como no, en este caso del fútbol americano. Fíjese, de 2021 a 2024, Sammy Reyes, ya reconvertido y absolutamente retirado de la actividad, se convirtió en el único chileno en sumar minutos de manera oficial en la NFL, algo que puede cambiar en el futuro próximo. ¿Por qué? Eso nos lo cuenta nuestra compañera Valentina Saldívar.
1: Él es Camilo Conejeros, joven promesa nacional del fútbol.
2: ¡Ready, set, hot!
1: Pero no del fútbol que todos están pensando. El suyo se juega con casco, hombreras y balón ovalado. Una disciplina poco común en Chile, pero que en menos de un año ya lo puso en el radar del reclutamiento universitario estadounidense. Su próximo destino es el Navy National Combine, una vitrina donde se miden jóvenes talentos que buscan una oportunidad deportiva y académica en Estados Unidos.
3: Es una oportunidad para que la universidad califique tu nivel deportivo y para ganar una beca universitaria en el futuro. Un chileno para ello es como algo extraño porque Chile no se ve mucho el fútbol americano. En general solo está conocido por el soccer.
1: Palabras de quien busca seguir los pasos del único chileno en jugar en la NFL. Sammy Reyes lo hizo en 2021.
2: Ready, set, hot.
1: Camilo tiene 16 y juega como running back. Una posición donde no basta con correr fuerte. Hay que explotar, cambiar de dirección, resistir el contacto y decidir en segundos. Pero antes del casco, estuvieron las pistas. Fue campeón nacional en hexatlón y representó a Chile en un sudamericano escolar, hasta que una lesión lumbar frenó su camino en el atletismo.
4: Fue dura para todos porque sabemos lo que Camilo ama el deporte y amaba lo que hacía, lo que era el hexatlón. Él entrenaba dos veces al día, todos los días, preparándose para la competencia.
5: Y fue triste, muy triste. O sea, Camilo estaba desconsolado porque se había preparado. Era la segunda vez que iba a participar en el sudamericano y no pudo hacerlo.
1: La lesión pudo haber sido el final, pero terminó siendo un cambio de ruta. Camilo se recuperó y transformó su base atlética en una ventaja para empezar desde cero en otro deporte.
6: El hecho de que Camilo haya partido muy joven en el deporte y que haya realizado tantos, bien variados, hace que pueda rendir en algo nuevo. Incluso versus otros niños que pudieron haberse dedicado al fútbol americano toda su vida, puede rendir incluso mejor que ellos porque tiene un repertorio motor mucho más amplio.
1: En Estados Unidos fue evaluado por Football University, donde destacó entre los mejores de su campamento. Ese recorrido tendrá su próxima gran prueba en enero, en San Antonio, Texas.
4: Ahora, que estuvimos en los campamentos, lo vivió en persona, que es súper competitivo, los jugadores son todos, juegan de los 6 años, y él partió hace poco con este deporte, entonces fue y lo dio todo.
3: Me gustaría ganar una beca universitaria y estudiar, bueno, a mí me gusta la programación, así que estudiar programación y jugar fútbol americano y llegar a la NFL.
1: De las pistas al balón ovalado, Camilo Conejeros encontró en una lesión una nueva oportunidad. Y ahora buscará abrir su lugar en una de las rutas deportivas más competitivas del mundo.
7: ¡Viva Chile!
0: Regresamos con información que, ojo, si usted es amante de la música y del deporte, le puede interesar. Y es que Santander Rock and Roll Series abrió sus inscripciones para lo que será la fiesta del deporte y la música el día 17 de octubre. Lo Barnechea, con distancias de 5, 10 y 21 kilómetros. No hay excusa, ¿no? Incluso para los más avezados en este deporte, están los 21K, y para quienes recién se están iniciando, 5 kilómetros suena bastante bien. El circuito estará marcado por la energía de los propios corredores, bandas en vivo y activaciones culturales presentes, transformando el recorrido en una experiencia que combina no solamente el deporte y la música, sino también algo tan importante como es la comunidad. La fórmula que distingue esta serie, la música en vivo y durante todo el circuito, vuelve a marcar la diferencia en esta edición. Cada corredor inscrito podrá llevar un acompañante al concierto final, extendiendo de esta manera la experiencia más allá de simplemente terminar la distancia, llegar a la meta y convirtiendo la carrera en una verdadera celebración para los participantes. Para cerrar esta edición de CNN Deportes, ya hablan de el Dibu del fútbol brasileño, del futsal en rigor. Mira el show que hizo quien se llama Jorginho, que es arquero de Jaragua, y en la definición por penales en el torneo estadual ante Trobao Azul, hizo todo este show para atajar este penal. En el equipo nosotros tenemos a Felipe Gallardo, nuestro reportero, usted lo conocerá, es nuestro arquero. Vamos a ver si aprueba este tipo de actitudes. Ataja más que nuestro compañero Gallardo, eso sí, pero bueno, ese es otro tema. El show del Dibu del fútbol, del futsal brasileño, nos sirve para cerrar esta edición de CNN Deportes. La invitación es a mantenerse en la pantalla de CNN Chile siempre. Nos vemos. Chao, chao.
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10: Comienza Voces del Poder, nuestro espacio de conversación de esta mañana, junto a nuestros panelistas invitados. Están con nosotros Danilo Herrera, cientista político. ¿Cómo está, Danilo?
11: Bien, bien, muchas gracias.
10: Gracias por estar con nosotros. Y Rodrigo Arellano, vicedecano de la Facultad de Gobierno en la UDD. ¿Cómo está, Rodrigo?
12: Muy bien, muy buenos días.
10: Gracias por estar aquí.
12: Como buen lunes, siempre con ánimo.
10: Con ánimo, por supuesto, para partir bien la semana. Bueno, partamos con la discusión en torno a la mega reforma o el proyecto de ley de reconstrucción, como ustedes quieran, que ya después de su trámite legislativo ahora está en una instancia más bien de definición de cómo se va a implementar. Al parecer el gobierno ya tiene una hoja de ruta trazada para poder ir implementando los aspectos que no están discutidos, porque algunos de estos asuntos van a terminar en el Tribunal Constitucional. Y queda pendiente también la votación respecto a cómo compensar a los municipios por los menores ingresos que van a recibir. Partamos, por Rodrigo, por esta hoja de ruta que está marcando el gobierno, que tiene, por supuesto, apuro por sacar adelante pronto el proyecto. Pero el ministro Alvarado, en todo caso, decía que dentro de los plazos ya estaba ok. Estaba cheque el proyecto.
11: O sea, el proyecto del gobierno, tal como se lo imaginó, lo soñó, lo pensó el ministro Quiroga, está cheque. O sea, en eso no cabe ninguna duda. O sea, los ejes centrales del proyecto que propuso el ministro Quiroga durante la campaña, durante la presentación del gobierno, están todos aprobados. Lo único que falta por despejar en el trámite de la comisión mixta es cómo se compensan a los municipios por los recursos o la menor cantidad de recursos que van a llegar a raíz de la exención de las contribuciones. Pero es el único hecho que está todavía en discusión. Bueno, falta lo del Tribunal Constitucional y probablemente también qué va a hacer el gobierno con estos vetos supresivos de algunas normas que se incorporaron durante la discusión, pero el eje central del proyecto que soñó o pensó el ministro Quiroga está aprobado con los votos de la Cámara de Diputados y del Senado, la exención tributaria de primera categoría, la eliminación de las contribuciones. O sea, fue una, pese al impasse que hubo en el Senado por la comisión mixta, yo creo que fue una buena semana para el ministro Quiroga, en el sentido de que pudo celebrar de que el proyecto probablemente estrella de este gobierno está a puertas de ser ley.
10: Danilo.
12: Yo estoy de acuerdo que esta es una victoria del gobierno. Terminó siendo aprobado sin modificaciones de fondo de lo que ingresó. Hay un par de cosas como la franquicia tributaria, la invariabilidad tributaria, que también cambiaron un poco, pero no diría profundamente. Y el gobierno, por supuesto, que se toma una victoria. El problema ahora es la amenaza del ministro Quiroz sobre compensar o no. Si no les gusta la compensación, no hay compensación, dijo el ministro.
10: A los municipios, claro.
12: Claro. Entonces, yo les quiero contar qué pasa aquí. Ya no van a pagar contribuciones todos los mayores de 65 años, ¿no es cierto? Incluía mansiones, incluía grandes casas, la mayoría están en el barrio alto de la capital. Recordar que solo el 23% de las casas tienen contribuciones, que ya hay un descuento a la mitad o la totalidad de las contribuciones para mayores de 65 años. Entonces, que se le quite las contribuciones a todos los mayores de 65 años es beneficiar a los más ricos. Y el problema ahora es la compensación. ¿Cómo compensamos al municipio de Las Condes, que va a tener, o el municipio de Vitacura, o a cualquier otro municipio, que va a tener menos recursos porque ya no le van a pagar contribuciones?
10: Son 70 millones de dólares aproximadamente los que faltan.
12: ¿Y qué nos dice el gobierno cómo la va a compensar? Con impuestos generales. Quiere decir que el IVA que usted, señor, señora, pagó hoy día en la mañana para comprar pan, le va a pagar el funcionamiento municipal a Vitacura y a Las Condes. Eso es en la práctica la compensación que propuso el gobierno y que no cambió ni una coma de lo que había propuesto en la primera discusión. Ojo con esto, que me van a decir que esta compensación es un acuerdo con la Asociación de Municipalidades. Sí. Falso, porque solo los alcaldes de derecha los que están de acuerdo con esta compensación. No es una... de hecho, parece que no hubo una votación, hay discusiones, pero al menos 7-6. Sí. ¿Se cuenta por qué? Porque hay en la directiva de la Asociación de Municipalidades hay 7 de derecha y 6 de izquierda. Así funciona y es razonable que si ganaron la elección tengan mayoría en esa directiva. Pero solo para hacer el punto, este gobierno no solo le está bajando el impuesto a las grandes empresas con una promesa de que supuestamente van a invertir en algún momento indeterminado en el futuro, sino que también le estamos regalando platita a los dueños de mansiones del Barrio Alto.
10: Rodrigo.
11: Bueno, es cierto, efectivamente se elimina la contribución a los mayores de 65 años sin distinguirse de Las Condes, Vitacura, Quinta Normal, Maipú, que también han sido los alcaldes, que también han sacado la voz por esta facción media disonante de la Asociación Chilena Municipalidad. Y me alegro que Danilo celebre que esto efectivamente fue una decisión 7-6, este acuerdo que llegó eventualmente el gobierno con la asociación chilena, no con la MUCH, que esa es la que es donde están más presentes los alcaldes de derecha, esta es la Asociación Chilena de Municipalidades, que reúne a las 344 municipalidades o municipios de todo Chile. Esta fue una propuesta de José Antonio Kast durante su campaña, uh-huh. tal cual, sin compensación. Uh-huh. De hecho, el proyecto de ley al comienzo solamente contemplaba una compensación del 65% de lo que es directo de las contribuciones. Por lo tanto, enhorabuena que se busque quizás una fórmula para todos los municipios, uh-huh. y las fórmulas van a ser de gusto de uno, de gusto de otros, pero aquí está en juego también, yo creo que un poquito lo que señalaba Danilo, aquí las democracias son y las votaciones son relevantes.
13: Uh-huh. ¿Te parece el gobierno justo tributariamente?
11: A mí creo que una discusión más de fondo es lo que plantea Danilo, pero hay expertos que efectivamente señalan que este impuesto, las contribuciones a lo que tiene uno, por lo cual pagó durante muchos años, es bastante injusto. Es una discusión profunda
13: que lo puede dar
11: perfectamente para una, pero fue una propuesta legítima de campaña que ganó, uh-huh. y que el gobierno la ha impulsado con un plan concreto, con una suma de otras medidas para reactivar la economía de un país que viene de capa caída desde hace bastante años. Una reforma bien profunda, no solamente afecta a las contribuciones, sino que también impacta a lo que significa el crédito al empleo, uh-huh. a lo que significa la extensión del IVA en la primera vivienda por un periodo de tiempo de 15 años. Se busca despegar. Este uh-huh. país requiere despegar profundamente los niveles de crecimiento. Se busca también generar condiciones para mejorar el empleo. Y efectivamente tiene una mirada, puede ser del gusto o no, de algunas personas con ciertas ideologías. Uh-huh. Es verdad, porque confía más en las personas, menos en el Estado. Le quita recursos al Estado y lo entrega más efectivamente a la administración de las personas, de las empresas, justamente para que puedan despegar esta economía que cuando estuvo en manos del Estado lo ha hecho tan mal los últimos 15 años. Así que yo coincido con Danilo. Aquí hay un tema por parte de los alcaldes de oposición que no les gusta la fórmula de compensar.
13: Sí.
11: Aquí el gobierno cedió a compensar en parte, pero bueno.
13: Bueno, en un momento.
11: Es parte justamente del juego democrático y todo parece indicar que entre compensar y no compensar, yo me imagino que los alcaldes van a querer compensar.
13: Claro, al final es probable que termine aprobándose eso en la Cámara, Danilo. O sea, al final.
12: El
13: Senado. De todas maneras, al parecer, esa compensación va a cerrar el punto de discusión respecto a los recursos que van a recibir los municipios.
12: Sí, a mí igual me parece interesante que el último punto, porque la lista de reformas ideológica completamente razonable y nada cuestionable que vienen en esta mega reforma, que la última que esté pendiente sea precisamente cómo compensar que los pobres, que con el IVA del pan le tengamos que pagar el funcionamiento a las comunas de Vitacura y Las Condes, me parece que cristaliza la discusión de este megaproyecto, de esta mega reforma tributaria, y es razonable que estemos dando esta discusión de cómo se compensa, de quién le tiene que pagar, quién le tiene que pagar las contribuciones, porque al final es eso. ¿Quién le tiene que pagar las contribuciones a los más ricos de este país? Porque no es todo Chile. Usted, señora, señor, que nos está escuchando, si paga contribuciones, seguramente paga muy poquito en contribuciones. Los que más se van a ver beneficiados con esto, uh-huh. son los más ricos de este país.
13: Oye, ahora hay otro tema bien importante que tiene que ver con las expectativas también que genera esta encuesta. Me parecía interesante el dato que publicó ayer el diario La Tercera, de una encuesta, donde el 50% cree que el plan que plantea el proyecto de reconstrucción no va a lograr resultados. Hay un 47% que cree que sí. O sea, la ciudadanía está dividida, bien notoriamente dividida, Rodrigo, respecto a los resultados que esto va a generar. Y esto le pone presión a un tema crítico para el gobierno, que es el del crecimiento económico. Si hay un asunto por el que probablemente ganó José Antonio Kast, era porque cambiaría el escenario económico, que Chile crecería más, que se iban a generar empleo. Y hasta ahora no se han visto sus resultados. Llevamos 5 meses con IMASEC negativo.
11: Sí, en duda, dos de los pilares con que el presidente José Antonio Kast llegó a la moneda justamente era crecimiento económico, empleo y todo lo que la actividad externalidades que se entrega, bueno, y el tema de seguridad. Pero así como la ciudadanía opina que no le tiene mucha expectativa, en los últimos días y ahora que se acerca la aprobación de este proyecto de ley, hemos visto expertos e instituciones de reconocido prestigio que han anticipado que la aprobación de esta reforma efectivamente sí va a traer los beneficios económicos. O sea, un en torno al crecimiento del próximo año de 3,3-3,5%, que si uno lo compara con el 1,8-1,9 que habíamos tenido en el último gobierno del presidente Boric, es bastante más. Entonces, yo creo que esta reforma, más allá de lo que piense la ciudadanía, ¿no? A veces las fotos del momento engañan, creo que va en la dirección correcta. Uh-huh. Yo creo que eso es lo importante, y por eso el gobierno ha tenido, con su ripio, tanta presión para sacarla rápida, porque cree que justamente genera las condiciones para que este país se olvide de lo que es la mediocridad y empiece a pensar en el crecimiento económico. Entonces, yo veo buenas señales, uh-huh. Bueno, la economía depende también de los factores externos, y esperemos que las crisis que estamos viviendo a nivel mundial, sobre todo en el Medio Oriente, se corrija, se arregle, uh-huh. y tengamos un poquito más de certezas. Pero yo creo que este proyecto va en esa línea, en entregar recursos, en entregar certezas, y en la dirección correcta de lo que requiere el país. Y más allá de las diferencias que puedan, los RIP, las diferencias, los estrechos de las votaciones, da la sensación de que esta norma, yo creo que con el tiempo y con los resultados que uno espera, debiese uh-huh. legitimarse también. Si las normas se legitiman no solamente por los votos que obtienen, sino que también por el efecto que generan los resultados. Efectivamente.
13: Último antes de la pausa.
12: Yo quiero decir que este gobierno tiene un problema con las expectativas que está definiendo. Ojo que en la discusión parlamentaria, quizás en la cuña del ministro, en el marco de esta discusión no se dio tanto, pero el ministro dijo en reiteradas ocasiones, y el ex subsecretario de Hacienda lo dijo varias veces, que muchas de estas normas son un salto de fe. Es una proyección que tienen. Seguramente, si les bajamos los impuestos a los grandes empresarios, los grandes empresarios van a invertir en algún futuro cercano que no tienen ninguna certeza de ello. El crédito al empleo que mencionó mi compañero, el ministro dijo, lo dijo formalmente en una comisión, no tiene ninguna certeza de que vaya a aumentar el empleo.
13: ¿Es verdad? Y quedó acotado, finalmente.
12: Y quedó acotado. Pero hay que tener ojo con las expectativas, porque yo no sé si a mediano, corto plazo, se van a ver los resultados que propone esta mega reforma. Esta mega reforma en el informe financiero dijo que era deficitaria hasta el 2032. Entonces yo no creo que este gobierno pueda sacar a mostrar los resultados de esta mega reforma en el corto mediano plazo.
11: Tal como lo dijo Arena, Bachelet, Andrea Repeto, todos los creadores de la última reforma tributaria de este país, que nos fue bastante mal.
13: Oye, les dejo planteado el tema para el regreso de la pausa. Hablemos de la oposición también y de cómo queda, en qué pie queda después de la tramitación de la mega reforma. Ahí está la pregunta. Danilo Herrera y Rodrigo Arellano con nosotros esta mañana. Pausa y volvemos con más.
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0: Estamos de regreso con la revisión de lo más destacado de CNN Chile Radio AM.
1: Estamos de vuelta, seguimos aquí en Voces del Poder en CNN Chile Radio junto a Rodrigo Arellano y Danilo Herrera, nuestros panelistas de esta mañana. Y les había dejado planteada la pregunta y Danilo Herrera rápidamente responde: ¿qué oposición, me dice? A propósito de la situación en la que quedan los partidos opositores después del trámite de la mega reforma. ¿Perdió la oposición después de esta mega reforma? ¿Son los perdedores de este proceso o no lo están así, Daniela?
2: A ver, el gobierno tenía los votos, lo dijo bastantes personeros del gobierno y del oficialismo, dijeron que no importaba llegar a acuerdos, que importaba ganar por un voto. Lo importante era tener una mega reforma, no era importante tener una reforma tributaria de largo plazo, uh-huh, sino que ganar esta batalla, la ganaron. La oposición no tenía ninguna posibilidad, uh-huh, de tener algún espacio de negociación porque, uh-huh, tenían los votos del gobierno. Casi en todas las materias tenían los votos. Entonces la oposición aquí no intentó. Hay buenas declaraciones, no sé, el PPD lo intentó en el Senado y después el ministro Quirós cambió las reglas del juego al siguiente día, mostrando otra indicación que cambiaba las reglas del juego del, uh-huh, acuerdo. De hecho, el ministro Quirós pidió disculpas y retiró esa indicación demasiado tarde, pero hubo espacio de negociación. Yo entiendo que hay un interés, sobre todo ayer lo veíamos en Alvarado, de que no había ninguna conducción en la oposición. Bueno, aquí hay presidentes de partido, está el diputado Soto, está la senadora Bodanovich en el PS, el Frente Amplio tiene una presidenta que al parecer va a ser reelecta, suma y sigue, están los liderazgos, el ministro Alvarado, ni cualquier ministro de este gobierno u otro, uh-huh, puede definir quién es su interlocutor. Esos son los interlocutores que te tocaron y te tienes que hacer cargo de esas conversaciones. Y si no se llega a acuerdo, no se llega a acuerdo, y así es la democracia. El problema, creo yo, que tiene la oposición, para ponerme autocrítico, es que no veo ningún proyecto que esté mirando hacia el futuro, además de rechazar la mega reforma por todo lo que discutimos al principio.
1: Medio reactivo quizás la oposición.
2: Reactivo,
1: ¿no?
2: Sí, y creo que no hay espacio, no había un espacio colectivo en la oposición para, uh-huh, generar un proyecto a futuro. Yo igual creo, como a este gobierno lleva, no sé, 160 días, 170 días más o menos en el cargo, y se le piden cosas quizás de más porque están aprendiendo. Esta oposición también lleva los mismos 160, 170 días en la oposición y es un espacio de rearme. Se juntan todos los lunes.
1: Están en
2: reunión todos los lunes, están en reunión hasta ahora en el Partido Socialista y se van definiendo las líneas de trabajo. Yo creo que, claro, la oposición tiene que ser más autocrítica y pensar, uh-huh, no en la cuña fácil de la semana, sino que pensar en un proyecto a mediano o largo plazo.
1: ¿Cómo lo ves tú, Rodrigo?
3: Bueno, buena descripción de Danilo de lo que es la oposición actual. Un par de reflexiones adicionales. La primera, dejar de ser gobierno muy brutal para cualquier tipo de alianza. Uh-huh. Cuando oíste quizá el pegamento más duro, es como el poxipol antiguo, lo que se llama poder. Entonces, cuando tenían el poder y tenían un liderazgo muy potente, incuestionable, como el que tenía el expresidente Gabriel Boric, ahora en su ausencia, efectivamente se genera ese vacío que esta reforma, la mega reforma, lo ha desnudado brutalmente. Es decir, el gobierno encontró una fórmula con todos los riesgos que esta fórmula tiene. En la Cámara de Diputados con el PDG y en la bancada de senadores con un par de senadores independientes. Uh-huh. Algunos están quizás al límite también judicialmente de su gestión, pero le permitió encontrar una fórmula. Y en la vereda al frente está la disyuntiva en el fondo aquí. O se suman a hacer una oposición de carácter constructiva, como lo fue en parte Chile Vamos, con algunas reformas bien relevantes para el presidente Boric en su mandato anterior, por ejemplo, las pensiones, en que se discutió, se sentó, hubo propuestas y finalmente se llegó a un acuerdo muy brutal y muy importante.
1: A pesar del Partido Republicano,
3: efectivamente. O ser una oposición irrelevante. Si ese es quizás lo peor que le puede pasar a la oposición, es decir, contar con que el PDG les da los votos en la Cámara, Calisto y Walker en el Senado, y ahí llegaron. En el fondo, y sin sentarse. Quienes leyeron un poquito más esto fueron los del PPD, que efectivamente por un autogol quizás del ministro Quiroga en su minuto, de que después fue rectificado rápidamente, quizás ahí está lo que hay que rescatar, está encontrando un mecanismo. Entonces uno espera que a medida que avance este gobierno, ¿no?, y que empiece las reflexiones adecuadas y los proyectos de futuro. Yo tengo la impresión de que el proyecto del Partido Socialista, del PPD, van por un camino muy distinto al del Partido Comunista, uh-huh, y del Frente Amplio quizás. Y esa definición tiene que tener la oposición. Si va a seguir siendo una oposición que va a aportar a la discusión, que va a tener propuestas, la mega reforma incorporó la inviabilidad tributaria, la propuesta que le entregó el PPD. Uh-huh. O sea, no es la propuesta ni de Chile Vamos, ni del ministro Quiroga, es la propuesta que le entregaron los senadores del PPD. Y hay que reconocerlo desde esa perspectiva. Entonces, o se transforman en eso o quedan irrelevantes.
2: Yo quiero hacer un punto sobre la oposición, además, sobre la unidad que se... Que también personeros de la oposición hablaron de no nos van a dividir, vamos a seguir unidos. Yo también quiero cuestionar un poco la unidad propiamente. La unidad como fin en sí mismo no significa nada. Aquí cada partido político, cada sector, si es socialismo democrático, si es la democracia cristiana, si es CON o si en el Frente Amplio del Partido Comunista, aquí cada sector y cada partido se tiene que hacer esta reflexión interna y tiene que ir definiendo su perspectiva a futuro, sus propuestas de futuro, uh-huh, y después, cuando tengan esas definiciones, ir a buscar alianza con los que están más cerca
1: en función de
2: esas definiciones, porque si el primer paso es la unidad y vamos con lo que reunámonos por lo que no une, no lo que nos divide, en esa lógica, uh-huh, no se avanza.
1: El ministro Alvarado igual tiene razón, entonces, un poco, ¿o no?
2: Es que no, lo que el ministro Alvarado decía es que no había conducción. Lo que yo creo es que, o sea, hay conductores designados en esta.
3: Si
2: tú quieres. Primero, no hay una alianza opositora. Uh-huh. No hay una coalición de oposición. Entonces, si Alvarado quiere un interlocutor, no va a funcionar. Y además, ningún gobierno puede determinar quiénes son los interlocutores de la oposición en este o en ningún gobierno. Entonces, si la oposición quiere tener 4, 5, 6 interlocutores con el gobierno, así funciona. Y el ministro Alvarado tiene que recibir a los 5, 6 interlocutores. Pero sobre el fondo, creo que los distintos partidos de oposición tienen que presentar sus proyectos país, y cuando tengan definido ese proyecto, uh-huh, país en este contexto, con una mega reforma que le va a quitar recursos al Estado y se los va a dar a los más ricos de este, uh-huh, país, en el contexto de hoy día, ir definiendo esas alianzas, pero no la unidad por la unidad desde el día uno.
1: Es interesante ese punto, Rodrigo, porque también pareciera que eso determina, uh-huh, qué capacidad de incidencia tiene real en el proyecto, uh-huh, por el final. Sí, entonces, para que la oposición sea realmente incidente y tenga capacidad de influencia en los proyectos que vengan de aquí en adelante, ¿tú crees que la actual conformación de la oposición, con este espectro súper amplio de la ADC hasta el Partido Comunista, funciona?
3: Yo, más que la conformación, creo que aquí tiene que ver mucho la intención, o sea, la, uh-huh, cuál es la propuesta que quieren tener. Y eso va a ser, si está Paulina Bodanovich, no creo que Chicardini, porque tiene otras intenciones detrás, sin duda, otro estilo de hacer política. Pero aquí es lo que tiene que hacer la oposición, sin, uh-huh, duda, es una reflexión de cómo quiere proyectarse. Y en eso yo coincido con Danilo, y bueno, y también con lo que tú comentabas, porque finalmente, con esta fórmula, que yo insisto, tiene riesgo con la que asumió el gobierno, uh-huh, porque confiar en la Cámara de Diputados, en el partido de la gente, y tener que negociar en cada proyecto de ley relevante con ellos, tiene un costo. Uh-huh. Le da relevancia a Franco Parisi, le da relevancia, sí, al propio partido de la gente, en el Senado, con Walker y con Calisto. Hay un riesgo también, porque además Calisto es incierto el destino en los próximos meses.
2: Y varios otros senadores más.
3: Y lo que puede pasar con la Fiscalía. Entonces también hay un riesgo, uh-huh, pero lo asumió y lo estructuró en esta reforma. Y hasta el minuto, salvo en el Senado, que se recogió la propuesta de algunos senadores, sí, del PPD, la oposición fue irrelevante en este proyecto. Uh-huh. Entonces, efectivamente, está esa definición de lo que tiene que ser la oposición. O se transforma en una oposición que propone, con todas las diferencias que puede tener con el actual gobierno, que son bastantes, uh-huh, pero puede proponer cosas, uh-huh, o pasa la irrelevancia y van a quedar 4 años como una oposición que no hizo nada por el país.
2: Igual lo decíamos en el primer bloque, la oposición está pidiendo que es la compensación. Los más pobres no le paguen las compensaciones a los más ricos, y no se oye.

0: padre, hay una definición de desigualdad tributaria. Oye, en esto y no se oye padre. Entonces está bien, la oposición ha presentado propuestas en el marco de la mega reforma y no han sido escuchadas, y al final se cuentan los votos y por el momento el gobierno tiene un voto más.
1: Nos tenemos que ir, pero no podemos dejar pasar un tema importante, tiene que ver con este proyecto Escucha su Corazón, el proyecto que ha presentado desde el Partido Nacional Libertario y algunos republicanos para establecer como un requisito para acceder al aborto en alguna de las tres causales que la madre escuche el latido del corazón del feto. El gobierno estaría evaluando la posibilidad de dialogar sobre este proyecto, no necesariamente apoyarlo, pero se abre al diálogo. Quiero hacer la pregunta bien precisa, más allá de la opinión que tengan ustedes sobre el proyecto, que la pueden manifestar, por supuesto, pero ¿al gobierno le conviene o no apoyar una iniciativa de este tipo?
2: Yo creo que el gobierno lo que tiene que hacer frente a cada proyecto de ley que se presenta, dialogar y discutir y proponer. Ahora, a mí no me gusta este proyecto de ley. Creo que además el gobierno tuvo un compromiso, que era justamente focalizarse en los temas de seguridad, empleo y sus externalidades, y no profundizar en este tipo de temas que tienen otro tipo de características, que son aquí tiene que definir cuál va a ser esta conversación que va a tener. Pero yo creo que ni el gobierno ni la oposición pueden cerrarse a una iniciativa, por brutal que me parezca, yo creo que es brutal, no estoy en acuerdo, creo que incluso torturar a la madre, obligarla a escuchar, pero eso no te implica restarte. La discusión es como la que comentábamos anteriormente, en fondo uno puede decir, esto no me parece, por lo tanto, como alternativa a esta brutalidad, creo que se puede hacer esta otra cosa. Hoy leía una opinión muy interesante, que quizás hay que informar más, pero no obligar. Entonces, yo creo que ningún gobierno puede restarse las discusiones políticas, por mal que le parezcan, pero en este caso yo tengo la impresión de que el gobierno no, y esperaría, porque así además lo dijo el presidente José Antonio Kast, involucrarse para apoyar un proyecto de ley tan brutal como el que está presentando el Partido Nacional Libertario. Sí. ¿Ah? Y con los votos de algunos parlamentarios de Renovación Nacional que se arrestaron a medida que se dieron cuenta, bueno,
1: lo que había firmado.
2: Sí. Culpa, igual de la letra chica.
1: Un minuto,
0: tres, tres firmas de este proyecto son del Partido Republicano, que aún no se han retirado. La que se retiró fue Jimena Santón del Partido
1: de Renovación Nacional,
0: pero los del Partido Republicano, que son oficialistas, siguen en este proyecto de ley. A ver, José Antonio Kast dijo en campaña que el tema de aborto en tres causales estaba zanjado. Hoy día La Moneda abre la puerta a este tema. Y ese es un problema porque pareciera ser que el gobierno está gobernando para esta base más dura y no para la mayoría del país. Obligar a una mujer o una niña violada a escuchar los latidos del feto antes de abortar es lo más parecido a tortura. Es cruel. Y la discusión de todas las posiciones tienen que ser aceptadas y tenemos que conversar sobre todo. No, yo no estoy de acuerdo. Yo no estoy de acuerdo cuando se levante durante estos 4 años que volvamos a la pena de muerte, que volvamos a la.
2: Diálogo, Danilo,
0: hay muchos temas. Hay muchos temas que no debería que deberían haber estado zanjados hace mucho tiempo y pareciera ser el mismo presidente, candidato Kast, cerró esta puerta y la está abriendo ahora. Bien. Porque obviamente no solo necesita los votos del Partido Nacional Libertario en el Congreso, tiene 8 diputados y una senadora en el Congreso y que los necesita para futuros proyectos de ley, y por eso le tiene que dar este cariñito al Partido Nacional Libertario, porque si no pierde la mayoría en el Congreso.
1: Danilo Herrera y Rodrigo Arellano esta mañana en Voces del Poder. Nos tenemos que ir. Gracias por haber venido, Rodrigo. Gracias, Danilo.
2: Encantado.
1: Que esté muy bien. Buenos días.
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5: ¿Cómo están? Muy buenas noches, bienvenidos, bienvenidas a Tolerancia Cero acá en CNN Chile y en todas nuestras plataformas digitales. El desafiante escenario internacional marcado por el alza de aranceles de Estados Unidos, el tenso estatus en la discusión de la mega reforma y un creciente debate preelectoral en el Frente Amplio, el principal partido de la oposición, marcan algunas de las coordenadas de la agenda política nacional. Para hablar de eso y también del futuro del llamado progresismo, la inteligencia artificial y las relaciones con el gobierno del presidente Kast, nos va a acompañar esta noche el diputado y ex candidato presidencial Gonzalo Winter. Contingencia, opinión y análisis, parte ahora, Tolerancia Cero. Ya está presentado nuestro invitado. Diputado, gracias por acompañarnos en Tolerancia Cero.
6: No, bienvenido. Muchas gracias a ustedes por la invitación.
5: Bienvenido a la mesa. Bienvenido también, Alfredo. ¿Cómo está?
7: Hola, Mónica.
5: ¿Cómo está? Bien, bien. Rocío,
8: ¿cómo está, Mónica?
5: Todo bien, todo bien.
8: Qué bueno.
5: Pepe, bienvenido. Hola. Nuevamente. Bueno, nos vimos el lunes pasado. Bienvenido nuevamente. Con los dos nos vimos el lunes pasado. Diputado, antes de entrar a hablar del futuro de la oposición, algunas preguntas de contingencia. Primero, ¿está a favor o en contra de esta reforma constitucional que plantea que sea obligatorio ya con la reforma constitucional, incluso no de manera transitoria, el examen de drogas a las más altas autoridades y la pérdida del cargo? Salvo en el caso del presidente de la República, no se plantea la pérdida del cargo.
6: Sí, como ustedes bien lo saben, es un proyecto que se presentó recién el día de hoy, sí. No he tenido la oportunidad de estudiarlo como corresponde, pero en general yo no he sido muy partidario de estos test. Creo que para determinados cargos, para determinados empleos que tienen que ver con el uso de fuerza física, corresponden, pero creo que esto muchas veces lleva a situaciones que no vienen al caso. Lo que vimos esta semana del subsecretario, uh-huh. A mí no me ha quedado claro cuál es la posición del gobierno sobre si es que esta persona consume o no consume, y creo que el presidente de la República debería él decir si es que le pidió la renuncia o no.
5: Están esperando la contramuestra.
6: Y en este caso de que por una muestra automáticamente una autoridad cese en el cargo, me parece que es un tema muy complejo, sobre todo además porque la expresión droga, y por eso digo que hay que estudiarlo, es una expresión amplísima. Entonces, ¿cuáles drogas, de qué tipo de drogas estamos hablando? ¿Con prescripción médica, sin prescripción médica?
5: Sin prescripción son médica, usted que... a nivel de principios, ¿cree que un parlamentario, por ejemplo, puede ejercer su cargo? ¿Está bien que conserve su cargo un parlamentario o un ministro, subsecretario, a pesar de consumir droga, por ejemplo, marihuana?
6: Depende de la droga.
5: ¿Marihuana?
6: No, yo creo que una autoridad debe abstenerse de consumir marihuana, pero no creo que debe ser causal para cesar en el cargo. Además, yo tengo una posición que me ¿cómo? Imagino que no es parte de su... Tengo una posición moral respecto a que no debería hacerlo, pero... Entiendo que no es parte de la pregunta. Tengo una posición sobre la marihuana y la regulación de esta, sí. Que es bastante compleja y compuesta y que encantado abriría conversación ahora mismo.
5: En otra ocasión, pero...
9: Ya, pero si no, ¿es legal la marihuana?
6: En determinados casos con receta médica es legal.
9: Una actividad legal. ¿Mm?
5: Sí, no, ya, pero entiendo que usted no cree, pero tampoco cree que debe perder el cargo y con menos razón entonces me imagino otras drogas como cocaína.
6: Y además creo que la marihuana debería ser legalizada y estatizada. Con un férreo control
7: a
6: médico.
7: La uruguaya.
5: Otra.
6: En gran parte, perdón que haga el aviso, en gran parte para quitarle al narco las grandes cantidades de dinero que les entra.
5: Pero, por ejemplo,
6: marihuana que terminan en pistolas, balazos.
5: Pero usted no le quitaría el cargo tampoco a un consumidor de cocaína.
6: En el caso de la cocaína es más complicado. Creo que una persona. Yo no soy especialista en los efectos que genera en la vida de una persona el uso de cocaína, pero entiendo que. Puede significar que una persona esté perdiendo las riendas de su vida.
5: Y ahí sí le quitaría el cargo.
6: Tendría que ver la actitud de esa persona.
5: Ya. Otra definición. ¿A favor o en contra de disminuir?
6: Perdón, pero sí quiero hacer un poco para que se entienda. Yo soy totalmente enemigo de la cocaína. Y eso quería dejarlo bien claro. Soy totalmente enemigo de la cocaína y me parece muy bien que sea ilegal. Y me parece muy bien que quien trafica cocaína vaya a la cárcel por muchísimos años. Solo para...
5: Sí, no, que yo sí, estaba preguntando...
9: Ahora, la lógica que explicaste para la marihuana también corre para la cocaína.
6: Lo que pasa es que estamos entrando...
9: La legalización implica
6: estamos entrando en materia.
9: Con el tráfico.
6: Esto es en el contexto de 40 años de derrota de parte de los estados en la guerra contra las drogas. Obvio. Lo que nos obliga a ponernos de alguna forma creativos en la forma de enfrentar la guerra contra las drogas. Y yo creo que la marihuana tiene efectos... y tiene usos que son distintos a los de la cocaína.
5: Uh-huh. ¿A favor o en contra de disminuir hasta 120 el número de diputados?
6: Con todo el respeto del mundo, la pregunta está incompleta, porque los sistemas políticos son justamente sistemas. Por lo tanto, para tener una posición sobre la cantidad de diputados, yo tendría que ver los distritos, el sistema electoral, o sea, cuántos escaños se le quitan a cada distrito, y cuando se me presente como un sistema, yo puedo tener una opinión, pero no soy partidario de que los parlamentarios sean ni muchos ni pocos, sino que uno juzga los sistemas como sistema.
5: Uh-huh. ¿Y qué le parece el viaje de parte de la directiva del Partido Comunista a raíz del natalicio, de los 100 años del natalicio de Fidel Castro? Uh-huh.
6: Yo considero que Cuba en este momento no es una democracia.
5: O sea, es una...
6: Sí, es una dictadura. Lo que no quita que ha sido tan largo el periodo de la Revolución Cubana que tengo admiración por sus primeros años. Me cuesta poner un punto exacto, pero en sus primeros años los principios de Fidel Castro efectivamente sacaron a mucha gente del analfabetismo, de la pobreza, de la inanición. Y por lo tanto puedo comprender que haya compañeros del Partido Comunista que tengan una identificación con sus valores y principios.
9: ¿Sale el analfabetismo y la inanición justifican las dictaduras?
6: No.
9: ¿No? ¿Porque planteaste eso como objetivo?
6: No, pero lo que pasa es que juzgar a una isla que estaba permanentemente amenazada por Estados Unidos de una invasión real, invasión que de hecho ocurrió, como todos ustedes lo saben, con la situación del mundo actual, me parece que es un mal análisis, un análisis histórico mal hecho.
9: Un anacronismo.
5: Claro, pero uno podría
6: preguntarse si... un análisis histórico simplemente mal ejecutado.
5: Pero un bloqueo no justifica una dictadura.
6: Que yo no dije eso.
5: Ah, no, yo solamente estoy haciendo la precisión.
6: Por eso que dije que dictadura hoy en día. Pero
5: y
6: que,
5: Fidel Castro fue un dictador,
6: En el caso de la década del 50, creo que yo más lo calificaría como una revolución armada que llega al poder en Cuba, pero que depone a otra dictadura, que era una dictadura títere de un imperio, como el imperio norteamericano, que no tenía ningún atisbo de democracia. Y anteriormente Cuba tampoco tenía muchos elementos democráticos en su historia. Entonces, por eso que juzgar la década del 50 de Cuba.
5: No, yo lo que estoy jugando
6: en el contexto,
5: le estoy preguntando
6: de
5: la opinión política sobre el viaje. No estoy juzgando los 50 y la revolución.
6: A menos que lo hagamos
5: cubana.
6: Con calma.
5: Sí, pero le voy a dar la palabra a Rocío.
7: Moni, pero sobre Cuba. En estos días, Daniel Ortega, con un desparpajo increíble, le puso fin a todo tipo de democracia electoral en Nicaragua y él fue uno de los comandantes que lideró la Revolución Sandinista, el 79, vale decir, 20 años después de la Revolución Cubana, y estamos enfrentados al mismo problema. Uh-huh. ¿Qué te evoca lo de Daniel Ortega para estos efectos?
6: Daniel Ortega me parece un dictador, un asesino, un criminal y un traidor.
5: Uh-huh. ¿Y Fidel Castro?
6: No sé si...
7: No, yo... ¿Y Fidel estás hablando con alguien que está convencido? Yeah. Así que...
5: ¿Diputado y Fidel Castro?
6: No, que mi pregunta era si estoy siendo...
5: Claro.
8: Categórico.
5: ¿Y Fidel Castro?
6: Es una figura histórica muchísimo más compleja en donde la geopolítica nos exige ser incluida en el análisis porque dejarla fuera es hacer un mal análisis.
5: ¿Fue un dictador?
6: En cierto punto, sí. En algún momento... No digo cierto punto de dictador, sino que en cierto punto de la historia, ya pasa a ser.
9: ¿Por qué ese doble estándar, Gonzalo?
6: ¿Cuál es el doble estándar?
9: Del tratamiento a Ortega, que también fue un comandante de una revolución sandinista contra una dictadura, que después devino en dictador, y Fidel Castro, que fue el que encabezó una revolución contra una dictadura, pero que después también devino en dictador. ¿Por qué ese doble estándar?
6: Porque...
9: Para tratar a uno y a otro.
6: Ok, vamos a ir a la historia de Cuba, entonces, en esta entrevista. Creo que... en la década del 50, en Cuba, la geopolítica, la Guerra Fría, la deliberada intención imperialista de los Estados Unidos, que tuvo entre sus víctimas a la República de Chile también y a la centenaria democracia chilena, era de tal complejidad que solo una revolución podía sacar a la dictadura títere de los norteamericanos que había en Cuba.
7: Eso vale también para Nicaragua
6: y Batista. Por eso es que considero que Daniel Ortega es un traidor, entre otras cosas, ¿no?
7: Somoza.
6: Porque termina haciendo algo demasiado distinto a lo que ofreció. Y yo creo que en algún momento Fidel Castro intenta convertir aquello en un sistema político distinto y propio de una isla permanentemente amenazada desde el punto de vista militar.
5: Rocío.
8: Vamos a ir a Chile.
6: Historia de...
8: ¿Ah? Sí. No. A Chile y al domingo pasado recién.
6: Venezuela.
8: La ministra, ex ministra Marcela Cubillos, hizo escribió una columna donde habla de la izquierda tóxica, ¿ya? Dice, no toda la izquierda es tóxica,
6: ah, mira,
8: pero sí la que manda, es decir, usted, el Frente Amplio y el Partido Comunista. Uh-huh. Y da 7 ejemplos, ¿ya?, de lo tóxica que puede llegar a ser la izquierda. Es decir, la que manda o la que pone la música, como dijo el invitado de la semana pasada. ¿Qué opina usted al respecto? ¿Hay una izquierda que no está dispuesta a dialogar? ¿Hay una izquierda que manda por sobre la otra? ¿Hay dos almas en la actual oposición? ¿Y es tóxica un poco la izquierda de la que usted pertenece?
6: No leí la columna.
8: ¿Pero cómo, diputado?
6: Usted me está preguntando si me considero tóxico.
8: Bueno, me gustaría que usted hubiese leído la columna. Más bien.
6: Ok. No, de hecho, me parece a mí que todo lo contrario. Creo que la izquierda que representa el Frente Amplio es una izquierda que hace un esfuerzo por dar un debate moderno en nuestro país, una izquierda que en 10 años desde su formación como coalición, que hoy día es partido hace uno, pero más o menos en una década de funcionamiento, ha logrado dar pasos para convertirse en un partido maduro que sea virtuoso para la sociedad chilena, que ha pasado por el gobierno, que ha contado con la confianza de muchos chilenos, no de todos, pero eligiendo alcaldes de comunas populosas como Viña del Mar, Valparaíso, Peñalolén, Maipú, que tiene la bancada de diputados más grande de la oposición, que igual es chica, ¿no?
8: ¿Hay dos izquierdas, diputado?
6: Hay varios partidos de izquierda que hoy día están en una coordinación total y bastante importante, incluidos sus centros de estudio, y hay una izquierda que yo creo que tiene un problema mucho más grave, que es que nos fue muy mal en las últimas elecciones parlamentarias y nos fue muy mal en la última elección presidencial, cosa que da pie a reformas como la última reforma, la mega reforma tributaria que todos ustedes conocen, que es...
8: ¿Qué mostró que, de la izquierda en la discusión de esa mega reforma?
6: Algo muy concreto,
8: a ver,
6: que está en minoría. Esta reforma es la más grande, la más refundacional, la más antitrabajadores que se ha hecho desde el retorno a la democracia.
8: ¿Y que no esta, fue capaz de levantar una alternativa también, diputado?
6: No, esa es una afirmación suya.
8: Le pregunto.
6: ¿En qué sentido una alternativa?
8: Una alternativa al proyecto de reconstrucción, a la gran reforma económica del gobierno de José Antonio Kast.
6: Voy a ir por partes. Yo no le puedo llamar reconstrucción porque eso es, digamos, si el gobierno hiciera un proyecto de ley que le llamara el proyecto de ley del magnífico presidente Boric, o sea, presidente Kast, yo me imagino que no le llamaríamos de esa forma. Lo de reconstrucción me parece una crueldad porque secuestraron la posibilidad de establecer fondos para la reconstrucción de las comunas que fueron afectadas por los incendios, que todo el Congreso Nacional estaba de acuerdo con votar a favor de eso, lo tuvieron secuestrado en esta mega reforma, que de lo que se trata es de hacerle un traspaso enorme de dinero del bolsillo de los trabajadores chilenos al 0,1% más rico del país, dependiendo de cuál de los aspectos de la reforma. Pero ninguno pasa del 1%, excepto las contribuciones.
8: ¿Queda conforme con el papel que jugó la oposición en el debate de la mega reforma, diputado?
6: No, porque no fuimos capaces de persuadir a más colegas. Pero estamos hablando de una reforma, esto es bien importante, porque uno dice, no hubo diálogo, ¿no? Lamentablemente, esta es una reforma que va tan a contrario censo de cualquier cosa que piense cualquier persona progresista de cualquier país, que nos ponen la obligación de habernos opuesto a cada uno de esos puntos. Y no solo eso, sino que obliga al progresismo chileno a congregarse en un próximo gobierno bajo el objetivo, insisto, obligatorio, de tener que desmontar esta reforma punto por punto, que es algo que uno nunca quisiera como gobierno en el caso de que volviéramos a ser gobierno, que no es la forma en que se había construido en Chile.
8: Habla, de desmontar en un próximo gobierno, que es parte, para algunos analistas, y me incluyo como periodista en esa lectura, de que la izquierda parece muy confiada en este ciclo de alternancias políticas, ¿no? Y confiada en que el gobierno posiblemente le vaya mal y que vuelva alguien de su sector. ¿Usted está confiado? ¿Cree que
6: para
8: eso
6: nada
8: está ocurriendo en la izquierda chilena?
6: No estoy para nada confiado. Pero lo que sí le puedo decir es que yo, como representante popular, nosotros fuimos a La Moneda, le llevamos propuestas al gobierno, le dijimos al ministro Poduje en todos los tonos que toda la parte que tenía al ministro Poduje, que todo lo que tenía que ver con la reconstrucción, nosotros podíamos aprobarlo. propusimos que, por ejemplo, la baja del impuesto de primera categoría fuera compensada o que tuviera requisitos para empresas que crearan innovación tecnológica o determinadas industrias que crearan buenos empleos, cosas así.

0: el porcentaje de lo que ponen en la torta estatal, y yo supongo que nadie está en desacuerdo con eso, porque ni Quirós está en desacuerdo con eso. ¿En qué contexto ocurre esto? En un país en que sabemos, según el informe de la OCDE, que el 10% más rico del país paga de sus ingresos anuales cerca de un 11% en impuestos, y que el 10% más pobre del país paga cerca de 19% de sus ingresos. Es decir, los pobres pagan el doble que los ricos. Y en un país que el 1% más rico concentra el 50% de la riqueza. ¿Cómo yo voy a tener la cara de ir a decir a los vecinos que me eligieron? Porque la relevancia de mis palabras en este lugar no es porque yo sea profundo, inteligente, o no inteligente o no profundo. Es porque por segunda vez consecutiva, en las mesas aledañas a la población La Legua, a la San Gregorio, a la Santa Julia, fui la primera mayoría. ¿Cómo les digo a ellos que en un país estrictamente injusto y desigual, en donde los ricos pagan porcentualmente menos impuestos que los más pobres, resulta que he decidido votar a favor de que los ricos, los grandes grupos económicos, paguen aún menos que ellos? Y en segundo lugar, ¿cómo le explico a los chilenos que con todos los desafíos que tiene el Estado, vamos a dejar al Estado famélico en ingresos? Que no va a tener la plata para comprar, para tener seguridad, que no va a tener la plata para tener la capacidad de combatir los incendios o de combatir la
1: inundación. Diputado, le pregunta a Pepe Auta. Sí,
2: pero el efecto concreto de tu oposición es nulo, porque el gobierno aprobó exactamente todo lo que quería, okay. ¿No es cierto? Y ustedes sabían que el gobierno tenía los votos para eso. Y por lo tanto tenían que elegir entre dar testimonio, como el que estás dando ahora, que es un testimonio finalmente lírico, porque no tuvo efecto.
0: No, perdón, es un análisis matemático lo que yo acabo de hacer.
1: Porque sí, si no fuera
0: matemático, ustedes, como son, me hubiesen interrumpido, me hubiesen dicho esa cifra no es cierta.
2: Yo coincido.
0: Y todo lo que dije es cierto.
2: Yo coincido con el efecto regresivo, sin duda. El punto es que ustedes tenían que elegir entre dar testimonio lírico de su oposición, que es lo que estás haciendo hoy día, llorar sobre la leche derramada, o intentar atenuar, amortiguar, corregir los efectos más perversos de lo propuesto por el gobierno.
1: A lo PPD.
2: Y eligieron simplemente, vamos con la crítica radical, no vamos a negociar ningún aspecto, y le hicieron bullying al que intentó negociar un aspecto que mejoró sin duda, una propuesta de invariabilidad tributaria, a mi juicio, inaceptable, en una propuesta un poquito más razonable. Y ustedes como oposición, que son minoría, tú lo has dicho aquí, tienen que elegir, van a tener que elegir permanentemente entre dar testimonio de su oposición y dejar que arrase el gobierno o conversar para amortiguar, corregir, enmendar. Piensa tú que la derecha, cuando la presidenta Bachelet propone su reforma tributaria, que iba exactamente en el sentido opuesto de lo que la derecha quería. La derecha siempre ha querido bajar impuestos. Y la reforma de Bachelet subía impuestos. Y la derecha se sentó a negociar.
0: Sí, pues.
2: Y impuso el sistema semi-integrado, ¿te acuerdas tú?
0: Sí, claro.
2: ¿Ah? O sea, eligió la opción de conversar a pesar de que se estaba haciendo algo que era contrario a sus principios. ¿Ustedes van a seguir dando testimonio de su diferencia y dejar que el gobierno haga lo que quiera?
0: ¿No?
2: ¿O van a sentarse a conversar para intentar atenuar, amortiguar?
0: Cuando llegó la reforma, yo llevo 10 años en el Congreso, por lo tanto llevo 10 años conversando con gente de derecha. Cuando llegó la reforma yo estuve bastante interesado en saber qué era lo que decía. Además, antes de ser diputado, seguí como asesor parlamentario la reforma de la presidenta Bachelet. Y vi cómo se llegó a un acuerdo. Tanto así que la reforma de la presidenta Bachelet salió con 94% de los votos en el Senado.
2: Sí.
0: Porque se modificó por completo. Tanto así que de ahí viene la frase
2: de la cocina.
0: De la cocina, ¿cómo fue? En mi casa se hizo la guagua o algo así. La reforma del presidente.
2: El gran cocinero, el gran chef, Andrés
0: claro,
2: Saldívar.
0: La reforma, las dos reformas tributarias que hizo el presidente Piñera, la que vino después del terremoto, salió con 94% de los votos, que tiene un dato súper interesante, ¿no? Subía el impuesto de primera categoría.
2: Exacto.
0: Para la reconstrucción. Ahora, para la reconstrucción, se baja el impuesto de primera categoría, lo cual es matemáticamente indefendible.
1: Porque desde el punto de vista del gobierno tiene otro objetivo.
0: Sí, una superstición de que eso generaría un ánimo que en otra década, de manera incierta, podría generar mayor crecimiento. Pero la reforma del presidente Elwin, que recordemos que en las épocas de mayor crecimiento... No

0: nuestro país fue en gobiernos que subieron los impuestos, no que los bajaron. Otra gran mentira que anda dando vueltas en el debate.
1: Ahora estaba en 10 el impuesto, 10% el impuesto corporativo.
0: Pero se estuvo disponibles a solucionar problemas que ambos veían como un problema y buscar soluciones que fueran intermedias. En este momento, cuando yo vi que apareció la reforma, la leí con interés. Y debo confesarles que pensé, esta puede ser nuestra oportunidad de caracterizarnos por haber logrado un gran acuerdo que sea bueno para Chile. Y estudié punto por punto la reforma. Y escuché todas las entrevistas. Bueno, escuché una a Schmidt-Hebel, pero escuché todo lo que dijo Agostini y Repetto, y en parte Landerreche, muy, muy interesante. Y la verdad es que no quedaba nada en pie. Entonces, Pepe, ahí viene la pregunta del millón. ¿Qué parte de la reforma yo podría aprobarla sin estar deliberadamente infringiéndole un daño a mis electores y a mi hijo? Porque gran parte de la convicción que a mí me existe desde esta reforma es que va a hipotecar la posibilidad de que en Chile haya crecimiento. Porque en Chile ha habido crecimiento, porque ha habido inversión, sí, pero porque esa inversión ha caído sobre un país que tiene un pueblo que sabe leer y escribir, porque la escuela pública se lo enseñó, donde hay puentes y caminos, porque el Estado los construyó, donde hay certeza jurídica, ¿por qué? Porque hay tribunales de justicia, y hay tribunales de justicia porque el Estado los financia, y hay jueces porque hubo escuela pública y universidad pública. Entonces, me asiste la convicción de que esto hipoteca el desarrollo de Chile. Porque algo importante que la gente lo sepa, que escuchan estas supersticiones, Botswana, Angola, inclusive Haití, son países que tienen minerales, como Chile, y que tienen gobiernos bastante prorricos y estructuras tributarias bastante prorricos. Y eso no significa que el pueblo se desarrolle. El pueblo se desarrolla cuando la actividad económica viene a un Estado que transforma el ingreso de dinero en desarrollo humano.
2: Tampoco entonces, se trata de hacer una caricatura, ¿en qué sentido? Ustedes también, y varios de los economistas que usted nombró, sí creían que había que rebajar impuestos, planteaban compensaciones, pero sí decían, rebajando impuestos se puede lograr activar el crecimiento. No digamos que es solo una superstición.
0: Yo insisto, yo no tengo un tatuaje.
2: Al gobierno anterior,
0: Yo no tengo un tatuaje, perdona, que diga...
1: Gonzalo, sí. Tú convendrás conmigo que a la hora de consensuar una propuesta...
0: Termina la metáfora. Yo no tengo un tatuaje que diga el impuesto de primera categoría tiene que ser 27. Yo estoy dispuesto a conversar.
2: Ya, por eso sin embargo,
0: que a determinadas empresas con determinados requisitos, con una determinada compensación, si yo le subo el impuesto a la renta, pero aquí, ¿qué tiene que
1: Gonzalo.
0: Ver? Déjeme preguntarle.
2: Es que tenemos que preguntarle otras cosas.
0: Déjeme preguntarle.
2: También, pues.
0: Sí, ¿qué tiene que ver?
2: Con diálogo.
0: ¿Qué tiene que ver la baja de las contribuciones con la creación de empleo? ¿Qué tiene que ver la reintegración? La reintegración, que no es un aporte a la empresa, es un aporte al retiro de capital del empresario.
2: Agostini está de acuerdo con la reintegración.
1: Sí, claro, siempre ha estado
0: bueno,
1: de acuerdo.
0: Bueno, pero vamos
2: lo digo,
0: pero justamente porque esto es un sistema.
2: También yo digo, con compensaciones.
0: Yo voté a favor de una potencial baja del impuesto de primera categoría.
2: Eso le digo.
0: Lo voté a favor. Porque era con inversión en tecnología, en desarrollo y con compensación.
1: La oposición en el Senado hizo esfuerzo por tener una propuesta común. Y no pudo tenerla porque el Partido Comunista se negó a incorporar la idea solamente de rebaja del impuesto corporativo con compensaciones. Y no hubo propuesta. Y no hubo propuesta porque el Partido Comunista dijo, yo no firmo una propuesta que diga que estamos dispuestos a bajar el impuesto corporativo. Y allí, esa decisión la van a tener que tomar en adelante. Van a tener que decir si la unidad de la oposición es algo sagrado al punto de no moverse cuando alguno de sus integrantes no está de acuerdo.
0: ¿Puedo responder eso?
1: ¿O van a ser?
0: ¿Puedo responder eso?
1: ¿Van a tener el coraje de diferenciarse cuando sea necesario?
0: Puedo responder eso en varias partes. Primero, lo único que conocimos que había un acuerdo potencial fue respecto de la invariabilidad. A mí me asiste la convicción de que la invariabilidad es inconstitucional porque pervierte el principio democrático de Chile, que es que la democracia, la nación, la ejerce a través de las funciones públicas que quedarían amarradas de manos para poder ejercerla. Por lo tanto, haber hecho algo que era inconstitucional, evidentemente que...
1: Todas las leyes,
0: que yo no
1: podía... generan obligaciones futuras. Todas.
0: No, pero...
2: Fue una mala idea del PP de entonces negociar.
1: Todas, la PGU, todas.
0: Pero quiero hacer un punto más sobre la circunstancialidad de el error que cometimos en los dos procesos constitucionales. Fue que la lista del pueblo, el Movimiento Social Constituyente y algunos sectores de izquierda también creyeron que la mayoría que habían recibido era tan inmanente que podían redefinir de manera perpetua las reglas del juego por el mandato que habían recibido.
3: ¿No creyó lo mismo el gobierno de Boric?
0: Un año después, el Partido Republicano cree que el mandato que ha recibido le permite reescribir la revista del juego y rechazo.
3: ¿Y qué creyó lo mismo el gobierno de Boric
0: Déjeme hacer el punto. Esta reforma es totalmente refundacional. Es incompatible con cualquier idea progresista y está con una mayoría tan nimia, perdón que haga el punto, que si el diputado Calisto, que fue desaforado de la Cámara de Diputados,
2: ahora senador,
0: por los mismos hechos con que ahora está en un juicio de desafuero, si se hubiese aplicado el principio de que a misma razón, misma disposición,
1: habrían aprobado igual, porque 25 de 49...
0: Pero además tenemos a la senadora Flores,
1: tendrían que poner las dos cosas.
0: Kusanovich. Todo eso es legítimo, Pepe. Lo que yo estoy planteando es que cambiar de una manera tan profunda, tan refundacional, la Constitución Económica de Chile por un voto o por dos votos es un riesgo. Y si me lo permiten, la derecha está de acuerdo conmigo. Miren, déjenme leerles lo que ellos decían cuando estaban en minoría.
1: Es que, oye, si cuando se está en la oposición, miren, se tiene un discurso, miren, y cuando se está en el gobierno,
0: Manuel
1: otro,
0: José Osandón, tú lo sabes, 2014.
1: Oye,
0: cualquier cambio pasando la planadora
1: pero
0: es
1: Gonzalo,
0: malo.
1: Tú sabes bien que cuando se está en la oposición se tiene un discurso, cuando está el gobierno en el otro.
0: No lo sé bien.
1: Tú votaste favorablemente la ampliación o la renovación del estado de excepción mientras gobernaba Gabriel Boric.
0: Por supuesto, porque
1: y pasaste
0: Boric,
1: a votar en contra
0: porque la
1: meses después cuando empezó el gobierno
0: y
1: de Cast.
0: También, ¿Ah? Es más.
1: Cuando gobierna mi presidente, una ley es buena, la misma ley, y cuando gobiernan los otros es mala.
0: Perdón, Pepe, perdón. El estado de excepción es esencialmente un voto de confianza a la persona del presidente de la República. ¿Cambia
1: no
0: si es que cambia el presidente de la República? No, es al presidente de la República.
3: Diputado,
0: perdón, Alberto Espina, un gobierno que pretende imponer sin diálogo un programa basado en su mayoría circunstancial, profundiza las divisiones. Toda la razón, señor Espina. José Antonio Kast Rist, la presidenta agradece a diputados eficiencia en aprobar reforma tributaria. La verdad es que fue una aplanadora. No existió diálogo alguno. Toda la razón, señor Kast.
2: Tenemos que seguirle preguntando, diputado. ¿Puede
3: sí.
2: seguir?
3: Yo quiero un punto a partir de lo que dijo diputado respecto a lo refundacional de este gobierno. No fue el gobierno de Gabriel Boric en marzo de 2022, también un gobierno que llegó con ansias refundacionales a la espera de aprobar una constitución que claramente lo era, como han reconocido altos personeros de aquel gobierno, como la exministra Carolina Toá.
0: A todo lo que era refundacional, le fue mal.
3: Pero llegó
0: y justamente,
3: refundacional ese gobierno.
0: Claro, pero usted quiere hacer un juicio de si es bueno o malo ser refundacional. Yo no estoy diciendo que esto sea elegido.
3: Si
0: es
3: no
0: que ya
3: era
0: le dije
3: el
0: que
3: gobierno.
0: Sí. Es que ya le dije que sí,
3: ya,
0: le
3: sí,
0: di la razón.
3: Era refundacional
0: el
3: igual
0: punto,
3: que el de Kast.
0: El punto es que es un error hacer un cambio tan profundo en la Constitución Económica de Chile de una manera tan refundacional con una mayoría que...
2: Le vamos a dar la palabra.
0: Caminante. Perdón, me falta un solo dato.
2: La CADEM
0: de la última semana
2: temas,
0: nos dio un dato súper importante. Afuera del Congreso, esta reforma ya es minoría. Es decir, si la plebiscitáramos mañana, como plebiscitamos las dos constituciones, esta reforma se rechazaría. Vamos a cambiar profundamente la Constitución Económica de Chile con una reforma que gana
1: la de Bachelet también, Gonzalo.
0: Que gana con,
1: todas las reformas tributarias son impopulares.
0: Hubiese sido un error. Por un voto en el Senado y que ya es minoría en la sociedad, creo que eso es un error y no va a lograr su propuesta, que es generarle certeza al inversionista.
2: Diputado, Lama, la palabra, tengo una pequeña duda antes. Usted dijo que el estado de excepción es un voto de confianza a la persona del presidente.
0: Se le otorga una facultad que la Constitución considera que en tiempos normales no debería tener.
2: Ya. ¿Por qué no tiene confianza en concederle un estado de excepción constitucional para la macrozona sur al presidente de la República, José Antonio Kast?
1: Elegido por el pueblo.
0: Eso, no, claro, pero es que bajo esa lógica, Pepe, yo tendría que votar
2: pero,
0: todo
2: diputado,
0: a favor.
2: No se me va. ¿Por qué no tiene confianza?
1: No,
2: si se lo pregunto,
1: yo
2: ¿no
1: solo
2: que
1: lo
2: necesario?
1: Que ya ha votado a favor.
0: Yo no lo declaro que será así para siempre. Pero sí creo que el presidente Kast es una persona llena de sesgos que lo pueden llevar a cometer acciones que lamentemos como país si es que no tiene un plan establecido.
2: Y en
0: los primeros estados de excepción que nos presentó la ministra
2: Steiner... En el estado de excepción de constitucional de emergencia en la Araucanía.
0: ¿Sí?
2: ¿Por qué no se justifica acaso? ¿No sigue siendo necesario? ¿Qué podría hacer el presidente para la palabra, Alfredo? que pudiera ser un error.
0: Presentarnos un plan de desarrollo de la Araucanía y un plan bien fino y preciso respecto a cómo se va a ejecutar, que fue algo que en sus primeros meses de...
2: ¿Qué diferencia va a tener de cuando era anterior el gobierno anterior?
0: ¿Cómo se ejecuta un estado de excepción? Si el estado de excepción no es un botón y que la naturaleza lo aplica, lo aplican seres humanos.
2: No, usted dice que puede cometer errores. ¿Qué errores podría cometer?
1: Además, fuiste de los pocos que hizo eso, Gonzalo, incluso en el Frente Amplio.
0: Voy a poner un ejemplo bien concreto. Toda la historia del caso Catrillanca, de cómo el gobierno del presidente Piñera se va enredando en esta situación, en donde le creen la versión completa a Carabineros, después que la GoPro, etcétera, fue porque tenían sesgos de confirmación, que yo creo que los comparte el presidente Kast. Y como diputado, tengo que tener seriedad, porque no quiero repetir un caso Catrillanca.
4: Gonzalo, ¿está mal eso? Antes de pasar a otro tema...
1: Frente Amplio no te acompañó en eso.
0: No, ya. Pero es parte de la vida.
4: A ver, Gonzalo, antes de pasar a otro tema, me interesa... me interesa que se precise la desconfianza hacia el presidente. Ajá. En el origen de esta desconfianza, ¿no estará jugando un papel la creencia de comunistas y frenteamplistas, según la cual el presidente José Antonio Kast sería un hombre de extrema derecha? Lo pregunto por lo siguiente. Uh-huh. Luis Cordero, Juan Gabriel Valdés y varios más han... Ernesto relativizado Dones. El mote, cosa que yo, a lo menos personalmente, también hago. Pues yo no tengo la impresión de estar viviendo bajo un gobierno en donde el presidente es un hombre radicalizado, de extrema derecha. Esta cuestión no es el Brasil de Bolsonaro, esto no es los Estados Unidos de Trump.
1: Ni la Argentina de Milei.
4: Y tampoco la Argentina de Milei. Yo no tengo la Hungría de Orbán, son muchos los ejemplos. Uh-huh. Yo no tengo la impresión de estar viviendo en ese sistema o régimen. Yo tengo la impresión de estar viviendo bajo un gobierno extraordinariamente conservador, pero que eso a mí no me habilita a juzgarlo como un presidente de extrema derecha. ¿No estará jugando un rol en esta desconfianza ese mote, esa creencia? Y después pasamos a otro tema.
0: No, yo diría dos cosas. Primero, dime con qué andas y te diré quién eres. La enumeración que acabamos de hacer, recordemos que el partido del presidente Kast es un partido que reivindica hasta el día de hoy, el 11 de septiembre, como una fecha gloriosa para el país, sabiendo todo lo que allí ocurrió. Tanto así que el presidente Kast forma este partido y se sale de la UDI a razón de que una persona que no es pinochetista, como es Sebastián Piñera, iba a ser apoyado por la UDI, es decir, representa al pinochetismo. Y además reivindica a Bukele como un ejemplo, a mi juicio, un dictador hecho y derecho. Reivindica ahora al fujimonismo, dictador hecho y derecho. Reivindica a Trump, una persona que a mi juicio, digamos, un violador de la Constitución.
4: Derecha, ¿cómo? Sería un presidente de extrema derecha.
0: Entonces ya tenemos, es que prefiero ir a las definiciones que a lo, que al concepto. Para mí lo es, pero el concepto para mí no tiene relevancia. Yo estoy explicando a qué me refiero. Él, ¿sabes quién dijo que Kast era el Orbán chileno? Kast, no lo dije yo. ¿Sabes quién dijo que era el Bolsonaro chileno? Él mismo. Entonces, a Milei lo fue a ver a las 12 horas de haber sido electo.
1: ¿Pero tú crees, Gonzalo, que está empujando un proyecto de democracia iliberal?
0: No necesariamente, pero eso no es lo único que a mí me puede llevar a considerarlo de ultraderecha.
1: Es muy relevante. Para mí, eso te puede llevar a desconfiar de la aplicación de las leyes.
0: Me faltan dos elementos.
1: ¿Qué es lo que has dicho?
0: Me faltan dos elementos.
2: Que desconfía justamente de la aplicación de
1: la ley. La reforma
0: tributaria que sabemos que va a llevar recortes es, a mi juicio, una guerra de parte de los que viven de ser dueños de las cosas contra quienes viven de su trabajo. Nunca en los últimos 100 años de Chile...
2: ¿Es una guerra?
0: Sí, sí.
2: ¿Cómo una guerra?
0: Nunca en los últimos 100 años de Chile ha habido un proyecto de ley que signifique un traspaso tan grande del bolsillo de los trabajadores al bolsillo de los grandes grupos económicos. Para mí, eso también está en el eje izquierda-derecha. Y lo último, es una persona que en tanto presidente ha sido sumamente mentiroso. Recordemos cuando... O sea, esto partió... con que dijo que no podía contestar el teléfono, que había suspendido el cable chino porque no había visto la llamada, ¿no? El tipo dijo que había dicho que iba a echar a 300.000 migrantes y después dijo que era una metáfora. Entonces, está siempre transmitiendo, ¿no?, que nosotros somos tontos por creerle las cosas que él literalmente dice. Eso no significa que sea de extrema derecha, pero sí significa que tengo buenos motivos para desconfiar de él.
2: Usted dice que tiene de motivos, le acaba de decir mentiroso al presidente y dice que desconfía.
0: Ah, y enumeré las mentiras.
2: Y dice que desconfía
1: de la correcta aplicación de las leyes por parte del presidente.
0: En el caso de un
1: poder... Por eso votas contra
0: En el caso de un poder extraordinario, como es el estado de excepción, por eso, que es darle más, poder que el que la Constitución le reconoce en tiempos normales, efectivamente.
4: Sí, pero le tiene, en el fondo,
0: pero además estoy poniendo los ejemplos.
4: Sí, el temor es a la pulsión iliberal, digamos. ¿Por qué?
0: O que sus sesgos los puede...
1: La derecha votaba a favor de los extensión del estado de excepción con Gabriel Boric.
0: No todos.
1: Y desconfiaban profundamente de Gabriel Boric.
0: Porque antes de cada votación tenían reunión con la ministra Toa, en donde ella estaba 2 horas explicándoles lo que iba a hacer esa quincena en la Araucanía.
2: Y
0: si no existía esa reunión...
2: ¿Y el ministro Arrau no les da confianza?
0: Ahora empezaron a haber diálogos recién con el ministro Arrau, porque recordemos que...
2: Cuando él lo pida, ¿usted va a votar a favor?
0: Pero no porque él lo pida. Si él nos pide una reunión para discutir...
2: No dije porque, cuando él lo pida, si es que es una valoración distinta, pero es como el mismo presidente.
0: Sí, pero si el tipo me muestra que él lo va a dirigir y que tiene una idea que a mi juicio parece sensata, de aplicación del estado de excepción, lo evaluaré según el resultado de esa.
2: Aunque sea el mismo presidente.
0: Sí.
1: ¿Tú estás, Gonzalo, con los frente amplistas que quieren revertir la ley Naín Retamal y la protección especial para el carabinero?
0: Creo que no estamos en un momento para esa discusión. Evidentemente estamos demasiado lejos de tener una mayoría social para algo de esas características, pero hay aspectos de la ley Naín Retamal que a mi juicio quedaron desproporcionados.
2: ¿Cuáles cambiarían?
0: Todavía no creo que Alfredo...
2: ¿Cuál cambiaría?
0: No, lo que pasa es que la forma en que se presupone la legítima defensa privilegiada, a mi juicio quedó desproporcionada. La legítima defensa privilegiada, que es algo que existe en nuestro ordenamiento.
4: Sí, no, ahora quiero un poquito pasar a otra dimensión de la conversación. En los últimos días tú enviaste una carta a los militantes del Frente Amplio,
0: sí,
4: en donde... Tú abres una gran discusión, y yo la celebro, porque creo que es la gran conversación que se tiene que abrir en toda la política chilena, pero especialmente en el mundo de la izquierda, que es sobre inteligencia artificial. Uh-huh. Y tú enumeras en tu carta, en donde el destinatario, creo yo, no debiese ser solamente el Frente Amplio, sino todas las izquierdas,
0: sí, claro,
4: por la cantidad de implicancias que puede tener la izquierda artificial, la inteligencia artificial, la izquierda
1: artificial. Ese es un acto fallido.
4: Eso sí que es un acto fallido. De hecho, podríamos conversar sobre el acto fallido de la izquierda artificial. Bueno, es importante esta discusión.
0: Gracias,
4: porque yo veo en la inteligencia artificial un posible evento de extinción de las izquierdas. Uh-huh. En el siguiente sentido. Las izquierdas, tal como las conocemos, se configuran en el siglo XIX en torno a la fábrica y al taller. Uh-huh. Trabajo manual, revolución industrial, un espacio de socialización cara a cara,
0: exacto,
4: en donde se genera la toma de conciencia de los intereses propios, cosas de ese tipo. Sucede que con la inteligencia artificial todo eso desaparece. La clase obrera está reducida a su mínima expresión, no solamente en Chile, en los países desarrollados también. Por lo tanto, la pregunta es... Si el trabajo manual tiende a su extinción, y no solo el trabajo manual, pero ni siquiera quiero meterme en la dimensión del trabajo ilustrado que también se extingue, ¿qué va quedando como público a las izquierdas? ¿Es la precarización? ¿Es la pobreza? ¿Es la derrota de quienes no lograron sobrevivir a la inteligencia artificial? ¿Qué es lo que va quedando?
0: Bueno, qué bueno que abordemos este tema. Yo creo que el término izquierda o derecha pasa a ser un asunto un poco secundario para el debate que estamos dando. Ahora, en mi opinión, la forma en que usted aborda esta discusión y la forma en que yo lo abordo es justamente a lo que yo le llamo personas de izquierda, ¿no? Que estemos preocupados de que un grupo de seres humanos pueden adquirir tal capacidad, tanto poder, y me gustaría que pudiéramos explicar a qué niveles de poder estamos hablando, ¿no? Tanto poder que haga inviable la democracia o la subsistencia sobre la tierra de los otros seres humanos, que son quienes viven de su fuerza de trabajo, que usted y yo estemos extraordinariamente preocupados de eso, es justamente lo que yo defino como personas de izquierda, ¿ya? Quiero tratar de poner un poquito de perspectiva a esta situación. Hoy día en la mañana, puede haber sido ayer, pero yo lo vi hoy día en la mañana, Elon Musk dijo que de los actuales trabajos ejercidos por humanos en la Tierra, en solo 5 años, ya van a estar la mayoría reemplazados. Es decir, estamos hablando de cerca de 4 billones de cesantes en solo 5 años. Elon Musk no tiene la capacidad tampoco de saber cuál es el plazo para aquello, porque la misma inteligencia artificial va acelerando los procesos.
4: Y va generando nuevas oportunidades.
0: Yo no sé si Elon Musk tiene razón, ni tampoco sé si debo creerle. Sí sé que hoy día, que Altman, que es el de Anthropic, de OpenAI, perdón, que Elon Musk, que Peter Thiel digan ese tipo de cosas, lo hace para mí al menos plausible. Además de que ya estamos viendo cómo nuestros trabajos están siendo modificados por la inteligencia artificial. ¿Cuál es el problema? Para denunciarlo de la siguiente forma. Durante tiempo inmemorial, el ser humano, desde que se levantaba en la mañana, tenía el problema de que tenía que trabajar para satisfacer sus necesidades básicas. Pongámosle un mínimo, comer, ¿no? Comer, tener un lugar donde dormir, etc. Hoy día pareciera ser que hay una posibilidad científica real de que eso no sea necesario. Y en vez de percibirlo con júbilo de parte de los trabajadores del mundo, porque podríamos dedicarnos a pensar, a hacer familia, a tener tiempo libre, a ir al teatro o a emprender unos nuevos proyectos que no son los básicos para subsistir, lo vemos con preocupación. Porque en el mundo, los dueños de la inteligencia artificial y los dueños de la tierra, de los ríos y de los mares son tan poquitos que podrían tener concentraciones de poder tan grandes que hagan innecesaria a las personas que entregan su fuerza de trabajo. Y eso nos lleva a un siguiente punto, que es la ideología de la Ilustración Oscura, de Curtis Jarvin, de Peter Thiel, que se juntó en el Palacio de la Moneda con el presidente Kast, cosa que supimos por un oficio y por una oficio de transparencia de este diputado. Ellos están proponiendo, bueno, ellos han sido muy claros que les parece que libertad y democracia no son compatibles, la democracia les parece un estorbo. Tienen un proyecto imperial, y eso es muy importante, ellos consideran que todo esto debería estar al servicio de la grandeza de los Estados Unidos, y muy importante, Palantir, que es la empresa de Peter Thiel, que se juntó con el presidente Kast, es una empresa que hoy día trabaja, por ejemplo, con los sistemas de inteligencia y vigilancia del ICE, de la CIA y de Israel en Gaza, ¿no? Y ellos algo que le están pidiendo al gobierno de los Estados Unidos es que los deje fabricar armas automatizadas, es decir, armas que se autogobiernan con inteligencia artificial. Ellos plantean que eso podría ser un elemento más disuasivo que lo que ha sido la bomba atómica en el último tiempo.
4: De hecho, la desecharon.
0: ¿Por qué? Claro, porque ese detalle es muy importante. Porque hasta este punto, alguien podría decir, bueno, Gonzalo, pero si 4 billones de seres humanos quedan desechados, sin tierra, sin agua, ellos pueden rebelarse e ir donde Peter Thiel, tocarle la puerta, invadir su casa y decirle, reparte la tierra o
2: diputado,
0: atenta a las consecuencias.
2: Diputado, tengo que llevarlo, pero, si es que se me va a caer el tiempo y tenemos que preguntarle al Frente Amplio.
0: Cuando plantea lo de las armas automatizadas, hace que ya ni siquiera podamos, los 4 billones de personas que podrían quedar sin trabajo, sin agua, sin mar, sin comida, ni siquiera sean temibles para ellos, porque podrían gobernar el mundo con esta arma.
2: Entonces, diputado, se nos acaba el tiempo, tenemos que preguntar por el Frente Amplio. Tenemos que preguntar por el Frente Amplio.
0: Esto es lo más importante que le está pasando al Frente Amplio en este momento.
2: Perdón, tenemos que preguntarle igual.
3: Su documento y la columna de Alfredo, que está disponible en El País sobre este tema, se puede seguir abordando, ¿no?
0: Sí.
2: Pero quiero preguntarle por las elecciones. Primero,
5: felicitémoslo de todas maneras, Gonzalo. Sí. Porque primero son muy pocos los políticos que escriben.
4: Absolutamente.
5: Y muy que escriben escrito. Documentos que y generen debate. Y por eso que... Sí. Es preciso reconocerlo porque en verdad
4: es una anomalía.
5: Hoy día es una anomalía en la política chilena.
3: Palomita blanca al
0: y quería además aclarar por qué todos mis escritos se llaman Carta a los militantes del Frente Amplio. Yo entiendo la vida de tal modo en que uno se dedica a hacer de su país un lugar mejor.
3: Y vamos ahí.
0: Y lo hago a través de la política, lo hago a través de la militancia y yo no soy un intelectual, sino que soy
5: un militante.
0: No, pero el documento es abierto, es para que lo lea todo el mundo. Solo que a mi partido le digo... Usted no tiene derecho a no discutir de esto.
2: Sobre
0: usted
2: el Frente Amplio, primero, transparente. Sí. ¿Usted apoya la reelección de Constanza Martínez?
0: Así es.
2: Ya. ¿Por qué y cuál es la principal diferencia que tiene a su juicio con Gael Diomas?
0: A ver, lo primero es sincerar que no son diferencias abismales. A mí me gusta transparentar las diferencias en los partidos políticos, pero en este momento no es que sean dos formas de sociedad.
2: Ya, pero ¿cuál es la diferencia? Porque si no, debería haber una candidatura nomás.
0: Pero yo tengo una buena opinión de lo que ha hecho Constanza Martínez, Andrés Kuble y ahora la lista va a ir con Giorgio Bocardo también, ex ministro del Trabajo. En el sentido de que han sabido, supieron hacer cuajar este partido, que venía de muchas tradiciones distintas, que eran muchos partidos políticos distintos, y lo supieron convertir en uno solo, sin fisuras y sin quiebres, durante el proceso de ser oficialismo, que fue bastante complejo, de ser coalición. Han sido personas que han sido tremendamente serias para cuidar al partido y cuidar al progresismo en general.
2: Pero pensando en lo que viene, ¿qué diferencia hay con lo que debería hacer? No tienen ninguna cuenta
5: que cobrar por el tratamiento que hizo el Frente Amplio cuando tú eras candidato presidencial,
0: sí, claro,
5: apareciendo como si no hubieran gobernado durante los 4 años, retrotrajeron su discurso descolocándote como candidato presidencial, esta directiva.
0: Sí, pero no sabría decir si fue esta directiva.
2: La jefa de campaña era Gabriel Manzano.
0: Sí, pues, entonces, claro, porque algunos me dicen,
5: ¿cómo si su jefa de campaña era?
0: Y la otra candidata fue mi jefa de gabinete.
2: A ver, transparentemos una cosa, pero puedo terminar de plantear eso positivo que yo veo en ello. Pepe, no, pero es un poco.
0: ¿Entendieron el fin del gobierno?
2: Me pregunto si sí, le digo que no, porque la pregunta que le quiero hacer es otra.
0: Sí.
2: A raíz de lo que dice Pepe, esto se lo quiero preguntar hace N rato. ¿Usted estaba de acuerdo con su campaña, con el discurso y la propaganda que se hizo en su campaña, o usted no estaba de acuerdo?
0: Hacer campaña es muy complejo.
2: La mesa del poder, por ejemplo, recordemos, y ese discurso público, crítico, claro, hacia el socialismo democrático. ¿Usted estuvo de acuerdo con los spots publicitarios?
0: Yo veo que usted está dateada, pero para hacer esa pregunta. Pero
2: ¿eso es un no?
0: No es esa mi respuesta. Mi respuesta es que cuando uno es candidato a la presidencia de la República, uno tiene que ser capaz primero de gobernar su campaña. Por lo tanto, todos los errores y los defectos de mi campaña son responsabilidad mía.
2: Se lo pregunto de otra forma.
0: Totalmente.
2: ¿Los spots publicitarios, como la mesa del poder, interpretaban su pensamiento? ¿Lo supieron interpretar bien?
0: Hay en mi manera de expresarme en esa época, y si uno ve mi discurso de proclamación, que fue muy largo y abarcativo, una forma de abordar los temas distinta a ese spot, pero es parte de mi responsabilidad y de lo que yo irradio como candidato.
2: ¿Es su responsabilidad ese error? ¿Por qué no lo interpretaba?
0: Es mi responsabilidad.
2: Ya. ¿Quiénes son los aliados naturales del Frente Amplio?
0: Todos los progresismos chilenos. ¿En serio?
2: ¿Es más cercano al socialismo democrático o al Partido Comunista ideológicamente hablando?
0: Yo no sé si en este momento el socialismo democrático esté funcionando como una coordinación.
5: Digámoslo,
0: no,
5: al PS, sí, claro, o al PC.
2: ¿Es más cercano al PS?
0: No, en todo caso.
2: ¿Es más cercano,
0: la respuesta es no, ya no.
2: ¿Es más cercano al Partido Socialista o es más cercano al Partido Comunista ideológicamente hablando?
0: Sinceramente, en un momento donde tengo a Peter Thiel y a Elon Musk amenazando que mi hijo pueda comer, y a José Antonio Kast haciendo el traspaso de plata de los trabajadores chilenos a los grandes grupos económicos más grandes de los últimos 50 años por lo menos, en este momento estamos trabajando en coordinación absoluta.
2: Pero no fue lo que le pregunté.
0: Y lo que yo podría hacer es interpretar los momentos históricos de cada uno.
2: No, el presente, usted elige. Yo le pregunto.
0: ¿La historia o el presente?
2: No,
0: en el presente estamos trabajando muy coordinado.
2: En el presente, ¿a quién es más cercano ideológicamente? ¿Al PC o al PS? Vienen saliendo un congreso ideológico. ¿A quién es más cercano ideológicamente?
0: Milimétricamente equidistante.
2: ¿Y cómo habla de una coordinación total de la izquierda cuando
0: de esos tres partidos.
2: De esos tres partidos, cuando había
0: Sin
2: una
0: meterme
2: diferencia,
0: en las diferencias que cada uno de esos partidos.
2: Pero ¿cómo habla de coordinación total? Si no llegaron con una propuesta común, si el PS salió a anunciar antes que el resto la ida al Tribunal Constitucional, después el PPD, por otro lado, negociaba con Quiroz.
3: ¿No hay acaso un vacío de liderazgo, importante en la oposición que quizás solo pueda llenar alguien como Boric?
5: No alcanzó a explicar por qué está con Constanza Martínez.
0: Sí. No, es que otra cosa de la que yo le reconozco a ella es que terminado el proceso de gobierno, había una tentación que debo confesar que a la cual yo le tenía mucho miedo, que era decir, ahora tenemos, lo único importante es volver al gobierno. Y ella, en vez de convocar a la comisión volver al gobierno, convoca un congreso ideológico, porque comprende que para gobernar bien se tienen que tener claras las ideas, ¿no? Y que hay un nuevo ciclo, que el mundo va cambiando, y ese proceso salió muy bien, porque estuvo bien organizado, porque estuvo bien liderado, y por eso es que creo que lo han hecho bien y porque tengo confianza en el equipo, ¿no?
5: Y es lo que hay que hacer después de una gran derrota como la que sufrieron.
0: Exactamente.
2: ¿Rocío?
3: Sí, no, le decía que lo que advierto es una falta de liderazgo en la oposición. La misma Constanza Martínez hablaba el fin de semana que quizás esos liderazgos están en las alcaldías, ¿cierto?, de la izquierda en este momento. Y yo me pregunto si no es el expresidente Gabriel Boric quien está esperando en los cuarteles para que en algún momento, quizás próximo, llene él ese vacío de poder.
0: ¿De poder o de liderazgo?
3: De liderazgo y de poder, como usted lo quiera decir.
0: Yo creo que el presidente Boric, efectivamente, como todo expresidente, es uno de los liderazgos.

0: más importantes del progresismo chileno. Al menos yo creo que los partidos que fuimos oficialismo con él tenemos un respeto y tiene una ascendencia sobre nosotros muy importante, especialmente de mi partido. De hecho, no debería hablar por los otros, es un acto de poca cordialidad, pero me voy a quedar con el Frente Amplio. Pero yo creo que él está siguiendo una cierta tradición democrática que existe en Chile, que es que los expresidentes no ejercen el liderazgo en la cotidianidad del día a día, porque eso de alguna forma no le hace bien al debate público, pero tenemos liderazgo, tenemos liderazgo muy importante. ¿Tú visualizas
1: que el presidente hoy va a ser el candidato del Frente Amplio a las eventuales primarias?
0: No lo sé, imagínese, creo que es muy temprano para determinar. Ahora, lo que sí sé es que el presidente Boric tiene más de 35 años, tiene nacionalidad chilena y no ha sido condenado a penas delictivas.
2: Y es el presidente a los 40 años y él mismo planteaba un estilo de expresidente bastante distinto a los anteriores.
0: ¿En qué sentido?
2: En diferentes cosas, de partida, bueno, ya está haciendo política en los barrios, en su barrio, ¿no?
0: No, pero se fue a inscribir como vecino.
2: Bueno, por lo mismo, es algún proyecto que él, bueno, se lo dijo a una entrevista al diario El País, que no,
0: tenemos buen liderazgo. Usted mencionó a los alcaldes del Frente Amplio.
3: Y él apoya a Constanza
0: Camila Martina, Nieto, Felipe Muñoz, que es independiente, pero pro Frente Amplio, en Estación Central, que es una comuna súper difícil.
2: Ya, entonces, Maipú, que es otra comuna muy grande. Más que en el Congreso. Un lugar de frustraciones
0: Creo que son lugares distintos. Creo que son lugares distintos y que esta discusión pro alcaldes, pro diputados es un poco inocua. Son cargos distintos. La Constitución los define de manera distinta. Pero sí quería destacar que el alcalde Concha y el alcalde Maipú también están con la lista que lidera Constanza Martínez.
3: ¿Y el expresidente Boric?
0: No puedo hablar por él, imagínense.
1: Gonzalo.
0: Imagínese lo difícil que es hablar por mí.
3: Voy a hablar por otra persona.
1: Gonzalo, la conclusión de tu
0: documento. No, porque han hecho público su...
1: La conclusión de tu documento que leí con fluición y detalle.
0: ¿Y se entretuvo?
1: Me entretuvo.
0: Eso también me preocupa.
1: Dice que se acabó la fase de moderación y hay que enfrentar el desafío que viene con un nuevo radicalismo. ¿De qué se trata eso?
0: La pregunta más provocadora es con la música de la cortina de que sacó el programa ya sobre mi cabeza.
1: Es para que haya una cuña.
0: No, lo que yo quiero plantear es que durante muchos años todos concurrimos a doctrinas de mediación entre conflictos que había en la sociedad, ¿no? Hoy día la amenaza sobre los trabajadores del mundo, en la medida en que estén desorganizados y sin una posición clara frente a estos temas, es tan radical, que vamos a tener que conversar de cosas que parecen demasiado grandes comparado con las cosas que hemos conversado hasta el día de hoy. Por ejemplo, la unidad de Latinoamérica para poder hacerle frente a esto. Porque,
4: internacionalismo.
0: Claro, porque, por ejemplo, voy a poner un ejemplo súper concreto. Bernie Sanders, que es de los pocos que ha dicho algo concreto respecto a esto, propone la estatización de una parte de las empresas de inteligencia artificial. Pero como el proyecto de Peter Thiel es imperialista, que los norteamericanos sean dueños de la inteligencia artificial, a los vecinos de San Joaquín, de La Granja, de Arica, de Magallanes, no les sirve de nada. En segundo lugar, si van a ser dueños de todos los datos del mundo, si van a ser dueños de todos los robots que hagan todo el trabajo, entonces todo lo que no pueda hacer el robot de la inteligencia artificial, como es el agua, la tierra, los peces y el mar, quizá tendría que ser estatizado. Son conversaciones a las que yo estoy invitando a enfrentarse de manera abierta, sabiendo que la amenaza sobre los trabajadores del mundo es tan radical que las respuestas no pueden tratarse de buenas maneras.
4: ¿Y conversar Diputado. Con el compañero Papa?
0: O sea, lo menciono largamente. Me gustó mucho la encíclica, pero la única advertencia que yo hago sobre la encíclica es que, de hecho, la forma en que aborda el principio de subsidiariedad, donde le dice a los cristianos del mundo, oiga, Dios hizo el agua y la tierra comunes a todos los hombres, para los cristianos, por lo tanto, si Peter Thiel se apropia de las cosas de tal modo que priva al resto, eso es incompatible con el cristianismo. Una es decir, energía. La derecha chilena, y esto aprovecho de dar el mensaje, tiene que elegir entre Peter Thiel y Jesucristo. Totalmente. Son totalmente incompatibles. Pero el otro problema que tiene la encíclica y que lo expreso en el documento es que la Rerum Novarum, hace 100 años, logró mediar entre dos fuerzas que se amenazaban mutuamente. Pensémoslo así, el dueño del fondo y los inquilinos que lo amenazaban.

0: amenazaban con tomársela. En Chile eso dio pie a matanzas y por lo tanto la democracia cristiana o la socialdemocracia fueron mediación de dos fuerzas. Como los trabajadores del mundo y especialmente los trabajadores chilenos están desunidos y desorganizados, no aparecen temibles para Peter Thiel y por lo tanto la magnífica, magnífica Humanitas no tiene la capacidad de mediar entre dos fuerzas porque solo hay una en juego.
1: Se nos acabó el tiempo, diputado, le agradecemos mucho que nos haya acompañado.
0: Muchas gracias, usted, Mónica, gracias por la oportunidad de hablar de temas de fondo.
1: Nos vamos a la pausa, volvemos con los minutos de confianza y más a Tolerancia Cero.
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2: Confianza, parte Pepe Out.
3: El Congreso aprobó la exención de contribuciones a la primera vivienda de propietario de 65 años o más a partir de 2027. Y para todos, sin importar ni sus ingresos mensuales ni el valor de su propiedad. Hoy día en Chile solo una de cada cinco viviendas paga contribuciones, porque están exentas las de menos de 60 millones de avalúo fiscal. Son 270 mil adultos mayores los potenciales beneficiarios de esta exención. Sustentada la idea de que mientras sus ingresos tienden a disminuir con la edad, las contribuciones siguen al alza y sobre todo las comunas más pudientes han aumentado más de dos veces en los últimos cinco años. Con esta medida, el Fondo Común Municipal, que beneficia a los municipios de menos recursos, dejará de percibir 130 millones de dólares, que la ley provisionará por el presupuesto nacional desde 2027 en adelante. Pero hay otros 70 millones de dólares que corresponden a lo que queda en la comuna, que se restarán del presupuesto municipal, particularmente donde vive la gran mayoría de las personas que pagan contribuciones, que son las 12 comunas más ricas, encabezadas por Las Condes, Vitacura, Lo Barnechea, Providencia. El ministro Quiroz se opuso a compensar a las comunas más ricas, seguramente para no aumentar la regresividad de esta medida, y apoyándose en que por el alza de los avalúos fiscales, para ellas significa simplemente volver a lo que las contribuciones aportaban hace 3 o 5 años atrás. Pero finalmente se dio. ¿Y por qué se dio? Porque las comunas más afectadas son gobernadas por alcaldes de derecha. Y envió una indicación que compensa íntegramente su pérdida. Eso lo aprobó la Comisión Mixta y debe ser votado en el Senado y la Cámara. La pregunta que deben hacerse los parlamentarios oficialistas y opositores de todos los colores es cómo se justifica que con cargo al presupuesto nacional proveniente de los impuestos de todos, incluido el IVA, casi la totalidad de los 70 millones de dólares vaya a 12 comunas donde está concentrado el 7% de la población nacional de mayores recursos. Esto, que en tiempos normales sería injustificable, pasa a ser absolutamente improcedente en un momento de restricciones fiscales como las de hoy, agravadas por desastres naturales que demandan ingentes recursos. Yo espero que la próxima semana nuestros senadores y diputados no desafíen el sentido común aprobando una medida tan regresiva como la que se propone.
2: Rocío. No. No, Rocío.
4: ¿Sí?
2: Pero vamos con Alfredo. Alfredo.
4: Doy el pie a Alfredo en este momento. Adelante, Alfredo. Adelante, estudio.
5: Bien. Hace pocos días, el Servicio Electoral de Chile fue reconocido por el Electoral Integrity Project como el órgano electoral mejor evaluado de América Latina y el tercer a nivel mundial, empatado con Portugal y a muy poca distancia de Canadá y Dinamarca. Nada de mal. En otra métrica, Chile lidera en la región junto a Costa Rica en el índice de integridad electoral y figura entre los 7 mejores países del mundo. Estos resultados son relevantes y debiesen llenar de orgullo a moros y cristianos. Hay un aspecto en el que me quiero detener: la gobernanza de Cervel. Todos tenemos en la retina la difícil situación por la que atravesó hace un puñado de meses el órgano electoral peruano, conocido como ONPE, la que en parte se explica por haber estado encabezado en ese momento por una autoridad unipersonal, cuyo titular durante el último proceso eleccionario fue injustamente maltratado y denostado. Fue tan fragmentada la oferta de candidatos presidenciales, 35 en primera vuelta, tan apretada la segunda vuelta y tan polarizada la disputa entre Keiko Fujimori y Roberto Sánchez, que el órgano electoral peruano, con una débil estructura de gobernanza, sucumbió al salvajismo de la política del país inca. Pues bien, es precisamente en este punto en donde Cervel sobresale. Su gobernanza es colectiva, un consejo directivo formado por 5 personas con competencias verificadas y provenientes del mundo de los partidos, cuya independencia se mide no por su origen, sino por su desempeño como cuerpo. No tengo ninguna duda que la política chilena encontró en esta forma de gobernanza una expresión virtuosa de autonomía y eficiencia. Es esta estructura de gobernanza de nuestra perla de la República lo que garantiza que, en caso de una segunda vuelta presidencial excepcionalmente estrecha, el pueblo de Chile no se vea sometido a formas extremas de incertidumbre.
2: Ahí está. Vamos a estar conversando de ese y de otros temas, pero ahora es momento, sí, del minuto confianza, Rocío.
4: Ahora sí, y también lateralmente voy a tocar al Cervel, porque el partido de la gente, el partido que en mi juicio pone la música, pese a lo que piensan algunos, está viviendo en la interna horas complejas. El Servicio Electoral denunció diferentes anomalías detectadas en el PDG ante la Fiscalía hace algunas horas, que está analizando los antecedentes y aún no ha asignado la causa. Es decir, no sabemos aún el equipo que deberá investigar estos hechos que podrían ser constitutivos de delitos. Hay rendiciones pendientes, gastos no acreditados, como bien ha informado consistentemente la prensa, especialmente el diario La Segunda. El partido no ha logrado desde 2023 que le aprueben sus balances anuales. El Cervel no se ha referido públicamente hasta ahora a la denuncia y ha actuado con total sigilo, aunque Roberto Salimjana, director de partidos políticos, se ha dedicado fuertemente a este asunto junto al Consejo Directivo, como hablaba Alfredo recién, y su importancia. Las anomalías detectadas corresponderían al periodo de Miguel Azar como administrador general de fondos del PDG. Para el partido, la investigación involucra exclusivamente al aludido, pero Azar dijo en el vespertino que hizo lo que le mandó la directiva y que él renunció, que a él no lo echaron. Bueno, ¿y quién dice la verdad? Sea como fuere, la denuncia del Cervel representa la principal amenaza hoy para el PDG, que tiene ya 3 procesos abiertos, uno de ellos en el Trisel, por las elecciones internas. ¿Y qué está en riesgo? Además de las acciones penales, el PDG arriesga más multas porque ya ha tenido que pagar, inhabilitación de los involucrados para ejercer cargos públicos y, de no aprobarse su balance 2025, incluso podría tener que disolverse, como le ocurrió a Comunes en 2023, tras 3 balances consecutivos rechazados. En la escena política chilena, todo el mundo mira al partido de la gente, entre otras cosas, porque todavía se le está tratando de entender en esta nueva fase. Pero el fenómeno Franco Parisi, de querer seguir avanzando como lo ha hecho paulatinamente y sobre todo en los últimos meses, deberá necesariamente hacer frente a las opacidades.
2: Mi turno. Siempre he condenado la discriminación contra personas en situación de discapacidad, en hechos y en discursos. Hoy no puedo sino solidarizar con las asociaciones de padres de personas con autismo frente a los dichos inaceptables de Italo Meña, que en una fiesta con amigos se burla de los niños con autismo y hacen alusiones de connotación sexual sobre menores. Es verdad que es él y no el Partido Nacional Libertario en el que milita el responsable de su actuar. Pero también es verdad que rechazar sus dichos y sacarlo de asesor legislativo no es suficiente. Pasarlo al Tribunal Supremo de inmediato es parte del mínimo que muchos, sobre todo quienes tenemos hijos con discapacidad, habríamos esperado. Seguro que también los padres de menores abusados sexualmente. Sucede que, salvo al señor Omeña y a su grupo de amigos, no veo a nadie más a quien le haya parecido chistosa la burla que hacen. Hay temas que no deberían ser nunca motivo de bromas de pésimo gusto, además. No solo no dan risa, sino que indignan, hieren y, lo que es más grave, ayudan a normalizar culturalmente delitos u ofensas. Se vuelve a equivocar junto a sus compañeros, que además ellos se equivocan porque, en vez de estar avergonzados, atribuyen la indignación colectiva a que la gente le tiene, comillas, envidia a su amigo porque es rubio y de ojos azules. El episodio de Omeña revela además su ignorancia. Ser parte del espectro autista no es sinónimo de no poder hablar. Difícil pedirle que sepa eso o que empatice a alguien que, hasta el momento en que digo estas palabras, ha sido incapaz de pedir disculpas por el dolor que ha causado. Muchachos, conversemos de la semana política, una
3: nutrida,
2: semana...
3: Nutrida, ¿ah? Semana.
2: Nutrida. Oye, estuvo marcada...
3: Pasó de todo.
2: Disculpen por la... Puso la música, literalmente, la conversación política, al
4: y
2: menos
4: espantoso,
2: con su frase.
4: Antes de pasar al otro tema espantoso, creo que lo que ha pasado con los militantes libertarios, coincido absolutamente con lo que acabas de decir, Mónica,
2: para que
4: es
2: que solo
4: símbolo de una atrocidad, ¿ya? Y generalmente tengo facilidad con las palabras, pero en este caso, desde que conocí este video, me ha costado encontrarlas para calificar este hecho monstruoso que ocurrió.
3: Lo que impresiona es que Kaiser haya dicho que forma parte del pensamiento personal y que no es partidario de sacarlo del partido, incluso critica a quienes han condicionado su permanencia en Nacional Libertario a la expulsión de alguien que ejerce una discriminación tan odiosa a estas alturas del partido, francamente.
4: Y desliza también delitos, ¿no?
3: ¿Delitos?
4: Por favor.
3: Oye, ¿ah? La pedofilia es un delito.
4: Por supuesto. ¿Ah?
5: No, y lo peor es que no fue ese único video el que hoy día circuló. Hubo otro de la cofradía en donde, ya sin tocar a personas discapacitadas, pero en donde el nivel de ordinariedad es absoluto. Y creo que ese tipo de programa, y lo digo en todas sus letras, la cofradía, Sin Filtro, son programas de un nivel de toxicidad impresionante.
3: Y eso no es izquierda tóxica, como dice Marcela Cubillo.
5: Así es.
3: Es conversación tóxica.
5: Así es.
3: Completamente transversal. Y más bien identificada con...
5: Entran de todo.
3: Ahí. Sí.
4: Pero bueno, en política la semana...
2: Sí, yo decía que estuvo... Yo decía así, que... Ya
4: fue
2: dije,
4: una semana
2: ya dije claramente
4: compleja,
2: lo que
4: ¿no?
2: pensaba respecto al tema, sé que más me toca, lo confieso, o sea, normalmente el tema de la discapacidad para mí no es indiferente, es un tema además que yo entiendo, he conversado con muchas familias que se sienten profundamente dolidas y heridas por esto, entonces quería necesitar hacer
4: y
2: el
4: la
2: punto.
4: Protección de los niños sí. En un país que tenemos tanta experiencia respecto de la no protección de los niños sí. En diferentes instancias.
2: Que las bromas, además, las bromas no son aceptables porque normalizan. Pero yo sé que nos queda poco tiempo.
3: Pero igual, ¿sí? En contraste con el tipo que insulta.

0: a alguien de color en el avión, ¿se acuerdan? Y que está arriesgando no sé cuántos años de cárcel en Brasil.
1: De hecho, aquí, ya lleva 4 meses.
0: Sí, lleva 4 meses en la cárcel. Aquí estamos hablando de alguien que habla de la pedofilia como si fuera un placer y que se refiere a personas con síndrome autista de una manera indigna. Eso es meritorio, francamente, no solo de sanción social, sino que debiera ser meritorio de sanción penal.
2: Y peor aún, Pepe, porque es un asesor legislativo del Congreso de Chile, hasta el sábado al menos, del vicepresidente del Partido Nacional Libertario, un partido que hemos conocido por sus últimas iniciativas legales, que se dice pro vida y pro familia. Francamente...
0: A mí lo que me indigna es Johannes, de verdad, Johannes, que aquí habló de los violadores y resulta que legitima finalmente una conversación donde se hace mofa de quienes abusan de niños. Eso es violación.
3: Lo que pasa es que a mí me parece que no es suficiente simplemente con rechazar los dichos. Me parece que habría creo que habría que haber hecho más.
2: Bueno, el señor Omaya sigue siendo militante del Partido Nacional Libertario. Sí,
3: dijo Johannes Kaiser que tendría que ser la institucionalidad del partido la que tome la decisión del Tribunal Supremo y me parece que tiene que, digamos, activarse rápido. Ahora, aquello, o sea, eso es lo que uno hubiera esperado. Obvio que se haga por institucionalidad, si no estoy diciendo que se haga a dedo, obviamente. En fin, vamos a otras materias. Hay, bueno, efectivamente la entrevista de Johannes Kaiser aquí en Tolerancia Cero marcó la semana política con el tema de quién ponía la música, pero hay otros temas también. Estuvieron las declaraciones también de la ex vocera Mara Seguini y también todo esto en el contexto de salidas de autoridades. La verdad es que son casi 30 seremi los que han salido. Más 5 subsecretarios, todo es distinto a las razones, evidentemente, pero esto es una complicación, evidentemente, 2 ministras, ahora ex ministras.
2: ¿Falta de elenco?
3: No sé, pues ahí les pregunto, les dejo la pelota, o sea, en el piso.
0: Yo creo primero que a Cast no le resultó mucho el casting.
2: Oria Raza, cualquiera que estaba mandatado aquí.
0: Sí, pero,
2: ¿no?
0: Pero a Mara Seguini la reclutó directamente Cast. Queda en evidencia, además, porque ya había un conflicto dentro de la... ¿Cómo se llamaba? ¿OPE?
2: Sí.
0: De la oficina del presidente...
2: Axel Kaiser, tengo entendido, Valenzuela.
0: Ahora, lo que deja en evidencia es que no estaba preparada para el cargo, porque quien va a oficiar...

0: sociedad se está dando como alternativa, ya que el proyecto de reconstrucción, con algunos traspiés y un poco rajuñado en la parte final por este traspié de la semana pasada, va a ser aprobado tal y como quería el gobierno, con una semana de retraso. Un triunfo para Quirós.
1: Es un gran triunfo.
0: Un triunfo para Quirós.
2: Si se rechaza
0: Quirós,
2: lo que yo llamo a rechazar, Quirós tendría la planilla completa, porque él no quería,
0: imagínate,
2: compensar con 70 millones de dólares a las 12 comunas más ricas de Chile.
1: Y esperemos entonces, que va a pasar con el Tribunal Constitucional.
0: Entonces, tenemos lluvias, ¿cierto? Tenemos 307, la mega reforma.
3: Como el 10%.
0: Cedini, subsecretario de Hacienda, más los otros seremi, lo que acabamos de hablar, y relaciones exteriores y aranceles.
3: El tema de los aranceles, fíjate que yo llamo a... No tuvo tanta repercusión como yo pensé inicialmente
0: pero
3: que iba a tener.
0: Pero es de suma importancia para este país.
3: Otra cosa, una declaración a raíz de esto de los aranceles. El ministro de Defensa, que ha dado un par de declaraciones bien interesantes, una vez hablando en medio de la crisis de los niños haitianos, sí, ¿se acuerdan? En esta fue en Radio Infinita con Juan Manuel Astorga, le pregunta por el tema de la relación, de dónde estaba él cuando fue la catástrofe, explica que está en Hawái, de ejercicios militares, habla de la buena relación con los militares, el aprecio que tienen por Chile, y él mismo dice, lo que contrasta con lo que ha ocurrido a raíz de los aranceles, que pone en duda la cercanía de la relación. O sea, claramente fue un temazo que molestó profundamente y que es complejo. Además,
0: pero por ocurre, supuesto, si eso...
2: ocurre después de que el canciller se reúne con Marco Rubio y declara...
0: Pero si eso es lo que está en el fondo.
2: Es nuestro socio estratégico.
0: Eso es lo que está en el fondo, en la forma en que este gobierno está abordando este asunto, que está mal enfocado. Por ejemplo, el embajador en Estados Unidos, Andrés Ergas, empresario, ¿ya? ¿No es el momento acaso de la política y no de los negocios y de inversiones?
2: Oye.
0: ¿No es acaso el momento de que el canciller se dé cuenta, digamos, que Trump no es nuestro amigo, porque no es amigo en este momento de nadie, y menos de gobiernos latinoamericanos que somos realmente tan insignificantes para ellos? Creo que la postura de la Cancillería en ese sentido es bastante naif.
2: ¿Alguien cree que Trump está preocupado del trabajo forzoso?
0: No, es China, como dijo Evelyn Matei.
2: Su tema es aumentar la recaudación fiscal, porque tiene un problema de déficit gigantesco, y su tema es China.
0: Lo dijo Evelyn Matei en un post que está aquí en
2: el Diario Financiero el domingo. Lo que creo, derechamente, es que el gobierno va a terminar celebrando. Ustedes saben que la tasa del 10% se acaba por resolución de la Corte Suprema de Estados Unidos.
3: Que no lo dejó de forma indefinida.
2: Y por lo tanto, y por lo tanto, lo que está haciendo es decir, o toman este 12,5 o, si prefieren, prolongamos el 10%. Y yo creo que lo que va a ocurrir, no me extrañaría, es que después de las visitas y lo que haya que hacer, nosotros nos quedemos con un 10% para siempre. O por lo menos para todo el periodo de Trump. ¿Ah? Porque este invento del trabajo forzoso tiene que ver con que la Corte Suprema le negó la posibilidad de continuar con la tasa del 10% que aplicó a buena parte de los países.
1: En fin, no, y la escandalera con estas dos ONG... Que le han sacado el jugo a estas pobres ONG, digamos, porque da la impresión de que estas dos ONG son las grandes culpables, han sido acusadas de antipatriotas. No, de verdad.
2: La decisión de Estados Unidos no tenía nada que ver
1: evidentemente, con ONG.
0: Oye, en otro tema, solo para terminar, recomiendo la entrevista al Matrimonio Nacional Libertario detrás del proyecto Escucha su Corazón, de Sebastián Minay, en el Diario Financiero ayer.
2: Oye, a propósito,
3: nos tenemos que ir a la pausa.
2: A propósito, Escucha tu Corazón, una sola palabra. Fíjense que la encuesta muestra que incluso la derecha es minoritaria.
3: Sí.
2: Tiene más rechazo.
0: ¿Por qué lo está haciendo?
3: Yo recomiendo todo lo que escriba Sebastián Minay
2: en el lugar
3: que sea, en el Diario Financiero y en otros, todo recomienda lo que escribe Minay. Excelente. Nos vamos a la pausa y volvemos.
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5: No todos los minerales se extraen de las profundidades de la corteza terrestre. Existen más de 400 que han llegado en meteoritos. Estos son fragmentos rocosos de asteroides o planetas desaparecidos que vagan por el espacio exterior y caen a la Tierra desintegrados. Al año, cerca de 17.000 meteoritos impactan nuestro planeta y el análisis de sus minerales arroja importantes datos sobre su origen. Hace 2 años se encontró un mineral que no estaba en los registros geológicos. Fue bautizado como Etzcotita. Está compuesto por una mezcla de hierro y carbono y su formación indica que sería parte de un pequeño planeta. La caída de un meteorito debe informarse siempre a las autoridades, porque además de ser parte del patrimonio de un país, puede aportar valiosa información sobre nuestro planeta y el universo.

0: a Tolerancia Cero para despedirnos y agradecerle a cada uno en sus casas que nos sigan a través de la pantalla y todas las plataformas digitales. Alfredo, Pepe, Rocío, muchas gracias como siempre por estar en la mesa de Tolerancia Cero.
1: Buenas noches.
0: Que descansen.
1: Nos vemos.

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2: El cachipún, la escondida, la pinta, el tombo, el zoo. Cada cierto tiempo recordamos historias de la niñez, en las que jugar era la ocupación del día, y atesoramos esas memorias como si el juego fuera algo exclusivamente reservado para niños. La verdad es que el juego, además de ser una gran herramienta de aprendizaje, es un espacio perfecto para encontrarnos con el otro. Es la simulación de eventos, de contextos y realidades la que permite desarrollar y ejercitar nuevas capacidades que en otras circunstancias podrían parecernos riesgosas e incluso adquirir herramientas de lógica y estrategia para una difícil tarea del mundo de hoy: la resolución de conflictos. De hecho, estudios científicos establecen que el juego simbólico, en el que se adoptan roles y crean situaciones imaginarias, ayuda a desarrollar la creatividad, la flexibilidad cognitiva y la capacidad para enfrentar situaciones adversas. Además, en espacios de trabajo, potencia la cohesión grupal y el trabajo en equipo, ayuda a entrenar las habilidades sociales en las personas menos acostumbradas a comunicarse y contribuye a derribar prejuicios en condiciones de igualdad de oportunidades. Ya sabes, la piedra angular que nos permitirá seguir evolucionando y proyectarnos hacia el futuro podría estar más cerca de lo que crees. En una consola, al aire libre, con cartas o tableros, juntarse a jugar es mucho más que una cosa de niños.
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10: ¿Cómo están? Bienvenidos a Última Mirada. Vamos a conversar hoy día de, bueno, el gobierno ya está instalado. Hay una serie de cosas que están pasando, hay ideas, hay cosas que han tomado razón sobre las relaciones con distintos países de este nuevo gobierno. Vamos a conversar con el presidente de la Fundación para el Progreso, Axel Kaiser. Muchas gracias por estar con nosotros, Axel.
11: Oh, Fernando, gracias por la invitación. Siempre un gusto acá conversar contigo.
10: Pero oye, a ver, cuéntame un poquitito. La Fundación para el Progreso, si tú tuvieras que definirla y tuvieras que decir... las fundaciones de ese tipo, ¿cómo ingieren en la vida diaria?
11: sobre todo cambiando el clima de opinión intelectual, influyendo en el clima de opinión intelectual. Significa el conjunto de ideas y creencias que predominan en una sociedad sobre determinados asuntos. En el caso nuestro nos enfocamos mucho en temas de libertad económica, Estado de Derecho, democracia liberal, libertad de expresión, cuestiones de ese estilo, ¿ya? Y tratamos de difundir, ¿no es cierto?, una filosofía que es esencialmente la del liberalismo clásico, ¿no? Y ofrecer esa perspectiva en el debate público. Y de esa manera, creo que en el tiempo que llevamos instalados, hemos llegado a millones de personas. De hecho, lo tenemos medido en nuestras redes sociales, en los cursos que hacemos todas las semanas prácticamente, que hemos formado. De hecho, hay muchas personas que han pasado por la Universidad de la Fundación, así la llamamos, o la Academia de la Fundación, han terminado en puestos políticos de cierta relevancia, o en comunicaciones, cuestiones así. Así que ese es el trabajo que hacemos.
10: Axel, hemos conversado montones de veces nosotros y siempre hay un momento, en las veces que ha venido, momentos que uno puede identificar de acuerdo a si es que dos o tres características. Una, ¿nos toca a nosotros o es un problema del primer mundo por allá arriba en Europa? Segundo, ¿es riesgoso o no es riesgoso lo que está pasando de acuerdo a lo que se está conversando? Y tercero, ¿cómo son las generaciones de los nuevos líderes en los distintos países? Ahí tenemos tres materias para entrar

0: Es muy equivocada. En el caso del gobierno Merkel, donde parte de todo este desastre, tiene que ver con la transición energética. Cuando pasó lo de Fukushima en Japón,
1: Ajá.
0: Angela Merkel, de manera muy irresponsable y muy impulsiva, dice: ok, vamos a cerrar los reactores nucleares en Alemania, que eran de los más seguros del mundo, ¿no? Y avanzan en eso y terminan cerrando su producción de energía nuclear, con lo cual se convierten en dependientes absolutos casi del gas ruso, ¿no? Algo que Trump les advirtió en su primer gobierno y se le rieron en la cara. Están las imágenes en YouTube. Dijeron: usted se va a terminar convirtiendo en dependiente absoluto del gas ruso. Y además, un país que está obsesionado ideológicamente con esto de las energías renovables, ¿no? Que se
1: Ajá.
0: gastaron medio.

0: obviamente tiene menos tiempo y todo lo demás, pero he estado varias veces con él. Y muy comprometido con sacar a su país adelante. Lo vi muy convencido antes de que él se le cruzara por la cabeza ser presidente. Y muy bien articulado para defender, obviamente, en su estilo disruptivo y un poco insolente y todo lo más. Y lo empezaron a atacar mucho, incluso gente del mundo liberal, amigos míos y todo. Y yo siempre lo defendí y estuve apoyándolo porque vi que incluso sus formas eran necesarias para avanzar esta causa y convertirla en un fenómeno popular. Y hoy día es lo que ha pasado en Argentina, con los jóvenes sobre todo.
1: Déjame hacerte una pregunta que es media jodida. ¿Tú ves alguna posibilidad que Javier Milei en algún momento dado mire a Chile y diga, oye, ¿sabéis qué? Redibujemos los mapas como nosotros los creemos, porque ellos tienen una mirada distinta del mapa de la conocida de Sudamérica.
0: Bueno, todos estos problemas limítrofes los hemos tenido toda la vida, ¿no? Con los argentinos y con Perú, etcétera. Podría hacer algo, no lo sé, nunca lo he hablado con él, pero no me extrañaría que él o cualquier otro presidente argentino, si cree que hay un tema judicial pendiente por territorio, avance los intereses de su nación y traten de ganar un juicio internacional donde anexan una parte del territorio. Y nosotros tenemos que ser inteligentes para defendernos. Y nosotros en Chile, viendo nuestro interés, debiéramos pensar de la misma manera. O sea, si es que efectivamente hay un tema pendiente donde nosotros podemos ganar, debiéramos hacerlo. Pero
1: ¿y hay temas pendientes, tú crees?
0: No lo sé, fíjate, Fernando. Ese es un área en la que yo nunca me he metido a estudiarlo de manera muy profunda. Siempre ha sido algo como lateral que he visto en la prensa. Espero que no, que estemos en una situación de equilibrio, pero la verdad es que Argentina tiene tantos otros problemas hoy en día, nosotros también por lo demás, que estar disputándose partes de territorio. Ahora te entiendo si tenéis muchos recursos naturales que también valen mucha plata.
1: Lo que pasa es que, y tú lo puedes ver incluso con la lógica de Trump, lo que pasa es que un país al que se le dice que le debe algo a otro, etcétera, no necesariamente sucede porque eso estaba en la mente del presidente que llega a la Casa Rosada o a la Casa Blanca o a la Moneda, ¿no? Es cuando tú tienes que distraer las cosas de lo que está pasando porque te está afectando, no existe ninguna cosa mejor que echarle la culpa a un vecino de que se traspasaste la frontera y se armó la cuestión y cambia el tiro.
0: Tú dices como una especie de el rally behind the flag típico que hablan los americanos, que para distraer y...
1: Exactamente. Sí, que pero... es un poco lo que yo creo que Trump ha hecho invadiendo, tratando de mandar una serie de misiles a Irán mientras tiene la crema en términos personales.
0: Pero le ha costado popularidad eso a Trump. Ha perdido popularidad con eso.
1: Por supuesto, porque lo captaron también.
0: No, pero Milei, te lo digo conociéndolo a él como persona, Milei es una persona que no cree para nada en las vías armadas para resolver los problemas.
1: Ya.
0: No. Y de hecho, él mismo ha dicho lo de las Malvinas, que él se va a resolver pacíficamente, que es el gran tema de ellos, ¿no?
1: Sí,
0: porque ese es el tema.
1: Sí, que eso ha vuelto a conversarse.
0: Muchísimo. Mucho. Sí. Y él dice esto va a ser por la vía diplomática, por la vía pacífica, porque obviamente... No van a entrar en una guerra, ¿cierto?, por una cuestión de ese calibre, y para ellos es lo más importante, ¿no? Y aún una guerra fue un desastre para todas las partes involucradas, pero especialmente para los argentinos. Entonces, no, yo eso sí que lo veo como algo tremendamente lejano. De hecho, me preocuparía más de gente que no es libertaria y que a veces está en la derecha como Villarroel, que algo así ocurriera. Porque eso sí son de ese nacionalismo añejo, más militante, estatista, que ve en la cuestión de la fuerza, ¿no es cierto?
1: Sí.
0: A veces de manera un poco irracional, la forma de reafirmar la identidad de la patria. Ahí, que tampoco creo que ocurriría, ahí ya podría considerarlo hasta cierto punto.
1: ¿Y por qué razón entonces crees tú que él está ahí, Villarroel?
0: No, Villarroel fue elegida vicepresidenta, pero tú sabes que tienen una pugna abierta entre ellos dos.
1: Sí.
0: Que no es solo un tema de poder político interno, sino que es un tema también filosófico. No, no es así nomás. Ya. Y se ha jugado muy sucio contra Milei, te tengo que decir. Entonces, bueno, pero yo creo que ese no es un tema para nosotros. El gran tema, Fernando, es otro.
1: ¿Cuál?
0: Tanto Argentina como Chile, vamos a ser países que en 50, 60 años más no vamos a tener población. Si nos va, ¿qué territorio vamos a pelear si no tenemos a nadie que viva en ningún territorio? O sea, estamos en una...
1: Digamos un poco a qué se refiere Axel con eso, es que históricamente, para ponerlo en términos didácticos, históricamente uno suponía que por la gente que moría más, se compensaba con la gente que nacía, y siempre nacían más que las personas que morían.

0: y por lo tanto tú te casabas, tenías hijos, tenías familia y ya, se armaba. Y de pronto aparecen un montón de cosas, desde el condón y la píldora anticonceptiva, cosas que te impiden, por voluntad propia, impiden tener hijos. Y de pronto muchos países empiezan a tener una tasa de natalidad mucho más baja que la tasa de mortalidad y de gente más vieja. Y eso nos está pasando a nosotros, le está pasando a Uruguay también, pero nos está pasando mucho más a nosotros en América del Sur que en cualquier otro país.
1: Sí, Chile es el tercer país del mundo con la tasa de natalidad más baja. Es una catástrofe y nos está tomando el peso en nuestro país de lo que significa esto. Nosotros deberíamos hacer realmente un gobierno de emergencia nacional para ver cómo revertir esto, ¿no? Porque la población en Chile, en tres regiones, ya está encogiéndose y en no muchos años más va a empezar a encogerse en el país, va a empezar a ser cada vez más pequeña. Eso tiene todo tipo de consecuencias, no solo la sostenibilidad de las finanzas públicas, que se pasa a ser un gran tema, ¿no? Que el Estado tiene que financiar a más viejos, salud, pensiones, todo lo más, no hay nadie que pague o pocos que paguen impuestos. Empezáis a entrar en la dinámica de la crisis fiscal. Sí. Después, la cantidad de gente sola que va a tener depresiones y problemas de salud, que ya en Inglaterra tienes un departamento del Estado, que es casi un Ministerio de la Soledad, oficial, del gobierno inglés, ¿no? Algo así como un Ministerio de la Soledad, que ya es un tema grave. Después tienes temas de no vas a tener mano de obra para nada. Y la gente dice, los robots van a resolver, los robots no van a resolver. El gaffiter, todas esas cuestiones no te las va a resolver el robot. Por lo menos eso es lo que dicen la gente que sabe de robótica. No todavía, porque tal vez en 100 años más te lo resuelvan los robots. Ahora no van a poder. Entonces, no vas a tener dentistas, no vas a tener enfermeras, no vas a tener... Entonces, es un problema gravísimo. Por eso yo insisto con lo de la migración y que debemos aprovechar la oportunidad. Y lo otro, Fernando, es que si tú miras el gráfico en Chile, a mayor decil de ingresos, menor tasa de natalidad. O sea, el 10% más de ingresos en Chile es el que menos hijos tiene, 0.6.
0: Sí. Así es.
1: Eso es extinción. Y en parte, creo yo, y hay papers que lo muestran, el caso de Corea del Sur, tiene que ver con la cantidad de impuestos y el costo de la vida que tú estás pagando. Porque en realidad en Chile, si tú miras la recaudación total del Estado, hay un 20% de gente que financia más del 80% de la recaudación total.
0: Oye, mira, déjame plantearte el tema sobre la tasa de natalidad que causó bastante impresión cuando... el gobierno reciente dice, oye, tienes que escuchar el corazón del niño cuando está en la guata de la mamá. Ese escucha el corazón, hay que escuchar el corazón, como casi como diciendo, oye, vamos a hacer que nazcan los hijos por qué sé yo, por piedad, por cariño, por sentimiento, y no porque uno quiera.
1: Mira,
0: eso me parece a mí una cosa bien, bien curiosa, para serte franco, ¿ah? Porque... si que una persona escucha e igual aborta, mañana lo van a acusar de asesino.
1: Mira, para ser justos, no fue algo del gobierno, sino que salió de una iniciativa del Partido Nacional Libertario, de uno de los...
0: Así es.
1: Pero, y tiene que ver específicamente con el tema del aborto. Eso no es una manera en que tú puedes revertir la caída de la natalidad. Porque la cantidad de abortos que se producen en Chile, puede que tenga más la cifra al año... por las tres causales, son un par de miles, no es algo que tú puedas. Y tiene mucho más que ver con un tema de, efectivamente lo que dices tú, es un tema del sentido de qué es lo sagrado. O sea, obviamente hay personas que consideran que hay una vida humana desde la concepción y por lo tanto hay que hacer todo lo posible porque esa vida se mantenga, prospere y todo lo demás. Y esa gente no está de acuerdo con que tú llegues y abortes sin tener toda la información que debieras tener cuando tomas la decisión, ¿ya? Obviamente la otra postura también es comprensible. Como me dijo Deirdre McCloskey, una profesora gran economista de Estados Unidos, el problema en el debate del aborto es que todos tienen razón. Entonces no tienes nunca una definición fácil. Por el otro lado también está el punto de, oye, pero es que si hay un caso de una mujer, ¿cierto?, que para salvar su vida o tienes tú que hacer un aborto terapéutico, ¿cómo vas a obligarla a escuchar? Y por lo tanto, me parece que en este sentido sería prudente... reimaginar esta discusión de manera tal de que cuando haga sentido y si no, no. Porque si tú tuvieras aborto libre, efectivamente, yo creo que debiéramos tener esa ley. Porque por último, ya, sí, abortar, pero con toda la información como mujer. Pero en los casos específicos de las causales, y no sabemos hasta qué punto algunas causales se usan de manera como aborto libre. O sea, hasta qué punto realmente cuando se dice estoy abortando por violación, se está abortando realmente por violación, yo no lo sé. Habría que ver si eso es en todo el 100% de los casos así, o en algunos casos hay, se está usando esa excusa para poder abortar, con lo cual se engañaría el espíritu de la ley, además.
0: Sí, yo he dicho que yo no, a mí no me gusta una ley de aborto. Yo lo he dicho y me han salido, oye, ya sé yo, ya eres, pero macho, por decirlo. No, yo creo que la vida tiene derecho a salir. Tú nunca sabes, qué sé yo, qué tipo brillante puede estar naciendo, que te cambia la vida. En fin, o por el solo hecho de que esa es vida. Pero reconozco que se generó una gran mayoría para las tres causales y una serie de otras cosas, y desde ese punto de vista el que a ti te planteen, oye, escucha el latido de la guagua en la guata de la mamá, es casi como un chantaje.
1: No, yo no creo que vaya por ahí, Fernando. Yo creo que es el tema de los principios, cuando son trascendentales, da lo mismo que mayoría quiera pasarlos a llevar, siguen siendo principios. O sea, los principios no dependen de cuánta gente los apoya. Uh-huh. Tú puedes ser la última persona del planeta defendiendo el derecho a la vida de alguien y eso no... Claro, entonces va por ahí. Yo tengo tu misma posición. Yo creo que hay que hacer todo lo posible por fomentar una cultura de la vida.
0: Exacto.
1: Y por lo tanto, desincentivar el aborto, ¿no? Lo que no significa ser completamente insensible a las demás visiones,
0: hay montones de causas razonables por las cuales no corresponde que traigan un...
1: Pero yo creo que lo que hay detrás acá es básicamente afirmar lo que dices tú, la cultura de la vida, de que tiene valor desde su concepción, algo que yo también pienso, que hay una cuestión trascendental en este caso, que tiene que ser protegida, no al punto de prohibirlo, porque no está diciendo prohibamos,
0: sí. Se
1: está diciendo... Pero yo entiendo el otro lado del argumento también cuando se dice, sí, pero es que hay casos tan dramáticos que en realidad es casi cruel tú obligar a la mujer que quisiera, por ejemplo, tener un hijo pero que no lo puede tener porque las condiciones médicas no lo permiten. Y entonces ahí es donde tú tendrías que ver cómo resolver eso, que yo no tengo clara la respuesta en este minuto. Probablemente en un caso así, tal vez la mujer tiene que elegir si quiere o no quiere y le dejas la opción a ella. Escuchar el latido, que se le presente como una opción. No sé. Lo que se me ocurre así, conversándolo acá, probablemente no es la mejor forma de salir jugando en esto, pero es un tema complejo. Ahora, el cuadro general, yo creo que esto no nos distraiga el cuadro general, sí. Que nuestra población se está extinguiendo y Chile está desapareciendo. Ese es el cuadro general. Y tenemos que hacer, por la natalidad, una de las cuestiones que debemos hacer es abaratar el costo de vida. Y el costo de vida, en parte, en Chile, yo escribí una columna del Mercurio el sábado, donde lo medí en algunas cosas, es caro, por la cantidad de impuestos y regulaciones que tenemos. Tú sabes que hay estudios que muestran que comprarte una casa nueva en Chile, hasta un tercio o más del costo que tú pagas, que es mucho, viene por impuestos y regulaciones estatales. Entonces, ¿cómo vamos a tener un sistema que funcione donde las familias jóvenes quieren tener sus casas con espacio para los niños, si tú les estás aplicando desde el Estado inmediatamente un 35% hasta 40% de costo extra? Después, las carreras universitarias hay que cortarlas para que no sean tan caras, tanto para los contribuyentes en el caso de la gratuidad como para los que la pagan en el caso de la no gratuidad.
0: Oye, y última pregunta, se está acabando el tiempo. Te quiero preguntar, Axel, a ver, si tú tienes la posibilidad de estar en contacto con el presidente Kast todo el tiempo, si tú tuvieras que decirle, a ver, la cosa que más se necesita que se haga rápido y que la gente lo vea para que crea que este proyecto puede ser, ¿qué sería, dirías tú?
1: ¿Proyecto específicamente a cuál te refieres ahora?
0: A cualquiera, cualquiera que sea capaz de transmitir, a ver, esto aquí se va a hacer algo o se está haciendo algo real, concreto, no son puras palabras.
1: Mira, a mí me parece que el proyecto de reforma tributaria del ministro Quiroz y de regulación es fundamental, no solamente para el crecimiento económico, que es para que la gente esté mejor, finalmente que la gente disponga de más recursos para vivir una mejor vida, sino para abrir las puertas precisamente a resolver en parte, al menos, en parte, la crisis demográfica que tenemos. Porque, insisto, si el país no ofrece oportunidades, menos incentivo hay para tener hijos, si el país no ofrece oportunidades, menos incentivos hay para recibir buena migración, que podrían ser cientos de miles los que estuvieran viniéndose a Chile en un país que crece 4 o 5%, ofreciendo buenas oportunidades laborales de gente joven que va a tener familia y que se va a integrar perfectamente porque son culturas compatibles, etcétera. Entonces, yo pondría mucho énfasis en eso. A mí, Fernando, realmente yo pienso de aquí a 30, 40 años. Creo que tenemos que empezar ahora con este tema, porque si no vamos a encontrarnos con un país con las arcas fiscales quebradas, un país sin habitantes, que va a ser presa fácil de botín geopolíticamente para tal vez otras potencias, carísimo porque no vas a tener la mano de obra para poder contratarla, etcétera, etcétera. O sea, va a ser un país mucho peor y con una crisis además de salud mental que ya va a ser peor que la que tenemos, que no es menor. Estar el presidente, yo creo que el presidente Kast debiera estar liderando este esfuerzo en un gobierno de verdad pensando en cuestiones de emergencia que no sean soluciones parche. Porque todos los políticos que están ahora, incluso nosotros tal vez no estemos cuando esto sea realmente dramático, pero sí lo vamos a alcanzar a vivir en cierto nivel de gravedad. Y ahí deberán estar los distintos partidos conversando y discutiendo este tema, porque lo contrario vamos a terminar realmente muy mal.
0: Axel Kaiser, muchas gracias por estar con nosotros. A ver si es que dejamos un tiempito para que pase y podemos volver a tomar este tema, a ver qué tanto se hizo, qué tanto se trató de hacer y cuáles fueron los resultados.
1: Bueno, veremos, Fernando. Muchas gracias por la invitación.
0: Gracias a ustedes. Nos encontramos mañana. Chao.

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2: El cachipún, la escondida, la pinta, el tombo, el zoo. Cada cierto tiempo recordamos historias de la niñez, en las que jugar era la ocupación del día, y atesoramos esas memorias como si el juego fuera algo exclusivamente reservado para niños. La verdad es que el juego, además de ser una gran herramienta de aprendizaje, es un espacio perfecto para encontrarnos con el otro. Es la simulación de eventos, de contextos y realidades la que permite desarrollar y ejercitar nuevas capacidades que en otras circunstancias podrían parecernos riesgosas e incluso adquirir herramientas de lógica y estrategia para una difícil tarea del mundo de hoy, la resolución de conflictos. De hecho, estudios científicos establecen que el juego simbólico, en el que se adoptan roles y crean situaciones imaginarias, ayuda a desarrollar la creatividad, la flexibilidad cognitiva y la capacidad para enfrentar situaciones adversas. Además, en espacios de trabajo, potencia la cohesión grupal y el trabajo en equipo, ayuda a entrenar las habilidades sociales en las personas menos acostumbradas a comunicarse y contribuye a derribar prejuicios en condiciones de igualdad de oportunidades. Ya sabes, la piedra angular que nos permitirá seguir evolucionando y proyectarnos hacia el futuro podría estar más cerca de lo que crees. En una consola, al aire libre, con cartas o tableros, juntarse a jugar es mucho más que una cosa de niños.
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2: Cuando llega el invierno, llega el frío, llega la dificultad para enfrentar esta temporada, y para cierto tipo de personas esta no es una buena noticia. Cuando se tiene frío, cuando se tiene hambre, cuando están lejos de las mínimas condiciones viables para la vida humana corriente, miles y miles de personas expuestas a vulnerabilidad, a situaciones de pobreza, lo pasan mal. Este es el caso llevado a nivel muy, muy extremo de las personas que viven en la calle. En ellas uno puede encontrar muchos de los males del tiempo moderno y de nuestra sociedad, problemas que no hemos resuelto. Uno de ellos y el primero es la soledad. Mucha soledad, mucho abandono, muchas enfermedades que se desarrollan a propósito de estas mismas circunstancias, pero además esconde detrás otro tipo de pendientes. Está la conversación sobre la vivienda, el acceso a la vivienda digna. Somos un país que todavía no logra dar esa posibilidad a cada una de las personas que viven en Chile. Y además esconde una exposición sistemática a la vulnerabilidad. Muchas de las personas que viven en la calle son personas que vienen, por ejemplo, de sistemas de protección de la niñez, de familias que han sido destruidas desde muy temprano o por la droga o por la delincuencia, vienen del abandono, vienen de una infancia desolada. Nos cuesta mirar eso cuando nos enfrentamos a una persona en situación de calle. Muchas veces la enfrentamos desde el prejuicio, muchas veces la enfrentamos desde el miedo, y sin embargo basta una serie de encadenados efectos desafortunados que muchas personas de Chile viven para que cualquiera pueda estar ahí. Hoy queremos hablar sobre este tema en profundidad porque por tercer año consecutivo se ha dado cita la noche del encuentro. Se elige justamente ese periodo de muy bajas temperaturas, de código azul, para tener un día de encuentro con las personas en situación de calle y también con todas las organizaciones de la sociedad civil, con la empresa privada, con ciudadanos de a pie, que se convocan para hablar de este tema, para prestar servicios y para mantener vigente una conversación que nos molesta, que creemos que se pueden resolver simplemente con medidas punitivas, como sacar a la gente de la calle y tirarla a dónde, no tenemos dónde recibirla. Es un problema municipal, es un problema ciudadano, es un problema del país completo. 22.000 personas viven en esta situación en el Chile de hoy. Y por eso Javier Albornoz y Manuel Gazzano decidieron ir a reconocer esas historias y traérselas a ustedes en el siguiente reportaje.
3: Que todos podemos salir de la calle si nos proponemos. Todos.
4: Pero con ayuda.
3: Con ayuda. Sí, solo nunca podemos. Pero todo se puede, teniendo un horizonte. Y teniendo, como dice mi compañero, la fe. ¿Cierto, compañero? Teniendo la fe. Yo hablo con él porque él me apoya y yo también lo apoyo a él.
5: Guillermo quiere traspasar su experiencia. Vivió 25 años en la calle, pero ya lleva un año viviendo en una casa. Sabe que, aunque es difícil y se necesita de una red de apoyo, salir de la calle es posible. Su compañero es Juan Ignacio. También vivió en la calle por 15 años. Ahora se han transformado en el soporte del otro viviendo bajo el mismo techo.
3: Lo más difícil que uno vive en la calle es la incomprensión, la soledad. A veces cuando tú no tienes comida, es cuando está esa incertidumbre que está a la ruta de la calle o la ruta de la cuchara.
6: Uno nunca sale en realidad, porque es una lucha constante, una vez que ya estuvo en el inframundo. Pero todos tenemos problemas y adversidades, pero hay que procurar que esas adversidades los lleve a una perfección y a una madurez plena para que nada nos falte.
5: Así como se han acompañado en el último año, llegaron a la noche del encuentro. Un espacio que unió a organizaciones de la sociedad civil, autoridades, empresas y ciudadanos con un propósito. Encontrarse cara a cara con quienes viven en la calle, en comunión, hallar respuestas concretas para que puedan tener un techo donde vivir.
7: esta red ha ido creciendo año a año. Hoy día somos más de 50 organizaciones en todo el país que se reúnen entre Estado, organizaciones sociales y empresas, y unidos invierten en los territorios, invierten en distintos programas y son capaces además de compartir recursos, conocimientos, datos para que las personas en situación de calle reciban servicios, pero también para que los territorios tengan mejor convivir. La situación de calle es un problema de ciudad que está afectando a muchos barrios y es necesario que los actores se pongan de acuerdo y tengan metas comunes. Por eso es muy importante como signo lo que hacemos en cada noche del encuentro.
5: Un espacio de reflexión, pero también de acción que urge permanezca en el tiempo. Vivir en la calle significa un riesgo constante. Fríos y lluvias intensas complican la supervivencia de estas personas. Así como lo vimos en los temporales que provocó la muerte de 3 personas en situación de calle en Santiago. Por eso, la noche del encuentro es un punto para la articulación y visibilidad de todos los que tienen el mismo objetivo.
8: Hoy día estoy aquí porque nosotros somos socios fundadores del 3xI y por lo tanto tenemos una trayectoria de venir a este encuentro, pero además en lo personal no es primera vez que vengo y la verdad es que la experiencia ha sido espectacular de poder tener una cercanía mucho mayor, empatizar, conocer la realidad de las personas que viven en condición de calle y abrir los ojos porque muchas veces pasan invisibilizados.
9: Primero mi mamá me invitó acá. Y la verdad encuentro que es algo que es muy importante que todos concienticen, porque es muy difícil entenderlo en la verdad hasta que uno lo vive, o sea, hasta que uno lo ve, hasta que alguien que lo vivió te lo comparte.
10: ¿Qué es lo que me motiva a tener experiencias de otras organizaciones, a tener redes que conozcan también lo que nosotros hacemos, tratar de poder aprender de las otras organizaciones y que ellos también puedan aprender un poco de nosotros desde lo que hacemos con tanto cariño y con tanto esfuerzo también?
3: ¿Por qué estoy aquí? Porque es darle gracias a la vida, es darle gracias al momento que yo también estuve en calle. Es como que es devolverle la mano a las personas que una vez me dieron la mano. Hay muchas instituciones acá que están, que me dieron la mano. Cristo de la Calle, por ejemplo, ahora, bueno, Fundación de Nuestra Casa, que también es donde estuve. El Hogar de Cristo y tantas instituciones que en algún momento me dieron la mano y que ahora yo también tengo que extender las manos, pero para ayudar a otras personas.
11: Yo les puedo llevar un mensaje a ellos, a los líderes que estaban, a las autoridades que ellos lideran, decirles que efectivamente que las instituciones sí funcionan, por lo menos uno, y represento a muchos más, ha caído semilla en tierra fértil y que su amor da buenos frutos y que se le agradece de todo corazón y así va a ser por siempre.
5: Con esa esperanza y energía se recorrieron diferentes lugares de la región metropolitana. Uno de ellos, la Hospedería de Mujeres Santa Francisca Romana.
12: La hospedería funciona hace 26 años. Nosotros somos una casa de acogida para mujeres en situación calle. Esta casa se armó por la iniciativa de apoderados del Colegio San Lorenzo, que es un colegio que está ubicado en el sector de Recoleta, que ellos salían a dar de comer a las mujeres y a gente vulnerable y se dieron cuenta que había mucha mujer y niños en situación calle. Y llegaron con esta iniciativa al colegio y el colegio les brindó, el movimiento Manquehue les compró esta casa y siempre se ha trabajado desde el voluntariado. Somos mujeres que están trabajando para otras mujeres para sacarlas adelante. Tienen un lugar disponible para poder buscar trabajo, poder reinsertarse con sus familias, buscar redes, buscar ayuda en los centros de salud para que puedan darle sus remedios, sus tratamientos. Y nosotras lo que hacemos es acompañarlas en su proceso de reinserción. Nosotras somos voluntarias que no tenemos experiencia, solo que desde el querer acoger y dignificar a las mujeres que están en situación vulnerable, hacemos nuestro trabajo.
5: Todos los días, desde las 7 de la tarde, la tía Carmen le abre la puerta de la hospedería Santa Francisca Romana a mujeres que necesitan un techo.
13: Mientras se mantienen aquí, logran juntar su platita ordenadamente y pueden salir después a tener su independencia. Ahí uno se contenta por ella. La idea es formarla para que ellas se hagan cargo de su vida y se den cuenta que todas pueden, porque todas las personas que llegan aquí son autovalentes.
5: En este espacio les dan la seguridad para que puedan transformar sus vidas. Así lo refleja la ICI.
14: Estoy por una situación de violencia extrema, una situación súper súper traumática y postraumática, por decirlo así. Y aquí ha sido un tema de recuperación, de encontrarte contigo misma. El apoyo, como lo habíamos conversado, el apoyo, lo acogedor que es.
5: El 60% de las mujeres que se alojan cada noche acá han sido víctimas de violencia intrafamiliar. Muchas de ellas llegan con sus hijos. El techo que les ofrecen se convierte en el gran refugio para poder resguardarse de la violencia y así no tener que vivir en la calle. De acuerdo a escalas internacionales, el sinhogarismo no es solo no tener un techo donde dormir, también lo es vivir en una casa insegura. Son muchas mujeres que deben elegir entre seguir viviendo con su agresor para tener un techo o arriesgar todo y llegar a la calle. Afortunadamente existen lugares como la hospedería Santa Francisca.
15: Si tú no estuvieras acá, ¿dónde estarías?
14: Si yo no estuviera aquí, tendría que estar sometida a las cosas del padre de mis hijos. Si no estuviera aquí, tendría que estar obligada o sería violentada.
5: No es solo refugio, es un lugar que les permite cambiar la trayectoria de su vida. Acá también acogen a mujeres con problemas de salud mental, que no tienen familia o vienen de otras ciudades y simplemente no tienen dónde quedarse.
14: Esto es como una comunidad. Aquí tú eres un receptor del cariño, eres un conector del amor, ¿cachai? Lo que más hay aquí es comprensión. Porque de repente uno toma decisiones, después uno llega, de repente quiere irse, de repente algunas no vuelven. Entonces, aquí se trata de que tú ya tienes la seguridad en este techo, ya tenés lo que es la camita, la volantita, la comida, que es esencial. Esto es como nuestra segunda familia.
13: Lo ideal es que estas casas nunca dejen de funcionar, porque siempre hay alguien que lo va a necesitar. Y de verdad que la mujer es la más vulnerable, porque se encuentra de repente totalmente desvalida, sobre todo cuando hay niños de por medio. O no tener un techo, simplemente. Hay mujeres que nunca han estado en la calle y se ven en esta situación y ¿quién les da la mano?
12: El desafío mayor es que no solamente seamos una hospedería que ofrezcamos hospedaje, sino que más bien también les ayudemos en su reinserción, porque en este minuto nosotros no contamos con profesionales que nos puedan ayudar a ellas a salir adelante.
5: Por eso, espacios como la Noche del Encuentro permiten visibilizar estas historias y tejer redes que permitan la colaboración y ayuda para instituciones como la hospedería.
16: Muy agradecida por este espacio que nos ha podido brindar, conocer otro tipo de vivencias y otras personas.
17: A mí me choca mucho esto, la verdad. Me choca porque a todo el mundo le debería chocar, porque esta es la realidad del país. Y esta es la realidad quizá de nosotros.
5: Por eso espacios como la Noche del Encuentro permiten visibilizar esas historias y tejer redes que permitan la colaboración y ayuda para instituciones como la hospedería.
18: Vida porque se le da vida a la gente de la calle y sueños porque tratamos de cumplir los sueños. La visibilidad de los que son invisibles. Eso es lo que me motiva a hacer cada vez más un trabajo arduo. Nosotros somos todos. Esto es gratuito, desde mí somos voluntarios, de nuestros propios recursos salen para todas las actividades que se hacen en Ruta Calle principalmente, y lo que es SMU son comedores. Entonces, ¿qué me motiva a que si yo como, otro pues, también puede comer?
5: Llevan 25 años luchando día a día por entregar alimentos a quienes no lo tienen.
18: Juntos podemos hacer mucho, mucho más, pero juntos. No que unos más que otros y se dejen de un lado a otro y avanzar y caminar juntos porque vamos remando para el mismo lado.
10: pero sería más bonito que estuviéramos más todos unidos, que se hiciera un colectivo grande como es realmente el colectivo y hacer comunidad.
19: Sabemos que nadie elige la calle como proyecto de vida. Sabemos que la salida comienza con un techo.
5: Se estima que más de 21.000 personas viven en la calle. Solo uno de cada cinco de ellas tiene una cama donde llegar. Nadie está en la calle porque quiere, pero no es posible salir de ahí sin un techo.
20: Está ahí porque no tiene otro lugar donde ir, no tiene un nexo familiar al cual acudir, no tiene un techo donde pueda guarecerse. Entonces, tenemos que buscar una solución a eso, que muchas veces no es fácil, porque son problemas con personas con muchísimos problemas.
21: Yo espero que una noche de encuentro sea todas las noches de encuentro, porque las personas en situación de calle están todas las noches, y ojalá que podamos incentivar a toda la comunidad a darse cuenta que son nuestros hermanos. Nadie puede asegurar que no vamos a terminar nosotros en la calle. La vida tiene muchas vueltas y por lo tanto esto va a ser a los demás lo que queremos que hagan con nosotros.
22: Despejar el espacio público para que lo habiten los ciudadanos y apoyar a la gente en situación de calle no tienen por qué ser incompatibles. Lo que todos queremos es que la gente que está en la calle pueda salir de ahí, pero salir de ahí no consiste simplemente en moverlo de una comuna para otra, significa generar las políticas públicas que permiten que esas personas se reintegren a la sociedad.
7: Espacios como este son también un espacio de resistencia a los discursos imperantes que dicen que la violencia lo ocupa todo, lo ocupa nuestras ciudades, ocupa nuestros noticieros, ocupa nuestras preocupaciones. Aquí no hubo violencia, hoy día hubo una manifestación pacífica que dijo hagamos algo juntos para que esta ciudad esté mejor, de manera pacífica, de manera constructiva y donde el diálogo es el que guía lo que estamos haciendo.
8: Mira, yo creo que cuando uno no los ha conocido de cerca, no ha visto esta realidad, a veces uno tiene una aproximación más desde el miedo o desde la indiferencia. Los dos son sentimientos que uno no quiere tener. Cuando te acercas a esta persona, conoces su realidad, la verdad es que empiezas a verlo, empiezas a reconocerlo en la calle, a tratar de empatizar con su situación y claro, lo que uno quiere es tratar de ayudar lo más que se pueda.
10: Con la sensación de que podemos avanzar, de que podemos intentar y seguir intentando, que sí se puede. No todas las personas que están en calle son delincuentes o tienen consumo o son alcohólicos. No, hay bonita historia y de esas historias podemos sacar grandes personas adelante. Solo falta un empujón nomás y se puede lograr.
3: Y ojalá que haya muchas noches de encuentro y podamos seguir compartiendo estas mismas emociones y estos momentos para la gente de la calle. Nunca olvidarnos

0: En la noche del encuentro también se dio espacio para recordar a quienes murieron en la calle. Una animita para honrar, la misma animita a la que hoy le faltan tres nombres. Tres personas que murieron tras unas lluvias extremas y que nos hacen recordar que es necesario actuar día a día, que todos podemos ser parte y que para salir de la calle se necesita un techo.
1: La región de Coquimbo y Atacama comienza a levantarse luego de la catástrofe causada por el intenso sistema frontal. ¿Dónde podemos aportar para esta emergencia? Aquí te lo contamos. Comencemos por la comuna de Santiago. En el municipio se habilitaron 4 centros de acopio. Reciben agua envasada, frazadas, colchones, alimentos no perecibles, alimento para mascotas y útiles de aseo. En Las Condes hay 3 puntos. Se necesitan alimentos no perecibles, pañales de adultos y niños, artículos de aseo, bidones de agua y alimentos para mascota. Eso sí, el municipio no recibirá ropa. En Peñalolén, en tanto, se reciben donaciones en Avenida Grecia 8787. Específicamente agua, carbón, pañales, materiales de construcción y alimento para mascotas. En Desafío Levantemos Chile tienen una cuenta para donar dinero destinado a la compra de kits de emergencia y reconstrucción. No olvidemos a nuestras mascotas, que también lo están pasando mal. La ayuda para organizaciones animalistas como la Fundación Patitas Sin Rumbo, Cachupines Sin Hogar, están recibiendo aportes. Aportemos con un granito de arena en esta campaña solidaria para quienes más lo necesitan. 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
4: 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En general, las personas tenemos la capacidad de empatizar, de entristecernos, de alegrarnos con el otro, a pesar de que hayamos vivido una vida muy distinta. Gracias a nuestra biología, si alguien nos cuenta una historia de pobreza, una historia de abandono, hay algo de nosotros que puede sentirla y puede dolerse con el otro. Sin embargo, esa habilidad se anula completamente cuando sentimos miedo, cuando algo nos impacta, cuando sentimos que hay que huir de alguna forma. Y ese mecanismo muy básico de nuestra evolución se pone muy en juego todos los días a medida que conocemos distintas noticias. Por ejemplo, la noticia de este niño de 12 años que murió en un crimen cometido por muchos, por un grupo, por una banda, y dentro de esa banda había jóvenes. Ese episodio, que es atroz, nos hizo a todos volver a hablar sobre si tenemos que no o no que castigar mucho antes a los jóvenes.

0: que delinquen. Y ahí se nos diluye la capacidad de saber quiénes son esos jóvenes. Hoy sabemos que esos jóvenes en su mayoría son niños que han sido abandonados, cuyos padres han estado a su vez privados de libertad o han estado metidos en la droga o directamente los han dejado en un servicio de protección de la niñez. Sabemos que son niños que no han podido acceder a educación, evidentemente no han podido jugar y desarrollarse. Sabemos que han entrado en unas escuelas internas del crimen, donde las cosas se enseñan muy bien y tienen grandes incentivos. Sabemos que habitualmente ellos no tienen otro proyecto que estar dentro de esas escuelas, o eso sienten. Y es por eso que hoy queremos poner, ya que estamos en época mundialera, la pelota en el piso. Y hablar desde lo humano sobre este tema, que es un tema profundo. Para eso tenemos a Julio Cifuentes, abogado y director ejecutivo de Fundación Proyecto B. Rocío Faúndez García, trabajadora social, cientista política, directora nacional del Servicio Nacional de Reinserción Nacional Juvenil. Bienvenidos ambos.
1: Gracias, Paloma.
0: Tuvo medio larga la intro, pero a veces, como las cosas son complejas, si nos perdemos el contexto, nos podemos ir muy rápido a conversaciones que no son realmente útiles o funcionales. Y quisiera saber, desde su experiencia, cómo enfrentan estos momentos noticiosos donde todo arde y todo el mundo quiere quemar a todo el mundo. ¿Cómo enfrentan estos momentos para trabajar en una tarea tan difícil como la que cada uno desempeña? Rocío, voy a partir contigo.
1: Uf. Yo creo que mientras uno más cerca está de un tema, más entiende los matices. Y como tú explicaste súper bien en la introducción, cuando hay situaciones que causan un nivel de conmoción y de miedo, y nos activan cosas súper primarias, mi hijo menor tiene 14 años y yo me planteo la idea de que le pase algo en la calle y que no llegue de vuelta para la casa, y evidentemente uno quiere certezas, uno quiere saber que esto tiene una solución y que es una solución única y efectiva y que va a ocurrir rápido. Y yo creo que lo que nos pasa a los que trabajamos en el tema, a Julio seguramente también le pasa, que cuando uno está más cerca tiene súper claro que sí, el tema es dramático y terrible, pero es mucho más complicado de lo que se ve de lejos.
0: Y también
1: tiene
0: que
1: mucho más elementos, digamos.
0: Y también, ante la pregunta, uno quiere certezas. ¿Uno resuelve el problema de esa certeza metiendo a toda esa banda a la cárcel?
1: Ese es el punto. Yo creo que hay muchas cosas que nos podrían dejar más tranquilos en el corto plazo, pero que la evidencia, cuando tú preguntas cómo ustedes lo enfrentan, yo creo que uno trata de buscar evidencia, y para que nos entienda la gente, evidencia quiere decir información de lo que en Chile o en otros lugares del mundo resulta y no resulta, como datos, para ir un poco más allá de la emocionalidad que nos mueve. Y la evidencia lo que te indica es que algunas de esas medidas que en el corto plazo a uno le podrían dejar muy tranquilo pueden generar una falsa sensación de seguridad, porque a la larga tampoco resuelven. Voy a poner un solo ejemplo. Los jóvenes, los adolescentes, por el tipo de momento en el que están de su desarrollo cerebral, actúan poco racionalmente muchas veces cuando cometen acciones, y no están necesariamente pensando en el código penal, en las
0: consecuencias.
1: Exactamente.
0: Por lo tanto, la amenaza de la cárcel no necesariamente es inhibitoria de cometer un delito. Voy a ir un poco contigo, Julio, porque me parece interesante. Tú eres abogado y tuviste en algún momento muchos de estos casos adelante, porque te tocaba asistir a esos juicios, ¿no? De defender, y entiendo que también inculpar eventualmente a jóvenes en estos temas cuando cometen delitos. ¿Qué te pasó? ¿Qué se movió? ¿Qué se activó? ¿Qué se encendió en ti? ¿Y por qué? Para que hoy estés trabajando para que esos jóvenes puedan tener una segunda oportunidad.
2: Es una súper buena pregunta, porque yo diría que incluso tendría que ir antes a mi trabajo como abogado, que fue antes de llegar a la fundación. Yo ya desde la universidad me tocó trabajar con voluntariados en hartas poblaciones, principalmente en San Bernardo, donde estuve ahí 5 años, en un sector que es muy complicado en términos de delito. De hecho, San Bernardo tiene indicadores muy altos y de violencia. Y desde ahí había una cosa que a mí siempre me llamó la atención, que era que por muchos proyectos que uno pueda ir haciendo con la comunidad y tratamos de levantar, digamos, a la comunidad con mejoramientos de infraestructura, con proyectos deportivos, etcétera, pero siempre había un pero, y ese pero tenía que ver con la inseguridad o la delincuencia, que a veces hacía que la gente no quiera salir de las casas, ¿cierto?, a participar en las actividades que uno organizaba. Entonces, ahí yo me empezaba a preguntar, bueno, ¿cómo resolvemos esto? Porque, claro, parece ser siempre un pero que impide hacer otros tipos de actividades, y cómo lo podemos ir mirando. Y cuando uno también miraba el fenómeno, te dabas cuenta de que había muchos niños, adolescentes, que ya desde muy pequeños estaban criándose en un ambiente donde había mucha violencia alrededor. Este miedo, obviamente, influye muchas veces desde los padres hacia los hijos. Había balaceras, etcétera, que ocurrían. Por tanto, había todo un protocolo de, bueno, ¿cómo me protejo de esa situación? Entonces, te vas dando cuenta, esos niños se están criando en ese ambiente de violencia. Entonces, después, no parece tan raro que a los 14, 15 años, cuando ya empiezan a tomar decisiones, están en la adolescencia temprana, etcétera, que la violencia sea algo bien normalizado para ellos. Incluso ver ciertas conductas de pares que ya están un poco más grandes, que han ido cometiendo robos, etcétera, puede ser algo normal dentro de cierto barrio. Entonces, a mí me llama la atención, bueno, ¿cómo podemos trabajar desde tempranamente, desde niños, adolescentes que están iniciando esas trayectorias, para que no lleguemos a ese momento en que ya el delito se vuelve algo como crónico, ¿no? Algo que se mantenga, que es lo que queremos evitar como sociedad.
0: Voy a meterme muy poquito en la conversación específica de seguridad, porque hay una cosa de matemática muy sencilla, que es como, ¿tenemos la posibilidad de meter a todo el mundo a la cárcel? Si tenemos, ¿cuánto le cuesta eso al país? ¿Y de qué forma uno entonces logra ciertas certezas para la ciudadanía para creer que puede vivir mejor? Me imagino que ustedes están todo el rato manejando esas conversaciones en sus distintos entornos. Entonces, súper brevemente, lo que para cada uno sea la mejor respuesta o el mejor dato a esta pregunta también.
1: Yo creo que meter a la gente a la cárcel no resuelve si uno da un paso más atrás y ve la cosa en perspectiva temporal, porque aunque lo hagas por 20 o 30 años, o aunque lo hagas desde los 14 o desde los 12 o desde los 10, en algún momento esa persona va a salir de la cárcel, como salvo que tengamos como la fantasía de que efectivamente todas las condenas pueden ser para todo el resto de la vida y pensar que podemos olvidarnos. Y por lo tanto, la gran pregunta, y en la que muy pocos yo creo que piensan, a nosotros nos toca por nuestro trabajo, es cuando ocurre ese momento, o sea, cuando sea que vaya a ocurrir, esa persona va a salir después de un tiempo fuera en el que de verdad no cambió nada, o va a salir con más herramientas, va a salir con un proyecto distinto, va a salir con una identidad distinta. Y por lo tanto es una pregunta que si tú no te la haces, si no trabajas para eso, puedes sacar a la persona de circulación un tiempo, pero en algún momento ese problema como que le pusiste pausa, no le pusiste stop, si uno piensa como...
0: Claro, no es que la cárcel te corrija.
2: Claro. Yo creo que es como de esas soluciones que al final uno las toma y mira al cielo un poco y, bueno, me desentiendo un poco porque las consecuencias pueden aparecer en mucho tiempo más. Entonces, hemos visto la trayectoria de la última década, digamos, cuántas reformas legales hemos puesto para meter más gente por el periodo más largo en la cárcel o facilitar la prisión preventiva, etcétera. Y, bueno, ¿quién responde de esas medidas que hoy día, por ejemplo, vemos que tenemos un hacinamiento, digamos, en las cárceles, ¿cierto? Están todas sobreocupadas, entonces tenemos más costo del Estado porque hay que crear más cárceles, etcétera. Entonces, lo primero es que es una medida de muy largo plazo, o sea, y nadie se hace responsable de las consecuencias a futuro cuando uno las toma. Y lo segundo es que, efectivamente, como dice la directora, no hay evidencia que dé cuenta de que la cárcel sea una buena solución. Tenemos que los datos dicen que cerca de 30.000 personas van a salir de las cárceles de aquí al término de este gobierno, por ejemplo. Si le sumamos a los jóvenes, podríamos decir por lo menos 10.000 adolescentes más que están en el sistema de justicia van a también salir de aquí a 5 años. Entonces, tienes ahí 40.000 personas que en 5 o 4 años más van a estar de vuelta en la comunidad. ¿Qué vamos a hacer con ellos? ¿Qué herramientas les entregamos?
0: Quería sacar un poco la conversación de seguridad porque también está esta fantasía como métanlos a todos a las cárceles que no existen, que no tienen las capacidades y que terminan aumentando e incrementando la gravedad del problema. O sea, porque personas en hacinamiento, sometidas a violencia, definitivamente van a salir peores, no mejores, ¿no? O sea, es una cuestión de una matemática básica de cómo funcionamos los humanos. Pero avancemos sobre la conversación sobre las segundas oportunidades. ¿Cómo es hoy día las cosas que sí funcionan? ¿Por qué tenemos que creer en este modelo de dar segundas oportunidades a personas que han delinquido?
1: Yo creo que hay una primera respuesta que es como casi filosófica, que es como si uno cree que la gente cambia o que la gente puede cambiar. Yo soy trabajadora social de formación de origen, tú lo nombrabas antes. Los trabajadores sociales, por definición, creemos en el cambio. Creemos en el cambio propio
0: y
1: en el cambio ajeno, en el cambio de la sociedad, si uno lo piensa como individuos agrupados en una sociedad. Y tú tienes que creer en eso y hay una cosa como más de posición casi existencial. Pero por otro lado está lo que yo decía antes, la evidencia. La evidencia te dice que la gran mayoría de los adolescentes, por el solo hecho de volverse mayores de edad, van a dejar de delinquir porque hay cuestiones de su formación de identidad y de su neurodesarrollo que van a hacer que eso ocurra.
0: ¿Puedo hacerte una traducción ciudadana de lo que acabas de decir? Es decir, que simplemente por ser adolescentes, como miden peor el riesgo y las consecuencias y lo demás, tienden más a cometer más delitos, pero si se vuelven adultos se les pasa, se mejoran. ¿Se mejoran un poco de su tendencia a tomar tantos riesgos y a cometer tantos delitos?
1: Sería así en términos simples.
0: Ya.
1: Y por lo tanto, la pregunta que tiene que hacerse un servicio como el que...
0: Espérate, ¿y tenemos un número respecto de eso? ¿Cuánta gente que comete delitos en su juventud deja de hacerlo solo por crecer?
1: Es entre un 60 y un 70%. Ese es el dato a nivel global.
0: Es muy interesante.
1: En el mundo.
0: Muy
1: interesante. Entonces, la pregunta para los que trabajamos en esto es cómo lo hacemos lo mejor posible para que el porcentaje que se queda fuera, los que no logran dejar de delinquir, lo haga súper bien, y con los otros, cómo los acompañas de mejor manera y
0: para
1: tratas
0: exponerlos menos al riesgo,
1: de evitar decisiones que puedan pasarlos de ese grupo grande al grupo más chico. Y vuelvo, sí, al tema de como más existencial, porque yo creo que para nosotros es súper evidente que el cambio no lo va a hacer ni el servicio, ni Proyecto B. Hay una parte que es súper personal y que es insustituible y que tiene que ver con cada sujeto y las decisiones que toma, y yo soy súper respetuosa de eso.
0: Famoso
1: porque creo que...
0: Famoso libre albedrío.
1: Exacto. El tema es que cuando esa persona tomó esa decisión, y que muchas veces un joven probablemente la toma, pero está en un momento un poco de ambigüedad, encuentra del otro lado oportunidades, herramientas, gente que crea en él. Probablemente el joven, para creer en su propia posibilidad del cambio, necesita que alguien alrededor, un adulto, y quizás nunca lo ha tenido, crea que él puede cambiar. Y esa es la pega. En el fondo, la pega en la que trabajamos nosotros es eso de qué encuentra él del otro lado.
0: Me encanta que dejes ese tema ahí, porque yo creo que puedo llamar amigos a dos personas cercanas que estuvieron en la cárcel y algo que tienen los dos en común es que alguien los miró de una manera distinta. Eran dos personas que efectivamente no tenían papá ni mamá disponible, que efectivamente estuvieron expuestos a violencia desde muy chicos, y de pronto, así en el peor momento, cuando cada uno estuvo literalmente al borde de la muerte por circunstancias a las que se exponen, digamos, alguien los miró. ¿Qué rol tiene, y ahí lo pregunto en relación al proyecto de la Fundación, qué significa mirar a alguien realmente por primera vez, a alguien que no ha sido visto en términos materiales?
2: Es muy significativo porque al final, efectivamente, al inicio hacíamos cuenta un poco del diagnóstico de todas estas causas que pueden llevar a alguien a cometer un delito. Y si que uno de alguna forma pudiésemos resumirlo muy simplistamente, pero al final hay una falta de acompañamiento, de cariño, de afecto, que llevó a distintas a salir de la escuela, a crecer en violencia, a violencia intrafamiliar, al alcohol y drogas, a la influencia de pares, etc. Entonces, cuando tú retomas ese afecto, acompañamiento que quizás no existió en su momento, efectivamente tú le estás dando primero una figura significativa que está junto a ti atravesando este camino, que tuvo obviamente idas y venidas, decisiones incorrectas, etcétera, pero hay alguien que se pone a tu lado para acompañarte a hacer ese cambio. Y cuando tú tienes una compañía, obviamente uno se siente primero, hay un consejero, ¿no? Pero además tú sientes que alguien está confiando en ti, está creyendo, como decía la directora, está creyendo que tú puedes cambiar. Y da lo mismo lo que pasó antes, da lo mismo el tipo de delito, da lo mismo cuánto tiempo estuviste adentro, da lo mismo. Hay alguien que está confiando en ti y que está pensando en ti día y noche en la fundación.
0: ¿Qué hacen en concreto?
2: En concreto generamos un acompañamiento para poder insertarse laboralmente en el futuro cercano. Es decir, tenemos
0: ¿conectan empresas con personas?
2: Claro, tenemos un programa que dura aproximadamente un año donde conectamos a las empresas que quieren dar oportunidades a jóvenes en situación de alto riesgo, dentro de los cuales se encuentran aquellos que tienen antecedentes penales, con ese talento de jóvenes que quieren cambiar voluntariamente, que están en este programa voluntario. Esto es importante, es un programa voluntario. O sea, es gente que está dando el paso, incluso difícil, ¿no? Podría ser más fácil mantenerse, digamos, la trayectoria que estaban antes. Aquí son jóvenes que están dando el paso. Por tanto, lo primero que uno le dice a las personas, a las empresas, es como, alguien ya tomó una primera decisión importante. Y además esa decisión la está tomando acompañado de un referente, que en el caso de la fundación son profesionales, trabajadores sociales, psicólogos, terapeutas ocupacionales, que acompañan durante todo ese año ese trayecto de preparación para poder entrar al mundo laboral, vinculación con oportunidades concretas, que son esas alianzas que hacemos con las empresas, y por último, esos primeros meses dentro de la empresa, que es donde también se juega todo. El momento D es cuando, bueno, estás ahí de 8 de la mañana a 6 de la tarde y tienes que rendir en un mundo altamente exigente, con algunas brechas, digamos, de socioemocionales, educativas, que hay que obviamente tratar de suplir. Eso, hacerlo acompañado, obviamente hace una diferencia importante.
0: Acabas de plantear algo muy interesante. Las brechas socioemocionales y educativas, me encanta ponerlas en concreto. Uno de estos amigos me contaba que cuando el Sename, en el fondo, en ese momento Sename, le dijo como ya cumpliste 18, adiós. Fue como, de un día para otro, a mí me piden que salga a la calle, no tengo educación para mantenerme solo. Si no estoy estudiando, el Estado no me apoya. Y además, nunca supe aprender a hacer una cosa sistemática, porque además tuve problemas para mantenerme en el colegio. Entonces, hay una cuestión muy impresionante en lo que le pedimos a esos jóvenes, ¿no? Estoy hablando de niños Sename, ni siquiera... me imagino cuando esto, si tú a esto le agregas el elemento estuve en la cárcel, que es estar fuera del mundo durante un montón de rato. Entonces, ¿nos pueden hablar un poco para comprender cuáles son esas brechas de esos hombres y mujeres que necesitan aprender a vivir de un día para otro y funcionar?
1: Sí, yo creo que lo que tú planteas tiene que ver con que hay una decisión del cambio que puede ser en un momento en el tiempo, pero luego hay que sostener el cambio. Y yo creo que es lo que nos pasa a todos. Uno decide, qué sé yo, dejar de fumar o comer más sano o hacer ejercicio. Tú tomas la decisión y luego lo más difícil es sostener. Y sostener requiere como un músculo que muchas veces los jóvenes con los que nosotros trabajamos no lo han desarrollado por su historia de vida. Músculos de tolerar la frustración, rutina, fuerza de voluntad, lidiar con un jefe, si pensamos en el entorno laboral, cuando toda la vida has tenido una relación súper compleja con la autoridad porque te has topado con autoridades que han sido violentas incluso contigo, autoridades de todo tipo. Entonces tienes poco respeto por la autoridad.
0: Y abandono de la primera autoridad, que son los padres, que eso es brutal, o sea, porque te pone a ti en un rol que no te correspondía desde muy pequeño.
1: Obvio, y de tener una conducta adultizada súper temprano. Los chiquillos con los que nosotros trabajamos, siempre llama mucho la atención la primera vez que tú vas a un centro, los chiquillos tienen una actitud hosca, desafiante. Ya cuando los conoces más tiempo, empiezas a verlos como, oye, este es un niño de 14 años que no es tan distinto de mi hijo, pero han tenido que funcionar con una coraza porque estamos hablando de mundos muy violentos donde la esperanza de vida incluso es mucho más corta, donde ver morir a tu hermano, a tu primo, a tu amigo es parte de la vida diaria. O sea, mis hijos de 14 y 17 probablemente nunca en la vida han vivido esa situación. Para estos chiquillos, la muerte es parte de la vida y han tenido que armarse una coraza. Entonces, este otro que los ve, que los acompaña, que los legitima, tiene un rol súper importante y nosotros logramos que, necesitamos lograr que la empresa y que todo el otro que es la sociedad entienda que este proceso es lento, entienda que va a haber idas y vueltas, que hay retrocesos y que así como los papás con nuestro hijo, si una vez se mandaron una embarrada, tú sabés que la probabilidad de que, aunque él lo haga todo bien y tú lo hagas todo bien, puede que vuelva a ocurrir, porque es parte de un proceso de aprendizaje. Necesitamos que todos entiendan que es un proceso con muchas idas y vueltas y donde muchas veces incluso...
0: pueden volver a fallar.
1: Pueden volver a fallar y ese volver a fallar puede implicar que esta vez cayeron por un delito adulto, puede implicar que llevaban un año sin consumir y ese fin de semana, estando insertos laboralmente, estando insertos en educación, cayeron. Y cayeron y no volvieron. Y para los equipos es un duelo súper grande que a nosotros nos toca acompañarlo, más allá del joven y su familia, acompañar a los equipos que te dicen, ¿estábamos así?
0: Sí, po. Bueno, porque además yo hice una descripción al inicio, pero no metí en ese paquete el problema de las adicciones, que las adicciones son enfermedades, no son problemas Exacto. de voluntad. Entonces, si una persona tiene problemas de adicción, recaer es probable, es bien probable. Julio, ¿cómo ha sido, has visto que evolucione la actitud de las empresas para dar empleo a estos niños que necesitan una segunda oportunidad? Si la respuesta es sí, ¿tenemos una mirada sobre el crecimiento de esa tendencia de la cantidad de empresas?
2: Una muy buena pregunta. Yo diría que en los últimos años ha habido un incremento de empresas que han ido entendiendo que una de las formas de enfrentar la seguridad en el país es más allá de, digamos, el guardia que está custodiando ese bien que quiero proteger y que está muy vinculado con hacer prevención. Por tanto, tanto las áreas de sostenibilidad como incluso las áreas de seguridad o gerencias legales están dándole vuelta a esta mirada para pensar que, bueno, también como empresa tengo un rol de prevención. Incluso
0: hace poco. De largo plazo.
2: Sí, y se publicó una ley de seguridad privada, o sea, que tiene un poco esa mirada también como la empresa, la comunidad, ¿cierto? También tiene un rol relevante en la seguridad. Y ese rol tiene que ver con dar precisamente oportunidades laborales, donde muchas veces no hay oportunidades para jóvenes que tienen antecedentes penales. Entonces, efectivamente ha habido un incremento, ha habido un nuevo relato, ha habido un entender que esta tarea de la reinserción es una tarea de varios, no solo del Estado, de las instituciones que trabajan directamente en prevención, sino también en las oportunidades. Y la gracia es que también lo laboral es una herramienta que es súper concreta, súper visible, y a veces las empresas no se han dado cuenta de que una oportunidad laboral es tanto más que un sueldo, digamos, y que un trabajador más, ¿no? ¿Cierto? Que es una oportunidad laboral es que, primero, el acceso a un sistema de protección para un joven que está afuera, seguros de accidente, pensiones, salud, ¿cierto? Está muy vinculado al empleo. Es hábitos y rutinas saludables, positivas. Siempre cuando nos preguntamos, bueno, ¿por qué los jóvenes están, no sé, en la plaza, en tiempo libre, sin hacer acciones positivas, etcétera? Bueno, el empleo es una rutina saludable donde además tú conoces a otras redes que pueden ser distintas a tu barrio, donde son gente que probablemente se pueden convertir en referentes, que son referentes positivos, que te van a ayudar, que son redes también para el futuro de apoyo, referencia. Yo ayer incluso conversaba con un joven que egresó del programa, me decía, estoy postulando a un trabajo, entonces necesito referencia. La primera referencia pensó en la fundación y me escribió a mí, ¿tú puedes ayudarme a referente? Por supuesto, yo puedo dar cuenta de tu buen proceso de reinserción. Pero además va a necesitar a alguien, ojalá un colega anterior, que le dé una referencia a este joven, ya hizo un proceso, no tuvo ni un problema, era súper bueno en el trabajo. Por tanto, ya confiemos en él y saquemos esos estigmas que muchas veces se produce en esta temática. Entonces, efectivamente había un alza, pero yo diría que aún es insuficiente. Para esto necesitamos muchas más oportunidades.
0: Para cerrar, porque de verdad podríamos estar aquí siempre, pero se nos acaba el tiempo, ¿me pueden contar ustedes, por un lado, una experiencia concreta o una política pública de un país, no sé, que financie mejor estos procesos, donde las cosas funcionen a una escala que sea significativa? Brevemente.
1: Yo creo que tenemos ejemplos súper interesantes de instituciones que actúan en distintos momentos. Suecia, por ejemplo, tiene un modelo de unos centros que trabajan con jóvenes en la etapa previa al momento en que ya el joven cometió el delito y que es donde entramos nosotros, por ejemplo, el servicio de reinserción. Yo no
0: o sea,
1: tomo
0: en el fondo,
1: joven.
0: Sacando del riesgo lo que tú dices, que un poco la fundación también trabaja con ese público, sacando del riesgo a las personas.
1: Exacto. Entonces, por ejemplo, hay algunos municipios en Chile que trajeron el modelo de Suecia, que el nombre es impronunciable, entonces ni siquiera lo voy a intentar, pero me acuerdo que había una criminóloga chilena, porque en Suecia hay una comunidad chilena grande que trabajaba en estos centros, y hay algunos municipios en la metropolitana que están intentando ese modelo, porque creo que es súper importante pensar cómo actuamos en distintos momentos. Lo que nosotros hacemos se llama prevención terciaria y eso quiere decir que actuamos cuando ya el riesgo se concretó. Y lo que queremos es prevenir que vuelva a ocurrir.
0: ¿Y en eso el modelo cuál es?
1: Yo diría que España está haciendo cosas interesantes. Dentro de América Latina, a riesgo de arrogancia, lo que en Chile hemos estado haciendo lo están mirando harto atentamente.
0: ¿Y está funcionando?
1: Está empezando a dar resultados. En Chile hicimos varios cambios a cómo se trabaja con los jóvenes que han cometido delitos. Llegamos a la metropolitana con todo ese conjunto de cambios que incluyen el servicio, pero también son varias otras cosas, en enero de este año. Y yo hace poco estuve en Ecuador justamente porque ellos están viendo qué hacer con su sistema de responsabilidad penal adolescente y les interesa que Chile les cuente de lo que estamos haciendo. Entonces, yo creo que ahí nos pasa que los tiempos para ver resultados cuando uno hace un cambio de política pública de esta envergadura son mayores de los que el tiempo de la exigencia política, la angustia societal producto de lo que nos muestran los medios de comunicación y de situaciones de alta connotación que son reales y que son gravísimos. Entonces, y con esto cierro, yo creo que lo que más ha funcionado en el mundo y que es la base de lo que estamos haciendo ahora en Chile es entender que no puedes tratar a todos los jóvenes que cometen delitos de la misma manera. Tienes que hacer distinciones y con cada uno de ellos encontrar la herramienta correcta.
0: Julio, te va a tocar la última pregunta porque Rocío no fue breve. Entonces voy a tener que preguntarte a ti lo otro, que es, ¿recuerdas tú alguna historia de algún joven que te haya conmovido y que quieras compartir? Porque yo creo que quiero apelar a ese primer cableado original, ¿no? El que de verdad nos hace sentir con el otro, y cuando sentimos con el otro es más fácil pensar que tiene una posibilidad, una segunda oportunidad, ¿no?
2: Sí, se me ocurren dos historias muy breves, pero una, hay el caso de un joven, que no lo quiero mencionar por respeto a su proceso, que venía por un paso amplio, digamos, por el sistema de justicia, no solo de adolescentes, sino incluso de adultos. Pasó por cárceles de adulto como por cárceles de adolescente, que una trayectoria además que se repite mucho, que ese ida y vuelta. Y que llegó a la fundación con toda esta carga, incluso carga gráfica en su certificado de antecedentes, que tenía, digamos, hartos antecedentes, y a través del trabajo que tuvo durante todo su proceso en la fundación, logró encontrar una oportunidad laboral en el mundo de la construcción, y ahí también agradecer a las empresas que se pusieron con esa oportunidad. Y luego de un año que estuvo inserto laboralmente, decidió estudiar construcción civil porque le interesó tanto esa oportunidad que tuvo, un mundo que él le era ajeno antes de trabajar. Entonces, ahí se va configurando, digamos, primero el cambio, ¿no? Y cómo también se van generando nuevos intereses para sostener ese cambio, como decía la directora, que terminó estudiando y hoy día está trabajando en otra empresa ya con un título bajo el brazo y una experiencia,
0: digamos, positiva. ¿Cómo se despliegan las personas?
2: Claro, ¿no? Y no ha cometido nuevos delitos. Y eso también reafirma que esto funciona. La fundación tiene resultados importantes y hay que mencionarlo. Hay experiencias internacionales efectivamente buenas, sí, pero también acá a nivel interno hay muy buenas experiencias, muchas fundaciones, no solo Proyecto B. En el caso de nosotros hemos logrado disminuir la reincidencia de cerca de un 25-36% a un 5-10%, es que es una baja importante, cerca de un 70%. Tenemos una tasa de mantención en aquellos que entran a trabajar de sobre el 68%, o sea, la mayoría se mantiene trabajando y esos son resultados que hay que tratar de sostener y para eso se requiere financiamiento, profesionales, ad hoc. Entonces también la invitación es un poco a mirar también lo que tenemos acá, recogerlo y fortalecerlo y robustecerlo obviamente con modelos internacionales que tienen evidencia.
0: Les quiero agradecer a los dos, de verdad este es un tema que nos da para mucha conversación, pero les quiero agradecer por todo lo que han traído acá.
2: Muchas gracias por la invitación.
0: Es tan importante que volvamos a mirar los problemas complejos con complejidad. Y complejidad como un atributo, el atributo de poder ver muchos sabores y muchas dimensiones de los problemas que no tienen una solución como de interruptor, ¿no? No hay algo que podamos encender o apagar radicalmente para transformar la realidad que estamos viviendo. Y sin embargo, todos queremos vivir mejor, proyectar nuestra vida. También las personas que alguna vez estuvieron en una situación de mucha vulnerabilidad, que todavía están en riesgo, como todos esos niños y adolescentes, y todos aquellos que han tenido un paso por el sistema penal. Vamos a ir a una pausa y volvemos con más.

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3: 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Hacemos un intento sistemático por reconocer algunos asuntos que es molestoso volver a mirarlos. 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Los problemas de la calle, los problemas de aquellas personas que realmente necesitan una segunda oportunidad. 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Es un sueño que a veces parece una utopía, pero ¿qué si no las utopías ha movilizado el desarrollo humano a lo largo de toda su historia? 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Nos vemos pronto en otro capítulo.

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7: ¿Qué tal? ¿Cómo están? Bienvenidos a otra edición de Agenda Económica con la que estamos iniciando esta semana, día lunes 27 de julio. Una jornada que ha estado marcada, entre otros temas, por las reacciones a la decisión de Estados Unidos de establecer un arancel extraordinario de 12,5% a cerca del 50% de productos chilenos que van a dicho mercado. Hoy lunes hubo reuniones de coordinación entre los gremios exportadores y el gobierno para ver cuál es la estrategia a seguir ante un escenario complejo por los efectos comerciales, económicos que puede tener esta decisión del gobierno de Donald Trump. Natalia Muñoz, en la siguiente nota, nos cuenta.
8: Reunión clave para tomar acción por la medida de Estados Unidos, que decidió imponer un arancel por la tasa máxima de 12,5% a los productos de exportación, gravamen que rige para el 40% de los productos importados que llegan al mercado norteamericano.
9: Nosotros tenemos una negociación pendiente, tenemos un tratado de libre comercio plenamente vigente con Estados Unidos, y lo que vamos a hacer justamente, y nuestra subsecretaria de Salud se va a referir a eso, sentarnos a negociar con los Estados Unidos, tanto el tema, el problema de las tasas, como también en forma muy importante los bienes que han sido excluidos. Las otras cosas que estamos haciendo y que tenemos que hacer junto con la industria en materia de diversificación de nuestras exportaciones.
10: Lo que viene ahora es una negociación bilateral entre Chile y Estados Unidos a través de la Subray y el USTR. Esa negociación fue de interés de Estados Unidos justamente a raíz de la visita del canciller, que sostuvo reuniones de muy alto nivel.
8: Más del 99% de las importaciones de Estados Unidos han quedado afectadas a estas tasas arancelarias. Ahora comienzan las negociaciones bilaterales con el fin de que se respete el Tratado de Libre Comercio. Agosto será decisivo, ya que ese mes se concretará la visita a nuestro país de Jeffrey Gottman, quien es el segundo a cargo del representante comercial del país norteamericano.
11: Sabemos que los desafíos que tenemos por delante va a requerir de una diplomacia empresarial activa, no solo para la negociación que viene en curso con el USTR, sino también para cómo estamos abriéndonos a nuevos mercados. Chile tiene productos de calidad, tenemos que diferenciarnos, somos una economía pequeña, pero que depende de este trabajo coordinado.
12: Es duro, ustedes han visto en los últimos meses cómo han aumentado los costos de producción del sector agrícola, han aumentado los costos de los fertilizantes, han aumentado los costos de los insumos, han aumentado los costos de la energía, han aumentado los costos de los fletes aéreos, marítimos y terrestres, y este 12,5% nos hace menos competitivos.
8: Pérdidas millonarias en competitividad por la aplicación de los aranceles. Uno de los principales afectados es la industria del salmón, el segundo producto más exportado de Chile. Esto debido a que el 40% de los envíos de salmón chileno se van a ese mercado.
13: Es difícil hacer un cálculo exacto, pero si usted aplica a la exportación de salmón a Estados Unidos, que el año pasado fue del orden de 2.600 millones de dólares, y le aplica 12,5, estamos hablando ya de un impacto directo, nada más que por ese factor, de sobre 300 millones de dólares.
8: La fruta fresca es el segundo sector más golpeado con la medida. Exporta alrededor de 2.000 millones de dólares al año al mercado norteamericano. Luego, los más afectados le sigue la industria de la madera.
14: La fruta exporta alrededor de 2.000 millones de dólares al año a Estados Unidos, y este 12,5 significa más o menos entre 300 y 400 millones de dólares de impacto.
15: Los productos que Chile exporta en el mundo de la madera son productos complementarios, no son productos sustitutos a los productos de madera norteamericanos. Ellos ayudan a la construcción de viviendas y a mantener los niveles de precio de la vivienda norteamericana en niveles razonables, en momentos en que ellos realmente están enfrentando una crisis de vivienda.
8: A lo que se apuntará en la negociación es a la exclusión de la tasa arancelaria a ciertos productos, argumentando que en Chile no existe la acusación de bienes producidos con trabajo forzoso.
16: Es algo injusto. Y es algo que nos deja bastante confuso, porque se supone que somos países muy amigos, muy cercanos.
8: Mientras la Cancillería pone paños fríos, hay voces molestas por el arancel a nuestro país. En tanto, las autoridades trabajan en las negociaciones bilaterales, en un camino que podría extenderse hacia fines de año.
7: Bueno, vamos a la entrevista de hoy, donde queremos profundizar precisamente en lo que ha ocurrido después de que Estados Unidos anunciara estos nuevos aranceles a ciertos productos chilenos. Vamos a conversar de este tema junto a la subsecretaria de Relaciones Económicas Internacionales, Paula Esteves, está con nosotros. Bienvenida, subsecretaria. Gracias por estar aquí.
17: Hola, Sebastián. Encantada.
7: En estos días tan agitados, por lo demás, como ya veíamos en la nota, reuniones junto a gremios en este lunes para abordar este escenario. ¿Cómo definiría usted el escenario en el que está la relación comercial entre Chile y Estados Unidos, subsecretaria?
17: La relación comercial entre Chile y Estados Unidos es muy potente. Estados Unidos es nuestro segundo socio comercial, y si tú le quitas cobre, pasa a ser nuestro primer socio comercial en todos los otros productos. Y además nuestro segundo inversionista extranjero, invirtiendo en minería, en data centers, en energías renovables y en otros, en retail, en farmacéuticos. Entonces, está muy presente en Chile, y una relación que tiene, que se cumple en este año 250 años. Claro, por supuesto que me imagino que los que me están escuchando hoy me dicen, bueno, subsecretaria, no sabe lo que pasó el día jueves. Por supuesto que lo sé. Y sí, eso claro. Sí.
7: Y es lo que lo ha mantenido ocupado a la Cancillería.
17: Así es, pero la pregunta que tú me hiciste fue cómo la relación, y yo lo encuentro muy positiva y sigue vigente. Por supuesto que el remesón de los aranceles nos remeció a Chile, pero también a los 60 socios comerciales que tiene Estados Unidos.
7: Esto no es solo con Chile, digamos,
17: esto no es solo con Chile, así es.
7: Subsecretaria, ahora han pasado algunos días ya desde que se anunció oficialmente la decisión. Han podido, en el gobierno, me imagino, aquilatar de mejor manera también lo que esto significa. ¿Qué representa para las exportaciones chilenas y para ciertos sectores estratégicos, como salmones, madera, entre otros, este nuevo arancel de 12,5%?
17: Aquí hay dos grupos. Pongamos el grupo 1, que es el anexo A, que contiene el arancel de Chile 12,5, que dicen nosotros, estos productos están exceptuados. O sea, siguen entrando a Estados Unidos con arancel cero, y eso equivale al 53,4% y alrededor de 10.000 millones de dólares de lo que exportamos. Entonces, no es menor. O sea, el 53,4% de nuestra canasta exportadora quedó con 0%.
7: ¿Qué productos están ahí?
17: Cobre, plata, algunas frutas, naranjas, kiwis, paltas. Y después tenemos el otro grupo, que es 40%, alrededor de 40, un poco más de 40%, que quedó con 12,5%, y tenemos salmón, madera, las otras frutas que no nombré,
7: que no quedaron aceptadas.
17: Sal, nosotros exportamos mucha sal a Estados Unidos.
7: Sal, mire.
17: Sal, nosotros, claro, el invierno a Estados Unidos, cuando se llenan las calles de nieve, lo derriten con sal chilena. Entonces, en nuestros salares llega la sal chilena, sal y otros productos que exportamos en menor cantidad. Pero aquí lo fuerte, yo diría, y también vinos.
7: Ajá,
17: vinos
7: claro
17: también que
7: sí,
17: que llegan a Estados Unidos.
7: Es un mercado súper importante para el sector vitivinícola. Ahora, subsecretaria, exceptuando el cobre, evidentemente, y esas otras frutas que usted mencionaba, uh-huh, y la plata, evidentemente que queda bien golpeado aquellos sectores que, uh-huh, sí van a tener que pagar este arancel de 12,5%, uh-huh, porque en la práctica, han dicho distintos gremios, les quita, uh-huh, competitividad frente a un mercado que es muy importante, como, uh-huh, como el de Estados Unidos.
17: Sí, nosotros hemos tenido una estrecha relación y colaboración con los gremios desde el comienzo del gobierno. Yo me he reunido en varias oportunidades con ellos, uh-huh, como subrey, no solo para la negociación con Estados Unidos, sino que lo hemos involucrado en las distintas etapas que tenemos con otras negociaciones, que vamos a hablar, uh-huh, después. Y con respecto a Estados Unidos, el canciller convocó a una mesa de trabajo, uh-huh, y el día de hoy fue la segunda vez que nos juntamos en el que expusimos la estrategia. Los quisimos escuchar a ellos y, por, uh-huh, supuesto que están, esto tiene un efecto económico muy grande.
7: Sí, claro.
17: Desde la subrey calculamos que el año 2025, claro, para ponerlo que tenemos, no ha cerrado este año, entonces, uh-huh, si fuera el año 2025, el impacto de esta subida del 2.5% son $212 millones.
7: $212 millones. Que tienen que pagar esos productos para ingresar al mercado norteamericano.
17: En el fondo es la recaudación, uh-huh, que tiene Estados Unidos producto de este arancel, que también tiene que ver con temas de recaudación, uh-huh, fiscal, seguridad nacional y también de industrialización. Estados Unidos quiere volver a industrializarse.
7: Sí, claro. Subsecretaria, antes de hablar de la estrategia, ¿sí?, a seguir, ¿qué impacto tiene eso desde el punto de vista de ciertos negocios, si son rentables o no acá en Chile, uh-huh, de la creación de empleo, desde, uh-huh, el punto de vista económico? Uh-huh. ¿Han podido hacer una estimación o aquilatar, uh-huh, eso? A nivel local, digo, acá en Chile, a las industrias que están afectadas por este arancel.
17: Específicamente en cada sector no tenemos ese análisis al día, uh-huh, de hoy, pero sí, por otro lado, te puedo decir que nuestras exportaciones, uh-huh, al mundo en este primer semestre, de enero a junio 2026, tuvieron una cifra récord, uh-huh, sí, de $60 mil millones y creciendo a un 10% respecto al año pasado. Si tenemos, claro, una economía que crece al 2%, tenemos un sector exportador que crece al 10%. Uh-huh. Entonces veo un sector exportador fuerte, uh-huh, dinámico, que sale al mundo gracias a los tratados de libre comercio y, por supuesto, que ahora tenemos este tema con Estados Unidos y que lo vamos a trabajar en conjunto, uh-huh, con el sector exportador.
7: ¿Cuál es la estrategia hacia adelante? ¿Qué es lo que se puede hacer a estas alturas? Porque hay un asunto bien importante acá y que quizás vale la pena, uh-huh, aclararlo también, subsecretaria. Este no es una negociación, uh-huh, con Estados Unidos. Uh-huh. Estados Unidos, uh-huh, adoptó esta decisión para, uh-huh, Chile y otros 59 países.
17: Uh-huh. Como tú bien lo explicas, si se acuerdan del Liberation Day, uh-huh, que fue, yo me acuerdo la fecha, fue el 2 de abril del 2025, comenzó con la primera política arancelaria, que fue cada país tenía, había una tabla, no sé si se acuerdan, que cada,
7: sí,
17: país,
7: claro, y la mostró tenía, el propio presidente,
17: claro,
7: Donald,
17: claro,
7: Trump, ¿no?
17: Claro, que cada país tenía su distinto arancel. Uh-huh. Eso la Corte Suprema lo revocó. Uh-huh. En febrero del 2026 termina, hay una nueva mecanismo arancelario que terminaba el 24 de julio. Uh-huh. Entonces, por eso ahora se invoca este nuevo mecanismo, que fue una investigación, claro, como tú dices, que no es una negociación. Negociación que se sientan dos países o multilateral a, uh-huh, negociar las condiciones de un acuerdo.
7: Exacto.
17: Aquí fue una investigación. Nosotros fuimos a Estados Unidos, presentamos ante la consulta pública que, uh-huh, ellos hicieron y entregamos los antecedentes. Uh-huh. Y eso fue, se anuncia 12.5%, ajá, pero en eso no nos vamos a quedar de brazos cruzados. Hay un 40% que, como dije al principio, que tiene arancel.
7: Claro.
17: Y en eso, a raíz de la visita del canciller, uh-huh, el canciller estuvo hace una semana atrás, tuvo una agenda de muy alto nivel, uh-huh, se juntó con el secretario Rubio, se juntó con James Greer, que él es el número uno del USTR, uh-huh, que podría ser, se te puede decir, mi contraparte,
7: claro,
17: directa. Yo tengo una contraparte comercial. Claro, yo tengo una contraparte en comercio, uh-huh, y otra en negociación de acuerdos comerciales. Y tuvimos distintos temas de conversación, uh-huh, bilateral. Uno fue los aranceles. Y ahí se planteó a Estados Unidos la posibilidad de pasar ciertos productos, como dije, de, uh-huh, grupo 2 al grupo 1, porque nosotros
7: para disminuir el porcentaje de productos afectados.
17: Pero digamos, porque teníamos data consistente que indicaba que, por ejemplo, el salmón. El salmón que consume Estados Unidos es un, calmón, o sea, un salmón de río, el salmón de Alaska, que es un salmón, y perdón, lo digo en inglés, de catch, porque lo dicen así, que salta el salmón y lo agarran. No son productores de salmón.
7: No,
17: ellos dejaron fuera todo lo que ellos producen internamente. Entonces, y eso también tengo otros ejemplos, la fruta, que es, tenemos, allá es invierno, aquí es verano, podemos mutuamente consumir fruta todo el año, si es que nos complementamos. Entonces, le explicamos algunos casos y de esa reunión nos llaman por teléfono, nos contactan formalmente a la subrey y dicen, queremos iniciar una negociación bilateral. Eso ya es una negociación. ¿Por qué no vemos cuáles son los productos? Y díganos el por qué.
7: ¿Y esa es la fase que viene ahora?
17: Exactamente. La que estamos al día de hoy negociando y entregando esa información a Estados Unidos para que vea cómo que no la afecta en su economía.
7: Subsecretaria, ¿y qué perspectivas tiene usted respecto a esas conversaciones?
17: Las negociaciones son de a dos. Entonces, yo puedo tener una perspectiva, pero todavía no te puedo decir al día de hoy la perspectiva, porque esto es muy reciente. Esto tiene... El viernes nos contactaron, estamos hoy día lunes, o sea, el viernes antepasado. El lunes se envió la información muy rápida y estamos ahora a la espera de respuesta y después va a haber una contrapropuesta.
7: ¿Y se van a agendar reuniones presenciales?
17: Se van a agendar reuniones presenciales. Manifestaron la intención de venir a Chile a fines de agosto. Es el embajador Gottman, que es el segundo de la USTR, así conversando con Chile, pero veo un interés de parte de Estados Unidos, de abrir esa discusión bilateral, porque Chile es un socio importante para ellos.
7: Subsecretaria, y en ese sentido, ¿es posible o cree usted que esta medida puede ser revertida eventualmente o puede ser acotado el grupo que afecta a este arancel? ¿Qué perspectivas hay en ese sentido?
17: El 12.5% veo que no es revertible, a no ser por una Corte Suprema de Estados Unidos.
7: Entonces, eso, ¿hay procesos de discusión
17: sí,
7: judicial?
17: Sí, actualmente hay procesos, sí. Hay procesos.
7: Pero no por impugnaciones chilenas.
17: No, Estados Unidos aquí es soberano para tomar sus propias decisiones, decisiones, como dije al comienzo del programa, que tienen que ver con su seguridad nacional, recaudación fiscal, económicos, producción, para proteger su producción nacional. Pero sí, ya han habido, hay algunos procesos judiciales que internos en Estados Unidos que ponen en cuestión la rapidez con que se hizo esta investigación, la última, la investigación 301. Ahora, entonces, pero que se revierta para un país, no. Pero lo que sí, hay una apertura a que ciertos productos que quedaron con arancel pasen a la otra lista porque no afectan.
7: Y queden exento.
17: Claro, y queden exento. Y eso estamos apuntando.
7: Subsecretaria, ahora, de todas maneras, hay una reflexión más de fondo que tiene que ver con esta relación que usted define al comienzo de la entrevista como muy sólida entre Chile y Estados Unidos, ¿no? Más allá de este episodio. Pero este episodio marca también un punto importante en esta relación. Tenemos un TLC vigente con Estados Unidos y ahora cambia las condiciones en esta relación de dos unilateralmente, digamos, por parte de Estados Unidos, que es la potencia número uno en el mundo, ¿no? Y nuestro segundo socio comercial, como usted decía antes. Entonces, ¿en qué pie queda la relación comercial basada en ese TLC cuando se ha generado este cambio unilateral de las condiciones del juego?
17: El TLC sigue vigente por dos razones. La primera, porque hay 53.4% de productos que están exentos. Segunda, y esto a ver si lo puedo explicar, porque es complejo.
7: Veamos, pero si no,
17: lo explico de nuevo. Segunda, porque los países que no tienen TLC... ¿sí? Tienen que pagar arancel, el arancel que ya tienen, más el 12.5%.
7: Okay.
17: Entonces, Chile queda con 0% más 12.5%.
7: Okay. O sea, el TLC sigue siendo la base.
17: Claro, exactamente.
7: Y el punto de partida para la política que adoptó
17: otros países, por ejemplo, que la manzana tiene un arancel de un país X a Estados Unidos, entra con 10%, ahora va a entrar con 22.5%. En Chile, todos van a entrar con 12.5%, estos 40.
7: Claro.
17: Perdón lo complejo, pero es importante aclararlo. Espero que, si tú lo entendiste, yo
7: no,
17: creo
7: sí,
17: que
7: está,
17: no.
7: ¿Sí? Está claro, queda muy claro.
17: Entonces, mi opinión a eso, y es una buena pregunta que me hace porque me han hecho mucho, sigue vigente el tratado el TLC con Estados Unidos.
7: Subsecretaria, ahora un asunto que se empieza a escuchar quizás en off, ¿no? Uh-huh. Pero algunas voces también lo plantean más abiertamente en el debate público a partir de esta decisión de Estados Unidos, es que Chile también tiene que diversificar.

0: economías, 66 economías. Y ahora el 80% de nuestras exportaciones van a 10 países. Uh-huh. Y tenemos la posibilidad de 66.
1: Claro.
0: Algo está pasando ahí. Nos hemos ido concentrando. China representaba el año 1995 2% de nuestras exportaciones. Uh-huh. Ahora representa 36%.
1: Claro, un salto gigante.
0: Salto gigante, uh-huh. impresionante. Y Estados Unidos, 18%. Entonces, uh-huh. otra cifra interesante que el 54% de nuestras exportaciones van a dos países que están en competencia estratégica. Uh-huh. Hace varios años.
1: Sí.
0: Entonces, tenemos que diversificar y abrir ese mercado. Y en estas reuniones que yo te decía que hemos tenido con nuestro privado, en marzo, ¿dónde? India, uh-huh. primer país, India, y ahí te puedo contar después por India, Filipinas, uh-huh. Marruecos, de entrada al África, que no tenemos acuerdo comercial, que estamos ya en proceso de negociación.
1: Ajá.
0: Cerrar Filipinas, que lo cerramos, que el canciller justamente estuvo en Filipinas, y cerramos el acuerdo técnico, porque ahora viene la revisión de jurídica uh-huh. de los acuerdos. Y tenemos también Bolivia. Bolivia, uh-huh. que es un país vecino y que no tenemos un acuerdo comercial. Entonces, tenemos varios mercados para diversificar.
1: Tendremos que dejar para otra conversación cómo se profundizan estas estrategias, porque es muy interesante y probablemente sea la evolución de este escenario. Así también. Es. Subsecretaria, le damos las gracias por haber venido al estudio de CNN Chile.
0: Encantada, muchas gracias por esta entrevista.
1: Nos vamos a ir a una pausa y ya volvemos con más aquí en Agenda Económica. No se vayan.

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4: El cachipún, la escondida, la pinta, el tombo, el zoo. Cada cierto tiempo recordamos historias de la niñez, en las que jugar era la ocupación del día, y atesoramos esas memorias como si el juego fuera algo exclusivamente reservado para niños. La verdad es que el juego, además de ser una gran herramienta de aprendizaje, es un espacio perfecto para encontrarnos con el otro. Es la simulación de eventos, de contextos y realidades la que permite desarrollar y ejercitar nuevas capacidades que en otras circunstancias podrían parecernos riesgosas, e incluso adquirir herramientas de lógica y estrategia para una difícil tarea del mundo de hoy: la resolución de conflictos. De hecho, estudios científicos establecen que el juego simbólico, en el que se adoptan roles y crean situaciones imaginarias, ayuda a desarrollar la creatividad, la flexibilidad cognitiva y la capacidad para enfrentar situaciones adversas. Además, en espacios de trabajo, potencia la cohesión grupal y el trabajo en equipo, ayuda a entrenar las habilidades sociales en las personas menos acostumbradas a comunicarse y contribuye a derribar prejuicios en condiciones de igualdad de oportunidades. Ya sabes, la piedra angular que nos permitirá seguir evolucionando y proyectarnos hacia el futuro podría estar más cerca de lo que crees. En una consola, al aire libre, con cartas o tableros, juntarse a jugar es mucho más que una cosa de niños.

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1: Estamos de vuelta, seguimos en la segunda parte de esta edición de Agenda Económica y vamos a ir a revisar algunas de las noticias más importantes de las últimas horas en nuestro resumen de esta jornada. Vamos a comenzar con novedades del ámbito minero, muy interesantes porque según el reporte que elabora periódicamente la alianza CCM Eleva, las mujeres representan ahora el 24,1% de la dotación de las empresas de la gran minería en Chile, en un dato que marca una tendencia bien clara al alza. El estudio analiza a 12 compañías que concentran cerca del 95% de la producción nacional de cobre y señala que Chile mantiene el liderazgo internacional en participación femenina dentro de esta industria, a nivel global, superando incluso a otras potencias como Canadá o Australia. De hecho, las cifras alcanzadas este año triplican aquellas que se registraron hacia 2014. Este avance ha permitido superar, anticipadamente, por cierto, la meta fijada por la Política Nacional Minería 250, que establecía una participación femenina del 20% hacia el año 2030. Y en otro tema, un día antes de asumir el gobierno, la presidenta electa de Perú, Keiko Fujimori, oficializó la designación de Elmer Cuba como ministro de Economía y Finanzas del país vecino. El economista y exdirector del Banco Central de Reserva cuenta con una amplia trayectoria y también reconocimiento en los ámbitos de la macroeconomía y la política económica. En sus primeras declaraciones, afirmó que buscará que el crecimiento económico se refleje en mejores empleos para los peruanos y mejores salarios en la economía del norte. Y en otro tema, nos vamos ahora a revisar algunos datos de mercado del día de hoy. El dólar en Chile registró una leve caída respecto de la jornada anterior. Al cierre de este martes se cotizó en 940 pesos, lo que representa una baja de 0,91% si se compara con el cierre previo. De cara a 2026, las proyecciones recopiladas por Bloomberg y otros analistas internacionales apuntan a una apreciación moderada del peso chileno frente al dólar. En ese escenario, entonces, el tipo de cambio se podría ubicar en un rango estimado entre 820 y 880 pesos por dólar hacia fines de este año. Y el precio del petróleo cayó después de dos jornadas sin nuevos ataques entre Estados Unidos e Irán en Medio Oriente. Este asunto ha sido el principal motor para la variación en el precio del petróleo. El barril de Brent retrocedió hasta llegar a los $88, mientras que el WTI está rondando los $82 por barril. Recordemos que la semana pasada nuevas tensiones y ataques que pusieron en tensión el suministro de crudo hicieron que el precio volviera a superar la temida barrera de los $100 por barril, llegando a máximos que no se veían desde mayo pasado. Y en otro tema, las acciones de Apple subieron un 0,66% hasta alcanzar los $335,40. Y esto elevó entonces la capitalización bursátil de la compañía a $4,92 billones. En contraste, las acciones del fabricante de chips Nvidia cayeron un 4,75%, profundiza su caída entonces y se sitúa por debajo de los $200 por acción. De esta forma, entonces, el fabricante del iPhone logra consolidarse por sobre Nvidia luego de haberla superado brevemente el pasado 17 de julio. En esa ocasión, sin embargo, Nvidia recuperó rápidamente el liderazgo y se mantuvo como la empresa cotizada más valiosa en todo el mundo, en una tendencia que habrá que ver si es que se sostiene después de que las empresas entreguen sus resultados financieros en los próximos días. Bien, con esta información cerramos esta edición de Agenda Económica. Muchas gracias por acompañarnos. Quédense con nosotros. Comienza en unos minutos otra edición de CNN Prime.

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5: ¿Cómo están? Bienvenidos a Última Mirada. Vamos a conversar hoy día de, bueno, el gobierno ya está instalado, hay una serie de cosas que están pasando, hay ideas, hay cosas que han tomado razón sobre las relaciones con distintos países de este nuevo gobierno. Vamos a conversar con el presidente de la Fundación para el Progreso, Axel Kaiser. Muchas gracias por estar con nosotros, Axel.
6: Oh, Fernando, gracias por la invitación. Siempre un gusto acá conversar contigo.
5: Pero, oye, a ver, cuéntame un poquitito. La Fundación para el Progreso, si tú tuvieras que definirla y tuvieras que decir, esas las fundaciones de ese tipo, ¿cómo ingieren en la vida diaria?
6: Sobre todo cambiando el clima de opinión intelectual, influyendo en el clima de opinión intelectual. Significa el conjunto de ideas y creencias que predominan en una sociedad sobre determinados asuntos. En el caso nuestro nos enfocamos mucho en temas de libertad económica, Estado de Derecho, democracia liberal, libertad de expresión, cuestiones de ese estilo, ¿ya? Y tratamos de difundir, ¿no es cierto?, una filosofía que es esencialmente la del liberalismo clásico, ¿no? Y ofrecer esa perspectiva en el debate público. Y de esa manera, creo que en el tiempo que llevamos instalados, hemos llegado a millones de personas. De hecho, lo tenemos medido en nuestras redes sociales, en los cursos que hacemos todas las semanas prácticamente, que hemos formado. De hecho, hay muchas personas que han pasado por la Universidad de la Fundación, así la llamamos, o la Academia de la Fundación, han terminado en puestos políticos de cierta relevancia, o en comunicaciones, cuestiones así. Así que ese es el trabajo que hacemos.
5: Axel, hemos conversado montones de veces nosotros y siempre hay un momento, en las veces que ha venido, momentos que uno puede identificar de acuerdo a si es que dos o tres características. Una, ¿nos toca a nosotros o es un problema del primer mundo por allá arriba en Europa? Segundo, ¿es riesgoso o no riesgoso lo que está pasando de acuerdo a lo que se está conversando? Y tercero, ¿cómo son las generaciones de los nuevos líderes en los distintos países? Ahí tenemos tres materias para entrar. Métete en cualquiera quieras.
6: Mira, yo estoy extraordinariamente preocupado por lo que está ocurriendo en Europa. Yo vengo llegando a Alemania. Tuve casi todos los días en el Bundestag en Berlín hace poco tiempo y hablando con políticos, ¿no?, representantes ahí. La crisis económica alemana, que ya es un tema que se está hablando en la prensa norteamericana, inglesa, en todos lados, es muy profunda. Tienes una fuga de capital humano de Alemania, que el año pasado fueron casi 300.000 personas que están yendo porque no hay oportunidades allá. Tienes una contracción de la producción industrial de un 25% en los últimos 10 años. Es un desastre.
5: ¿Y cómo un país tan potente como Alemania?
6: Políticas que aplicaron. Basada en ideas muy equivocadas. En el caso del gobierno de Merkel, donde parte de todo este desastre, tiene que ver con la transición energética. Cuando pasó lo de Fukushima en Japón, Angela Merkel, de manera muy irresponsable y muy impulsiva, dice, ok, vamos a cerrar los reactores nucleares en Alemania, que eran de los más seguros del mundo, ¿no? Y avanzan en eso y terminan cerrando su producción de energía nuclear, con lo cual se convierten en dependientes absolutos casi del gas ruso, ¿no? Algo que Trump les advirtió en su primer gobierno y se le rieron en la cara. Están las imágenes en YouTube. Dijeron, ustedes se van a terminar convirtiendo en dependiente absoluto del gas ruso. Y además, un país que está obsesionado ideológicamente con esto de las energías renovables, ¿no? Que se gastaron medio billón, millón de millones de euros.
5: Era bien potente allá.
6: Sí, muy fuerte. Con un impacto casi mínimo en diversificar la matriz energética. O sea, fue un despilfarro descomunal de que toda la universidad del mundo se estudia como un caso de fracaso colosal de políticas públicas. Y entonces todo eso hizo, entre otras medidas, más la regulación, impuestos altísimos y un Estado que te está asfixiando por la burocracia, muchas de las iniciativas empresariales, que el país se desindustrializara, el costo de energía más caro del mundo, y que tú tengas hoy día una situación crítica de desempleo, en el caso alemán, y además de un problema de sostenibilidad de las finanzas públicas, porque como son todos países envejeciendo igual que el nuestro, cada vez más gente pasa a los sistemas de pensiones y el canciller Merz y algunos ya han dicho no es sostenible el estado benefactor que tenemos, no lo podemos pagar. Entonces, es muy grave. Ahora, ¿qué veo yo desde el punto de vista chileno? Uh-huh. Que nosotros deberíamos, estoy hablando de interés de Chile, aprovechar que no solo está pasando esto en Alemania, está pasando en Austria, está pasando en España, está pasando en distintos países, que hay mucha gente de capital humano que se está yendo, buena. Nosotros deberíamos aplicar una política migratoria en nuestro país en que tú llegas con capital humano de estos países y te dan inmediatamente la residencia. Yo conozco casos, Fernando, en Chile, que estamos hablando que se colapsa la natalidad, necesitamos capital humano joven y todo lo demás, que llevan años esperando un permiso de residencia definitiva siendo el capital humano más calificado del mundo, que vienen de Austria y vienen de otras partes. Y mientras tanto hemos tenido una política de puertas abiertas con muchas personas que no tienen capital humano.
5: Y dime una cosa, ¿quién aquí en Chile, por ejemplo, toma la decisión de traer a alguien con ese capital humano que tú dices? ¿Son las universidades? ¿Es el gobierno? ¿Son las empresas? ¿Quiénes?
6: Son todos. Lo que pasa es que acá, como te contaba yo, ejemplos de personas que han venido de Alemania, de Austria y todo, que se han tenido que ir porque no les han dado, calificados con su propia plata incluso, se han tenido que ir porque no les han dado el permiso de residencia definitiva. La política migratoria en Chile es una catástrofe, Fernando, y yo espero que el gobierno la arregle, porque acá, en este país, con la crisis de natalidad que tenemos, con temas de desarrollo económico que tenemos, nos beneficiaríamos mucho de gente productiva joven que viene a nuestro país, además a armar familia y otras cuestiones más, y que van a hacer una contribución, no solamente económica, sino también a la recaudación fiscal, a que tengamos más niños y todo lo demás. ¿Tú? Y no estamos haciendo nada de eso, absolutamente nada. Esto está completamente fuera de la agenda de todos los...
5: Tampoco lo vi en el proyecto de gobierno del presidente Kast.
6: No está. Y por eso yo digo que es una oportunidad que estamos desperdiciando. ¿Quién lo está haciendo? Milei en Argentina. Milei la cachó y los argentinos la entendieron. Están diciendo, como vamos además de traer capital económico, porque están bajando los impuestos, abriendo la economía y todo lo demás, hoy día ya hay un artículo en el Mercurio de las agencias internacionales que consideran que Argentina está despegando y todo, vamos a traer capital humano también de Europa. Entonces están ofreciendo de manera bastante simple, ahora no solamente tratos de impuestos preferenciales para gente que viene con plata a Argentina, o por lo menos trámites de residencia y todo lo demás, como Golden Visa, cuestiones así, que lo tiene Uruguay hace muchos años, lo tiene Paraguay, que no tienen impuestos sobre renta global, o sea, que va mucha gente para allá con recursos, sino que además están viendo la posibilidad de traerse todo ese capital humano, porque eso te ayuda a que tu sociedad despegue. Nosotros en el pasado en Chile, en el siglo XIX, lo tuvimos. Había leyes de inmigración calificada donde tú llegabas y te daban inmediatamente la residencia o el pasaporte, no recuerdo si era la nacionalidad, cuando te venías de Alemania, de estas otras partes. Una política de Estado para traer capital humano a Chile. Y nosotros hoy día no tenemos absolutamente nada. Lo que estamos teniendo es gente que viene de países con menos calificaciones, muchas muy pobres, que si tú midieras el efecto que tienen sobre la economía en última instancia y sobre las arcas fiscales, probablemente es neto negativo, porque terminan recibiendo más impuestos de lo que están aportando al sistema, como ocurre en Europa.
5: Déjame preguntarte, porque tú mencionaste a Milei, y tú eres una persona de las pocas que hay en Chile que tiene una relación muy cercana con Javier Milei, el presidente de Argentina. A ti te tratan allá cuando yo
6: hablaba, mejor que acá.
5: Mejor que acá. Yo he estado y he preguntado, oye, ¿qué tal Axel Kaiser? Y dice, sí, es el consejero de Milei.
6: Sí.
5: ¿Cuál es la relación que tienes tú con Javier Milei?
6: No, es una relación de amistad que partió hace mucho tiempo, antes de que Milei fuera tan conocido, antes de que fuera político. Yo lo vi como una persona muy convencida de defender las ideas libertarias, con una mente extraordinariamente aguda. Yo tengo la tesis de que es un genio, ¿no? Yo la verdad creo que es una persona que está en el coeficiente intelectual, pero muy por sobre lo que es incluso gente inteligente. porque compartí mucho con él antes de que fuera presidente. Ahora obviamente tiene menos tiempo y todo lo demás, pero he estado varias veces con él. Y muy comprometido con sacar a su país adelante. Lo vi muy convencido antes de que él se le cruzara por la cabeza ser presidente. Y muy bien articulado para defender, obviamente, en su estilo disruptivo y un poco insolente y todo lo más. Y lo empezaron a atacar mucho, incluso gente del mundo liberal, amigos míos y todo. Y yo siempre lo defendí y estuve apoyándolo porque vi que incluso sus formas eran necesarias para avanzar esta causa y convertirla en un fenómeno popular. Y hoy día es lo que ha pasado en Argentina, con los jóvenes sobre todo.
5: Déjame hacerte una pregunta que es media jodida. ¿Tú ves alguna posibilidad que Javier Milei en algún momento dado mire a Chile y diga, oye, ¿sabéis qué? Redibujemos los mapas como nosotros los creemos, porque ellos tienen una mirada distinta del mapa de la conocida de Sudamérica.
6: Bueno, todos estos problemas limítrofes los hemos tenido toda la vida, ¿no? Con los argentinos y con Perú, etcétera. Podría hacer algo, podría, o sea, no lo sé, nunca lo he hablado con él, pero no me extrañaría que él o cualquier otro presidente argentino, si cree que hay un tema judicial pendiente por territorio, avance los intereses de su nación y traten de ganar un juicio internacional donde anexan una parte del territorio. Y nosotros tenemos que ser inteligentes para defendernos. Y nosotros en Chile, viendo nuestro interés, deberíamos pensar de la misma manera. O sea, si es que efectivamente hay un tema pendiente donde nosotros podemos ganar, deberíamos hacerlo. Pero
5: ¿y hay temas pendientes, tú crees?
6: No lo sé, fíjate, Fernando. Ese es un área en la que yo nunca me he metido a estudiarlo de manera muy profunda. Siempre ha sido algo como lateral que he visto en la prensa. Espero que no, que estemos en una situación de equilibrio, pero la verdad es que Argentina tiene tantos otros problemas hoy en día, nosotros también por lo demás, que estar disputándose partes de territorio. Ahora te entiendo si tenéis muchos recursos naturales que también valen mucha plata.
5: Lo que pasa es que, y tú lo puedes ver incluso con la lógica de Trump, lo que pasa es que un país al que se le dice que le debe algo a otro, etcétera, no necesariamente sucede porque eso estaba en la mente del presidente que llega a la Casa Rosada o a la Casa Blanca o a la Moneda, ¿no? Es cuando tú tienes que distraer las cosas de lo que está pasando porque te está afectando, no existe ninguna cosa mejor que echarle la culpa a un vecino de que se traspasaste la frontera y se armó la cuestión y cambia el tiro.
6: Tú dices como una especie de el rally behind the flag típico que hablan los americanos, que para distraer y...
5: Exactamente. Sí, que es un poco lo que yo creo que Trump ha hecho invadiendo, tratando de mandar una serie de misiles a Irán, mientras tiene la crema en términos personales.
6: Pero le ha costado popularidad eso a Trump. Ha perdido popularidad
5: con
6: eso.
5: Por supuesto, porque lo captaron también.
6: No, pero Milei, te lo digo conociéndolo a él como persona, Milei es una persona que no cree para nada en las vías armadas para resolver los problemas.
5: Ya.
6: No. Y de hecho, él mismo ha dicho lo de las Malvinas, que él se va a resolver pacíficamente, que es el gran tema de ellos, ¿no?
5: Sí,
6: porque ese es el tema.
5: Sí. Que eso ha vuelto a conversarse.
6: Muchísimo. Mucho. Sí. Y él dice esto va a ser por la vía diplomática, por la vía pacífica, porque obviamente... No van a entrar en una guerra, ¿cierto?, por una cuestión de ese calibre, y para ellos es lo más importante, ¿no? Y aún una guerra fue un desastre para todas las partes involucradas, pero especialmente para los argentinos. Entonces, no, yo eso sí que lo veo como algo tremendamente lejano. De hecho, me preocuparía más de gente que no es libertaria y que a veces está en la derecha como Villarroel, que algo así ocurriera. Porque eso sí son de ese nacionalismo añejo, más militante, estatista, que ve en la cuestión de la fuerza, ¿no es cierto?
5: Sí.
6: A veces de manera un poco irracional, la forma de reafirmar la identidad de la patria. Ahí, que tampoco creo que ocurriría, ahí ya podría considerarlo hasta cierto punto.
5: ¿Y por qué razón
6: no.
5: entonces crees tú que él está ahí, Villarroel?
6: No, Villarroel fue elegida vicepresidenta, pero tú sabes que tienen una pugna abierta entre ellos dos.
5: Sí.
6: Que no es solo un tema de poder político interno, sino que es un tema también filosófico. No es así nomás. Ya. Y se ha jugado muy sucio contra Milei, te tengo que decir. Entonces, bueno, pero yo creo que ese no es un tema para nosotros. El gran tema, Fernando, es otro.
5: ¿Cuál?
6: Tanto Argentina como Chile, vamos a ser países que en 50, 60 años más no vamos a tener población. ¿Qué territorio vamos a pelear si no tenemos a nadie que viva en ningún territorio? O sea, estamos en una...
5: Digamos un poco a qué se refiere... Axel, con eso, es que históricamente, para ponerlo en términos didácticos, históricamente uno suponía que por la gente que moría, más, ¿eh?, se compensaba con la gente que nacía, y siempre nacían más que las personas que morían, sí. Y por lo tanto tú te casabas, tenías hijos, tenías familia y ya, se armaba. Y de pronto aparecen un montón de cosas, desde el condón y la píldora anticonceptiva, cosas que te impiden, por voluntad propia, impiden tener hijos. Y de pronto muchos países empiezan a tener una tasa de natalidad mucho más baja que la tasa de mortalidad y de gente más vieja. Y eso nos está pasando a nosotros, le está pasando a Uruguay también, pero nos está pasando mucho más a nosotros en América del Sur que en cualquier otro país.
6: Sí, Chile es el tercer país del mundo con la tasa de natalidad más baja. Es una catástrofe y nos está tomando el peso en nuestro país de lo que significa esto. Nosotros deberíamos hacer realmente un gobierno de emergencia nacional para ver cómo revertir esto, ¿no? Porque la población en Chile, en tres regiones, ya está encogiéndose y en no muchos años más va a empezar a encogerse en el país, va a empezar a ser cada vez más pequeña. Eso tiene todo tipo de consecuencias, no solo la sostenibilidad de las finanzas públicas, que se pasa a ser un gran tema, ¿no? Que el Estado tiene que financiar a más viejos, salud, pensiones, todo lo más. No hay nadie que pague o pocos que paguen impuestos. Empezáis a entrar, sí, en la dinámica de la crisis fiscal. Sí. Después, la cantidad de gente sola que va a tener depresiones y problemas de salud, que ya en Inglaterra tienes un departamento del Estado, que casi un ministerio de la soledad, oficial, del gobierno inglés, ¿no? Algo así como un ministerio de la soledad, que ya es un tema grave. Después tienes temas de no vas a tener mano de obra para nada. Y la gente dice, los robots van a resolver. Los robots no van a resolver. El gaffiter, todas esas cuestiones no te las va a resolver el robot. Por lo menos eso es lo que dicen la gente que sabe de robótica. No todavía, porque tal vez en 100 años más te lo resuelvan el robot. Ahora no van a poder. Entonces, no vas a tener dentistas, no vas a tener enfermeras, no vas a tener... Entonces, es un problema gravísimo. Por eso yo insisto con lo de la migración y que debemos aprovechar la oportunidad. Y lo otro, Fernando, es que si tú miras el gráfico en Chile, a mayor decil de ingresos, menor tasa de natalidad. O sea, el 10% más de ingresos en Chile es el que menos hijos tiene, 0.6.
5: Sí. Así es.
6: Eso es extinción. Y en parte, creo yo, y hay papers que lo muestran, el caso de Corea del Sur, tiene que ver con la cantidad de impuestos y el costo de la vida que tú estás pagando. Porque en realidad en Chile, si tú miras la recaudación total del Estado, hay un 20% de gente que financia más del 80% de la recaudación total.
5: Oye, mira, déjame plantearte el tema sobre la tasa de natalidad que causó bastante impresión cuando... el gobierno reciente dice, oye, tienes que escuchar el corazón del niño cuando está en la guata de la mamá. Ese escucha el corazón, hay que escuchar el corazón como casi como diciendo, oye, vamos a hacer que nazcan los hijos por qué sé yo, por piedad, por cariño, por sentimiento, y no porque uno quiera.
6: Mira,
5: eso me parece a mí una cosa bien, bien curiosa, para serte franco, ¿ah? Porque... Si que una persona escucha e igual aborta, mañana lo van a acusar de asesino.
6: Mira, para ser justos, no fue algo del gobierno, sino que salió de una, sí, iniciativa del Partido Nacional Libertario, de uno de los...
5: Así es.
6: Pero, y tiene que ver específicamente con el tema del aborto. Eso, sí, no es una manera en que tú puedes revertir la caída de la natalidad. Porque la cantidad de abortos que se producen en Chile, puede que tenga más la cifra al año... por las tres causales,
5: sí,
6: son un par de miles, no es algo grande. Y tiene mucho más que ver con un tema de, efectivamente lo que dices tú, es un tema del sentido de qué es lo sagrado. O sea, obviamente, claro, hay personas que consideran que hay una vida humana desde la concepción y por lo tanto hay que hacer todo lo posible porque esa vida se mantenga, prospere y todo lo demás. Y esa gente no está de acuerdo con que tú llegues y abortes sin tener toda la información que debieras tener cuando tomas la decisión, ¿ya? Obviamente la otra postura también es comprensible. Como me dijo Deirdre McCloskey, una profesora gran economista de Estados Unidos, el problema en el debate del aborto es que todos tienen razón. Entonces no tienes nunca una definición fácil. Por el otro lado también está el punto de, oye, pero es que si hay un caso de una mujer, ¿cierto?, que para salvar su vida o tienes tú que hacer un aborto terapéutico, ¿cómo vas a obligarla a escuchar? Y por lo tanto, me parece que en este sentido sería prudente... reimaginar esta discusión de manera tal de que cuando haga sentido y si no, no. Porque si tú tuvieras aborto libre, efectivamente, yo creo que debiéramos tener esa ley. Porque, por último, ya, si decía abortar, pero con toda la información como mujer. Pero en los casos específicos de las causales, y no sabemos hasta qué punto algunas causales se usan de manera como aborto libre, o sea, hasta qué punto realmente cuando se dice estoy abortando por violación, se está abortando realmente por violación, yo no lo sé. Habría que ver si eso es en todo el 100% de los casos así, o en algunos casos hay, se está usando esa excusa para poder abortar, con lo cual se engañaría el espíritu de la ley, además.
5: Sí, yo he dicho que a mí no me gusta una ley de aborto. Yo lo he dicho y me han salido, oye, ya sé yo, ya eres, pero macho, puede ser. No, yo creo que la vida tiene derecho a salir. Tú nunca sabes, qué sé yo, qué tipo brillante puede estar naciendo, que te cambia la vida. En fin, o por el solo hecho de que esa es vida. Pero reconozco que se generó una gran mayoría para las tres causales y una serie de otras cosas. Y desde ese punto de vista, el que a ti te planteen, oye, escucha el latido de la guagua en la guata de la mamá, es casi como un chantaje.
6: No, yo no creo que vaya por ahí, Fernando. Yo creo que es el tema de los principios, cuando son trascendentales, da lo mismo que mayoría quiera pasarlos a llevar, siguen siendo principios. O sea, los principios no dependen de cuánta gente los apoya. Uh-huh. Tú puedes ser la última persona del planeta defendiendo el derecho a la vida de alguien y eso no... Claro, entonces va por ahí. Yo tengo tu misma posición. Yo creo que hay que hacer todo lo posible por fomentar una cultura de la vida.
5: Exacto.
6: Y por lo tanto, desincentivar el aborto, ¿no? Lo que no significa ser completamente insensible a las demás visiones,
5: y hay montones de causas razonables por las cuales no corresponde que traigan un...
6: Pero yo creo que lo que hay detrás acá es básicamente afirmar lo que dices tú, la cultura de la vida, de que tiene valor desde su concepción, algo que yo también pienso, que hay una cuestión trascendental en este caso, que tiene que ser protegida, no al punto de prohibirlo, porque no está diciendo prohibamos,
5: sí. Se
6: está diciendo... Pero yo entiendo el otro lado del argumento también cuando se dice, sí, pero es que hay casos tan dramáticos que en realidad es casi cruel tú obligar a la mujer que quisiera, por ejemplo, tener un hijo pero que no lo puede tener porque las condiciones médicas no lo permiten. Y entonces ahí es donde tú tendrías que ver cómo resolver eso, que yo no tengo clara la respuesta en este minuto. Probablemente en un caso así, tal vez la mujer tiene que elegir si quiere o no quiere y le dejas la opción a ella, escuchar el latido, que se le presente como una opción. No sé. Lo que se me ocurre así, conversándolo acá, probablemente no es la mejor forma de salir jugando en esto, pero es un tema complejo. Ahora, el cuadro general, yo creo que esto no nos distraiga el cuadro general, sí. Que nuestra población se está extinguiendo y Chile está desapareciendo. Ese es el cuadro general. Y tenemos que hacer, por la natalidad, una de las cuestiones que debemos hacer es abaratar el costo de vida. Y el costo de vida, en parte, en Chile, yo escribí una columna en Mercurio el sábado, donde lo medí en algunas cosas, es caro, por la cantidad de impuestos y regulaciones que tenemos. Tú sabes que hay estudios que muestran que comprarte una casa nueva en Chile, hasta un tercio o más del costo que tú pagas, que es mucho, viene por impuestos y regulaciones estatales. Entonces, ¿cómo vamos a tener un sistema que funcione donde las familias jóvenes quieren tener sus casas con espacio para los niños si tú les estás aplicando desde el Estado inmediatamente un 35% hasta 40% de costo extra? Después, las carreras universitarias hay que cortarlas para que no sean tan caras, tanto para los contribuyentes en caso de gratuidad como para los que la pagan en el caso de la no gratuidad.
5: Oye, y última pregunta, pues se está acabando el tiempo. Te quiero preguntar, Axel, a ver, si tú tuvieras, tú tienes la posibilidad de estar en contacto con el presidente Kast todo el tiempo, si tú tuvieras que decirle, a ver, la cosa que más se necesita que se haga rápido y que la gente lo vea para que crea que este proyecto puede ser, ¿qué sería, dirías tú?
6: ¿Proyecto específicamente a cuál te refieres ahora?
5: A cualquiera, cualquiera que sea capaz de transmitir, a ver, esto aquí se va a hacer algo o se está haciendo algo real, concreto, no son puras palabras.
6: Mira, a mí me parece que el proyecto de reforma tributaria del ministro Quiroz y de regulación es fundamental, no solamente para el crecimiento económico, que es para que la gente esté mejor, finalmente que la gente disponga de más recursos para vivir una mejor vida, sino para abrir las puertas, precisamente a resolver en parte, al menos, en parte, la crisis demográfica que tenemos. Porque, insisto, si el país no ofrece oportunidades, menos incentivo hay para tener hijos, si el país no ofrece oportunidad, menos incentivo hay para recibir buena migración, que podrían ser cientos de miles los que estuvieran viniéndose a Chile, en un país que crece 4 o 5%, ofreciendo buenas oportunidades laborales de gente joven que va a tener familia y que se va a integrar perfectamente porque son culturas compatibles, etcétera. Entonces, yo pondría mucho énfasis en eso. A mí, Fernando, realmente yo pienso de aquí a 30, 40 años. Creo que tenemos que empezar ahora con este tema, porque si no vamos a encontrarnos con un país con las arcas fiscales quebradas, un país sin habitantes, que va a ser presa fácil de botín geopolíticamente para tal vez otras potencias, carísimo porque no vas a tener la mano de obra para poder contratarla, etcétera, etcétera. O sea, va a ser un país mucho peor y con una crisis además de salud mental que ya va a ser peor que la que tenemos, que no es menor. Y aquí debiera estar el presidente, yo creo que el presidente Kast debiera estar liderando este esfuerzo en un gobierno de verdad pensando en cuestiones de emergencia que no sean soluciones parche. Porque todos los políticos que están ahora, incluso nosotros tal vez no estemos cuando esto sea realmente dramático, pero sí lo vamos a alcanzar a vivir en cierto nivel de gravedad. Y ahí deberán estar los distintos partidos conversando y discutiendo este tema, porque lo contrario vamos a terminar realmente muy mal.
5: Axel Kaiser, muchas gracias por estar con nosotros. A ver si es que dejamos un tiempito para que pase y podemos volver a tomar este tema, a ver qué tanto se hizo, qué tanto se trató de hacer y cuáles fueron los resultados.
6: Bueno, veremos, Fernando. Muchas gracias por la invitación.
5: Gracias a ustedes. Nos encontramos mañana. Chao.

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7: ¿Cómo están? Muy buenas noches, bienvenidos, bienvenidas a Tolerancia Cero acá en CNN Chile y en todas nuestras plataformas digitales. El desafiante escenario internacional marcado por el alza de aranceles de Estados Unidos, el tenso estatus en la discusión de la mega reforma y un creciente debate preelectoral en el Frente Amplio, el principal partido de la oposición, marcan algunas de las coordenadas de la agenda política nacional. Para hablar de eso y también del futuro del llamado progresismo, la inteligencia artificial y las relaciones con el gobierno del presidente Kast, nos va a acompañar esta noche el diputado y ex candidato presidencial Gonzalo Winter. Contingencia, opinión y análisis, parte ahora, Tolerancia Cero. Ya está presentado nuestro invitado. Diputado, gracias por acompañarnos en Tolerancia Cero.
8: No, bienvenido. Muchas gracias a ustedes por la invitación.
7: Bienvenido a la mesa. Bienvenido también, Alfredo. ¿Cómo está?
9: Hola, Mónica.
7: ¿Cómo está? Bien, bien. Rocío,
10: ¿cómo estás, Mónica?
7: Todo bien, todo bien.
10: Qué bueno.
7: Pepe, bienvenido. Hola. Nuevamente. Bueno, nos vimos el lunes pasado. Bienvenido nuevamente. Con los dos nos vimos el lunes pasado. Diputado, antes de entrar a hablar del futuro, de la oposición, algunas preguntas de contingencia. Primero, ¿está a favor o en contra de esta reforma constitucional que plantea que sea obligatorio ya con la reforma constitucional, incluso no de manera transitoria, el examen de drogas a las más altas autoridades y la pérdida del cargo? Salvo en el caso del presidente de la República, no se plantea la pérdida del cargo.
9: Sí, como ustedes bien lo saben, es un proyecto que se presentó recién el día de hoy. Sí. No he tenido la oportunidad de estudiarlo como corresponde, pero en general yo no he sido muy partidario de estos test. Creo que para determinados cargos, para determinados empleos que tienen que ver con el uso de fuerza física, corresponden, pero creo que esto muchas veces lleva a situaciones que no vienen al caso. Lo que vimos esta semana del subsecretario, uh-huh. A mí no me ha quedado claro cuál es la posición del gobierno sobre si es que esta persona consume o no consume, y creo que el presidente de la República debería él decir si es que le pidió la renuncia o no.
7: Están esperando la contramuestra.
9: Y en este caso de que por una muestra automáticamente una autoridad cese en el cargo, me parece que es un tema muy complejo, sobre todo además porque la expresión droga, y por eso digo que hay que estudiarlo, es una expresión amplísima. Entonces, ¿cuáles drogas, de qué tipo de drogas estamos hablando? ¿Con prescripción médica, sin prescripción médica?
7: Sin prescripción son médica, preguntas usted que... a nivel de principios, ¿cree que un parlamentario, por ejemplo, puede ejercer su cargo, está bien que conserve su cargo un parlamentario o un ministro, subsecretario, a pesar de consumir droga, por ejemplo, marihuana?
9: Depende de la droga.
7: ¿Marihuana?
9: No, yo creo que una autoridad debe abstenerse de consumir marihuana, pero no creo que debe ser causal para cesar en el cargo. Además, yo tengo una posición que me... ¿Cómo? Imagino que no es parte de su... tengo una posición moral respecto no debería hacerlo, pero... Entiendo que no es parte de la pregunta. Tengo una posición sobre la marihuana y la regulación de esta, sí, que es bastante compleja y compuesta y que encantado abriría conversación ahora mismo.
7: En otra ocasión, pero...
11: Pero si además, ¿es legal la marihuana?
9: En determinados casos, con receta médica,
11: que hace
9: es legal.
11: Una actividad legal.
7: Sí, no, ya, pero entiendo que usted no cree, pero tampoco cree que debe perder el cargo, y con menos razón, entonces me imagino otras drogas como cocaína.
9: Y además creo que la marihuana debería ser legalizada y estatizada, con un férreo control médico.
12: Uruguaya.
7: Otra.
9: En gran parte, perdón que haga el aviso, en gran parte para quitarle al narco las grandes cantidades de dinero que les entra.
7: Pero por ejemplo,
9: marihuana que terminan en pistolas, balazos.
7: Pero usted no le quitaría el cargo tampoco a un consumidor de cocaína.
9: En el caso de la cocaína es más complicado. Creo que una persona, yo no soy especialista en los efectos que genera en la vida de una persona el uso de cocaína, pero entiendo que puede significar que una persona esté perdiendo las riendas de su vida.
7: Y ahí sí le quitaría el cargo.
9: Tendría que ver la actitud de esa persona.
7: Ya. Otra definición. A favor o en contra de disminuir...
9: Perdón, hasta... pero sí quiero hacer un poco para que se entienda. Yo soy totalmente enemigo de la cocaína. Y eso quería dejarlo bien claro. Soy totalmente enemigo de la cocaína y me parece muy bien que sea ilegal y me parece muy bien que quien trafica cocaína vaya a la cárcel por muchísimos años. Solo para...
7: Sí, no, para... Sí, yo estaba preguntando...
10: Ahora, la lógica que explicaste para la marihuana también corre para la cocaína.
9: Lo que pasa es que estamos entrando...
10: La legalización lo que pasa implica es que
9: estamos entrando
10: en
9: materia.
10: Con el tráfico.
9: Esto es en el contexto de 40 años de derrota de parte de los estados en la guerra contra las drogas. Obvio. Lo que nos obliga a ponernos de alguna forma creativos en la forma de enfrentar la guerra contra las drogas. Y yo creo que la marihuana tiene efectos y tiene usos que son distintos a los de la cocaína.
7: ¿A favor o en contra de disminuir hasta 120 el número de diputados?
9: Con todo el respeto del mundo, la pregunta está incompleta, porque los sistemas políticos son justamente sistemas. Por lo tanto, para tener una posición sobre la cantidad de diputados, yo tendría que ver los distritos, el sistema electoral, o sea, cuántos escaños se le quitan a cada distrito, y cuando se me presente como un sistema, yo puedo tener una opinión, pero no soy partidario de que los parlamentarios sean ni muchos ni pocos, sino que uno juzga los sistemas como sistema.
7: Uh-huh. ¿Y qué le parece el viaje de parte de la directiva del Partido Comunista a raíz del natalicio, de los 100 años del natalicio de Fidel Castro? Uh-huh.
9: Yo considero que Cuba en este momento no es una democracia.
7: Es
9: una dictadura. Lo que no quita que ha sido tan largo el periodo de la Revolución Cubana que tengo admiración por sus primeros años. Me cuesta poner un punto exacto, pero en sus primeros años los principios de Fidel Castro efectivamente sacaron a mucha gente del analfabetismo, de la pobreza, de la inanición. Y por lo tanto puedo comprender que haya compañeros del Partido Comunista que tengan una identificación con sus valores y principios.
10: ¿Sale el analfabetismo y la inanición justifican las dictaduras?
9: No.
10: ¿No? ¿Por qué planteaste eso como objetivo?
9: No, pero lo que pasa es que juzgar a una isla que estaba permanentemente amenazada por Estados Unidos de una invasión real, invasión que de hecho ocurrió, como todos ustedes lo saben, con la situación del mundo actual, me parece que es un mal análisis, un análisis histórico mal hecho.
10: Un anacronismo.
7: Claro, pero uno podría preguntarse si
9: un análisis histórico simplemente mal ejecutado.
7: Pero un bloqueo no justifica una dictadura.
9: Es que yo no dije eso.
7: Ah, no, yo solamente estoy haciendo la precisión. No,
9: por eso que dije que dictadura es dictadura hoy en día. Pero
7: y
9: que
7: Fidel Castro fue un dictador, por tanto, como dijo
9: el presidente. Pero en el caso de la década del 50, creo que yo más lo calificaría como una revolución armada que llega al poder en Cuba, pero que depone a otra dictadura, que era una dictadura títere de un imperio como el imperio norteamericano, que no tenía ningún atisbo de democracia. Y anteriormente Cuba tampoco tenía muchos elementos democráticos en su historia. Entonces, por eso que juzgar la década del 50 de Cuba.
7: No, yo lo que estoy jugando,
9: en el contexto
7: le estoy preguntando
9: de Chile 2026,
7: la opinión política sobre el viaje. No estoy juzgando los 50 y la revolución.
9: A menos que lo hagamos
7: cubana.
9: Con calma.
7: Sí, pero le voy a dar la palabra a Rocío.
12: Moni, pero ahora ya no sí, sobre sí. Cuba. En estos días, Daniel Ortega, con un desparpajo increíble, le puso fin a todo tipo de democracia electoral en Nicaragua y él fue uno de los comandantes que lideró la Revolución Sandinista el 79, vale decir, 20 años después de la Revolución Cubana, y estamos enfrentados al mismo problema. Uh-huh. ¿Qué te evoca lo de Daniel Ortega para estos efectos?
9: Daniel Ortega me parece un dictador, un asesino, un criminal y un traidor.
7: Uh-huh. ¿Y Fidel Castro?
9: No sé si...
12: No, yo... Estás hablando de una que está convencido. Yeah. Así que...
7: ¿Diputado y Fidel Castro?
9: No, que mi pregunta era si estoy siendo...
7: Claro.
13: Categórico.
7: ¿Y Fidel Castro?
9: Es una figura histórica muchísimo más compleja en donde la geopolítica nos exige ser incluida en el análisis porque dejarla fuera es hacer un mal análisis.
7: ¿Fue un dictador?
9: En cierto punto, sí. En algún momento... No digo cierto punto de dictador, sino que en cierto punto de la historia, ya pasa a ser...
10: ¿Por qué ese doble estándar, Gonzalo?
9: ¿Cuál es el doble estándar?
10: Del tratamiento a Ortega, que también fue un comandante de una revolución sandinista contra una dictadura, que después devino en dictador, y Fidel Castro, que fue el que encabezó una revolución contra una dictadura, pero que después también devino en dictador. ¿Por qué ese doble estándar?
9: Porque,
10: para tratar a uno y a otro.
9: Ok, vamos a ir a la historia de Cuba entonces, en esta entrevista. Creo que en la década del 50, en Cuba, vuelvo, la geopolítica, la Guerra Fría, la deliberada intención imperialista de los Estados Unidos, que tuvo entre sus víctimas a la República de Chile también y a la centenaria democracia chilena, era de tal complejidad que solo una revolución podía sacar a la dictadura títere de los norteamericanos que había en Cuba.
12: Eso vale también para Nicaragua
9: y que Batista. Por eso es que considero que Daniel Ortega es un traidor, entre otras cosas, ¿no?
12: Somoza.
9: Porque termina haciendo algo demasiado distinto a lo que ofreció. Y yo creo que en algún momento Fidel Castro intenta convertir aquello en un sistema político distinto y propio de una isla permanentemente amenazada desde el punto de vista militar.
7: Rocío.
13: Vamos a ir a Chile.
9: Historia de...
13: ¿Ah? No. A Chile y al domingo pasado recién.
9: Venezuela.
13: La ministra, ex ministra Marcela Cubillos, escribió una columna donde habla de la izquierda tóxica, ¿ya? Dice, no toda la izquierda es tóxica.
9: Ah, mira.
13: Pero sí la que manda, es decir, usted, el Frente Amplio y el Partido Comunista. Uh-huh. Y da 7 ejemplos, ¿ya?, de lo tóxica que puede llegar a ser la izquierda. Es decir, la que manda o la que pone la música, como dijo el invitado de la semana pasada. ¿Qué opina usted al respecto? ¿Hay una izquierda que no está dispuesta a dialogar? ¿Hay una izquierda que manda por sobre la otra? ¿Hay dos almas en la actual oposición? ¿Y es tóxica un poco la izquierda de la que usted pertenece?
9: No leí la columna.
13: ¿Pero cómo, diputado?
9: Usted me está preguntando si me considero tóxico.
13: Bueno, me gustaría que se hubiese leído la columna.
7: ¿Cómo más bien?
9: Ok, no, de hecho me parece a mí que todo lo contrario. Creo que la izquierda que representa el Frente Amplio es una izquierda... que hace un esfuerzo por dar un debate moderno en nuestro país, una izquierda que en 10 años desde su formación como coalición, que hoy día es partido hace uno, pero más o menos en una década de funcionamiento, ha logrado dar pasos para convertirse en un partido maduro que sea virtuoso para la sociedad chilena, que ha pasado por el gobierno, que ha contado con la confianza de muchos chilenos, no de todos, pero eligiendo alcaldes de comunas populosas como Viña del Mar, Valparaíso, Peñalolén, Maipú, que tiene la bancada de diputados más grande de la oposición, que igual es chica, ¿no?
13: ¿Hay dos izquierdas, diputado?
9: Hay varios partidos de izquierda que hoy día están en una coordinación total y bastante importante, incluidos sus centros de estudio, y hay una izquierda que yo creo que tiene un problema mucho más grave, que es que nos fue muy mal en las últimas elecciones parlamentarias y nos fue muy mal en la última elección presidencial, cosa que da pie a reformas como la última reforma, la mega reforma tributaria que todos ustedes conocen, que es...
13: ¿Qué mostró que de la izquierda en la discusión de esa mega reforma?
9: Algo muy concreto,
13: a ver,
9: que está en minoría. Esta reforma es la más grande, la más refundacional, la más antitrabajadores que se ha hecho desde el retorno a la democracia.
13: ¿Y que no fue capaz de levantar una alternativa también, diputado?
9: No, esa es una afirmación suya.
13: Le pregunto.
9: ¿En qué sentido una alternativa?
13: Una alternativa al proyecto de reconstrucción, a la gran reforma económica del gobierno de José Antonio Kast.
9: Voy a ir por partes. Yo no le puedo llamar reconstrucción porque eso es, digamos, si el gobierno hiciera un proyecto de ley que le llamara el proyecto de ley del magnífico presidente Boric, o sea, presidente Kast, yo me imagino que no lo llamaríamos de esa forma. Lo de reconstrucción me parece una crueldad porque secuestraron la posibilidad de establecer fondos para la reconstrucción de las comunas que fueron afectadas por los incendios, que todo el Congreso Nacional estaba de acuerdo con votar a favor de eso, lo tuvieron secuestrado en esta mega reforma, que de lo que se trata es de hacerle un traspaso enorme de dinero del bolsillo de los trabajadores chilenos al 0,1% más rico del país, dependiendo de cuál de los aspectos de la reforma. Pero ninguno pasa del 1%, excepto lo de las contribuciones.
13: ¿Queda conforme con el papel que jugó la oposición en el debate de la mega reforma, diputado?
9: No, porque no fuimos capaces de persuadir a más colegas. Pero estamos hablando de una reforma, esto es bien importante, porque uno dice, no hubo diálogo, ¿no? Lamentablemente, esta es una reforma que va tan a contrario sensu de cualquier cosa que piense cualquier persona progresista de cualquier país, que nos ponen la obligación de habernos opuesto a cada uno de sus puntos. Y no solo eso, sino que obliga al progresismo chileno a congregarse en un próximo gobierno bajo el objetivo, insisto, obligatorio, de tener que desmontar esta reforma punto por punto, que es algo que uno nunca quisiera como gobierno en el caso de que volviéramos a ser gobierno, que no es la forma en que se había construido en Chile.
13: Habla, perdón, pero de desmontar en un próximo gobierno, que es parte, para algunos analistas, y me incluyo como periodista en esa lectura, de que la izquierda parece muy confiada en este ciclo de alternancias políticas, ¿no? Y confiada en que el gobierno posiblemente le vaya mal y que vuelva alguien de su sector. ¿Usted está confiado? ¿Cree que
9: para
13: eso
9: nada
13: está ocurriendo en la izquierda chilena?
9: No estoy para nada confiado. Pero lo que sí le puedo decir es que yo, como representante popular, nosotros fuimos a La Moneda, le llevamos propuestas al gobierno, le dijimos al ministro Poduje en todos los tonos que toda la parte que tenía, al ministro Poduje, que todo lo que tenía que ver con la reconstrucción, nosotros podíamos aprobarlo. Propusimos que, por ejemplo, la baja del impuesto de primera categoría fuera compensada o que tuviera requisitos para empresas que crearan innovación tecnológica o determinadas industrias que crearan buenos empleos, cosas así. Todo eso se discutió, se fue al Palacio de La Moneda a discutir. No se aceptó nada. Pero lo más grave es que estamos en un país... Hablemos de las cosas como son. Todos nosotros contribuimos a la torta del Estado, uh-huh, en un porcentaje, ¿cierto? El 1% más rico del país, los grandes grupos económicos, el señor Piñera, Luxich, los señores Piñera, Luxich, Angelini, Mate, etcétera, van a bajar el porcentaje de lo que ponen a la torta estatal. Y la inmensa mayoría de los trabajadores chilenos, a los cuales por lo menos el 80% de los chilenos no les baja ni un impuesto con esto, van a aumentar el porcentaje de lo que ponen en la torta estatal. Y yo supongo que nadie está en desacuerdo con eso, porque ni Quirós está en desacuerdo con eso. ¿En qué contexto ocurre esto? En un país en que sabemos, según el informe de la OCDE, que el 10% más rico del país paga de sus ingresos anuales cerca de un 11% en impuestos, y que el 10% más pobre del país paga cerca de 19% de sus ingresos. Es decir, los pobres pagan el doble que los ricos. Y en un país que el 1% más rico concentra el 50% de la riqueza. ¿Cómo yo voy a tener la cara de ir a decir a los vecinos que me eligieron? Porque la relevancia de mis palabras en este lugar no es porque yo sea profundo, inteligente, o no inteligente o no profundo. Es porque por segunda vez consecutiva, en las mesas aledañas a la población La Legua, a la San Gregorio, a la Santa Julia, fui la primera mayoría. ¿Cómo les digo a ellos que en un país estrictamente injusto y desigual, en donde los ricos pagan porcentualmente menos impuestos que los más pobres, resulta que he decidido votar a favor de que los ricos, los grandes grupos económicos, paguen aún menos que ellos? Y en segundo lugar, ¿cómo le explico a los chilenos que con todos los desafíos que tiene el Estado, vamos a dejar al Estado famélico en ingresos? Que no va a tener la plata para comprar, para tener seguridad, que no va a tener la plata para tener la capacidad de combatir los incendios o de combatir la
14: inundación. Diputado, le pregunta a Pepe Aguilar. Sí,
10: pero el efecto concreto de tu oposición, uh-huh, es nulo, porque el gobierno aprobó exactamente todo lo que quería, okay, ¿no es cierto? Y ustedes sabían que el gobierno tenía los votos para eso. Y por lo tanto tenían que elegir entre dar testimonio, como el que estás dando ahora, que es un testimonio finalmente lírico, porque no tuvo efecto.
9: No, perdón, es un análisis matemático lo que le acabo de hacer.
14: Porque sí, si no fuera
9: matemático, ustedes, como son, me hubiesen interrumpido, me hubiesen dicho esa cifra no es cierta.
10: Yo coincido.
9: Y todo lo que dije es cierto.
10: Yo coincido con el efecto regresivo, sin duda. El punto es que ustedes tenían que elegir, uh-huh, entre dar testimonio lírico de su oposición, que es lo que estás haciendo hoy día, llorar sobre la leche derramada, o intentar atenuar, amortiguar, uh-huh, corregir los efectos más perversos de lo propuesto por el gobierno.
14: A lo PPD.
10: Y eligieron simplemente, vamos con la crítica, uh-huh, radical, no vamos a negociar ningún aspecto, y le hicieron bullying al que intentó negociar un aspecto que mejoró, sin ¿no? duda, que mejoró sin duda, una propuesta de invariabilidad tributaria, a mi juicio, inaceptable, en una propuesta un poquito más razonable. Uh-huh. Y ustedes como oposición, que son minoría, tú lo has dicho aquí, tienen que elegir, van a tener que elegir permanentemente entre dar testimonio de su oposición y, uh-huh, dejar que arrase el gobierno, uh-huh, o conversar para amortiguar, corregir, enmendar. Piensa tú que la derecha, cuando la presidenta Bachelet propone su reforma tributaria, que iba

0: conversando con gente de derecha. Cuando llegó la reforma, yo estuve bastante interesado en saber qué era lo que decía. Además, antes de ser diputado, seguí como asesor parlamentario la reforma de la presidenta Bachelet y vi cómo se llegó a un acuerdo. Tanto así que la reforma de la presidenta Bachelet salió con 94% de los votos en el Senado,
1: sí,
0: porque se modificó por completo. Tanto así que de ahí viene la frase
1: de la cocina,
0: de la cocina, cómo fue, en mi casa se hizo la guagua o algo así. La reforma
1: del
0: presidente,
1: gran cocinero, el gran chef, Andrés,
0: claro,
1: Saldívar.
0: La reforma, las dos reformas tributarias que hizo el presidente Piñera, la que vino después del terremoto, salió con 94% de los votos, que tiene un dato súper interesante, ¿no? Subía el impuesto de primera categoría.
1: Exacto.
0: Para la reconstrucción. Ahora, para la reconstrucción, se baja el impuesto de primera categoría, lo cual es matemáticamente indefendible.
2: Porque desde el punto de vista del gobierno tiene otro objetivo.
0: Sí, una superstición de que eso generaría un ánimo que en otra década, de manera incierta, podría generar mayor crecimiento. Pero la reforma del presidente Elwin, que recordemos que en las épocas de mayor crecimiento en nuestro país, fue en gobiernos que subieron los impuestos, no que los bajaron. Otra gran mentira que anda dando vueltas en el debate.
1: Ahora estaba en 10% el impuesto, 10% el impuesto corporativo.
0: Pero se estuvo disponibles a solucionar problemas que ambos veían como un problema y buscar soluciones que fueran intermedias. En este momento, cuando yo vi que apareció la reforma, la leí con interés. Y debo confesarles que pensé, esta puede ser nuestra oportunidad de caracterizarnos por haber logrado un gran acuerdo que sea bueno para Chile. Y estudié punto por punto la reforma. Y escuché todas las entrevistas. Bueno, escuché una a Schmidt-Hebel, pero escuché todo lo que dijo Agostini y Repetto, y en parte Landerreche, muy, muy interesante. Y la verdad es que no quedaba nada en pie. Entonces, Pepe, ahí viene la pregunta del millón. ¿Qué parte de la reforma yo podría aprobarla sin estar deliberadamente infringiéndole un daño a mis electores y a mi hijo? Porque gran parte de la convicción que a mí me existe desde esta reforma es que va a hipotecar la posibilidad de que en Chile haya crecimiento. Porque en Chile ha habido crecimiento, porque ha habido inversión, sí, pero porque esa inversión ha caído sobre un país que tiene un pueblo que sabe leer y escribir, porque la escuela pública se lo enseñó. Donde hay puentes y caminos, porque el Estado los construyó. Donde hay certeza jurídica, ¿por qué?
2: Y las concesiones.
0: Porque hay tribunales de justicia, y hay tribunales de justicia porque el Estado los financia, y hay jueces porque hubo escuela pública y universidad pública. Entonces, me asiste la convicción de que esto hipoteca el desarrollo de Chile. Porque algo importante que la gente lo sepa, que escuchan estas supersticiones: Botswana, Angola, inclusive Haití, son países que tienen minerales, como Chile, y que tienen gobiernos bastante prorricos y estructuras tributarias bastante prorricos. Y eso no significa que el pueblo se desarrolle. El pueblo se desarrolla cuando la actividad económica viene a un Estado que transforma el ingreso de dinero en desarrollo humano.
2: Tampoco entonces, se trata de hacer una caricatura, no, ¿en qué sentido? Ustedes también, y varios de los economistas que usted nombró, sí creían que había que rebajar impuestos, planteaban compensaciones, pero sí decían, rebajando impuestos se puede lograr activar el crecimiento. No digamos que es solo una superstición.
0: Yo insisto, yo no tengo un tatuaje.
2: Lo proponían en el gobierno anterior, pero con compensaciones.
0: Yo no tengo un tatuaje que diga.
1: Gonzalo, sí, tú convendrás conmigo que a la hora de consensuar una
0: propuesta... Déjame hacer la metáfora, que me quedé con la...
2: Se quedó
0: con la metáfora. Con el acting de la metáfora.
1: Termina la metáfora.
0: Yo no tengo un tatuaje que diga el impuesto de primera categoría tiene que ser 27. Yo estoy dispuesto a conversar.
2: Ya, por eso estoy diciendo.
0: Si es que a determinadas empresas, con determinados requisitos, con una determinada compensación, si yo le subo el impuesto a la renta... Pero aquí, ¿qué tiene que ver?
1: Gonzalo.
0: Déjeme preguntarle.
2: Es que tenemos que preguntarle otras cosas
0: también. Déjame preguntarle. ¿Qué tiene que ver? Con diálogo. ¿Qué tiene que ver la baja de las contribuciones con la creación de empleo? ¿Qué tiene que ver la reintegración? La reintegración, que no es un aporte a la empresa, es un aporte al retiro de capital del empresario.
2: Agostini está de acuerdo con la reintegración.
1: Sí, claro, siempre ha estado de
0: acuerdo.
1: Bueno,
0: pero vamos
2: lo digo,
0: pero justamente porque esto es un sistema.
2: También con compensaciones.
0: Yo voté a favor de una potencial baja del impuesto de primera categoría.
2: Eso le digo.
0: Lo voté a favor. Porque era con inversión en tecnología, en desarrollo y con compensación.
1: La oposición en el Senado hizo esfuerzo por tener una propuesta común. Y no pudo tenerla porque el Partido Comunista se negó a incorporar la idea solamente de rebaja del impuesto corporativo con compensaciones. Y no hubo propuesta. Y no hubo propuesta porque el Partido Comunista dijo, yo no firmo una propuesta que diga que estamos dispuestos a bajar el impuesto corporativo. Y allí, y eso...

0: y esa decisión la van a tener que tomar en adelante, van a tener que decir si la unidad de la oposición es algo sagrado al punto de no moverse cuando alguien, alguno de sus integrantes, no está de acuerdo.
1: ¿Puedo responder eso?
0: ¿O van a ser,
1: ¿puedo responder eso?
0: Van a tener el coraje de diferenciarse cuando sea necesario?
1: Puedo responder eso en varias partes. Primero, lo único que conocimos que había un acuerdo potencial fue respecto de la invariabilidad. A mí me asiste la convicción de que la invariabilidad es inconstitucional porque pervierte el principio democrático de Chile, que es que la democracia, la nación, la ejerce a través de las funciones públicas que quedarían amarradas de manos para poder ejercerla. Por lo tanto, haber hecho algo que era inconstitucional, evidentemente que...
0: Todas las leyes,
1: que yo no podía...
0: generan obligaciones futuras. Todas.
1: No, pero...
2: Pero fue una mala idea del PP de entonces negociar.
0: Todas, la PGU, todas.
1: Pero quiero hacer un punto más sobre la circunstancialidad de el error que cometimos en los dos procesos constitucionales. Fue que la Lista del Pueblo, el Movimiento Social Constituyente y algunos sectores de izquierda también creyeron que la mayoría que habían recibido era tan inmanente que podían redefinir de manera perpetua las reglas del juego por el mandato que habían recibido.
2: ¿No creyó lo mismo el gobierno de Boric?
1: Un año después, el Partido Republicano cree que el mandato que ha recibido le permite reescribir las reglas del juego y rechazo.
2: ¿No creyó lo mismo el gobierno de Boric
1: Es que déjeme hacer el punto. Esta reforma es totalmente refundacional. Es incompatible con cualquier idea progresista y está con una mayoría tan nimia, perdón que haga el punto, que si el diputado Calisto, que fue desaforado de la Cámara de Diputados,
2: ahora senador,
1: por los mismos hechos con que ahora está en un juicio de desafuero, si se hubiese aplicado el principio de que a misma razón, misma disposición,
0: habrían aprobado igual. Porque 25 de 49...
1: Pero además tenemos a la senadora Flores.
0: Tendrían que ocurrir las dos cosas.
1: Todo eso es legítimo, Pepe. Lo que yo estoy planteando es que cambiar de una manera tan profunda, tan refundacional, la Constitución Económica de Chile por un voto o por dos votos es un riesgo. Y si me lo permiten, la derecha está de acuerdo conmigo. Miren, déjenme leerles lo que ellos decían cuando estaban en minoría.
0: Es que, oye, si cuando se está en la oposición se tiene un discurso, miren, y cuando se está en el gobierno...
1: Manuel
0: otro,
1: José Osandón,
0: tú lo sabes,
1: 2014.
0: Oye,
1: cualquier cambio pasando la planadora
0: pero
1: es
0: Gonzalo,
1: malo.
0: Tú sabes bien que cuando se está en la oposición se tiene un discurso, cuando está el gobierno en el otro.
1: No lo sé bien.
0: Tú votaste favorablemente la ampliación o la renovación del estado de excepción mientras gobernaba Gabriel Boric.
1: Por supuesto, porque
0: y pasaste a votar en contra
1: porque la
0: meses después cuando empezó el gobierno
1: y
0: de
1: también, compañera, ¿ah? Es más... Pero,
0: o sea, cuando gobierna mi presidente, una ley es buena, la misma ley, y cuando gobiernan los otros es mala.
1: Perdón, Pepe, perdón. El estado de excepción es esencialmente un voto de confianza a la persona del presidente de la República. ¿Cambia
0: no
1: si se cambia el presidente de la República? No, es al presidente de la República.
2: Diputado,
1: perdón, Alberto Espina, un gobierno que pretende imponer sin diálogo un programa basado en su mayoría circunstancial, profundiza las divisiones. Toda la razón, señor Espina. José Antonio Kast Rist, la presidenta agradece a diputados eficiencia en aprobar reforma tributaria. La verdad es que fue una aplanadora. No existió diálogo alguno. Toda la razón, señor Kast.
2: Tenemos que seguirle preguntando, diputado. ¿Puede seguir?
3: Un punto a partir de lo que dijo diputado respecto a lo refundacional de este gobierno. No fue el gobierno de Gabriel Boric en marzo de 2022, también un gobierno que llegó con ansias refundacionales a la espera de aprobar una constitución que claramente lo era, como han reconocido altos personeros de aquel gobierno, como la exministra Carolina Toa.
1: A todo lo que era refundacional le fue mal.
3: Pero llegó
1: y justamente,
3: refundacional ese gobierno.
1: Claro, pero usted quiere hacer un juicio de si es bueno o malo ser refundacional. Yo no estoy diciendo que esto sea elegido. Es que ya le dije que sí,
3: ya,
1: le di la razón.
3: Era refundacional
1: el
3: igual
1: punto,
3: que el de Kast.
1: El punto es que es un error hacer un cambio tan profundo en la Constitución Económica de Chile de una manera tan refundacional, con una mayoría que...
2: Le vamos a dar la palabra. Gigante.
1: Perdón, me falta un solo dato.
2: La Cadem
1: de la última semana nos dio un dato súper importante. Afuera del Congreso, esta reforma ya es minoría. Es decir, si la plebiscitáramos mañana, como plebiscitamos las dos constituciones, esta reforma se rechazaría. Vamos a cambiar profundamente la Constitución Económica de Chile con una reforma que gana
0: la de Bachelet también, Gonzalo.
1: Que gana con,
0: todas las reformas tributarias son impopulares.
1: Y hubiese sido un error. Por un voto en el Senado y que ya es minoría en la sociedad, creo que eso es un error y no va a lograr su propuesta, que es generarle certeza al inversionista.
2: Diputado, le amo la palabra, pero tengo una, sí. una pequeña duda antes. Usted dijo que el estado de excepción es un voto de confianza a la persona del presidente.
1: Se le otorga una facultad que la Constitución considera que en tiempos normales no debería tener. Ya.
2: ¿Por qué no tiene confianza en concederle un estado de excepción constitucional para la macrozona sur al presidente de la República, José Antonio Kast?
0: Elegido por el pueblo.
1: Eso, no, claro, pero es que bajo esa lógica, Pepe, yo tendría que votar
2: pero,
1: todo
2: pero,
1: a favor.
2: Diputado, no se me va. ¿Por qué no tiene confianza? No, se lo pregunto.
0: Solo lo que
2: ya
0: ha votado a favor.
1: Yo no lo declaro que será así para siempre. Pero sí creo que el presidente Kast es una persona llena de sesgos que lo pueden llevar a cometer acciones que lamentemos como país si es que no tiene un plan establecido.
2: Y en los primeros estados de excepción que nos presentó la ministra Steiner, en la Araucanía,
1: ¿sí?
2: ¿Por qué no se justifica acaso, no sigue siendo necesario? ¿Qué podría hacer el presidente para la palabra, Alfredo? Que pudiera ser un error.
1: Presentarnos un plan de desarrollo de la Araucanía y un plan bien fino y preciso respecto a cómo se va a ejecutar, que fue algo que en sus primeros meses de...
2: ¿Qué diferencia va a tener de cuando era anterior el gobierno anterior?
1: ¿Cómo se ejecuta un estado de excepción? Si el estado de excepción no es un botón y que la naturaleza lo aplican seres humanos.
2: No, usted dice que puede cometer errores. ¿Qué errores podría cometer?
0: Además, fuiste de los pocos que hizo eso, Gonzalo, incluso en el Frente Amplio.
1: Voy a poner un ejemplo bien concreto. Toda la historia del caso Catrillanca, de cómo el gobierno del presidente Piñera se va enredando en esta situación, en donde le creen la versión completa a Carabineros, después que la GoPro, etcétera, fue porque tenían sesgos de confirmación,
4: sí,
1: que yo creo que los comparte el presidente Kast. Y como diputado, tengo que tener seriedad, porque no quiero repetir un caso de Catrillanca.
4: Gonzalo, ¿está mal eso? Antes de pasar a otro
0: el tema... Amplio no te acompañó en eso.
1: No,
4: ya.
1: Pero es parte de la vida.
4: A ver, Gonzalo, antes de pasar a otro tema, me interesa... me interesa que se precise la desconfianza hacia el presidente.
1: Ajá.
4: En el origen de esta desconfianza, ¿no estará jugando un papel la creencia de comunistas y frente amplistas, según la cual el presidente José Antonio Kast sería un hombre de extrema derecha? Lo pregunto por lo siguiente. Uh-huh. Luis Cordero, Juan Gabriel Valdés y varios más han... Ernesto relativizado Bones. El mote, cosa que yo, a lo menos personalmente, también hago. Pues yo no tengo la impresión de estar viviendo bajo un gobierno en donde el presidente es un hombre radicalizado, de extrema derecha. Esta cuestión no es el Brasil de Bolsonaro, esto no es los Estados Unidos de Trump.
0: Ni la Argentina de Milei.
4: Y tampoco la Argentina de Milei. Yo no tengo la impresión, la Hungría de Orbán, son muchos los ejemplos. Uh-huh. Yo no tengo la impresión de estar viviendo en ese sistema o régimen. Yo tengo la impresión de estar viviendo bajo un gobierno extraordinariamente conservador, pero que eso a mí no me habilita a juzgarlo como un presidente de extrema derecha. ¿No estará jugando un rol en esta desconfianza ese mote, esa creencia? Y después pasamos a otro tema.
1: No, yo diría dos cosas. Primero, dime con qué andas y te diré quién eres. La enumeración que acabamos de hacer, recordemos que el partido del presidente Kast es un partido que reivindica hasta el día de hoy, el 11 de septiembre, como una fecha gloriosa para el país, sabiendo todo lo que allí ocurrió. Tanto así que el presidente Kast forma este partido y se sale de la UDI a razón de que una persona que no es pinochetista, como es Sebastián Piñera, iba a ser apoyado por la UDI, es decir, representa al pinochetismo. Y además reivindica a Bukele como un ejemplo, a mi juicio, un dictador hecho y derecho. Reivindica ahora al fujimonismo, dictador hecho y derecho. Reivindica a Trump, una persona que a mi juicio, digamos, un violador de la Constitución.
4: Derecha,
1: ¿cómo?
4: Sería un presidente de extrema derecha.
1: Entonces ya tenemos, es que prefiero ir a las definiciones que al concepto. Para mí lo es, pero el concepto para mí no tiene relevancia. Yo estoy explicando a qué me refiero. ¿Sabes quién dijo que Kast era el Orbán chileno? Kast, no lo dije yo. ¿Sabes quién dijo que era el Bolsonaro chileno? Él mismo. Entonces, a Milei lo fue a ver a las 12 horas de haber sido electo.
0: ¿Pero tú crees, Gonzalo, que está empujando un proyecto de democracia iliberal?
1: No necesariamente, pero eso no es lo único que a mí me puede llevar a considerarlo de ultraderecha.
0: Es que es muy relevante. Para mí, eso te puede llevar a desconfiar de la aplicación de las leyes.
1: Me faltan dos elementos.
0: ¿Qué es lo que has dicho?
1: Me faltan dos elementos.
2: Que desconfía justamente
0: de la aplicación de la
1: reforma tributaria, que sabemos que va a llevar recortes, es a mi juicio una guerra de parte de los que viven de ser dueños de las cosas contra quienes viven de su trabajo. Nunca en los últimos 100 años de Chile
2: ¿Es una guerra?

0: correcta,
1: que es darle más poder que el que la Constitución le reconoce en tiempos normales, efectivamente.
2: Sí, pero le tiene, en el fondo...
1: Pero además estoy poniendo los ejemplos.
2: Sí, el temor es a la pulsión iliberal, digamos. ¿Por qué?
1: O que sus sesgos los puede...
0: La derecha votaba a favor de los... extensión del estado de excepción con no Gabriel Boric y desconfiaban profundamente de Gabriel Boric.
1: Porque antes de cada votación tenían reunión con la ministra Toa, en donde ella estaba dos horas explicándoles lo que iba a hacer esa quincena en la Araucanía.
3: ¿Y
1: si
3: Arrau,
1: no existía esa reunión...
3: ¿Y el ministro Arrau no les da confianza?
1: Ahora empezaron a haber diálogos recién con el ministro Arrau, porque recordemos que...
3: Cuando él lo pida, usted va a votar a favor.
1: Pero no porque él lo pida, vos. Si él nos pide una reunión para discutir...
3: No dije porque, cuando él lo pida, si es que es una valoración distinta, pero es con el mismo presidente.
1: Sí, pero si el tipo me muestra que él lo va a dirigir y que tiene una idea que a mi juicio parece sensata de aplicación del estado de excepción, lo evaluaré según el resultado de esa
3: Aunque sea el mismo presidente.
1: Sí.
0: ¿Tú estás, Gonzalo, con los Frente Amplistas que quieren revertir la ley Naín Retamal y la protección especial para carabineros?
1: Creo que no estamos en un momento para esa discusión. Evidentemente estamos demasiado lejos de tener una mayoría social para algo de esas características, pero hay aspectos de la ley Naín Retamal que a mi juicio quedaron desproporcionados.
3: ¿Cuáles cambiarían?
1: Todavía no creo que Alfredo...
3: Sí, pero ¿cuál cambiaría?
1: No, lo que pasa es que la forma en que se presupone la legítima defensa privilegiada, a mi juicio quedó desproporcionada. La legítima defensa privilegiada, que es algo que existe en nuestro ordenamiento.
2: Sí, no, ahora quiero un poquito pasar a otra dimensión de la conversación. En los últimos días tú enviaste una carta a los militantes del Frente Amplio,
1: sí,
2: en donde tú abres una gran discusión, y yo la celebro, porque creo que es la gran conversación que se tiene que abrir en toda la política chilena, pero especialmente en el mundo de la izquierda, que es sobre inteligencia artificial. Y tú enumeras en tu carta... en donde el destinatario, creo yo, no debiese ser solamente el Frente Amplio, sino todas las izquierdas,
1: sí, claro,
2: por la cantidad de implicancias que puede tener la izquierda artificial, la inteligencia artificial. La izquierda
0: artificial.
2: Eso sí que es un acto fallido. De hecho, podríamos conversar sobre el acto fallido. De la izquierda artificial. Bueno, es importante esta discusión.
1: Gracias,
2: porque yo veo en la inteligencia artificial un posible evento de extinción de las izquierdas. En el siguiente sentido, las izquierdas tal como las conocemos se configuran en el siglo XIX en torno a la fábrica y al taller. Trabajo manual, revolución industrial, un espacio de socialización cara a cara,
1: exacto,
2: en donde se genera la toma de conciencia de los intereses propios, cosas de ese tipo. Sucede que con la inteligencia artificial todo eso desaparece. La clase obrera está reducida a su mínima expresión, no solamente en Chile, en los países desarrollados también. Por lo tanto, la pregunta es si el trabajo manual tiende a su extinción, y no solo el trabajo manual, pero ni siquiera quiero meterme en la dimensión del trabajo ilustrado que también se extingue, ¿qué va quedando como público a las izquierdas? ¿Es la precarización? ¿Es la pobreza? ¿Es la derrota de quienes no lograron sobrevivir a la inteligencia artificial? ¿Qué es lo que va quedando?
1: Bueno, qué bueno que abordemos este tema. Yo creo que el término izquierda o derecha pasa a ser un asunto un poco secundario para el debate que estamos dando. Ahora, en mi opinión, la forma en que usted aborda esta discusión y la forma en que yo lo abordo es justamente a lo que yo le llamo personas de izquierda. Que estemos preocupados de que un grupo de seres humanos pueden adquirir tal capacidad, tanto poder, y me gustaría que pudiéramos explicar a qué niveles de poder estamos hablando, ¿no?
2: Tanto nombre,
1: poder, claro, tanto poder que haga inviable la democracia o la subsistencia sobre la tierra de los otros seres humanos, que son quienes viven de su fuerza de trabajo, que usted y yo estemos extraordinariamente preocupados de eso, es justamente lo que yo defino como personas de izquierda, ¿ya? Quiero tratar de poner un poquito de perspectiva a esta situación. Hoy día en la mañana, puede haber sido ayer, pero yo lo vi hoy día en la mañana, Elon Musk dijo que de los actuales trabajos ejercidos por humanos en la Tierra, en solo 5 años, ya van a estar la mayoría reemplazados. Es decir, estamos hablando de cerca de 4 billones de cesantes en solo 5 años. Elon Musk no tiene

0: la capacidad tampoco de saber cuál es el plazo para aquello, porque la misma inteligencia artificial va acelerando los procesos.
1: Y va generando nuevas oportunidades.
0: Yo no sé si Elon Musk tiene razón, ni tampoco sé si debo creerle. Sí sé que hoy día, que Altman, que es el de Anthropic, de OpenAI, que Elon Musk, que Peter Thiel digan ese tipo de cosas, lo hace para mí al menos plausible. Además de que ya estamos viendo cómo nuestros trabajos están siendo modificados por la inteligencia artificial. ¿Cuál es el problema? Para denunciarlo de la siguiente forma. Durante tiempo inmemorial, el ser humano, desde que se levantaba en la mañana, tenía el problema de que tenía que trabajar para satisfacer sus necesidades básicas. Pongámosle un mínimo, comer, ¿no? Comer, tener un lugar donde dormir, etc. Hoy día pareciera ser que hay una posibilidad científica real de que eso no sea necesario. Y en vez de percibirlo con júbilo de parte de los trabajadores del mundo, porque podríamos dedicarnos a pensar, a hacer familia, a tener tiempo libre, a ir al teatro o a emprender unos nuevos proyectos que no son los básicos para subsistir, lo vemos con preocupación. Porque en el mundo, los dueños de la inteligencia artificial y los dueños de la tierra, de los ríos y de los mares son tan poquitos que podrían tener concentraciones de poder tan grandes que hagan innecesaria a las personas que entregan su fuerza de trabajo. Y eso nos lleva a un siguiente punto, que es la ideología de la Ilustración Oscura, de Curtis Jarvin, de Peter Thiel, que se juntó en el Palacio de la Moneda con el presidente Kast, cosa que supimos por un oficio y por una oficio de transparencia de este diputado. Ellos están proponiendo, bueno, ellos han sido muy claros que les parece que libertad y democracia no son compatibles, la democracia les parece un estorbo. Tienen un proyecto imperial, y eso es muy importante, ellos consideran que todo esto debería estar al servicio de la grandeza de los Estados Unidos, y muy importante, Palantir, que es la empresa de Peter Thiel, que se juntó con el presidente Kast, es una empresa que hoy día trabaja, por ejemplo, con los sistemas de inteligencia y vigilancia del ICE, de la CIA y de Israel en Gaza, ¿no? Y ellos algo que le están pidiendo al gobierno de los Estados Unidos es que los deje fabricar armas automatizadas, es decir, armas que se autogobiernan con inteligencia artificial. Ellos plantean que eso podría ser un elemento más disuasivo que lo que ha sido la bomba atómica en el último tiempo.
1: De hecho, la desecharon.
0: ¿Por qué? Claro, porque ese detalle es muy importante. Porque hasta este punto, alguien podría decir, bueno, Gonzalo, pero si 4 billones de seres humanos quedan desechados, sin tierra, sin agua, ellos pueden rebelarse e ir donde Peter Thiel, tocarle la puerta, invadir su casa y decirle, reparte la tierra o
2: diputado,
0: atenta a las consecuencias.
2: Diputado, tengo que llevarlo, pero, si es que se me va a caer el tiempo y tenemos que preguntarle el frente amplio.
0: Cuando plantea lo de las armas automatizadas, hace que ya ni siquiera podamos, los 4 billones de personas que podrían quedar sin trabajo, sin agua, sin mar, sin comida, ni siquiera sean temibles para ellos, porque podrían gobernar el mundo con esta arma.
2: Diputado, entonces, se nos acaba el tiempo, tenemos que preguntar por el frente amplio.
0: Esto es lo más importante que le está pasando al Frente Amplio en este momento.
2: Perdón, tenemos que preguntarle igual.
3: Su documento y la columna de Alfredo, que está disponible en El País sobre este tema, se puede seguir abordando, ¿no?
0: Sí. Pero quiero preguntarle por las elecciones. Primero,
4: felicitémoslo de todas maneras, Gonzalo. Sí. Porque primero son muy pocos los políticos que escriben.
1: Absolutamente.
4: Y muy que escriben escrito, documentos que generen debate. Y por eso que... Sí. Es preciso reconocerlo porque en verdad
1: es una anomalía.
4: Hoy día es una anomalía en la política chilena.
3: Palomita blanca al
0: y quería además aclarar por qué todos mis escritos se llaman Carta a los militantes del Frente Amplio. Yo entiendo la vida de tal modo en que uno se dedica a hacer de su país un lugar mejor.
3: Y vamos ahí.
0: Y lo hago a través de la política, lo hago a través de la militancia, y yo no soy un intelectual, sino que soy
4: un militante.
0: Soy un militante. No, pero el documento es abierto, es para que lo lea todo el mundo. Solo que a mi partido le digo... Usted no tiene derecho a no discutir de esto.
2: Sobre el Frente Amplio, primero, transparente. Sí. ¿Usted apoya la reelección de Constanza Martínez?
0: Así es.
2: Ya. ¿Por qué y cuál es la principal diferencia que tiene, a su juicio, con Gael Llomas?
0: A ver, lo primero es sincerar que no son diferencias abismales. A mí me gusta transparentar las diferencias en los partidos políticos, pero en este momento no es que sean dos formas de sociedad.
2: Ya, pero ¿cuál es la diferencia? Porque si no, debería haber una candidatura nomás.
0: Pero yo tengo una buena opinión de lo que ha hecho Constanza Martínez, Andrés Kuble y ahora la lista va a ir con Giorgio Bocardo, también ex ministro del Trabajo. en el sentido de que han sabido, supieron hacer cuajar este partido, que venía de muchas tradiciones distintas, que eran muchos partidos políticos distintos, y lo supieron convertir en uno solo, sin fisuras y sin quiebres, durante el proceso de ser oficialismo, que fue bastante complejo, de ser coalición. Han sido personas que han sido tremendamente serias para cuidar al partido y cuidar al progresismo en general.
2: Pero pensando en lo durante, que viene, no, ¿qué diferencia durante, hay con lo que podría hacer
4: ninguna cuenta, no, no tienen sí, ninguna sí. cuenta que cobrar por el tratamiento que hizo el Frente Amplio cuando tú eras candidato presidencial,
0: sí, claro.
4: apareciendo como si no hubieran gobernado durante los 4 años, retrotrajeron su discurso descolocándote como candidato presidencial? Una... ¿Esta directiva?
0: Sí, pero... No sé si fue, no sabría decir si fue esta directiva.
2: La jefa
0: directiva.
2: De campaña, ¿no? era Gallo,
0: pero, sí, pues, entonces, claro, porque algunos me dicen,
4: ah, estaba de
0: pero
4: jefa
0: ¿cómo
4: de
0: si su jefa de campaña? Gallo, claro, y la otra candidata fue mi jefa de gabinete.
2: A ver, entonces, transparentemos una cosa. Sí,
3: pero,
2: esta es una pregunta que le quería hacer hace
0: pero puedo terminar
2: rato.
0: De plantear sí,
2: pero,
0: eso positivo es que yo veo en ello.
2: Pepe, no, espérese un poco.
0: ¿Entendieron el fin del gobierno?
2: Me preguntó si sí, le digo que no, porque la pregunta que le quiero hacer es otra.
0: Sí.
2: A raíz de lo que dice Pepe, esto se lo quiero preguntar hace N rato. ¿Usted estaba de acuerdo con su campaña? ¿Con el discurso y la propaganda que se hizo en su campaña o usted no estaba de acuerdo?
0: Hay hacer campañas muy complejo.
2: Son, no, la mesa ¿sí? del poder, por ejemplo,
5: recordemos
2: y ese discurso
5: público,
2: crítico
5: claro.
2: hacia el socialismo democrático. ¿Usted estuvo de acuerdo con los spots publicitarios?
0: Yo veo que usted está dateada, pero para hacer esa pregunta, pero...
2: ¿Eso es un no?
0: Cuando, no, lo es, no es esa mi respuesta. Mi respuesta es que cuando uno es candidato a la presidencia de la República, uno tiene que ser capaz primero de gobernar su campaña. Por lo tanto... Todos los errores y los defectos de mi campaña son responsabilidad mía.
2: Se lo pregunto de otra forma.
0: Totalmente
2: ¿Los spots publicitarios,
0: mía.
2: Como la mesa del poder, interpretaban su pensamiento? ¿Lo supieron interpretar bien?
0: Hay en mi manera de expresarme en esa época, y si uno ve mi discurso de proclamación, que fue muy largo y abarcativo, una forma de abordar los temas distinta a ese spot, pero es parte de mi responsabilidad y de lo que yo irradio
2: pero
0: como candidato.
2: ¿Es su responsabilidad ese error? ¿Por qué no lo interpretaba?
0: Es mi responsabilidad.
2: Ya. ¿Quiénes son los aliados? ¿Quiénes son los aliados naturales del Frente Amplio?
0: Todos los progresismos chilenos. ¿En serio?
2: ¿Es más cercano al socialismo democrático o al Partido Comunista ideológicamente hablando?
0: Yo no sé si en este momento el socialismo democrático esté funcionando como una coordinación.
4: Digámoslo
0: no,
4: al PS sí, sí, o al PC.
2: ¿Es más cercano al PS?
0: No,
2: ¿es más cercano,
0: la respuesta no, ya no
2: ¿Es más cercano al Partido Socialista o es más cercano al Partido Comunista ideológicamente hablando?
0: Sinceramente, en un momento donde tengo a Peter Thiel y a Elon Musk amenazando que mi hijo pueda comer y a José Antonio Kast haciendo el traspaso de plata de los trabajadores chilenos a los grandes grupos económicos más grandes de los últimos 50 años por lo menos, en este momento estamos trabajando en coordinación absoluta.
2: Pero no fue lo que le pregunté.
0: Y lo que yo podría hacer es interpretar los momentos históricos de cada uno.
2: No, pero no,
0: o
2: no,
0: el presente,
2: no,
0: usted elige.
2: Yo le pregunto.
0: ¿La historia o el presente?
2: No,
0: en el presente estamos trabajando muy coordinados.
2: En el presente, ¿a quién es más cercano ideológicamente? ¿Al PC o al PS? Vienen saliendo un congreso ideológico. ¿A quién es más cercano ideológicamente?
0: Milimétricamente equidistante.
2: Equidistante, ya. ¿Y cómo habla de una coordinación total de la izquierda cuando
0: No, de esos tres partidos.
2: De esos tres partidos, cuando había
0: Sin
2: una
0: meterme
2: diferencia...
0: en las diferencias... que cada uno de esos partidos
2: pero cómo habla de coordinación total si no llegaron con una propuesta común, si el PS salió a anunciar antes que el resto la ida al Tribunal Constitucional, después el PPD por otro lado negociaba con Quiroz.
3: ¿No hay acaso un vacío de liderazgo importante en la oposición que quizás
4: no
3: solo pueda explicar, llenar a alguien como Boric?
4: No alcanzó a explicar por qué está con Constanza Martínez.
0: Sí, no, es que otra cosa de la que yo le reconozco a ella es que terminado el proceso de gobierno había una tentación que debo confesar que a la cual yo le tenía mucho miedo, que era decir, ahora tenemos lo único importante es volver al gobierno. Y ella, en vez de convocar a la comisión volver al gobierno, convoca un congreso ideológico, porque comprende que para gobernar bien se tienen que tener claras las ideas, ¿no? Y que hay un nuevo ciclo, que el mundo va cambiando, y ese proceso salió muy bien porque estuvo bien organizado, porque estuvo bien liderado, y por eso es que creo que lo han hecho bien y porque tengo confianza en el equipo, ¿no?
4: Y es lo que hay que hacer después de una gran derrota como la que sufrieron.
0: Exactamente, exactamente, exactamente.
2: ¿Rocío?
3: Sí, no, le decía que lo que advierto es una falta de liderazgo en la oposición. La misma Constanza Martínez hablaba el fin de semana que quizás esos liderazgos están en las alcaldías, ¿cierto?, de la izquierda en este momento. Y yo me pregunto si no es el expresidente Gabriel Boric quien está esperando en los cuarteles para que en algún momento, quizás próximo, llene él ese vacío de poder.
0: ¿De poder o de liderazgo?
3: De liderazgo y de poder, como usted lo quiera decir.
0: Yo creo que el presidente Boric, efectivamente, como todo expresidente, es uno de los liderazgos más importantes del progresismo chileno. Al menos, yo creo que los partidos que fuimos oficialismo con él tenemos un respeto y tiene una ascendencia sobre nosotros muy importante, especialmente de mi partido. De hecho, no debería hablar por los otros, es un acto de poca cordialidad, pero me voy a quedar con el Frente Amplio. Pero yo creo que él está siguiendo una cierta tradición democrática que existe en Chile, que es que los expresidentes no ejercen el liderazgo en la cotidianidad del día a día, porque eso de alguna forma no le hace bien al debate público, pero tenemos liderazgo, tenemos liderazgo muy importante. ¿Tú visualizas
5: que el presidente hoy va a ser el candidato del Frente Amplio a las eventuales primarias?
0: No lo sé, imagínese, creo que es muy temprano para determinar. Ahora, lo que sí sé es que el presidente Boric tiene más de 35 años, tiene nacionalidad chilena y no ha sido condenado a penas delictivas.
3: Si es el presidente a los 40 años, y él mismo planteaba un estilo de expresidente bastante distinto a los anteriores.
0: ¿En qué sentido?
3: En diferentes cosas, de partida, bueno, ya está haciendo política en los barrios, en su barrio, ¿no?
0: No, pero se fue a inscribir como vecino.
3: Bueno, por lo mismo, es algún proyecto que él, bueno, se lo dijo a una entrevista al diario El País, quiero no, recorrer
0: tenemos,
3: Chile,
0: pero tenemos, bueno,
3: quiero
0: tenemos
3: volver a la
0: buen
3: base,
0: liderazgo. Usted mencionó a los alcaldes del Frente Amplio.
2: Y él apoya a Constanza
0: Camila
2: Martina,
0: Nieto, Felipe Muñoz, que es independiente, pero pro Frente Amplio, en Estación Central, que es una comuna súper difícil.
3: Ya, entonces
0: Maipú, que es otra comuna muy grande.
3: Más que en el Congreso. Un lugar de frustraciones
0: Creo que son lugares distintos. Creo que son lugares distintos y que esta discusión pro alcaldes, pro diputados es un poco inocua. Son cargos distintos, la Constitución los define de manera distinta. Pero sí quería destacar que el alcalde Concha, que el alcalde Maipú, también están con la lista que lidera Constanza Martínez.
2: ¿Y el expresidente Boric?
0: No puedo hablar por él, imagínese.
5: Gonzalo.
0: Imagínese lo difícil que es hablar por mí.
2: Ah,
0: voy a hablar por otra persona.
2: Por los alcaldes.
5: Gonzalo, la conclusión de tu
0: documento. No, porque
5: lo
0: he hecho público.
5: La conclusión de tu documento que leí con fluición y detalle.
0: ¿Y se entretuvo?
5: Me entretuvo.
0: Eso también me preocupa.
5: Dice que se acabó la fase de moderación y hay que enfrentar el desafío que viene con un nuevo radicalismo. ¿De qué se trata eso?
0: La pregunta más provocadora es con la música de la cortina de que sacó el programa ya sobre mi cabeza.
5: Es para que haga una cuña.
0: No, lo que yo quiero plantear es que durante muchos años todos concurrimos a doctrinas de mediación entre conflictos que había en la sociedad, ¿no? Hoy día la amenaza sobre los trabajadores del mundo, en la medida en que estén desorganizados y sin una posición clara frente a estos temas, es tan radical, que vamos a tener que conversar de cosas que parecen demasiado grandes comparado con las cosas que hemos conversado hasta el día de hoy. Por ejemplo, la unidad de Latinoamérica para poder hacerle frente a esto, porque...
1: internacionalismo.
0: Claro, porque, por ejemplo, voy a poner un ejemplo súper concreto. Bernie Sanders, que es de los pocos que ha dicho algo concreto respecto a esto, propone la estatización de una parte de las empresas de inteligencia artificial. Pero como el proyecto de Peter Thiel es imperialista, que los norteamericanos sean dueños de la inteligencia artificial, a los vecinos de San Joaquín, de La Granja, de Arica, de Magallanes, no les sirve de nada. En segundo lugar, si van a ser dueños de todos los datos del mundo, si van a ser dueños de todos los robots que hagan todo el trabajo, entonces todo lo que no pueda hacer el robot de la inteligencia artificial, como es el agua, la tierra, los peces y el mar, quizá tendría que ser estatizado. Son conversaciones a las que yo estoy invitando a enfrentarse de manera abierta, sabiendo que la amenaza sobre los trabajadores del mundo es tan radical que las respuestas no pueden tratarse de buenas maneras.
1: ¿Y conversar Diputado. Con el compañero Papa?
0: O sea, lo menciono largamente. Me gustó mucho la encíclica, pero la única advertencia que yo hago sobre la encíclica es que, de hecho, la forma en que aborda el principio de subsidiariedad, donde le dice a los cristianos del mundo, oiga, Dios hizo el agua y la tierra comunes a todos los hombres, a los cristianos, por lo tanto, si Peter Thiel se apropia de las cosas de tal modo que priva al resto, eso es incompatible con el cristianismo. Es decir, la derecha chilena, y esto aprovecho de dar el mensaje, tiene que elegir entre Peter Thiel y Jesucristo. Totalmente. Son totalmente incompatibles. Pero el otro problema que tiene la encíclica y que lo expreso en el documento es que la Rerum Novarum, hace 100 años, logró mediar entre dos fuerzas que se amenazaban mutuamente. Pensémoslo así, el dueño del fondo y los inquilinos que lo amenazaban con tomársela. En Chile eso dio pie a matanzas y por lo tanto la democracia cristiana o la socialdemocracia fueron mediación de dos fuerzas. Como los trabajadores del mundo y especialmente los trabajadores chilenos están desunidos y desorganizados, no aparecen temibles para Peter Thiel y por lo tanto la magnífica Humanitas no tiene la capacidad de mediar entre dos fuerzas porque solo hay una. El juego.
2: Se nos acabó el tiempo, diputado. Le agradecemos mucho que nos haya acompañado.
0: Muchas gracias, usted, Mónica. Gracias por la oportunidad de hablar de temas de fondo.
2: Nos vamos a la pausa. Volvemos con los minutos de confianza y más a Tolerancia Cero.
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15: El norte de Chile, Bolivia y Argentina conforman el triángulo de las reservas más grandes de litio y solo nuestro país tiene cerca del 51% del mineral del mundo. Este metal blanco y blando se encuentra en la naturaleza en ambientes evaporíticos, pedazos de mar que quedaron en medio de la tierra, más conocidos como salares. También está presente en roca dura de magma cristalizado y en rocas sedimentarias. En Chile es extraído desde los salares, principalmente el de Atacama, y sometido a un proceso de evaporación que demora desde 18 meses a 2 años. Luego es purificado y tratado para su utilización. Uno de sus usos más importantes es en baterías recargables de vehículos eléctricos, paneles solares, en la construcción de naves espaciales y submarinos. 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
2: Confianza parte Pepe
5: Aut. El Congreso aprobó la exención de contribuciones a la primera vivienda de propietario de 65 años o más a partir de 2027. Y para todos, sin importar ni sus ingresos mensuales ni el valor de su propiedad. Hoy día en Chile solo una de cada cinco viviendas paga contribuciones, porque están exentas las de menos de 60 millones de avalúo fiscal. Son 270 mil adultos mayores los potenciales beneficiarios de esta exención. Sustentada la idea de que mientras sus ingresos tienden a disminuir con la edad, las contribuciones siguen al alza y sobre todo las comunas más pudientes han aumentado más de dos veces en los últimos cinco años. Con esta medida, el Fondo Común Municipal, que beneficia a los municipios de menos recursos, dejará de percibir 130 millones de dólares, que la ley provisionará por el presupuesto nacional desde 2027 en adelante. Pero hay otros 70 millones de dólares que corresponden a lo que queda en la comuna, que se restarán del presupuesto municipal, particularmente donde vive la gran mayoría de las personas que pagan contribuciones, que son las 12 comunas más ricas, encabezadas por Las Condes, Vitacura, Lo Barnechea, Providencia. El ministro Quirós se opuso a compensar a las comunas más ricas, seguramente para no aumentar la regresividad de esta medida, y apoyándose en que por el alza de los avalúos fiscales, para ellas significa simplemente volver a lo que las contribuciones aportaban hace 3 o 5 años atrás. Pero finalmente se dio. ¿Y por qué se dio? Porque las comunas más afectadas son gobernadas por alcaldes de derecha. Y envió una indicación que compensa íntegramente su pérdida. Eso lo aprobó la Comisión Mixta y debe ser votado en el Senado y la Cámara. La pregunta que deben hacerse los parlamentarios oficialistas y opositores de todos los colores es cómo se justifica que con cargo al presupuesto nacional proveniente de los impuestos de todos, incluido el IVA, casi la totalidad de los 70 millones de dólares vaya a 12 comunas donde está concentrado el 7% de la población nacional de mayores recursos. Esto, que en tiempos normales sería injustificable, pasa a ser absolutamente improcedente en un momento de restricciones fiscales como las de hoy, agravadas por desastres naturales que demandan ingentes recursos. Yo espero que la próxima semana nuestros senadores y diputados no desafíen el sentido común aprobando una medida tan regresiva como la que se propone.
2: Rocío. No, Rocío.
3: ¿Sí?
2: Pero vamos con Alfredo. Alfredo.
3: Doy el pie a Alfredo en ya, este momento. Adelante, Alfredo. Adelante, estudio.
20: Bien. Hace pocos días, el Servicio Electoral de Chile fue reconocido por el Electoral Integrity Project como el órgano electoral mejor evaluado de América Latina y el tercer a nivel mundial, empatado con Portugal y a muy poca distancia de Canadá y Dinamarca. Nada de mal. En otra métrica, Chile lidera en la región junto a Costa Rica en el índice de integridad electoral y figura entre los 7 mejores países del mundo. Estos resultados son relevantes y debiesen llenar de orgullo a moros y cristianos. Hay un aspecto en el que me quiero detener: la gobernanza de Cervel. Todos tenemos en la retina la difícil situación por la que atravesó hace un puñado de meses el órgano electoral peruano, conocido como ONPE, la que en parte se explica por haber estado encabezado en ese momento por una autoridad unipersonal, cuyo titular durante el último proceso eleccionario fue injustamente maltratado y denostado. Fue tan fragmentada la oferta de candidatos presidenciales, 35 en primera vuelta, tan apretada la segunda vuelta y tan polarizada la disputa entre Keiko Fujimori y Roberto Sánchez, que el órgano electoral peruano, con una débil estructura de gobernanza, sucumbió al salvajismo de la política del país Inca. Pues bien, es precisamente en este punto en donde Cervel sobresale. Su gobernanza es colectiva, un consejo directivo formado por 5 personas con competencias verificadas y provenientes del mundo de los partidos, cuya independencia se mide no por su origen, sino por su desempeño como cuerpo. No tengo ninguna duda que la política chilena encontró en esta forma de gobernanza una expresión virtuosa de autonomía y eficiencia. Es esta estructura de gobernanza de nuestra perla de la República lo que garantiza que, en caso de una segunda vuelta presidencial excepcionalmente estrecha, el pueblo de Chile no se vea sometido a formas extremas de incertidumbre.
2: Ahí está. Vamos a estar conversando de ese y de otros temas, pero ahora es momento, sí, del minuto confianza, Rocío.
3: Ahora sí, y también lateralmente voy a tocar al Cervel, porque el partido de la gente, el partido que en mi juicio pone la música, pese a lo que piensan algunos, está viviendo en la interna horas complejas. El Servicio Electoral denunció diferentes anomalías detectadas en el PDG ante la Fiscalía hace algunas horas, que está analizando los antecedentes y aún no ha asignado la causa. Es decir, no sabemos aún el equipo que deberá investigar estos hechos que podrían ser constitutivos de delitos. Hay rendiciones pendientes, gastos no acreditados, como bien ha informado consistentemente la prensa, especialmente el diario La Segunda. El partido no ha logrado desde 2023 que le aprueben sus balances anuales. El Cervel no se ha referido públicamente hasta ahora a la denuncia y ha actuado con total sigilo, aunque Roberto Salimhana, director de partidos políticos, se ha dedicado fuertemente a este asunto junto al Consejo Directivo, como hablaba Alfredo recién, y su importancia. Las anomalías detectadas corresponderían al periodo de Miguel Azar como administrador general de fondos del PDG. Para el partido, la investigación involucra exclusivamente al aludido, pero Azar dijo en el vespertino que hizo lo que le mandó la directiva y que él renunció, que a él no lo echaron. Bueno, ¿y quién dice la verdad? Sea como fuere, la denuncia del Cervel representa la principal amenaza hoy para el PDG, que tiene ya 3 procesos abiertos, uno de ellos en el Trisel, por las elecciones internas. ¿Y qué está en riesgo? Además de las acciones penales, el PDG arriesga más multas porque ya ha tenido que pagar, inhabilitación de los involucrados para ejercer cargos públicos y de no aprobarse su balance 2025, incluso podría tener que disolverse, como le ocurrió a Comunes en 2023, tras 3 balances consecutivos rechazados. En la escena política chilena, todo el mundo mira al partido de la gente, entre otras cosas, porque todavía se le está tratando de entender en esta nueva fase. Pero el fenómeno Franco Parisi, de querer seguir avanzando como lo ha hecho paulatinamente y sobre todo en los últimos meses, deberá necesariamente hacer frente a las opacidades.
2: Mi turno. Siempre he condenado la discriminación contra personas en situación de discapacidad, en hechos y en discursos. Hoy no puedo sino solidarizar con las asociaciones de padres de personas con autismo frente a los dichos inaceptables de Italo Meña, que en una fiesta con amigos se burla de los niños con autismo y hacen alusiones de connotación sexual sobre menores. Es verdad que es él y no el Partido Nacional Libertario en el que milita el responsable de su actuar, pero también es verdad que rechazar sus dichos y sacarlo de asesor legislativo no es suficiente. Pasarlo al Tribunal Supremo de inmediato es parte del mínimo que muchos, sobre todo quienes tenemos hijos con discapacidad, habríamos esperado. Seguro que también los padres de menores abusados sexualmente. Sucede que salvo al señor Omeña y a su grupo de amigos, no veo a nadie más a quien le haya parecido chistosa la burla que hacen. Hay temas que no deberían ser nunca motivo de bromas de pésimo gusto, además. No solo no dan risa, sino que indignan, hieren y, lo que es más grave, ayudan a normalizar culturalmente delitos u ofensas. Se vuelve a equivocar junto a sus compañeros, que además ellos se equivocan porque en vez de estar avergonzados, atribuyen la indignación colectiva a que la gente le tiene, comillas, envidia a su amigo porque es rubio y de ojos azules. El episodio Domeña revela además su ignorancia. Ser parte del espectro autista no es sinónimo de no poder hablar. Difícil pedirle que sepa eso o que empatice a alguien que hasta el momento en que digo estas palabras ha sido incapaz de pedir disculpas por el dolor que ha causado. Muchachos, conversemos de la semana política, una
4: nutrida,
2: semana...
4: Nutrida, semana.
2: Nutrida. Oye, estuvo marcada...
4: Pasó de todo.
2: Disculpen por la... Puso la música, literalmente, la conversación política al menos
3: espantoso,
2: con su frase.
3: Antes de pasar al otro tema espantoso, creo que lo que ha pasado con los militantes libertarios coincido absolutamente con lo que acabas de decir, Mónica.
2: Porque
3: es
2: que solo
3: símbolo de una atrocidad. ¿Ya? Y... generalmente tengo facilidad con las palabras, pero en este caso, desde que conocí este video, me ha costado encontrarlas para calificar este hecho monstruoso que ocurre.
4: Lo que impresiona es que Kaiser haya dicho que forma parte del pensamiento personal y que no es partidario de sacarlo del partido, incluso critica a quienes han condicionado su permanencia en Nacional Libertario a la expulsión de alguien que ejerce una discriminación tan odiosa a estas alturas del partido, francamente.
3: Y desliza también delitos, ¿no?
4: Por
3: favor.
4: Oye, la pedofilia es un delito.
3: Por supuesto. ¿Ah?
20: No, y lo peor es que no fue ese único video el que hoy día circuló. Hubo otro de la cofradía, en donde ya sin tocar a personas discapacitadas, pero en donde el nivel de ordinarie es absoluto. Y creo que ese tipo de programa, y lo digo en todas sus letras, la cofradía, Sin Filtro, son programas de un nivel de toxicidad impresionante.
4: Y eso no es izquierda tóxica, como dice Marcela Cubillo.
20: Así es.
4: Es conversación tóxica.
20: Así es.
4: Completamente transversal. Y más bien identificada con...
20: Entran de todo.
4: Ahí. Sí.
3: Pero bueno, en política la semana...
2: Sí, yo decía que estuvo... Yo decía así, que... Ya dije claramente
3: compleja,
2: lo que
3: ¿no?
2: pensaba respecto al tema, sé que más me toca, lo confieso, o sea, normalmente el tema de la discapacidad para mí no es indiferente, es un tema además que yo entiendo, he conversado con muchas familias que se sienten profundamente dolidas y heridas por esto, entonces quería necesitar hacer
3: y
2: el
3: la
2: punto.
3: Protección de los niños sí. En un país que tenemos tanta experiencia respecto de la no protección de los niños... Sí. En diferentes instancias.
2: Que las bromas, además, las bromas no son aceptables porque normalizan. Pero yo sé que nos queda poco
4: Oye,
2: tiempo.
4: Pero igual, ¿sí? En contraste con el tipo que insulta a alguien de color en el avión, sí. ¿Se acuerdan? Y que está arriesgando no sé cuántos años de cárcel en Brasil.
20: De hecho, aquí, ya lleva 4 meses.
4: Sí, lleva 4 meses en la cárcel. Aquí estamos hablando de alguien que habla de la pedofilia como si fuera un placer y que se refiere a personas con síndrome autista de una manera indigna. Eso es meritorio, francamente, no solo de sanción social, sino que debiera ser meritorio de sanción penal.
3: Y peor aún, Pepe, porque es un asesor legislativo del Congreso de Chile, hasta el sábado al menos, del vicepresidente del Partido Nacional Libertario, un partido que hemos conocido por sus últimas iniciativas legales, que se dice pro vida y pro familia. Francamente...
4: A mí lo que me indigna es Johannes.
3: Indignante.
4: De verdad, Johannes, que aquí habló de los violadores y resulta que legitima finalmente una conversación donde se hace mofa de quienes abusan de niños. Eso es violación.
2: Lo que pasa es que a mí me parece que no es suficiente simplemente con rechazar los dichos. Me parece que habría creo que habría que haber hecho más. Bueno.
3: El señor Omaya sigue siendo militante del Partido Nacional Libertario. Sí,
2: dijo Johannes Kaiser que tendría que ser la institucionalidad del partido la que tome la decisión del Tribunal Supremo y me parece que tiene que, digamos, activarse rápido. Ahora, aquello. O sea, eso es lo que uno hubiera esperado. Obvio que se haga por institucionalidad, si no estoy diciendo que se haga a dedo, obviamente. En fin, vamos a otras materias. Ahí, bueno... Efectivamente, la entrevista de Johannes Kaiser aquí en Tolerancia Cero marcó la semana política con el tema de quién ponía la música, pero hay otros temas también. Estuvieron las declaraciones también de la ex vocera Mara Cedini y también todo esto en el contexto de salidas de autoridades. La verdad es que son casi 30 Seremi los que han salido. más 5 subsecretarios, todo es distinto a las razones, evidentemente, pero esto es una complicación, evidentemente, 2 ministras, ahora exministras.
3: ¿Falta de elenco?
2: No sé, pues ahí les pregunto, les dejo la pelota, o sea, en el piso.
4: Yo para que creo primero la que a Cast no le resultó mucho el casting.
2: ¿Ah? Casting, está bueno.

0: O de Arrasa, el que era palabras, el que estaba mandatado aquí.
1: Sí, pero,
0: ¿no?
1: Pero a Mara Cedini la reclutó directamente Kast. Queda en evidencia, además, porque ya había un conflicto dentro de la, ¿cómo se llamaba? ¿OPE?
0: Sí.
1: De la oficina del presidente.
0: Axel Kaiser, tengo entendido, Valenzuela.
1: Ahora, lo que deja en evidencia es que no estaba preparada para el cargo, porque quien va a oficiar de ministra vocera de un gobierno entiende que es una tarea colectiva y que tiene que disciplinarse al enfoque y a la decisión colectiva. Y ella lo que cuenta es que no la dejaron ser como ella quería ser. Y que es muy distinto ser vocera de un comando, donde tú le hablas a la tribu, particularmente la primera vuelta de Kast, que de lo que se trataba era de evitar que se fueran más votos para Kaiser, que luego ser vocera de un gobierno, donde le hablas, pasas a hablarle al conjunto del país.
2: Ahora,
1: y ahí el estilo sin filtro no
2: sirve.
1: Yo
2: te pregunto, ¿a qué atribuyen? Pues estamos hablando, yo voy a dar la... Porque hay cifras discrepantes respecto del número de autoridades, pero...
0: En el país contamos 34.
2: Mira, yo le doy el
0: contándolos todos.
2: Ya, yo le doy el conteo a Danilo Herrera, que sigue estos temas. Dos ministras, 5 subsecretarios, 30 seremis, son 37. Pero en fin, más allá de los números, más allá de los números más, números menos, hay un tema ahí con los elencos. Pero además hay un tema con, ha habido toda esta discusión respecto de dónde están los errores al designar o no designar autoridades, desde además un gobierno que fue muy crítico con el gobierno anterior cuando se les caían también autoridades. ¿Y quién es el DJ del gobierno?
3: Sí.
2: O sea, del oficialismo.
3: Mira, a mí esto me provoca dos reflexiones. En primer lugar, la pregunta por las causas. ¿Qué explica que 34, 35, 37, da lo mismo, el número es impresionante, en 5 meses de gobierno, 4 meses y medio, podríamos sacar un promedio semanal y nos podríamos entretener en promedios horarios incluso,
1: claro.
3: De verdad, esto plantea una serie de interrogantes a la cual yo no tengo una respuesta evidente. Puede ser un problema de casting, mal elenco, mediocridad política, no lo sé. Pero hay otra. Pero esto me motiva a una segunda reflexión que tiene que ver con la oposición. Para mí, estas salidas, estos números no se veían en los gobiernos anteriores, ¿eh? Siempre han habido caídas, evidentemente, pero con esta magnitud yo nunca lo había visto. Esto para mí es también el cruel reflejo del estado de la oposición, porque aquí cayeron 35 personas en poquito más de 4 meses y les diría que es casi, si no fuese porque aquí lo estamos tratando de conversar en serio, sería casi una anécdota política, y esto no es una anécdota, esto es lo suficientemente serio, y las oposiciones de izquierda como que no logran colocar lo que es un verdadero problema en clave política sobre la cual descansa todo un gobierno. ¿Sí? Más que mal, esto tiene algo de desfonde, a lo menos en su estructura más descentralizada. 30 seremi es, de verdad, considerable. Yo no sé cuántos son en total los seremi.
0: Todo lo que le ha
3: ¿serán
0: ocurrido...
3: un 120, una cosa así? Pero es más o menos la quinta parte. La que
1: 160 deben
0: todo
1: ser.
0: Todo lo que le ha ocurrido al gobierno ha sido heridas autoinfligidas. ¿No?
3: Totalmente.
0: Está la oposición activa. No, me hubiese gustado una reflexión más profunda del diputado Vítel al respecto. ¿Qué proyecto de sociedad se está dando como alternativa? Ya que el proyecto de reconstrucción, con algunos traspiés y un poco rajuñado en la parte final por este traspié de la semana pasada, va a ser aprobado tal y como quería el gobierno, con una semana de retraso, un triunfo para Quirós.

0: que ha dado un par de declaraciones bien interesantes, una vez hablando en medio de la crisis de los niños haitianos, sí, ¿se acuerdan? En esta fue en Radio Infinita con Juan Manuel Astorga, le pregunta por el tema de la relación, de dónde estaba él cuando fue la catástrofe, explica que está en Hawái, de ejercicios militares, habla de la buena relación con los militares, el aprecio que tienen por Chile, y él mismo dice lo que contrasta con lo que ha ocurrido a raíz de los aranceles, que pone en duda la cercanía de la relación. O sea, claramente fue un temazo que molestó profundamente y que es complejo.
1: Ana, pero por ocurre, supuesto, si eso
2: ocurre después de que el canciller se reúne con Marco Rubio y declara.
1: Pero si eso es lo que está en el fondo.
2: Es nuestro socio estratégico.
1: Eso es lo que está ahora, en el fondo, en la forma ahora, en que este gobierno está abordando este asunto, que está mal enfocado. Por ejemplo, el embajador en Estados Unidos, Andrés Ergas, empresario, ¿ya? ¿No es el momento acaso de la política y no de los negocios y de inversiones?
2: Oye.
1: ¿No es acaso el momento de que el canciller se dé cuenta, digamos, que Trump no es nuestro amigo, porque no es amigo en este momento de nadie, y menos de gobiernos latinoamericanos que somos realmente tan insignificantes para ellos? Creo que la postura de la Cancillería en ese sentido es bastante naif.
2: ¿Alguien cree que Trump está preocupado del trabajo forzoso?
1: No, es China, como dijo Evelyn
2: Martínez. Su tema es aumentar la recaudación fiscal, porque tiene un problema de déficit gigantesco, y su tema es China.
1: Lo dijo Evelyn Matei en un post que está aquí en el
2: diario financiero el domingo. Lo que creo, derechamente, es que el gobierno va a terminar celebrando. Ustedes saben que la tasa del 10% se acaba por resolución de la Corte Suprema de Estados
0: Unidos. Que no lo dejó de forma indefinida.
2: Y por lo tanto, y por lo tanto, lo que está haciendo es decir, o toman este 12,5 o, si prefieren, prolongamos el 10%. Y yo creo que lo que va a ocurrir, no me extrañaría, es que después de las visitas y lo que haya que hacer, nosotros nos quedemos con un 10% para siempre. O por lo menos para todo el periodo de Trump. ¿Ah? Porque este invento del trabajo forzoso tiene que ver con que la Corte Suprema le negó la posibilidad de continuar con la tasa del 10% que aplicó a buena parte de los países.
3: No, y la escandalera con estas dos ONG que le han sacado el jugo a estas pobres ONG, digamos, porque da la impresión de que estas dos ONG son las grandes culpables, han sido acusadas de antipatriotas. No, de verdad.
2: La decisión de Estados Unidos no tenía
3: nada que ver, evidentemente, con ONG.
1: Oye, en otro tema, solo para terminar, recomiendo la entrevista al Matrimonio Nacional Libertario detrás del proyecto Escucha su Corazón de Sebastián Minay en el diario financiero ayer.
2: Oye, a propósito,
0: nos tenemos que ir a la pausa.
2: Pero a propósito de Escucha su Corazón, una sola palabra. Fíjense que la encuesta muestra que incluso la derecha es minoritaria.
0: Sí.
2: Tiene más rechazo.
1: ¿Por qué lo está haciendo?
0: Yo recomiendo todo lo que escriba Sebastián Minay
2: en
0: el diario financiero y en otros, todo recomendar lo que escribe Minay. Excelente. Nos vamos a la pausa y volvemos.
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8: La región de Coquimbo y Atacama comienza a levantarse luego de la catástrofe causada por el intenso sistema frontal. ¿Dónde podemos aportar para esta emergencia? Aquí te lo contamos. Comencemos por la comuna de Santiago. En el municipio se habilitaron 4 centros de acopio. Reciben agua envasada, frazadas colchones, alimentos.

0: no perecibles, alimento para mascotas y útiles de aseo. En Las Condes hay 3 puntos. Se necesitan alimentos no perecibles, pañales de adultos y niños, artículos de aseo, bidones de agua y alimentos para mascota. Eso sí, el municipio no recibirá ropa. En Peñalolén, en tanto, se reciben donaciones en Avenida Grecia 8787. Específicamente agua, carbón, pañales, materiales de construcción y alimento para mascotas. En Desafío Levantemos Chile tienen una cuenta para donar dinero destinado a la compra de kits de emergencia y reconstrucción. No olvidemos a nuestras mascotas, que también lo están pasando mal. La ayuda para organizaciones animalistas como la Fundación Patitas Sin Rumbo, Cachupines Sin Hogar, están recibiendo aportes. Aportemos con un granito de arena en esta campaña solidaria para quienes más lo necesitan. 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
3: Volvemos a Tolerancia Cero para despedirnos y agradecerle a cada uno en sus casas que nos sigan a través de la pantalla y todas las plataformas digitales. Alfredo, Pepe, Rocío, muchas gracias como siempre por estar en la mesa de Tolerancia Cero.
4: Buenas noches.
3: Que descansen.
4: Nos vemos.

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Muy buenos días. Llegamos a este día martes 28 de julio y debo decir cómo mi equipo me hace esto. Pone la perla de Rosalía para partir la mañana, Dios mío santo. No puedo con esto. Excelente canción por lo demás. De la presentación o las presentaciones que ha tenido Rosalía en nuestro país, conciertos múltiples, 24, 25, 27 y 29. O sea, un éxito total en el Movistar Arena. Mañana es el último concierto de Rosalía en nuestro país. La hemos visto ahí recorriendo parte del centro de Santiago. Ha estado compartiendo con sus fanáticos. Y la verdad es que ha tenido un espectáculo impresionante. Yo puedo decirlo de primera fuente. Fui a uno de los conciertos el día sábado. Y la puesta en escena que tiene Rosalía es sinceramente muy, muy buena. Espectacular, con algunas referencias al arte clásico, a también mezclas de géneros, pasando desde los boleros hasta el reggaetón. Bueno, es una propuesta muy interesante la que tiene Rosalía y por eso también ha tenido un rotundo éxito con sus presentaciones en nuestro país. Así que mañana es la última fecha, un éxito total, como les decía, en el Movistar Arena. Y nos despedimos de Rosalía ya mañana, pero nos deja este tren de conciertos. Partimos así esta edición de CNN AM con la perla. Yo creo que más de alguno tiene una perla. De hecho, vamos a escuchar parte de esta canción para iniciar esta jornada. Narrativa reduccionista.

0: esta canción es para cantarla a todo pulmón. No importa si usted está despechado o no, da lo mismo. Tiene que cantarla igual con todo el corazón. Iba a decir, porque en algún minuto le va a llegar una perla, pero no, no quiero ser tan negativa, menos para partir la mañana, pero sí, es una excelente canción para cantarla desde el corazón. Vamos a revisar el pronóstico del tiempo para esta jornada aquí en la región metropolitana. Estamos viendo ya el mapa de la capital. Precipitaciones que caerán sobre el centro del país. 5.8 milímetros es lo que pronostica Meteorred, la dirección meteorológica, un 90% de probabilidad de lluvia que empezará a caer desde muy temprano. De hecho, ya lo veíamos ayer con algunas precipitaciones muy leves. De hecho, bueno, se nos diga que va a ser lluvia débil durante toda la jornada, pero muy débil, como decíamos, en gran parte del territorio de la región. Ya entrando la tarde debería ser el pronóstico parcialmente nuboso y se disiparía las nubes ya para mañana con algo de nubosidad, pero muy poquito. Lo importante, saque el paraguas porque va a llover. La idea es que no pase malos ratos. De hecho, ahí estamos viendo detrás de nuestra gráfica el centro de Santiago, Plaza Italia, en donde, claro, vemos que el pavimento está algo resbaladizo, lo más probable mojado, se logra percibir a través de las cámaras de tránsito. Así que, además, si es que nos va escuchando a través de nuestras plataformas digitales y va en el auto, maneje con precaución. Vamos a ir a ver el pronóstico para los próximos 5 días, porque tenemos lluvia hoy, una pequeña ventana, pero vuelven las precipitaciones durante el fin de semana. De hecho, ya lo estamos viendo ahí. Mañana, cielo cubierto, 15 grados de máxima en la capital. El jueves, sol. Tendríamos un poco de oasis, diríamos. Una temperatura bastante agradable, cálida, 19 grados para el jueves, con este cielo despejado que nos va a acompañar durante toda la jornada. Y ya entrando al fin de semana, el viernes 31 de julio, último día del mes de julio, tendremos nuevamente precipitaciones, 14 milímetros de agua que caerá el día viernes, 13 grados de temperatura máxima. El sábado, poquita lluvia, pero tendremos precipitaciones, pero la mayor cantidad de agua caída será el domingo con 26 milímetros, así que igual es bastante la lluvia que tendremos durante el fin de semana, con temperaturas que oscilarán entre los 13 y los 17 grados. Vamos a ir a revisar el estado del Metro de Santiago, porque me imagino más de alguno se habrá dado cuenta lo que pasó ayer en el Metro Santa Isabel, cuando se incendia uno de los vagones y comienza una emergencia que obligó la evacuación y el cierre de la estación, además de la evacuación preventiva en otras estaciones. De hecho, lo estamos viendo ahí, porque no está funcionando con total normalidad. Si bien la línea 5 está completamente operativa, está funcionando en toda su extensión, la estación Santa Isabel no está con detención de trenes. Así que hay que considerarlo para esta jornada. De hecho, durante la mañana estuvieron realizándose algunos peritajes, trabajos de personal de metro para poder determinar las causas de origen de este incidente. Así que bueno, lo volvemos a repetir. La línea 5 está operando de extremo a extremo, pero la estación Santa Isabel está cerrada y sin detención de trenes. La estación Parque Bustamante, que le sigue en la línea 5, opera como estación común durante esta jornada. El resto de la red se encuentra operativa, pero si usted toma habitualmente el Metro Santa Isabel, considérelo para su traslado. Escríbanos a nuestro WhatsApp, el más 569-7951-9945, para que nos cuente precisamente cómo amanecen las distintas ciudades de nuestro país y, bueno, también cómo están las calles de Santiago, cuál es la situación precisamente por el metro con esta interrupción en el servicio, una situación puntual que está ocurriendo en el Metro Santa Isabel. Todo lo estamos leyendo al más 569-7951-9945. Y tiene ahí también nuestro código QR para que nos mande sus mensajes a esta hora de la mañana. 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Y además en Instagram lo hemos estado repitiendo durante las últimas semanas, pero es bueno para que usted sepa Si nos está viendo a través de esa plataforma, tiene un acceso directo a nuestro WhatsApp. Puede cliquear y le abrirá inmediatamente nuestro chat para que estemos conversando a propósito de los temas que marcan la jornada. Vamos a ir a la revisión de las portadas, iniciando como siempre por el sitio web de cnnchile.com. Vamos a abrir nuestra página para revisar las noticias que ha preparado nuestro equipo digital, que van a marcar la pauta durante este día martes. Y lo estamos viendo ahí en pantalla con el viaje que realiza el presidente de la República a un país vecino, a Perú. Esto para asistir a la toma de posesión de la nueva presidenta de ese país, Keiko Fujimori. Tiene programada una serie de reuniones el mandatario para este día martes. De hecho, está contemplado que tenga un encuentro bilateral con el vicepresidente de Colombia, José Manuel Restrepo. A las 10:45, 9:45 hora peruana, 10:45 hora chilena, tendrá una reunión con la misma Fujimori en el Palacio de Torre Tagle. Así que va a ser ahí también un encuentro importante que lo más probable marque lineamientos respecto a la relación que tendrá nuestro país con el país vecino tras la toma de posesión de la nueva presidenta de ese país. Vamos a revisar también la entrevista que ayer le realizamos a Gonzalo Winter, quien estuvo conversando precisamente en nuestro canal respecto a la situación política actual. Y uno de los temas que obligadamente sale a colación es lo que ocurre con los test de droga, sobre todo tras la polémica por Italo Megna, que sabemos y lo estuvimos conversando ayer, fue desvinculado de la relación que tenía como asesor parlamentario por toda una situación respecto a la situación de sus dichos por los niños autistas, pero también hubo toda una polémica por la situación de la Seremía, en donde también desvincularon a un subsecretario, hubo toda una polémica respecto al consumo de drogas. Bueno, a propósito de esto, es que ayer el presidente José Antonio Kast hace un anuncio importante en esta materia, en donde endurece el tono. De hecho, plantea una reforma en donde destituiría, bien digo, a autoridades que consuman drogas, pero no incluye a personas como el presidente de la República ni tampoco a jueces del Poder Judicial. Bueno, a propósito de esto es que Gonzalo Winter aborda este tema, ¿cuál es la postura que debería tenerse respecto al consumo de drogas en nuestro país? Bueno, lo revisamos a continuación.
1: Yo no he sido muy partidario de estos test, creo que para determinados cargos, para determinados empleos, que tienen que ver con el uso de fuerza física, corresponden, pero creo que esto muchas veces lleva a situaciones que no vienen al caso. Lo que vimos esta semana del subsecretario, uh-huh. A mí no me ha quedado claro cuál es la posición del gobierno sobre si es que esta persona consume o no consume, sobre todo además porque la expresión droga, y por eso digo que hay que estudiarlo, es una expresión amplísima. Entonces, ¿cuáles drogas, de qué tipo de droga estamos hablando con prescripción médica? Yo creo que una autoridad debe abstenerse de consumir marihuana, pero no creo que debe ser causal para cesar en el cargo. Y además creo que la marihuana debería ser legalizada y estatizada, en gran parte para quitarle al narco las grandes cantidades de dinero que les entra.
2: Ya, pero por ejemplo,
1: marihuana que terminan en pistolas, balas.
0: Bueno, la entrevista completa la puede encontrar en nuestro sitio web cnnchile.com a propósito de este tema y otros también, pero por supuesto que sigue siendo una situación importante. El pasado jueves se remueve al subsecretario de Hacienda, Juan Pablo Rodríguez, esto porque había dado positivo a un test de drogas. Pero el fundamento del ex subsecretario en este punto es que habría sido un falso positivo. De hecho, sin ir más lejos, desde el gobierno el fin de semana señalaron que si es que efectivamente es como dice la ex autoridad, podría ser reintegrado al gobierno. Lo cierto es que de todas maneras el presidente Kast ha endurecido el tono respecto a este tema. Lo vamos a estar hablando y de hecho preguntándole a ustedes también qué opinan respecto a las medidas que se deben tomar para autoridades que den positivo al consumo de drogas sin importar la sustancia. Vamos a ir a la revisión del diario La Tercera, que en este día martes destaca como noticia principal un hecho económico, porque el gobierno prevé que los ingresos fiscales por la gran minería privada alcanzarían un récord histórico durante el 2026. De hecho, el sector pagaría cerca de 8 mil millones de dólares, es decir, un 32% más que el año pasado, en gran parte gracias al alto precio del cobre. Bueno, vamos a estar ampliando esta información en las siguientes ediciones de CNN Chile y por supuesto que en Agenda Económica. Y estamos viendo justo al lado de esta noticia otra situación que ocurre en la región de Ñuble y que sin duda llamó la atención, fue catalogado como inusual por parte de las autoridades y de los habitantes de esa zona porque hubo un tornado y la imagen es bastante impresionante, de hecho, que irrumpió precisamente en la zona de Chillán Viejo, en la región de Ñuble, y se pone en alerta la zona centro-sur, por supuesto que sí. De hecho, desde Senapred confirmaron que se registraron al menos 3 nubes tornádicas en la zona de manera muy fuerte, generando fuertes vientos. De hecho, se trataba de un tornado categoría F1. Vamos a estar hablando de eso durante este programa, pero afectó a las comunas de Chillán Viejo, Bulnes, El Carmen y San Nicolás, dejando viviendas y campos agrícolas completamente destruidos. Vamos a ir rápidamente al diario El Mercurio para revisar también las noticias que marcan la pauta en este día martes. Y en materia económica internacional, lo que está ocurriendo con los aranceles, porque hay distintas declaraciones de los ministros sobre el alza de aranceles de Estados Unidos, que, dice el diario El Mercurio, complican a la moneda, mientras que los exportadores intentan mitigar la medida. El gravamen para algunos envíos nacionales sube del 10% al 12,5%. Si bien desde la Cancillería mantuvieron un tono más bien moderado, su parte defensa ha criticado la sobretasa y pone en duda además la cercanía que tiene nuestro país con Washington. Así que bueno, veremos cómo escala esta situación pensando en que el gobierno del presidente Kast es muy cercano al mandatario Donald Trump y cómo esto podría tensionar las relaciones entre nuestro país y Estados Unidos. Con la revisión de las portadas y cuando son las 7:15, iniciamos esta edición de CNN AM de día martes. Vamos a pasar a la pregunta del día. Usted sabe que nosotros tenemos la costumbre de preguntarle algunos de los temas que marcan la pauta para saber su opinión, para que generemos debate. Y a propósito de eso, lo estábamos viendo en las portadas y también en la entrevista que realizamos ayer en Tolerancia Cero. A propósito de el consumo de drogas, de autoridades y las medidas que se deben tomar al respecto, ¿qué le parece a usted? ¿Se debe sancionar con mayor dureza el consumo? Por ejemplo, en el caso de lo que ocurrió con el ahora ex subsecretario que fue removido de su puesto, la postura que ha marcado el gobierno es destituir a aquellas autoridades que consumen drogas, no incluye al presidente ni tampoco a jueces. ¿Qué le parece esto? ¿Deberían sancionarse con mayor dureza? ¿Qué medidas se deben tomar para las autoridades? Lo estamos leyendo en nuestro WhatsApp, el +569-7951-9945. Y con esta pregunta sobre la mesa pasamos ahora sí a la revisión de noticias nacionales. Bueno, y lo estábamos viendo en las portadas. El presidente José Antonio Kast ya se encuentra en Lima para participar de la ceremonia de investidura de Keiko Fujimori, quien este martes asumirá la presidencia de Perú, además de participar del cambio de mando. El jefe de Estado sostendrá una reunión bilateral con el vicepresidente colombiano José Manuel Restrepo, además de otra cita con Fujimori. Y esta es una noticia lamentable porque un carabinero falleció tras recibir un disparo al interior de la sexta comisaría de Las Compañías en La Serena, en un hecho que es investigado por la Fiscalía Militar. Según información preliminar, el funcionario fue alcanzado por un disparo mientras se realizaba la entrega de armamento en el recinto policial, en circunstancias que apuntan a un presunto accidente. La víctima fue trasladada al hospital de La Serena, donde se confirmó su muerte. Y en materia judicial, hoy martes, el Juzgado de Garantía de Santiago, el 13º Juzgado de Garantía de Santiago, resolverá si acoge o rechaza la solicitud de sobreseimiento definitivo de Sergio Jadue, a casi 11 años de su salida como expresidente de la ANFP por la causa del FIFA Gate. Mientras que en Punta Arenas será formalizado el ex seremi de salud de Magallanes, Fabián Barrientos, por un presunto delito de agresión sexual en una investigación que motivó la ampliación de su detención para completar diligencias. Bueno, y seguimos avanzando en las noticias de nuestro país. Durante la noche de este lunes, Italo Megna pidió disculpas, asegurando que sus dichos fueron bromas y que no supo diferenciar el rol humorístico de su personalidad, responsabilidad pública. Revisamos las reacciones en la esfera política respecto a este caso en la nota de Sebastián Ruiz.
2: Este es su favorito, el que estábamos esperando. No encontré el tamaño que te gusta, sé que te gusta más grande, pero es de la edad.
3: Esta es solo una parte del video que se difundió rápidamente por redes sociales. La razón, uno de sus protagonistas es Italo Megna, militante y ex candidato a diputado por el Partido Nacional Libertario y hasta hace pocos días asesor legislativo del diputado Hans Marowski. Declaraciones que generaron una ola de críticas que rápidamente derivó en su salida del Congreso.
2: Este es por si quieres buscar niños de verdad. Son dulces a la antigua, así que normalmente estos dulces le gustan a los niños con autismo, que son los que no hablan.
3: Declaraciones del ahora ex asesor legislativo que generó un rechazo transversal por el contenido, pero también por la respuesta de la directiva del partido que se desmarcó de los dichos de Megna.
4: ¿Existe la libertad de expresión? Sí. Existe también la responsabilidad de las personas que emiten ciertas declaraciones cuando están políticamente expuestas. Hay chistes malos, hay chistes inaceptables, hay chistes que se dan en contextos absolutamente inaceptables. Y aquí no estoy defendiendo a nadie tampoco. Aquí se han sacado las consecuencias de lo que corresponde. Nosotros como partido no nos hacemos cargo de declaraciones de ese calibre. Punto.
3: Respuesta del ex candidato presidencial que, lejos de poner fin a la crisis, abrieron un nuevo flanco en el partido. Parlamentarios de distintos sectores acusaron una respuesta insuficiente y cuestionaron el estándar con que la colectividad enfrentó las declaraciones de uno de sus militantes.
5: Me parece una vergüenza la declaración del Partido Nacional Libertario bajándole el perfil a la situación. Se trata de un hecho grave, más que haya sido en un contexto cotidiano.
6: Simplemente no pueden estar dentro de las posibilidades de la opinión pública, ¿ya? Y no hay en esto disculpas de que se está haciendo un programa de humor, de que la libertad de expresión, para eso no hay libertad de expresión.
7: Cuando se trata de niños con autismo, no puede haber espacio para dudas, ni relativizaciones, ni doble discursos. Este tipo de expresiones son inaceptables y deben ser condenadas.
3: Polémica que también llegó al Ministerio Público. El senador independiente Karim Bianchi ofició al fiscal nacional Ángel Valencia para solicitar una investigación que determine si el contenido del video podría constituir un delito.
8: Creo que es necesario que se investigue y oficiamos al fiscal nacional solicitando que el Ministerio Público investigue todos los hechos, identifique quiénes estuvieron ahí, los involucrados, y determine si existe alguna responsabilidad penal.
3: Pero la controversia no terminó ahí. Con el paso de las horas comenzaron a viralizarse otros registros de la cofradía, podcast donde Italo Megna participa como panelista y en donde este tipo de intervenciones son más que comunes.
9: Tengo que decir que yo no me voy a referir a un menor de edad, así que le voy a preguntar al Feña. ¿Hay manjar?
10: No, corta tu huevo.
9: ¿Qué hacía el orate? ¿O era menor de edad?
11: Fui tocada sin mi consentimiento.
9: No, perdona. Es que antes de que empiece esto, yo ya veo el comentario de Johanne en Twitter.
3: Dichos que también han generado el rechazo en la Federación Nacional de Autismo, quienes también exigieron que se hagan valer las responsabilidades.
12: Las expresiones que hemos conocido durante el fin de semana no son solamente moralmente inaceptables, sino que además refuerzan estereotipos profundamente dañinos sobre las personas autistas, utilizándolas como objeto de burla y vinculándolas de manera irresponsable con situaciones de vulneración de derechos. Desde FENAUT exigimos responsabilidad pública y política, y además legal. Quienes ejerzan cargo de representación, de asesoría, deben actuar con respeto y irrestricto hacia los derechos de la niñez y de las personas con discapacidad, además de toda la ciudadanía.
3: Video que generó un amplio rechazo político y de las instituciones ligadas a la protección infantil en nuestro país. Una controversia que mantiene bajo presión al Partido Nacional Libertario y que ahora queda en manos del Ministerio Público.
0: Bueno, sin duda preocupante, inaceptable ese tipo de declaraciones cuando hablamos de infancia, cuando hablamos de autismo, cuando hablamos de cualquier tipo de discriminación. Es una situación muy, muy lamentable lo que ocurre, y es bueno que también las personas que se encuentran en cargos de responsabilidad pública, política, tengan en cuenta eso antes de generar ese tipo de declaraciones, de realizar ese tipo de declaraciones. Imagen de Valparaíso en pantalla. Los cerros de la quinta región. Muy lindo el amanecer ahí en Valparaíso, bastante nuboso. De hecho, se espera que durante esta jornada haya nubosidad intensa durante toda la jornada, 16 grados de máxima. Antes de irnos a la pausa, vamos a repetir nuestra pregunta del día para que nos mande sus opiniones respecto a este tema, a propósito de lo que ocurre con las autoridades que puedan dar positivo en test de drogas. ¿Qué le parece a usted? ¿Qué medidas se deben tomar al respecto? Lo estábamos comentando, el presidente ya dijo que en la reforma del gobierno plantean la destitución inmediata de este tipo de funcionarios o de funcionarios que cometan este tipo de acciones, sin considerar al presidente de la República ni tampoco a jueces. Bueno, ¿qué le parece a usted? ¿Debe ser considerado, por ejemplo, la máxima autoridad del país? También, ¿cree que debe tenerse la misma gravedad o debe tenerse la misma dureza en las sanciones respectivamente del tipo de droga? Bueno, lo estamos leyendo a través de nuestro chat, el +569-7951-9945. Y con esta pregunta nos vamos a la pausa. 7:25, imagen de Concepción en pantalla. No se despegue de la pantalla de CNN Chile, porque ya volvemos.

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7:28, regresamos a este programa de día martes. Imagen de la Serena en pantalla, cielo cubierto a esta hora de la mañana, que los acompañará ahí a todos los amigos de la Serena en la región de Coquimbo durante este día, esta jornada. 18 grados de temperatura máxima tendrá la Serena en este día martes. Vamos a pasar a la revisión de noticias internacionales con especial atención en nuestro territorio, en nuestro continente, porque hubo una noticia relevante durante las últimas horas. Pasamos a revisar las noticias internacionales. Bueno, un terremoto 7.1, bien digo, vamos a revisar lo que nos llega como imágenes desde Japón. Y con 10 kilómetros de profundidad, sacudió este martes a la prefectura de Kumamoto, en el sur de Japón, dejando sin electricidad a miles de hogares, dañando carreteras y dejando al menos 50 personas lesionadas, aunque todavía sin fallecidos reportados. En cuanto a Chile, desde el Choa descartaron riesgo de tsunami para las costas de nuestro país. Bueno, y ahora sí, nos vamos a nuestra región. Les decía que hay varias noticias importantes. En Brasil se presentó una reclamación formal ante la Organización Mundial del Comercio contra los nuevos aranceles impuestos por Estados Unidos, al considerar que la sobretasa

0: tasas del 25% para ciertos productos brasileños y del 12,5% bajo la investigación por trabajo forzado violan las normas del comercio internacional. Una arremetida legal que genera expectación por las implicancias que podría tener para otras naciones bajo gravámenes estadounidenses. El mayor incendio forestal de Francia en las últimas décadas dejó de crecer, pero sigue fuera de control. Las llamas han destruido unas 42.000 hectáreas y obligado a evacuar a más de 220.000 personas en la región de Gironda. Y aunque el fuego no avanzó durante las últimas horas, las autoridades siguen en alerta por la inminente ola de calor para este fin de semana, que podría reactivar focos y complicar el combate de la emergencia. Bueno, y así como en Francia, también los incendios forestales generan estragos importantes en España, que enfrenta situaciones críticas. Los detalles de lo que está viviendo Europa los vemos en la nota de Laura Sol.
1: Sal de ahí.
2: Las llamas siguen sin dar tregua a España. En medio de la sequía, el calor extremo y fuertes vientos, los equipos de extinción han tenido que lidiar en las últimas semanas con la aparición de un incendio tras otro en distintos puntos del país. Pero por estos días, el foco está puesto a pocos kilómetros al oeste de la capital, Madrid. Ahí las autoridades españolas combaten el incendio más grande que hayan registrado en su historia reciente.
3: Lo que estamos viviendo no es una sucesión de episodios aislados, es, se ha dicho antes, la expresión más dolorosa de una emergencia climática que hace de los incendios de sexta generación más voraces, las olas de calor más frecuentes y nuestro territorio, en consecuencia, más vulnerable.
2: El siniestro que rompe récords es el de Burgondo, en la provincia de Ávila, con más de 50.000 hectáreas quemadas desde su aparición el miércoles pasado. A su lado está el de la Sierra Oeste de Madrid, que incluye varios focos originados la semana pasada, con más de 28.000 hectáreas consumidas. Los equipos de extinción han trabajado para evitar la fusión de estos dos grandes incendios.
4: Pues las labores de extinción se están viendo más complicadas porque las temperaturas siguen siendo muy elevadas, la carga de combustible sigue siendo muy elevada.
5: Hoy y mañana son unos días absolutamente centrales, lo digo porque a partir del miércoles las prevenciones climatológicas son realmente negativas desde el punto de vista de poder actuar contra el fuego.
2: Solo en las provincias de Madrid, Ávila y Toledo, más de 90.000 personas se han visto afectadas por órdenes de evacuación o confinamiento. Las autoridades también prestan atención a Castellón, provincia al este del país visitada por Pedro Sánchez este lunes. Ahí, un incendio originado el sábado ya deja más de 8.000 hectáreas calcinadas.
6: El sábado por la noche, toda esta ladera era impresionante. La zona que hay aparte de allá, de las casas, el fuego, unas llamas de 15-20 metros. Eso era una barbaridad.
2: En Francia la emergencia es similar. Distintos focos afectan particularmente al sur del país, pero el más grave de ellos es el incendio de Gironda, que amenaza a la ciudad de Burdeos y ya ha consumido más de 40.000 hectáreas. El presidente Macron se trasladó hasta la región para monitorear la situación.
7: Debemos comprender que nos enfrentamos a un incendio forestal sin precedentes. La situación actual es la más grave que jamás hayamos registrado, la más dura desde la Segunda Guerra Mundial.
2: El incendio ha provocado la evacuación de más de 220.000 personas. Y si bien durante la jornada de este lunes no se propagó, la alerta continúa ante el aumento de las temperaturas que se pronostica para esta semana.
8: Sí, tengo un poco de miedo porque cuando vemos la velocidad con la que se propaga y cuando vemos todos los daños que puede causar, tenemos miedo de que llegue a la ciudad.
9: Para nosotros no es algo que nos preocupe demasiado. Como pueden ver, hoy prácticamente no hay humo. Dicho esto, la situación sigue siendo preocupante debido a la magnitud de los daños causados.
2: Se espera que los termómetros superen los 40 grados Celsius en partes de Francia, España y Portugal, en lo que será la cuarta ola de calor que afecta a Europa desde mayo, un fenómeno que complicará aún más la labor de contención de las llamas.
0: Siete con 35 minutos y vamos a cambiar absolutamente de tema. Vamos a pasar a revisar las informaciones deportivas partiendo por el fútbol nacional porque Unión La Calera rescató el agónico empate, como dice ahí nuestro generador de caracteres, con un empate 1-1 ante Everton en el cierre de la fecha 16 de la Liga de Primera, gracias a un gol de Francisco Pozo, bien digo, en los descuentos. A duras penas, los cementeros siguen con vida en la lucha por evitar el descenso, aunque continúan como colistas con 13 puntos, mientras que Everton dejó escapar la opción de meterse en puestos de clasificación a la Copa Sudamericana. Carlos Palacios recibió una positiva noticia de cara a su recuperación en Boca Juniors. El volante chileno dejó atrás la sobrecarga muscular que lo marginó de la ida ante O'Higgins y volvió a entrenar con normalidad junto al plantel, por lo que podría viajar a Rancagua este jueves por el partido de vuelta por los playoffs de la Copa Sudamericana con un 1-0 a favor. Oigan, y ayer lo estábamos comentando, por supuesto que los fanáticos de Colo-Colo están felices porque llega una estrella internacional al plantel. Colo-Colo apostó por Bocinha, figura de Cabo Verde que lo vimos en este Mundial, una verdadera revelación para reforzar al equipo. Una jugada que desde los expertos se entiende como un fenómeno del marketing. Bueno, ¿cuál es el análisis a propósito de esto? Lo vemos todo en la nota de Felipe Gallardo.
1: Es el nombre que rompió el mercado de fichajes del fútbol chileno, Josimar Eorá, mundialmente conocido como Bocinha. Tiene todo listo y preparado para aterrizar este miércoles en el Estadio Monumental.
10: Lo que nosotros buscamos que sea un aporte a la institución en todo aspecto, en lo deportivo, en todo, así que estamos contentos.
11: Si viene a sumar, viene un compañero nuevo, hay que tratar de ayudarlo, que venga a sumarse al grupo, a tirar para adelante como lo hacemos todos y bueno, cuando venga le daremos la bienvenida y trataremos de ayudarlo en lo que sea.
1: Sus compañeros ya lo esperan, elegido en el once ideal de la Copa del Mundo, el golero de 40 años es todo una estrella y no solo con el balón.
12: Es una linda jugada de marketing, agregándole un componente que es un jugador vigente, que jugó un mundial. No es un jugador retirado que viene por un efecto de marketing, sino que se conjugan dos cosas, el cierre de la carrera y está esa marca que hace que se hable de Colo-Colo un rato afuera.
1: Expectativa que ya se genere en las tiendas especializadas en camisetas de fútbol.
13: Ya están pidiendo, entonces, claro, hay que ya ver el tema de la apuesta que va a ser importante. Por ejemplo, en el Mundial ya nos estaban pidiendo camisetas de Bocinha de Cabo Verde, que eran muy difíciles de conseguir, pero también podemos estampar, entonces ahí también se puede ayudar al cliente.
1: El arquero cuenta con más de 30 millones de seguidores en redes sociales. La venta de camisetas amarillas del cacique se espera que sea exponencial.
12: Está el impacto de que hay un club chileno que después de muchos años trae una figura que viene de jugar un mundial, que no es seleccionado chileno y que viene de jugar un mundial. Pero a nivel de marca, yo creo que ya se instaló y hay que ver cuántas camisetas vende.
14: Han pasado 3 días del anuncio oficial. ¿Ya se puede comprar la camiseta de Bocinha?
1: En el proveedor oficial, la camiseta de arquero no está disponible.
14: Revisemos ahora en la tienda oficial del club.
1: En la página web del club tampoco se puede comprar la indumentaria.
14: Hasta hoy aún no se puede comprar la camiseta de arquero de Colo-Colo, algo que debería cambiar obviamente con el arribo de Bocinha al país.
15: No te quepa la menor duda de que antes de lanzar la camiseta a los puntos de venta que distribuyen estos productos, van a hacer un show, una actividad con el lanzamiento de este jugador como figura internacional, va a estar todo el equipo, o sea, van a armar toda una puesta en escena.
1: A los albos más ansiosos por ahora solo les queda esperar. El arribo del guardameta será el miércoles 29 de julio, lo que marcará todo un precedente. De atajar ante Lionel Messi en el Mundial, al viejo y alicaído fútbol chileno.
0: 7:40 y nos vamos a la última pausa. Vamos a leer, eso sí, parte de los mensajes que nos llegan a nuestro WhatsApp a propósito de la pregunta del día que planteábamos respecto a las sanciones que se deben tomar cuando una autoridad da positivo a un test de drogas. Bueno, por ejemplo, Mariana nos decía: en mi opinión, las sanciones deben ser para todos iguales. El juez con un vicio de droga podría emitir juicios sobre los proveedores de esta. Ahí, bueno, parte de el cuestionamiento que hace Mariana a través de nuestro chat. Mariana, muchas gracias por mandarnos ese mensaje. Karina también nos decía: opino que todos los políticos que trabajan para el gobierno debieran hacerse el test de drogas. Una persona que es drogadicta no es confiable, ya que él mismo no tiene control sobre sí mismo. Bueno, ahí también otro de los mensajes. Lo invitamos a saludarnos a nuestro WhatsApp, a mandarnos su opinión. Nos acaba de llegar otro mensaje más. Nos saluda Cristian, que dice: trabajo en adicciones hace 20 años, atendiendo directamente a pacientes de alta complejidad con dependencia a alcohol y drogas. Y la droga es el inicio de estas personas. Es en un 90% marihuana. Dicho esto, creo que las personas con su vida privada pueden elegir libremente consumir o no. El tema es que la función pública debe dar señales ejemplizadoras para... Debieran ser modelos, dice, de ética y probidad. Por supuesto que deben endurecerse las sanciones. Saludos. Bueno, ahí parte de las opiniones que nos llegan a nuestro chat. Muchas gracias por opinar a propósito de esto. Le dejamos ahí nuestro WhatsApp, el +569 7951 9945. Nos vamos a la pausa. Ya volvemos.
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0: 7:45, regresamos a este último bloque aquí en CNN AM, imagen de Providencia en pantalla, bastante tráfico a esta hora de la mañana. Ahí en Providencia, 14 grados se espera para esa comuna como temperatura máxima en la capital. Vamos a ir a nuestro bloque de entrevistas y vamos a hablar de algo que estábamos revisando en las portadas a propósito de los efectos que generó este tornado en la región de Ñuble, que dejó afectaciones importantes, categoría F1. Bueno, se habla mucho de esto. Y para entender un fenómeno que quizás no estamos tan habituados a ver en nuestro país, ya estamos en contacto con Cristian Bastías, geólogo y magíster en ciencias con mención en geología, a quien ya vemos en pantalla. Cristian, muy buenos días, gracias por conversar con CNN AM. ¿Cómo estás?
4: Muy buenos días, gracias por la invitación.
0: No, por favor, es muy bueno poder hablar de este tema porque genera mucho desconocimiento. Vamos a ir por lo más básico, quizás una pregunta que para un geólogo es evidente, pero quizás para el común de las personas puede resultar todavía muy desconocido. ¿Qué son los tornados? ¿Es diferente a lo que conocemos como las trombas o vientos tornádicos? ¿Cuáles son las diferencias que tiene cada una de estas fuertes rachas de viento, este viento potente que hemos visto en varias zonas de nuestro país ahora con los sistemas frontales?
4: Sobre los tornados y las trombas marinas corresponden al mismo fenómeno, ¿ya? Okay. Solamente que uno ocurre en el caso de los tornados es cuando tocan tierra, en cambio cuando son trombas es porque tocan cuerpo de agua, que puede ser un lago, puede ser un río o puede ser el mar.
0: Ya, ahí está entonces la diferencia. Y los vientos tornádicos, que también se habló mucho en el sur de nuestro país a propósito del sistema frontal, ¿es la antesala de lo que podría ser un tornado? De hecho, estamos viendo ahí imágenes que fueron bastante impactantes. ¿Cuál es la diferencia para poder entenderlo también en el sentido del territorio nacional?
4: Lo que uno llama como viento brucanado o vientos tornádicos no necesariamente corresponden a un tornado, sino que pueden ser, estas son estas ráfagas de viento, ¿ya? Ahora lo que sí, por ejemplo, es un signo de que puede ocurrir un tornado es cuando, por ejemplo, bajan estas nubes embudo, empiezan a bajar desde la cumulonimbus, ¿ya? Y si llegan a tocar el suelo o tocan, en este caso, un cuerpo de agua, serían justamente las trombas o los tornados, ¿ya?
0: Ya, perfecto. Entonces ahí entendemos también la diferencia en ese sentido. Hay un registro que de hecho pudimos revisar respecto a los tornados y la historia de nuestro país, porque hay registros, por ejemplo, desde el 1500 en la historia de Chile. Y hay ciertos territorios que tienden a tener con mayor frecuencia este tipo de fenómenos. ¿Por qué pueden ciertos territorios ser más propensos? Porque existe la creencia popular, o al menos, por ejemplo, yo lo había escuchado, que en Chile era muy difícil que se generaran este tipo de condiciones para que se diera un tornado. ¿Cuáles son las zonas en donde se repite con mayor frecuencia y por qué este territorio puede ser más propenso a tener este tipo de fenómenos naturales?
4: Los registros, bueno, yo lo comencé en lo que fue mi memoria de título como geólogo, ¿ya? Los registros van desde 1554, y de hecho el primer evento ocurrió el 3 de mayo de 1554 y está descrito en el canto número 9 de la Araucana de Alonso Ercilla, ¿ya? De ahí, desde entonces, hay alrededor de, hasta lo que pasó con el día de ayer, hay alrededor de 120 tornados, ¿ya? que han ocurrido en el país, ya, a lo largo de más o menos 500 años,

0: en este caso tornado. Bueno, y los tornados, esto eran escritos, bueno, en mitos, en leyendas y en canciones por el pueblo mapuche, ¿ya? Al cual yo pertenezco. Y por la razón por la cual empecé a estudiar los tornados en lo que fue en mi tesis de pregrado, ¿ya? Y eso mayormente le podría comentar al respecto,
1: Cristian,
0: señorita.
1: a propósito de lo que mencionas, porque estabas dando ejemplos de Estados Unidos, que yo creo que es uno de los países que tiene o tenemos en la imagen colectiva, tiene muchos tornados e incluso huracanes. ¿Podría en nuestro país tener potencial riesgo de esto? Que puede ser quizás una pregunta que para alguien que conoce mucho es muy obvia, pero para el común de la población existe temor de que se pueda esto dar con una situación mayor, un fenómeno mucho más complicado. ¿Podríamos llegar a tener, por ejemplo, huracanes en Chile por las condiciones de nuestro territorio y por el tipo de clima que tenemos acá en el país?
0: O sea, hasta no, yo tengo conversado con Roberto Rondanelli, no necesariamente. En el caso de Estados Unidos, a diferencia de Chile, que cuenta con, como le decía nuevamente, alrededor de 120 tornados en alrededor de 500 años, tomando desde 1554 hasta el presente, es muy distinta la situación que tiene Estados Unidos. Estados Unidos tiene al año más de 1000 tornados, ¿ya? Muy, muy diferente a nivel de escala con lo que
1: Claro.
0: sucede acá en Chile. Ahora, donde aquí en Sudamérica ocurren bastante tornados es en el sector noreste de Argentina, Uruguay, el sur de Paraguay y el sur de Brasil, ¿ya? Que es como el pasillo de los tornados que tiene acá Sudamérica en comparación con el pasillo de los tornados que tiene Estados Unidos, ¿ya? Pero de nuevo, no necesariamente estos eventos grandes que se ven, por ejemplo, en Estados Unidos van a ocurrir acá, ¿ya? Aquí son más pequeños por la constitución física que tiene el país.
1: Por la cordillera, por ejemplo, es uno de los factores.
0: Ah, eso se creía por mucho tiempo que la cordillera podría proteger al país de los tornados. Ahora, cuando se empezaron a estudiar esto en lo que fue de mayo del 2019, mucha gente pensó que Chile era un país en que no podían ocurrir tornados. Pero justamente Chile es un país de tornados, tal como lo dice Roberto Rondanelli. Y estos eventos tan presentes, como le decía nuevamente, están presentes en canciones, en mitos, en
1: En la
0: leyendas
1: historia
0: del pueblo
1: de nuestro
0: mapuche
1: país.
0: y de la población rural del país, ¿cierto? Campesina. Entonces, es algo que ha sucedido en el país y va a seguir sucediendo en el país.
1: Estamos hablando con Cristian Bastida, geólogo y magíster en ciencias con mención en geología, a propósito de este fenómeno que vimos durante los últimos días y que llamó bastante la atención. Ahí la explicación respecto a este tema. Cristian, gracias por este contacto con nosotros y bueno, que tenga una excelente jornada.
0: Igualmente ustedes, gracias.
1: Chao. 7:54 y nos vamos despidiendo de esta edición de CNN AM de día martes. Muchas gracias por acompañarnos en esta revisión de noticias. Nos mandaban algunos saludos desde Coquimbo. Decían, por fin llegó el agua. Ayer en mi sector aún sin clases, porque claro, en ese territorio todavía están con algunas complicaciones, bueno, bastantes complicaciones luego de lo que pasó por el sistema frontal. Le mandamos un saludo grande a las personas que están en esa zona. También nos mandaba un saludo Patti, como siempre, muy atenta a nuestro programa. Buenos días, equipo de CNN, y para ti, Valentina, te ves linda sonriendo, Patti, tan, tan piropera que siempre es, tan alegre nos anima a quienes te vemos. Y nosotros partimos bien el día. Un gusto, por supuesto que sí, de poder acompañarlos para iniciar la jornada. Nos vemos mañana en la misma hora, en el mismo lugar. Lo invitamos a continuar con la transmisión de CNN Chile, ya bien Agenda Económica y CNN Chile Radio. Que esté muy bien y que tenga un buen día. Chao, chao.

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13: ¿Cómo están? Muy buenos días y bienvenidos a una nueva edición de Agenda Económica M acá por las pantallas de CNN Chile, iniciando entonces este martes 28 de julio con las principales noticias económicas de las últimas horas que vamos a estar revisando en los próximos 30 minutos. Revisemos primero que nada, para iniciar el programa, los indicadores económicos con los que empezamos esta jornada de día martes. Ayer la bolsa cerraba con un leve avance, 0,1% subía, impulsado principalmente por las acciones de Latam, que subieron 3%, y las de Falabella con un alza de 2,8%. El dólar va subiendo, está en 940 pesos y la UF se sigue manteniendo en 40.844 pesos en esta jornada de día martes. ¿Qué ocurre en, a nivel internacional? Revisemos los indicadores entonces con respecto a las bolsas en Wall Street, que ayer mostraban resultados bastante mixtos. Vemos que el Standard & Poor's prácticamente cerró plano, casi sin variaciones. En el caso del Dow Jones, de los principales industriales, mostraba un alza de 0,5% y el Nasdaq sí cerró con una leve caída de 0,2% este día lunes que terminaba. El cobre bajando $6.26 la libra y el petróleo también sigue a la baja, $81 el barril, casi $82 a raíz entonces de cómo han seguido evolucionando las negociaciones y un posible un cese al fuego finalmente en el estrecho de Hormuz, lo que está impactando entonces en el precio del crudo a nivel internacional. Vamos a seguir bien atentos a cómo siga evolucionando esa situación. Nos vamos a revisar ahora también las portadas económicas de este día martes. Veamos primero que nada qué es lo que trae en la portada el diario Financiero, que se refiere a la situación arancelaria que enfrenta Chile ahora entonces con este 12,5%. Gobierno envía a Estados Unidos lista de bienes que busca excluir de aranceles y exportadores cuantifican el efecto. Tras una reunión con la Cancillería, en el mundo empresarial admitieron un mayor costo de entre 300 y 400 millones de dólares dependiendo del sector. Es parte del cálculo que hicieron entonces en esta reunión entre las autoridades del gobierno y también los principales representantes gremiales de aquellos productos que se exportan hacia el país norteamericano. Más abajo, otro titular se pregunta, ¿tenía razón Quirós? El comercio entrega las primeras señales de un repunte de la economía en junio. De acuerdo con un análisis de Santander a índices sectoriales, el IMASEC de junio se habría expandido 2,5%, dejando atrás los 5 meses de caídas. Y retrasos en aprobación de obras elevan en 10% los costos de viviendas. Ranking revela las regiones con más demoras. Si hace una década el ciclo completo desde que se ingresaba el anteproyecto hasta la recepción final demoraba 1.300 días, hoy se ha extendido a cerca de 2.000, es decir, casi 700 días adicionales entonces en lo que ha sido la última década. Parte de lo que trae el diario Financiero esta mañana, revisemos qué es lo que dice el diario Pulso de La Tercera. El gobierno anticipa que ingresos fiscales por gran minería privada alcanzarían récord histórico en 2026. El alto precio del cobre traerá un gran beneficio fiscal este año. Las proyecciones de la DIPRES prevén una mejora en el pago del tributo de Codelco de 58% y la minería privada romperá un récord propio y pagará más de 8.000 millones de dólares. Eso es 32% más que el año pasado. Y en el caso de Codelco se trataría también del mejor monto en 5 años. Entonces, proyecciones bastante auspiciosas que tiene el gobierno para la tributación de la minería en este año en particular. Licencias médicas tocan piso, registran primera alza en un año y se estabilizan en nuevo nivel. En junio se emitieron 593.000 licencias de origen común, que es un alza de 2% en 12 meses, el primer incremento desde la denuncia de Contraloría hace poco más de un año, lo que se explica por un efecto de base de comparación, dijo la Suceso. Hay que recordar que hasta el momento entonces siempre habíamos observado caídas en la emisión de licencias médicas. Ahora vemos entonces una pequeña alza en comparación a lo que habían sido los registros anteriores. Así, al cierre del primer semestre entonces se emitieron 3,1 millones de licencias, una baja de 18,5% con respecto al primer semestre del año anterior. Y Comité de Ministros da luz verde a 2 proyectos que suman más de 800 millones de dólares. Hemos revisado 21 proyectos en 9 sesiones correspondientes a iniciativas que representan una inversión declarada de más de 12.000 millones de dólares. Parte de lo que dijo la ministra del Medio Ambiente, Francisca Toledo, tras mantener favorables entonces los permisos para los proyectos de Mataquito y la empresa portuaria de Valparaíso.
1: Aires.

0: de lo que trae el diario Pulso esta mañana. Nos vamos por último a revisar lo que dice el Mercurio, el cuerpo B de Economía y Negocios. La economía del descuento. Retail y chilenos se vuelcan hacia alternativas de menores precios, desde nuevos formatos de supermercados hasta compras con cupones. Los especialistas del sector destacan que los consumidores locales han modificado sus hábitos de consumo y canales de compra, privilegiando opciones de bajos precios y promociones. Y ahí al costado también podemos ver una parte que se refiere a la ley miscelánea. Dice, el gobierno explora el presupuesto 2027 para activar la compensación a las municipalidades. Recordemos que esto se refiere a la iniciativa entonces contemplada dentro del proyecto de ley y que busca compensar la menor recaudación que tendrían los municipios por esta medida que finalmente exime a los adultos mayores de 65 años del pago de las contribuciones para la primera vivienda. Sabemos que era uno de los temas centrales, que de hecho pasó a comisión mixta, y entonces esta estaría siendo la fórmula que está evaluando el Ejecutivo para poder acordar y lograr la compensación a los municipios tal como se había acordado con los distintos alcaldes. Parte de lo que trae entonces el diario El Mercurio esta mañana. Bueno, y sabemos que desde el viernes pasado empezó a regir este nuevo arancel para Chile de 12,5% para los productos que se exporten hacia Estados Unidos, una medida que sabemos no es específicamente para Chile, sino que es el resultado de una investigación que había estado haciendo la oficina del representante comercial de Estados Unidos y que termina entonces con esta imposición de una tarifa de 12,5% en el caso de Chile en particular. Las autoridades ya se están reuniendo en conjunto también con los distintos gremios, los más importantes del país, para conversar entonces cuál va a ser la estrategia y cómo se van a dar las conversaciones hacia adelante, porque ya se está negociando con Estados Unidos. De hecho, hay una delegación que llegaría al país a finales de agosto para precisamente ver si se pueden sumar nuevos productos a la lista de aquellos que están eximidos del pago de este 12,5% adicional. La nota es de Natalia Muñoz.
1: Reunión clave para tomar acción por la medida de Estados Unidos, que decidió imponer un arancel por la tasa máxima de 12,5% a los productos de exportación, gravamen que rige para el 40% de los productos importados que llegan al mercado norteamericano.
2: Nosotros tenemos una negociación pendiente, tenemos un tratado de libre comercio plenamente vigente con Estados Unidos, y lo que vamos a hacer justamente, y nuestra subsecretaria se va a referir a eso, sentarnos a negociar con los Estados Unidos tanto el tema, el problema de las tasas, como también en forma muy importante los bienes que han sido excluidos. Las otras cosas que estamos haciendo y que tenemos que hacer junto con la industria en materia de diversificación de nuestras exportaciones.
3: Lo que viene ahora es una negociación bilateral entre Chile y Estados Unidos a través de la Subray y el USTR. Esa negociación fue de interés de Estados Unidos justamente a raíz de la visita del canciller, que sostuvo reuniones de muy alto nivel.
1: Más del 99% de las importaciones de Estados Unidos han quedado afectadas a estas tasas arancelarias. Ahora comienzan las negociaciones bilaterales con el fin de que se respete el Tratado de Libre Comercio. Agosto será decisivo, ya que ese mes se concretará la visita a nuestro país de Jeffrey Gottman, quien es el segundo a cargo del representante comercial del país norteamericano.
4: Sabemos que los desafíos que tenemos por delante va a requerir de una diplomacia empresarial activa, no solo para la negociación que viene en curso con el USTR, sino también para cómo estamos abriéndonos a nuevos mercados. Chile tiene productos de calidad, tenemos que diferenciarnos, somos una economía pequeña, pero que depende de este trabajo coordinado.
5: Es duro, ustedes han visto en los últimos meses cómo han aumentado los costos de producción del sector agrícola, han aumentado los costos de los fertilizantes, han aumentado los costos de los insumos, han aumentado los costos de la energía, han aumentado los costos de los fletes aéreos, marítimos y terrestres, y este 12,5% nos hace menos competitivos.
1: Pérdidas millonarias en competitividad por la aplicación de los aranceles. Uno de los principales afectados es la industria del salmón, el segundo producto más exportado de Chile. Esto debido a que el 40% de los envíos de salmón chileno se van a ese mercado.
6: Es difícil hacer un cálculo exacto, pero si usted aplica a la exportación de salmón a Estados Unidos, que el año pasado fue del orden de 2.600 millones de dólares, y le aplica 12,5, estamos hablando ya de un impacto directo, nada más que por ese factor de sobre 300 millones de dólares.
1: La fruta fresca es el segundo sector más golpeado con la medida. Exporta alrededor de 2.000 millones de dólares al año al mercado norteamericano. Luego, los más afectados le sigue la industria de la madera.
7: La fruta exporta alrededor de 2.000 millones de dólares al año a Estados Unidos y este 12,5 significa más o menos entre 300 y 400 millones de dólares de impacto.
8: Los productos que Chile exporta en el mundo de la madera son productos complementarios, no son productos sustitutos a los productos de madera norteamericanos. Ellos ayudan a la construcción de viviendas y a mantener los niveles de precio de la vivienda norteamericana en niveles razonables, en momentos en que ellos realmente están enfrentando una crisis de vivienda.
1: A lo que se apuntará en la negociación es a la exclusión de la tasa arancelaria a ciertos productos, argumentando que en Chile no existe la acusación de bienes producidos con trabajo forzoso.
9: Es algo injusto. Y es algo que nos deja bastante confuso, porque se supone que somos países muy amigos, muy cercanos.
1: Mientras la Cancillería pone paños fríos, hay voces molestas por el arancel a nuestro país. En tanto, las autoridades trabajan en las negociaciones bilaterales, en un camino que podría extenderse hacia fines de año.
0: Seguir profundizando en el tema de los aranceles y cómo está haciendo también la preparación para estas negociaciones bilaterales entre los gremios y el gobierno y también, por supuesto, conjunto con Estados Unidos. Nosotros hacemos una breve pausa y ya volvemos con más Agenda Económica.
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0: Estamos de vuelta en Agenda Económica AM y queremos seguir conversando con respecto a esta nueva situación entonces que enfrenta Chile, este arancel de 12,5% por parte de Estados Unidos. Y nos acompaña a esta hora de la mañana Iván Marambio, el expresidente de Frutas de Chile. Iván, muchas gracias por estar con nosotros esta mañana.
1: Muchas gracias a ustedes por la invitación.
0: ¿Qué pudieron conversar ayer en esta reunión que sostuvieron junto a las autoridades del gobierno con respecto a la situación y en qué pie está la relación comercial entre Chile y Estados Unidos y también esta imposición de este nuevo arancel de 12,5%?
1: Bueno, la verdad es que nosotros ayer nos juntamos el sector privado con el sector público, estaba el canciller, la subsecretaria Esteve, el embajador Erga. La verdad es que nosotros estamos trabajando muy unidos, existe una muy buena complementación entre ambos sectores, esta no es la primera reunión, y la verdad es que estamos satisfechos de la forma en cómo se ha ido enfrentando el proceso. Nosotros desde Frutas de Chile hemos señalado que somos bastante pragmáticos. En primer lugar, señalamos que estamos satisfechos con el hecho de haber podido mantener la exclusión que existe con cero arancel para las paltas, los kiwis y las naranjas. Asimismo, la forma en que se presentó Chile ante el USTR en Estados Unidos hace dos semanas atrás, también nos parece que fue una buena presentación. Lamentablemente no tuvo todos los resultados que nosotros queríamos, pero sin embargo sí se han abierto, y esa es la etapa que estamos ahora, a una relación bilateral, a una negociación bilateral que va a tener su punto más relevante cuando nos visite el segundo personero más importante del USTR a fines del mes de agosto. Y sí que la verdad es que seguimos trabajando, como decíamos, nosotros desde Frutas de Chile somos bastante pragmáticos, el canciller, la subsecretaria Esteve, las instituciones que ellos lideran también están en una posición pragmática, sin mezclar lo que se refiere a la relación completa con Estados Unidos, sino que estamos trabajando un tema en particular, tratando de mantenernos muy bien con nuestro segundo principal socio comercial.
0: Precisamente usted lo decía, en agosto conocimos que llegaría una delegación de la Oficina del Representante Comercial de Estados Unidos. ¿Cómo se están preparando para esa instancia? ¿Qué antecedentes también se están recabando para presentar en esa conversación?
1: Bueno, ayer estuvimos trabajando sobre eso y la verdad es que lo que hacemos el sector privado, nuestro rol principal en esta etapa es aportar los insumos que el gobierno requiere para negociar. Ellos son los que lideran la relación, los que lideran la negociación, y nosotros aportamos los antecedentes, línea por línea, producto por producto, de por qué, en definitiva, no es aconsejable, no es necesario el establecer aranceles en contra o que graven nuestros productos estratégicos. Y ahí vamos desarrollando, como le digo, producto por producto, cuáles son esas razones por las cuales nosotros estimamos que nuestros productos de exportación más bien complementan la oferta americana, más que compiten con la oferta local.
0: Ayer en conversación con Agenda Económica, también la subsecretaria de Relaciones Económicas Internacionales decía que este 12,5% no es revertible, a menos, por supuesto, que, como ocurrió la vez anterior, exista una definición por parte de la Corte Suprema de Estados Unidos, y sino que más bien a lo que se está apuntando es ampliar los productos, la lista de aquellos productos que están eximidos del arancel. ¿Es la meta que tienen ustedes también? ¿Y qué frutas, por ejemplo, les gustaría sumar a esta lista de bienes que están excluidos y que no tienen que pagar arancel?
1: Sí, nosotros pensamos que es bueno en poner algunas veces la pelota contra el piso, ya que estamos en época postmundialera, y decir primero que la cantidad de exportaciones de Chile a Estados Unidos son alrededor de 17 mil millones de dólares. De esos 17 mil millones de dólares, aproximadamente 8 mil quedaron bajo este arancel del 12,5%. Es decir, tenemos un 60% que está libre del arancel. Uh-huh. Y la estrategia es ir agregando productos. Después de las audiencias y del proceso que se llevó a cabo hace dos semanas, el gobierno americano traspasó a su línea de exclusiones 471 productos y señaló que estaba abierto a ir traspasando más a una línea de exclusión donde se encuentran, como digo, la palta, las naranjas y los kiwis, entre otros productos, ir pasando más en el tiempo. Esa es la estrategia nuestra, ir incorporando más. Desde el punto de vista de Frutas de Chile, a nosotros nos parece que es de una relevancia tremenda para el país que las uvas, los arándanos, los cítricos y las ciruelas y los nectarines queden también en esa lista. Es por eso por lo cual estamos trabajando. Nosotros, aparte de los insumos particulares que recién comentaba, de que se refieren a las razones de por qué nuestra oferta complementa y lo que hace, en definitiva, es estabilizar los precios de las frutas frescas en Estados Unidos. Además de eso, nosotros hemos entregado y hemos encargado estudios económicos, los cuales señalan que la fruta fresca chilena, por temporada, o sea, anualmente crea más de 19.000 puestos de trabajo permanente en Estados Unidos. Y al mismo tiempo significa que nuestro impacto económico en la importación por parte de Estados Unidos de fruta fresca chilena significa un impacto económico de anualmente de 4.000 millones de dólares, con 2.000 millones de impacto directo al PIB de los Estados Unidos. Y esa es la relevancia que tiene el evitar tanto para Chile como para Estados Unidos estos aranceles, al menos por la sobre la fruta fresca.
0: Antecedentes que esperamos se tengan en cuenta, por supuesto, en estas negociaciones bilaterales que vienen hacia adelante entre Chile y Estados Unidos. Iván Marambio, presidente de Frutas de Chile, muchas gracias por estar con nosotros esta mañana para poder entender un poco mejor cómo sigue avanzando también este proceso hacia adelante. Que esté muy bien.
1: Muchas gracias. Gracias por la invitación.
0: Entonces terminamos la agenda económica de este día martes. Muchas gracias por acompañarnos y sigan con nosotros acá en las pantallas de CNN Chile. Ya viene CNN Chile Radio. Estén muy bien.

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3: 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Estamos con el doctor oncólogo Luis Alberto Suárez y queremos preguntarle, ¿cómo ha sido este estudio de Crowning? ¿Cuáles han sido los últimos resultados?
4: El estudio Crowning es un estudio fase 3 en humanos, donde había un estándar de tratamiento hasta ese momento en pacientes con cáncer de pulmón, con una mutación puntual que es ALK versus lorlatinib, que era la droga en investigación. Y ese estudio hoy a la fecha lleva 7 años de seguimiento y el 55% de los pacientes aún están vivos y libres de enfermedad.
3: ¿Y qué pasa con la metástasis?
4: Más del 90% de los pacientes continúan con control de sus metástasis cerebrales. O sea, no hay progresión en el sistema nervioso central, algo común en este tipo de pacientes.
3: ¿Y por qué esto es importante?
4: Porque es un cambio en el tratamiento del cáncer de pulmón. Estos pacientes tenían una expectativa o sobrevida de 3 a 6 meses y hoy estamos hablando de 7 años de sobrevida. O sea, la diferencia es abismal, no vista en tumores sólidos. Y esto, pensando en un futuro, que en el año 2045 vamos a tener 35 millones de pacientes con diagnóstico de cáncer en el mundo, seguramente vamos a tener muchos más pacientes con control de la enfermedad.
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4: ¿Qué tal? ¿Cómo están? Bienvenidos a otra edición de CNN Chile Radio. Muy buenos días, gracias por acompañarnos a esta hora de la mañana. 8:33 comienza nuestro programa del día de hoy, martes 28 de julio. Listos para comenzar otra jornada con cielos cubiertos acá en la región metropolitana, con lluvia en algunos casos y en distintas zonas bastante intensa en el inicio de este día martes. Los cielos están cubiertos, como ustedes pueden ver en pantalla. Y la temperatura a esta hora no muy baja, ad hoc con estas precipitaciones, 11,1 grados la temperatura del momento acá en la capital. Las lluvias, como decíamos, de distinta intensidad dependiendo de la zona de la región metropolitana, con también intermitencia en algunos casos, es lo que estamos viendo en el inicio de este día martes. Y según el pronóstico de meteorología, estos cielos cubiertos nos acompañarán durante buena parte de la jornada, pero hasta hoy solamente llegarían estas precipitaciones acá en la zona centro y en el sur del país, con novedades respecto a lo que vendrá hacia el cierre de esta semana. Ya les contaremos de eso, porque tenemos el pronóstico de la Dirección Meteorológica de Chile para el día de hoy. Antes de comenzar con eso, vamos a revisar un resumen con lo más importante del día. Estos son nuestros titulares para hoy. En materia política, la ex vocera de gobierno Camila Vallejo dijo que fue una estafa la promesa de seguridad de la administración del presidente José Antonio Kast. Además, cuestionó que el Ejecutivo se abriera a conversar el proyecto Escucha su Corazón, presentado por parlamentarios libertarios. Se agudiza la división entre los alcaldes por la propuesta del gobierno para compensar la exención del pago de contribuciones. Mientras los jefes comunales del oficialismo valoran la iniciativa, desde la oposición plantean que el Ejecutivo ha sobreideologizado esta discusión. El viceministro Claudio Alvarado descartó la idea de incluir a la región de Coquimbo en el denominado proyecto de reconstrucción tras el paso del sistema frontal. Pese a esto, el secretario de Estado agregó que van a disponer los recursos que sean necesarios para reparar la infraestructura y ayudar a las familias afectadas. La línea 5 del metro reanudó parcialmente sus operaciones después del incendio que se registró ayer en un vagón. La empresa informó que el servicio solo estará interrumpido en la estación Santa Isabel debido a los trabajos que se realizan después del siniestro. La líder del partido Fuerza Popular, Keiko Fujimori, asumirá hoy como presidenta de Perú. La hija del expresidente Alberto Fujimori será la novena persona que asume la presidencia en dicho país en los últimos 10 años. Y se retrasó la llegada al país de Yosimar José Évora Díaz, más conocido como Bociña. el arquero titular de la selección de Cabo Verde, una de las figuras del Mundial, se sumará a Colo-Colo después que pase los exámenes médicos de rigor y firme su contrato. Bien, nos vamos a la revisión del pronóstico del tiempo con los datos de la Dirección Meteorológica, con las imágenes que tenemos ahí en pantalla también, los cielos cubiertos, las precipitaciones que se dejan sentir a esta hora acá en Santiago, lluvias, como decíamos, de distinta intensidad, con temperaturas estables, eso sí, acá en la capital, y con precipitaciones que van a ir declinando con el paso de las horas hoy. La temperatura del momento es de 11,1 grados. Por otra parte, para esta tarde se esperan cielos cubiertos y además precipitaciones en distintas intensidades y algo intermitentes también es lo que adelanta meteorología. Por la tarde van declinando, en la noche solo cielos cubiertos y las temperaturas también irán bajando después de las precipitaciones. Para mañana se espera, de hecho, en esta noche y madrugada de mañana, temperaturas más cercanas a los 5 grados como mínima. Ahora, respecto al pronóstico del tiempo para el resto de los días, 16 grados para el miércoles y 19 para el jueves, sin precipitaciones en estos días, pero hacia el viernes y sábado se esperan algunas lluvias, 25 a 40 kilómetros por hora de vientos también el día viernes y precipitaciones que se extenderán hasta la mañana del sábado, lo que adelanta la Dirección Meteorológica de Chile. Veamos qué es lo que viene para el resto del país. Arica espera 21 grados con cielos cubiertos en el borde costero del norte. En 20 grados está la máxima proyectada para hoy en Iquique. En 18 para el caso de Antofagasta con vientos por la tarde. En el caso de Copiapó, cielos parcialmente cubiertos con máxima de 20 grados para esa ciudad. Mañana un día súper caluroso, 26 grados. Hacia la zona del sur de la región de Atacama, la provincia de Huasco, espera 18 grados en esa localidad, en Huasco precisamente, y 20 en Vallenar, sin precipitaciones proyectadas para uno de los puntos más dañados por las últimas lluvias. En la región de Coquimbo, en tanto, para La Serena y Coquimbo, se esperan cielos cubiertos, sin precipitaciones, temperaturas estables en torno a los 16 a 17 grados. Hacia el interior se espera una máxima de 16 grados en Vicuña, mientras que en Ovalle 17 será la máxima durante esta jornada con cielos parcialmente cubiertos. Más hacia el sur, y repasamos nuevamente el pronóstico en esta zona que fue tan afectada por las lluvias, con Barbalá espera una máxima de 16 grados y Yapel 16, Los Vilos 15 grados, y se esperan precipitaciones en esa zona de la cuarta región a partir del viernes por la tarde, pero serán lluvias ocasionales, débiles, acompañadas de fuertes vientos, eso sí, que podrían llegar a ráfagas de hasta 50 kilómetros por hora y solo afectando a la zona sur de la región de Coquimbo. Saltamos ahora hasta la región de Valparaíso, 15 grados de máxima en Papudo y Zapallar, 16 en Viña del Mar, 15 en Valparaíso, 16 en Algarrobo, igual que en San Antonio y Cartagena. Sin precipitaciones, pero con cielos bien cubiertos el día de hoy, despejando hacia la media tarde. En San Felipe y Los Andes, 15 grados de máxima, se esperan lluvias para esta jornada en el interior de la región de Valparaíso. En la metropolitana, como les contaba, la máxima bordeando los 15 grados, lluvias que se esperan para el día de hoy en buena parte de la región metropolitana, desde la zona norte de Colina hasta la zona suroriente en San José de Maipo, mientras que en otros puntos como Melipilla, más hacia el poniente, no habrá precipitaciones. En la región de O'Higgins, precipitaciones muy débiles en Rancagua, Rengo, San Fernando, 14 de máxima para esas zonas. Para la región de del Maule, se espera el día de hoy una situación de precipitaciones también durante buena parte del día, con máximas de 15 grados en todo el Valle Central, desde Curicó hasta Linares, pasando por Talca. Fuertes vientos también en algunas zonas como Parral, lluvias que terminan en todo caso por esta tarde. Para la región de Ñuble, ahora sí, Chillán espera 14 grados de máxima, precipitaciones solo por la mañana. En Concepción, débiles chubascos, 14 de máxima para la capital penquista. Imagen en vivo lo que estamos viendo ahí en pantalla, con cielos despejados, contrariamente al pronóstico de la Dirección Meteorológica que auguraba cielos algo más cubiertos por la mañana. Los Ángeles, máxima de 13 grados para el día de hoy. En la región de la Araucanía, Angol, 12 grados con lluvias durante buena parte del día. En Temuco, sin precipitaciones, máxima de 10 grados para hoy. Mientras que en la región de Los Ríos, Valdivia, un escenario similar también, con cielos parcialmente cubiertos y la misma máxima de 10 grados. Para la región de Los Lagos, Osorno, espera una máxima de 10, cielos cubiertos. Puerto Montt, 9, con temperatura baja. A esta hora, 2 grados, marca los termómetros. Y en la isla grande de Chiloé, Ancud, Castro y Quellón, entre 9 y 10 de máxima, cielos parcialmente despejados el día de hoy. Las lluvias en la zona sur volverán recién a partir del jueves, dice Meteorología. En la región de Aysén, la temperatura del momento en Coyhaique es de menos 5, la máxima llegará solo menos 3, y a prepararse porque mañana y pasado mañana vienen temperaturas máximas bajísimas, de apenas 2 a 1 grado de máxima y temperaturas mínimas que podrían bordear los menos 14 grados en algunas zonas, como en Balmaceda, por ejemplo, donde a esta hora los termómetros marcan menos 12 grados. En la región de Magallanes, en Punta Arenas, se espera 3 grados para el día de hoy, mínima de menos 2 a esta hora, y en Puerto Williams, máxima de apenas 3 grados también, con cielos parcialmente cubiertos. En Isla de Pascua, por último, 22 será la máxima esta jornada. Bien, nos vamos a ir entonces a la revisión de noticias y vamos a comenzar repasando lo que ayer planteó en el programa Tolerancia Cero Gonzalo Winter, el diputado del Frente Amplio, quien está también abordando un asunto relevante por estos días que tiene que ver con el consumo de drogas y las sanciones para las autoridades que consuman algún tipo de estupefaciente. A propósito de la situación en la que está el ahora ex subsecretario Juan Pablo Rodríguez, quien dio positivo en un examen de drogas y que por lo mismo salió de su cargo, a la espera todavía de la contramuestra que establezca si es que efectivamente se detectó dicho consumo, que la ex autoridad niega rotundamente. Bueno, en ese contexto, y cuando el gobierno ha presentado una serie de pasos para endurecer las sanciones en esta materia para las autoridades que consuman drogas, se refirió precisamente el diputado del Frente Amplio, Gonzalo Winter, sobre este asunto y el camino que está tomando la discusión. Escuchemos qué fue lo que dijo el parlamentario por la región metropolitana.
5: Yo no he sido muy partidario de estos test, creo que para determinados cargos, para determinados empleos, que tienen que ver con el uso de fuerza física, corresponden, pero creo que esto muchas veces lleva a situaciones que no vienen al caso. Lo que vimos esta semana del subsecretario, a mí no me ha quedado claro cuál es la posición del gobierno sobre si es que esta persona consume o no consume, sobre todo además porque la expresión droga, y por eso digo que hay que estudiarlo, es una expresión amplísima. Entonces, ¿cuáles drogas, de qué tipo de drogas estamos hablando con prescripción médica? Yo creo que una autoridad debe abstenerse de consumir marihuana, pero no creo que debe ser causal para cesar en el cargo. Y además creo que la marihuana debería ser legalizada y estatizada, en gran parte para quitarle al narco las grandes cantidades de dinero que les entran.
6: Pero, por ejemplo,
5: marihuana que terminan en pistolas, balas.
4: Ahí está la definición del diputado Gonzalo Winter sobre este debate que va tomando forma a partir de la situación, el caso del ex subsecretario de Hacienda Juan Pablo Rodríguez, pero también por la presentación de este proyecto que hizo el presidente José Antonio Kast el día de ayer. ¿Qué es lo que establece en la práctica este proyecto? Incorpora una nueva causal de cesación en el cargo de autoridades ante el consumo de drogas. Eso es lo que establece precisamente esta iniciativa que fue firmada ayer por el presidente José Antonio Kast y que establece la obligatoriedad de realizar exámenes al asumir funciones y también de forma periódica durante el ejercicio del cargo. Los resultados serán públicos para las autoridades comprendidas en esta reforma. Dispone que estos resultados entonces y en la detección del consumo de dichas sustancias constituye una causal de cesación del cargo de acuerdo con normas aplicables. Claro, porque ahora, por ejemplo, en el caso del ex subsecretario, lo que operó fue un criterio estrictamente político. La decisión la adoptó el gobierno, no estando obligado a hacerlo, pero decide sacar a Juan Pablo Rodríguez de su rol, ni siquiera suspenderlo por el tiempo que tomara la muestra o la contramuestra que pretende realizar Rodríguez, sino que derechamente sacarlo de su cargo. Y en ese sentido, entonces, el proyecto va en una línea más dura de generar una cesación del cargo automática. El proyecto busca así fortalecer los principios de transparencia y de probidad en el ejercicio de la función pública, decía el mensaje ayer del gobierno, estableciendo un estándar común para las autoridades comprendidas en esta reforma. ¿Cuáles serán esas autoridades? Ministros de Estado, subsecretarios, senadores, diputados, delegados presidenciales, regionales y provinciales, gobernadores regionales, consejeros regionales, alcaldes y concejales. Toda la primera línea del aparato estatal. Escuchemos qué fue lo que dijo ayer el presidente José Antonio Kast sobre este tema. Luego vamos a escuchar también al viceministro de Interior y vocero de gobierno, Claudio Alvaro.
6: La ciudadanía cada vez nos exige más como autoridades. Cada vez exige más transparencia. Y yo creo que nosotros en eso tenemos que oír no solamente a la ciudadanía, sino también el cómo la legislación se va haciendo cargo de fenómenos que antes no conocíamos. En esto tenemos que ser inflexibles. En esto no pueden haber dos miradas. Porque el riesgo para nuestra democracia es muy alto. Algo que queremos llevar a las distintas gobernaciones regionales, a aquellos cuerpos colegiados, como son los consejeros regionales.
7: El consumo acreditado de drogas y estupefacientes. Es de suma importancia que tengamos presente que hoy día tenemos una dispersión de normas sobre esta materia. Y lo que queremos bajo este paraguas de la reforma constitucional, ordenar en las leyes respectivas las formas y los procedimientos, de tal manera que esto sea un proceso científico, que entregue certezas y que dé las garantías de justicia.
4: 13 minutos faltan para las 9 de la mañana. Nos vamos ahora a otro asunto, para una situación grave que se produjo ayer en el metro de Santiago a propósito del incendio que afectó a un vagón de la línea 5 del metro y que generó una situación de altísimo riesgo en la línea que conecta la zona suroriente de Santiago con el sector poniente de la capital. Ahí estamos viendo imágenes precisamente de lo que ocurrió. Un hecho muy grave, no solo por el daño físico que se generó en el vagón, que terminó completamente destruido, sino además por la situación a la que estuvieron expuestos los pasajeros que a esa hora estaban transitando por aquel lugar. Y eso es bien grave porque 11 personas resultaron con lesiones producto de este hecho, fundamentalmente por el humo que llenó la estación Santa Isabel, que fue la afectada precisamente por este incendio. Las imágenes que ustedes ven en pantalla muestran esta columna de humo que se generó desde el interior de la estación, un proceso de evacuación que puso a prueba todos los mecanismos de la empresa Metro para este tipo de situaciones y que afortunadamente fue un proceso de evacuación exitoso, dada la envergadura del incendio, la cantidad de personas además circulando a esa hora, plena hora punta para el sistema, por esta línea en las cercanías del centro de Santiago. Bueno, a las 6 de la mañana de hoy se inició el servicio de metro con la estación Santa Isabel cerrada, sin detención de trenes por el incendio ocurrido ayer. De todas maneras, la línea 5, y ahí estamos viendo en pantalla a esta hora el mensaje de Metro de Santiago, la línea 5 está funcionando, no está suspendida de punta a punta, está funcionando, al contrario, la línea de completamente, salvo en Santa Isabel. ¿Y qué mensaje publicaba Metro a través de su cuenta en X? Que debido a los trabajos en curso, tras el incidente registrado ayer en la línea 5, los trenes circulan a velocidad reducida en ambos sentidos, entre Parque Bustamante e Irarrázaval y entre Plaza de Armas e Irarrázaval. Esta situación, dice, podría ocasionar retrasos en los tiempos de viaje. Planifique su viaje teniendo en cuenta esta información. Es la recomendación entonces que hace Metro de Santiago a esta hora de la mañana para de esa forma entonces tomar en consideración los retrasos y los cálculos de tiempo también para los desplazamientos a lo largo de la línea 5. El incendio realmente fue grande, pudo haber causado una situación mucho, mucho peor. Afortunadamente la situación no pasó a mayores, salvo por la destrucción, como decíamos, total de ese vagón que fue incendiado. El actuar de bomberos, el despliegue oportuno de los funcionarios del metro fue lo que evitó que esto escalara a otra situación. Carlos Melo, gerente corporativo de planificación y clientes de Metro, decía que después de un intenso y arduo trabajo de los equipos de mantenimiento durante la noche, el tren logró ser removido de la estación y de esa manera entonces garantizar el flujo de una línea tan importante como la línea 5. Además se hizo una inspección, dijo Melo,

0: formalizados a propósito de dichos incendios por la presunta responsabilidad que tuvieron en esos incendios que generaron una situación catastrófica allá en la región con más de un centenar de fallecidos. En arresto domiciliario total quedaron dos ex jefes de CONAF que fueron formalizados por cuasi delito de homicidio, es la formalización concreta, por esta investigación derivada de dichos incendios. Ambos imputados no habían emitido las alertas SAE en el incidente que dejó a 138 personas fallecidas. Vamos a escuchar algunas de las reacciones que se produjeron ayer. Primero la de Claudia Peribáncic, fiscal regional de Valparaíso, que está llevando adelante esta investigación. Y luego vamos a escuchar también a Felipe Olea, abogado querellante por familias de las víctimas, que también se refirió a las decisiones adoptadas en esta investigación.
1: Efectivamente, hay un rango horario que nosotros estimamos al menos en 57 minutos, infracción, en la que de haberse entregado, dispuesto la alerta SAE que dispusiese la evacuación de las personas en el momento en que se tuvo información respecto de la proximidad del fuego hacia sectores urbanos, habría sido posible evitar el resultado de muerte. Había una persona que tenía el control del sistema de monitoreo, era el comandante de incidente, que era el señor Correa, a quien le cabía la responsabilidad de entregar información a SENAPRED para disponer esa alerta.
2: Nosotros creemos que efectivamente la Fiscalía hasta este minuto ha sido bastante conservadora en su investigación y creemos que efectivamente existen antecedentes que vamos a poder demostrar a lo largo de estos 180 días para volver, si se llega a poder, reformalizar en este caso por delitos dolosos. Porque creemos que acá la culpa no alcanza. Creemos que acá no hay ninguna duda que estas personas se organizaron. Hay que verificar qué es lo que hacía el señor Correa antes de ser el comandante de incidente. Se cree, porque hay antecedentes suficientes para poder investigar esa línea, de que él participó de algunos tratos directos, en donde se contrataban efectivamente los equipos de emergencia, y se entiendan camiones aljibe, o distintas otras herramientas para controlar estos incendios.
0: Bien, nos vamos a ir a otro tema cuando faltan 6 minutos para las 9 de la mañana para revisar las medidas que se están adoptando en las zonas afectadas por el último temporal en el norte de nuestro país, en particular para la región de Coquimbo y para la provincia del Huasco en la región de Atacama, donde se han ido adoptando medidas en áreas específicas, críticas, que lo que buscan es facilitar de alguna manera las cosas para los habitantes de esos sectores y sobre todo evitar mayores costos. Esto tiene que ver con la medida que anunció el Ministerio de Transportes sobre la extensión de la vigencia de los certificados de revisión técnica en la región de Coquimbo y en la provincia de Huasco como una medida de apoyo a las zonas afectadas y declaradas de catástrofe por las lluvias registradas hace una semana atrás. Esta medida, entonces, permite aplazar el procedimiento hasta el 30 de septiembre. Dadas las dificultades que hay por estos días para poder acceder a un certificado de ese tipo y a la examinación correspondiente. Este anuncio llega cuando todavía se registran lugares en la zona que están con problemas todavía más básicos, entre ellos el suministro de agua potable cortado. Para muchas zonas todavía sigue siendo un asunto bien complejo, difícil de manejar producto de la demora que ha significado la reposición. Desde la empresa Aguas del Valle informaron que más del 90% de los clientes de La Serena y de Coquimbo recuperaron el servicio, mientras que en el sector de las compañías todavía se están realizando trabajos para reparar los pozos afectados por el sistema frontal. Y nos vamos a ir a otro tema. El ministro de Seguridad, Martín Arrau, hizo un balance de las cifras en torno a algunos de los delitos más graves que se han cometido en nuestro país y cómo han ido evolucionando en el último tiempo, y reportó una disminución de un 17% a nivel nacional en el número de homicidios, según el balance que se entregó este lunes. El secretario de Estado también indicó que los secuestros denunciados ante la Policía de Investigaciones han caído un 45%, mientras que las incautaciones de droga registraron un incremento de 60% en el país en comparación al mismo periodo, pero del año anterior. Ese fue algún

0: Uno de los, o fueron algunos de los números más importantes que se entregaron ayer en este balance. Los ingresos irregulares, según el ministro Arrau, detectados en la frontera, bajaron 86% y el 73% de quienes han sido sorprendidos ingresando por pasos clandestinos han sido reconducidos, es lo que explicaban también desde el ministerio en este balance que se ha entregado para la primera parte del año, el día de ayer. Por último, el ministro Arrau destacó también los operativos realizados por las policías, como el procedimiento que terminó en la detención de Benjamín Aedo, alias El Panda, imputado por disparar a funcionarios de Carabineros. De todas maneras, este balance que se ha hecho respecto a los antecedentes del primer semestre plantean un desafío todavía desde el punto de vista de la percepción de temor a lo largo del país. El propio ministro Arrau así lo reconocía el día de ayer. Una cosa es que caigan algunos indicadores específicos y en la comisión de algunos delitos. Otra es que la percepción también siga un curso parecido y que disminuya el temor en la ciudadanía. Y eso requiere una estrategia distinta, ha dicho también el ministro Arrau, quien destacaba entre los temas y las razones por las cuales han disminuido algunos de estos delitos, el combate al crimen organizado y la gestión territorial como dos de los aspectos más importantes. Escuchemos qué fue lo que dijo el ministro Arrau el día de hoy.
1: En cuanto a los homicidios, son cifras aún preliminares, pero a nivel anual llevamos un menos 17%, destacando las disminuciones de Arica y Parinacota con menos 43%, Atacama menos 76% y Metropolitana con menos 17%. Los secuestros declarados por la Policía de Investigaciones disminuyen en un 45%. Sobre lo operativo, destacar la aprehensión de Benjamín Aedo, alias El Panda, este delincuente, pero destacar el procedimiento, que no solamente terminó con su detención, sino que también con la red de apoyo. 5 personas detenidas, por lo que sabemos, se están investigando a más personas. Entonces la señal de que nadie que ataque a nuestras policías, nadie que cometa delitos de esa violencia va a quedar impune, los vamos a perseguir.
0: Bien, segundos faltan para las 9 de la mañana, nos vamos a ir a una pausa. 11,4 grados la temperatura del momento acá en Santiago, cielos cubiertos, precipitaciones o chubascos en algunas zonas dependiendo del sector de la capital, es lo que se reporta a esta hora de la mañana. Nos vamos a ir a una pausa y volvemos de inmediato con más aquí en CNN Chile.
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1: Estamos de vuelta, ya seguimos aquí en CNN Chile Radio, 9:03 a.m. y nos vamos a la primera entrevista de esta mañana. Nos acompaña a esta hora el gobernador regional de Ñuble, Óscar Crisóstomo. ¿Cómo está, gobernador? Bienvenido.
6: Hola, muy buenos días, Sebastián.
1: Gracias por estar con nosotros. Gobernador, estamos viendo en pantalla los efectos que causaron estos tornados que afectaron a la región de Ñuble, precisamente producto del sistema frontal de los últimos días. Primero, cuéntenos sobre el balance. ¿Qué fue lo que ocurrió y qué saldo dejó este sistema frontal?
6: Bueno, el sistema frontal todavía sigue presente. Ya llevamos 10 días, a diferencia del año 2023, que fueron un par de días acotados, muy fuerte, muy intenso, con mucha destrucción. Este es como un estado de emergencia permanente que vamos a tener no solamente ya con estos 10 días que han transcurrido, sino que con las semanas siguientes. Y lo que ha dejado como saldo, primero, es que tenemos cerca de 40 personas en albergue, tanto en la comuna de Iñiquén como en San Nicolás, y también 48 personas aisladas porque se han cortado caminos, puentes, pero estamos en contacto con esas personas, pero no podemos llegar directamente hasta ellas. Esperamos que hoy alguna obra que va a hacer el municipio de San Carlos, particularmente el Ministerio de Obras Públicas, nos permita llegar a esos sectores. Tenemos los ríos Perquilauquén, Ñuble, Niblinto, y anoche se sumó el río Itata también, ahí al límite, están en alerta roja. El Perquilauquén, que es el que une Maule con Ñuble, sí. Ayer en la tarde-noche, la crecida nos tuvo bien asustado porque estuvo a punto de cortar la ruta 5 Sur en algún minuto, pero afortunadamente no se produjo. Uh-huh. Y paralelamente, no conforme con la emergencia de las inundaciones de Atean, tuvimos estos tornados en 4 comunas que afectaron a varias viviendas y dejó una persona lesionada.
1: Gobernador, profundicemos en esa situación por lo extraño, lo ajeno que nos son este tipo de fenómenos, como los tornados, estamos viendo ahí en pantalla, justo cuando se va desplazando además este fenómeno. ¿Qué fue lo que generó finalmente el tornado, más allá de la sorpresa y del asombro?
6: Bueno, como afectación, ¿no? Son 5 viviendas que fueron parcialmente destruidas, principalmente por la obra de sus techumbres. Un vehículo totalmente destruido porque se cayeron árboles totalmente desde las raíces, totalmente de cuajo. Y hay una persona lesionada, un adulto mayor que actualmente está siendo atendido sin riesgo vital, afortunadamente, en el hospital regional de nuestra región. Ese es el saldo. Afortunadamente son casos puntuales. Indudablemente bien extraordinario, no estamos acostumbrados a los tornados ni en Chile, claro. Menos en mi región. Habíamos tenido años anteriores, algunos muy puntuales, pero con estas características, que alcanzó 178 kilómetros por hora, lo cual, wow, lo hace un tornado de gran envergadura, no habíamos tenido. Entonces, creo que cuando algunos cuestionan el cambio climático, yo diría, bueno, estos son los mejores ejemplos de lo que está pasando, ¿no? Situaciones no vistas con anterioridad, que hoy están presentes. Lo mismo que nos pasa con las inundaciones, que ya estamos acostumbrándonos a este fenómeno y que requieren medidas para ir anticipándonos, por un lado, y hoy ayudando a las personas afectadas.

0: ¿Por qué, en qué zona pasó este tornado? ¿Dónde se produjo esa afectación?
1: Mira, fue en el sector sur de la región de Ñuble, fue en las comunas de Chillapiejo, El Carmen, San Ignacio, que estuvieron afectadas particularmente. El del Carmen fue donde tuvimos una persona lesionada. Los equipos de emergencia municipales, sí, Sebastián, actuaron rapidísimo, tanto en ayuda a la familia como en el despeje de los caminos, como veíamos recién en las imágenes. Uh-huh. Son árboles grandes, como tú ves. Entonces, la potencia del tornado, la verdad es que fue bien impactante de observar. Y por un lado, estamos tranquilos que la afectación fue muy puntual, porque estas características pudimos haberlo sacado muy caro. Si se hubiera estado más cerca de una villa, una población, la verdad es que esto estaríamos hablando de otro tema.
0: Ahora, el fenómeno, usted decía, es una sorpresa, no habíamos visto algo así, pero hace un par de años lo vimos en Concepción, en Talcahuano, el año 2019, el año pasado en Puerto Varas también se produjo un fenómeno similar, y se empieza a repetir esto como un asunto, que, como usted bien decía, asociado también al cambio climático, en el sentido de que las condiciones que permiten que se genere un tornado, las masas de aire caliente, aire frío y cómo se generan las condiciones para un tornado, bueno, se pueden hacer más habituales también. ¿Supone otro desafío quizás esto, gobernador?
1: O sea, yo creo que los desafíos que tenemos, el mundo y nuestro país, es de una adaptación rápida a las condiciones climáticas que actualmente tenemos, ¿no? Uh-huh. Nosotros ya lo vivimos hace y lo vivimos todos los años con los incendios, que son de una cuarta generación, son tremendamente rápidos, voraces, muy difícil de controlar. Por lo tanto, para nosotros era muy importante los planes de ordenamiento territorial para poder ir separando lo que es habitacional de las forestales, porque entendemos que ya esto es una realidad que va a estar siempre presente. Por otro lado, las inundaciones del 2023, en un corto tiempo, gran cantidad de lluvia que hace que se estresen finalmente todos los caudales, y también las poblaciones o las personas han estado construyendo en lugares donde no está permitido. Entonces también ahí hay una afectación. Hoy no está nevando, está lloviendo. Esta es una época que nosotros guardamos agua, como se dice, en las montañas para el riego de primavera-verano. Eso claro. No se está produciendo actualmente. Entonces hay un componente complejo, volátil, incierto, que hace que nos tengamos que ir adaptando. Fíjate tú, Sebastián, que afortunadamente lo que nos pasó el año 2023 implicó que hiciéramos grandes inversiones para proteger los caudales y con eso proteger la vida de las personas que viven en esto. Uh-huh. Eso ha funcionado afortunadamente. Se invirtieron cerca de 25 mil millones de pesos en enrocado, en canalizaciones, y eso ha hecho que hoy nos estemos lamentando situaciones como las del 2023. Pero ahora se nos presentan otros desafíos en otros lugares donde también la mano del Ministerio de Obras Públicas, del Gobierno Regional, se tiene que notar. Yo espero en los próximos días, una vez que venga el ministro de Obras Públicas, lo he conversado en la mañana, que podamos sostener una reunión junto con los alcaldes para poder efectivamente ver cómo vamos a enfrentar de aquí en adelante este proceso, saber cuál va a ser el cronograma de acción del ministerio, porque tenemos muchas rutas cortadas, puentes caídos, y eso requiere también una respuesta efectiva, rápida y eficiente del Ministerio de Obras Públicas, y yo espero que la llegada del ministro en los próximos días venga con un cronograma y también venga con recursos, porque aquí vamos a necesitar muchísimos recursos para poder reparar finalmente la afectación que hoy estamos viviendo.
0: ¿Tiene una estimación, gobernador, de los daños que se ha generado?
1: Mira, en términos de número no me quiero adelantar. Uh-huh. Lo que sí sé es que claramente aquí hay que reparar puentes, hay que reparar muchísimo camino que está cortado con socavones. Uh-huh. Va a haber que hacer obras de mitigación en algunos cauces de río, aparte de todo lo que hay que llevar a la familia. Por lo tanto, aquí el año 2023-2024 invertimos en conjunto 55 mil millones de pesos. Uh-huh. Eso es lo que salió finalmente las inundaciones del año 2023. Yo estimo que en esta emergencia, al ritmo que vamos, porque pareciera ser que vamos a seguir con esta emergencia por varias semanas más, deberíamos estar bordeando una cifra muy similar.
0: Ajá. Gobernador, ¿de dónde van a salir los recursos para recuperar toda esa infraestructura dañada y todas las casas que quedaron con problemas, los caminos que se puedan ver afectados, etcétera?
1: Bueno, yo le hago un llamado al presidente de la República a que opere con el 2% constitucional. La Constitución dejó establecido un 2% para emergencias, para catástrofes. Creo que hoy es el minuto. Cuando la población, la ciudadanía está sufriendo, creo que el Estado y el gobierno central tienen que desembolsar los recursos para poder ir en ayuda de las personas afectadas y de los territorios afectados, como la región de Ñuble y también como las otras regiones de nuestro país. Estamos viendo lo que está pasando en el norte, pero también yo lo veo en Biobío, en la Araucanía, en Valdivia. Por lo tanto, mi llamado al presidente de CAS es que pueda activar el 2% constitucional que está en su potestad para poder ir en ayuda, tanto de recuperación de las vialidades, puentes, pero también quiero hacer un llamado al gobierno a que pueda ayudar rápidamente a los agricultores que hoy se han visto afectados por este temporal.
0: Ajá. Gobernador, en ese sentido, ¿ustedes ven afectación agrícola importante que pueda generar problemas desde el punto de vista de la producción, por ejemplo? El Ñuble es una región súper importante en ese rubro.
1: Esta es una región productiva agrícola. Ese es nuestro sello, ese es nuestro ADN. Por lo tanto, nosotros, ¿qué es lo que ya estamos viendo? Los castaños probablemente ya van a estar afectados, que es un rubro importante para la región de Ñuble, principalmente para el sector de El Carmen. Forraje para los animales. La lluvia hoy han afectado el área pastoril, por lo tanto hay una necesidad de forraje para los animales. Mucho invernadero ha volado por producto de lo que... Y no estoy hablando de los invernaderos pequeños, no de hortalizas pequeñas, no. Invernaderos que hoy se han estado instalando en la región de Ñuble para aumentar la productividad. Son al menos estas tres áreas que hacen necesario ayuda urgente para nuestros agricultores. Y aquí hay que hacer una distinción, porque ya como tenemos 5 años en el cargo y mucha emergencia, se necesitan dos ministerios que operen conjuntamente. El Ministerio de Agricultura, sí, para todos sus usuarios de INDAP, y el Ministerio de Economía para aquellos que no son usuarios de INDAP, que es el 50% de los agricultores en la región de Ñuble aproximadamente. Para eso, hace un par de horas en la mañana, muy temprano, hablé con el ministro más, porque he pedido reiteradamente en la región los datos, cuántas son las personas afectadas, y no los tienen. Entonces, tienen que hacer el catastro. Yo sé que estamos en la emergencia, pero vamos a ir muchas semanas más en emergencia. Entonces, así como atacamos la emergencia, tenemos que ya empezar a ver un catastro para tener los datos de las personas afectadas y ver cómo los empezamos a ayudar.
0: Gobernador, yo sé que no es su área, pero ¿usted cree que esto puede generar afectación, por ejemplo, en algunos productos o alimentos que se generan allá en la región de Ñuble? ¿Qué es uno de los temores que surge también a propósito de estos sistemas frontales habitualmente?
1: Mira, vamos a verlo. Yo no me quiero adelantar a eso. Ya no quiero decir nada y después puede ser una especulación que se pueda generar. Veamos cómo termina, pero sí hay afectación indudablemente en los sectores. Estamos iniciando el invierno, estamos iniciando las inundaciones, lamentablemente, por lo tanto vamos a tener los próximos meses o las próximas semanas muy complejos. Pero ya la situación del mundo agrícola está tremendamente complicado por el alza de los fertilizantes, el alza de los combustibles golpeó muy, muy fuerte el mundo agrícola, por lo tanto, independiente de la emergencia, claramente que ya tenemos una primera afectación para nuestros agricultores.
0: Estamos conversando con el gobernador de Ñuble, Óscar Crisóstomo, aquí en CNN Chile Radio. Gobernador, usted hizo alusión en la conversación a las obras que se habían realizado en distintos sectores para evitar los daños que otros sistemas frontales en años anteriores habían generado, ¿no? Desbordes de río y otras cosas por el estilo. Y me parece interesante conocer esa experiencia para ver cómo planificamos las regiones y las ciudades de aquí en adelante también. Este tipo de fenómeno, lo dicen distintos climatólogos, van a ser cada vez más frecuentes. Sistemas frontales intensos, lluvias muy intensas en corto plazo y problemas que se van a transformar en probablemente la norma o a lo menos más frecuentes hacia los próximos años. ¿Cómo se debería desarrollar ese tipo de infraestructura para prevenir los desastres? ¿Cómo deben repensarse también las regiones y las ciudades para poder generar condiciones de ciudades más resilientes?
1: Mira, yo creo que aquí es importante primero entender que existe cambio climático, pero hay que entenderlo de verdad y hay que asumirlo.
0: Lo básico.
1: Y que la ciudad, los territorios, tenemos que adaptarnos. Es lo básico, ¿no? Porque hay un negacionismo finalmente también, yo creo que es muy peligroso en ese ámbito. Segundo, creo que también tenemos que entender que habiendo una afectación, la adaptación implica planificación y regulación. Hoy, al contrario, lo que se está proponiendo es liberar la área urbana, liberar toda la discusión con lo humedal, en fin, liberar cuando aquí lo que necesitamos planificar. ¿Para qué? Para separar la área habitacional urbana del ser humano, las personas, y por otro lado, el área productiva. Eso es lo primero. Y creo que ahí los planes de ordenamiento territorial, la discusión de la ley de incendio, la discusión de la ley de parcelaciones, es tremendamente importante. Yo no logro entender, Sebastián, que hasta el día de hoy no salgan esas leyes. No logro entender. Si no entendemos que eso le hace bien al país, a los territorios, separar el mundo productivo del mundo habitacional, la verdad es que estamos viviendo en mundos paralelos. Y lo tercero son las obras que hay que hacer, pero ya teniendo una planificación, como lo hicimos en Ñuble con los ríos. Hicimos una inversión en puntos críticos, pero que lo aprendimos finalmente de la misma emergencia. Cuando un estudio nos puede mostrar cuáles son los lugares críticos, dónde se tiene que prohibir la construcción aledaña, el problema de nuestros cauces de ríos que, como tuvimos por muchas décadas sequía, las personas empezaron a construir muy cerca de los ríos, y bueno, y los ríos muchas veces retoman sus cauces naturales y tenemos los estragos que vemos en algunas ocasiones. Pero la inversión que se hizo, yo te diría que fue tremendamente acertada. Yo agradezco mucho la inversión de los últimos años. Yo sé que es difícil destinar 55 mil millones de pesos, pero fue efectivo. El gobierno regional también destinamos recursos para la canalización de los agricultores. Y hoy vemos que esa inversión es rentable porque salva vidas, salva también la infraestructura de las personas habitacionales y también resguarda áreas productivas.
0: El gobernador de la región de Ñuble, Óscar Crisóstomo, ha estado con nosotros esta mañana. Gobernador, muchas gracias por su tiempo, muy amable.
1: Que esté muy bien, hasta luego.
0: Gracias, hasta luego. Bien, nos vamos a ir a otros temas. Son las 9:18, noticias internacionales. Revisamos a esta hora junto a Isel Guerra. Isel, ¿qué tal?
2: ¿Cómo estás, Sea? Hoy es una jornada en la que hay que ponerle atención, por cierto, a Perú, ¿no? Más tarde se va a llevar a cabo el cambio de mando presidencial con Keiko Fujimori, que después de 4 intentos ha logrado llegar a la presidencia del país vecino en un día que tiene varios hitos, por cierto, al margen del cambio de mando que vamos a ver en las próximas horas, a eso de la del mediodía, ¿no? 1 de la tarde aproximadamente, porque hoy comienzan las fiestas patrias en Perú.
0: ¿En Perú? ¿En serio?
2: Pero también es la fecha de nacimiento de su padre, Alberto Fujimori. Mira, un día como hoy, pero en 1938. Claro, la coincidencia que marca, por cierto, esta jornada con un episodio histórico. Primero se va porque es la primera mujer electa en conseguir la presidencia de Perú. Dina Boluarte lo hizo por una especie de sucesión, ¿no? Cuando estaba en el poder Pedro Castillo. Pero así como también es el regreso del fujimorismo después de 3 décadas a Perú. Sí. Eso sin duda va a estar marcando la agenda y el análisis que vamos a ir viendo en los próximos días. Pero además porque con ella, con Fujimori, va a ser el 9º presidente en 10 años que enfrenta la nación vecina. Todo esto en medio de un intento de llegar a la presidencia bastante convulso. Lo vimos en las elecciones, ¿no? Unas elecciones sumamente reñidas, de menos de 50.000 votos de diferencia con la figura de izquierda, Roberto Sánchez, y que finalmente la tiene a ella en esta situación, ¿no? Hoy asume entonces como presidenta de Perú Keiko Fujimori después de todos estos intentos.
0: Claro, de tantas veces que trató de llegar ahí al gobierno, el regreso del fujimorismo en todo su esplendor. Ahora, en un escenario de mucha inestabilidad en Perú, que ha sido la tónica en los últimos años, el triunfo por sí solo no garantiza mucho, digamos, ¿no? Llegar a la presidencia no te da de por sí una garantía de que, suena duro decirlo, ¿eh?, pero de que vayas a terminar tu periodo presidencial.
2: Exactamente.
0: En las condiciones que se ha desarrollado la política en Perú en el último tiempo, eso uno perfectamente lo podría poner en duda a esta altura.
2: Exactamente. Al final la pregunta que queda es cuánto va a durar su mandato y si es que efectivamente va a lograr llegar a terminarlo. Lo hemos visto, sobre todo en estos últimos 10 años, ¿no? Con este dato de que es la 9ª presidenta que va a asumir en una década. Ha sido un tiempo convulso para Perú, sin duda, con algunas figuras que han durado incluso un par de días, ¿no? Por cierto, pese a la suerte que tiene el Congreso peruano de los poderes que se le arrojan precisamente y que permiten finalmente sacar o destituir a un mandatario, ya sea por temas de corrupción o incluso por otro tipo, otra índole, ¿no?, que pueda finalmente responder a esas salidas. Bueno, esa es la apuesta finalmente que hace Keiko Fujimori, quien el día de ayer, sin ir más lejos, presentaba al menos 3 de sus 19 ministros. Aquí hay algunas figuras, como por ejemplo Luis Galarreta, que se convierte en el presidente del Consejo de Ministros, uh-huh. Elmer Cuba, ministro de Economía y Finanzas. Hay quienes plantean que tiene más bien un perfil técnico. Él fue básicamente su vocero económico durante la campaña. Y Carlos Spaa, como ministro de Relaciones Exteriores, en lo que ya algunos medios están calificando un evidente giro, ¿no?, de parte de la futura administración de Keiko Fujimori hacia Estados Unidos. Particularmente Spaa fue un antiguo trabajador de la Embajada de Estados Unidos, sí, por 15 años aproximadamente. Y claro, hay quienes plantean que ya con este tipo de nombramientos Keiko Fujimori está dando algunas señales. Porque ojo también con este dato que recoge El País durante esta jornada. Los tres comparten un rasgo político distintivo y bastante llamativo, porque en distintos momentos mantuvieron distancia al fujimorismo o incluso fueron críticos de él, pero con el paso de los años terminaron incorporándose a su entorno de mayor confianza. Ese es el rasgo que destaca El País respecto a estos tres nombres que fueron presentados el día de ayer. No son los únicos. Hoy en la tarde, a eso de las 4:30 de la tarde aproximadamente, hora de Perú, debería Keiko Fujimori presentar a su gabinete y llevar a cabo la juramentación precisamente de esos ministros.
0: Oye, Isel, de todas maneras hay una característica nueva en este ciclo político de que está abriendo Keiko Fujimori, y es que ahora hay Senado.
2: Exacto,
0: en Perú.
2: Sí.
0: Y ese es un antecedente también bien importante para ver este nuevo momento y la nueva etapa que comienza con la llegada de Keiko Fujimori al poder, porque se reinstala el Senado, vuelve a ser un sistema bicameral. Legislativo, y podría eventualmente generar eso un contrapeso a una Cámara de Diputados que ha sido muy poderosa en las últimas décadas.
2: Sí, exactamente. Poder que se vio reflejado precisamente en la salida de presidentes a lo largo de este tiempo, ¿no?
0: Exacto.
2: Y claro, con una bicameralidad que llama muchísimo la atención. Regresa, por cierto, este sistema y este modelo a Perú. Y claro, ahí habrá que ver finalmente, como tú bien señalas, cómo va a ser el tema del contrapeso, ¿no? Finalmente, qué tanto poder va a tener el Senado respecto de los diputados, y sobre todo teniendo en cuenta este signo político que asume entonces en Perú, como lo es Keiko Fujimori. Algunos antecedentes respecto de lo que vamos a estar viendo durante esta jornada, Seba. A esta hora se está llevando a cabo una misa en la Catedral de Lima, esto como parte de las fiestas patrias, pero ahí están presentes, por cierto, las autoridades, también algunos cuerpos diplomáticos, así como también el presidente José María Balcázar, que es básicamente presidente en funciones, que deja su cargo. Posteriormente, Fujimori va a recibir condecoraciones por los servicios distinguidos en la Torre Tagle, y a eso de la 1:15, 1:30 aproximadamente, deberíamos ver, hora Chile, la juramentación en el Congreso va a estar dirigida por Miguel Torres, que es el presidente del Congreso bicameral. Aquí se espera que Fujimori dé un discurso. Hay algunos medios que plantean que ese mensaje podría durar aproximadamente una hora. Va a ser su primer mensaje a la nación como presidenta de Perú. Seguramente vamos a ver allí algunos lineamientos de cuál va a ser el foco en el que va a poner su administración en la mirada en este periodo. Y en la tarde vamos a ver un almuerzo en el Palacio de Gobierno, allí también, por cierto, con algunos líderes de la región, entre ellos, por cierto, el presidente José Antonio Kast. Y ya en la tarde vamos a ver la juramentación de su gabinete ministerial. Yo te lo mencionaba, entre las 4:30 y las 5:30 de la tarde en el Palacio de Gobierno vamos a ver, por cierto, ese anuncio de los ministros que van a acompañar a Keiko Fujimori. Son 19 nombres, 3 que han sido nombrados en medio de la presencia, por cierto, de delegaciones internacionales, como la hemos estado revisando en las imágenes, no solo, evidentemente, el presidente de nuestro país, José Antonio Kast, sino que también el rey Felipe VI de España, de parte de Estados Unidos, con la presencia del vicesecretario de Estado, Christopher Landau, así como también el presidente de Ecuador, Daniel Noboa, y los mandatarios de Panamá, Paraguay, también Javier Milei, el presidente de Argentina, así como el presidente de Uruguay, son parte del listado de mandatarios regionales que van a estar presentes entonces durante esta jornada de la juramentación de Keiko Fujimori, que deberíamos ver a contar de la 1:30 aproximadamente, 1:45 hora chilena, entonces la ceremonia con la que Keiko Fujimori llega al poder en Perú, el regreso del fujimorismo, por cierto, a la nación vecina y este hecho histórico, ¿no? Primera mujer elegida en las urnas para dirigir a la nación vecina. Le vamos a estar contando todos los detalles, también los diferentes análisis que van surgiendo durante esta jornada, pero vamos a avanzar en esta revisión internacional con este hecho con el que despertábamos aquí en Chile y esta información que llega desde Japón, un terremoto magnitud 7.5 que ha dejado varios efectos que hemos conocido en las horas siguientes. Ocurrió a eso de las 4 de la tarde con 27 minutos hora local en la prefectura de Kumamoto, en el sur del país, a unos 90 kilómetros aproximadamente de Nagasaki, donde incluso, Seba, en algún momento existió una alerta de tsunami, pero que sin embargo se levantó una hora después. Y los efectos lo están viendo ustedes en pantalla.
0: Impresionante, sí.
2: Este muy es fuerte. Un centro comercial donde se registró una explosión posterior al terremoto y por eso se plantea que hay personas atrapadas en su interior. Se desconoce la cifra de personas. Hay algunos medios que apuntan a que serían trabajadores quienes habrían quedado atrapados, pero ojo, no es el único efecto que ha dejado este movimiento telúrico. Una fractura en una autopista, un puente peatonal que se derrumbó, otro edificio que también colapsó parcialmente, y a eso además se suman retrasos y cancelaciones en el aeropuerto de Haneda en Tokio, donde ya hay al menos 40 vuelos que se han visto afectados. Hasta este momento, Seba, al menos lo que señalan las autoridades, no hay reportes de personas fallecidas, sí de personas lesionadas. Se habla de al menos 50 heridos que han sido recibidos en un hospital, sumados, por cierto, también a lo que podría pasar con estas personas que están atrapadas aparentemente dentro de este centro comercial, así como también otros heridos cuya cifra no ha sido identificada por las autoridades, de personas que estaban a bordo de un tren de alta velocidad que sufrió un incidente debido, por cierto, a este terremoto. Y claro, con la situación más preocupante por estas horas, que es lo que la gran incertidumbre que hay respecto del estado de estas personas que hasta este momento no se han identificado.
0: Atrapadas todavía. Bien impresionante porque Japón es un país que está preparado para los terremotos. Tiene infraestructura, tiene tecnología, tiene recursos también. Es un país que está acostumbrado a esto, a diferencia de otros que con sacudones mucho más leves, digamos, en intensidad me refiero, terremotos 5, 6, sufren graves consecuencias producto de la materialidad de sus construcciones. No es el caso de Japón, y eso me llama mucho la atención porque el terremoto en esa envergadura no fue tan fuerte para lo que están acostumbrados allá.
2: Claro, exactamente. Estaba revisando ahora precisamente el Servicio Geográfico de Estados Unidos para revisar la profundidad, y estaba revisando que la profundidad fue de apenas 10 kilómetros.
0: Ah, eso puede explicar.
2: Quizás eso puede responder precisamente a los daños, porque como tú bien señalas, una nación como Japón está preparada, ha tenido lamentablemente, ¿no?, un historial de terremotos incluso más fuertes, ¿no?, como lo que ocurrió el 2011, ¿no?, con ese terremoto y un tsunami gigantesco finalmente que afectó a Fukushima, la planta nuclear. Pero claro, aparentemente, al menos a priori te podría decir, Seba, que lo que podría explicar estos efectos habría sido precisamente la profundidad de al menos 10 kilómetros. Y los efectos también se han visto por lo demás en cortes de electricidad. Hasta hace algún momento atrás se reportaban 46.000 hogares e instalaciones sin energía eléctrica. En las centrales nucleares no se han reportado daños, ni siquiera en la planta de Sendai, que está a 100 kilómetros aproximadamente del lugar donde fue el epicentro. Pero claro, la situación sigue siendo compleja, lo ven ustedes en las imágenes, incendios reportados posterior a este terremoto y sobre todo la situación en este centro comercial, el colapso parcial de este segundo piso tras esta explosión. Aquí ya Sanae Takaichi ha anunciado el despliegue de 3.600 efectivos de las fuerzas de autodefensa para hacer frente a esta situación que está en desarrollo en esta zona de Japón, en el extremo sur. Y ojo, con réplicas que hasta este momento se cuentan en más de 60, en grados del 1 al 6 hasta este momento, así que es una noticia que vamos a estar poniéndole foco durante esta jornada, si es que llegan nuevas actualizaciones, claro, sobre todo para conocer la situación al interior de ese centro comercial que están viendo ustedes en pantalla, que es bastante grave la imagen, al menos que llega por estas horas. Vamos a ir cerrando esta revisión internacional. En España, como ha sido la tónica durante esta última semana, lamentablemente, ¿no?, por los incendios forestales y con horas claves. Así lo han señalado las propias autoridades, porque actualmente este país está enfrentando una suerte de ventana de oportunidad y una cuenta regresiva bastante dramática. A contar de hoy más tarde, ya de plano desde el día de mañana, van a volver a aumentar las temperaturas en España y con ello

0: la posibilidad de que los incendios forestales que han estado combatiendo durante estos últimos días se vayan a agravar aún más, ¿no? Teniendo en cuenta la gran cantidad de hectáreas que han sido consumidas hasta este momento. Antena 13, por ejemplo, cifra en 85.500 las hectáreas calcinadas. Y de hecho, titula a esta hora: España enfrenta el mayor incendio del país con esta cifra de hectáreas que han resultado consumidas y que puede verse agravado por esta nueva ola de calor que debería comenzar en las próximas horas. Seba, las temperaturas podrían llegar hasta los 40 grados en algunas zonas y eso evidentemente dificultaría aún más las labores que han sido incesantes y que se han mantenido desde la semana pasada y que lamentablemente no hasta este momento deja más de 80.000 hectáreas consumidas. Hoy más temprano, Pedro Sánchez, el presidente del gobierno español, entregaba declaraciones ante la prensa. Vamos a revisar parte de esas palabras.
1: Estamos cambiando las tornas y, por tanto, podemos empezar a ver el final del túnel en la lucha contra estos incendios con todas las precauciones y, efectivamente, en días y en horas especialmente complejas como las que nos quedan, entre otras cosas porque la EMET nos acaba de denunciar, ya lo saben ustedes, un aumento significativo de las temperaturas, una nueva ola de calor.
0: Nueva ola de calor entonces, Seba, que preocupa a las autoridades y que las tiene en alerta, pero claro, también teniendo en cuenta que durante esta jornada hay condiciones meteorológicas bastante favorables. La noche anterior, de hecho, sirvió bastante para poder intentar concretar y concentrar las labores en poner fin a este incendio forestal que sigue avanzando por lo demás en España y, ojo, también en Francia, como lo hemos sabido en las últimas horas.
2: Isel Guerra con la información internacional. Gracias, Isel.
0: Nos vemos más tarde. Nos vemos.
2: Muy bien. Son las 9:33. Momento de hacer una pausa. Imagen desde la cordillera de la región metropolitana. A esta hora tenemos 11,5 grados acá en la ciudad de Santiago, pero a nivel cordillerano, evidentemente, la temperatura es mucho más baja, bajo cero. Y a esta hora, fuertes nevadas se sienten por ese sector. Una que agradecen, por supuesto, los centros de esquí allá en la zona de la cordillera de la región metropolitana, a propósito de esta temporada invernal tan importante para ellos. Con temperatura de 11,6, máxima de 15 para esta jornada esperada acá en Santiago. Las precipitaciones se extienden por la mañana, disminuyen en la tarde, se van completamente ya en la noche. Pasaríamos a cielos solo cubiertos al cierre de este día martes. Pausa y ya volvemos con más al regreso. Voces del Poder aquí en CNN Chile Radio.
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0: los resultados.
1: El estudio CROWN es un estudio fase 3 en humanos, donde había un estándar de tratamiento hasta ese momento en pacientes con cáncer de pulmón con una mutación puntual que es ALK versus lorlatinib, que era la droga en investigación. Y ese estudio, hoy a la fecha, lleva 7 años de seguimiento y el 55% de los pacientes aún están vivos y libres de enfermedad.
0: ¿Y qué pasa con la metástasis?
1: Más del 90% de los pacientes continúan con control de sus metástasis cerebrales. O sea, no hay progresión en el sistema nervioso central. Algo común en este tipo de pacientes.
0: ¿Y por qué esto es importante?
1: Porque es un cambio en el tratamiento del cáncer de pulmón. 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
3: Estamos de vuelta, seguimos aquí en CNN Chile Radio y a esta hora 9:39 actualizamos los temas de la mañana en nuestros titulares. La ex vocera de gobierno Camila Vallejo dijo que fue una estafa la promesa de seguridad de la administración del presidente Kast. Además cuestionó que el Ejecutivo se abriera a conversar el proyecto Escucha su Corazón presentado por parlamentarios libertarios. Se agudiza la división entre los alcaldes por la propuesta del gobierno para compensar la exención del pago de contribuciones. Mientras los jefes comunales del oficialismo valoran la iniciativa, desde la oposición plantean que el Ejecutivo ha sobreideologizado la discusión. El viceministro Claudio Alvarado descartó la idea de incluir la región de Coquimbo en el denominado proyecto de reconstrucción tras el paso del sistema frontal. Pese a esto, el secretario de Estado agregó que van a disponer los recursos que sean necesarios para reparar la infraestructura. La línea 5 del metro reanudó parcialmente sus operaciones después del incendio que se registró ayer en un vagón. La empresa informó que el servicio solo estará interrumpido en la estación Santa Isabel debido a los trabajos que se realizan después del siniestro. Un fuerte terremoto de magnitud 7,1 golpeó a la prefectura de Kumamoto, en el sur de Japón. Miles de personas quedaron sin suministro eléctrico y al menos 50 resultaron heridas. Desde el CHOA descartaron posibilidad de tsunami en nuestro país. Se retrasó la llegada al país de Yosimar José Évora Díaz, más conocido como Bociña. El arquero titular de la selección de Cabo Verde y figura del Mundial se sumará a Colo Colo después de que pase los exámenes médicos de rigor y firme su contrato. Bien, nos vamos a la conversación de esta mañana. Comienza Voces del Poder aquí en CNN Chile Radio. Invitamos a nuestros panelistas a analizar la contingencia. Estamos junto a Javier Altamirano, director ejecutivo del Instituto de Igualdad. ¿Cómo estás, Javier?
4: Bien, bien, muchas gracias.
3: Gracias por estar con nosotros. Y Michael Comber, director ejecutivo del Instituto Libertad. ¿Cómo estás, Michael?
5: Muy bien, muchas gracias. Está Libertad e Igualdad juntos.
3: Miren,
4: falta la fraternidad.
3: ¿La fraternidad dónde está? Bueno, la vamos a generar aquí la conversación.
4: Hay que construir,
3: la vamos a construir. Será nuestro granito de arena este proceso. Gracias por estar acá. Bienvenidos. Oigan, bueno, partamos con la conversación en torno a la mega reforma. Bueno, de la mega reforma hemos hablado harto, Pero si hacemos doble clic en el tema de la compensación para los alcaldes, esto se ha transformado en un asunto bien complejo, ha tenido incluso repercusiones en la misma organización de los alcaldes a través de la Asociación Chilena de Municipalidades, básicamente porque los alcaldes, sobre todo los de oposición, no están contentos con la fórmula de compensación para esas comunas. Y en ese contexto es que se está desarrollando la conversación. Michael, ¿cómo ves tú la forma en la que se ha abordado este asunto? ¿Qué es lo último que queda por discutir en la práctica, más allá del Tribunal Constitucional, sobre la mega reforma?
5: Sí, yo estuve en el encuentro de alcaldes en La Serena hace algunas semanas, y ahí el Ejecutivo estuvo presente, estuvo el presidente Kast, estuvieron distintos personeros de oposición y oficialistas, y ahí quedó muy claro que el mensaje era compensar, que era mantener los ingresos de las comunas, sobre todo las municipalidades con menos recursos. Y en ese sentido, el mecanismo que se presentó hoy día cumple esa promesa. Entonces, en ese sentido, después viene una discusión de que no estamos de acuerdo con el cómo se hace, en fin, ahí podemos entrar en el detalle, pero me parece que acá el Ejecutivo ha realizado una cosa bien meritoria, que es cumplir su palabra, primero, y sobre todo cumplirle a los vecinos de las comunas con menos ingresos, uh-huh, en que sus municipalidades no van a disminuir en ingresos. Y esto acompañado de que también se cumple otra promesa, por así decirlo, que era una propuesta de campaña y que también atiende al público de las personas mayores que van a dejar de pagar contribución. Entonces, el Ejecutivo acá está lanzándose, por así decirlo, a cumplir promesas, uh-huh, a cumplir su palabra y a también hacer justo con las personas que hoy día está tratando de atender, los adultos mayores por el lado de la exención y también con los municipios con menos ingresos que hoy día, en vez de verse recortados, van a verse compensados. Lamentablemente yo creo que ahí se ha sobrepolitizado y puede ser por ambas partes y acá lo podemos conversar, pero sin duda que acá hay que reconocer que el Ejecutivo ha cumplido su palabra y se ha puesto también del lado de las municipalidades más pequeñas sin que pierdan ningún peso en la propuesta.
3: Javier, ¿cómo tú ves esto?
6: A ver, yo veo primero que el Ejecutivo está teniendo una mala costumbre de crear problemas donde no los hay. Recordemos el inicio de esto. Si bien es una discusión que se planteó en campaña, uh-huh, yo creo que no le quedó muy clara a la ciudadanía porque nunca fue muy explícito a quién se iba a beneficiar y quién iba a asumir el costo de ese beneficio. Porque esto es un beneficio. Estás dejando de pagar impuestos y estamos hablando de un número de personas, de propietarios mayores de 65 años, que es muy acotado. Uh-huh. Aproximadamente de 1.5 millones, estamos hablando de 300.000, un poco menos. Es una discusión que merece ser dada con tranquilidad y en serio, y lamentablemente, como viene metida entre medio de un gran paquete llamado mega reforma de reconstrucción, que de reconstrucción tiene poco, tenemos esta confusión, y yo creo que es un gobierno que se ha instalado desde promesas que poco a poco van develando políticas regresivas, y sobre todo que genera mucha incertidumbre. Yo creo que toda esta discusión es innecesaria, en la medida que los municipios cumplen una labor esencial en seguridad, en aseo, pero también en darle un mínimo de dignidad a los vecinos que muchas veces no acceden a todas las políticas sociales del Estado central. Y estamos en este problema. Estamos en un país que se ha ido paralizando porque el gobierno se dedica a instalar una incertidumbre. Y por tanto, lo que se discute actualmente, que estamos todos un poquito cansados de hablar de la compensación, uh-huh, es dado que muchos alcaldes, en gran parte de nuestro sector, se han organizado para hacer ver que esto tiene un daño, tiene un daño a la arca de los municipios, y ese daño más encima, que pasó a llamarse la compensación, la salida que ha ofrecido el gobierno después de mucho tiempo de pugna, uh-huh, no nos convence, porque finalmente, si bien se restituye el fondo como un municipio, claro, que me parece espectacular, y eso es parte de un buen trabajo de la oposición, que muchas veces se nos dice que no hacemos nada, allá hay un logro. Pero después, esta discusión respecto de cómo un vecino pobre que con su boleta del PAN está financiando la recuperación de recursos de las Condes, la Dehesa, me parece que es una discusión que se llama regresiva, que no en nuestro debate nacional tiene que explicitarse y decir claramente quiénes están a favor de eso y quiénes no están a favor de eso. Nos parece que finalmente
3: pero
6: estamos...
3: Pero esa posición está clara, ¿o no?
6: Sí, pero por eso digo que estamos un poquito en el cierre del debate. Uh-huh. Y a mi entender, un debate que se origina desde un problema que nadie pidió. Y eso lo estamos viendo bastante constantemente en este gobierno. Se instalan discusiones con forceps, no se generan las condiciones para crear acuerdo y finalmente tenemos incertidumbre. Y eso es lo que la gente está viendo. ¿Qué está pasando? ¿Voy a tener o no el camión de la basura? Estoy caricaturizando, pero nunca tanto. Cuando tienes comunas con tan poco ingreso, cada peso vale mucho. Por tanto, estamos instalando incertidumbre y un país que lo que menos quiere en este momento es incertidumbre.
3: Michael, ¿tú cómo ves la forma en la que el gobierno ha tratado de resolver este problema? O sea, esta fórmula, que es finalmente lo que están cuestionando los alcaldes de oposición y la oposición en su conjunto. ¿No es efectivamente una mala fórmula y regresiva, como la califica Javier también?
5: Vamos a partir tal vez por algunos acuerdos. La fórmula llegó un tanto tarde y obviamente eso es importante decirlo en el sentido de que esto podría haberse conversado incluso dentro de esta misma mega reforma. Yo ahí se entiende que esto es un paquete con varios frentes. Uh-huh. ¿Podría haber llegado antes? ¿Podría haberse presentado con más claridad? ¿Las conversaciones podrían haber fluido más? Sí, es un hecho constatado de que efectivamente esto llegó un tanto más tarde. Entonces eso obviamente genera una incerteza que siempre las hay en los proyectos de ley, pero acá se estiró un poco más de la cuenta. Eso, pero más allá de ese punto, que me parece que es un tema técnico que podría resolverse para más adelante, para una mejor gestión política y técnica, me parece que hoy día hay un instrumento de compensación donde el Fondo Común Municipal finalmente se mantiene y los municipios no van a ver afectadas sus arcas fiscales. Entonces, en ese sentido, entiendo lo que dice Javier, de que hubo un proceso intermedio en el cual hubo incertezas. Uh-huh. Es un hecho, lo estoy confirmando yo también, al menos desde mi visión, pero hoy día con la propuesta eso ya se suple y se resuelve. Uh-huh. Entonces me parece que eso ya podría empezar a mirarse hacia el futuro. Así lo han reconocido distintos alcaldes, que finalmente reconocen con agradecimiento que sus ingresos, que efectivamente no sobran, y ahí yo soy crítico de repente de las críticas que se levantan un tanto livianamente con el municipalismo. Hay mal gasto, hay ineficiencia, puede haber, y eso hay que avanzar en eso, en modernizar todas las municipalidades, pero son municipalidades que están en la primera línea atendiendo a sus vecinos, retirando la basura, atendiendo las necesidades sociales. Incluso los eventos son importantes, porque a veces se miran en menos el hecho de que los adultos mayores tengan el pasemos agosto y se ve como un gasto si fuera como de evento, como si fuera jarana. Sí. No, es el primer encuentro que tienen después del invierno los adultos mayores, fundamental para la salud mental, tiene un montón de beneficios y además crea comunidad.
3: La cohesión social, en fin.
5: Ese tipo de cosas hay que valorarlas en todos los municipios de Chile, hay que levantarlas, hay que fortalecerlas, obviamente modernicemos y limpiemos todo lo que sea mal gasto, pero acá hay que proteger a los municipios y el Ejecutivo ha dicho, vamos con esa idea, va a proteger esos fondos y se va a avanzar en esa idea. Así que si hubo incerteza, ok, pero hacia ahora con certeza y con claridad para adelante.
3: Oye, Javier, y finalmente, bueno, el ministro Quirós, de una forma bien particular, dice, bueno, si quieren, está la compensación, lo dijo con otra palabra, si no les gusta la idea, no hay compensación nomás. ¿Qué deberían hacer los alcaldes de la oposición finalmente y la oposición en el Congreso?
6: No, mira, yo creo que, bueno, tú lo dijiste, ¿no? El alcalde Quirós no se caracteriza por...
3: El ministro Quirós.
6: Perdón. Mil disculpas. Ministro de Hacienda.
5: El nuevo Quirós. Miembro de la asociación municipalidad.
6: El nuevo presidente de la... No, el ministro Quirós, decía yo, tiene una cierta capacidad de, en cada declaración, mostrarse menos empático. Entonces, se está superando, tiene su propio ranking. Ahora, yo creo que en este caso puntual, vamos a lo positivo, creo que el tono que Michael está invitando a esta mesa, al menos. Lo que nosotros pedimos en esta recta final, porque esto se discute ahora en agosto, bueno, sentémonos a llegar a un acuerdo que nos parezca razonable a todas las partes. Y por eso el interlocutor se llama Alvarado. Y por eso nosotros creemos que esa discusión puede avanzar y tenemos la fe de que esto va a resultar. Porque lo que no puede pasar es lo que dice el ministro Quiroz, justamente. Uh-huh. No puede ser que uno, porque no le parece el tono del debate, dice, bueno, entonces no hacemos nada. Tú estás gobernando para todos los chilenos y chilenas. No estás gobernando solamente para tus amigos, tus ex empleadores. Uh-huh. Estás gobernando para todo Chile. Eso es asumir responsabilidades de Estado. Eso es representar con mucho honor un cargo público. Eso es el honor que tú tienes de servirle a todos los chilenos, los vecinos de las comunas llamadas de izquierda. Muchos votaron por CAST. Uh-huh. Entonces, no se trata de votantes, se trata de personas que necesitan tener soluciones a sus problemas cotidianos y el municipio, estamos todos de acuerdo, que cumple esa función. Más allá de este temporal que va a pasar, como todos los temporales, yo espero que la clase política pueda tener la responsabilidad de sentarse y ver un poco el tono que decía Michael de la discusión más de fondo. Rentas municipales es una discusión que está pendiente y también, ¿por qué no decirlo? Veamos la forma de que le aseguremos que cada peso destinado a la gestión municipal sea usado correctamente. Entonces, buenos sistemas de control, que no significa más burocracia, significa hacerlo bien, de modo que todos tengamos tranquilidad de que cada peso que se usa efectivamente en beneficio de los vecinos y vecinas.
3: Y ese es un tema que queda quizás más de fondo, respecto a gestión municipal, como se ha planteado también en términos quizás más duros respecto a cómo se está gastando la plata, sobre todo de sectores oficialistas, de que hay un mal gasto en definitiva de parte de los municipios. Como una idea que queda un poco asentada quizás de toda esta discusión, Michael.
5: O sea, es que esa imagen negativa la tiene el Estado completo. Entonces, cada uno tendrá que hacerse cargo de sus propias heridas, y el Estado central también tiene sus propias ineficiencias, uh-huh, que tendrá que ir mejorando, pero los municipios también. Pero, y esto yo lo he planteado también en los espacios oficialistas, por así decirlo, uh-huh, en las conversaciones que a uno le ha tocado, es que eso no puede avanzar en una mirada en que mire en menos la acción municipal. Uh-huh. Entonces, por eso creo que ese es un tono y

0: Chile. Estamos junto a Michael Comber y Javier Altamirano aquí en CNN Chile Radio, nuestro espacio Voces del Poder. Nos vamos a ir a una pausa y volvemos de inmediato con más aquí en CNN Chile.
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0: Bien, estamos de vuelta aquí en CNN Chile Radio. Seguimos en Voces del Poder, nuestro panel de conversación. Estamos junto a Michael Comber y Javier Altamirano aquí en nuestro panel de esta jornada. Los invito a que conversemos sobre la situación incómoda, diría yo, para el gobierno y que puede ser un problema en algunos casos, de renuncias de distintas autoridades. En un comienzo esto partió como un asunto más casual, digamos, de un proceso de instalación que tenía sus ripios porque Seremi, autoridades locales habían renunciado. Pero de acuerdo al antecedente que nos aporta nuestro también panelista de Voces del Poder, Danilo Herrera, han renunciado hasta ahora 2 ministras, 5 subsecretarios y 30 Seremis en total desde que asumió el gobierno hace cerca de 4 meses. Las últimas renuncias del Seremi del Trabajo, la región de Tarapacá, del Seremi de Vivienda, en la región del Maule, sin contar otro problema ya más complejo en el caso de la región de Magallanes. ¿Cómo ves tú, Javier, lo que significa esto? ¿Qué interpretación haces política de esto, esta llamativa salida de autoridades a solo 4 meses de que asuma el gobierno?
3: Sí, mira, te puedo dar una respuesta de polemista y una respuesta de responsable.
0: Vamos con la de polemista, si para ya, eso estamos, ¿no?
3: La respuesta polemista es que se están batiendo todos los récords, ya. Son muy malos récords, 69 días, el primer cambio de gabinete, altísima rotación, estuve haciendo un cálculo y hay un cambio cada semana, o sea, uh-huh. Es una cosa bien particular. Y por tanto, desde la crítica uno podría decir, bueno, esto bien evidencia una falta de preparación y una falta de tomar el peso a lo que significa asumir una tarea de gobierno. Mi respuesta más institucional y responsable tiene que ver justamente con por qué pasan estos fenómenos. Uh-huh. Yo creo que son fenómenos que, si bien han existido en otros gobiernos, no han sido de este nivel de gravedad. Y ahí es donde uno tiene que hacerse la pregunta más de fondo. Yo creo que la pregunta más de fondo tiene que ver con cuáles son las condiciones que tú creas en dos sentidos. Y ahí yo responsabilizo políticamente al presidente Kast. Uh-huh. Primero, en crear condiciones para que la tarea de servir a Chile desde el aparato público sea honrosa. Uh-huh. Que tú te sientas motivado a ir a servir a tu patria. Si estás denostando todo el día el trabajo y la acción pública, evidentemente no suena muy entretenido ni atractivo para un desarrollo profesional y una forma de realización profesional. Y lo segundo, que también es culpa y responsabilidad de quien dirige y el director de orquesta, es cuáles son las condiciones que tú has creado para que haya distintas alianzas políticas que te permitan suplir tu falta de cuadro. Uh-huh. Porque el Partido Republicano no tiene la densidad histórica y de desarrollo territorial y de implantación territorial que tiene un Renovación Nacional o una UDI. Y ante eso tú podrías crear condiciones de, bueno, hagamos una coalición y ustedes aportan, yo aporto y somos un equipo tras una tarea común. Ambas cosas creo que recaen en la figura de quien diseñó esto, que es el presidente de la República. Entiendo, uh-huh. Entiendo que él es el que diseña estas cosas. Por tanto, yo creo que hay un síntoma de varias cosas que a mi entender son criticables políticamente, pero sobre todo que, como decía en la primera intervención, hay una cierta tónica, una cierta forma de abordar la tarea de gobernar que me parece que está trayendo bastantes problemas a Chile.
0: Uh-huh. Michael.
4: Voy a partir nivelando para abajo, pero vamos a salir de esto en mi comentario.
0: Veamos, veamos.
4: ¿En qué sentido? En los datos al menos que yo tengo, en los primeros 100 días del gobierno de Boric, del expresidente Boric, salieron 31 seremi.

0: Ya.
1: Y en el segundo gobierno de Sebastián Piñera salieron en un tiempo parecido alrededor de 26 seremis.
0: En el mismo periodo.
1: En el mismo periodo de tiempo. Esos son los datos al menos que yo tengo.
0: Ya.
1: Entonces, en ese sentido, por eso digo que...
0: No sería tan distinto.
1: No sería tan distinto.
2: Es que según mis datos, perdóname. Yeah. No, pero ya,
1: podemos tener discrepancia en los datos, tal vez, pero...
2: No tengo la impresión de que los datos tal vez cubren periodos distintos, pero dale, dale.
1: Ok, el punto es, y en ese sentido no quiero validar esto. Ajá. Solamente estoy poniendo un dato sobre la mesa en el sentido de que esto podría ser más normal tal vez de lo que creemos.
0: No es una excepción.
1: No es una excepción.
0: Ya. Yeah.
1: Ahora, y también extendiendo una crítica política también al gobierno anterior, en el sentido de que muchos fuimos de la opinión que después de el papelón, por decirlo en simple, en coloquial, de Temucuicui, la ministra Siche debiera haber salido en el acto, debiera haber presentado su renuncia. No era posible que siguiera como ministra. Y siguió, un buen tiempo. Entonces, en ese sentido, claro, ahora hubo un cambio de gabinete del presidente Kast, que todos lamentamos esos reajustes, pero finalmente se acusa al golpe, se reordena y se sale para adelante jugando con una seriedad que a mí me parece igual que hay que reconocerla. Pagó los costos políticos y humanos que esto te conlleva y está avanzando. Entonces, en ese sentido, me parece que sí, han habido reajustes. Esto probablemente responde a problemas de diseño, pueden haber problemas más políticos subyacentes a esto, pero también hay que mirar esto en una lógica un poquito más transversal, en el sentido de que los problemas de diseño en el gobierno de Gabriel Boric eran notorios, en el sentido de los círculos concéntricos, las tensiones salían por los diarios, las frases contraproducentes que salían de ministros con otras carteras eran de la tónica semanal, al menos. Entonces, en ese sentido, no estoy diciendo que esto esté bien, al revés, subamos el nivel, pero comprendamos de que esto es un fenómeno que lamentablemente está instalado en distintos sectores.
0: Pero en el caso de este gobierno en particular, ¿tú crees que hay un problema también de diseño, como plantea Javier?
1: Sin duda, ¿sí? Y creo que lo ha reconocido el propio presidente al hacer los reajustes de gabinete. O sea, no estoy interpretando mucho más allá de eso. Un presidente que hace un cambio de gabinete es decir, vamos a reajustar el diseño. Si no hay una declaración más fáctica que esa, me parece que estamos equivocados en entender las intenciones de un presidente que realiza esa acción, que es muy dura.
0: Javier.
2: Nada más que agregar, señoría.
0: Oye, y a propósito de la entrevista de Mara Cedini, que revela de alguna manera cómo el gobierno veía todo el establecimiento de la instalación, más bien, del gobierno, la conformación de los equipos, esto de ser un gobierno fome, con ministros fome, en fin, que lo que trasluce de esa entrevista que da la ex vocera de gobierno, ¿lo vinculan de alguna manera con esto, con este proceso también? Porque el diseño original da la impresión de que margina bastante a los partidos en algunas tomas de decisiones. Los partidos resienten eso, le reclaman a Mara Cedini porque no le instalan a un par de personas en determinados cargos. ¿Se puede estar reflejando eso en la salida de algunos seremi, en una estructura que quizás es débil políticamente?
2: Yo distinguiría dos cosas. Primero, al igual que en los divorcios, uno escucha una versión y se queda con una imagen y... Yo, sinceramente, no estoy interesado en conocer ninguna de las dos versiones. Ya ocurrió y lo que le interesa a Chile es que el gobierno trabaje para Chile. Después los cahuines y la estridencia, dejémoslos para otro espacio, que gracias a Dios no son CNN. Pero yendo al fondo, yo creo que, y lo conversamos alguna vez en este mismo espacio, el problema del gabinete 1 del presidente Kast es que era un gabinete que intentaba gobernar sin partidos políticos y, por tanto, tenía este potencial derrotero, que se confirmó, y tiene un segundo derrotero, que es el personalismo que se puede ir agudizando en el tiempo. O sea, ha ido suprimiendo ministerios y a mí no me gusta el camino descendente de concentrar el poder en menos personas, en términos generales. Entonces yo creo que sí hay una decisión que es bien de fondo. No es solo poner rostros amables y telegénicos, sino que tiene que ver con una cierta mirada, una vez más, de qué es la política y cuál es la política que a mí me gustaría tener en mi gobierno. Y es el error de fondo. Y ha salido caro. El gobierno de Kast nos ha hecho pagar a todos los costos de incerteza, de incertidumbre, de desorden institucional, precisamente porque hay una visión muy desconfiada de lo público, del aparato estatal, de los recursos fiscales y de los partidos políticos. O sea, todo lo que hace un Estado de Derecho que funciona en los países que nosotros admiramos.
0: Interesante ese punto también porque dentro de las propuestas políticas, el PDG también está, digamos, construyendo cierto relato en base, en parte, a eso, a la denostación de la misma política.
2: Cría cuervos, decía una profesora mía.
0: Michael.
1: Sí. Podemos coincidir en que hay que buscar maneras en las cuales las instalaciones de los gobiernos sean más efectivas, hay que afinar las relaciones con los partidos políticos, que nunca es simple, como decía antes, En el gobierno pasado, incluso en el segundo gobierno de Sebastián Piñera, también hubo tensiones, siendo que eran mucho más tal vez partidistas las vinculaciones. Hubo tensiones de muchos tipos. Entonces, esto es algo que está instalado hoy día en la clase política. Al menos mi visión respecto del gobierno anterior es que estuvieron un año al menos frenado esperando el resultado de la convención y que después de perder el proceso hubo una reestructuración pero profunda de cómo se entendía la gestión del gobierno. Entonces, en ese sentido, también se pagaron los costos de estar esperando, sentado, muchas cosas, porque venía el nuevo Chile que iba a salir de ese proceso que finalmente falló, gracias a Dios. Y en ese sentido, vemos cómo, obviamente, estas malas decisiones, y no estoy asumiendo que acá se hayan tomado malas decisiones, estoy diciendo que hay malas decisiones en la política que hay que mirar con una cierta templanza, porque al parecer hay errores en todas partes y hay un tejado de vidrio un tanto delicado arriba de muchas personas. Y por eso lo que yo invitaría en ese sentido es a mirar el gobierno de José Antonio Kast como un gobierno que ha acusado el golpe. Notó problemas de diseño, acusó el golpe, está reestructurando y está tomando medidas bastante rápidas para poder enmendar el rumbo que han cometido gobiernos de distintos símbolos. Entonces, en ese sentido, veo como una cierta valentía en la figura del presidente en decir, vamos a enmendar el rumbo, reparamos, vamos a reconstruir, vamos a mirar cómo se arman mejores lazos con el gobierno. A Renovación Nacional se le están generando, por ejemplo, distintos espacios para poder conversar, con la UDI también, con Republicanos se les llamó un poquito al orden en un almuerzo. Me parece que es un presidente que está tomando ese liderazgo y obviamente tenemos que esperar en cómo se traduce eso en los hechos en
0: claro,
1: unas
0: semanas más. Claro, vamos a ver si hay resultados o no. Lo último, un minuto para cada uno para referirse a este proyecto que ha presentado el presidente Kast para una reforma que destituiría a autoridades y establece como causal de destitución derechamente el consumo de drogas. Autoridades, ministros, subsecretarios, seremías, gobernaciones, delegaciones, alcaldes, etcétera. No incluye al presidente de la República, tampoco a jueces. Y eso quizás puede llamar la atención, sobre todo en el caso de los jueces. Javier, ¿cómo ves tú el proyecto?
2: Primero. Mira, aquí no represento a nadie, no vengo con una bandera en este punto particular, porque es un tema que genera pasiones. Yo soy de quienes cree que debe ser así. Yo creo que el honor de servir a Chile tiene exigencias y tiene estándares. Todo lo que permita avanzar en esa dirección me parece genial. Respecto a los casos puntuales del presidente y los jueces, hay temas constitucionales que entiendo que deben ser eso a los que se apela, digamos. Y podría ser una discusión más de juristas respecto de la autonomía de los jueces, etc. Entonces, en la medida que haya un debido proceso y haya garantías que esto se hace correctamente, me parece que va en la dirección correcta. ¿Por qué? Porque el tráfico de drogas nos está destruyendo los barrios y la comunidad nacional. Y cuando lo tomamos en serio, tenemos que ser ejemplares. Esto no es un detalle. No es la marihuana recreativa que tú plantas en tu patio. Estamos hablando de tráfico de drogas. Y eso es muy dañino y, lamentablemente, si alguien lo pasa bien con las drogas, tiene que dejar de hacerlo si quiere servir a Chile.
0: Es un asunto de coherencia, digamos.
2: Es un asunto de exigencia, dada la gravedad. Si estuviera en un momento que en las drogas fuera algo muy específico, que no, esto está generando mucho daño al tejido social y mucho daño a las poblaciones, y si de verdad no interesa resolverlo, no podemos estar financiando ese daño.
1: Mike. Si hay un momento en donde se va a producir la fraternidad que anunciamos al principio de este programa, es en este punto. Batalla absoluta a todo lo que sea la cultura del narco, en todo lo que sea promocionar esto con liviandad, o a no tomarle el peso a lo que implica el consumo de drogas en la vida de muchísimas personas. Saliendo incluso, pasa que, y ahí obviamente algunos dirán, bueno, la droga recreativa está perfecto, pero el punto es que hay una delgada línea entre eso y la adicción, o entre eso y la cultura, o entre eso y estar promoviendo indirectamente finalmente redes de narcotráfico. Entonces, en ese sentido, yo soy muy tajante en este punto. La droga es uno de los grandes flagelos de Chile. Es por la razón por la cual las mamás chilenas no pueden dejar salir a sus niños a los barrios y los tienen encerrados en las casas viendo tele, porque no pueden permitirles estar en la calle, porque si no los captan o los meten en la droga. Los captan como soldados o los meten en la
0: como consumidores.
1: Como consumidores. Entonces, en ese sentido, este es el gran dolor de Chile. Y si alguien lo niega es porque está equivocado. Entonces, en ese sentido, a mí me parece increíble poder coincidir en este punto, en el sentido de que acá hay un estándar, y así como se le exige a todas las autoridades públicas transparentar sus bienes, transparentar cuáles son sus relaciones familiares,
0: sus intereses,
1: o sea, hay un montón de exigencias de transparencia. Bueno, acá hay una exigencia más que me parece totalmente coherente con lo que se requiere para Chile.
0: Michael Comber y Javier Altamirano con nosotros esta mañana en Voces del Poder. Gracias, Javier. Gracias, Michael. Que tengan un buen día. Nos vamos a ir a una pausa, 10 de la mañana con 7 minutos. Cielos cubiertos acá en Santiago. Todavía caen algunas gotitas en distintos puntos. Lluvia en algunos sectores, chubascos en otras partes. 11,9 grados la temperatura, máxima de 15 para hoy en la capital. Pausa y ya volvemos con más.
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1: Estamos de vuelta. Seguimos aquí en CNN Chile Radio. 10 de la mañana con 11 minutos y vamos a ir al contacto con Valentina Nieto a esta hora de la mañana porque la Dirección Meteorológica de Chile ha entregado un nuevo balance por el sistema frontal que está afectando a la zona centro y sur de nuestro país. Conversábamos hace un rato, ¿vale?, con el gobernador de Ñuble que nos decía que siguen las lluvias allá bien intensas y no solo en esa zona. ¿Cómo está? Buenos días.
2: Hola, Seba, muy buenos días. Claro, hay un intenso sistema frontal, también viene uno para el fin de semana, pero también acá en la Dirección Meteorológica hicieron un balance respecto a lo que fue el evento de la semana del 14 al 21 de julio, que sabemos dejó grandes estragos, sobre todo concentradas en la zona norte de nuestro país. Y en ese sentido, las autoridades señalaron que se trató de 13 sistemas frontales concentrados prácticamente en la totalidad del territorio, desde Atacama hasta la región de los lagos, y se trata del mes de julio más lluvioso de las últimas décadas. Solo para poner un ejemplo, en la estación de Rodelillo cayeron 246 milímetros de agua, esto en el evento, en los 8 días de evento, y supera con creces al mes de julio que se analiza en promedio. En el caso de La Serena, y ahí también es bien interesante por lo que ocurre en la región de Coquimbo, se trató del mes con más registro, 10 veces más de lo que llueve normalmente en el mes de julio, y pasó de tener un déficit del 97% este territorio a presentar un superávit del 200%. Por lo tanto, se habla de un evento de carácter extremo. No han descartado las autoridades que pueda haber un sistema frontal nuevamente de dicha categoría, aunque aclaraban desde la Dirección Meteorológica que habitualmente este tipo de fenómenos se presenta solo una vez al año. Escuchemos parte de las declaraciones que dio el director subrogante de la Dirección Meteorológica de Chile, Gastón Torres, a propósito de lo que fue este evento extremo en la zona central, pero también en el sur y en el norte de nuestro país.
3: Se confirma que este es un evento que se ubica entre los episodios de precipitaciones más significativos registrados durante el mes de julio en las últimas décadas. Solo por poner algunos ejemplos, solo en 8 días se acumularon, por ejemplo, en Rodelillo, 243.7 milímetros, en Valparaíso, 206.1 milímetros, y lo que equivale a 3 veces su precipitación normal mensual. Curicó, 172.2 milímetros, Quinta Normal, 131.7 milímetros, y esto superando ampliamente el promedio climatológico para todo el mes de julio.
2: Bueno, ahí parte de las palabras del director subrogante de la Dirección Meteorológica de Chile, un evento de carácter histórico y también extremo en este año 2026 que dejó, como decíamos al principio, estragos importantes en la región de Coquimbo y Atacama. Pero ¿qué viene para los próximos meses y específicamente para el trimestre de agosto, septiembre y octubre? Porque será un trimestre bastante lluvioso, habrá también un tren de sistemas frontales que va a afectar a la zona central, particularmente en la próxima semana, la primera semana de agosto. El patrón se va a mantener hasta esa fecha y de hecho vamos a tener un sistema frontal durante el fin de semana que viene con lo que se conoce río atmosférico, que hace que los eventos sean muchísimo más intensos. La buena noticia, decían desde la Dirección Meteorológica, es que viene perdiendo categoría, es decir, llegaría con menor intensidad de la cual tiene actualmente. Además, es un evento de lluvia que tendrá isoterma cero alta, lo que sabemos genera problemas en esta época del año porque precipita, llueve en donde debería caer nieve y por lo tanto ahí se generan estragos como remociones de masa o aluviones. La buena noticia es que si bien estará con una isoterma más alta de lo que se pronostica para esta época del año, irá bajando la isoterma cero y por lo tanto no deberíamos tener grandes estragos en este próximo sistema frontal. Otro punto importante es que para este trimestre que les comentaba yo, desde agosto, se esperan lluvias que van a ser intensas desde Coquimbo a Los Ríos o con valores sobre el promedio. Por ejemplo, en la zona de La Serena, precipitaciones que van sobre los 24 milímetros de lluvia y en Santiago que podrían superar los 102 milímetros de agua caída. Y otro punto relevante es que el fenómeno del Niño va a estar presente al menos hasta el año 2027, por lo tanto podríamos tener precipitaciones intensas también en la época primaveral. Escuchemos lo que señaló también durante esta jornada Catalina Medina, meteoróloga de la Dirección Meteorológica de Chile, a propósito del pronóstico para el próximo trimestre y las lluvias que vienen para este fin de semana.
4: Teniendo la proyección estacional de los meses de agosto, septiembre, octubre, que también considera septiembre, ¿cierto? Se ve que, como ya mencionaba anteriormente, se ven precipitaciones por sobre el promedio para gran parte de la zona centro, centro-sur, y también temperaturas máximas por sobre el promedio en la parte o la zona centro-sur del país. Y también en cuanto a la temperatura mínima, vemos un pronóstico categórico, por lo menos en la región metropolitana, y ya hacia el sur se pierde esta categoría y pasamos a doble categoría, que es temperaturas mínimas por dentro de lo normal o por debajo del promedio.
2: Otro punto relevante es lo que tú decías está pasando en la región del Ñuble, porque vimos incluso una imagen que nos sorprendió a todos con este tornado, un tren de tornados, se había hablado al menos de tres que habían estado en la zona de Chillán Viejo. Bueno, parte de lo que decían las autoridades respecto a este fenómeno es que lo que se ha podido monitorear respecto a lo que vimos en la región del Ñuble se trata de un fenómeno de un tornado de categoría F1, que es una de las más bajas, pero que ya tiene afectación en caída de árboles y también en voladuras de techo. Lo que se tendrá que verificar es si se trató de más de un tornado o bien lo que se conoce como un fenómeno skipping tornado, es decir, que este tornado toca el suelo y luego vuelve a ascender y pareciera que fuera más de uno. Lo cierto es que decían las autoridades, si bien en nuestro país no estamos tan habituados a conocer de este tipo de eventos climáticos, sí nuestro país está dentro de aquellos territorios que pueden tener tornados y de hecho el Golfo de Arauco es el territorio más tornádico. Las fechas entre abril y mayo además son las que tienen mayor presencia de este tipo de eventos. Escuchemos parte de lo que dijo Arnaldo Zúñiga, meteorólogo también de la Dirección Meteorológica de Chile, a propósito de este fenómeno y lo que se espera para las próximas semanas.
5: Bueno, los tornados es muy difícil de pronosticar. En Estados Unidos los tornados se avisan con minutos de anticipación con la tecnología de radar. Chile no aparece en los mapas mundiales como zonas tornádicas, pero yo lo incluiría. La verdad es que tenemos mucha presencia de tornados. Hay una investigación que hizo la Armada de Chile histórica con respecto a la formación de tornados, de lo que está escrito, ¿cierto?, documentado. Y la verdad es que demostró que desde Iquique prácticamente hasta la región de Aysén hay tornados durante la historia.
2: Bueno, ahí respecto a esta imagen, este tornado que nos sorprendió mucho ahí en la región del Ñuble, que ha dejado algunos estragos, lo veíamos en imágenes respecto a voladuras de techos, también a caída de árboles, que evidentemente cambia la dinámica de esa región. Estaremos monitoreando, por supuesto, la situación, pero llegará un nuevo sistema frontal, sobre todo concentrado en la zona central para los próximos días, así que el llamado es a no guardar los paraguas, a estar preparados también, pero debería ser un evento de menor intensidad de lo que vimos en la segunda semana de julio.
1: Afortunadamente, porque la zona está recién levantándose, sobre todo Coquimbo, la zona sur de la región de Atacama, Ñuble, como ya lo veíamos también. Por lo tanto, estos respiros, estas ventanas que se producen entre estas lluvias, sin duda que son importantes. Gracias, Vale, por ese despacho. Que esté muy bien.
2: Buen día.
1: Nos vemos. Bien, nos vamos a ir a otro tema para conocer noticias del deporte, pero en una arista judicial bien importante porque el 13º Juzgado de Garantía de Santiago tiene novedades respecto a la situación del expresidente de la NFP, Sergio Jadue. Felipe Gallardo a esta hora nos cuenta de qué se trata. ¿Cómo está, Felipe?
6: Muy buenos días, Seba. Claro, estamos acá en el Centro de Justicia, donde hace algunos instantes se nos informó finalmente que Sergio Jadue, expresidente de la ANFP, fue sobreseído en la justicia chilena. Esto debido a que se cumplió el plazo finalmente para la prescripción de los delitos cometidos entre el año 2015 y 2016. Lavado de activos era uno de ellos, también la apropiación indebida y obviamente delitos tributarios. Además, durante esta jornada fue sobreseído Mauricio Echeverri, asesor de Sergio Jadue dentro de la ANFP, que actualmente integra parte y trabaja en Azul Azul, recordemos, en una situación que también vamos a analizar durante la jornada de jueves acá en el Centro de Justicia, cuando sea la formalización por el caso Sartor, que involucra obviamente a Azul Azul. Pero esa es la noticia y finalmente durante esta jornada el 13º juzgado de garantía, como tú bien señalabas, sobreseyó finalmente a Sergio Jadue, basándose finalmente en que las hipótesis presentadas tanto como del fiscal como el abogado querellante en la ocasión del jueves, que era el Servicio de Impuestos Internos, reclamaba que no se habrían cumplido los 10 años finalmente para prescribir este delito, teniendo en cuenta que la audiencia de formalización en ausencia de Sergio Jadue se llevó a cabo en enero del 2017. Ahí también se acreditó la solicitud de extradición del ex mandamás de la ANFP, pero finalmente la magistrada durante esta jornada no consideró finalmente esa fecha, sino cuando se cometió la última vez un delito, que fue en abril del 2016, y por eso finalmente al cumplirse estos 10 años, al ser un delito y no un crimen, que finalmente se da esta prescripción. Escuchemos inmediatamente la palabra del fiscal tras esta audiencia de sobreseimiento.
7: Básicamente decretó la extinción de la responsabilidad penal de don Sergio Jadue por prescripción de la acción penal, habiendo considerado que las imputaciones son simples delitos. Bueno, esta resolución es esencialmente apelable. El único recurso, el recurso de apelación que procede en los casos del sobreseimiento, y el recurso, obviamente, la Fiscalía, cuando tenga la resolución en sus manos, sea notificada, va a evaluar la interposición del recurso. Nosotros teníamos la tesis de que, por una regla de determinación de pena, el plazo tenía que ser superior. El tribunal consideró otra cosa. Se deja sin efecto la detención y el señor Jadue podría volver al país. Ese es el efecto si la resolución queda firme ejecutoria.
6: También, como podemos escuchar la palabra del fiscal, finalmente el Ministerio Público va a apelar a esta determinación, tiene un plazo de 5 días para ingresar finalmente esta apelación y ver si puede revertir este sobreseimiento al cual fue sometido finalmente Sergio Jadue durante esta jornada. Ahí el fiscal tocaba un tema que es muy importante, que ahora finalmente Sergio Jadue, podría regresar a Chile, todo esto tras la indicación de la justicia chilena. Pero recordemos que Sergio Jadue enfrenta su causa criminal en Estados Unidos, todo en el marco del caso del FIFA Gate, y por eso finalmente no puede abandonar el país de Norteamérica para poder regresar al país. En una audiencia, finalmente la lectura de sentencia que se ha aplazado en 16 ocasiones, todo en el marco de esta investigación, sabemos que el propio gobierno actual de Estados Unidos, de Donald Trump, ha quitado los recursos económicos para seguir en esta investigación con el FIFA Gate. Hay muchos casos que finalmente no han pagado por cárcel, también hay un par que finalmente ya no están en la justicia de Estados Unidos, así que todo indica que es solo tiempo para que finalice su causa en Estados Unidos, donde él se declaró finalmente culpable por estos delitos tributarios y que podría regresar prontamente al país. Pero hay que entender que ahora finalmente, como ya está sobreseído, puede regresar a Chile por la justicia chilena, pero hay que esperar finalmente qué pasa en Estados Unidos.
1: Ahí está entonces el detalle y lo que viene también, las expectativas que hay sobre una figura sumamente controvertida por lo bueno y lo malo de toda la gestión que hizo Sergio Jadue también en el fútbol chileno. Por eso es de interés también lo que ha resuelto la justicia a nivel nacional. Felipe Gallardo con esta información. Gracias, Felipe, que esté muy bien.
6: Muy buenos días, nos vemos.
1: 10 de la mañana con 25 minutos. Nos vamos a otra noticia también del ámbito judicial, porque se realiza la audiencia de juicio abreviado de Álvaro Jalaf, uno de los protagonistas del caso Audio Factum. Juan Cristóbal Chato a esta hora de la mañana nos cuenta detalles. Juan Cristóbal.
8: ¿Cómo estás, Seba? Muy buenos días. Sí, hoy sí, recordemos que para el día de ayer estaba agendada esta audiencia de procedimiento abreviado en la cual se le va a dar salida judicial precisamente a Álvaro Jalaf, uno de los principales imputados del caso Factop, recordemos, ex gerente general del Grupo Patio y uno de los principales beneficiarios del esquema defraudatorio que acusa el Ministerio Público habría ejecutado precisamente la empresa de factoring propiedad de Daniel Sauer y su hermano. Esta situación, recordemos, se nace posterior a que se dio a conocer el famoso audio de Luis Hermosilla, este registro de cerca de 20 minutos donde se habla derechamente de delitos que se reconocen como tal para el pago de coimas a través de una caja pagadora, una caja negra que incluso dice Luis Hermosilla en ese audio. Bueno, esa caja, según es la investigación del Ministerio Público, era para pagar coimas al Servicio de Impuestos Internos para mantenerlos actualizados sobre las gestiones y las fiscalizaciones que se estaban haciendo por sobre el grupo Factop, pero también cosas que afectan directamente al Grupo Patio. Y por lo que hemos podido escuchar durante esta mañana en esta audiencia de procedimiento abreviado, esto va a ser un trato bastante fructífero para Álvaro Jalaf. Recordemos que para que se dé un proceso, bien digo, como este de procedimiento abreviado, tiene que haber un acuerdo de colaboración sustancial que es firmado por el imputado, y este conlleva entonces a que él, a través de sus declaraciones, entregue información que pueda ser un aporte para la investigación del Ministerio Público, y a cambio de eso se le pueden eventualmente rebajar las distintas penas que se están solicitando al considerarse una atenuante para su condena esta colaboración que al parecer fue bastante extensa. 8 veces durante esta causa Álvaro Jalaf prestó declaraciones ante los persecutores de la Fiscalía Regional Metropolitana Oriente, e incluso supimos de algunos meses donde él prácticamente confiesa haberle pagado cerca de 400 millones de pesos a Luis Hermosilla durante estas gestiones que llevaron precisamente a esta gran causa judicial que aborda bastantes aristas. ¿Y por qué decimos que fue fructífero este acuerdo para Álvaro Jalaf? Primero, para ponerlo en un número, por decirlo de alguna forma, la multa que se estipulaba para que tuviese que pagar Álvaro Jalaf para poder subsanar esta causa era de cerca de 700 millones de pesos. Esta se rebajó a 220 millones, una baja considerable de la multa que va a tener que pagar a modo de pena pecuniaria, mientras que en las penas que se están solicitando, recordemos que Álvaro Jalaf originalmente fue formalizado por los delitos de administración desleal, soborno, lavado de activos y delitos tributarios. En algunos de esos, en particular los que tienen relación con el audio de Luis Hermosilla, se tomó la decisión de no perseverar en esa causa en particular en contra de Álvaro Jalaf, y solo en contra de Álvaro Jalaf, cabe destacarlo, mientras que en varios de los otros delitos se le está rebajando la calidad de autor a cómplice. Toda esta fórmula que permitiría entonces una condena de 5 años que de seguro se va a cumplir en una libertad vigilada intensiva. Nosotros estamos a la espera precisamente de que ya se pueda sellar este acuerdo ante el séptimo juzgado de garantía de Santiago y tener declaraciones de los involucrados. Todo, por supuesto, situación que vamos a estar actualizando durante el día.
1: Por supuesto que sí. Juan Cristóbal Cható con la información judicial del momento. Gracias, Juan Cristóbal. Que esté muy bien.
8: Buen día.
1: Buenos días. 10 de la mañana con 28 minutos. Vamos ahora al ámbito político porque reapareció Camila Vallejo, la ex vocera del gobierno del presidente Gabriel Boric, en la escena pública. Y lo hizo en una larga conversación en la que abordó precisamente algunos de los temas de contingencia más importantes tras haber salido del gobierno el 11 de marzo pasado. Entre otras cosas, en esta conversación que sostuvo con el podcast Animales Políticos de Daniel Matamala y Cristóbal Belolio, la ex vocera se refirió a lo que ha sido la gestión hasta ahora del gobierno del presidente José Antonio Kast. En particular, acusaba que aquí hubo cierta improvisación en distintas materias, y una de esas, la más relevante, quizás diagnostica en la materia de seguridad, por el peso que tuvo este tema en la campaña que desarrolló José Antonio Kast siendo candidato en la última carrera presidencial. Escuchemos qué fue lo que dijo sobre ese punto en particular Camila Vallejo.
9: La promesa de la seguridad. O sea, lo que más movilizó, a mi modo de ver, no puedo equivocarme, pero lo que más movilizó en el voto hacia la candidatura de Kast fue la promesa del orden, control, seguridad, de que prácticamente iba a poner una mano dura tal que iban a bajar drásticamente los homicidios, que, o sea, y lo que vimos ahí fue más bien improvisación. Recordemos que el anuncio del recorte fiscal tocó en primer momento al Ministerio de Seguridad Pública. O sea, le iban a recortar presupuesto al Ministerio de Seguridad Pública cuando ya todavía habíamos logrado un consenso de que para mejorar las capacidades de despliegue del Estado, para el combate al crimen organizado, etcétera, se requieren más recursos. Más inteligencia también, pero bueno, para tener más inteligencia también se requieren más recursos. Y tuvieron que revertirlo. Hay una primera improvisación. Segundo, de que supuestamente tenían un plan para enfrentar a la delincuencia y el crimen organizado, luego reconocen que no hay un plan y que por lo tanto van a seguir implementando la política macro del gobierno anterior, si es del gobierno de Gabriel Boric, que tanto habían criticado. Entonces, yo creo que la promesa de seguridad fue el anzuelo, ¿no?, para captar votos al final, ¿no?, para captar como la conexión con esa gente que se sentía como abandonada por los temas de inseguridad. Pero al final, todo eso fue una improvisación, una promesa que hasta el momento realmente no se ha cumplido.
1: Ahí entonces una de las declaraciones de Camila Vallejo, que vuelve a la arena política entonces con este análisis de la contingencia en esa conversación bien extensa del podcast Lo que Importa. Con esta información nos vamos a ir a una pausa. Son las 10:31, con una temperatura a esta hora acá en Santiago, cielos cubiertos de 12 grados. Continúan las precipitaciones y seguirán por lo menos hasta la media tarde. Se espera que ya al cierre del día vayan declinando estas lluvias y derechamente terminen hacia la noche. Nos vamos a ir a una pausa con esta información. Ya volvemos con más en CNN Chile Radio.
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1: Una comida puede ser salud, rutina y encuentro. 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Pero esto no tiene por qué ser así. Algunos adultos mayores requieren adaptar la textura de sus alimentos por dificultades de masticación o deglución. Pero eso no significa perder sabor, variedad ni momentos en compañía. Adaptar una preparación puede hacerla más segura, pero también mantener su identidad, sus sabores, sus colores y el placer de comer junto a otros. El desafío es que la alimentación sea segura, nutritiva y también apetecible. 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En Senior Suite, adaptar la alimentación no busca separar a la persona de su mesa. Buscamos que pueda seguir participando del momento de comer con seguridad y bienestar.
2: Todo exquisito, y lo más importante es que si no te gusta algo, hay una segunda opción. No solo comemos, compartimos, intercambiamos ideas, nos reímos, conversamos. 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
3: 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Hay veces que está más rica que otras, sí.
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7: Ya estamos de vuelta, seguimos aquí en CNN Chile Radio, 10:36 avanza esta mañana y nosotros actualizamos los temas más importantes del día en nuestros titulares. La ex vocera de gobierno, Camila Vallejo, dijo que fue una estafa la promesa de seguridad de la administración del presidente Kast. Además, cuestionó que el Ejecutivo se abriera a conversar el proyecto Escucha su Corazón, presentado por parlamentarios libertarios. Se agudiza la división entre los alcaldes por la propuesta del gobierno para compensar la exención del pago de contribuciones. Mientras los jefes comunales del oficialismo valoran la iniciativa, desde la oposición plantean que el Ejecutivo ha sobreideologizado este debate. El biministro Claudio Alvarado descartó la idea de incluir a la región de Coquimbo en el denominado proyecto de reconstrucción tras el paso del sistema frontal Pese a esto, el secretario de Estado agregó que van a disponer los recursos que sean necesarios para reparar la infraestructura y ayudar a las familias afectadas. La línea 5 del metro reanudó parcialmente sus operaciones después del incendio que se registró ayer en un vagón. La empresa informó que el servicio solo estará interrumpido en la estación Santa Isabel debido a los trabajos que se realizan después del siniestro. Un fuerte terremoto de magnitud 7,1 golpeó a la prefectura de Kumamoto, en el sur de Japón. Miles de personas quedaron sin suministro eléctrico y al menos 50 resultaron heridas. Desde el CHOA descartaron posibilidad de tsunami en nuestro país. Y el 13º juzgado de garantía dictó el sobreseimiento del expresidente de la ANFP, Sergio Jadue. El timonel del fútbol chileno fue acusado de los delitos de apropiación indebida y declaración maliciosa de impuestos. La fiscalía evalúa apelar a esta resolución. El presidente José Antonio Kast ayer firmó un proyecto que es una reforma constitucional que busca elevar las sanciones que se pueden aplicar a funcionarios públicos, ministros, subsecretarios, seremis, entre otros, en caso de que den positivo a un test de drogas. Vamos a conversar de este tema junto a la exdirectora nacional de Senda, Natalia Rifo, que está con nosotros aquí en el estudio. ¿Cómo está, Natalia? Bienvenida.
8: Muy bien, muy buenos días. Gracias por la invitación.
7: Gracias por acompañarnos. Natalia, bueno, esta presentación del proyecto viene aparejado también a un hecho muy particular que ocurrió la semana pasada, que tiene que ver con la renuncia y la salida de su cargo del ex subsecretario de Hacienda, Juan Pablo Rodríguez, precisamente porque dio positivo a un primer test. Ya podremos profundizar en ese caso en particular, pero creo que es importante ese contexto para entender la decisión del proyecto que presentó ayer el presidente Kast. Primero, ¿qué le parece la propuesta que está haciendo el gobierno?
8: Bueno, hoy día creo que es muy importante poder armonizar todo lo que existe respecto al test de droga. O sea, partió del 2004 con el test de droga a la Fuerza Armada, después el 2005 parte con funcionarios públicos, pero de determinado rango y de forma aleatoria. Después tenemos dos leyes de presupuesto, o sea, la de presupuesto y la de reajuste de este año, que incorpora a ministros y subsecretarios, incluso al presidente de la República, el año 2025. Entonces creo que el esfuerzo por armonizar, digamos, la legislación en torno a la aplicación de test de droga es una oportunidad justamente para poder hacer un debido proceso, procedimientos que sean muy transparentes y, por supuesto, también dar una señal a la ciudadanía en relación a que efectivamente la función pública requiere estándares reforzados de responsabilidad ante determinadas conductas, que hoy día sí están sancionados. En la ley, digamos, el estatuto administrativo, efectivamente una persona que tiene dependencia del consumo de sustancias ilícitas no puede ejercer cargos públicos. Y en el caso de lo que señala el presidente, que fue ayer, entiendo, el punto de mesa, es porque, claro, la cesación en los cargos respecto a autoridades como gobernadores, por ejemplo, de la elección popular, alcalde, tiene rango constitucional. Entonces, ahí hay un resquicio como legal. Pero yo creo que pondría el foco en la oportunidad de hacer procedimientos que sean transparentes y ser muy claro respecto a qué mide el test y cuáles son los alcances efectivamente del test de droga para políticas de prevención, tanto sanitarias como también de seguridad.
7: ¿Por qué es tan importante ese punto, el de la transparencia en estos procedimientos?
8: Bueno, primero porque estamos hablando de una sanción que es elevada, o sea, es la cesación en el cargo tanto de elección popular como de un funcionario público, por tanto, a una sanción tan elevada también requiere procedimientos que sean muy transparentes, muy claros y que también cautelen las garantías, por supuesto, de las personas.
7: Ahora, la señal que intenta dar el gobierno, eso, así uno lo entiende, es ser implacable frente al consumo de droga. Eso en la práctica significa esto al establecer esta causal de cesación producto del test de drogas. Que en el caso de los ministros quizás se puede resolver de una manera más sencilla porque son de cargos de exclusiva confianza del presidente.
8: Exacto, y subsecretarios también.
7: Pero, claro, usted planteaba también el punto respecto a los gobernadores o cargos de elección popular.
8: Exacto.
7: ¿Le parece en todo caso que es correcto que se genere una sanción de esta envergadura y que se establezca como causal de cesación el consumo de droga?
8: Los funcionarios públicos, incluyendo los que son de elección popular, requieren estándares justamente elevados respecto a una persona común. Recordemos que el consumo en Chile no está penalizado, pero en este caso, efectivamente, yo creo que es importante señalar que efectivamente una persona que ejerce un cargo público y que está consumiendo una droga ilícita, estamos hablando, hay un riesgo de vínculo con un mercado que es ilícito, por cierto. Pero sí haría un punto ahí. Esto no significa, o sea, acá estamos hablando de un test de droga que lo único que ve es ausencia o presencia de metabolitos en la sangre de determinada sustancia, que se señala, digamos, cuáles son. No estamos acá viendo la frecuencia, dónde compró, si es parte de narcotráfico.
7: No, claro.
8: No estamos moralmente también sancionando a una persona porque tenga una carrera criminal. Lo digo porque es súper importante que este puede ser un elemento, efectivamente, en los temas de probidad y transparencia que son tan importantes, por ejemplo, para el crimen organizado, pero no solo esto, sino que abrir las cuentas bancarias, por cierto, tener mayor control en las fronteras, en fin. Entonces, es importante hacer el punto para qué puede servir. Y efectivamente, si uno lo pone en la lógica de los estándares de probidad y transparencia y conducta que deben tener los funcionarios públicos, es una herramienta que debiese tener una sanción también, como la señala.
7: Porque al final es una señal que se da a la ciudadanía también respecto al tema, ¿no?
8: Es una señal que se da a la ciudadanía, pero yo no puedo dejar de decir, como exdirectora de SENDE y como psicóloga también, que es bien importante tanto como esta señal, como también la señal de que el trastorno por consumo de sustancias es un problema de salud mental. Entonces, es muy importante porque hoy día en Chile tenemos, por supuesto, problemas con los consumos, tenemos que hacer mayor prevención en niños, niñas y adolescentes, pero también tenemos que avanzar a que las personas no sientan temor en pedir ayuda. O sea, aquí, si una persona tiene un trastorno por consumo de sustancias, no podemos quemarlas, digamos, en la hoguera, digamos, y que sea algo que sancione moralmente a esa persona, porque esa persona sí no va a pedir ayuda, hay un estigma muy fuerte en este trastorno. Entonces, creo que en esta discusión es súper importante no perder de vista ese elemento, que es distinto a pensar de que una persona que tenga una dependencia, que hoy día, de hecho, está estipulado en la ley, digamos, de estatutos de administración del Estado, no puede ejercer un cargo público.
7: Estamos con Natalia Rifo, exdirectora del SENDE, aquí en CNN Chile Radio. Natalia, volvamos al tema del procedimiento. Que usted ponía énfasis en la necesidad de que sea un procedimiento transparente, ¿no? Para establecer luego las sanciones correspondientes. Y acá se ha abierto una discusión a propósito de la situación del ex subsecretario Juan Pablo Rodríguez, porque él anuncia que va a haber una contramuestra.
8: Sí.
7: ¿Nos podría explicar cuál es el procedimiento para este tipo de testeo, para entender también cuáles son los pasos a seguir?
8: Bueno, el testeo que se realiza a funcionarios públicos, lo que les señalaba, que es desde el año 2006, donde se hace como un muestreo aleatorio de 50 instituciones, tiene un procedimiento que yo creo que es un buen ejemplo para poder avanzar ahí, es de orina, sí, a diferencia de este que es de pelo, que está establecido la ley que es de pelo. Una contramuestra es una muestra de la mismo, en el mismo momento que se le saca la muestra para hacer el test, se guarda, digamos, una muestra para poder nuevamente analizarla. No es que nuevamente se le tome el test, eso es bien importante señalar, porque uno escucha comentarios, ah, bueno, se le va a tomar de nuevo, ahora no va a salir, en fin. Entonces es un procedimiento muy serio. Un protocolo debiese que tener muy claro, por ejemplo, el laboratorio que va a analizar las muestras, que idealmente sea una licitación pública, que haya, que resguarden, por supuesto, la custodia de la muestra, que exista la contramuestra.
7: Pero todos esos protocolos están establecidos hoy día, ¿no?
8: Están establecidos y por eso uno observa, digamos, lo que pasó, digamos, con la renuncia, la solicitud de renuncia de este subsecretario, y claro, no se esperó justamente a la contramuestra, que justamente tiene que ver con el derecho también de las personas y de protocolos que sean transparentes y claros, para luego una sanción que es tan
7: acorde,
8: acorde efectivamente.
7: Claro, porque podría darse el caso que esta contramuestra arroje que sea negativo, digamos, ¿no? Y que no haya consumo.
8: O sea, por algo existen las contramuestras, efectivamente,
7: claro.
8: Porque permite, en el fondo. Ahora, en general, bueno, yo no soy experta en el tema de laboratorios, pero por supuesto que hemos químicos, pero hemos estudiado, porque me tocó justamente liderar en los años que estuve en SENDE los procedimientos del decreto 1215. Y en general, el nivel, digamos, de el porcentaje de factibilidad de que los resultados sean los correctos es bastante alto en general. Pero eso no significa que la persona no tenga el derecho a la contramuestra y que esto permita efectivamente que tenga un resultado certero. Yo tengo una opinión personal respecto a la confidencialidad.
7: A ver.
8: Yo creo que, por supuesto que si una persona sale porque salió positivo, probablemente luego se va a saber. Pero a mí me parece que estos resultados debiesen cautelar efectivamente la confidencialidad de los resultados.
7: Hasta que se tenga la contramuestra.
8: Por supuesto, hasta cerrar todo. Y además, claro, lo que vimos hoy efectivamente es una vocería respecto a una persona en particular. Entonces, el escarnio público, y no estoy defendiendo acá a nadie, porque efectivamente uno sabe, yo fui ministra de Estado, y uno firma además algo que dice que uno no puede consumir, digamos, un documento en que señala que entonces no es una defensa, pero eso no significa que una persona tenga que verse expuesta efectivamente a algo que todavía ni siquiera se cierra un procedimiento. Entonces, yo creo que es súper importante porque la señal no es buena.
7: Claro,
8: no es
7: porque
8: buena.
7: Si la contramuestra, volviendo al ejemplo y a este caso, si la contramuestra da negativo, se genera una situación en la que se ha sancionado a una persona que, por error, digamos.
8: Finalmente. Pero además, y vuelvo un poquitito atrás, que no solo se ha sancionado respecto a la pérdida de su cargo, sino que también se la ha vapuleado también públicamente.
7: Una sanción social, digamos.
8: Completamente. Ahora, efectivamente, uno como autoridad pública, cuando es autoridad pública, tiene estándares más altos. Y tiene que estar disponible también efectivamente para recibir, digamos, una evaluación de la ciudadanía o de sus propias jefaturas, digamos, respecto a este estándar. Pero cuando uno ve epítetos, que no quiero repetirlos acá en realidad, respecto a una persona que consume droga, yo insisto, yo como psicóloga, como exdirectora de Senda, no puedo dejar de señalar que las personas no olviden que el trastorno por consumo de sustancias es un problema de salud mental. No necesariamente un positivo significa un problema de salud mental, porque en el caso del 1215, que este es un elemento que entiendo que no incorpora este testeo, es que a las personas luego que salían positivo con contramuestra, había un equipo médico, psiquiátrico, digamos, que hacía un diagnóstico para determinar si esta persona tenía un trastorno por consumo de sustancias. Yo creo que esa es una responsabilidad que tenemos, porque el diagnóstico es un diagnóstico psiquiátrico, es un diagnóstico médico, lo tiene que hacer un equipo. ¿Y qué permite eso? Tomarnos en serio el tema. O sea, ¿qué pasa si la persona tiene un trastorno? Necesita tratamiento. Entonces hay que orientarlo, acompañarlo como a cualquier persona que tenga un problema de salud mental.
7: Natalia, estos puntos son bien importantes pensando en la discusión más grande que se da respecto a lo que significa el consumo de drogas en un momento particular también por la amenaza del crimen organizado que gira en torno a esto. ¿Cómo crees tú que se está dando ese debate, el más grande, en donde el testeo a los funcionarios públicos es solo una parte? Nada más?
8: O sea, bueno, yo creo que justamente eso es lo importante de entender. Cuando uno habla de crimen organizado, estamos hablando de no solo narcotráfico, microtráfico, sino que estamos hablando de trata de personas, estamos hablando de delitos que forman parte efectivamente de un negocio, entre comillas, donde el consumo efectivamente es una demanda que aumenta probablemente cuando hay mayor oferta, pero es un elemento solamente. O sea, creo acá que es súper importante entender que el testeo de drogas tiene que ver más bien con la probidad, con el estándar de responsabilidad alta que tienen los funcionarios públicos, más que una herramienta que sea demasiado útil, digamos, para el tema del crimen organizado. O sea, yo creo que acá no hay que perder el foco. O sea, yo tengo formación también en los temas de criminalidad y me parece que hoy día no hay que olvidarse del crimen organizado, hay que atacarlo, por ejemplo, con elementos como la apertura de las cuentas bancarias, el seguimiento de la ruta del dinero.
7: ¿Y la legalización de ciertas drogas es un camino? ¿Lo han planteado algunos parlamentarios?
8: O sea, yo insisto acá que el tema de la legalización de las drogas es un tema, no es baladí, digamos, no es que uno diga con esto se resuelve el crimen organizado, porque cuando uno regula alguna sustancia o legaliza, esto significa también hacer campañas y poner muchos recursos para prevención. O sea que hay que ser súper responsable. Esto no solo se trata de un tema económico, aquí estamos hablando de una señal que uno puede dar a la ciudadanía, entonces hay que ser súper cuidadoso, acá estamos hablando de que queremos nosotros proteger a los niños, las niñas, a los adolescentes, a los jóvenes de los consumos iniciales. Entonces son discusiones que tienen que incorporar todos esos elementos. O sea, ok, si se va a discutir aquello, también discutamos idealmente, por ejemplo, una ley integral de prevención, donde se ponga más recursos efectivamente para recuperar a las personas, pero también para evitar que los niños inicien su consumo como hoy a los 12, 13 años en algunas ocasiones.
7: Natalia Rifa ha estado con nosotros, exdirectora de Senda aquí en CNN Chile Radio. Gracias por haber venido al estudio, Natalia.
8: Muchas gracias, Sebastián, por la invitación.
7: 10:51, nos vamos a ir ahora al sur de nuestro país. El contacto desde la región de Los Ríos es con Pablo Matamala, donde las autoridades han declarado ya alerta amarilla por las lluvias en el sector. ¿Cómo estás, Pablo? Buenos días.
9: ¿Cómo está, Sebastián? Muy buenos días. Así es, la situación sigue siendo extremadamente compleja en la región de Los Ríos y durante los últimos minutos la emergencia ha escalado nuevamente. Hace solo instantes, Senapred elevó alerta roja a la comuna de La Unión debido al aumento sostenido del caudal del río Yoyelhue.

0: prácticamente en toda la región de Los Ríos. Vamos a pasar a revisar declaraciones. Habló hace unos instantes la delegada presidencial. Escuchamos un poco el balance que dio la autoridad hace un par de minutos.
1: Se cortará la ruta T206 en el puente Santo Domingo por el aumento del río Santo Domingo. Y además suspensión de clases de 4 comunas de nuestra región, Valdivia, Paillaco, Los Lagos y Futrono, dado que las lluvias han caído más allá de lo esperado. Solicitamos a cada uno de los encargados de emergencia de los municipios que hagan su reporte en esta plataforma. Sin ese reporte es imposible conocer la realidad que tiene cada una de las comunas. Así que hacemos este llamado. La región de Los Ríos se encuentra actualmente en alerta amarilla.
0: Durante la madrugada, Senapred canceló la alerta amarilla y declaró alerta roja luego que la estación hidrométrica del río Calle Calle San Pedro en Pupunahue, por ejemplo, registró 4.89 metros, superando el umbral rojo, que era 484 metros. Este aumento del caudal mantiene bajo permanente vigilancia distintos sectores urbanos y rurales. De acuerdo con el monitoreo regional, Sebastián, existen afectaciones en Purey, donde 5 viviendas resultaron inundadas y 15 personas debieron ser evacuadas. También permanece en situación de emergencia en el sector Guiñahuiña, Los Lagos, donde 8 viviendas fueron afectadas por el desborde de un estero y varias familias fueron evacuadas. En Antilue, donde 5 viviendas presentan daño mayor, además de anegamientos en las vertientes, Tomén, Los Ciruelos, Las Huellas, Quilme, Calle Bulnes, Calle Brasil, Calle Paillaco, Conductor Núñez, Humberto Matamala y entre otros puntos que siguen siendo monitoreados. Esto es la comuna de Los Lagos. Las autoridades mantienen maquinaria desplegada y equipos municipales en terrenos en distintas comunas. Pasamos a revisar también declaraciones del director regional de Senapred acá en la región de Los Ríos, que también se refirió a esta situación.
2: Varias comunas, la pluviometría, la lluvia superó los 100 milímetros, en algunas 113 me estaba marcando. Y eso trajo como consecuencia de que poco a poco los caudales de los distintos ríos y cursos de agua de nuestra región comenzaran a subir y eso llevó primero a declarar una alerta amarilla en el río Calle Calle. Se decretó una alerta amarilla en el río Santo Domingo, que conllevó luego a decretar una alerta roja, porque también ese río continuó aumentando su caudal.
0: En Valdivia continúa vigente la alerta roja por el desborde del río Santo Domingo, lo indicaba también el director de Senapred. Allí permanece afectada la ruta T206 durante los últimos instantes. Se ha habilitado también esta ruta, existen viviendas anegadas en distintos sectores urbanos y rurales, además de calles completamente inundadas y remociones de masa que siguen siendo evacuadas y evaluadas por los equipos técnicos. Por ejemplo, en Futrono también la situación también continúa siendo crítica por el aumento del río Coy, que se mantienen viviendas afectadas en sectores como Nonteroa, Cuesta Arena, Santa Laura y Las Quemas. Además, las evacuaciones preventivas y monitoreos permanentes de caminos rurales y esteros. Y durante esta jornada, ya lo decíamos, se sumó la Unión, donde el aumento del río Yoyelhue obligó primero a decretar la alerta amarilla, posteriormente a elevar la comuna a alerta roja, activando además las mensajerías SAE para alertar a la población sobre los riesgos desde Forbe. En medio de este escenario también, el Ministerio de Educación informó ayer anoche que eran 4 comunas que iban a permanecer sin clases durante esta jornada. Era Valdivia, Futrono, Los Lagos y Paillaco. En ese sentido, también durante las últimas horas se refirió el alcalde de Paillaco haciendo un monitoreo, un resumen de lo que está ocurriendo en su comuna. Pasamos a revisar sus declaraciones.
3: Hay varios sectores rurales especialmente anegados, en donde hay cortes de ruta, especialmente en el sector de Nasa, en donde hay aproximadamente 200 personas aisladas. Tenemos también desbordes en el sector urbano de Paillaco del Estero Sanjón, que ha hecho algunos colapsos en algunos puntos estratégicos y específicos de nuestra comuna. Tenemos también sectores más alejados como en Santa Rosa, Santa Filomena, Arcoíris y otros puntos en donde hay caminos que están complicados para poder permitir la accesibilidad de nuestros vecinos y vecinas. Por supuesto, también hemos habilitado algunos albergues en conjunto con particulares, especialmente en Paillaco, un punto específico en donde tenemos 5 personas albergadas hoy día.
0: A esta hora la región de Los Ríos, Sebastián, enfrenta un escenario y

0: geológico complejo con estas precipitaciones, 4 comunas bajo alerta roja, miles de personas pendientes del comportamiento de los ríos y un monitoreo constante a la espera también de lo que va a ser un próximo frente de mal tiempo que se espera que llegue el día jueves por acá por la zona del sur, Sebastián.
1: Y nos quedamos atentos, por supuesto, a esa evolución porque la alerta se mantiene entonces en distintos puntos del país y no solo ahora, en este periodo corto de tiempo, sino en lo que venga hacia adelante, entendiendo que estos sistemas frontales van a estar presentes en buena parte de Chile, por lo menos hasta septiembre, según distintos pronósticos. Gracias, Pablo, por ese despacho. Que esté muy bien.
0: Quedamos atentos.
1: Bien, y nos vamos a otro tema vinculado precisamente a estos sistemas frontales, a la preocupación que existe en distintas zonas del país por el aumento en el nivel de los ríos. Y fíjense en lo que está ocurriendo con la situación en torno al río Mataquito en la región del Maule. Este es un río que va de cordillera a costa en el límite de las provincias de Curicó y Talca y en la región del Maule. Y se ha generado una alerta con orden de evacuación incluso en algunos sectores por el aumento. Fíjense cómo el aumento del caudal del río ya ha generado inundaciones importantes en distintos sectores agrícolas, algunas parcelas, otros campos más grandes también, en sectores productivos, agrícolas, por supuesto, que están entonces hoy día con problemas. Estas son imágenes que nos envían precisamente desde la zona sur de nuestro país, desde la región del Maule, y se levanta una alerta en Licantén ya por el desborde del río Mataquito. El sector Placilla de Licantén en particular es el que ha recibido esta alerta de emergencia, el SAE, activando el SENAPRED este mecanismo para evacuar el sector de Placilla en Licantén debido a este desborde y se solicita evacuar esta zona. ¿Se acuerdan ustedes de hace un par de años fuertes lluvias que golpearon con fuerza la región de Ñuble y del Maule? Eso ocurrió en 2023, generó una catástrofe en esas zonas, en la región del Maule en particular. Y en la comuna de Licantén específicamente se generó una situación muy dramática con desbordes del río Mataquito y otros cauces que generaron destrozos de algunas viviendas, campos completos arrasados, sectores productivos, faenas agrícolas destruidas y una evacuación masiva. Bueno, eso es entonces ese recuerdo, lo que de alguna manera vuelve ahora a partir de este crecimiento del caudal del río Mataquito. ¿Qué dice la Dirección Meteorológica en su pronóstico? Que para la región del Maule las precipitaciones hoy deberían ir declinando. Se mantendrán intensas por lo menos hasta la tarde, pero en la noche ya deberían pasar a cielos más bien parcialmente cubiertos y terminan las precipitaciones en ese sector. Por ahora, vuelven las lluvias, eso sí, hacia el viernes y sábado. Y ahí hay un riesgo bien importante. Puede que los sistemas frontales que vengan o las lluvias de los próximos días no sean tan intensas como las que vimos hace 2 semanas atrás. Pero de todas maneras van a caer en zonas que ya van a estar saturadas, con napas subterráneas más llenas, con suelos que no van a tener la misma capacidad de absorción y eso podría generar nuevos problemas en algunos cursos. Imagen del río Mataquito, entonces, que compartimos con ustedes para levantar también la situación de la región del Maule. Con esta información nos vamos a la pausa, 11 de la mañana con un minuto, y actualizamos la situación del pronóstico del tiempo también para otros puntos. Imagen de La Parva a esta hora en el sector cordillerano de la región metropolitana. Los visitantes disfrutando de las nevadas que han dejado buena capa para las pistas de esquí allá en esa zona. La temperatura a esta hora en Santiago llega a los 12,6 grados, máxima de 15, lo que se espera para hoy en la capital. Pausa y volvemos con más.
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1: Estamos de vuelta, ya seguimos aquí en CNN Chile Radio y nos acompaña Isel Guerra con la información internacional de esta mañana. Isel, ¿qué tal?
2: Hola, Seba, nuevamente en esta oportunidad para hablar de una visita, la séptima que realiza Benjamín Netanyahu a Estados Unidos para reunirse con Donald Trump, en una visita que ocurre después de 5 meses después de la que tuvo anteriormente en el mes de febrero, y como bien recordarán, fue el mes que comenzó, ¿no?, el conflicto entre Estados Unidos, Irán e Israel.
1: Claro.
2: Ha cambiado bastante el ánimo, te diría, Seba, ¿sí?, durante todo este periodo, porque hemos visto incluso encontronazos, algunos abiertamente, ¿no?, con información de llamadas telefónicas que hemos conocido, donde Donald Trump ya no se refiere en los mismos términos a Benjamín Netanyahu que hasta principios de este año.
1: Se enfrió la relación, dirías tú.
2: Se ha enfriado la relación. Mira. Y ese es el análisis que principalmente están haciendo algunos medios como CNN a esta hora, porque si bien antes, en una de estas tantas visitas que vimos de Benjamín Netanyahu, había un guión cuidadosamente ensayado, con una alfombra roja expuesta para Netanyahu, donde se daba cuenta por lo demás de esta estrecha colaboración y cooperación, con efusivos elogios por lo demás entre estos dos líderes. Ahora hemos conocido arrebatos de Donald Trump respecto de la figura de Netanyahu. De hecho, sin ir más lejos, recientemente en una entrevista con Fox News, Trump dejaba en claro y en evidencia también, por cierto, allí su cierto descontento, porque hay una brecha evidente entre los dos líderes, Seba. Por un lado, Benjamín Netanyahu evidentemente quiere seguir presionando en este conflicto entre Israel e Irán.
1: Claro.
2: Pero por otro lado, de parte de la administración norteamericana, hemos visto esfuerzos diplomáticos para poner fin a este conflicto, independiente de lo que hemos visto de la guerra, ¿no? Por ejemplo, en el mes de abril, sin ir más lejos, se anunciaba esta suerte de alto al fuego, y ya en el mes de junio se anunciaba este memorando de entendimiento, ¿no? Independiente de que el conflicto ha vuelto, aquí evidentemente hay algunos esfuerzos por parte de la administración norteamericana para poner fin a esta guerra, algo que, señalan aquí los expertos, no va en la línea de lo que está buscando necesariamente Benjamín Netanyahu, y esa brecha es lo que los ha distanciado, al menos públicamente, y que va a marcar el encuentro que ocurre durante esta jornada.
1: Súper relevante el momento en que se estará tratando de acercar posiciones entre Estados Unidos e Irán.
2: Sí.
1: Y porque además pareciera que acá está el nudo finalmente de esa negociación. No es tanto quizás lo que Irán espera, sino más bien lo que Israel pueda permitir para esa negociación.
2: Exactamente, sí. De hecho, uno de los puntos principales, por cierto, de lo que se espera para este encuentro entre estos dos líderes. Evidentemente, la guerra de Estados Unidos con Irán, pero también aquí lo que planteaban algunos medios es una suerte de advertencia que emitiría Benjamín Netanyahu a Donald Trump respecto de concesiones diplomáticas. ¿Por qué? Y aquí el análisis más bien va en mi línea. Respecto del acuerdo nuclear que se alcanzó recientemente con Arabia Saudita, que en un comienzo parecía que era una suerte de ventana libre, ¿no?, para el reino respecto de sus aspiraciones de poder desarrollar este tipo de producción energética, pero que sin embargo en Israel miraban con muy malos ojos. Y eso llevaba incluso a que posteriormente la administración norteamericana dijera: ojo, efectivamente hemos logrado alcanzar un acuerdo con Arabia Saudita, pero está condicionado a los acuerdos de Abraham, es decir, que Emiratos Árabes Unidos se sume a este listado de países que reconocen a Israel como Estado. Y eso, al menos hasta este momento, pareciera haber enfriado esas aspiraciones de poder conseguir este hito, ¿no?, en la región. Pero a eso además se suma otra información, Seba, y lo señala CNN por estas horas. Un funcionario estadounidense y una fuente israelí señalan que Netanyahu llevaba semanas trabajando para conseguir esta visita, que Trump se había mostrado reacio a reunirse, porque aquí la Casa Blanca también estaba frustrada porque sentían que esta reunión se había conseguido finalmente a base de filtraciones, básicamente de crear una reunión a la fuerza para poner estas dos figuras juntas en medio de lo que hemos conocido durante todas estas semanas, esta suerte de distancia entre Netanyahu y Donald Trump, al menos públicamente. Y eso además se suma otro antecedente en medio de esta visita. Zohran Mamdani, que es el alcalde de Nueva York, había pedido hace algunos días atrás que Netanyahu fuera detenido en alguna de las visitas que llevara a cabo a Estados Unidos, porque recordemos que contra Netanyahu pesa una orden de arresto de parte de la Corte Penal Internacional desde 2024 por crímenes de guerra. Y Zohran Mamdani, que es el alcalde de Nueva York precisamente, a quien Por lo demás, llamó Netanyahu, un criminal de guerra, estaba exigiendo precisamente este arresto, aunque evidentemente, y a la luz de lo que hemos visto en las últimas visitas de los meses anteriores, eso difícilmente se va a concretar. Este es el panorama en el que se encuentra por estas horas la visita entonces de Netanyahu, una relación más bien enfriada con este pedido de Mamdani de que fuera detenido y claro, con la gran duda, ¿en qué pie quedan entonces esfuerzos militares de todos los países?
1: Claro que sí. Y una relación clave para entender lo que pase con Medio Oriente.
2: De todas formas.
1: ¿Con qué seguimos, Gisela?
2: Vamos a avanzar con estas imágenes que llegan desde China, Seba, y con una preocupación a la que se ha sumido la industria aeronáutica, particularmente china, a raíz de este incendio que se originó hace algunos días atrás a bordo de un vuelo debido a la presencia de un cargador externo en el compartimiento superior, lo que evidentemente generó bastante susto en los pasajeros y ahí la reacción que tuvo que tomar la tripulación para hacer frente a este hecho sucedido el pasado 24 de julio con este cargador portátil que había sido guardado en este compartimiento superior en un vuelo de China Eastern Airlines y que poco después de aterrizar finalmente genera esta emergencia. Aquí la tripulación lo extinguió rápidamente, afortunadamente nadie resultó herido, los pasajeros y la tripulación desembarcó sana y a salvo, pero claro, ocurre por cierto un pedido que hace la industria aeronáutica, no guardar este tipo de elementos en esta zona del avión porque precisamente pueden, a raíz del calor que pueda existir, generar más calor y eso finalmente es lo que origina el humo, el fuego, o incluso hay algunos casos de explosiones. Lo que se sugiere es que, según plantean aquí algunos medios internacionales, es guardar este tipo de baterías en los compartimientos que estén más cercanos a los pasajeros, es decir, bajo las piernas en el asiento de adelante. Y claro, allí la tripulación tuvo que responder, por cierto, ante esta emergencia que ocurría durante este fin de semana. Afortunadamente no hay personas lesionadas a raíz de este hecho. Sí, evidentemente, y lo veíamos en las imágenes, un gran susto de parte de los pasajeros, pero afortunadamente no terminó con mayores incidentes. Vamos a ir cerrando esta revisión internacional con esta imagen que se ha hecho viral por estas horas y como esta ardilla se robó el show de este partido de béisbol el día de ayer. Esta ardilla negra que están viendo ustedes allí en pantalla en el estadio Comerica Park, en un partido de béisbol de los Detroit Tigers contra el Baltimore Orioles, y esta persecución de esta ardilla salvaje, Seba, ¿qué te parece?
1: Oye, pero muy rápida y veloz, ¿eh?
2: Bastante veloz, que fue la protagonista de esta carrera. Algunos de los jugadores se preguntaron si tenían que ver la capacidad que tenía esta ardilla para correr, para también imitar algunos de sus movimientos, porque fue la sorpresa, ¿no? De los comentaristas, también para los espectadores, porque, y lo están viendo ustedes en pantalla, esta ardilla logró que muchísimas personas comenzaron a correr para perseguirla y ese, te diría, marcó el momento álgido, ¿no?, de la jornada del día de ayer. El equipo de jardín intentó atraparla, le lanzaron toallas, la intentaron atajar con las manos. Un jardinero logró atraparla por algunos momentos con un guante, pero se escapó. Finalmente lograron atraparla varios minutos después con una toalla. Varios de los asistentes e incluso los jugadores, Seba, dicen que este fue el mejor momento del día para los fanáticos de el Detroit porque, de hecho, su equipo cayó derrotado. Entonces, para los fanáticos del Detroit Tigers, este evidentemente fue el momento más bonito del día porque terminaron perdiendo en el partido de ayer. Y ojo, porque uno de los jugadores dijo lo siguiente. De los jugadores, Seba, la verdad es que yo quería que se quedara, así que el partido sea más interesante. Y con eso creo que resume bastante bien, por cierto, lo que fue el partido real, ¿no? Este fue el partido que en verdad se vivió en la cancha,
1: es
2: minuto
1: cierto.
2: A minuto.
1: Acá en Chile entran perros a la cancha.
2: Claro.
1: ¿Ah? Allá en Estados Unidos entran
2: ardillas. Y ardillas negras, por lo demás.
1: Y protagonista, además.
2: Sí, bueno, bastante bonito el momento.
1: Igual es divertido ver a toda una tropa de jugadores.
2: Sí.
1: Ah, intentando atrapar. Fornido, tratando de atrapar a la famosa ardilla.
2: De todas formas.
1: Gracias, Gisel.
2: Que esté muy bien, Seba. Buen día.
1: 11 de la mañana con 15 minutos. Nos vamos a ir a otro tema porque el gobierno ha estado sosteniendo una serie de reuniones para abordar la situación laboral en Chile en un momento donde hay mucha preocupación por esta emergencia, como la han calificado algunos expertos. Vamos al contacto con Natalia Muñoz, que nos va a contar sobre esos encuentros. ¿Cómo está, Nati? Buenos días.
3: Hola Seba, muy buenos días. Así es, un encuentro muy importante que se definió durante esta mañana en la CPC, donde asistieron las diferentes ramas de la Confederación de Producción y el Comercio junto con el viceministro de Economía y Minería, Daniel Mas, para poder abordar la difícil situación con respecto a la alta tasa de desocupación. Recordemos que la última medición fue de un 9,4% y en palabras también del Ejecutivo no descartaban ante que estos meses de invierno serían aún más difíciles y que incluso la próxima medición podría ser sobre arriba del 10% de desempleo. Según lo que nos comentaban en esta reunión, están viendo según cada caso productivo, según cada sector, cómo se puede ir apoyando e incentivando las contrataciones con el empleo formal. Escuchemos entonces cuáles son los desafíos y a qué llegaron en esta reunión en voz del viceministro de Economía y Minería, Daniel Mas, y también de la presidenta de la CPC, Susana Jiménez.
4: Bueno, hay distintas formas de mirar cómo funciona la economía. La verdad que estamos con muy buenas noticias respecto a la inversión, respecto a la cantidad de proyectos que se están aprobando. Ayer yo decía que la cantidad de empresas que se han formado en el primer semestre es un récord muy relevante. Y tenemos, bueno, por otro lado, la mala noticia que se están cerrando empresas. Tenemos que generar las condiciones para que sean más las empresas que se arman que las que se cierran, y en eso estamos trabajando. Bueno, hemos dicho que estamos en pleno invierno, son meses de menor actividad, así que probablemente este mes y el próximo mes sean meses de mala noticia. Estamos trabajando para que sea lo menos malo posible.
5: Sabemos que vivimos una emergencia laboral ya por varios años, hemos tenido tasas de desempleo muy elevadas y la verdad es que las últimas cifras también van en la misma línea. El esfuerzo que hay que seguir haciendo de la mano con el gobierno para negociar nuevas exenciones en nuestro comercio con Estados Unidos e ir abriendo nuevos mercados, eso es fundamental, porque la matriz exportadora en Chile es muy generadora de empleo y tenemos mucho que hacer al respecto.
3: Exactamente, Seba, importantes desafíos que quedan en materia de empleo, donde ya se anticipa que las cifras no van a ser buenas en estos meses de invierno. De hecho, lo más probable es que la tasa de desocupación, ya están adelantando, sea mayor a un 10%. Una crisis entonces que se aborda de diferentes extremos y diferentes también puntos en los sectores productivos, por eso también se llevó a cabo esta reunión, Seba.
1: Claro que sí, y vamos a tener noticias bien importantes esta semana, la reunión de política monetaria del Banco Central hoy día, donde se resuelve si se modifica o no la tasa de interés de referencia, y en el comunicado seguramente el Banco Central va a dar algunas luces de su visión sobre la economía, y esta semana tendremos datos de empleo precisamente al cierre de la semana, así que va a estar bien noticioso. La próxima semana hay IMASEC para ir configurando otra vez el escenario y actualizar el escenario de la economía chilena. Gracias, Nati, que esté muy bien, nos vemos.
3: Nos vemos.
1: 11:19, nos vamos a ir a otro tema para hablar de política. En materia de seguridad, la ex ministra vocera de gobierno Camila Vallejo planteó duras críticas al gobierno por su agenda en seguridad, precisamente. Vamos a conversar a esta hora con Valentina Nieto, que nos cuenta algunas reacciones que ya ha habido esta mañana. ¿Cómo estás, Vale?
6: Hola Seba, muy buenos días. Así es, hubo reacciones por parte de las autoridades de la cartera de seguridad. Primero fue la subsecretaria de Seguridad Pública y ahora también el ministro Arrau, que si bien no quiso entrar en polémicas respecto a las declaraciones de la ex vocera de gobierno Camila Vallejo, sí abordó las críticas, señalando que estas críticas eran una mentira y que finalmente los datos indican lo contrario. Esto a propósito de las declaraciones que dio la ex subsecretaria en el podcast Animales Políticos, en donde apuntó directamente sus dardos a la estrategia de seguridad del Ejecutivo, señalando que se trataba de una gran estafa, la promesa de seguridad pública, y que finalmente las personas que habían votado por el gobierno del presidente José Antonio Cast CAST lo habían hecho bajo esa premisa. En ese sentido, dijo que la promesa de seguridad había sido una estrategia para captar votos, para captar la conexión con esa gente que se sentía abandonada por la seguridad, pero al final fue toda una improvisación y una promesa que hasta el momento no se ha cumplido. Escuchemos precisamente las declaraciones que dio la ex ministra vocera de gobierno en el podcast Animales Políticos de Daniel Matamala y Cristóbal Belolio, en donde apunta precisamente en contra de la actual administración del presidente José Antonio Kast y particularmente de la gestión de la cartera de seguridad.
1: Vamos a escuchar de inmediato esa declaración en una conversación extensa de Camila Vallejo en este podcast. Se refirió a este asunto. Ahora sí está lista y escuchamos ese extracto, la declaración que hizo Camila Vallejo sobre en la agenda de seguridad del gobierno.
7: Una gran estafa. La promesa de la seguridad. O sea, lo que más movilizó, a mi modo de ver, no puedo equivocarme, pero lo que más movilizó en el voto hacia la candidatura de Kast fue la promesa del orden, control, seguridad, de que prácticamente iba a poner una mano dura tal que iban a bajar drásticamente los homicidios, que, o sea, y lo que vimos ahí fue más bien improvisación. Recordemos que el anuncio del recorte fiscal tocó en primer momento al Ministerio de Seguridad Pública. O sea, le iban a recortar presupuesto al Ministerio de Seguridad Pública cuando ya todavía habíamos logrado un consenso de que para mejorar las capacidades de despliegue del Estado, para el combate al crimen organizado, etcétera, se requieren más recursos. Más inteligencia también, pero bueno, para tener más inteligencia también se requieren más recursos. Y tuvieron que revertirlo. Hay una primera improvisación. Segundo, de que supuestamente tenían un plan para enfrentar a la delincuencia y el crimen organizado, luego reconocen que no hay un plan y que por lo tanto van a seguir implementando la política macro.
6: Bueno, ahí las palabras de la ministra vocera de gobierno en esta entrevista, como decías tú, Seba, bien extensa en este podcast Animales Políticos, en donde tilda finalmente la estrategia de seguridad como una improvisación. Unas declaraciones que no quedaron exentas de polémicas porque generó reacción inmediata dentro del Ejecutivo. Fue, como decíamos al principio, primero la subsecretaria de Seguridad Pública, María del Pilar Giannini, quien tildó estos dichos de poco serios, e incluso fue más allá señalando que estaba en contra de la evidencia empírica estas declaraciones del trabajo que ha hecho también el Ejecutivo. Me parece, dijo la subsecretaria, poco serio dar una declaración sin contrastar los números concretos, que no hay una evidencia para decir que es una gran estafa. El ministro de Seguridad Pública, Martín Arrau, también se había referido al respecto, pero sin entrar directamente a comentar las declaraciones de la ex vocera de gobierno. Sí había acusado a un sector político, particularmente al Partido Comunista, de ir en contra de las políticas de seguridad pública. Pero en este operativo que estaba realizando aquí en la comuna de Estación Central, específicamente en el sector de Toro Mazote, sí ahondó respecto a estas declaraciones, acusando que eso era una mentira y que los datos, como había dicho ya la subsecretaria, indican lo contrario. Si bien dijo que no quería generar comparaciones con la anterior administración, sí han tenido un relato por parte del Ejecutivo en donde han sido bien enfáticos en señalar que ha habido una mejor gestión por parte del actual Ejecutivo y que las condiciones también en las que había recibido la actual administración el Estado eran muy deficientes, tanto en términos de dinero como también en gestión de seguridad. Escuchemos lo que señaló durante esta jornada hace muy pocos minutos atrás el ministro de Seguridad Pública, Martín Arrau.
8: Mire, yo no voy a entrar a polemizar con la ex ministra Vallejo. pero cuando yo le digo que los ingresos irregulares a nuestro país se redujeron en un 80% a raíz del decreto que firma el presidente el día 1 de su gobierno para el despliegue de Fuerzas Armadas combinados con Carabineros y Policía de Investigaciones, cuando tenemos provincias del norte donde los decomisos de droga vamos en un 250% respecto al año pasado, cuando vemos que en la macrozona sur la quema de material, de maquinaria, se ha reducido un 80% respecto al año anterior, cuando cada cifra respalda lo que hemos ido haciendo, la verdad es que la evidencia mata cualquier relato falso en este caso que pueda haber. Yo hablo con las cifras, la evidencia, hablo con las encuestas que han ido saliendo, las encuestas de percepción. Vamos avanzando, por supuesto que queda un largo camino por recorrer, no hay nada que celebrar.
6: Bueno, ahí la respuesta del ministro Arrau a propósito de estas declaraciones de la ex vocera de gobierno que generaron molestia, incomodidad dentro del Ejecutivo y particularmente en la cartera de seguridad, sabiendo además que el gobierno había tenido una promesa concreta de atender este tema, era una de las principales preocupaciones de la ciudadanía y también en campaña hicieron mucho hincapié en eso. Así que veremos si es que hay más reacciones también a estas declaraciones que dio la ex ministra.
1: Probablemente marcará el día. Gracias, Vale, que esté muy bien. 11:26, nos vamos ahora a escuchar al ministro de Agricultura, Jaime Campos, porque hay novedades para el sector agrícola. Se ha decretado precisamente un estado de emergencia para las zonas de la tercera región, Tierra Amarilla, para Alto del Carmen, para Vallenar en el sector de Freirina, para toda la región de Coquimbo y la región de Valparaíso. Es información que acaba de entregar el ministro Jaime Campos. Se declara entonces esta emergencia agrícola a esta hora. Escuchamos qué es lo que estaba planteando el secretario de Estado.
9: La catástrofe general que se declaró en el país. Desgraciadamente aún persisten problemas de conectividad en algunos lugares o comunas de Chile, pero esperamos que esto se pueda ir resolviendo y está todo el ministerio y todos sus servicios desplegado a lo largo y a lo ancho del país a fin de tener la información lo más precisa y posible que nos permita levantar la información que necesitamos para concretar la ayuda a los pequeños productores.
10: Ministro, ¿cómo observa la situación en el sur del país con el sistema frontal vigente y las eventuales lluvias que están pronosticadas para la próxima semana? ¿Si esto podría afectar la producción agrícola, eventualmente traspasar eso a precio a los usuarios?
9: Obviamente que la situación de lo que hoy está ocurriendo y lo que puede ocurrir en los días siguientes es una situación muy preocupante, porque todos bien sabemos que la agricultura básicamente está concentrada en Chile desde la quinta región al sur. Y regiones como la séptima, la octava, la novena región, desde el punto de vista productivo, para nosotros son muy, pero muy significativas. Y bueno, lo único que te puedo decir es de que estamos alerta. Sin embargo, aun cuando yo sé que a algunos no les gusta que yo les diga lo que les voy a señalar, una vez más, aquí está demostrado cómo el sector agrícola está bien preparado para enfrentar este tipo de fenómenos. Y esto no es algo de hoy, esto es algo histórico, por una razón muy simple, porque en la agricultura estamos habituados a trabajar anualmente con estos fenómenos climáticos, que a veces son de mayor intensidad y otras veces son de menor intensidad. Y por eso es que cuando ocurren situaciones excepcionales, naturalmente que vamos en ayuda de los productores.
1: Bien, pero escuchábamos al ministro Jaime Campos, declarada emergencia agrícola entonces por estos sistemas frontales de julio de este año. La medida comprende a la región de Atacama, las comunas de Tierra Amarilla, Copiapó, Alto del Carmen, Vallenar, Freirina y Huasco, toda la región de Coquimbo y las provincias continentales de la región de Valparaíso. Ayuda que irá a los pequeños productores silvoagropecuarios, habitantes rurales afectados, con procedimientos que tienen que establecerse, por supuesto, para aquello. Esa es la información del minuto. Luego, durante el día, tendremos más información. Natalia Muñoz está reporteando este tema. Antes de cerrar esta edición de CNN Chile Radio, nos vamos a la efeméride musical del día de hoy para recordar una de las grandes obras del rock chileno de la década de los 90, 28 de julio del año 1995, y La Ley lanzaba su álbum Invisible, el cuarto álbum de estudio de la banda, considerado por muchos seguidores y críticos como la obra cumbre en la carrera del grupo. Fue lanzado al año siguiente de la trágica muerte de su miembro fundador, Andrés Bove. Y el título del disco proviene de un sueño, dicen las crónicas, que habría tenido Beto Cuevas, donde el fallecido guitarrista le decía que él seguía con ellos, que eran los únicos que lo podrían ver y para el resto de la gente seguiría siendo invisible.

Día Cero, el segundo sencillo de la banda, es lo que estamos escuchando de fondo. El primero fue El Duelo, publicado el 21 de junio. Luego, en septiembre de ese año 95, vendría Día Cero. Y después, Cielo Market, tres de los singles, entonces, de este disco invisible de la banda La Ley, que recordamos en la efeméride musical de hoy. Gracias por acompañarnos. Así estamos cerrando esta edición de CNN Chile Radio. Quédense con nosotros. Vienen muchas más informaciones durante el día, por supuesto, en nuestras distintas plataformas. Nos encontramos mañana. Chao.

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2: ¿Cómo han estado? Bienvenidos y bienvenidas a Entrevistas CNN. En esta oportunidad vamos a hablar de música y de un proyecto que reúne a 43 empresas de la región de Valparaíso en torno a la música, yo les decía, en vivo y grabado.

0: está dedicado exclusivamente al fortalecimiento de esta disciplina en los territorios de nuestro país. Se trata de Mar de Música y cada detalle lo vamos a conversar a esta hora en CNN Chile con Matías Mancisidor, gestor del programa Mar de Música que nos acompaña en nuestro canal. ¿Qué tal, Matías? Bienvenido.
1: Muchas gracias, José.
0: Matías, ¿cómo surge esta idea? Todo bien, interesado en conocer más. ¿Cómo surge esta idea? ¿Quiénes están detrás? ¿Quiénes encabezan este proyecto?
1: Bueno, José Miguel, este es un proyecto de la Corfo, ya la Corporación de Fomento Productivo, que depende del Ministerio de Economía, y que está enfocado en el fortalecimiento del sector de la música, con un foco productivo también y de aporte al territorio a nivel económico, a nivel social y a nivel cultural. En el fondo es un reconocimiento de que la región de Valparaíso, la música y la cultura son elementos fundamentales para el territorio y, por tanto, el proceso fue que el año pasado, antepasado, la Corfo hace un estudio interno y para ver si tiene pertinencia ese programa que se focaliza en la música. Eso luego se licitó y hoy día está siendo operado por un programa, por un agente operador intermediario que se llama, que es CODECER, y yo fui contratado, soy el director en el fondo quien coordina el programa.
0: Vamos al funcionamiento propiamente tal para entender cuál es la operativa, digamos, detrás de Mar de Música. Ustedes están a cargo de crear, de producir, hacer circular nueva música, incluso llegar a comercializarla, ¿todo eso englobado en este proyecto?
1: Más bien nosotros estamos enfocados en, por un lado, articular el ecosistema, trabajar con las instituciones públicas y privadas, todo lo que son los servicios públicos, por un lado, pero por otro lado estamos dedicados a trabajar directamente, como decías tú, con 43, en este caso ya tenemos 44 beneficiarios que son pequeños negocios, algunos son locatarios de música en vivo o trabajan en el ámbito de la música en vivo y otros son gente que trabaja en la música grabada, desde estudios de grabación hasta sellos discográficos locales, incluso algunos artistas que están formalizados, porque como esto viene de la Corfo, los beneficiarios tienen que estar formalizados, tienen que tener
0: su formalización. O sea, por ejemplo, para entenderlo a cabalidad, perdón que te interrumpa, pero para entenderlo a cabalidad, el dueño o la dueña de un bar que presenta música en vivo podría ser parte de este proyecto. Si hablamos, por ejemplo, de la región de Valparaíso.
1: Tal cual. Y es nuestra idea también crecer, abarcar más, llegar más allá en el alcance. Y esta iniciativa de las cuales estamos viendo imágenes es una iniciativa que nosotros estamos apoyando en la articulación como programa. Es un ciclo fantástico, maravilloso, que lo están haciendo los locales, que son parte del programa como beneficiario, junto con el gremio de la región de Valparaíso.
0: Claro, nosotros decíamos al inicio 43 empresas, pero nos ha actualizado que ya son 44, se ha ido sumando una nueva iniciativa. Algunas de ellas súper reconocidas. El Gato en la Ventana, si no me equivoco, ¿no?
1: Claro, por el lado de lo que son los locales, vivo, hay varios locales bastante icónicos de la región de Valparaíso y de la ciudad. Gato en la Ventana, que es en su vida Cummings, un lugar súper reconocido del folclore, de la bohemia, y que ha sido reconocido en varias ocasiones. Está el Club Estrella Negra, que es de jazz, está Trotamundo, Valparaíso, el Club Segundo Piso. Sí, hay varios locales súper reconocidos.
0: Te quiero hacer una pregunta que tiene que ver con la apuesta que hace Corfo. ¿Es común que apueste por música o es primera vez?
1: Específicamente en música es primera vez en el país, es algo bastante novedoso, bastante innovador. Ahora, hay antecedentes directos, porque Chile tiene todavía un programa de economía creativa que se llama Chile Creativo, que duró 10 años, y además en la región de Valparaíso tuvo un programa que se llamó Valparaíso Creativo, y también estaba orientado a fomentar las industrias creativas y culturales, pero eso era amplio, dijéramos, a todas las disciplinas.
0: Pero en el fondo tú dices, es primera vez, a modo interpretativo, ¿qué señal representa que sea primera vez para la industria creativa de nuestro país, en este caso en la región de Valparaíso, pero idealmente es poder extender esto a todo el territorio?
1: Yo creo que puede, si uno lo mira como tú, lo estás diciendo tú, claro, es como se puede ver como un piloto, ¿bien? Es decir, ¿cómo va a funcionar esto acá? Yo creo que es súper potente, es una buena señal, En Chile, se viene hablando desde hace mucho tiempo con respecto a la diversificación de la matriz productiva, ¿cierto? Hay que innovar, hay que hacer otras cosas, no hay que solamente apostar por los mismos sectores productivos. Yo creo que estos son señales más claras, más reales, más contundentes de poder avanzar en esa dirección, que no es nada fácil, dijéramos, es un desafío país que no solo abarca la música, sino que abarca muchas otras cosas. Y estamos súper felices y súper contentos que se pueda hacer en la quinta región. Yo creo que la Corfo dio un paso muy importante y en eso estamos ahora, trabajando bien duro en el fondo para poder tener los resultados lo antes, o sea, los resultados tempranos, más pronto y contundentes que podamos para volver acá a este programa a conversar contigo y contarte cómo ha resultado y también para que se vea el impacto del programa en la música grabada y en la música en vivo en la región de Valparaíso.
0: Claro, es que a priori, al menos lo que llevamos de conversación, se pueden ir sacando varias conclusiones, que la música, por ejemplo, puede ocupar un lugar relevante, como señalabas antes, dentro de las políticas de desarrollo productivo del país. Es reconocer también a la música como una manera de incluso generar empleo, atraer turismo, dinamizar economías locales, en este caso de la región de Valparaíso, hay varias empresas que son parte de Mar de Música, aportar al posicionamiento nacional e internacional de los territorios. Ahora, la idea también, me imagino, Matías, es comenzar a cambiar el paradigma y poder llevar esto a otros territorios. Tú hablabas de la posibilidad de ver lo que está pasando ahora como una especie de plan piloto, pensando en que Corfo, por ejemplo, o tal vez otra instancia, pueda llevar una idea similar a otras partes de nuestro país. En ese sentido, ¿cuál es el próximo desafío cuando hablamos de Mar de Música propiamente tal?
1: Bien, el próximo desafío o el desafío que nos tiene muy emocionados ahora en este momento tiene que ver con seguir articulando o consolidar la articulación que hemos empezado con respecto, sobre todo, a la música en vivo, ¿ya? Es decir, queremos extender el ciclo que estamos haciendo, no sacarlo de la Comuna de Valparaíso y que su alcance sea mayor, que se incluyan más locatarios y convertir eso en un contenido para el turismo nacional, para el turismo de la gente de Santiago, en base a lo que hacen los locatarios, en base a la programación artística que tienen los locatarios, que por lo demás es de lujo. O sea, nosotros ahora estamos teniendo, como te conté recientemente, el Boliche en Boliche, que es este ciclo de música en vivo que nosotros apoyamos. Tiene 62 fechas desde el 1 de julio hasta el 31 de julio, en que toca desde Congreso, Titae, en su proyecto de jazz, hasta la Bersuit Vergarabat. O sea, hay trap, hay de todo, hay ranchera. O sea, es de verdad un lujo de programación, pero está un poco desarticulada. Entonces, nosotros estamos apoyando en la articulación para convertir esto en un contenido del turismo. Y en un paso dos queremos extender esto a más partes de la región e involucrar también algunas instancias más reconocibles a nivel nacional e internacional de festivales que existen en la región. Pero eso es un paso más adelante, porque algo que comentaste tú y que me gustaría recalcar que es tremendamente importante es que el impacto que puede tener la música en el desarrollo de un
0: Obvio,
1: territorio y
0: obvio.
1: es algo que en otros países se hace, ¿ok? Y se mide. Entonces nosotros en Chile tenemos algunas experiencias interesantes en sentido de medición, José Miguel. Y esto es, por ejemplo, en Concepción, el Rock en Conce, por cada peso que se invierte, en la última edición me parece que dejó 8 pesos por peso invertido. En Valparaíso también se ha medido, la primera vez que se midió, si es que no me equivoco, impacto de un festival de música en vivo fue en la región de Valparaíso, lo hizo Rocódromo, lo hizo el mismo ciclo de Boliche en Boliche. Entonces, son números azules, son números interesantes como para pensar en políticas públicas y decir, ok, si
0: Obvio.
1: nosotros ponemos dinero acá, esto puede ser un retorno para la ciudad, para los
0: Matías.
1: territorios, para la.
0: Sí, y tú hablabas de el gran desafío de seguir mostrando música en directo, ampliar las redes, ampliar las audiencias. Pero ¿cómo se mezcla ese desafío, que es el principal, hacer circular la música en definitiva, con otros factores que también son parte de la experiencia de ver música en vivo, por ejemplo, en un espacio público?

0: seguridad, iluminación, que son factores que preocupan a la ciudadanía, y eso es más que evidente a estas alturas.
1: Súper importante, José Miguel. O sea, nosotros vamos directo hacia allá, conversando con los beneficiarios, mano a mano, como estamos siempre, con las empresas de la región de Valparaíso. Las grandes problemáticas, los grandes dolores que ponen sobre la mesa tienen que ver justamente con seguridad, tienen que ver con gestión pública, con la noche, y todas esas son conversaciones que nosotros y trabajo en el cual nos estamos involucrando. El programa lleva un año de ejecución, pero es claramente parte de la agenda. Y es bueno, es un desafío, es importante, es grande, pero es súper bueno, José Miguel, porque, como te digo, hay muchos elementos, pero falta coordinación. Entonces, tender esos puentes con quienes toman esas decisiones para que la noche sea más segura, tiene sentido, tiene mucho sentido para nosotros como programa de la Corfo.
0: Obvio, para que sea una experiencia virtuosa desde cualquier perspectiva que se le mire. Matías Mancisidor, gestor del programa Mar de Música, te agradezco esta comunicación. Nos vas contando las novedades en la próxima. Muchas gracias.
1: Miguel, muchas gracias a ti. Un gusto por el espacio.
0: Un gusto. Muchas gracias. A todos ustedes, gracias por la sintonía. Nos encontramos más adelante en CNN Chile. Que estén muy bien.

0: ¿Sabías que el cáncer de pulmón es la principal causa de muerte por cáncer en el mundo? Pero hoy existen nuevas terapias y alternativas para enfrentarlo. Aquí, en CNN Chile, te lo explicamos. Estamos con el doctor oncólogo Luis Alberto Suárez y queremos preguntarle, ¿cómo ha sido este estudio de Crowning? ¿Cuáles han sido los últimos resultados?
1: El estudio Crowning es un estudio fase 3 en humanos, donde había un estándar de tratamiento hasta ese momento en pacientes con cáncer de pulmón, con una mutación puntual que es ALK, versus lorlatinib, que era la droga en investigación. Y ese estudio, hoy a la fecha, lleva 7 años de seguimiento y el 55% de los pacientes aún están vivos y libres de enfermedad.
0: ¿Y qué pasa con la metástasis?
1: Más del 90% de los pacientes continúan con control de sus metástasis cerebrales. O sea, no hay progresión en el sistema nervioso central. Algo común en este tipo de pacientes.
0: ¿Y por qué esto es importante?
1: Porque es un cambio en el tratamiento del cáncer de pulmón. Estos pacientes tenían una expectativa o sobrevida de 3 a 6 meses y hoy estamos hablando de 7 años de sobrevida. O sea, la diferencia es abismal, no vista en tumores sólidos. Y esto, pensando en un futuro, que en el año 2045 vamos a tener 35 millones de pacientes con diagnóstico de cáncer en el mundo, seguramente vamos a tener muchos más pacientes con control de la enfermedad.
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0: Hola, ¿cómo están? Bienvenidos a Entrevistas CNN. En esta ocasión vamos a hablar nuevamente de literatura de nuestros amigos invisibles. ¿Quiénes son nuestros amigos invisibles? Para eso vamos a tomar contacto con quién es el autor de este libro que está sobre la redacción de CNN Chile, que habla precisamente de aquello. Un libro sobre divulgación científica para los más pequeños, pero también para aquellos adultos curiosos que quieran aprender sobre estos amigos de los que vamos a estar hablando en esta edición de Entrevistas CNN. Vamos a tomar contacto con Ismael Palacios. Él es ingeniero en biotecnología molecular, doctor en neurociencia y divulgador científico, a quien ya vemos en pantalla. Muchas gracias por tomar contacto con Entrevistas CNN.
1: Hola, hola, muchas gracias por la invitación. Feliz de poder contarle un poquito de este libro, que espero que llegue a muchas personas, así que muchas gracias.
0: Ya lo decía yo al comienzo de la entrevista, Mis Amigos Invisibles es el título de este libro de divulgación científica para los más pequeños, pero también quizás para aquellos adultos también curiosos que se quieran acercar a aquellos amigos. ¿De qué amigos estamos hablando? ¿Con qué amigos nos vamos a encontrar en estas páginas de este libro que tenemos acá en la redacción de CNN Chile?
1: Sí, con estos amigos tan, tan importantes, que son pequeñitos, son invisibles, y que yo de cierta forma he intentado hace un tiempo darle vida, hacerlos más visibles. Y tienen tantas características que permite jugar mucho con ellos. Permite darles características, personalizarlos, ¿no es cierto? Y aquí parte esta historia donde este microorganismo, esta bacteria de la piel, ¿no es cierto?, que es parte de la microbiota, se le aparece a este niño. Y a partir de eso comienzan una serie de aventuras.
0: Claro, porque este libro parte contando la historia de Silvestre, que conoce a una nueva amiga que se llama Cuti, que Silvestre es un niño curioso que quizás se pueda parecer a muchos de nuestros hijos que son muy curiosos a esa edad, y que descubre entonces que dentro de su cuerpo hay muchos de estos amigos invisibles que ayudan precisamente a nuestro cuerpo a funcionar. Y desde allí entonces comienza esta historia, este viaje y esta aventura por hacer también él comprender lo que está sucediendo adentro de su cuerpo, pero también esta aventura de hacer entender a los adultos de cómo hay que cuidar a esta microbiota y de cómo es importante que la podamos cuidar en las distintas etapas de nuestra historia como ser humanos. ¿Por qué a veces tenemos la sensación de que hay bacterias o de que todas las bacterias son malas, cuando no es así, que hay bacterias que ayudan a nuestro cuerpo y que a nuestro cuerpo funcione?
1: Sí, bueno, eso hace mucho sentido porque toda nuestra aproximación con los microorganismos, con las bacterias, ha sido a partir de enfermedades. Las grandes pandemias, la reciente que tuvimos, de hecho, los virus, las bacterias, como decía, se hicieron famosas por eso. Pero hoy en día sabemos de que el 99,999% de ellas no tienen funciones negativas, ni patógenas, ni dañinas, sino que más bien tienen funciones colaborativas, simbióticas, y que son la base del funcionamiento de la vida en la Tierra y parte muy importante del funcionamiento de nuestro cuerpo. Entonces, hoy en día estamos en esta cruzada y yo soy parte de esta gran cruzada de darle vida y de mostrar los beneficios de conocer y de tomar decisiones conociendo estas bacterias, ¿no es cierto? Que, como decía, el 99,999% de ellas son colaborativas, simbióticas, positivas para nuestro organismo.
0: ¿Y qué es la microbiota, Ismael? ¿Y por qué es tan importante para el funcionamiento de nuestro organismo?
1: Sí, bueno, ahí Silvestre, que es este niño curioso,
0: va aprendiendo. Que ahí lo vemos en pantalla.
1: Algo lindo de este libro es que tiene esta historia, pero además tiene unos cuadritos donde, en palabras sencillas, uno puede ir haciendo el ejercicio de profundizar un poquito más. De hecho, yo cuando le leía el libro a mi hijo, le decía como, ¿quieres saber qué es la microbiota? Porque en alguna ocasión un niño podría decir como, en verdad quiero saber la historia nomás, no quiero conocerlo. Entonces, no te obliga a saber estas cosas. La microbiota es este grupo de microorganismos, como decíamos, que son principalmente bacterias, que son estos bichitos invisibles que viven en nuestro cuerpo y han vivido toda nuestra existencia, desde que somos Homo sapiens, digamos. Ellos han vivido principalmente de manera colaborativa. No los conocíamos en profundidad y ahora nos damos cuenta que cumplen muchas funciones. Funciones como muy importantes, como de procesar los alimentos, por ejemplo, que es como la más directa, pero también funciones como regular el sistema inmune, como regular nuestra conducta, como por ejemplo las ganas de comer o no, la saciedad, el almacenamiento de grasas, ¿no es cierto? Y probablemente, no sé si puedo profundizar, pero cualquier función relevante del cuerpo está afectada en alguna medida por la microbiota.
0: Y eso es lo que se profundiza también en este texto para quienes lo quieran leer. Se habla de los colaboramigos, del ejército para los bebés, que es lo que estamos viendo también ahí en pantalla, de cómo ayuda cuando ocurre el parto, de lo que ocurre también cuando los bebés toman la leche, cuando son lactantes, son todo. Entonces, aventuras que va viviendo Silvestre y que se van contando a través de estas páginas. Y dos cosas interesantes que tú también mencionabas, que son estos recuadros que están en el libro, donde se va explicando qué es la microbiota, qué es lo que hace un

0: científico en ese sentido, pero ¿cómo fue el proceso creativo de poder escribir para niños a través de estas páginas?
1: Sí, bueno, yo tengo una aproximación con esto porque tengo un hijo pequeño al cual desde muy pequeño siempre le leí. Pero hace ya algún tiempo, no sé, diría que 2 años, mi hijo es pequeño, va a cumplir 6, en algunos momentos empezamos a intercalar la idea de leer cuentos o de cuento imaginario. Entonces yo en tiempo real muchas veces le inventaba un cuento. Entonces ahí empecé a practicar y a darme cuenta qué cosas son las que él le entretenían más. A veces me salía un cuento imaginario más divertido y otras veces menos, digamos. Entonces eso fue como el primer training que yo empecé a tener. Pero luego yo también he ido, y también a partir del libro anterior que escribí, que es un libro de microbiota de divulgación, pero pensado ya directamente en un público adulto, en cómo acceder yo a este espacio de creatividad, que es justamente también lo que yo propongo aquí en múltiples partes, como que para mí la creatividad es una capacidad humana muy relevante. Y en lo personal, por ejemplo, a mí ese espacio se me da cuando yo estoy haciendo otra cosa, como caminando por el parque. Entonces, yo planificaba, ya esta mañana quiero escribir un capítulo, ¿vale? Pero esa planificación no implicaba que yo me sentaba en el computador a leer el capítulo. Implicaba que esa mañana yo empezaba a escribir el capítulo, pero yo, ¿cómo lo hacía? Me iba al parque a caminar. Entonces estaba 2 horas con mi perrita dando vueltas en el parque, uno para allá, una para acá, y empezaba a pensar, ¿qué me venía? ¿Qué me venía? Entonces me abría ese espacio de creatividad y de repente decía, ah, mira, por acá puede ser. Puede ser esta cosa de la torta de microbiota que...
0: La torta, bueno, no
1: quiero hacer no quiero hacer spoiler, pero me venía una idea y me gustaba. Y decía, ah, ya. Y empezaba a construir esa idea desde ese lugar. Yo también tengo otras técnicas, por ejemplo, que cuando se me viene una idea y luego quiero profundizar en esa idea, por ejemplo, hay algunas canciones que me conectan con la emoción y con una cierta emoción. Entonces, ya me llegaba una idea, seguía caminando y luego me sentaba, escuchaba esa canción que me conectaba con cierto estado emocional. Y entonces empezaba a construir desde ese lugar. Entonces yo tengo toda una metodología propia, digamos, para conectar con la creatividad. Y luego que eso ya estaba medio creado, volví al computador, probablemente no el mismo día, digamos, quizá una semana después, donde masticaba esta idea que ya había creado en mi cabeza, y luego en un momento lo plasmaba en el computador. Entonces el hecho de escribirlo es como el paso final de todo este proceso creativo, de cada idea que yo voy creando en este sentido. Entonces, es muy bonito porque me conecta con este espacio de creatividad, de presencia, de no estar en el celular, no estar como haciendo cosas, sino como dejando que mi mente desarrolle ideas y eso.
0: Un tremendo trabajo allí creativo también y de inspiración en el parque para quienes quieran ahondar en eso y saber por qué el parque es una buena fuente de inspiración. Hay que leer Mis Amigos Invisibles porque hay varias escenas allí que se desarrollan en el parque con Silvestre en particular y también con su familia. Una última pregunta que me gustaría realizarte, porque está tu trabajo creativo propiamente tal, escribiendo la historia de Silvestre, pero tampoco quiero dejar de lado el trabajo que hace la ilustradora Amanda López, que con todas estas ilustraciones tan bonita de la microbiota de Silvestre, de los amigos, de los viajes a través del cuerpo. ¿Qué te pareció eso? No sé si fue colaborativo allí o qué impresión te deja también ese trabajo con la ilustración a través de este texto.
1: Sí, creo que está hermoso. Yo quedé muy feliz. Es un acto también de, no sé si humildad es la palabra, pero de soltar, porque obviamente yo en este proceso creativo me imagino todo de una forma. Y la otra persona no tiene acceso a mi mente, entonces claro, no tenía acceso a lo que estaba escrito, entonces ella tenía que desarrollarlo de cierta forma. Entonces, la primera vez fue como, oh, no, yo me imagino todo distinto, pero luego fue como, ya, pero tengo que dejar de que esto ocurra, yo no soy pésimo para dibujar, no lo voy a hacer yo, digamos. Entonces, ahí fue en ese soltar, un poco de interacción, de decir como, mira, a mí me gusta esto de esta forma, me lo imaginé un poquito así, y ya como ya captó rápidamente como esos pequeños ajustes, y luego ya se lanzó y lo hizo extremadamente bien. Está hermoso el libro, muy muy bonito.
0: Muy
1: estamos muy felices con el resultado, sí.
0: Muy

0: llamativo también para que enganche ese público objetivo que son los niños y niñas curiosas como Silvestre, que quieran conocer entonces la microbiota, su función y por qué es tan importante para los niños, para los adultos y para todos los seres y por qué ahí es importante también cuidarlo y a partir de qué. Ismael, te quiero agradecer este espacio de conversación con Entrevistas CNN. Muchas, muchas gracias por acompañarnos.
1: No, muchas gracias por la invitación. Qué bueno que te gustó el libro y espero que a muchas más familias también les guste.
0: Muchas gracias. Y esa es la invitación entonces que les dejamos. Si quieren saber qué es la torta de microbiota, por qué el parque es un espacio de inspiración para Ismael Palacio a partir de este libro Mis Amigos Invisibles, cuál es la importancia de la microbiota, qué estamos haciendo mal, qué podemos mejorar para poder cuidarla. Bueno, todos esos detalles entonces en este libro Mis Amigos Invisibles, que ya están todas las librerías del país para que usted allí lo pueda encontrar. La invitación ya está hecha y la invitación también queda para que usted pueda seguir con toda la programación de CNN Chile. Muchas gracias por acompañarnos.
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0: ¿Cómo están? Bienvenidos, bienvenidas una vez más a este programa de Futuro 360 que busca abordar la increíble multiplicidad de factores, la increíble complejidad que nos toca vivir. Ha pasado solo una semana y, sin embargo, en esa semana tenemos una tragedia nacional que nos tiene en estado de emergencia, intensas lluvias que han ido avanzando lentamente a lo largo de nuestro país y dejando toda una cantidad de impactos a su paso. Y también ocurrió el Mundial, donde vemos una realidad completamente distinta. Ese es el mundo en el que estamos viviendo y todo ocurre junto y al mismo tiempo. Por eso les ofrecemos un programa que busca abordar algunos elementos de esa complejidad y que comienza ahora. Y es que las imágenes que hemos visto sobre el impacto que estas lluvias han tenido en la zona norte-centro del país son elocuentes. Personas incomunicadas o aisladas por cortes de rutas, daños en la infraestructura pública, en los hogares. Y esa historia que no queremos contar nunca, víctimas fatales de la emergencia. Al mismo tiempo, los desbordes de los ríos que antes no llegaban al mar y finalmente llegan, puentes destruidos, humedales llenos de agua, calles anegadas, deslizamientos de tierras. En menos de 5 días ha caído el triple de agua que cae en un año normal. Por supuesto que eso tiene un correlato en las ciudades que no están aún listas, construidas o diseñadas para resistir estos eventos meteorológicos extremos. Todavía es demasiado pronto para poder cuantificar los daños y los impactos finales y, sobre todo, las tareas para tener un país más resiliente. Sin embargo, todas las historias tienen distintos ángulos y hay uno que es alentador, y es lo que ocurre con los embalses. Hasta la semana pasada, en Coquimbo, el embalse La Paloma no superaba el 5% de su capacidad. En tanto, Recoleta y Cogotí estaban en el 10%. De acuerdo a datos preliminares, se habría triplicado el volumen de agua almacenada. Con eso, la Sociedad Nacional de Agricultura ha señalado que se fortalece la disponibilidad de este recurso hídrico para consumo humano y también para las actividades productivas en los próximos 3 a 5 años. Paralelamente, en materia de generación, porque con eso también tiene que ver el agua, la energía también se ha visto favorecida, particularmente en las centrales hidráulicas y de generación eólica. Solo por dar algunos datos, durante estos días de julio se ha podido revertir una tendencia a la baja que venía de los meses anteriores y, de acuerdo a la información del sistema, tras los días de lluvia hay 290 gigawatts de energía embalsada adicional. Para poder dimensionar ese dato es la cantidad de energía que produce una central térmica funcionando durante un mes. En tanto, también ha aumentado la generación eólica. Solo el jueves 16 alcanzó el 32% de la energía total del sistema. A mayor generación renovable, menor energía térmica. Por lo tanto, menos emisiones en el medio ambiente. Eso debería ser la regla general. Si usted quiere profundizar sobre este punto, puede ver todos los especiales de Futuro 360, donde se explica por qué, en ciertos ámbitos de mucha generación renovable, todavía tenemos altas tasas de energía térmica. Pero para eso están nuestros especiales. Si bien aún es muy pronto para revertir el decreto de racionamiento eléctrico anunciado por el gobierno, ¿ustedes se acuerdan de que esto fue una noticia? Ya parecen siglos atrás, pero fue solo la semana pasada. Sí, hay buenas señales para los próximos meses y logrando momentáneamente el abastecimiento de electricidad, tal vez podría ocurrir esto. También pretendemos a futuro explicar un poco de qué se trata este decreto, qué dimensiones de impacto tiene en otros lados del sistema, porque ya sabemos el sistema eléctrico es todo menos fácil de comprender. Así que para eso estamos en el futuro. Pero finalmente, también en la tragedia hay algunas cuentas que pueden darnos tranquilidad en otros ámbitos de la vida humana. Y en estos días de crisis que significa para todo el país cada vez que nos visita un sistema frontal intenso o que tenemos algún tipo de catástrofe, de eventualidad relevante en materia de clima, cada vez más frecuente por lo demás, hay una pregunta que habitualmente queda como debajo de la alfombra, porque nos llenamos en las noticias de la tragedia que significa enfrentar emergencias en distintos puntos del país. Pero Chile tiene una de las mayores vulnerabilidades dentro de los países del Cono Sur frente a todos los cambios que significa la transformación global del calentamiento del planeta. Y sin embargo, hay una tarea que parece que siempre queda como a la fila, y es la tarea de adaptarnos a este nuevo escenario que llegó para quedarse. Hoy queremos hablar de adaptación en Chile con un especialista. Es José Tomás Videla, director de adaptación del Centro de Acción Climática de la Pontificia Universidad Católica de Valparaíso. José Tomás, muchas gracias por estar en Futuro 360.
1: Muchas gracias, Paloma, por la invitación.
0: No sé si coincides con mi introducción respecto de cuánto nos hacemos cargo de la conversación sobre adaptación en Chile. ¿Es algo que está dentro de la agenda que tenemos pendiente? Tú que te dedicas a este tema, ¿cómo lo evaluarías?
1: Sí, coincido contigo. Estamos ante una crisis, pero no es una crisis que nos debería pillar, digamos, de improviso, sino que es algo que se viene ya estudiando, conociendo y comunicando hace varios años, incluso décadas. Por lo tanto, como decías tú, en paralelo a prepararnos para responder mejor a eventos extremos y a reconstruir, tenemos que avanzar en paralelo en proyectar esos impactos que se van a ir aumentando y adaptarnos a ello, ¿ya? Y para eso, como dices tú, hay una agenda, hay conceptos, hay una política de adaptación.
0: Ahora, en términos, si pudiéramos definir en términos sencillos, es bastante elocuente la palabra, pero ¿qué significa que un país se adapte? ¿Que haga qué?
1: Sí. Bueno, adaptarnos al cambio climático es que como sociedad, como sistema humano, nos ajustemos a este clima que cambia o tiene más incertidumbre. Y no solo ajustarnos al clima actual, sino proyectar ese cambio y ajustarnos y prepararnos para esos cambios, ¿ya? Por lo tanto, tenemos que, básicamente el verbo es ajustarnos, pero no solo ajustarnos a lo que va a pasar la próxima semana, sino saber qué es lo que se viene en 10, 20 años, ¿ya? Y por otra parte, es importante que nosotros como sociedad, como ciudades, como comunidades, nos podemos adaptar. Los sistemas naturales también tienen una capacidad de adaptarse, pero no pueden proyectar si nosotros tenemos que, como sociedad, de alguna manera, entre comillas, ayudar al medio ambiente, y cómo ayudarlo, no meterle más presión para que el medio ambiente tenga esa capacidad, los sistemas naturales, esa capacidad natural de adaptarse, no meterles una sobrepresión como comunidad. Entonces la tarea es doble, es adaptarnos, ajustarnos como sociedad, pero también proteger aquellos elementos de naturaleza que de vuelta nos ayudan a protegernos frente a eventos extremos o eventos de otro tipo.
0: Me gustaría dividir en pedazos algo que en realidad está todo conectado, y es las distintas caras de la adaptación. Porque uno podría decir, como personas, podríamos adaptarnos a la nueva situación de cambio climático, de calentamiento global y de los efectos, cambiando nuestras prácticas. Y, por ejemplo, como tú decías, también reduciendo un poco la presión que ejercemos sobre el ecosistema. Y eso tiene que ver con nuestras conductas, con cómo nosotros cambiamos ciertas conductas que permiten disminuir la carga del ecosistema, ya sea cuánta agua le exigimos, cuánto calor le devolvemos, cuánta basura arrojamos, que todo esto, por supuesto, está conectado, ¿no? Pero también cuando uno piensa en la ciudad como un ser, que finalmente así se comporta, un ser interconectado que tiene muchos factores, la ciudad también se puede adaptar. Y eso significa, por ejemplo, me encantaría que nos dieras como ejemplos de cómo se hace en otros lugares del mundo. Por ejemplo, tener, no tengo idea, acueductos más grandes, canaletas mejor construidas, tener un sistema de revisión para que, por ejemplo, no nos inundáramos, mirar por dónde pasan o dónde crecen los ríos. Danos ejemplos para imaginarnos cómo podríamos adaptarnos mejor a escala de infraestructura de las ciudades.
1: Sí. Claro, como decías tú, la ciudad en su conjunto se comporta como un sistema, como casi como un ser en sí mismo, y se puede adaptar también. Y ahí, pensemos un poco en las lluvias, que es lo que es la agenda, digamos, la contingencia. Lo que se viene haciendo en varios países, y yo diría que en Santiago en particular, y en otras ciudades de Chile, también se está avanzando en tener, por ejemplo, soluciones en base a la naturaleza, por ejemplo, parques inundables, recuperar las laderas o los cauces, como decías tú, no echarle basura a eso para que se comporte como debería comportarse cuando viene la lluvia. Entonces, un poco la idea sería que como ciudades, las ciudades recuperen la capacidad que tenía ese territorio antes de que estuviese la ciudad, antes de que la tapáramos, digamos, como suelo, que recuperáramos la capacidad del suelo de absorber y de canalizar naturalmente el agua, ¿ya? A través de sus cauces normales. Eso lo hemos perdido como ciudades o muchas ciudades, pero se está un poco retomando esa sabiduría, el caso, por ejemplo, el Parque Inundable de Víctor Jara, que se está avanzando, y entiendo que dentro de todo no hay mucha información, pero se ha recuperado, no se ha visto tan afectado con estas lluvias. En el norte hay algunos parques inundables que han funcionado bien, sectores que se han inundado por otros motivos, también por marejadas, por ejemplo, el caso de Constitución, de Dichato, que se han construido parques a la orilla del mar o del río, para que, sabiendo que se puede inundar en algún momento, esa inundación, digamos, llega a ese suelo que puede absorber y rápidamente nos recuperamos. Y aquí es importante otro concepto que no es solo evitar el impacto, sino, bueno, a veces tenemos impacto, pero tenemos que saber recuperarnos rápidamente y ahí entra la resiliencia de las ciudades y de las comunidades.
0: Antes de avanzar hacia ese lugar, quisiera volver sobre algunos de los casos que diste ejemplo, porque, por ejemplo, una de las grandes lecciones que nos dejó el terremoto y la forma en la que el mar entró en la zona de Constitución fue que esa zona era una zona de riesgo. Y ahí, en vez de volver a construir casas y volver a urbanizar, se creó justamente una zona más que estuviera basada en la lógica de poder inundarse, un parque inundable, como dices tú. Hay una cosa que la naturaleza ha hecho mucho antes de nosotros y son zonas inundables, se llaman humedales. Entonces me encantaría saber cómo hemos ido integrando, ahora le ponemos este nombre, soluciones basadas en la naturaleza, pero en el fondo es volver a recuperar arquitectura de la naturaleza e integrarla de manera inteligente dentro de las ciudades. ¿Cómo ha prosperado, cómo ha avanzado esa mirada sobre el desarrollo de las ciudades?
1: Bueno, yo diría que en los últimos años en Chile se ha recuperado la lógica de planificación urbana. O sea, por muchos años no había planificación urbana, o al menos no la que quisiéramos. ¿Qué quiere decir eso? Que hay alguna visión de qué ciudad, qué pueblos queremos, ¿ya? La planificación durante los años 80 era básicamente, bueno, regular ciertas cosas, ¿ya? Pero no había una visión. Se ha avanzado un poco en tener más visión. En ciudades, en pueblos, en áreas metropolitanas se está avanzando. Y dentro de esa visión aparecen, ¿no es cierto?, las llamadas áreas verdes, que tiene varias funciones, varios beneficios para las personas, pero también para, por ejemplo, abordar eventos extremos. Entonces se ha avanzado y es bueno no retroceder, ¿no? Es algo de largo plazo, pero se ha avanzado en materia de dos cosas: en poder reconocer el lugar y el valor de esos activos ambientales positivos y en protegerlos. Falta mucho, falta quizá objetivizar ciertos parámetros, pero el problema de los humedales no es un tema ambiental, sino más bien de la mala planificación urbana quizá de ciertos proyectos, ¿ya? Entonces, espero que también con lo que está ocurriendo ahora se ponga en valor ese rol, que no es solo de adaptación para absorber estos impactos, sino también como sumidero de carbono, tiene varias funciones y además, bueno, ciertamente un valor paisajístico para la persona.
0: Claro, y
1: ¿Ya?
0: ecológico y de biodiversidad, son grandes lugares
1: Sí.
0: para los pájaros, ¿no? Quisiera avanzar un poco, José Tomás, porque tú aludes a ciertas lecciones que la naturaleza nos ha dado muchas veces. Hemos visto complejos completos de edificios montados sobre un humedal, o sea, tapando el humedal con tierra, digamos, lo pongo como caricaturescamente, pero y arriba poner edificios, ¿no? Y ese tipo de prácticas las hemos visto a lo largo de Chile. O en ciertas zonas que solían ser desembocaduras de ríos que dejaron de llegar al mar. Pero basta una lluvia como esta para que esos ecosistemas vuelvan a surgir, porque era su naturaleza previa, ¿no? En términos de planificación urbana, que es lo que tú estabas planteando en la respuesta anterior, ¿cuánto hemos empezado a reconocer que por ahí es por donde pasa el agua? Lo digo porque tantos aluviones, tantas tragedias en el pasado, el mismo caso de Chaitén, ¿no? Que estaba construido exactamente por donde pasaba la ceniza. Entonces, ¿cómo tú, que además eres experto en urbanismo, has visto que este tipo de disciplina ha entrado más integradamente con cómo se comporta con la naturaleza.
1: Sí. A ver, yo he visto que sí, que se está integrando, como decía, los instrumentos de planificación territorial, están los planes reguladores y otros, ahora incorporan un componente más estratégico, ¿no? A través de elementos como la evaluación ambiental estratégica, donde hay una visión, y dentro de esa visión hay criterios ambientales y criterios de cambio climático. Y eso tiene que plasmarse finalmente, en un instrumento legal vinculante, como son los planes reguladores. Lo que ocurre es que eso, el problema en Chile es que esa planificación llega siempre a destiempo, se comienza un proceso y ese plan regulador puede tomar 10 años si tenemos suerte y ya va a estar atrasado y en ese transcurso pasan otras cosas. Entonces, lo que estamos viendo, las ciudades que tenemos en Chile, las vemos ahora, pero responden a una lógica de ver el mundo o ver el suelo, la naturaleza, que de 30 años atrás. ¿Ya? Por lo tanto, también el desafío no es solo de planificación, porque la planificación nos va a resolver quizás los próximos problemas, pero ¿qué hacemos con los problemas actuales? Y ahí hay que tomarse las cosas un poco más profundas y generar un trabajo real de transparentar esos problemas y con el sector público-privado plantear cambios más importantes, digamos, porque la planificación sin inversión y sin inversión ahora no va a solucionar el problema actual, ¿ya? Sino va a quizás reducir ciertos problemas a futuro, ¿ya? Pero tenemos que invertir más en infraestructura resiliente y cambiar lo que hay que cambiar ahora, no vivir donde no se debe, no poner camino donde no se debe, como decías tú, y la naturaleza va a recuperar esos lugares, ¿ya? En el sentido, digamos, sobre todo a nivel de agua, va a recuperarlo, ¿ya? Y con una fuerza que cada vez va a ser más fuerte.
0: Ahí me encantaría entrar en el concepto de resiliencia. Ayúdanos a entender cuál es una infraestructura de adaptación y cuál es una de resiliencia, o cuál puede eventualmente reunir ambos atributos.
1: Sí. Bueno, dependiendo de la expertise, uno podría decir que son distintas, pero en términos simples, la resiliencia es más amplia que la adaptación y permite reconocer que no solo tenemos que adaptarnos al cambio, sino que asumir que ese cambio, en este caso del clima, va a generar impactos. Entonces tenemos que estar preparados para ese impacto y recuperarnos rápidamente, ¿ya? Un paralelo sería, por ejemplo, lo que pasa con los edificios, que algo el diseño asísmico en Chile es un caso en general de éxito. Y la lógica es que, bueno, el terremoto puede generar ciertos problemas en el edificio, pero el edificio no se tiene que caer. Y lo que se está hablando ahora es que rápidamente sea funcional. Por ejemplo, hospitales, sobre todo los hospitales, no pueden dejar de funcionar. Entonces, que sean capaces de absorber el impacto, ¿ya? En el caso de lo que hablábamos antes, que la infraestructura en un parque que sea capaz de absorber esa inundación, quizá en 24 horas y al otro día ya se puede, a la otra semana, limpiar y volver a usarse y prepararnos para la siguiente lluvia, el siguiente impacto. Entonces, un poco la diferencia es que la resiliencia reconoce, va más allá y tenemos que prepararnos para responder y recuperar nuestro nivel de funcionalidad como persona, como comunidad, lo más rápido posible.
0: Hay ciertas obras de infraestructura que estamos viendo en los últimos años que evidentemente no son la manera en la que na la naturaleza ha actuado antes, pero de alguna forma el ingenio humano se junta con las necesidades de poder restituir la naturaleza. Y estoy hablando, por ejemplo, de estas obras que se están haciendo en la región metropolitana, por ejemplo, en el Cerro Chena, donde se abren unas canaletas que permiten que se infiltren los acueductos subterráneos, ¿no? Las aguas subterráneas que se vuelvan a rellenar. Porque el agua, por más agua que caiga, digamos, tiende a correr más bien, sobre todo cuando las superficies están muy erosionadas o cuando hay mucho cemento. Pero en este otro caso se hacen unos grandes agujeros en los cerros para que el agua penetre y llegue finalmente a los acueductos. Ese tipo de infraestructura, ¿cómo está funcionando en el mundo o qué otros ejemplos tienes que nos puedas contar de ese tipo de infraestructura que nos ayuda un poco a colaborarle a la naturaleza, atendiendo sobre todo a todo lo que la hemos dañado, digamos?
1: Sí. Bueno, ese tipo de soluciones se están reconociendo, se le está dando un poco, sacando quizás de una época donde, por así decirlo, era una caricatura, digamos, de cómo solucionar las cosas, pero se está reconociendo que esas soluciones funcionaban, dependiendo quizás de la condición de la escala. Y sí, se ven medidas de ese tipo, no solo en gestión hídrica, como la que tú indicabas, de inundaciones. Se está trabajando mucho, por ejemplo, en sacar el asfalto o cambiar las pendientes de las calles para que no todo vaya al tren, de ahí que se junte toda esa agua, sino que se vaya absorbiendo cada vez, como decía, recuperar la capacidad del suelo. Eso es importante como medida frente a las precipitaciones. Pero hay otros casos frente a otros eventos, por ejemplo, que Chile también enfrenta, como la erosión costera. ¿Ya? En muchos casos en Australia, en Europa, en África, donde se está conteniendo la erosión costera, plantando cierto tipo de vegetación en las playas, ¿ya? Cortando los vientos, haciendo que haya menos erosión. No, bueno, en el caso de toda la costa de Chile, por ejemplo, donde está el Centro de Acción Climática, donde yo me toca colaborar. El tema de las docas, que siempre han estado ahí, que uno las veía como algo curioso, pero en verdad las docas cumplen un rol de contener, por ejemplo, la erosión del suelo muy importante, las dunas, ¿no? Y así recuperar las laderas, no solo como decías tú respecto al agua, sino también importante cuando, por ejemplo, cuando hay un incendio urbano forestal, cuando hay una sequía, el suelo se empieza a erosionar, pierde esa capacidad, digamos. O más bien, podría ser más susceptible a un desmoronamiento, a un deslizamiento. Entonces también, como a través de cierto tipo de vegetación, las raíces empiezan a reforzar las laderas de nuestros cerros, ¿ya? Que ahora se van a venir, ¿no es cierto?, más deslizamientos en el país. Entonces, hay muchos casos para distintos tipos de, digamos, eventos, donde puede ser quizás muy puntual, pero si se hace en forma sistemática y objetiva, se puede aprovechar la naturaleza para responder mejor a ciertos eventos.
0: Es interesante que tú también has tenido un trabajo en Australia. Y Australia, si bien queda muy lejos, tiene muchos elementos similares a los que tiene Chile en términos de su diversidad de clima, a los distintos desafíos que enfrenta. Tiene zonas muy secas, tiene desiertos, etcétera. ¿Qué cosa? Lo pregunto porque Australia ha hecho un plan interesante de integrar ciencia para desarrollar resiliencia territorial. ¿Hay algún ejemplo que nos quieras dar, aunque no sea en relación a las tragedias específicas de las inundaciones, sino eventualmente de los
1: Sí.
0: incendios, que pueda ser
1: Sí.
0: ilustrativo o una buena práctica que copiar?
1: Sí. Sí, efectivamente, bueno, coincidimos con Australia en varios aspectos y es interesante, bueno, mencionaste, estábamos hablando de inundaciones, pero tocaste los incendios y Australia ha enfrentado incendios forestales severos, masivos. Con mayores muertes después de lo que ha tenido Chile. Y ha hecho cosas interesantes para prevenir, porque es tan extenso Australia como país y su área forestal. Por ejemplo, un caso interesante de ciencia, pero no es la ciencia que quizás estamos acostumbrados de laboratorio o de números, sino de ciencia más aplicada a la sociedad, de cómo transformamos a las comunidades que viven en zonas de riesgo. No como en meros espectadores de lo que pueda pasar, sino en actores más claves, por ejemplo, en prevención, en monitoreo y en acción, ¿ya? Siempre hay un trabajo importante por así decirlo, el cuerpo de bomberos en Australia con las comunidades para eso, la prevención y el monitoreo, ¿ya? Y eso es algo interesante porque también Chile, como un país que al menos en materia ambiental y de riesgo, no dispone de muchos recursos, cómo trabajar con la comunidad para en esa línea, en el monitoreo y la prevención, ¿ya? Sobre todo en las comunidades más afectadas, las comunas más afectadas en Chile por estos temas suelen tener muy pocos recursos, una o dos personas para hacer todos los temas ambientales y a veces de riesgo, y por lo tanto ese trabajo, ese aprendizaje puede ser interesante, ¿ya? Desde Australia, desde Europa se está planteando también cosas parecidas, ¿no?
0: Para cerrar, quisiera avanzar un poco sobre cómo ves la conversación de adaptación en el mundo, porque Si hay algo que tenemos más o menos claro a nivel global es que plata falta, primero para proteger, para restaurar, para conservar la naturaleza, que termina siendo nuestra gran socia en materia de resiliencia y de adaptación. Y por supuesto, si hay algo que falta plata es para pensar en el largo plazo. Es como dos cosas que
1: Sí.
0: funcionan bastante mal a escala global, porque los humanos
1: Sí.
0: tenemos una escala de tiempo cada vez menor, aparentemente. Entonces, ¿cómo está prosperando o no la conversación a nivel global de adaptación y de resiliencia en el marco de tanta urgencia y
1: Sí.
0: tanta dificultad para mantener arriba esa agenda?
1: Sí. Bueno, va a ver, lo que pasa en Chile, esa lentitud, digamos, es algo global. ¿Ya? Si uno ve los números, lo que se invierte en reducir emisiones es mucho más que lo que se hace en adaptarnos. ¿Ah? Por lo tanto, esa urgencia y ese cortoplacismo responde a algo global. Y el desafío es que la adaptación, solo en términos financieros, tiene hasta ahora poco retorno con los instrumentos que hay de financiamiento. A diferencia, por ejemplo, de la mitigación de las emisiones, donde hay elementos de eficiencia, etc. Entonces, se está buscando formas de apalancar otras formas de financiamiento, por ejemplo, fondos verdes, fondos soberanos verdes, estrategias de aseguradoras, por ejemplo, los seguros paramétricos, ¿ya? Porque aquí las aseguradoras tienen mucho interés, ¿ya? Son stakeholders muy, muy relevantes porque finalmente cuando hay pérdidas, las aseguradoras tienen que pagar. Entonces, un poco ser más creativo con los instrumentos financieros para la adaptación. Lo segundo es buscar sinergias entre la inversión en adaptación o la recuperación del riesgo con otras políticas, ¿ya? Políticas de, en general, los impactos no son solo un tema climático, sino también social. O sea, mientras más vulnerabilidad social, mayor el impacto. Por lo tanto, las políticas de desarrollo social que tengan un componente climático, ¿no? Y por último, buscar proyectos que se genere sinergia entre elementos de reducción de emisiones, o, por ejemplo, en materia de residuos, energía, y adaptación. Un caso emblemático, y con esto creo que es un mensaje importante, la protección de los bosques. Chile apuesta fuerte a que su compromiso internacional en materia de emisiones de cambio climático, su carbono neutralidad, depende mucho de la capacidad de nuestros bosques para absorber las emisiones, ¿vale? Pero no se sabe muy bien cómo funcionan los bosques en forma masiva, en forma nacional, y cada vez están los bosques más expuestos a incendios. Entonces, hay un componente importante, como decía, como ejemplo de estrategias para protegernos, para adaptarnos mejor, buscar sinergia con otras iniciativas, y en este caso la protección de los bosques, la protección de la costa en Chile, es un elemento fundamental para seguir avanzando en la acción climática en Chile.
0: Muchas gracias por esta conversación. Ojalá menos tragedias nos traigan a este tipo de encuentros en el futuro, porque que nos juntemos a contar las buenas noticias de cómo hemos transformado nuestros territorios.
1: Encantado de seguir conversando más adelante. Gracias, Paloma.
0: Gracias a ti. Nosotros vamos a seguir con este tema. Tratamos de entregar otra mirada respecto de esta tragedia que además demasiadas veces sentimos los ciudadanos que no nos queda más que quedarnos a mirar. Cómo ocurre, ¿no? Para ver después cómo nos levantamos. Y sin embargo, si pusiéramos el foco en el largo plazo, eso que uno hace en la casa, ¿no? Que es, a veces tú tienes una luz de certeza en el verano y dice que sabe que viene el invierno, entonces decide tapar la gotera, limpiar la canaleta. ¿Cómo podemos tapar la gotera y limpiar la canaleta de las ciudades o de los países para evitar tragedias mayores cuando la tragedia efectivamente llega? Esa es la gran pregunta con la que nos quedamos todos, muchas tareas y volvemos con más de Futuro 360.

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0: Gracias a las lluvias que se han registrado en la región metropolitana durante los últimos días, hemos tenido algunas ventanas de cielos despejados y limpios, dejándonos esas postales impactantes sobre una cordillera blanca de fondo que hace que todo el mundo quiera venir a Chile y después aterriza y está todo tapado, pero bueno, así es la vida. Las semanas previas a las lluvias, el panorama era muy diferente. Un Santiago con un cielo gris, que no eran nubes, sino una contaminación ambiental gigante, y es un escenario que no se descarta vuelva a ocurrir frente a la concentración de polución por transporte y calefacción en Santiago y sus alrededores. ¿Por qué ocurren estos niveles de contaminación y cómo podría impactar nuestra salud? Se nos olvida, esta conversación es muy de los 80-90, pero la verdad es que sus impactos nos siguen generando daños hoy. Y por eso Constanza Pérez tiene el siguiente informe.
1: Esas mañanas grises en las que pican los ojos y molesta un poco más la garganta no son solo nubosidad, es contaminación. Este invierno, Santiago ya acumula 3 preemergencias ambientales y el pasado 2 de junio, la capital

0: lideró el ranking mundial de ciudades más contaminadas del mundo, elaborado por IQ Air.
1: Este año se produjo una situación dada por los eventos meteorológicos de alta estabilidad, lo que propició la concentración de contaminantes, y tuvimos en particular en el mes de mayo un año bastante malo en comparación con años anteriores respecto de la calidad del aire. Y en mayo hablábamos de que estábamos en el peor mayo de los últimos 10 años, nos comparamos con el año 2015.
0: El índice de calidad del aire considera 5 categorías: bueno, regular, alerta, preemergencia y emergencia. La clasificación se determina a partir de la concentración diaria de material particulado fino PM2,5 y material particulado 10. Hasta el 20 de julio de 2026 se han registrado 18 alertas y 3 preemergencias ambientales. El año 2025 cerró con un total de 20 alertas y 3 preemergencias constatadas. Pero, ¿por qué cada invierno esta nube gris vuelve a instalarse sobre Santiago?
2: Santiago tiene altos niveles de contaminación principalmente porque tenemos factores que no nos favorecen mucho. Uno de ellos es la geografía, que tenemos una cuenca que está encerrada por, está dentro de un valle, encerrada por montañas. Y además a eso se suma condiciones meteorológicas muy particulares.
3: Lo que produce estos episodios de contaminación son que tenemos vientos del este, que al bajar se calientan y fuerzan la capa límite, la achatan, por decirlo así, la hacen más somera. Se genera una capa de inversión por encima, la inversión térmica que se conoce, y eso hace que el volumen de dilución disminuya. Por lo tanto, basta menos emisiones para poder alcanzar los niveles críticos.
0: En esa mezcla hay gases, compuestos fotoquímicos y material particulado. Entre ellos destacan el PM10 y el PM2,5, partículas mucho más pequeñas que el grosor de un cabello humano. Y mientras más pequeñas son, más profundamente pueden ingresar al organismo. Por eso el PM2,5 es el que más preocupa a los especialistas de la salud.
4: Y el problema está en que son tan pequeñas que llegan hasta los alveolos pulmonares. Por lo tanto, cuando las partículas llegan hasta estos alveolos, no solamente llegan a los pulmones, sino que además pueden incluso llegar al torrente sanguíneo, ¿ya? Y por lo tanto, la contaminación ya no es un problema solamente respiratorio, sino que es un problema sistémico para el cuerpo humano.
5: Genera una inflamación en el tracto respiratorio y también un daño que puede generarse en otros órganos del cuerpo, lo que provoca enfermedades cardiovasculares se puedan desencadenar, como son el infarto, también la enfermedad cerebrovascular, también enfermedades del tracto respiratorio propiamente tal, o sea, es un factor de riesgo para generar enfermedad pulmonar obstructiva en el largo plazo, generar neumonías, generar también descompensaciones de asma, sobre todo en los niños y niñas. Por lo que no es inocuo para las personas el inhalar este aire contaminado.
0: La Organización Mundial de la Salud atribuye a la contaminación del aire cerca de 7 millones de muertes prematuras cada año, fenómeno que también se repite en nuestro país.
3: Este informe que nosotros publicamos en el 2020 acá en el CR2, estimamos las muertes prematuras asociadas a la calidad del aire en Chile, y estimamos que eran del orden de 5.000.
5: Una persona que fallece por un infarto que se provocó por una inflamación secundaria a la contaminación ambiental es una muerte prematura. Y así una serie de enfermedades que son desde el infarto, la enfermedad cerebrovascular, las descompensaciones de asma, el parto prematuro incluso, que puede generar este aire contaminado. También enfermedades respiratorias como la neumonía tienen un componente que tiene que ver con la contaminación ambiental y que provocan tanto enfermedad como también incluso la muerte de forma anticipada.
0: Frente a este escenario, la normativa chilena fija para el PM2,5 un límite de 50 microgramos por metro cúbico como promedio de 24 horas y de 20 microgramos como promedio anual. Valores que superan ampliamente las recomendaciones de la Organización Mundial de la Salud, que propone un máximo de 25 microgramos en 24 horas y de apenas 5 como media anual. La normativa chilena vigente fue aprobada en 2011 y su revisión y actualización se anunció mediante el decreto DS3.

0: 2026 a fines del año 2025. La propuesta buscaba reducir los límites a 38 microgramos por metro cúbico como promedio diario y 15 como promedio anual. Sin embargo, el decreto fue retirado en marzo de este año junto con otros 43 decretos del Ministerio del Medio Ambiente.
1: Hay que ir haciendo revisiones de esa normativa cada cierto tiempo. Entonces correspondía hacer una revisión de la normativa, así como se hacen revisiones de los planes de contaminación y de otras normas. Correspondía revisar qué pasaba con la norma de MP2,5.
2: Los avisos que hace la OMS, obviamente tenemos que considerarlo. Y como país tenemos que ir evolucionando a partir de la evidencia científica, ¿cierto? De qué cosas son relevantes medir y cuál es el efecto que tienen sobre la salud. La población.
3: Y la verdad es que lo que hemos podido observar desde el Ministerio de Medio Ambiente es que muchos de esos decretos adolecían de problemas jurídicos que podían generar problemas que iban a impedir su correcta aplicación. Por lo tanto, esos decretos están en revisión por parte de la División Jurídica del Ministerio y esperando su pronta reingreso a Contraloría. La normativa más exigente involucra medidas más exigentes y por lo tanto alteramos en mayor medida el funcionamiento diario de la ciudad. Y eso tiene que ver con restricciones de movilidad, por ejemplo, de lo que hablábamos antes, por ejemplo, de uso de calefacción en los hogares. Cada vez es más difícil reducir la concentración de contaminantes. Por lo tanto, tenemos que sí o sí avanzar en medidas y normativas que sean más exigentes. Por lo tanto, el objetivo va hacia allá, ¿ya?
0: Mientras la revisión y desarrollo de una norma más exigente sigue pendiente, la calidad del aire continúa siendo uno de los principales desafíos ambientales y sanitarios de la capital. Un problema que cada invierno vuelve a hacerse visible, pero cuyos efectos en la salud no conocen de temporadas.
4: A raíz del sistema frontal, miles de personas en nuestro país están atravesando días terribles. Las imágenes que hemos visto durante esta semana dan cuenta de eso, ¿no? Familias intentando proteger sus casas, calles anegadas, que representan además un riesgo sanitario en el mediano plazo, comunidades que también están aisladas y que todavía no sabemos bien en qué condiciones se encuentran, el país completo enfrentando la incertidumbre que deja la emergencia. Sin embargo, en medio de esas escenas terribles también ha surgido este elemento tan característico de nuestro pueblo chileno y es la solidaridad y la esperanza. Esos gestos que demuestran que frente a los peores escenarios las personas no solo pensamos en nosotros mismos, sino que pensamos en otros que a veces son de nuestra misma especie y en otros que a veces son de otras especies. Porque hay muchas familias, instituciones que en esta emergencia se han preocupado de los animales. Nuestra forma de relacionarnos con otros seres vivos ha ido cambiando y hoy muchos núcleos emocionales están constituidos por un miembro que tiene cuatro, que anda en cuatro patas y tiene cola, ¿no? O un pájaro, o una paloma, como nos comentaban a propósito de nuestro ser fantástico del otro día. Hay gente que coexiste cotidianamente con palomas. Y coincide con la conmemoración del Día Internacional del Perro. Por eso hoy queremos dedicarles el reconocimiento especial y por eso nuestro ser fantástico de la semana son los perros. Compañeros fieles que viven, sienten, atraviesan junto a nosotros los momentos más difíciles. Los perros tienen miles de fans en todo el mundo que llenan las redes sociales con sus imágenes, con sus caras. Algunos llegan bien al extremo de la humanización y les ponen ropitas, zapatitos. Otros los endiosan como el verdadero ser de buen corazón sobre la tierra, a diferencia de nosotros, los humanos, que somos lo peor. Ahora, independientemente de con cuál de todos estos grupos ustedes se identifiquen, si son dog lovers o si son cat lovers, lo cierto es que hay algo innegable, porque los perros son una de las tecnologías biológicas más avanzadas y unos seres fantásticos sin igual. Más allá de su rol como nuestros compañeros, los perros tienen una hipersensibilidad biológica que los convierte en sofisticados sistemas de biodetección. Gracias a un olfato hasta 10.000 veces superior al nuestro, son capaces de identificar concentraciones mínimas de olores vinculados a enfermedades como el Parkinson, la malaria, el cáncer, el COVID, ¿se acuerdan? E incluso predecir crisis inminentes de salud mental como ataques epilépticos, variaciones en el azúcar, detectar

0: detectar cambios químicos sutiles en nuestro cuerpo. Por eso debe ser que algunos les llaman doctores. Pero su sintonía con las personas no es solo física, sino también emocional. Investigaciones recientes revelan que los perros procesan nuestro tono de voz, microexpresiones faciales y el rastro del estrés en nuestros olores. Esa conexión activa el bucle de la oxitocina, una respuesta neuroquímica recíproca que reduce nuestros niveles de cortisol. Es decir, los perros te sienten mal, se acercan a ti y te ayudan como una especie de antidepresivo animal a regular emocionalmente tu reacción afectiva. Porque ¿quién no quisiera, al llegar a la casa, luego de un día terrible de trabajo, que nos reciban con alegría, con emoción, con el entusiasmo de vernos, como esa alegría que tienen los perros cuando nos ven, ¿no? Pero esto no queda aquí. Esta sensibilidad lleva incluso al plano del lenguaje. Se ha descubierto que ciertos perros excepcionales pueden asociar nombres a objetos específicos, simplemente escuchando conversaciones más allá de órdenes, como siéntate, quieto, incorporan palabras en su entorno de forma muy parecida a la que lo hacen los niños pequeños. La mayoría de los ejemplos se han observado en perros de pastoreo, como los border collies, aunque también se ha visto habilidades inusuales en otras razas y en razas mestizas, lo que indica que no es solo un fenómeno exclusivo de un linaje. También los quiltros pueden, y de hecho son, excepcionales. Yo conocí un quiltro que cantaba ópera. Incluso hay casos en que los perros han aprendido a identificar más de 100 nombres de objetos, con algunos individuos alcanzando cifras cercanas a 200 o más. ¿Qué palabra te encantaría que tu perro entendiera? ¿Qué le dirías si estuvieras seguro de que puede entenderte? Más allá de si sientes que tienes un perrijo o una mascota, aquí en Futuro 360 queremos que todas las personas sepan que estos animales no solo han sido a lo largo de la historia el mejor amigo de la humanidad, como dice la frase popular, sino que verdaderamente son seres fantásticos. Vamos a ir a una pausa en Futuro 360, pero volvemos con mucho más, así que quédese en compañía de CNN Chile.
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0: Y un fósil encontrado en 1985 y archivado durante más de 40 años fue identificado como el primer hueso de dinosaurio descubierto en la Antártica. El profesor Paul Barrett, investigador de dinosaurios del Museo Natural de Historia de Londres, ayudó a identificar y describir ese fósil. Según explicó, su forma y tamaño sugieren que el animal medía entre 6 y 7 metros de largo. Aunque el hueso no está lo suficientemente completo como para determinar la especie exacta, ni si se trataba de un ejemplar joven o de un adulto. Sin embargo, sí se especula que pertenecía al grupo de los titanosaurios. El hueso fue recolectado durante una expedición del British Antarctic Survey en la isla de James Ross, en el sureste de la Antártica. En un principio, los científicos creyeron que pertenecía a un reptil marino, porque si bien en la actualidad es conocido por su gruesa capa de hielo la Antártica y sus condiciones climáticas extremas, según un comunicado del Museo Natural de Historia de Londres, hace aproximadamente 70 millones de años era un ecosistema boscoso con gran diversidad de dinosaurios. Y un equipo de científicos confirmó que la exposición a niveles elevados de CO2 similares a los esperados para fines de siglo por la acidificación de los océanos puede reducir hasta un 49% el volumen cerebral de los calamares, con posibles consecuencias en el ecosistema marino. El estudio presentado en la conferencia de la Sociedad de Biología Experimental en Florencia fue liderado por investigadores de la Universidad de Acadia, en Canadá, quienes criaron calamares de arrecife de aleta grande desde su eclosión en aguas con altas concentraciones de CO2 disuelto, simulando las condiciones que se van a poder dar en las próximas décadas. Los resultados mostraron una disminución drástica del tamaño del cerebro, con mayor intensidad en las regiones encargadas de procesar la visión y la alimentación. Los calamares con cerebros más pequeños además mostraron alteraciones en su comportamiento, su capacidad para localizar, seguir y capturar presas disminuyó de forma significativa. Los cefalópodos, un grupo que incluye calamares, pulpos y sepias, son considerados los invertebrados más inteligentes del planeta, capaces de resolver problemas, aprender mediante la experiencia y usar herramientas. Si estos efectos se confirman en futuras investigaciones, significa que podría estar en riesgo la supervivencia de algunos animales más inteligentes de los océanos y alterar el equilibrio de muchos ecosistemas marinos. Un equipo liderado por el investigador Sebastián Rodríguez del Centro de Biotecnología y Bioingeniería de la Universidad de Chile identificó y caracterizó una enzima bacteriana del desierto de Atacama que es capaz de degradar el tereftalato de polietileno, más conocido como PET, uno de los plásticos que más usamos en envases. El equipo exploró genomas de microorganismos extremófilos. Esto es importante decir que los organismos extremófilos son los que son capaces de vivir en ambientes extremos, en este caso el desierto, y encontró 27 enzimas candidatas con potencial para actuar sobre plásticos, de las cuales la PET-S26B destacó por su mayor actividad en la degradación de ésteres sintéticos y de PET en polvo durante los ensayos iniciales. Esta enzima es un biocatalizador eficiente y tiene una flexibilidad estructural característica de organismos adaptados a bajas temperaturas. Esta capacidad es una consecuencia de la promiscuidad enzimática, es decir, la capacidad de actuar sobre distintos tipos de sustratos. La función original de este PET está vinculada al metabolismo de carbohidratos y la degradación de biomasa vegetal. Según el líder de la investigación, lo que ocurre es que la enzima confunde el polímero sintético, el plástico, con un compuesto natural. Y eso es lo que le permite finalmente que transforme este material y sea capaz de degradarlo. Durante 70 años la historia oficial decía que el niño del Cerro del Plomo, uno de los

0: lo que sitúa la muerte en el Capacocha, una de las ceremonias sagradas y políticas del mundo inca más relevantes. Este estudio analiza dos casos de estos rituales en la vertiente occidental de los Andes, en el Cerro El Plomo y el del Cerro Esmeralda, aportando nueva evidencia sobre uno de los rituales más complejos del Tahuantinsuyu. El cuerpo fue encontrado en 1954 a más de 5.400 metros de altitud y desde entonces se lo consideró un ejemplo de muerte por congelamiento. La nueva evidencia sugiere que su muerte no fue por el frío, sino por un acto violento y ritualizado. En este ritual, niños y jóvenes de gran belleza y pureza eran seleccionados para ser ofrendados a los Apus, las montañas sagradas. Según la investigación, este acto se vinculaba al peregrinaje, a la religión y a la expansión del poder imperial desde Cusco hacia el resto de la región. Tantas cosas pasando al mismo tiempo en este planeta loco, loco, loco en que nos encontramos, pero también muy interesante poder conocer nuevas perspectivas y de la mano de la ciencia comprender salidas que están a la mano. A veces cuando nos enfrentamos a tragedias naturales como la que estamos viviendo hoy en nuestro país, sentimos que no hay nada que hacer. Y sin embargo, la ciencia todo el rato abre una ventana que generalmente ofrece una salida o una esperanza, en la que si nosotros cambiamos a veces conductas, a veces tradiciones históricas, en un momento era súper importante pavimentarlo todo, ¿no? Que se viera todo bien, bien metálico, bien de vidrio, bien de cemento. Bueno, hoy ya no, porque la ciencia nos ha demostrado que está bien mantener ciertos rincones de la naturaleza que nos permitan justamente a enfrentar los embates de la misma naturaleza mucho mejor, con mejores herramientas y que tengamos menos impactos en nuestra vida cotidiana y sobre todo en la vida de las personas, que además se cuentan dramas, historias personales que son muy, muy difíciles, ¿no? Y que además ahora se les abre una cuesta arriba gigante para recuperarse de esta tragedia. Las ciudades, los gobiernos, los países y las personas tenemos una misión muy concreta de adaptarnos y de generar mucha mayor resiliencia. Es una palabra complicada, pero que nos encuentre mejor preparados y que seamos capaces de levantarnos más rápido, básicamente. Esa es una tarea que está pendiente a nivel global y aquí en Chile, con mucha urgencia, dada nuestra condición de alta vulnerabilidad frente a los eventos extremos del clima, pero también a otros que nosotros conocemos con mucha claridad, como lo son los terremotos. Así que a prepararse, a mantenerse despierto, a recordar aquellas lecciones que nos han dejado los antiguos, a tener el kit de emergencia, a mirar la casa, cuáles son las fragilidades que tiene, donde uno vive, y también a comprender cómo podemos organizarnos para que nuestros barrios, nuestras comunas y nuestras ciudades sean sistemas mucho mejor preparados para los momentos de emergencia. Nos vamos en este capítulo de Futuro 360 y esperamos vernos muy pronto.
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2: ¿Cómo están? Muy buenas tardes, bienvenidos y bienvenidas a la revisión de las noticias. 13 horas en punto de este día martes. Damos inicio a CNN Tarde en CNN Chile. Bienvenidos y bienvenidas. Hemos tenido jornadas con mucha información política y hace pocas horas atrás reapareció en un podcast del periodista Daniel Matamala la ex ministra vocera de gobierno Camila Vallejo con declaraciones que han generado reacciones. Ahí hay una de ellas. Acusa al gobierno actual de una gran estafa en materia de seguridad. Vamos a conversar sobre esa declaración y las reacciones. Nos acompaña hasta ahora en nuestro estudio la periodista de política de CNN Chile, Colomba Ifols. Ahí está Colomba. ¿Qué tal? Bienvenida y buenas
3: Muy
2: tardes.
3: Muy buenas
2: Colomba.
3: Tardes, José. Así es. Bueno, dos apariciones de dos ex voceras del gobierno del presidente José Antonio
2: Así
3: Kast.
2: Es, ah, ¿verdad? ¿Sí? En menos de una semana.
3: En menos de una semana. Exacto. Y ahora tenemos las declaraciones, la primera entrevista que entrega, tú lo decías, al programa del periodista Daniel Matamala y también el analista Cristóbal Belolio, Animales Políticos, en donde, claro, como tú decías, José, se hace un análisis por parte de la ex ministra vocera de gobierno Camila Vallejo respecto de lo que ha sido el gobierno del presidente José Antonio Kast, en donde al ser consultada sobre la gestión que ha ejercido el presidente José Antonio Kast y sus ministros, lo primero que asegura la ex ministra vocera de gobierno Camila Vallejo es que la gran estafa de este gobierno fue en materia de seguridad, haciendo alusión a lo que fueron las promesas de campaña del entonces candidato José Antonio Kast, que decía la ex ministra Camila Vallejo no se han concretado y que de hecho muchas de las materias en seguridad y las leyes que hoy se están implementando son justamente aquellas materias y leyes que se aprobaron durante la gestión del expresidente Gabriel Boric, recordemos, José, en fast tracks legislativos en el Congreso que alcanzaron la aprobación de más de 70 leyes en materia de seguridad que justamente durante estos meses se están implementando, incluso ya estamos a pocos días, el próximo 12 de agosto comienza a implementarse la ley de seguridad municipal, por ejemplo, en donde justamente también el ministro de Seguridad Pública, Martín Arrau, ha tenido una gestión activa con los diferentes alcaldes para poder activar e implementar esa ley en materia de seguridad municipal. Además, están las diferentes leyes que ha ingresado este gobierno, por ejemplo, la también criticada ley del Registro Nacional de Vándalos, de actos vandálicos que presentó el Congreso Nacional, que fue también, ¿no es cierto?, avalado obviamente por el gobierno, en donde también han habido diferentes críticas sobre posibles vicios constitucionales, pero también críticas que no solamente vinieron en esta entrevista por parte de la exministra Camila Vallejo en materia de seguridad, sino también, José, por días y también durante lo que fue la gestión de la exministra de Seguridad Pública, Trinidad Steinert, han venido desde voces de la oposición que han criticado una sequía legislativa en esta materia, en materia de seguridad, y es por eso también que desde el gobierno y tras las críticas de la ex ministra vocera Camila Vallejo han asegurado diferentes logros que ya ha conseguido el ministro de Seguridad Pública, Martín Arrau, en por ejemplo una disminución de cifras de delincuencia, y también han asegurado diferentes voces durante este fin de semana y también durante esta jornada sobre el anuncio de una reforma constitucional en materia de seguridad que se ingresaría ya posterior a al despacho del Plan de Reconstrucción Nacional que se revisará la próxima semana en el Senado. El informe de la Comisión Mixta también en donde hay el ministro de Hacienda, Jorge Quirós, ha tenido también una gestión importante. Antes, José, de pasar a revisar cuáles han sido las declaraciones, las reacciones que ha tenido esta entrevista, me gustaría también comentar no solamente lo que fue esta crítica de Camila Vallejo en materia de seguridad y la gestión que ha tenido el gobierno del presidente José Antonio Kast, sino también sobre un impulso de una agenda valórica, que también fue algo que relevó en varias ocasiones durante esta entrevista la ex ministra Camila Vallejo, asegurando que este gobierno está tratando de mover el cerco en la agenda valórica y hacía alusión, por ejemplo, también al proyecto de Escucha su Corazón. Vamos a pasar a revisar las declaraciones de la ex ministra vocera Camila Vallejo y luego también seguimos comentando parte de lo que fue esta entrevista.
4: Pero creo que el gobierno no engañó a la población en ciertos aspectos. O sea, yo creo que sí hubo una gran estafa. La promesa de la seguridad. lo que más movilizó en el voto hacia la candidatura de Kast fue la promesa
5: seguridad.
4: Del orden, control, seguridad. Y lo que vimos ahí fue más bien improvisación. El anuncio del recorte fiscal tocó en primer momento al Ministerio de Seguridad Pública y tuvieron que revertirlo. Ahí una primera improvisación. Segundo, de que supuestamente tenían un plan para enfrentar a la delincuencia y el crimen organizado, reconocen que no hay un plan y que por lo tanto van a seguir implementando la política macro del gobierno anterior, si es del gobierno de Gabriel Boric, que tanto habían criticado.
2: Bueno, ahí también haciendo referencia y a lo largo de la entrevista también a las expectativas que se generó en materia de seguridad durante el periodo de campaña, como comillas, la gran promesa del ahora presidente José Antonio Kast de que en poco tiempo iba a haber resultados o se iban a poner evidencias sobre la mesa de que se estaba haciendo un trabajo. ¿Te acuerdas también respecto a crisis migratoria cuando se ponía en la palestra la cuenta regresiva a propósito del cambio de mando, etcétera? Yo te había preguntado fuera de micrófono, Colomba, y tú nos puedes entregar más contexto si esta es o no la primera entrevista de la exministra Vallejo, porque hace pocos días estuvo a través de las plataformas digitales en un video con la exministra Jara defendiendo la ley de las 40 horas.
3: Sí, efectivamente, esta es la primera entrevista de la exministra vocera Camila Vallejo. Tú lo decías, José, ha tenido de todas maneras apariciones públicas, ya sea a través de redes sociales, sí, con este video con la exministra del Trabajo, Janet Jara. También participó no hace tanto en una actividad, en un seminario del Servicio Electoral sobre la violencia hacia las mujeres en cargos políticos, donde también ahí fue, claro, su primer punto de prensa en donde fue consultada por diversos temas de contingencia. En eso también hubo respuesta por parte de la exministra Camila Vallejo, pero es primera vez en donde la vemos extenderse, esto aproximadamente una entrevista de una hora, un poco más, en donde justamente aborda lo que fue también el gobierno del expresidente Gabriel Boric, las expectativas también en materia de seguridad que generó la campaña del entonces candidato José Antonio Kast, la agenda valórica también que ella dice se está tratando de correr el cerco por parte de gobiernos conservadores, no solamente el del presidente José Antonio Kast, señalaba la exministra vocera, sino también ya en una situación que estamos viendo a nivel regional, a nivel internacional, por ejemplo, con el mandatario de Estados Unidos, también hacía alusión al mandatario de Argentina, Javier Milei, entre otros ejemplos que da cuenta entonces la exministra vocera Camila Vallejo, donde también aborda futuros proyectos. José, ya decía que bueno, estuvo aproximadamente 15 años en la primera línea política y que hoy día se está tomando un descanso también, obviamente, para aprovechar de estar con su familia, pero eso no quita que su generación, tanto ella como exministra vocera, como el expresidente Gabriel Boric, no participen del debate político. Claro. Ella decía que en estos meses ha seguido el debate político, ha seguido también lo que fue la presentación y la tramitación del Plan de Reconstrucción Nacional, donde también tiene críticas bastante tajantes respecto de lo que se busca conseguir por parte del ministro de Hacienda, Jorge Quirós. Critica, por ejemplo, también la rebaja del impuesto corporativo, que finalmente la ciudadanía no entiende cómo se hace una rebaja del impuesto corporativo que genera una menor recaudación, y con ello, decía la exministra vocera, se quitan también beneficios adquiridos, como por ejemplo, y ahí pone, ¿no es cierto?, en tela de juicio la ley de las 40 horas, se pone también en tela de juicio lo que es el salario mínimo, entre otras políticas que efectivamente fueron implementadas e impulsadas por el gobierno del expresidente Gabriel Boric. Ahora, sobre materia de seguridad, José, lo cierto es que si hablamos de cifras, porque también obviamente es importante ir contrarrestando lo que va diciendo un gobierno del gobierno anterior. Esto obviamente lo hemos visto no solamente en materia de seguridad, sino ya en diferentes discusiones que se han dado tanto en el Poder Legislativo como en el Poder Ejecutivo. Lo cierto es que aquí la cifra quizás más precisa es la que da a conocer la Fiscalía Nacional a través del informe del Observatorio de Homicidios. Los homicidios consumados ahí son una cifra y un dato importante y relevante si queremos hablar en materia de seguridad sobre una eventual baja en la delincuencia, que es a lo que hace alusión el oficialismo y también la gestión del presidente José Antonio Kast. Ese informe se publica en el mes de septiembre, es semestral, y justamente con ese informe ya en el mes de septiembre vamos a poder tener una comparación ya exacta respecto de si es que efectivamente se ha disminuido, por ejemplo, los homicidios consumados u otro tipo de delitos.
2: Claro, tener como el parangón exacto que nos permita tener una comparación 100% certera o con datos que establezcan el periodo inmediatamente anterior.
3: Sí, porque efectivamente lo hemos visto. Esto lo hacía la exministra de Seguridad Pública, Trinidad Steiner, también lo está haciendo el ministro de Seguridad Pública, Martina Rau, respecto de dar a conocer balances. En el momento de la exministra Trinidad Steiner eran cifras que se entregaban de manera semanal, en, por ejemplo, el caso de los homicidios. Luego se toma la decisión de dar a conocer este balance mensualmente. Pero claro, son cifras más bien de la Policía de Investigaciones, de Carabineros, de registros que se van teniendo semanalmente semana a semana, pero obviamente el consolidado, el informe del Observatorio de Homicidios es más completo porque reúne también las cifras del Servicio Médico Legal, de Carabineros, de la Policía de Investigaciones, de la propia Fiscalía, que también es la que lleva adelante, ¿no es cierto?, las investigaciones por estos delitos. Así que, claro, en ese momento ya vamos a poder tener una comparación exacta respecto de este año, de la gestión del presidente José Antonio Kast en materia de seguridad y lo que fue el periodo anterior del expresidente Gabriel Boric. Ahora, José, hablando también del presidente José Antonio Kast, él, sabemos, está, ¿no es cierto?, en Perú, sí. Y se le consultó, de hecho, los colegas que estaban presentes tras una actividad, justamente siguieron el paso del presidente José Antonio Kast para que él se pudiera referir a estos dichos de la exministra vocera de gobierno, Camila Vallejo, también una figura relevante, hay que decirlo, del gobierno del presidente Gabriel Boric. Y lo cierto es que el presidente José Antonio Kast se limitó solamente a contestar preguntas de la prensa peruana, no de la chilena, así que vamos a pasar a revisar ahí cuál fue el momento y el escenario en donde estuvo ahí presente el presidente.
5: Camila Vallejo, que ha hablado de una gran estafa en tema de seguridad.
6: No me empujes.
5: ¿Qué parece el dicho de la exministra?
7: La seguridad
5: del gobierno de Santos, presidente. Respecto al dicho de Camila Vallejo, presidente, que habla de una gran estafa en materia de seguridad.
8: ¿Estafa en materia de seguridad?
6: No, no, no.
5: ¿Qué le parece el dicho de nuestro país, como dijo la ex vocera de gobierno?
9: Por favor.
5: Presidente, algo que comentar respecto a lo que dice la ministra Camila Vallejo en materia de seguridad, presidente. Dijo que era una gran estafa.
10: Una vez que la presidenta...
6: Presidente, ¿por qué no se contesta por lo de Camila Vallejo? Es una gran estafa.
9: Cuidado, señora, por favor. Gracias.
3: Ahí lo vemos, ¿no es cierto?, caminar sin entregar una respuesta concreta respecto de lo que fueron las declaraciones de la ex ministra vocera Camila Vallejo, que, como se escuchaba también ahí en las preguntas de nuestros colegas, José, le consultaban justamente por esta declaración sobre que la gran estafa del gobierno del presidente José Antonio Kast fue justamente en materia de seguridad, dado que no ha tenido los resultados que él prometió durante la campaña presidencial. José, en donde también había prometido, ¿no es cierto?, una serie de medidas legislativas, entre ellas esta reforma al sistema de seguridad pública, que conocemos, y también decía el ministro de Seguridad Pública, Martín Arrau, ya está a puertas de ingresar al Congreso. De hecho, ya cuenta con la revisión de abogados constitucionalistas, sí, para que también no haya un traspié ahí en la discusión, como ha ocurrido también en otros proyectos de ley.
2: Es que claro, es parte de los proyectos que el gobierno quiere llevar de ahora en adelante a la palestra, a la discusión legislativa, luego de que se termine de tramitar, queda muy poquito para la mega reforma o el proyecto de reconstrucción, viene la agenda laboral y también medidas en materia de seguridad. Colomba, solo un dato para dar contexto, cuando veíamos al presidente desplazándose por el centro de lo que uno deduce es el centro de la ciudad de Lima, bueno, él está en Perú porque el cambio de mando en Perú, el cambio de mando presidencial se desarrolla durante el día de hoy, para que no se preste a confusión. No es que estaba caminando
3: no estaba
2: por el
3: de
2: centro
3: viaje,
2: de Santiago.
3: No, claro.
2: En el viaje, o sea, en el centro
3: contexto
2: de Perú, sí, para el cambio de mando.
3: Sí, efectivamente, José. Bueno, y mientras tanto, obviamente, está aquí en su calidad de vicepresidente Claudio Alvarado. También estuvo respondiendo a las declaraciones de la exministra vocera Camila Vallejo, el mismo ministro de Seguridad Pública, Martín Arrau, que a todo esto, José, también ya superó la cantidad de días en comparación a lo que estuvo en el cargo la exministra de Seguridad Pública, Trinidad Steiner, que alcanzó a encabezar esa cartera 69 días. Y hoy día ya Martín Arrau lleva como ministro de Seguridad Pública 71 días, prometiendo entonces también el ingreso de esta reforma al sistema de seguridad pública. Y también, José, a modo de contexto, recordemos también que una de las polémicas que había encabezado el ministro de Seguridad Pública ya al ingresar a su cargo fue justamente hablar sobre utilizar la Política Nacional de Seguridad que había implementado, o por lo menos promulgado, el expresidente Gabriel Boric, sobre esa Política Nacional de Seguridad que tiene una duración de 6 años, ¿recuerdas?
2: Que era suficiente.
3: Efectivamente.
2: Sí,
3: y esa Política Nacional de Seguridad justamente tiene que enmarcarse y encaminarse con una política bianual que todavía, y reconocen desde el Ministerio de Seguridad Pública, no se ha presentado. Esta es una estrategia, de hecho, completa, dicen desde el Ministerio de Seguridad Pública. Se han presentado una batería de proyectos y también medidas al Congreso en materia de seguridad, pero todavía, por ejemplo, decía el jefe de bancada del Partido Socialista, el diputado Raúl Leiva, no se ha conocido esta estrategia que tiene una duración de 12 años sí se enmarca también en esta política nacional de seguridad a la que hacía alusión el ministro Martín Arrau. Tenemos de todas maneras las declaraciones del mismo jefe de esa cartera de seguridad pública, Martín Arrau, quien también ha encabezado diferentes operativos en los últimos días, incluso también con la presentación de un proyecto de ley la semana pasada, más bien de indicaciones para ampliar la carrera de carabineros en el Palacio de la Moneda, hoy también desplegado en diferentes operativos, en donde justamente en ese contexto se refiere a los dichos de la exministra Camila Vallejo, al igual que el vicepresidente.

0: presidente Claudio Alvarado, pues revisemos qué dijeron las autoridades.
1: Mire, yo no voy a entrar a polemizar con la ex ministra Vallejo, pero cuando yo le digo que los ingresos irregulares a nuestro país redujeron un 80% a raíz del decreto que firma el presidente el día 1 de su gobierno para el despliegue de Fuerzas Armadas combinados con Carabineros y Policía e Investigaciones, cuando tenemos provincias del norte donde los decomisos de droga vamos en un 250% respecto al año pasado, cuando vemos que en la macrozona sur la quema de material, de maquinaria, se ha reducido un 80% respecto al año anterior, cuando cada cifra respalda lo que hemos ido haciendo, la verdad es que la evidencia mata cualquier relato falso en este caso que pueda haber. Yo hablo con las cifras, la evidencia, hablo con las encuestas que han ido saliendo, las encuestas de percepción. Vamos avanzando, por supuesto que queda un largo camino por recorrer, no hay nada que celebrar.
2: Las opiniones divergentes son propias del sistema democrático. Las vocerías se evalúan por su contenido, por su transparencia y no por la cantidad de puntos de prensa. Y respecto a su mirada, respecto a la seguridad, son los ciudadanos los que hoy día sienten una acción mucho más efectiva en el territorio por parte del gobierno persiguiendo a los delincuentes. No, mire, son situaciones que ya están cerradas para el gobierno y no voy a emitir opinión sobre el particular.
3: No me da culpa del Ejecutivo.
2: No tengo por qué yo hacerme cargo de las expresiones de Camila Vallejos, cuyo tiempo de vocería ya se terminó.
4: Oye, Colomba, ahí el viceministro Claudio Alvarado nos da la bandeja para lo que estábamos hablando fuera de micrófono. Hace referencia a las vocerías como parte del rol que él hoy día está desempeñando como viceministro. Pero ahí te hago la pregunta sobre la ex vocera Mara Cedini, que estuvo en la noticia la semana anterior y que también fue muy crítica con la figura de Camila Vallejo. ¿Qué respondió la ex ministra Vallejo a lo que pasó con Mara Cedini, a lo que dijo sobre ella y particularmente esto de salir a hablar luego de haber salido del gobierno? ¿Corresponde o no corresponde? ¿Cuál es el análisis?
0: Bueno, ahí también, y a modo de contexto, la ex vocera Mara Cedini también se refería a lo que fue la gestión de la ex ministra Camila Vallejo. Decía que si finalmente una gestión está bien evaluada en base a mentiras, en base a vocerías en donde no se decía la verdad, bueno, la ex ministra vocera del gobierno del presidente José Antonio Kast, es decir, Mara Cedini, prefería entonces no ser bien evaluada como ministra vocera. Se le consultó en esta entrevista directamente, de hecho, ahí con la cita exacta que había mencionado la ex ministra vocera Mara Cedini a Camila Vallejo. Ella dice: no voy a polemizar con la ex ministra vocera Mara Cedini, ella está en su derecho también de tener la libertad de expresión, de entregar esta entrevista. Sí dice que aquí se da cuenta quizás de un error de estrategia lo que fue el nombramiento de la ex ministra vocera Mara Cedini, un error también en el modelo que se estableció justamente no solamente para nombrar a la ex ministra Mara Cedini, sino también en el caso de la ex ministra Trinidad Steiner, la ausencia de un plan de seguridad. También, por ejemplo, hacía alusión la exministra Camila Vallejo, dando cuenta también entonces de un error estratégico de modelo por parte del gobierno. Ahora también releva y decía, llama la atención de que saquen a dos mujeres del gobierno del presidente José Antonio Kast y que no sean reemplazadas por mujeres, haciendo alusión también a que hay buenos liderazgos, buenas personas en el caso de Chile Vamos que hubieran podido asumir una vocería en el gobierno del presidente José Antonio Kast, pero que finalmente, y según este modelo, se opta por hombres. Hablamos ahí también de Claudio Alvarado, que ahora es ministro de la CGGOV y ministro del Interior, y también en el caso de la ministra de Seguridad Pública, viene en su reemplazo el ministro ahora de Seguridad Pública, Martín Arrau. También hacía el punto ahí respecto de el género escogido para encabezar estos cargos, y también una crítica por parte de la ex ministra Camila Vallejo, que lo abordaba también en sus declaraciones el viceministro y ahora vicepresidente Claudio Alvarado, que tiene que ver con la ausencia de vocerías por parte del viceministro Claudio Alvarado. Decía que ella hubiera sido muy criticada en su cargo, Camila Vallejo, si es que no hubiera realizado vocerías todas las semanas, todos los lunes. Recordemos, José, que a eso del mediodía era bastante usual, claro, ver a la ministra desplegada ahí en el Palacio de la Moneda contestando las preguntas de la prensa, y justamente esa es la crítica que le hace al gobierno del presidente José Antonio Kast, en donde sí hay vocerías establecidas que está asumiendo el viceministro Claudio Alvarado. De hecho, ayer se realizó una al Palacio de la Moneda, pero según la ex ministra Camila Vallejo, no son suficientes y no es suficiente la información que se le está entregando a la ciudadanía. Ahora, sobre el tema de seguridad, que podríamos decir fue aquí el gran titular, esta estafa del gobierno del presidente José Antonio Kast en esta materia, lo cierto es que se refirieron varios parlamentarios ya de oficialismo, en donde, en línea con lo que decía el ministro Martín Arrau, dicen dato mata relato. Así que vamos a pasar a revisar qué datos tienen disponibles los parlamentarios ahí para defender su postura.
5: Aquí, la verdadera estafa fue prometer mano dura contra la delincuencia y terminar entregando el país al narcotráfico y al crimen organizado. La verdadera estafa fue prometer condonar el CAE y terminar aumentando irresponsablemente los niveles de morosidad. La verdadera estafa fue prometer que defenderían a los trabajadores y dejaron más cesantes que nunca en el país. Y la verdadera estafa fue llegar a la Moneda prometiendo refundar Chile para terminar chocando con la realidad. Si hay alguien que no está en condiciones de hablar de estafa o de elecciones, es precisamente la ex ministra Camila Vallejo.
6: Invitamos a la ex ministra a salir del eslogan y a que vea los datos que se están entregando todas las semanas desde el Ministerio de Seguridad. Resultados que jamás se habrían imaginado en la administración anterior. Para contribuir en la seguridad puede comprometer los votos de los parlamentarios cercanos en la agenda que ingresará prontamente al Congreso Nacional. El gobierno actual, entre varias otras líneas de acción, ha tenido que destinar parte importante de sus recursos y esfuerzos en recuperar el sentido de autoridad de nuestras policías, totalmente socavado durante los 4 años que ella estuvo en la Moneda.
7: Es un olvido patológico, una especie de amnesia selectiva para quienes nos dejaron en la peor crisis de seguridad y empleo en décadas. No olvidemos además que su partido históricamente se ha opuesto a la ley de seguridad. Solo este año los comunistas votaron en contra de escuelas protegidas y anunciaron un proyecto para debilitar la ley Naín Retamal.
0: Bueno, y parte de las apreciaciones, de los comentarios que escuchamos por parte de los parlamentarios, muchos de ellos también miembros de la Comisión de Seguridad Pública, como por ejemplo es el caso del diputado de la UDI, Jaime Coloma, quien también es miembro de esa Comisión de Seguridad, es el diputado y jefe de bancada del Partido de la Gente, Juan Marcelo Valenzuela. Así que también, José, pasemos a revisar cuál es la postura también ahí de un partido relevante en el Congreso, que también lo fue en la tramitación del Plan de Reconstrucción Nacional y que según también las declaraciones que puedan hacer en materia de seguridad pública, podríamos comenzar a especular cuál va a ser la votación de esa bancada cuando se ingrese ya la reforma al sistema de seguridad comprometida por el ministro Martín Arrau. Así que revisemos las declaraciones del diputado Valenzuela.
8: Esas declaraciones parecieran hechas por alguien que hizo muy bien la pega, y la verdad es que no. La ciudadanía, los chilenos, los despidieron, le dieron el sobre azul y eligieron un proyecto político diferente del de Camila Vallejo. La pregunta de fondo es otra. ¿Le estamos quitando real poder a las bandas del crimen organizado? Lo que necesitamos son dos tareas fundamentales en el corto plazo. Uno es robustecer y mejorar el sistema penitenciario chileno, y lo segundo es aplicar la inteligencia en todas sus variables.
0: Bueno, ahí entonces las declaraciones del diputado Juan Marcelo Valenzuela, también miembro de la Comisión de Seguridad Pública de la Cámara de Diputados, José, que también va a tener un rol relevante en lo que va a ser en la discusión de diferentes medidas legislativas que puede ingresar el ministro de Seguridad Pública, Martín Arrau. Vamos a ver si durante también la jornada y desde Lima, desde Perú, el presidente José Antonio Kast se refiere ya concretamente a lo que fue esta consulta de todos los periodistas en ese país.
4: Claro que sí, vamos a conectar más adelante con Ivo Goich desde Lima, Perú. Colomba, gracias por estar acá. Seguimos atentos a nuevas reacciones que pueda generar la reaparición de la ex ministra vocera Camila Vallejo. Que tengas una buena tarde.
0: Igualmente, José, nos vemos.
4: Nos vemos en la próxima. 13:22, vamos a otro tema de las últimas horas. El día de ayer en la tarde llevamos la noticia del momento a propósito de un incendio en un vagón del Metro de Santiago, en la estación Santa Isabel, que pertenece a la línea 5. ¿Han seguido los trabajos durante esta jornada? ¿Hay nuevos antecedentes? Y se los vamos a preguntar al periodista Sebastián Riz, que ya está en conexión con CNN Tarde. Sebastián, bienvenido. ¿Cómo has estado?
9: Buenas tardes, José. Claro, nos encontramos justamente acá, afuera de la estación Santa Isabel, en la salida que va en dirección poniente, en donde tú lo decías, ayer se registró a eso de las 5 de la tarde un incendio que afectó a uno de los trenes que se encontraba detenido justamente en esta estación y que obligó a la evacuación de todos los pasajeros, la detención del mismo y también la llegada de distintas autoridades de metro y también, por ejemplo, del delegado presidencial Germán Codina. Un siniestro, José, que ha generado la interrupción del servicio durante la jornada de ayer en varias estaciones de la línea 5 y también durante esta jornada. De hecho, la información que se entregaba ayer en la tarde era que iba a estar interrumpida varias estaciones de la línea 5, algo que se logró mejorar durante la noche, y hoy finalmente solamente se encuentra interrumpida y cerrada la estación Santa Isabel. Todas las otras estaciones de la línea 5 están operativas, aunque con una velocidad menor, así que el tiempo de traslado puede ser mayor. Por eso el llamado también es a planificar los viajes de los usuarios. También otra información es que la estación colindante se encuentra Irarrázaval por un lado y la estación Parque Bustamante. Parque Bustamante solamente durante esta jornada es una estación común de ambos colores, también para poder ayudar a descongestionar todas las personas que toman usualmente y diariamente esta estación Santa Isabel, que se encuentra cerrada. A mis espaldas se puede presenciar parte del trabajo que se ha realizado durante esta jornada, que tiene que ver más en la remoción de escombros de este incendio, el retiro también de este vagón, un vagón bastante antiguo que más adelante vamos a pasar a detallar porque es lo que ha generado polémica durante esta jornada, pero un vagón que tuvo solamente la destrucción de uno de sus vagones, uno quedó totalmente destruido y otros dos con una afectación menor. Una siniestro, José, que también terminó con un balance de 11 heridos, todos con lesiones leves, entre ellos dos bomberos, cinco funcionarios de metro y cuatro pasajeros, todos productos de la inhalación de humo tóxico que emanó justamente tras este siniestro que duró varias horas. Comenzó, como yo te decía, a eso de las 5 de la tarde y se demoró en apagar. Finalmente se logra apagar, se logra retirar también el vagón de circulación y hoy día está operativa toda la línea 5 con una frecuencia tal vez menor y con menos velocidad, pero todas las otras líneas y la línea 5 en general se encuentra operativa. Durante esta mañana que hemos estado acá también estuvimos conversando con el viceministro y ministro de Transporte, Luis Terén, que más adelante vamos a pasar a detallar, pero durante este tiempo que hemos estado acá afuera de la estación Santa Isabel en dirección poniente, varias personas también se han acercado a preguntar a los funcionarios de metro si se encuentra operativa, no se encontraban informados respecto a lo que había sucedido. Te invito a que escuchemos parte de lo que entregaba el jefe de operaciones de metro durante esta mañana sobre el balance respecto a lo que ocurrió durante la noche y también lo que ocurrió el siniestro de ayer, para después pasar a detallar más respecto a este vagón en específico que ha generado la polémica durante esta jornada. Escuchemos parte de lo que mencionaba el jefe de operaciones de metro.
10: El estatus de la red de metro hoy es una con la red completamente operativa. En particular, la línea 5 está operando desde Vicente Valdés hasta Plaza de Maipú de forma continua, exceptuando la estación Santa Isabel, que permanece cerrada a lo largo de toda la jornada, producto de los trabajos de limpieza que se deben ejecutar después de el fuego que hubo en la estación el día de ayer. Sí, la estación permanecerá cerrada a lo largo de todo el día. Los trabajos de limpieza deberán ejecutarse durante todo ese tiempo al menos, y durante el día iremos evaluando la condición de la estación, y por lo tanto todas las personas que utilizan la estación Santa Isabel tienen como opción utilizar las dos estaciones contiguas.
9: Claro, también ha existido un refuerzo por parte del bus Red Movilidad para también poder tomar a todos los pasajeros que no puedan usar y que usan diariamente esta estación de Santa Isabel. Pero te comentaba que la polémica durante la jornada se ha instaurado en el modelo de este vagón, el SN74, un modelo que llegó a eso de 1974 a nuestro país. De hecho, es de los primeros modelos que tiene el Metro de Santiago y que funcionaba por la línea 1. Hoy esos modelos quedan aproximadamente unos 26 modelos operativos, todos funcionan en la línea 5. ¿Y qué es lo que ha generado polémica? Es que la estructura justamente de este vagón está hecho de caucho. La rueda donde circula finalmente estos vagones, estos modelos de trenes, está hecho de caucho, de plástico. Y eso es lo que dicen algunos transeúntes, también expertos, podría haber provocado el incendio, o tal vez no provocado el incendio, pero sí una combustión más rápida como quiero decir, producto justamente que es un caucho, un material que se combuste y se incendia rápidamente. Eso es parte de la polémica que ha generado durante esta jornada. También otra más, otro punto, y es que estos modelos de 1974, 1978, tienen que ser remodelados constantemente, también fiscalizados constantemente. De hecho, este vagón en específico había salido de una fiscalización que tiene de nombre Overhaul, que es donde pasan todos estos modelos de NS74. Se había dado el ok, se había dado que estaba operativo, que estaba funcionando correctamente y por eso volvió a circulación. Es por eso también que la polémica ha generado justamente aquello, que llega de esta fiscalización, de este procedimiento que se hace en el Overhaul y finalmente termina provocando este incendio. Las causas todavía son parte de la investigación que realiza bomberos respecto a cuál es el inicio de este incendio, pero sí lo que evidentemente podría generar que este caucho, este plástico por donde transita este vagón, evidentemente genera una combustión más rápida y produce también este incendio. De hecho, te comento que a esta hora todavía se huele en el aire, se percibe el olor a caucho quemado, a plástico quemado. Así que es parte de las polémicas que ha generado durante esta jornada. De eso se refirió el viceministro Luis de Grange, el ministro de Transportes, también expresidente justamente de Metro. Dijo que también exigía que se investigue a profundidad si la causa de este incendio pudo haber sido proporcionada, pudo haber sido generada producto de este modelo en específico. Así que te invito a que escuchemos también parte de esas declaraciones.
11: El tren que se dañó es un tren NS-74, es un tren que es de los más, es el más antiguo de la red, que había pasado su overhaul o su revisión mayor en el mes de enero pasado. Por lo tanto, el Metro Santiago tiene la instrucción enfática ya de parte mía que haga la investigación con sentido de urgencia. Necesitamos los resultados lo antes posible. Este tipo de situaciones no puede ocurrir, no puede volver a ocurrir. Bueno, justamente lo que se buscaba el overhaul era expandir la vía útil de estos trenes NS-74 que ya tienen más de 50 años y por lo tanto el resultado de la investigación va a permitir dar luces si es que es necesario hacer algún cambio mayor.
9: Claro, un cambio mayor, lo que decía ahí el viceministro Luis de Rein respecto a esta investigación que se está llevando a cabo por parte de bomberos, también internamente respecto a Metro, por lo que produjo finalmente este incendio que afectó a un tren en específico, la destrucción total de un vagón y la afectación menor de otros dos vagones colindantes justamente a este. A esta hora se encuentran realizando los trabajos, como te comentaba José, de remoción de escombros, y también tuvimos la oportunidad de conversar con gente que, como yo te comentaba, no se encontraba informada y tenía que trasladarse caminando o pedir tal vez una aplicación de automóvil para poder trasladarse a los otros puntos que se encuentran operativos, la estación Irarrázaval por un lado y la estación Parque Bustamante. Solamente de la línea 5 se encuentra inoperativa y cerrada completamente la estación Santa Isabel durante toda esta jornada por el producto de este trabajo de remoción de escombros. Te invito a que escuchemos para después pasarte a mostrar lo que se está realizando en el lugar. Las declaraciones que nos compartían parte de los usuarios de Metro que llegaban hasta el lugar y preguntaban si efectivamente se encontraba cerrada y cuáles eran las partes de las soluciones, y también la crítica que generaban y que mencionaban varios de estos usuarios respecto justamente a lo que te comentaba anteriormente, respecto a la antigua de estos modelos de trenes que siguen en funcionamiento solamente en la línea 5. Escuchemos parte de esas declaraciones.
12: Yo uso el metro casi todos los días, así que me perjudica por los tiempos de viaje. Le hacen mantención a estos metros, pero son demasiado antiguos y ya deben cambiarlo.
13: Creo que hay que cambiarlo porque al final la gente está en riesgo. Y ayer vimos también, me aparecieron videos en las redes sociales y todo, como de personas que estaban saliendo como en lugares medio raros y como que no hubo tanto orden quizás, pero bueno, cuando hay una crisis así, difícil igual actuar de una manera tan óptima.
14: Bueno, yo creo entonces sí, así debieran de cambiarlo, poner más modernos los carros, porque si pasó esto y van a seguir funcionando los antiguos, puede pasar lo mismo y puede pasar un accidente para peor.
9: Claro, hay parte de las críticas de los usuarios que ocupan y utilizan el Metro de Santiago diariamente, esta estación en específico Santa Isabel y en específico también la línea 5. Ahí criticaban, por ejemplo, que se ha realizado una inversión bastante grande respecto a los andenes de puerta en distintos metros, también la construcción de nuevas líneas operativas. Pero te invito a que escuchemos y veamos, mejor dicho, en la cámara de Raúl Silva, los trabajos que se están realizando en estos minutos en la estación Santa Isabel respecto a este incendio. Podemos ver, por ejemplo, a personas que salen con máscaras de gas, que eso también produjo bastante problemas durante la jornada de ayer respecto a la emanación de humo que generó este incendio y que fue lo que finalmente lesionó de gravedad leve, a estas 11 personas, 5 funcionarios del metro, 2 de bomberos y 4 pasajeros de que se encontraban en la estación Santa Isabel. Te cuento que a esta hora se encuentran los trabajos para poder mejorar y poder restablecer la operación en esta estación en particular en Santa Isabel. Por ejemplo, a la mano izquierda de la pantalla podemos ver una especie de aspiradora, dicho de forma bastante coloquial, probablemente respecto a lo que pueda servir ese artefacto para la remoción de distintos escombros que podrían haber quedado justamente en la vía y también en la evacuación de estas personas. Recordemos que las personas que se encontraban dentro de este vagón tuvieron que hacer evacuación por parte de la línea vial del metro en dirección a la estación Irarrázaval y por ahí salir evacuados. El resto de las personas que se encontraban afuera justamente del vagón, en la estación, pero afuera del vagón, fueron evacuados por este sector en dirección justamente a Vicuña Mackenna. Es parte de lo que se está realizando a esta hora en esta estación, producto de este siniestro, producto de este incendio que afectó a la estación Santa Isabel y a este vagón, que ha generado polémica durante esta jornada por su antigüedad y también la fiscalización y la renovación que se realiza por

0: parte de estos modelos que llegaron cuando el metro recién se inauguró en nuestra capital, José. Es parte del trabajo que se está realizando en estos minutos.
1: Claro que sí, siguen los trabajos, sigue la investigación, quedamos atentos a las causas para conocer cada detalle de lo que sucedió allí. Gracias, Seba Riz, nos vemos en la próxima. Y nos vamos a la pausa, 13:34, con imagen en directo que viene desde Perú. Vemos allí al presidente de la República Argentina, si no me falla la vista, el rey de España también, el rey Felipe, y el presidente de nuestro país, José Antonio Kast, caminando en dirección a la asunción al mando de Keiko Fujimori como presidenta de Perú, convirtiéndose desde el día de hoy en adelante en la primera mujer electa en llegar a la presidencia del país vecino. Vamos a estar con eso más adelante en CNN Tarde. Imagen en directo de Perú para ir a la pausa. Ya estamos de vuelta.
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3: Prepararse para dormir también es parte del cuidado que debe tener el adulto mayor. Tener una rutina para terminar el día nos ayuda a tener un mejor descanso. Dormir mejor depende de mantener horarios regulares, recibir luz natural, realizar actividad física, evitar estimulantes por la noche y crear un ambiente cómodo y tranquilo para descansar.
4: Yo trato de hacer todos los días lo mismo. Arreglo mi ropa para el otro día, ordeno mis cosas, bajo un poco la luz y apago la tele. Después leo un rato porque me ayuda a sentir que terminó el día.
3: Pequeños hábitos repetidos le dicen a nuestro cuerpo que llegó el momento de dormir y descansar. La exposición a la luz natural durante el día ayuda a regular el reloj biológico. Además, favorece la producción de melatonina por la noche. En los adultos mayores, pasar tiempo al aire libre durante el día puede mejorar el descanso nocturno. Esto puede ser especialmente útil para quienes tienden a acostarse y despertar demasiado temprano. Antes de dormir, se debe evitar cafeína, bebidas, comidas pesadas, tomar abundante líquido y el uso de las pantallas. No se trata de eliminar esto, sino tener hábitos que ayuden a descansar mejor. Un buen descanso nos mejora el ánimo, nos da energía y nos hace sentir bien en el día a día. En Senior Suite, el cuidado también está en las pequeñas rutinas que ayudan a descansar mejor, porque tener un buen descanso nos ayuda a recuperar energía, bienestar y seguridad para cada día.
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1: Thank you. Estamos de vuelta con Cena en la Tarde, 13:39. El día de ayer, en nuestro programa, les mostramos lo que sucedía en la región de Ñuble con un tornado y viento que superó los 130 kilómetros por hora. ¿Cuál es la evaluación que hicieron las autoridades de la región de Ñuble el día de hoy? ¿Cómo se proyectan las próximas horas en materia meteorológica? Lo vamos a conversar a esta hora con la periodista Valentina Nieto, que nos acompaña en esta edición de Cena en la Tarde. Valentina, bienvenida.
8: Hola José, muy buenas tardes. Así es, una imagen bien impresionante la verdad que pudimos captar ahí en la región del Ñuble, específicamente en Chillán Viejo y en sectores como Bulnes, San Ignacio y El Carmen, en donde se dejó ver este tornado que si bien podemos considerar bastante inusual en nuestro país, es un fenómeno que de todas maneras ocurre porque hay una suerte de creencia popular de que este tipo de situaciones no es habitual verlas en Chile. Bueno, tú lo decías, dejó algunos estragos este tornado, voladoras de techumbres, también algunos árboles caídos por el intenso viento e incluso sin ir más lejos en el sector del Carmen, ahí en la región del Ñuble, una persona lamentablemente resultó lesionada por el fuerte viento y la situación que le genera posteriormente ya que se iba trasladando en bicicleta. Bueno, un balance que han hecho también por parte de las autoridades ahí en Ñuble a propósito de las intensas precipitaciones que también se han dado en la zona centro sur de nuestro país. Sin ir más lejos, se espera que también llegue un sistema frontal durante las próximas jornadas aquí en la capital y también en la zona centro-sur, de menor magnitud de lo que vimos durante la quincena del mes de julio, pero de todas maneras hay que estar monitoreándolo. Primero, antes de empezar a revisar el balance que también han hecho desde la Dirección Meteorológica, pasemos a revisar lo que señaló el delegado presidencial de la región del Ñuble a propósito de estos intensos vientos, este tornado que llegó hasta esa zona. Escuchemos.
9: Como afectación, son 5 viviendas que fueron parcialmente destruidas, principalmente voladura de sus techumbres, un vehículo totalmente destruido porque se cayeron árboles totalmente desde las raíces, totalmente de cuajo, y hay una persona lesionada, un adulto mayor que actualmente está siendo atendido sin riesgo vital. Bien extraordinario, no estamos acostumbrados a los tornados ni en Chile, menos en mi región. Habíamos tenido año anterior algunos muy puntuales, pero con estas características que alcanzó 178 kilómetros por hora, lo cual lo hace un tornado de gran envergadura, no habíamos tenido.
8: Bueno, ahí las palabras del gobernador, ahí corregimos, el gobernador de la región del Ñuble a propósito de los vientos, la velocidad que alcanzó a tomar este tornado, porque inicialmente se había hablado de que era un tornado categoría F0, que es una de las categorías más bajas, eso había señalado Alicia Sebrand, directora de Senapred. Sin embargo, conforme pasaron las horas desde la Dirección Meteorológica, señalaron que era un tornado lo más probable categoría F1, es decir, con vientos que superan los 170 kilómetros por hora. Y hay un punto bien importante porque en las imágenes que se viralizaron a través de las redes sociales se podía ver que pareciera ser que este tornado no fue solo uno, sino que podrían haber sido hasta 3 los que hubo ahí en el sector de Chillán Viejo. Sin embargo, desde la Dirección Meteorológica están evaluando si es que más bien se trata de un fenómeno que es conocido como skipping tornado, es decir, que toca tierra y luego vuelve a ascender esta fuerza del aire, esta masa de aire potente, y lo hace de manera reiterada, lo que hace parecer que es un tornado, más de un tornado, el que está llegando hasta la zona en cuestión. Escuchemos parte de lo que explicaban precisamente desde la Dirección Meteorológica Arnaldo Zúñiga, de esta institución, que daba mayores detalles a propósito de este fenómeno y lo que podemos esperar para determinadas zonas de nuestro país.
10: Bueno, los tornados es muy difícil de pronosticar. En Estados Unidos los tornados se avisan con minutos de anticipación con la tecnología radar. Chile no aparece en los mapas mundiales como zonas tornádicas, pero yo lo incluiría. La verdad es que tenemos mucha presencia de tornados. Hay una investigación que hizo la Armada de Chile histórica con respecto a la formación de tornados, de lo que está escrito, ¿cierto?, documentado. Y la verdad es que demostró que desde Iquique prácticamente hasta la región de Aysén hay tornados durante la historia.
8: Claro, durante la historia de nuestro país, si bien no hay con tanta frecuencia, sí hay territorios que tienden a tener este tipo de fenómenos. Sin ir más lejos, el Golfo de Arauco es uno de los territorios a nivel nacional más tornádicos, y las fechas entre abril y mayo los que ocurren con mayor frecuencia este tipo de vientos. Bueno, también hicieron las autoridades durante esta jornada desde la Dirección Meteorológica un balance de lo que se viene para el próximo trimestre, sobre todo pensando en las fuertes lluvias y en el fenómeno del Niño, que ya ha comenzado a influir en el clima de nuestro país. Sin ir más lejos, lo que analizaron respecto al evento meteorológico que ocurrió entre el 14 y el 21 de julio, es decir, con este evento extremo de precipitaciones en prácticamente gran parte del territorio, hablamos desde la región de Atacama hasta la región de Los Ríos, es que se dio una lógica de tres sistemas frontales y un fuerte río atmosférico que hizo que lloviera más de lo que se tiene pronosticado para esta fecha del año. De hecho, se confirma, según la Dirección Meteorológica, que se trata del mes de julio, uno de los meses de julio más lluviosos de las últimas décadas respecto a las cifras. Por ejemplo, en Rodelillo llegaron a caer hasta 246 milímetros de agua. Esto en los 8 días de evento climático. Se supera con creces lo que se tenía pronosticado para este mes de julio. En el caso de La Serena, la región de Coquimbo, de hecho señalaron las autoridades que fue el registro más de 10 veces lo que normalmente llueve en ese territorio, pasando de un déficit del 97% a un superávit del 200%. Por lo tanto, ahí también hay una muestra de cómo fue el efecto de estas lluvias, cuál fue el efecto de estas lluvias en ese territorio. Escuchemos parte de lo que también señalaron otras autoridades, el director subrogante de la Dirección Meteorológica de Chile, a propósito de este balance tras el sistema frontal.
11: Se confirma que este es un evento que se ubica entre los episodios de precipitaciones más significativos registrados durante el mes de julio en las últimas décadas. Solo por poner algunos ejemplos, solo en 8 días se acumularon, por ejemplo, en Rodelillo, 243.7 milímetros. En Valparaíso, 206.1 milímetros, y lo que equivale a 3 veces su precipitación normal mensual. Curicó, 172.2 milímetros. Quinta Normal, 131.7 milímetros. Y esto superando ampliamente el promedio climatológico para todo el mes de julio.
8: Bueno, ¿y qué va a pasar para los próximos meses, específicamente para el trimestre de agosto a octubre? Se pronostica que van a seguir las intensas lluvias. No se descarta que pueda ocurrir un evento de similares características al que vimos en este mes de julio, pero habitualmente este tipo de fenómenos extremos ocurren una vez al año. Por lo tanto, si bien podríamos tener intensas precipitaciones, y aunque no se puede descartar, lo más probable es que las lluvias no van a ser igual de intensas que en este mes de julio. Lo otro que es importante es que se esperan que las precipitaciones sean mucho más altas de lo que habitualmente se tiene pronosticado para esta época del año entre Coquimbo y la región de Los Ríos. Para poner un ejemplo, en La Serena llegarían a caer milímetros que superarían los 23 milímetros de agua en un solo día. Por lo tanto, ahí también hay una cifra que es relevante para ese territorio. Y en el caso de Santiago, se esperan precipitaciones que superarán los 102 milímetros de agua caída. Para este fin de semana se espera que lleguen lluvias, y de hecho van a ser concentradas durante los días desde el viernes al domingo, siendo el domingo el que tendrá una mayor cantidad de agua caída. Y se espera que sea un sistema frontal que llega con una isoterma cero bastante alta, que irá bajando conforme se acerque al territorio continental, lo que permitirá que se puedan generar menos estragos, porque explicaban desde la Dirección Meteorológica el problema cuando la isoterma cero es demasiado alta, es que llueve en sectores que debería nevar, y es ahí donde se generan aluviones o remociones de masas. Escuchemos parte de lo que señalaron también desde la Dirección Meteorológica a propósito de este balance para los próximos días en la región metropolitana, pero también en la zona centro-sur.
12: Teniendo la proyección estacional de los meses de agosto, septiembre, octubre, que también considera septiembre, ¿cierto?, Se ve que, como ya mencionaba anteriormente, se ven precipitaciones por sobre el promedio para gran parte de la zona centro, centro-sur, y también temperaturas máximas por sobre el promedio en la parte o la zona centro-sur del país. Y también en cuanto a la temperatura mínima, vemos un pronóstico categórico, por lo menos en la región metropolitana, y ya hacia el sur se pierde esta categoría y pasamos a doble categoría, que es temperatura.

0: temperaturas mínimas por entre dentro de lo normal o por debajo del promedio.
1: Bueno, se esperan precipitaciones intensas sobre el promedio desde la región de Coquimbo hasta los ríos durante este trimestre de agosto hasta octubre, y el fenómeno del Niño, José, nos seguirá acompañando al menos hasta el año 2027. Se habla entre otoño y primavera, así que nos tenemos que acostumbrar a las precipitaciones intensas, al menos, como decían las autoridades, sobre el promedio, pero la buena noticia es que no se esperarían lluvias igual de intensas de las que vimos en el mes de julio, que dejó tantos estragos, sobre todo en la zona norte de nuestro país.
2: Claro, y agrego a tu despacho, Vale Nieto, que se está observando la próxima semana con una tregua o una ventana meteorológica sin precipitaciones. Pero no perdamos de vista la proyección de este fin de semana. Viernes, menos el sábado, se intensifica el domingo y la otra semana sin lluvia, al menos en el centro de nuestro país. Cualquier novedad la vamos a seguir reporteando. Valentina Nieto, gracias por la información. Que tengas una buena tarde.
1: Buenas tardes, que estén
2: bien. Chao, nos vemos en la próxima. 13:50, seguimos en el tema. Nos vamos a la región de los ríos para monitorear la situación asociada a sistemas frontales. Para ello, el periodista Pablo Matamala en conexión con CNN Tarde desde la región de los ríos. Ahí está Pablo. Buenas tardes. Bienvenido, Pablo.
3: ¿Cómo estás, José? Muy buenas tardes. Así es, han pasado apenas algunas horas desde que el intenso sistema frontal comenzó a retirarse desde la región de los ríos, pero las consecuencias siguen siendo evidentes en prácticamente todas las zonas. Las lluvias ya dieron una tregua, sin embargo, ahora comienza una segunda etapa igual de compleja: evaluar los daños, asistir a las familias afectadas y monitorear permanentemente el comportamiento de ríos y esteros que aún mantienen caudales elevados tras las históricas precipitaciones registradas durante las últimas 24 horas. Fue una noche de intenso trabajo para bomberos, carabineros, municipios, SENAPRED, Vialidad y el Ejército y distintos organismos públicos que debieron responder simultáneamente a decenas de emergencias por inundaciones, desbordes, cortes de caminos y evacuaciones preventivas en distintos puntos de la región. Durante esta mañana, las autoridades regionales encabezaron un nuevo comité para la gestión de riesgo de desastres y entregaron un balance actualizado de la emergencia, confirmando que la situación sigue siendo dinámica y que cuatro comunas permanecen bajo alerta roja. Estamos hablando de Valdivia, Los Lagos, Futrono, y La Unión, producto del aumento del caudal de distintos ríos. Hay declaraciones, pasamos a revisar las declaraciones de la delegada presidencial de los ríos, Vicky Carrasco, como así también del director regional de SENAPRED en este instante.
4: Se cortará la ruta T206 en el puente Santo Domingo por el aumento del río Santo Domingo, y además suspensión de clases de cuatro comunas de nuestra región: Valdivia, Paillaco, Los Lagos y Futrono, dado que las lluvias han caído más allá de lo esperado. Solicitamos a cada uno de los encargados de emergencia de los municipios que hagan su reporte en esta plataforma. Sin ese reporte es imposible conocer la realidad que tiene cada una de las comunas. Así que hacemos este llamado. La región de los ríos se encuentra actualmente en alerta amarilla.
5: Varias comunas, la pluviometría, la lluvia superó los 100 milímetros, en algunas 113 me estaba marcando, y eso trajo como consecuencia de que poco a poco los caudales de los distintos ríos y cursos de agua de nuestra región comenzaran a subir, y eso llevó primero a declarar una alerta amarilla en el río Calle Calle. Se decretó una alerta amarilla en el río Santo Domingo, que conllevó luego a decretar una alerta roja, porque también ese río continuó aumentando su caudal.

0: forma de complementarla para que la comunidad esté en tanto conectada con esta situación. Queremos también ir evaluando la situación en diferentes municipios. Durante esta mañana también conversamos y nos desplegamos también con conexión con otros municipios. Vamos a realizar también declaraciones con el municipio de Corral, también con Payaco y con la comuna de Los Lagos, donde también las precipitaciones se dejaron sentir fuertemente, José, durante la noche. Pasamos a realizar declaraciones de los alcaldes de las comunas.
1: Hay varios sectores rurales especialmente anegados, en donde hay

0: finalmente tras esta resolución por parte del Ministerio Público.
1: Estamos conformes, era lo que esperábamos, creíamos que la situación se iba a desarrollar como lo esperábamos. El tribunal decretó el sobreseimiento de la causa y en definitiva acogió la tesis de esta defensa.
0: Claro, la tesis era finalmente que ya se había cumplido el plazo de los 10 años para que pudiera prescribir finalmente estos delitos cometidos, el último, en mayo del 2016.
1: Así es. Pero más allá de eso, nosotros también estábamos convencidos de que las

0: en Norteamérica, sino que solamente acá en Chile.
1: Sí, no, pero igual el que se gane o se pierda esta causa, no, eso no es una condicionante para que él se quede allá o vuelva. Él no está mirando esta causa en algún sentido para volver a Chile. Él no tiene pensado en el corto plazo al menos volver a Chile. Eso, como se lo dije antes, él tiene su vida armada en Estados Unidos.
0: Perfecto. Entonces, ¿se mantienen con este optimismo pensando en las otras instancias como en la Corte de Apelaciones para que finalmente este sobreseimiento sea completamente definitivo y no solamente en primera instancia como hoy?
1: Eso es lo que esperamos como defensa.
0: Perfecto. Muchas gracias por conversar junto a CNN Deportes. Y bueno, Nicolás, ahí finalmente todos los detalles, una conversación exclusiva con el abogado defensor de Sergio Jaue tras esta audiencia de sobreseimiento que se dio durante la jornada de este martes en el Centro de Justicia.
2: Con el trabajo de nuestro compañero Felipe Gallardo, en diálogo exclusivo con el abogado del expresidente de la NFP, Sergio Jaue, pudimos conocer la postura, tanto legal como según incluso la proyección de vida, lo que nos comentaba el abogado en las recientes declaraciones. ¿Cómo se toma este revés, si es que así lo es la Fiscalía Metropolitana de Oriente? Bueno, escuchemos las palabras en primera instancia del fiscal Marco Antonio Paredes.
3: Básicamente decretó la extinción de la responsabilidad penal de don Sergio Jaue por prescripción de la acción penal, habiendo considerado que las imputaciones son simples delitos. Bueno, esta resolución es esencialmente apelable. El único recurso, el recurso de apelación que procede en los casos del sobreseimiento, y el recurso, obviamente, la Fiscalía, cuando tenga la resolución en sus manos, le sea notificada, va a evaluar la interposición del recurso. Nosotros teníamos la tesis de que, por una regla de determinación de pena, el plazo tenía que ser superior. El tribunal consideró otra cosa. Se deja sin efecto la detención y el señor Jaue podría volver al país. Ese es el efecto si la resolución queda firme ejecutoria.
2: En rigor, para precisar lo señalado por la Fiscalía Metropolitana Oriente, en palabras de Marco Antonio Paredes, ya no hay razones por la justicia chilena por las que no podría volver Sergio Jaue a nuestro país. Eso sí, no puede salir de los Estados Unidos por la trama judicial que está viviendo en el país del norte. Declaraciones desde la Fiscalía, y también pudimos dialogar, conversar acerca de esta decisión de sobreseimiento para Sergio Jaue, con quien lideró en su minuto hace más de 10 años, en diciembre de 2015, la investigación penal en contra del expresidente del NFP. Hablamos de, por entonces, fiscal Carlos Gajardo, ahora exfiscal, quien nos entregó su manera de ver la determinación tomada el día de hoy por la justicia.
4: Estados Unidos nunca accedió a la extradición que pedimos oportunamente cuando yo era fiscal, fue un caso que me tocó tramitar. Sergio Jaue no declaró ingresos que había tenido producto de estas coimas, $2 millones en sus declaraciones tributarias, y un segundo delito de apropiación indebida por ciertos dineros de la NFP que él se habría apropiado. Esa extradición fue autorizada por el Tribunal de Garantía en Chile y luego por la Corte de Apelaciones en Chile, y por lo tanto los antecedentes se enviaron a Estados Unidos, pero allá la justicia de Estados Unidos privilegió la investigación que ellos están llevando y que aún no ha finalizado respecto de Sergio Jaue, y por lo tanto nunca dio curso a esa extradición. En este caso en concreto nunca hubo colaboración de Estados Unidos hacia la investigación que nosotros llevábamos en Chile. Ellos privilegiaron su propia investigación y hasta acá habrá que esperar lo que sucede, pero hasta acá en esa investigación tampoco Sergio Jaue ha sido condenado.
2: Finalmente, entonces, llega a un punto importante la investigación en contra de Sergio Jaue, sobreseído tras más de 10 años de situación, de investigación judicial. Cambiamos de tema, ¿le parece? Hablemos de la selección chilena, una que está a puertas de, esperamos, amarrar a su nuevo técnico. Todo apunta a Manuel Pellegrini, se sigue trabajando en ese nombre, y todo pensando en poder estar, ahora sí que sí, ok, definitivo, en el próximo Mundial. No se pudo en 2018, no se pudo en Qatar, no se pudo en Norteamérica 2026. Dicen que ahora sí que sí. ¿Por qué? Porque según el actual presidente de la NFP, uno que está a punto de terminar su mandato, Pablo Milad, es que la selección chilena, la NFP en particular, está teniendo la misma, genera hasta un poco de risa decirlo, ¿no?, la misma metodología de trabajo que los campeones del mundo, que España. Así lo explicó el presidente de la NFP, Pablo Milad.
5: La metodología de trabajo es acorde hoy en día con lo que se está haciendo en el resto del mundo. Me llamó un periodista el otro día, me dice, ¿por qué no hablan lo que están haciendo el fútbol formativo en España? Esa selección que ganó el Mundial viene trabajando con el mismo técnico hace muchos años. pero la metodología es la que nos

0: variado. Ellos siguen con la misma metodología de aprendizaje que estamos aplicando hoy en Chile. Entonces, yo digo, las cosas se ven a veces. ¿Una persona puede hacer cambiar el rendimiento del equipo? Claro que sí. Pero tenemos un ejemplo que es latente. Tenemos la generación dorada que estuvo con 3 técnicos y el rendimiento fue casi el mismo. Por eso que a veces uno tiene que pensar cuál es el porcentaje que aporta un técnico a un equipo.
1: La selección más mediocre de Sudamérica tiene exactamente la misma metodología de trabajo que la selección campeona del mundo. Sorprendente. Cambiemos de tema, pero seguimos enfocados en el mundo dirigencial, en este caso, no en la NFP, sino en la FIFA. Una que tiene a Gianni Infantino recibiendo esta vez, sí que sí, más críticas que nunca. Y es que, mira ahí nuestro generador de caracteres. ¿La FIFA evalúa vender el Mundial? Esa es la pregunta. Y es que, tras la publicación del medio The Times, la FIFA publicó un comunicado señalando sus intenciones de privatizar, de vender acciones de la organización de la Copa del Mundo masculina, femenina y también de el Mundial de Clubes. De llevarse a término este movimiento implicaría una privatización de entre el 20 y el 30% del capital de estos torneos y paralelamente las 211 federaciones que integran la FIFA recibirían una pequeña participación accionaria. En conjunto representarían alrededor del 20% de la empresa. La idea, como siempre, generar más réditos en esta competencia, la más importante, la que más recauda a nivel mundial en el deporte. Al margen de la medida que ya está generando muchas críticas, llama la atención también los vínculos con la política, siempre presentes y tan estrechos desde que llegara Gianni Infantino al asiento más importante de la FIFA, en particular con Donald Trump, actual presidente de los Estados Unidos. Y es que la FIFA ha citado a JP Morgan, Open Economics, Van Ventures y Tribe Eternal, todas estas empresas seleccionadas para la búsqueda de inversores. La última, Tribe Eternal, pertenece a la familia Kushner y el hijo mayor, Jared Kushner, está casado desde 2009 con Ivanka Trump, la hija mayor del presidente de los Estados Unidos. Desde ya, UEFA publicó un comunicado denunciando esta situación, criticando lo que puede ser la privatización de este torneo, el más emblemático que ya tiene casi una historia centenaria. La UEFA dice, esto traspasa una línea que las instituciones que regulan el fútbol nunca deberían cruzar. La UEFA se lo toma muy en serio, lo mismo deberían hacer todas las federaciones nacionales de fútbol y lo mismo deberían hacer todas las partes interesadas, ligas, clubes, jugadores, aficionados, gobiernos y todos aquellos a quienes les preocupe el futuro de este deporte, señaló el organismo rector del fútbol europeo. El gran problema, que de las 211 federaciones, cada federación, por muy pequeña o incluso inexistente que sea en el mundo del fútbol, cada una tiene el mismo voto, ¿no? Y en este caso, las naciones más chicas están bastante contentos con un Gianni Infantino que aumenta cada vez más la repartija de los premios año a año desde que llegó a la FIFA. El próximo año hay elecciones. El próximo periodo durará hasta el 2031. Seguimos hablando de la Copa del Mundo y una de las grandes polémicas, la expulsión de Embolo, el jugador de Suiza, que tras lo que se sintió en su minuto había sido una simulación, jugando contra la selección argentina, recibió la tarjeta amarilla, la segunda, y luego finalmente la expulsión. Bueno, ahora la Federación Internacional de Arbitraje señala que fue un error expulsar al jugador suizo, una situación que terminó definitivamente por inclinar la balanza en este partido a favor de el conjunto argentino. La entidad encargada de las reglas del fútbol mundial, la IFAB, difundió un documento técnico donde ratificó que la tarjeta roja al delantero suizo en los cuartos de final del 2026 se originó por una falla en la implementación del protocolo del VAR, del protocolo tecnológico. La sanción se produjo luego de que los jueces en el VAR convocaran al árbitro principal para revisar una infracción en la que inicialmente se había amonestado al mediocampista argentino Leandro Paredes, derivando finalmente en una segunda tarjeta amarilla para el futbolista europeo. La reciente aclaración del organismo dictaminó que dicho procedimiento técnico resultó inválido, lo cual ayuda también a calmar un poco las voces que nacen al otro lado de la cordillera en Argentina, donde señalan que todo el tiempo fueron perjudicados, ¿no?, por el arbitraje. Bueno, ahora los encargados, la FA Board International, los encargados de poner justicia en este deporte, las reglas en este deporte, señalan que el jugador de Suiza fue mal expulsado y en rigor que los argentinos fueron favorecidos. Están contentos los franceses y las francesas con lo que es la presentación de su nuevo técnico. Un histórico del fútbol galo es Zinedine Zidane. Vamos a ver si la pronunciación está bien. Quien hace 20 años exacto jugaba su último partido con la camiseta de los galos. Fue esa final tan polémica donde golpea con su cabeza un cabezazo a Marco Materazzi. Termina cayendo Francia frente a la selección italiana en Alemania 2006 y ahora regresa como técnico. Lo hace además con una buena cantidad de Champions League bajo el brazo y después de algunos años de descanso. ¿Qué espera Zizou en su retorno ahora como técnico a la selección de Francia? Escuchemos sus declaraciones.
2: Para mí hoy es simplemente una continuación, en cierto modo un sueño. Lo que puedo decirles es que los últimos 4 o 5 años, desde que dejé de entrenar al Real Madrid, recibí ofertas para dirigir clubes, pero las rechacé todas por la selección francesa, porque para mí la selección francesa era lo único que quería hacer. Estoy muy feliz por lo que me está sucediendo hoy, por poder convertirme en el entrenador de la selección francesa. No tengo palabras, lo estoy asimilando, por supuesto, pero estoy lleno de emoción. Estoy listo para afrontar el reto.
1: Buena pronunciación, parece. Italia, ahora, con Roberto Mancini. Fíjese, todas las selecciones presentando nuevos entrenadores. Y la roja. Bueno, tras lo que fueron días de polémica, intensos, con la caída en algún minuto de las negociaciones con Guardiola, luego Andrea Pirlo, que estaba prácticamente listo, la renuncia del gerente deportivo, una especie de gerente deportivo como es Paolo Maldini, ahora ya tiene su nuevo cuerpo técnico. Y en este caso es un viejo conocido, Roberto Mancini, uno de los técnicos más destacados del fútbol italiano en el siglo XXI, regresa esta vez para comandar lo que esperan sea un retorno a las Copas del Mundo. Italia, un gigante, sigue después de muchos campeonatos del mundo ausente. Tuvo que recomponerse la relación con la federación y es que el año 2023 dejó la selección italiana para irse por un contrato de 25 millones de euros, entendible dentro de todo, al fútbol de Arabia Saudita. Ahora regresa buscando finalmente el retorno de la Azzurra a la competencia más importante, en este caso en el 2030. Con esa información nos vamos a una breve pausa comercial. No se vaya, ya regresamos.
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3: Es un fichaje que de seguro ya se mete en los libros de historia del centenario fútbol chileno. Es la llegada de Bocinha a Colo Colo, una que debería darse en las próximas horas, ya el día de mañana. Los detalles, no solamente en lo deportivo, sino en lo que significa en términos publicitarios, en la nota de Felipe Gallardo.
4: Es el nombre que rompió el mercado de fichajes del fútbol chileno, Josimar Eorá, mundialmente conocido como Bocinha. Tiene todo listo y preparado para aterrizar este miércoles en el Estadio Monumental.
5: Lo que nosotros buscamos, que sea un aporte a la institución en todo aspecto, en lo deportivo, en todo, así que estamos contentos.
6: Si viene a sumar, viene un compañero nuevo, hay que tratar de ayudarlo, que venga a sumarse el grupo, a tirar para adelante como lo hacemos todos, y bueno, cuando venga le daremos la bienvenida y trataremos de ayudarlo en lo que sea.
4: Sus compañeros ya lo esperan, elegido en el once ideal de la Copa del Mundo, el golero de 40 años es todo una estrella, y no solo con el balón.
7: Es una linda jugada de marketing, agregándole un componente que es un jugador vigente, que jugó mundial. No es un jugador retirado que viene por un efecto de marketing, sino que se conjugan dos cosas. El cierre de la carrera y está esa marca que hace que se hable de Colo Colo un rato afuera.
4: Expectativa que ya se genere en las tiendas especializadas en camisetas de fútbol.
8: Ya están pidiendo, entonces, claro, hay que pedir. Hay que ya ver el tema de la apuesta, que va a ser importante. Por ejemplo, en el Mundial ya nos estaban pidiendo camisetas de Bocinha de Cabo Verde, que eran muy difíciles de conseguir, pero también podemos estampar, entonces ahí también se puede ayudar al cliente.
4: El arquero cuenta con más de 30 millones de seguidores en redes sociales. La venta de camisetas amarillas del cacique se espera que sea exponencial.
7: Está el impacto de que hay un club chileno que después de muchos años trae una figura que viene de jugar un mundial, que no es seleccionado chileno y que viene de jugar un mundial. Pero a nivel de marca, yo creo que ya se instaló y hay que ver cuántas camisetas vende.
9: Han pasado 3 días del anuncio oficial. ¿Ya se puede comprar la camiseta de Bocinha?
4: En el proveedor oficial, la camiseta de arquero no está disponible.
9: Revisemos ahora en la tienda oficial del club.
4: En la página web del club tampoco se puede comprar la indumentaria.
9: Hasta hoy aún no se puede comprar la camiseta de arquero de Colo-Colo, algo que debería cambiar, obviamente, con el arribo de Bocinha al país.
10: No te quepa la menor duda de que antes de lanzar la camiseta a los puntos de venta que distribuyen estos productos, van a hacer un show, una actividad con el lanzamiento de este jugador como figura internacional, va a estar todo el equipo, o sea, van a armar toda una puesta en escena.
4: A los albos más ansiosos por ahora solo les queda esperar. El arribo del guardameta será el miércoles 29 de julio, lo que marcará todo un precedente. De atajar ante Lionel Messi en el Mundial, al viejo y alicaído fútbol chileno.
3: Nos vamos al tenis, se lo contamos el día de ayer. Alejandro Tavilo tuvo un debut triunfal en el ATP 500 de Washington. Y estamos pendientes a quién iba a ser su rival. Bueno, ya tiene calendarización y nombre también, que estará al otro lado de la malla. Es Terence Atmane, el tenista galo que venció al estadounidense Francis Tiafoe. Lo hizo en 3 sets. Ayer deseábamos que como saliera el resultado fuera largo. Se nos cumplió. Primer set para el estadounidense 6-4 y luego apareció Atmane sorprendiendo a propios y ajenos con un 6-3 y 6-4. Lo que viene ahora será el duelo, el del día de mañana, un horario aún por confirmar, entre Alejandro Tavilo y el francés Atmane. Sin lugar a duda, ganó quien no era el favorito, el tenista francés de 24 años, no tiene el mismo ranking, de hecho es 56 por ahora. Esperemos que Tavilo pueda aprovechar ese favoritismo. Cambiamos de tema y

0: Lamentablemente tenemos que contarle el triste fallecimiento de Lucy López, un emblema del deporte nacional que tuvo un merecidísimo homenaje en Santiago 2023. Ahí, en esa fiesta del deporte chileno, encendió el pebetero junto con otras dos leyendas, Nicolás Massú y Fernando González. Y es que, claro, lamentablemente a los 96 años falleció la primera mujer chilena en obtener una medalla en unos Juegos Panamericanos. Nacida en Santiago el 18 de julio de 1930, formó parte de la delegación que viajó a los primeros Panamericanos en Buenos Aires 1951. Ahí conquistó la presea de plata en el salto alto en la capital argentina. Fue además preseleccionada para los Juegos Olímpicos de Helsinki 52. Hizo familia con don Sergio Restovich, destacado basquetbolista, con el que tuvo 4 hijos, también miembro de la Universidad de Chile, fue profesora de Educación Física en la misma casa de estudios donde se tituló, y ahora, lamentablemente, nos deja como una leyenda con 96 años, lo cual hace recobrar y destacar, ¿no?, ese momento tan lindo que se dio en Santiago 2023, junto con otras dos leyendas, y es que Lucy López estaba a la altura de Nicolás Massú y de Fernando González. Cerramos esta edición de CNN Deportes con Cucu Cucurella, que cumplió su promesa, ¿eh?, y se tatuó a Luis de la Fuente, el técnico campeón de la selección española. Dijo, si gano el Mundial, me tatúo al profe. Y lo hizo. Ahí está. Un diseño particular. Dicen que se parece más al colega argentino Daniel Arcuche. Pero bueno, como sea. Un hombre que cumple y promete, ahora tendrá que llegar con ese nuevo tatuaje, con ese nuevo diseño en su brazo izquierdo, a los entrenamientos del Real Madrid. Vamos a ver qué le dice Mourinho. Con esa imagen tan particular cerramos esta edición de CNN Deportes. La invitación es a mantenerse en la pantalla de CNN Chile. Y es que una vez terminado este programa, tendremos la entrevista con Ken Menzinger, periodista del New York Times, autor del libro Tarjeta Roja e investigador del caso FIFA Gate. Que esté muy bien, nos vemos. Chau, chau.
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0: Ken, primero, muchas gracias por conversar con CNN Deportes, con CNN Chile. Preguntarte, de entrada, terminó hace nada, ¿cómo viste la Copa del Mundo?
4: Pues mira, muy emotivo, muchos subes y bajas, como todos los Copas del Mundo, fascinante, y estamos ahí viendo, bueno, vi un número interminable de partidos. Yo creo que no los 104, pero fácilmente 60 o 70 de los partidos vi en parte o en total. Y bueno, huelga decir también que es un mundial lleno de intriga y complicaciones y drama. Afuera y dentro de la cancha, hemos visto las intervenciones políticas que creo que jamás hemos visto en un mundial antes, que complica toda la narrativa y bueno, se vuelve un poco más telenovela que estamos acostumbrados a ver.
0: Es verdad, fue una verdadera película de 104 partidos. Ha pasado más de una década del escándalo del FIFA Gate y la promesa de justicia, la promesa de limpieza del fútbol parece más lejana que cerca. En los últimos meses vimos decisiones como la solicitud de revisión de sentencia de algunos acusados en el caso, desestimación de acusaciones contra nombres importantes como el de los López, ¿no? Hernán López y los relacionados a la empresa Fullplay, y también la decisión del Departamento de Justicia de los Estados Unidos bajo la administración del presidente Trump de reducir algunas unidades anticorrupción. ¿Cuál es el panorama que tú ves a futuro en la investigación del FIFA Gate y en particular con lo que nos atañe más a nosotros en Chile al nombre de Sergio Jauer?
4: Bueno, lo que se puede decir es que hemos visto una vuelta inesperada en un caso que ya lleva, bueno, públicamente.

0: Lleva 11 años y en realidad empezaron la investigación en 2010, entonces imagínate, son 16 años que empezaron este caso, que Toby no está cerrado formalmente, y siempre ha sido marcado por un esfuerzo constante de los fiscales y los agentes del FBI y de otras agencias gubernamentales de perseguir más. Y ahora vemos una vuelta en que el gobierno está desistiendo en apresurar, que no quiere más, que en diciembre pidieron desistir de los cargos contra López, el argentino también norteamericano, ex ejecutivo de Fox, y también una empresa argentina que se llama Full Play. Desistieron con los cargos, después de revisión judicial, no existen más los cargos. Y esos fueron dos entes condenados por un jurado después de un juicio en 2023. ¿Y qué es el resultado de esto? Que ahora cinco más condenados en el caso están pidiendo que la corte también anule sus condenas también. Y bueno, sí, y también quieren la devolución del dinero que ellos tenían que pagar como parte de su condena. En su caso, la mayoría era gente que se arrepintió voluntariamente para evitar los peores cargos. Otros dos, creo que, condenados por jurado, que también están pidiendo anular sus cargos. Ellos quieren el dinero también. Si eso pasa, que puede ser en los próximos meses, se puede imaginar que casi todos los condenados en el caso, todos los acusados en el caso van a pedir que el caso no aplique a ellos tampoco. Y podemos ver que todo el trabajo durante muchos años desvanece, que evapora completamente. Y años de trabajo al Pepe, como se dice comúnmente. Y bueno, eso sería una lástima para gente que creía que fue un esfuerzo importante anticorrupción. Vamos a ver qué pasa, porque hasta ahora la justicia acá ha dicho que está apuesto a dejar que más gente salga del caso, pero la verdad no sabemos. Yo creo que a finales de agosto vamos a ver algún escrito en el expediente del caso por la justicia que va a marcar qué es la posición actual del gobierno. En cuestión de Hathaway, pues él es otro condenado más en el caso, ¿no? Es un tipo que también decidió arrepentirse y buscar una condena voluntaria para evitar el riesgo de un juicio en el caso. Y según tengo entendido, todavía está esperando pues la resolución final de su caso. No ha dicho públicamente, según tengo entendido, nada sobre su condena. Pero yo lo pondría en el mismo grupo que los otros que están esperando a ver qué pasa con los cinco si están pidiendo anular sus cargos. Esos cinco incluye Juan Ángel Naput, que era el expresidente del Conmebol, entre otros que están pidiendo esto. Y eso va a dar un claro señal de que va a seguir. Yo creo que Hathaway sería uno de los primeros en la fila pedir anular su sentencia. En dado caso que se ven, cancelar los cargos contra Naput y los otros.
1: En el año 2019, tuve una conversación con un medio chileno, señalaste que la cárcel espera a Sergio Jadue. Han pasado los años, cambió la administración y hemos visto un revés en cómo ha funcionado el caso para los acusados estos últimos meses. ¿Sientes que aún la cárcel espera a Sergio Jadue o podría librarse finalmente en los Estados Unidos?
0: Lo veo muy dudable que ahora, a esa altura del partido, que llegue a una pena tras las barras de una celda. La verdad, lo que hemos visto es que en esa época había condenas muy fuertes. A Naput le dieron como 7 años en la cárcel, otros 2 o 3 años. Estaban dando condenas, pero ahora, después los que co colaboraron, los que cooperaron con la justicia, estaban dando cada vez menos penas, menos tiempo de pena. Y la verdad, si no tenga la capacidad de borrar su caso, igual no creo que termine tras las puertas de una prisión. Pero bueno, tampoco podemos saber muy bien, porque todo está muy incierto en ese momento, el caso está muy débil. Y no se ha resuelto. Y bueno, eso también queda en las manos de la jueza. Y la jueza va a ser la que decida si el caso sigue. Y si sigue el caso, entonces, no sé, vamos a ver cómo aplica la justicia.
1: Bien, volviendo a la Copa del Mundo, La FIFA siguió el camino, pero da la sensación que perdió sus formas, un camino que no era el más correcto. Esta Copa vimos incluso la intervención directa del presidente Donald Trump. Él lo dijo, solicitando la revocación de una tarjeta roja a Balogun, que de manera increíble finalmente fue revocada, fue aceptada esa petición por la FIFA. ¿Cuál es el futuro para ti de esta FIFA? Esta que, a diferencia de la anterior, perdió las formas, ¿no? Perdió el respeto por las formas. Los fondos pueden ser los mismos, es verdad, no vamos a defender a los dirigentes del pasado, pero las formas en esta Copa del Mundo dan la sensación que se perdieron por completo.
0: Bueno, para aclarar, no se revocó la tarjeta roja, pero lo que se hizo es suspender la pena, el castigo, ¿no? Que es el castigo automático, que todos sabemos que tarjeta roja quiere decir que el próximo partido no juega uno. Y eso suspendieron por en el futuro o a otro momento. Pero eso también llama la atención porque no cancelaron la tarjeta roja. O sea, nadie dijo que no fue válida la tarjeta, simplemente suspendieron la pena, que es inaudita, nunca ha pasado antes. Y yo creo que pinta un futuro muy mal para la FIFA, porque por todos los años de corrupción, por todos los problemas que hemos visto con el deporte y movimiento de dinero y sobornos y todo ese problema, en general, el liderazgo de la FIFA intentaba mucho no meterse en la cancha. Es decir, ellos veían que la cancha, lo que pasaba en la cancha y la fe colectiva de toda la gente que veía y amaba el deporte era tan importante que no querían meter con esto. Y reconocían, yo creo, que una cosa era pedir un soborno por vender los derechos de fútbol o por decir dónde se iba a llevar el próximo mundial. Pero otra cosa era afectar lo que pasó en la cancha. Porque el momento que el público deje de creer en resultados, va a dejar de ver el deporte. ¿Quién quiere ver un deporte cuando ya se sabe que está arreglado de antemano? Entonces, yo creo que antes nunca se metieron en esto. Por tan corruptos que eran Joseph Blatter o los dirigentes de fútbol sudamericano, nunca se metieron así hasta la fecha. Entonces ahora tenemos un cambio importante y vale la pena decir que los que gobiernan el fútbol ahora, el de FIFA ahora, sobre todo Infantino, es gente que nunca tendría el trabajo actual si no fuera por el caso FIFA Gate, ¿no? Si no fuera por la intervención de la justicia norteamericana, lo más probable es que Joseph Blatter seguiría en su puesto arriba de FIFA y sería una situación muy diferente. Infantino consiguió trabajo porque Blatter tuvo que renunciar y porque otros que estaban en el camino tampoco podían seguir y por lo tanto Infantino, el menos esperado, terminó en el poder y vemos que es un poder que él no piensa dejar quizás por años o nunca, no sabemos. Y eso es una organización ahora liderada por un hombre que tiene otra opinión de lo que se puede hacer. El episodio Balogun es un claro evidencia de que él valora mucho más relaciones con políticos y con gente con poder y dinero que la integridad del deporte. Y yo creo que eso es un gran problema porque sabemos que es posible que otras cosas pasen en el futuro que también dan ese tipo de pinta. Y para darte un ejemplo, yo diría que lo que hemos visto con el Mundial 2030 es otro ejemplo. Quizás no se mete tanto en la cancha, pero mira, han decidido dar 3 partidos a Sudamérica y luego el resto del Mundial en Portugal, España y África. Y es inaudita. Nunca ha pasado antes que el Mundial se lleve a cabo en 6 países. Y además, los que seguimos el deporte sabemos por qué es así. Porque FIFA quería asegurar que en 2034 Arabia Saudita puede tener el Mundial sin que ningún otro país tenga la oportunidad de competir por este. ¿Y cómo hacerlo? Pues eliminar Sudamérica, África y Europa de la posibilidad en un golpe. Y la verdad, yo no soy sudamericano, soy norteamericano, pero de mi perspectiva es un insulto al deporte en Sudamérica que Argentina, Uruguay y Paraguay tengan un partido cada uno. Y ese saca el derecho de todo el continente a tener el Mundial por 2 años más. Me parece absurdo, me parece que parece un acto casi corrupto permitir que los que dirigen Conmebol estarían dispuestos a sacrificar ese derecho a cambio de lo que es pues casi, prácticamente nada. Pero eso sí, una evidencia de cómo funciona la FIFA de hoy.
1: Después del FIFA Gate vinieron esperanzas de cambio, pero finalmente lo que hemos visto son muchas acciones reprochables. Algunas las nombraste, pero incluso el símbolo más importante, que es la Copa del Mundo, fue llevado a Rusia 2018 con polémica, a Qatar 2022 con polémica, lo que pasó en Norteamérica 2026 y también lo que planteabas tú, 2030, 2034. Conociendo tanto el caso por dentro, quienes lo trabajaron, ¿y quiénes están ahora? ¿Para ti hay aún esperanzas de cambio en la FIFA?
0: Mira, me gustaría ser más optimista, amigo, pero es muy complicado porque lo que sabe Infantino es lo mismo que sabía Blatter y Avalanche antes de él, es que lo más importante para mantener el poder en la FIFA es el dinero y distribuir dinero a todas las asociaciones de fútbol en cada país. Es la manera de conseguir los votos. Y bueno, hay 211 miembros de la FIFA y no son todos poderes como es Argentina o Chile o Francia, o sea, potencias en el fútbol, ¿no? Muchos son como Vanuatu o Santo Tomás o Ciudad del Vaticano, lugares que jamás han llegado al Mundial, probablemente nunca llegarán. Pero ellos tienen el mismo voto que Chile, tienen el mismo voto que México, tienen el mismo voto que Inglaterra. Entonces, por lo tanto, su voto es fácilmente comprable con el dinero que les servía, porque pone millones de dólares a cada federación de fútbol en todo el mundo y promete que siempre va a dar más. Y bueno, hemos visto ese mundial ahora recién terminado en Norteamérica, que ahora, antes de empezar, pensaban que iban a recaudar 13 mil millones de dólares y ahora después están diciendo más bien 15 mil millones de dólares. Y es un montón de dinero. Y ese dinero se destruye y con esto se gana votos. Ya hemos visto de alrededor de 200 países ya han dicho que van a votar para continuar el poder de Infantino. Es decir, que tiene otro mandato de presidente de FIFA ya prácticamente garantizado. Y es un hombre no tan grande. Entonces, yo no veo que él que vaya a ningún lado y siempre que gane más y más dinero de torneo y organización, no hay quien la saque.
1: Ken Bessinger, muchas gracias por dialogar con CNN Chile, con CNN Deportes. Estoy muy bien.
0: Un placer. Que se cuide.
1: Chao, chao.
0: Chao, chao.
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5: Bienvenidos a una nueva edición de Entrevistas CNN. Soy Valentina Nieto y los voy a estar acompañando en este programa, en donde vamos a hablar de un tema que creo que todos sabemos. Las vacunas salvan vidas, eso ha quedado demostrado, lo hizo después de la pandemia del COVID-19, pero también hay otras enfermedades en donde el Ministerio de Salud ha hecho un llamado a reforzar el proceso de vacunación. Y esta vez vamos a hablar del sarampión, una enfermedad que en nuestro país ya no tiene casos de origen, pero que de todas maneras sigue generando preocupación. Para hablar de este tema, vamos a tomar contacto con Leonor Joffré, presidenta de la rama de infectología de la Sociedad Chilena de Pediatría, a quien ya vemos

0: en pantalla. Doctora, ¿cómo está?
1: Hola, ¿qué tal?
0: Un gusto tenerla aquí con nosotros para hablar de este tema y sobre todo de una enfermedad que puede sonar muy familiar, pero que a veces no se entiende del todo. Por eso quería preguntarle en primer lugar, ¿qué es el sarampión? Si usted nos podría aclarar de qué se trata esta enfermedad infecciosa.
1: Bueno, el sarampión es una de las enfermedades infecciosas agudas y transmisibles más importantes, que gracias a la vacunación ha prácticamente disminuido los casos en el mundo, y de hecho en Chile no tenemos casos de sarampión, eliminamos el sarampión el año 1993 gracias a la vacunación. Y esta enfermedad, especialmente en niños pequeños, genera una alta mortalidad. De hecho, fue causante de millones de muertes en el mundo por esta enfermedad.
0: Bueno, doctora, vamos a estar hablando precisamente de la mortalidad, pero quería detenerme en lo que usted mencionaba. En Chile actualmente no tenemos lo que se conoce como casos endémicos, pero de todas maneras, organismos internacionales como la Organización Panamericana de la Salud ha alertado de que en nuestro continente hay un brote multipaís de sarampión. En ese sentido, ¿cuál es el escenario bajo el cual se encuentra Chile? Ya sabemos que no se registran casos endémicos, pero de todas maneras, ¿cómo está preparado nuestro país para esta enfermedad?
1: Bueno, claramente en Chile no tenemos lo que se denominan casos autóctonos desde el año 1993. Uh-huh. Los únicos casos que hemos recibido son casos importados a través de viajeros que van a zonas en donde hay brote de sarampión o a través de la migración, obviamente, de países vecinos. Y claro, efectivamente, lo que está pasando es que hay un tremendo brote en las Américas que afecta a Canadá desde hace más de un año, a Estados Unidos, a México, Perú, a Bolivia, que son nuestros países limítrofes, Argentina, Brasil. Y obviamente el riesgo es de que alguna persona que es susceptible viaje a alguno de estos lugares y traiga el sarampión y vaya generando casos que se llaman secundarios, casos terciarios en relación a esta persona. Por eso es muy importante tener la inmunidad contra el sarampión que se adquiere a través de la vacunación. Y en nuestro país la vacunación está incorporada en todos los niños mayores de un año, la primera dosis al año y la segunda dosis a las 36 meses que le confiere protección. Y esto requiere dos dosis.
0: Ese punto es importante.
1: Es altamente transmisible. Y como es altamente transmisible, debe indicarse dos dosis.
0: Bueno, eso quería consultarle por el proceso de vacunación en nuestro país. ¿Hay tasas positivas cuando miramos el general de la población, pensando en que hay estas dos dosis? Pasa en muchas ocasiones que las personas se aplican la primera, pero no van a la segunda porque creen que con una dosis ya está inmunizado. ¿Cómo es el proceso de vacunación en nuestro país? ¿Cómo están las tasas respecto al sarampión?
1: Bueno, con respecto a la primera dosis, que es al año de vida, tenemos una muy alta cobertura, obviamente porque está en el fondo ligada a los controles de niños sanos. Pero el problema que tenemos es que a los 36 meses o 3 años, la cobertura baja a un 70, 71%, lo que para esta enfermedad es baja, porque necesita tener cobertura alta, ojalá arriba del 95%. Entonces, el énfasis está en invitar a los padres a que vacunen a los niños a los 3 años, que vayan a sus controles de salud y se pongan al día y tengan todos nuestros niños la segunda dosis de la vacuna sarampión.
0: Esta vacuna está orientada principalmente, o al menos las dosis que usted me menciona, se aplican en niños, pero de todas maneras se ha emitido una alerta para personas que nacieron entre los años 1980 en adelante, entre 1971 y 1981, pensando en que podrían tener una disminución de la protección. ¿Cuál es la recomendación? Estas personas que nacieron entre esos años, ¿deberían acudir nuevamente a un vacunatorio y aplicarse la dosis de refuerzo y ese proceso es gratuito o deben pagar por la vacuna?
1: Exactamente. Lo que ocurre es que la población, como bien lo dijo usted, nacía entre los años 1971 y 1981, tienen en estudios realizados, en estudios de encuestas de salud.

0: salud tienen un menor porcentaje de inmunidad comparada con la población general debido a diversas causas que ocurrieron con la vacunación en ese tiempo. Entonces, esta gente está susceptible a contraer sarampión si van a un lugar endémico y están en contacto con una persona que tiene la enfermedad. Y por eso se les aconseja que si van a viajar a estas zonas endémicas, deben recibir una dosis de refuerzo de la vacuna sarampión y que está disponible en los vacunatorios internacional, está disponible en los vacunatorios tanto de la salud pública como privada, y deben llevar en el fondo la indicación y el pasaje que van a determinada zona de riesgo de sarampión.
1: O sea, ¿debo aplicarme la vacuna aun cuando no esté dentro de estos años e incluso si es que es un niño mayor?
0: No, entre el 1971 y 1981. Ese es el grupo que tiene menor inmunidad. Y el otro grupo, obviamente, que es objetivo, es el grupo de los niños entre un año y tres años que deben tener dos dosis. Y también se puede dar la situación en que una guagua que tenga seis meses y menos de un año, que no tiene indicada la vacuna, se le pueda colocar si es que estrictamente es necesario que viaje, porque lo ideal es que no viaje a lugares endémicos.
1: Claro.
0: Y después que obviamente llegue, se somete al calendario del programa nacional, que es al año y a los tres años.
1: Doctora, ¿por qué es tan importante la vacunación del sarampión? ¿En cuánto reduce las tasas de mortalidad y también los síntomas que se pueden reflejar por esta enfermedad?
0: Bueno, la eficacia de la vacuna es alrededor del 90% con las dos dosis, y el hecho de que se vacune en el fondo es prevenir las complicaciones. Esto es una enfermedad que tiene muchas complicaciones, especialmente en los niños pequeños, y que puede producir, por ejemplo, otitis, neumonía por el virus o por sobreinfección bacteriana, laringobronquitis, diarrea en niños que tienen alteración o déficit de vitamina A, que no es el caso de nuestro país. Pueden incluso producir queratitis, úlceras corneales, que incluso eventualmente pudieran llevar a la ceguera. Y el otro aspecto súper importante es que este es un virus que produce infección del sistema nervioso central. Puede dar encefalitis, tanto en una persona, digamos, un niño pequeño, o puede dar encefalitis en pacientes trasplantados. Y después de haber ocurrido la enfermedad, está descrita una complicación que prácticamente ya no se ve en el mundo con la inmunización, que se llama panencefalitis esclerosante subaguda, que aparece entre 7 y 11 años después de haber tenido la enfermedad en natural, digamos, y esto es una enfermedad neurodegenerativa que lleva a la muerte. Y obviamente con la inmunización esas complicaciones desaparecen. Por lo tanto, es muy importante el refuerzo, porque puede producir mortalidad, o sea, complicaciones respiratoria y también a complicaciones del sistema nervioso central.
1: Doctora, para finalizar, quería ponerla en un escenario hipotético. En

0: comprometidos, que son los que pueden tener mayores complicaciones y mayor riesgo de mortalidad asociado a este virus. El objetivo de la campaña de Chile contra el sarampión, que está obviamente liderado por el Programa Nacional de Inmunizaciones, es precisamente evitar que el sarampión entre nuevamente a nuestro país. Y como le digo, hemos tenido casos esporádicos con viajeros que han sido controlados, y que eso obviamente requiere un enorme trabajo de la Secretaría Regional Ministerial, buscando los contactos para vacunar y hacer lo que se llama el bloqueo epidemiológico y evitar que se siga transmitiendo en el país la enfermedad. Y eso ha sido muy exitoso. O sea, nuestro programa tiene una vigilancia muy estricta, cumple con todos los estándares que nos pide la Organización Panamericana de la Salud para mantener la eliminación no solo del sarampión, sino que de la rubiola, especialmente en su forma congénita. Y la mejor manera de evitar esto es vacunando a toda la población susceptible del país.
1: Bueno, ahí el llamado entonces a todas las personas a ser responsables con la salud propia, pero también con la del resto, a vacunarse. Las vacunas salvan vidas, eso ha quedado demostrado. Estábamos hablando con la doctora Leonor Joffre, presidenta de la rama de infectología de la Sociedad Chilena de Pediatría. Doctora, le quiero agradecer por este contacto con nosotros aquí en Entrevista CNN.
0: Muchas gracias y hasta luego.
1: Chao. Bueno, y con esta entrevista nos vamos despidiendo de esta nueva edición. Gracias por escucharnos. Quédese en la compañía de CNN Chile, porque ya vienen otras programaciones. Que estén muy bien.
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5: Cuando llega el invierno, llega el frío, llega la dificultad para enfrentar esta temporada, y para cierto tipo de personas esta no es una buena noticia. Cuando se tiene frío, cuando se tiene hambre, cuando están lejos de las mínimas condiciones viables para la vida humana corriente, miles y miles de personas expuestas a vulnerabilidad, situaciones de pobreza, lo pasan mal. Este es el caso llevado a nivel muy, muy extremo de las personas que viven en la calle. En ellas uno puede encontrar muchos de los males del tiempo moderno y de nuestra sociedad, problemas que no hemos resuelto. Uno de ellos, y el primero, es la soledad. Mucha soledad, mucho abandono, muchas enfermedades que se desarrollan a propósito de estas mismas circunstancias, pero además esconde detrás otro tipo de pendientes. Está la conversación sobre la vivienda, el acceso a la vivienda digna. Somos un país que todavía no logra dar esa posibilidad a cada una de las personas que viven en Chile. Y además esconde una exposición sistemática a la vulnerabilidad. Muchas de las personas que viven en la calle son personas que vienen, por ejemplo, de sistemas de protección de la niñez, de familias que han sido destruidas desde muy temprano, o por la droga, o por la delincuencia, vienen del abandono, vienen de una infancia desolada. Nos cuesta mirar eso cuando nos enfrentamos a una persona en situación de calle. Muchas veces la enfrentamos desde el prejuicio, muchas veces la enfrentamos desde el miedo, y sin embargo, basta una serie de encadenados efectos desafortunados que muchas personas de Chile viven para que cualquiera pueda estar ahí. Hoy queremos hablar sobre este tema en profundidad porque por tercer año consecutivo se ha dado cita la noche del encuentro. Se elige justamente ese periodo de muy bajas temperaturas, de código azul, para tener un día de encuentro con las personas en situación de calle y también con todas las organizaciones de la sociedad civil, con la empresa privada, con ciudadanos de a pie, que se convocan para hablar de este tema, para prestar servicios y para mantener vigente una conversación que nos molesta, que creemos que se pueden resolver simplemente con medidas punitivas, como sacar

la gente de la calle y tirarla a dónde, no tenemos dónde recibirla. Es un problema municipal, es un problema ciudadano, es un problema del país completo. 22.000 personas viven en esta situación.

0: como dice mi compañero, la fe. ¿Cierto, compañero? Teniendo la fe. Teniendo la fe. Yo hablo con él porque él me apoya y yo también lo apoyo a él.
1: Guillermo quiere traspasar.

0: vive en la calle la incomprensión, la soledad. A veces cuando tú no tienes comida, es cuando está esa incertidumbre que está a la ruta de la calle o la ruta de la cuchara.
1: Uno nunca sale en realidad, porque es una lucha constante, una vez que ya estuvo en el inframundo. Pero todos tenemos problemas y adversidades, pero hay que procurar que esas adversidades los lleve a una perfección y a una madurez plena para que nada nos falte.
2: Así como se han acompañado en el último año, llegaron a la noche del encuentro. Un espacio que unió a organizaciones de la sociedad civil, autoridades, empresas y ciudadanos con un propósito: encontrarse cara a cara con quienes viven en la calle, en comunión hallar respuestas concretas para que puedan tener un techo donde vivir.
3: Esta red ha ido creciendo año a año. Hoy día somos más de 50 organizaciones en todo el país que se reúnen entre Estado, organizaciones sociales y empresas, y unidos invierten en los territorios, invierten en distintos programas y son capaces además de compartir recursos, conocimientos, datos para que las personas en situación de calle reciban servicios, pero también para que los territorios tengan mejor convivir. La situación de calle es un problema de ciudad que está afectando muchos barrios y es necesario que los actores se pongan de acuerdo y tengan metas comunes. Por eso es muy importante como signo lo que hacemos en cada noche del encuentro.
2: Un espacio de reflexión, pero también de acción que urge permanezca en el tiempo. Vivir en la calle significa un riesgo constante. Fríos y lluvias intensas complican la supervivencia de estas personas. Así como lo vimos en los temporales, que provocó la muerte de 3 personas en situación de calle en Santiago. Por eso, la noche del encuentro es un punto para la articulación y visibilidad de todos los que tienen el mismo objetivo.
4: Hoy día estoy aquí porque nosotros somos socios fundadores del 3xI y por lo tanto tenemos una trayectoria de venir a este encuentro, pero además en lo personal no es primera vez que vengo y la verdad es que la experiencia ha sido espectacular de poder tener una cercanía mucho mayor, empatizar, conocer la realidad de las personas que viven en condición de calle y abrir los ojos porque muchas veces pasan invisibilizados.
5: Primero mi mamá me invitó acá y la verdad encuentro que es algo que es muy importante que todos concienticen, porque es muy difícil entenderlo en la verdad hasta que uno lo vive, o sea, hasta que uno lo ve, hasta que alguien que lo vivió te lo comparte.
6: ¿Qué es lo que me motiva a tener experiencias de otras organizaciones, a tener redes que conozcan también lo que nosotros hacemos, tratar de poder aprender de las otras organizaciones y que ellos también puedan aprender un poco de nosotros desde lo que hacemos con tanto cariño y con tanto esfuerzo también?
0: Porque estoy aquí, porque es darle gracias a la vida, es darle gracias al momento que yo también estuve en calle. Es como que es devolverle la mano a las personas que una vez me dieron la mano. Hay muchas instituciones acá que están, que me dieron la mano. Cristo de la Calle, por ejemplo, ahora, bueno, Fundación de nuestra casa, que también es donde estuve, el Hogar de Cristo, y tantas instituciones que en algún momento me dieron la mano y que ahora yo también tengo que extender las manos, pero para ayudar a otras personas.
1: Yo les puedo llevar un mensaje a ellos, a los líderes que estaban, a las autoridades que ellos lideran, decirles que efectivamente que las instituciones sí funcionan. Por lo menos uno, y represento a muchos más, ha caído semilla en tierra fértil y que su amor da buenos frutos y que se le agradece de todo corazón y así va a ser por siempre.
2: Con esa esperanza y energía se recorrieron diferentes lugares de la región metropolitana. Uno de ellos, la Hospedería de Mujeres Santa Francisca Romana.
7: La hospedería funciona hace 26 años. Nosotros somos una casa de acogida para mujeres en situación calle. Esta casa se armó por la iniciativa de apoderados del Colegio San Lorenzo, que es un colegio que está ubicado en el sector de Recoleta, que ellos salían a dar de comer a las mujeres y a gente vulnerable y se dieron cuenta que había mucha mujer y niños en situación calle. Y llegaron con esta iniciativa al colegio, y el colegio les brindó, el movimiento Manquehue les compró esta casa, y siempre se ha trabajado desde el voluntariado. Somos mujeres.

0: que están trabajando para otras mujeres para sacarlas adelante. Tienen un lugar disponible para poder buscar trabajo, poder reinsertarse con sus familias, buscar redes, buscar ayuda en los centros de salud para que puedan darle sus remedios, sus tratamientos. Y nosotras lo que hacemos es acompañarlas en su proceso de reinserción. Nosotras somos voluntarias que no tenemos experiencia, solo que desde el querer acoger y dignificar a las mujeres que están en situación vulnerable, hacemos nuestro trabajo.
1: Todos los días, desde las 7 de la tarde, la tía Carmen le abre la puerta de la hospedería Santa Francisca Romana a mujeres que necesitan un techo.
2: Mientras se mantienen aquí, logran juntar su platita ordenadamente y pueden salir después a tener su independencia. Ahí uno se contenta por ella. La idea es formarla para que ellas se hagan cargo de su vida y se den cuenta que todas pueden, porque todas las personas que llegan aquí son autovalentes.
1: En este espacio les dan la seguridad para que puedan transformar sus vidas. Así lo refleja la ICI.
3: Estoy por una situación de violencia extrema, una situación súper traumática y postraumática, por decirlo así. Y aquí ha sido un tema de recuperación, de encontrarte contigo misma. El apoyo, como lo habíamos conversado, el apoyo, lo acogedor que es.
1: El 60% de las mujeres que se alojan cada noche acá han sido víctimas de violencia intrafamiliar. Muchas de ellas llegan con sus hijos. El techo que les ofrecen se convierte en el gran refugio para poder resguardarse de la violencia y así no tener que vivir en la calle. De acuerdo a escalas internacionales, el sinhogarismo no es solo no tener un techo donde dormir, también lo es vivir en una casa insegura. Son muchas mujeres que deben elegir entre seguir viviendo con su agresor para tener un techo o arriesgar todo y llegar a la calle. Afortunadamente existen lugares como la hospedería Santa Francisca.
4: Si tú no estuvieras acá, ¿dónde estarías?
3: Si yo no estuviera aquí, tendría que estar sometida a las cosas del padre de mis hijos. Si no estuviera aquí, tendría que estar obligada o sería violentada.
1: No es solo refugio, es un lugar que les permite cambiar la trayectoria de su vida. Acá también acogen a mujeres con problemas de salud mental, que no tienen familia o vienen de otras ciudades y simplemente no tienen dónde quedarse.
3: Esto es como una comunidad. Aquí tú eres un receptor del cariño, eres un conector del amor, ¿cachai? Lo que más hay aquí es comprensión. Porque de repente uno toma decisiones, después uno llega, de repente quiere irse, de repente algunas no vuelven. Entonces, aquí se trata de que tú ya tienes la seguridad en este techo, ya tenés lo que es la camita, la volantita, la comida que es esencial. Esto es como nuestra segunda familia.
2: Lo ideal es que estas casas nunca dejen de funcionar, porque siempre hay alguien que lo va a necesitar. Y de verdad que la mujer es la más vulnerable, porque se encuentra de repente totalmente válida, sobre todo cuando hay niños de por medio o no tener un techo. Simplemente hay mujeres que nunca han estado en la calle y se ven en esta situación y ¿quién les da la mano?
0: El desafío mayor es que no solamente seamos una hospedería que ofrezcamos hospedaje, sino que más bien también les ayudemos en su reinserción, porque en este minuto nosotros no contamos con profesionales que nos puedan ayudar a ellas a salir adelante.
1: Por eso espacios como la Noche del Encuentro permiten visibilizar estas historias y tejer redes que permitan la colaboración y ayuda para instituciones como la hospedería.
5: Muy agradecida por este espacio que nos ha podido conocer otro tipo de vivencias y otras personas.
6: A mí me choca mucho esto, la verdad. Me choca porque a todo el mundo le debería chocar, porque esta es la realidad del país. Y esta es la realidad quizás de nosotros.
1: Por eso espacios como la Noche del Encuentro permiten visibilizar esas historias y tejer redes que permitan la colaboración y ayuda para instituciones como la hospedería.
7: Vida porque se le da vida a la gente de la calle y sueños porque tratamos de cumplir los sueños. La visibilidad de los que son invisibles. Eso es lo que me motiva a hacer cada vez más un trabajo arduo. Nosotros somos todos, esto es gratuito, desde mí somos voluntarios.

0: de nuestros propios recursos salen para todas las actividades que se hacen en ruta calle principalmente, y lo que es SMU son comedores. Entonces, ¿qué me motiva a que si yo como, otro pues, también puede comer?
1: Llevan 25 años luchando día a día por entregar alimentos a quienes no lo tienen.
0: Juntos podemos hacer mucho, mucho más, pero juntos, no que uno es más que otro y se dejen de un lado a otro, y avanzar y caminar juntos porque vamos remando para el mismo lado. Pero sería más bonito que estuviéramos más todos unidos, que se hiciera un colectivo grande, como es realmente el colectivo y hacer comunidad.
2: Sabemos que nadie elige la calle como proyecto de vida. Sabemos que la salida comienza con un techo.
1: Se estima que más de 21.000 personas viven en la calle. Solo uno de cada cinco de ellas tiene una cama donde llegar. Nadie está en la calle porque quiere, pero no es posible salir de ahí sin un techo.
3: Está ahí porque no tiene otro lugar donde ir, no tiene un nexo familiar al cual acudir, no tiene un techo donde pueda guarecerse. Entonces tenemos que buscar una solución a eso, que muchas veces no es fácil, porque son problemas con personas con muchísimos problemas.
4: Yo espero que una noche de encuentro sea todas las noches de encuentro, porque las personas en situación de calle están todas las noches, y ojalá que podamos incentivar a toda la comunidad a darse cuenta que son nuestros hermanos. Nadie puede asegurar que no vamos a terminar nosotros en la calle. La vida tiene muchas vueltas y por lo tanto esto va a hacer a los demás lo que queremos que hagan con nosotros.
5: Despejar el espacio público para que lo habiten los ciudadanos y apoyar a la gente en situación de calle no tienen por qué ser incompatibles. Lo que todos queremos es que la gente que está en la calle pueda salir de ahí, pero salir de ahí no consiste simplemente en moverlo de una comuna para otra, significa generar las políticas públicas que permiten que esas personas se reintegren a la sociedad.
6: Espacios como este son también un espacio de resistencia a los discursos imperantes que dicen que la violencia lo ocupa todo, lo ocupa nuestras ciudades, ocupa nuestros noticieros, ocupa nuestras preocupaciones. Aquí no hubo violencia, hoy día hubo una manifestación pacífica que dijo hagamos algo juntos para que esta ciudad esté mejor, de manera pacífica, de manera constructiva, y donde el diálogo es el que guía lo que estamos haciendo.
7: Mira, yo creo que cuando uno no los ha conocido de cerca, no ha visto esta realidad, a veces uno tiene una aproximación más desde el miedo o desde la indiferencia. Los dos son sentimientos que uno no quiere tener. Cuando te acercas a esta persona, conoces su realidad, la verdad es que empiezas a verlo, empiezas a reconocerlos en la calle, a tratar de empatizar con su situación, y claro, lo que uno quiere es tratar de ayudar lo más que se pueda.
0: Con la sensación de que podemos avanzar, de que podemos intentar y seguir intentando, que sí se puede. No todas las personas que están en calle son delincuentes o tienen consumo o son alcohólicos. No, hay bonitas historias, y de esas historias podemos sacar grandes personas adelante. Solo falta un empujón nomás y se puede lograr.
8: Y ojalá que haya muchas noches de encuentro y podamos seguir compartiendo estas mismas emociones y estos momentos para la gente de la calle. Nunca olvidarnos que hay una persona que está a la acera nuestra y que necesita ayuda.
9: Agradecida de el crecimiento que uno tiene. Cuando uno ya varias compañeras ya se fueron de mi grupo, se fueron bacán, establecidas con sus casas, retomar su familia. Esto es lo que logra la Casa Romana, acá está la Francisca Romana. Entonces, bueno, es lindo. Es un espacio transitorio pero perfecto.
1: En la noche del encuentro también se dio espacio para recordar a quienes murieron en la calle. Una animita para honrar. La misma animita a la que hoy le faltan tres nombres. Tres personas que murieron tras unas lluvias extremas y que nos hacen recordar que es necesario actuar día a día, que todos podemos ser parte y que para salir de la calle se necesita un techo.
10: En la cápsula de Senior Read de hoy, queremos abordar mitos y verdades en torno al envejecimiento. Un mito común es creer que la estimulación cognitiva se limita a puzzles o sudokus. Si bien son un aporte, hoy en día sabemos que nuestro cerebro se enriquece mucho más en actividades cotidianas. Soy Daniela Peñailillo, terapeuta ocupacional, y hoy veremos cómo realizar estimulación global a través de una actividad simple, cotidiana y con sentido.

0: este grupo de chiquillas está preparando un bistec a lo pobre. Y así como hemos visto cómo una actividad tan simple y cotidiana como es la cocina puede generar estimulación global, tanto motora como cognitiva. Están picando, están cortando, están de pie, están sociabilizando. Estimulación cotidiana con propósito y con sentido.
1: La mente la tenemos que tener muy concentrada porque no podemos picar la cebolla, por ejemplo, gruesa.
2: Lo ayuda para la memoria, acordarlo de las recetas.
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1: En general, las personas tenemos la capacidad de empatizar, de entristecernos, de alegrarnos con el otro, a pesar de que hayamos vivido una vida muy distinta. Gracias a nuestra biología, si alguien nos cuenta una historia de pobreza, una historia de abandono, hay algo de nosotros que puede sentirla y puede dolerse con el otro. Sin embargo, esa habilidad se anula completamente cuando sentimos miedo, cuando algo nos impacta, cuando sentimos que hay que huir de alguna forma. Y ese mecanismo muy básico de nuestra evolución se pone muy en juego todos los días a medida que conocemos distintas noticias. Por ejemplo, la noticia de este niño de 12 años que murió en un crimen cometido por muchos, por un grupo, por una banda, y dentro de esa banda había jóvenes. Ese episodio, que es atroz, nos hizo a todos volver a hablar sobre si tenemos que no castigar mucho antes a los jóvenes que delinquen. Y ahí se nos diluye la capacidad de saber quiénes son esos jóvenes. Hoy sabemos que esos jóvenes en su mayoría son niños que han sido abandonados, cuyos padres han estado a su vez privados de libertad o han estado metidos en la droga o directamente los han dejado en un servicio de protección de la niñez. Sabemos que son niños que no han podido acceder a educación, evidentemente no han podido jugar y desarrollarse. Sabemos que han entrado en unas escuelas internas del crimen donde las cosas se enseñan muy bien y tienen grandes incentivos. Sabemos que habitualmente ellos no tienen otro proyecto que estar dentro de esas escuelas, o eso sienten. Y es por eso que hoy queremos poner, ya que estamos en época mundialera, la pelota en el piso. Y hablar desde lo humano sobre este tema, que es un tema profundo. Para eso tenemos a Julio Cifuentes, abogado y director ejecutivo de Fundación Proyecto B. Rocío Faúndez García, trabajadora social, cientista política, directora nacional del Servicio Nacional de Reinserción Nacional Juvenil. Bienvenidos ambos.
2: Gracias, Paloma.
1: Tuvo medio larga la intro, pero a veces, como las cosas son complejas, si nos perdemos el contexto, nos podemos ir muy rápido a conversaciones que no son realmente útiles o funcionales. Y quisiera saber, desde su experiencia, cómo enfrentan estos momentos noticiosos donde todo arde y todo el mundo quiere quemar a todo el mundo. ¿Cómo enfrentan estos momentos para trabajar en una tarea tan difícil como la que cada uno desempeña? Rocío, voy a partir contigo.
2: Yo creo que mientras uno más cerca está de un tema, más entiende los matices. Y como tú explicaste súper bien en la introducción, cuando hay situaciones que causan un nivel de conmoción y de miedo, y nos activan cosas súper primarias, mi hijo menor tiene 14 años y yo me planteo la idea de que le pase algo en la calle y que no llegue de vuelta para la casa, y evidentemente uno quiere certezas, uno quiere saber que esto tiene una solución y que es una solución única y efectiva y que va a ocurrir rápido. Y yo creo que lo que nos pasa a los que trabajamos en el tema, a Julio seguramente también le pasa, que cuando uno está más cerca tiene súper claro que sí, el tema es dramático y terrible, pero es mucho más complicado de lo que se ve de lejos.
1: Y también
2: tiene mucho más elementos,
1: digamos. Y también, ante la pregunta, uno quiere certezas. ¿Uno resuelve el problema de esa certeza metiendo a toda esa banda a la cárcel?
2: Ese es el punto. Yo creo que hay muchas cosas que nos podrían dejar más tranquilos en el corto plazo, pero que la evidencia, cuando tú preguntas cómo ustedes lo enfrentan, yo creo que uno trata de buscar evidencia, y para que nos entienda la gente, evidencia quiere decir información de lo que en Chile o en otros lugares del mundo resulta y no resulta, como datos, para ir un poco más allá de la emocionalidad que nos mueve. Y la evidencia lo que te indica es que algunas de esas medidas que en el corto plazo a uno le podrían dejar muy tranquilo pueden generar una falsa sensación de seguridad porque a la larga tampoco resuelven. Voy a poner un solo ejemplo. Los jóvenes, los adolescentes, por el tipo de momento en el que están de su desarrollo cerebral, actúan poco racionalmente muchas veces cuando cometen acciones y no están necesariamente pensando en el código penal, en lo que...
1: En las consecuencias.
2: Exactamente.
1: Por lo tanto, la amenaza de la cárcel no necesariamente es inhibitoria de cometer un delito. Voy a ir un poco contigo, Julio, porque me parece interesante, tú eres abogado, y tuviste en algún momento muchos de estos casos adelante, porque te tocaba asistir a esos juicios, ¿no? De defender y entiendo que también inculpar eventualmente a jóvenes en estos temas cuando cometen delitos. ¿Qué te pasó? ¿Qué se movió? ¿Qué se activó? ¿Qué se encendió en ti? ¿Y por qué? Para que hoy estés trabajando, para que esos jóvenes puedan tener una segunda oportunidad.
3: Es una súper buena pregunta, porque yo diría que incluso tendría que ir antes a mi trabajo como abogado, que fue antes de llegar a la fundación. Yo ya desde la universidad me tocó trabajar con voluntariados en hartas poblaciones, principalmente en San Bernardo, donde estuve ahí 5 años, en un sector que es muy complicado en términos de delito. De hecho, San Bernardo tiene indicadores muy altos y de violencia. Y desde ahí había una cosa que a mí siempre me llamó la atención, que era que por muchos proyectos que uno pueda ir haciendo con la comunidad y tratábamos de levantar, digamos, a la comunidad con mejoramientos de infraestructura, con proyectos deportivos, etcétera, pero siempre había un pero, y ese pero tenía que ver con la inseguridad o la delincuencia, que a veces hacía que la gente no quiera salir de las casas, ¿cierto?, a participar en las actividades que uno organizaba. Entonces, ahí yo me empezaba a preguntar, ¿cómo resolvemos esto? Porque, claro, parece ser siempre un pero que impide hacer otros tipos de actividades, y ¿cómo lo podemos ir mirando? Y cuando uno también miraba el fenómeno, te dabas cuenta de que había muchos niños, adolescentes, que ya desde muy pequeños estaban criándose en un ambiente donde había mucha violencia alrededor. Este miedo, obviamente, influye muchas veces desde los padres hacia los hijos. Había balaceras, etcétera, que ocurrían. Por tanto, había todo un protocolo de, bueno, ¿cómo me protejo de esa situación? Entonces, te vas dando cuenta, esos niños se están criando en ese ambiente de violencia. Entonces, después, no parece tan raro que a los 14, 15 años, cuando ya empiezan a tomar decisiones, están en la adolescencia temprana, etcétera, que la violencia sea algo bien normalizado para ellos. Incluso ver ciertas conductas de pares que ya están un poco más grandes, que han ido cometiendo robo, etcétera, puede ser algo normal dentro de cierto barrio. Entonces, a mí me llama la atención, bueno, ¿cómo podemos trabajar desde tempranamente, desde niños, adolescentes que están iniciando esas trayectorias, para que no lleguemos a ese momento en que ya el delito se vuelve algo como crónico, ¿no? Algo que se mantenga, que es lo que queremos evitar como sociedad.
1: Voy a meterme muy poquito en la conversación específica de seguridad, porque hay una cosa de matemática muy sencilla, que es como, ¿tenemos la posibilidad de meter a todo el mundo a la cárcel? Si tenemos, ¿cuánto le cuesta eso al país? ¿Y de qué forma uno entonces logra ciertas certezas para la ciudadanía para creer que puede vivir mejor? Me imagino que ustedes están todo el rato manejando esas conversaciones en sus distintos entornos. Entonces, súper brevemente, lo que para cada uno sea la mejor respuesta o el mejor dato a esta pregunta también.
2: Yo creo que meter a la gente a la cárcel no resuelve si uno da un paso más atrás y ve la cosa en perspectiva temporal, porque aunque lo hagas por 20 o 30 años, o aunque lo hagas desde los 14 o desde los 12 o desde los 10, en algún momento esa persona va a salir de la cárcel, como salvo que tengamos como la fantasía de que efectivamente todas las condenas pueden ser para todo el resto de la vida y pensar que podemos olvidarnos. Y por lo tanto, la gran pregunta, y en la que muy pocos yo creo que piensan, a nosotros nos toca por nuestro trabajo, es cuando ocurre ese momento, sea cuando sea que vaya a ocurrir, esa persona va a salir después de un tiempo fuera en el que de verdad no cambió nada, o va a salir con más herramientas, va a salir con un proyecto distinto, va a salir con una identidad distinta. Y por lo tanto es una pregunta que si tú no te la haces, si no trabajas para eso, puedes sacar a la persona de circulación un tiempo, pero en algún momento ese problema como que le pusiste pausa, no le pusiste stop, si uno piensa como...
1: Claro, no es que la cárcel te corrija.
3: Claro. Yo creo que es como de esas soluciones que al final uno las toma y mira al cielo un poco y, bueno, me desentiendo un poco porque las consecuencias pueden aparecer en mucho tiempo más. Entonces, hemos visto la trayectoria de la última década, digamos, cuántas reformas legales hemos puesto para meter más gente por el periodo más largo en la cárcel o facilitar la prisión preventiva, etcétera. Y, bueno, ¿quién responde de esas medidas que hoy día, por ejemplo, vemos que tenemos un hacinamiento, digamos, en las cárceles, ¿cierto? Están todas sobreocupadas, entonces tenemos más costo del Estado porque hay que crear más cárceles, etcétera. Entonces, lo primero es que es una medida de muy largo plazo, o sea, y nadie se hace responsable de las consecuencias a futuro cuando uno las toma. Y lo segundo es que, efectivamente, como dice la directora, no hay evidencia que dé cuenta de que la cárcel sea una buena solución. Tenemos que los datos dicen que cerca de 30.000 personas van a salir de las cárceles de aquí al término de este gobierno, por ejemplo. Si le sumamos a los jóvenes, podríamos decir por lo menos 10.000 adolescentes más que están en el sistema de justicia van a también salir de aquí a 5 años. Entonces, tienes ahí 40.000 personas que en 5 o 4 años más van a estar de vuelta en la comunidad. ¿Qué vamos a hacer con ellos? Ya. ¿Qué herramientas les entregamos?
1: Quería sacar un poco la conversación de seguridad porque también está esta fantasía como métanlos a todos a las cárceles que no existen, que no tienen las capacidades y que terminan aumentando e incrementando la gravedad del problema. O sea, porque personas en hacinamiento, sometidas a violencia, definitivamente van a salir peores, no mejores, ¿no? O sea, es una cuestión de una matemática básica de cómo funcionamos los humanos. Pero avancemos sobre la conversación sobre las segundas oportunidades. ¿Cómo es hoy día las cosas que sí funcionan? ¿Por qué tenemos que creer en este modelo de dar segundas oportunidades a personas que han delinquido?
2: Yo creo que hay una primera respuesta que es como casi filosófica, que es como si uno cree que la gente cambia o que la gente puede cambiar. Yo soy trabajadora social de formación de origen, tú lo nombrabas antes. Los trabajadores sociales, por definición, creemos en el cambio. Creemos en el cambio propio y en el cambio ajeno, en el cambio de la sociedad, si uno lo piensa como individuos agrupados en una sociedad. Y tú tienes que creer en eso y hay una cosa como más de posición casi existencial. Pero por otro lado está lo que yo decía antes, la evidencia. La evidencia te dice que la gran mayoría de los adolescentes, por el solo hecho de volverse mayores de edad, van a dejar de delinquir porque hay cuestiones de su formación de identidad y de su neurodesarrollo que van a hacer que eso ocurra.
1: ¿Puedo hacerte una traducción ciudadana de lo que acabas de decir? Uh-huh. Es decir, que simplemente por ser adolescentes, como miden peor el riesgo y las consecuencias y lo demás, tienden más a cometer más delitos, pero si se vuelven adultos se les pasa, se mejoran. ¿Se mejoran un poco de su tendencia a tomar tantos riesgos y a cometer tantos delitos?
2: Sería así en términos simples.
1: Ya.
2: Y por lo tanto, la pregunta que tiene que hacerse un servicio con el que
1: Espérate, ¿y tenemos un número respecto de eso? ¿Cuánta gente que comete delitos en su juventud deja de hacerlo solo por crecer?
2: Es entre un 60 y un 70%. Ese es el dato a nivel global.
1: Es muy interesante.
2: En el mundo.
1: Es
2: muy interesante. Entonces, la pregunta para los que trabajamos en esto es cómo lo hacemos lo mejor posible para que el porcentaje que se queda fuera, los que no logran dejar de delinquir, lo haga súper bien, y con los otros, cómo los acompañas de mejor manera y
1: para
2: tratas
1: exponerlos menos al riesgo,
2: de evitar decisiones que puedan pasarlos de ese grupo grande al grupo más chico. Y vuelvo, sí, al tema de como más existencial, porque yo creo que para nosotros es súper evidente que el cambio no lo va a hacer ni el servicio, ni Proyecto B. Hay una parte que es súper personal y que es insustituible y que tiene que ver con cada sujeto y las decisiones que toma, y yo soy súper respetuosa de eso.
1: Famoso
2: porque creo
1: libre
2: que
1: albedrío.
2: Exacto. El tema es que cuando esa persona tomó esa decisión, y que muchas veces un joven probablemente la toma, pero está en un momento un poco de ambigüedad, encuentra del otro lado oportunidades, herramientas, gente que crea en él. Probablemente el joven, para creer en su propia posibilidad del cambio, necesita que alguien alrededor, un adulto, y quizás nunca lo ha tenido, crea que él puede cambiar. Y esa es la pega. En el fondo, la pega en la que trabajamos nosotros es eso de qué encuentra él del otro lado.
1: Me encanta que dejes ese tema ahí, porque Yo creo que puedo llamar amigos a dos personas cercanas que estuvieron en la cárcel y algo que tienen los dos en común es que alguien los miró de una manera distinta. Eran dos personas que efectivamente no tenían papá ni mamá disponible, que efectivamente estuvieron expuestos a violencia desde muy chicos. Y de pronto, así en el peor momento, cuando cada uno estuvo literalmente al borde de la muerte por circunstancias a las que se exponen, digamos, alguien los miró. ¿Qué rol tiene, y ahí lo pregunto en relación al proyecto de la Fundación, qué significa mirar a alguien realmente por primera vez, a alguien que no ha sido visto en términos materiales?
3: Es muy significativo porque al final, efectivamente, al inicio hacíamos cuenta un poco del diagnóstico de todas estas causas que pueden llevar a alguien a cometer un delito. Y si que uno, de alguna forma, pudiésemos resumirlo muy simplistamente, pero al final hay una falta de acompañamiento, de cariño, de afecto, que llevó a distintas a salir de la escuela, a crecer en violencia, a violencia intrafamiliar, al alcohol y drogas, a la influencia de padres, etc. Entonces, cuando tú retomas ese afecto, acompañamiento que quizás no existió en su momento, efectivamente tú le estás dando... Primero, una figura significativa que está junto a ti atravesando este camino, que tuvo obviamente idas y venidas, decisiones incorrectas, etcétera, pero hay alguien que se pone a tu lado para acompañarte a hacer ese cambio. Y cuando tú tienes una compañía, obviamente uno se siente primero, hay un consejero, ¿no? Pero además tú sientes que alguien está confiando en ti, está creyendo, como decía la directora, está creyendo que tú puedes cambiar. Y da lo mismo lo que pasó antes, da lo mismo el tipo de delito, da lo mismo cuánto tiempo estuviste adentro, da lo mismo. Hay alguien que está confiando en ti y que está pensando en ti día y noche. En la fundación, nosotros...
1: ¿Qué hacen en concreto?
3: En concreto generamos un acompañamiento para poder insertarse laboralmente en el futuro cercano, es decir, tenemos...
1: ¿Pero un conectan empresas con personas?
3: Claro, tenemos un programa que dura aproximadamente un año donde conectamos a las empresas que quieren dar oportunidades a jóvenes en situación de alto riesgo, dentro de los cuales se encuentran aquellos que tienen antecedentes penales, con ese talento de jóvenes que quieren cambiar voluntariamente, que están en este programa voluntario. Esto es importante, es un programa voluntario, o sea, es gente que está dando el paso incluso difícil, ¿no? Podría ser más fácil mantenerse, digamos, la trayectoria que estaban antes. Aquí son jóvenes que están dando el paso. Por tanto, lo primero que uno le dice a las personas, a las empresas, es como, alguien ya tomó una primera decisión importante. Y además esa decisión la está tomando acompañado de un referente, que en el caso de la fundación son profesionales, trabajadores sociales, psicólogos, terapeutas ocupacionales, que acompañan durante todo ese año, ese trayecto de preparación para poder entrar al mundo laboral, vinculación con oportunidades concretas, que son esas alianzas que hacemos con las empresas, y por último, esos primeros meses dentro de la empresa, que es donde también se juega todo. El momento D es cuando, bueno, estás ahí de 8 de la mañana a 6 de la tarde y tienes que rendir en un mundo altamente exigente, con algunas brechas, digamos, de socioemocionales, educativas, que hay que obviamente tratar de suplir. Eso, hacerlo acompañado, obviamente hace una diferencia importante.
1: Acabas de plantear algo muy interesante. Las brechas socioemocionales y educativas, me encanta ponerlas en concreto. Uno de estos amigos me contaba que cuando el Sename, en el fondo, en ese momento Sename, le dijo como ya cumpliste 18, adiós, fue como de un día para otro a mí me piden que salga a la calle, no tengo educación para mantenerme solo. Si no estoy estudiando, el Estado no me apoya. Y además, nunca supe aprender a hacer una cosa sistemática porque además tuve problemas para mantenerme en el colegio. Entonces, hay una cuestión muy impresionante en lo que le pedimos a esos jóvenes, ¿no? Estoy hablando de niños Sename, ni siquiera... Me imagino cuando esto, si tú a esto le agregas el elemento estuve en la cárcel, que es estar fuera del mundo durante un montón de rato. Entonces, ¿nos pueden hablar un poco para comprender cuáles son esas brechas de esos hombres y mujeres que necesitan aprender a vivir de un día para otro y funcionar?
2: Sí, yo creo que lo que tú planteas tiene que ver con que hay una decisión del cambio que puede ser en un momento en el tiempo, pero luego hay que sostener el cambio. Y yo creo que es lo que nos pasa a todos. Uno decide, qué sé yo, dejar de fumar o comer más sano o hacer ejercicio. Tú tomas la decisión y luego lo más difícil es sostener. Y sostener requiere como un músculo que muchas veces los jóvenes con los que nosotros trabajamos no lo han desarrollado por su historia de vida. Músculos de tolerar rutina, la frustración, rutina, fuerza de voluntad, lidiar con un jefe, si pensamos en el entorno laboral, cuando toda la vida has tenido una relación súper compleja con la autoridad, porque te has topado con autoridades que han sido violentas incluso contigo, ¿no? Autoridades de todo tipo. Entonces tienes poco respeto por la autoridad.
1: Y abandono de la primera autoridad, que son los padres, que eso es brutal. O sea, porque te pone a ti en un rol que no te correspondía desde muy pequeño.
2: Obvio, y de tener una conducta adultizada súper temprano. Los chiquillos con los que nosotros trabajamos, siempre llama mucho la atención la primera vez que tú vas a un centro, los chiquillos tienen una actitud hosca, desafiante. Ya cuando los conoces más tiempo, empiezas a verlos como, oye, este es un niño de 14 años que no es tan distinto de mi hijo, pero han tenido que funcionar con una coraza porque estamos hablando de mundos muy violentos donde la esperanza de vida incluso es mucho más corta, donde ver morir a tu hermano, a tu primo, a tu amigo, es parte de la vida diaria. O sea, mis hijos de 14 y 17 probablemente nunca en la vida han vivido esa situación. Para estos chiquillos, la muerte es parte de la vida y han tenido que armarse una coraza. Entonces, este otro que los ve, que los acompaña, que los legitima, tiene un rol súper importante y nosotros necesitamos lograr que la empresa y que todo el otro que es la sociedad entienda que este proceso es lento, entienda que va a haber idas y vueltas, que hay retrocesos, y que así como los papás con nuestro hijo, si una vez se mandaron una embarrada,

0: tú sabes que la probabilidad de que, aunque él lo haga todo bien y tú lo hagas todo bien, puede que vuelva a ocurrir, porque es parte de un proceso de aprendizaje. Necesitamos que todos entiendan que es un proceso con muchas idas y vueltas y donde muchas veces incluso...
1: pueden volver a fallar.
0: Pueden volver a fallar, y ese volver a fallar puede implicar que esta vez cayeron por un delito adulto, puede implicar que llevaban un año sin consumir y ese fin de semana, estando insertos laboralmente, estando insertos en educación, cayeron. Y cayeron y no volvieron. Y para los equipos es un duelo súper grande que a nosotros nos toca acompañarlo, más allá del joven y su familia, acompañar a los equipos que te dicen, ¿estábamos así?
1: Sí, po. Bueno, porque además yo hice una descripción al inicio, pero no metí en ese paquete el problema de las adicciones, que las adicciones son enfermedades, no son problemas Exacto. de voluntad. Entonces, si una persona tiene problemas de adicción, recaer es probable, es bien probable. Julio, ¿cómo ha sido, has visto que evolucione la actitud de las empresas para dar empleo a estos niños que necesitan una segunda oportunidad? Si la respuesta es sí, ¿tenemos una mirada sobre el crecimiento de esa tendencia de la cantidad de empresas?
2: Una muy buena pregunta. Yo diría que en los últimos años ha habido un incremento de empresas que han ido entendiendo que una de las formas de enfrentar la seguridad en el país es más allá de, digamos, el guardia que está custodiando ese bien que quiero proteger, y que está muy vinculado con hacer prevención. Por tanto, tanto las áreas de sostenibilidad como incluso las áreas de seguridad o gerencias legales están dándole vuelta a esta mirada para pensar que, bueno, también como empresa tengo un rol de prevención. Incluso hace poco...
1: ¿De largo plazo?
2: Sí, y se publicó una ley de seguridad privada, o sea, que tiene un poco esa mirada también como la empresa, la comunidad, ¿cierto?, también tiene un rol relevante en la seguridad. Y ese rol tiene que ver con dar precisamente oportunidades laborales, donde muchas veces no hay oportunidades para jóvenes que tienen antecedentes penales. Entonces, efectivamente ha habido un incremento, ha habido un nuevo relato, ha habido un entender que esta tarea de la reinserción es una tarea de varios, no solo del Estado, de las instituciones que trabajan directamente en prevención, sino también en las oportunidades. Y la gracia es que también lo laboral es una herramienta que es súper concreta, súper visible, y a veces las empresas no se han dado cuenta de que una oportunidad laboral es tanto más que un sueldo, digamos, y que un trabajador más, ¿no? ¿Cierto? Que es una oportunidad laboral es que, primero, el acceso a un sistema de protección para un joven que está afuera, el seguridad, seguros de accidente, pensiones, salud, ¿cierto? Está muy vinculado al empleo. Es hábitos y rutinas saludables, positivas, siempre cuando nos preguntamos, bueno, ¿por qué los jóvenes están, no sé, en la plaza, en tiempo libre, sin hacer acciones positivas, etcétera? Bueno, el empleo es una rutina saludable donde además tú conoces a otras redes que pueden ser distintas a tu barrio, donde son gente que probablemente se pueden convertir en referentes, que son referentes positivos, que te van a ayudar, que son redes también para el futuro de apoyo, referencia. Yo ayer incluso conversaba con un joven que egresó del programa, me decía, estoy postulando a un trabajo, entonces necesito referencia. La primera referencia pensó en la fundación y me escribió a mí, ¿tú puedes ayudarme a referencia? Por supuesto, yo puedo dar cuenta de tu buen proceso de reinserción. Pero además va a necesitar a alguien, ojalá un colega anterior, que le dé una referencia a este joven, ya hizo un proceso, no tuvo ningún problema, era súper bueno en el trabajo. Por tanto, ya confiemos en él y saquemos esos estigmas que muchas veces se produce en esta temática. Entonces, efectivamente ha habido un alza, pero yo diría que aún es insuficiente. Para esto necesitamos muchas más oportunidades.
1: Para cerrar, porque de verdad podríamos estar aquí siempre, pero se nos acaba el tiempo, ¿me pueden contar ustedes, por un lado, una experiencia concreta o una política pública de un país, no sé, que financie mejor estos procesos, donde las cosas funcionen a una escala que sea significativa? Brevemente.
0: Yo creo que tenemos ejemplos súper interesantes de instituciones que actúan en distintos momentos. Suecia, por ejemplo, tiene un modelo de unos centros que trabajan con jóvenes en la etapa previa al momento en que ya el joven cometió el delito, y que es donde entramos nosotros, por ejemplo, el servicio de reinserción. Yo no
1: tomo joven. Sacando del riesgo lo que tú dices, que un poco la fundación también trabaja.

0: con ese público, sacando el riesgo a las personas.
1: Exacto. Entonces, por ejemplo, hay algunos municipios en Chile que trajeron el modelo de Suecia, que el nombre es impronunciable, entonces ni siquiera lo voy a intentar, pero me acuerdo que había una criminóloga chilena, porque en Suecia hay una comunidad chilena grande que trabajaba en estos centros, y hay algunos municipios en la metropolitana que están intentando ese modelo, porque creo que es súper importante pensar cómo actuamos en distintos momentos. Lo que nosotros hacemos se llama prevención terciaria y eso quiere decir que actuamos cuando ya el riesgo se concretó. Y lo que queremos es prevenir que vuelva a ocurrir.
0: ¿Y en eso el modelo cuál es?
1: Yo diría que España está haciendo cosas interesantes. Dentro de América Latina, a riesgo de arrogancia, lo que en Chile hemos estado haciendo lo están mirando harto atentamente.
0: ¿Y está funcionando?
1: Está empezando a dar resultados. En Chile hicimos varios cambios a cómo se trabaja con los jóvenes que han cometido delitos. Llegamos a la metropolitana con todo ese conjunto de cambios que incluyen el servicio, pero también son varias otras cosas, en enero de este año. Y yo hace poco estuve en Ecuador justamente porque ellos están viendo qué hacer con su sistema de responsabilidad penal adolescente y les interesa que Chile les cuente de lo que estamos haciendo. Entonces, yo creo que ahí nos pasa que los tiempos para ver resultados cuando uno hace un cambio de política pública de esta envergadura son mayores de los que el tiempo de la exigencia política, la angustia societal producto de lo que nos muestran los medios de comunicación y de situaciones de alta connotación que son reales y que son gravísimos. Entonces, y con esto cierro, yo creo que lo que más ha funcionado en el mundo y que es la base de lo que estamos haciendo ahora en Chile es entender que no puedes tratar a todos los jóvenes que cometen delitos de la misma manera. Tienes que hacer distinciones y con cada uno de ellos encontrar la herramienta correcta.
0: Julio, te va a tocar la última pregunta porque Rocío no fue breve. Entonces voy a tener que preguntarte a ti lo otro, que es, ¿recuerdas tú alguna historia de algún joven que te haya conmovido y que quieras compartir? Porque yo creo que Quiero apelar a ese primer cableado original, ¿no? El que de verdad nos hace sentir con el otro, y cuando sentimos con el otro es más fácil pensar que tiene una posibilidad, una segunda oportunidad, ¿no?
2: Sí, se me ocurren dos historias muy breves, pero una, hay el caso de un joven, que no lo quiero mencionar por respeto a su proceso, que venía por un paso amplio, digamos, por el sistema de justicia, no solo de adolescentes, sino incluso de adultos. Pasó por cárceles de adultos como por cárceles de adolescentes, que es una trayectoria además que se repite mucho, que ese ida y vuelta. Y que llegó a la fundación con toda esta carga, incluso carga gráfica en su certificado de antecedentes, que tenía, digamos, hartos antecedentes, y a través del trabajo que tuvo durante todo su proceso en la fundación, logró encontrar una oportunidad laboral en el mundo de la construcción, y ahí también agradecer a las empresas que se pusieron con esa oportunidad. Y luego de un año que estuvo inserto laboralmente, decidió estudiar construcción civil porque le interesó tanto esa oportunidad que tuvo, un mundo que él le era ajena antes de trabajar. Entonces, ahí se va configurando, digamos, primero el cambio, ¿no? Y cómo también se van generando nuevos intereses para sostener ese cambio, como decía la directora, que terminó estudiando y hoy día está trabajando en otra empresa ya con un título bajo el brazo y una experiencia.
0: ¿Cómo se despliegan las personas?
2: Claro, ¿no? Y no ha cometido nuevos delitos. Y eso también reafirma que esto funciona. La fundación tiene resultados importantes y hay que mencionarlo. Hay experiencias internacionales efectivamente buenas, sí, pero también acá a nivel interno hay muy buenas experiencias, muchas fundaciones, no solo Proyecto B. En el caso de nosotros hemos logrado disminuir la reincidencia de cerca de un 25-36% a un 5-10%, que es una baja importante, cerca de un 70%. Tenemos una tasa de mantención en aquellos que entran a trabajar de sobre el 68%, o sea, la mayoría se mantiene trabajando, y esos son resultados que hay que tratar de sostener, y para eso se requiere financiamiento, profesionales, entonces también la invitación es un poco a mirar también lo que tenemos acá, recogerlo y fortalecerlo, y robustecerlo obviamente con modelos internacionales que tienen evidencia.
0: Les quiero agradecer a los dos. De verdad, este es un tema que nos da para mucha conversación, pero les quiero agradecer por todo lo que han traído acá.
2: Muchas gracias por la invitación.
0: Es tan importante que volvamos a mirar los problemas complejos con complejidad. Y complejidad como un atributo, el atributo de poder ver

muchos sabores y muchas dimensiones de los problemas que no tienen una solución como de interruptor, ¿no? No hay algo que podamos encender o apagar radicalmente para transformar la realidad que estamos viviendo. Y sin embargo, todos queremos vivir mejor, proyectar nuestra vida, también las personas que alguna vez estuvieron en una situación de mucha vulnerabilidad, que todavía están en riesgo, como todos esos niños y adolescentes, y todos aquellos que han tenido un paso por el sistema penal. Vamos a ir a una pausa y volvemos con más.

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3: ¿Sabías que el cáncer de pulmón es la principal causa de muerte por cáncer en el mundo? Pero hoy existen nuevas terapias y alternativas para enfrentarlo. Aquí, en CNN Chile, te lo explicamos. Estamos con el doctor oncólogo Luis Alberto Suárez y queremos preguntarle, ¿cómo ha sido este estudio de Crowning? ¿Cuáles han sido los últimos resultados?
4: El estudio Crowning es un estudio fase 3 en humanos, donde había un estándar de tratamiento hasta ese momento en pacientes con cáncer de pulmón con una mutación puntual que es ALK versus lorlatinib, que era la droga en investigación. Y ese estudio, hoy a la fecha, lleva 7 años de seguimiento y el 55% de los pacientes aún están vivos y libres de enfermedad.
3: ¿Y qué pasa con la metástasis?
4: Más del 90% de los pacientes continúan con control de sus metástasis cerebrales. O sea, no hay progresión en el sistema nervioso central. Algo común en este tipo de pacientes.
3: ¿Y por qué esto es importante?
4: Porque es un cambio en el tratamiento del cáncer de pulmón. Estos pacientes tenían una expectativa o sobrevida de 3 a 6 meses y hoy estamos hablando de 7 años de sobrevida. O sea, la diferencia es abismal, no vista en tumores sólidos. Y esto, pensando en un futuro, que en el año 2045 vamos a tener 35 millones de pacientes con diagnóstico de cáncer en el mundo, seguramente vamos a tener muchos más pacientes con control de la enfermedad.
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incómodo, no se resuelve de un día para otro, son multifactoriales. Pero si no los nombramos, si no los mantenemos vivos, es muy difícil que los resolvamos. Las personas, las sociedades, los gobiernos tienen un cierto talento para guardar las cosas debajo de la alfombra cuando se vuelve todo demasiado complejo. Y sin embargo, solo nos tenemos a nosotros mismos para resolver esos problemas. Los problemas de la calle, los problemas de aquellas personas que realmente necesitan una segunda oportunidad, y cómo transformamos un poco un modelo de sociedad hacia uno que en realidad permita que criemos, que nos cuidemos unos a otros, que todos podamos acceder a una vida digna, en paz. Es un sueño que a veces parece una utopía, pero ¿qué si no las utopías ha movilizado el desarrollo humano a lo largo de toda su historia? Creemos en ese sueño, trabajamos por eso y por eso también les queremos agradecer a todos ustedes que son parte de la comunidad de Pares Impares por estar ahí, por ver estos contenidos, por compartirlos, por querer ser parte del sueño de un mundo mejor. 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
2: Hola, ¿cómo están? Muy buenas tardes, bienvenidas y bienvenidos desde los estudios de CNN Chile en Santiago. Los saludamos y les damos la bienvenida nuevamente a Hoy es Noticia en este martes 28 de julio, en el que los vamos a acompañar hasta las 7:30 de la tarde, revisando las principales informaciones con comentarios, entrevistas y todo lo que esté sucediendo. Vamos a revisar lo principal en titulares. La moneda y el oficialismo salieron a responder en bloque a las críticas de la ex vocera Camila Vallejo, quien calificó como una gran estafa las promesas de seguridad del gobierno del presidente José Antonio Kast. Comillas, la evidencia mata cualquier relato falso, en este caso afirmó el ministro de Seguridad Pública, Martín Arrau. El viceministro de Transportes y Obras Públicas, Luis de Grange, afirmó que se han activado todas las instancias de investigación para aclarar qué falló en el vagón del metro que se quemó ayer en la estación Santa Isabel. El tren corresponde a un modelo que opera hace 52 años, por lo que la autoridad no descartó hacer un cambio mayor en los carros más antiguos. El Ministerio de Salud declaró alerta sanitaria por antivirus en 13 regiones del país. La medida rige entre Atacama y Magallanes y estará vigente hasta julio del próximo año. La alerta se adoptó debido a una situación de multiamenaza, ya que se presenta junto a la influenza aviar y enfermedades transmitidas por zancudos. Keiko Fujimori juró como presidenta de Perú. En su primer discurso, la mandataria prometió usar a las Fuerzas Armadas en temas de seguridad y un plan de contingencia frente al fenómeno de El Niño. En la ceremonia estuvo el presidente de nuestro país junto a otros líderes de la región. Y en el deporte, Sergio Jadue quedó libre de cargos en Chile. La justicia decretó el sobreseimiento definitivo del expresidente de la ANFP por la prescripción de

0: la acción penal. Al Calerano se le imputaban delitos tributarios y apropiación indebida. Y comenzamos en política porque diversas reacciones han generado los dichos de la ex vocera de gobierno Camila Vallejo, quien en el programa Animales Políticos acusó a la actual administración de haber convertido la promesa de más seguridad pública durante la campaña en una gran estafa. Vamos a conocer las reacciones junto a Colomba Aijols, que está aquí en la mesa de trabajo de CNN Chile. ¿Cómo estás, Colomba?
1: Muy buenas tardes, Mati. Muy bien, la semana de las ex voceras, podríamos decir.
0: Claro,
1: dos voceras de gobierno, tanto Mara Cedini la semana pasada y esta semana estamos con la entrevista entonces de Camila Vallejo, una entrevista también de aproximadamente una hora, un poco más, en donde la ex ministra del gobierno del presidente Gabriel Boric aborda, entre otras cosas, lo que ha sido la gestión del presidente José Antonio Kast. Mati, de hecho se le consulta cómo ella ha visto estos cuatro meses y un poco más de gobierno, a lo que la ex ministra vocera Camila Vallejo responde que aquí la gran estafa de este gobierno, de la administración del presidente José Antonio Kast, fue efectivamente la seguridad. Ella decía que en la campaña del presidente José Antonio Kast se utilizó como anzuelo ciertas medidas de seguridad, ¿no es cierto? La principal bandera de esa campaña había sido justamente las medidas en materia de seguridad que implementarían como gobierno, y decía la ex ministra vocera Camila Vallejo, eso obviamente convenció a la ciudadanía, aquellas personas que tenían, ¿no es cierto?, una sensación de inseguridad un poco más grande, obviamente votan por el presidente José Antonio Kast, y hoy decía la ex ministra Camila Vallejo, se ven de alguna manera defraudados por lo que han sido los resultados en esa materia, decía y ejemplificaba con dos casos en particular, hablando de improvisaciones. Uno, por ejemplo, lo que fue el recorte presupuestario, el 3% que se iba a recortar a todos los ministerios, que finalmente no se ejecuta en el caso del Ministerio de Seguridad por el revuelo, la polémica que eso generó en su momento. Y luego una segunda improvisación, decía la ex ministra vocera, lo que fue y tuvo relación con la ausencia de un plan de seguridad nacional, por lo menos una estrategia visible que no fue presentada por la ex ministra de esa cartera, Trinidad Steiner.
0: Claro, y que fueron temas que llamaron profundamente la atención y desataron el absoluto rechazo en el oficialismo. Ahora, recordemos que en el minuto en que Trinidad Steiner era la ministra de Seguridad, era el tono también de las críticas que se hacían a lo que estaba ocurriendo en materia de seguridad desde el propio oficialismo, que decían, notábamos claramente que había un plan en materia de economía, pero no en el tema de seguridad. Pero que lo diga la vocera del exgobierno es distinto.
1: Es distinto, y también obviamente es distinto que ella se refiera a lo que es la tramitación del Plan de Reconstrucción Nacional, Mati, como tú bien decías, en donde también ella pone el punto.
0: Bueno, se habló muchísimas
1: mucho
0: cosas.
1: Mucho rato, muchas cosas, entre ellas, claro, la materia, ¿no es cierto?, económica, la materia de seguridad, también lo que ha sido el modelo comunicacional de este gobierno, ahí también lanzando sus críticas al modelo de vocerías que está implementando el gobierno del presidente José Antonio Kast con el biministro Claudio Alvarado. De hecho, el biministro respondió ante esas críticas. Pero antes, Mati, de pasar a revisar cuáles fueron esas reacciones.
0: Revisemos las declaraciones
1: de Camila Vallejo.
2: Yo no creo que el gobierno no engañó a la población en ciertos aspectos. O sea, yo creo que sí hubo una gran estafa. La promesa de la seguridad. Lo que más movilizó en el voto hacia la candidatura de Kast fue la promesa del orden, control, seguridad. Y lo que vimos ahí fue más bien improvisación. El anuncio del recorte fiscal tocó en primer momento al Ministerio de Seguridad Pública y tuvieron que revertirlo. Hay una primera improvisación. Segundo, de que supuestamente tenían un plan para enfrentar a la delincuencia y el crimen organizado. Reconocen que no hay un plan y que por lo tanto van a seguir implementando la política macro del gobierno anterior, si es del gobierno de Gabriel Boric, que tanto habían criticado.
1: Claro, ahí también la ex ministra vocera hace alusión a algo que fue polémico también con la llegada de Martina Rau al Ministerio de Seguridad Pública, cuando en el Palacio de la Moneda da esta declaración respecto de que iban a utilizar el Plan de Seguridad Nacional promulgado por el presidente Gabriel Boric. Ahora, recordemos que ese plan macro, como
0: es la ley,
1: es la ley, dura 6 años y también se tiene que ir delineando respecto de propuestas que duran 2 años que presente cada gobierno. Desde el Ministerio de Seguridad Pública dicen todavía no se ha presentado esa propuesta.
0: Y están
1: que
0: en el plazo.
1: Efectivamente, están en el plazo y que va a ser parte de la presentación que hagan en los próximos días, al igual que la reforma al sistema de seguridad pública, que también se presentaría en el Congreso Nacional una vez termine de tramitarse el Plan de Reconstrucción Nacional, que ahí también está, ¿no es cierto?, esta crítica que ha venido también de la oposición y también de la ex ministra vocera Camila

0: Vallejo de priorizar una agenda económica de una rebaja de impuestos corporativos versus priorizar lo que era la bandera de lucha del presidente José Antonio Kast, que justamente es la materia de seguridad, es bajar el índice de homicidios, de delincuencia, en fin, dar una sensación de mayor seguridad a los ciudadanos de nuestro país, Mati, y también, como decía, una crítica ya al modelo. La semana pasada, y porque también recordaba la entrevista de Mara Cedini en el programa Sin Filtros, porque efectivamente en esa entrevista la ex vocera del presidente Kast dijo que si es que hacer bien la pega, ser evaluada como buena vocera es decir mentiras como lo hacía Camila Vallejo o dar declaraciones falsas, que ella prefería entonces estar peor evaluada respecto de lo que fue la evaluación de Camila Vallejo. Ante eso entonces se le consultó a la ex ministra Camila Vallejo ayer en esta entrevista en el programa Animales Políticos y ella responde que no busca polemizar con Mara Cedini, pero que le extraña o por lo menos cuestiona lo que es el modelo comunicacional estratégico también en lo que fue el nombramiento de Trinidad Steinert de Mara Cedini, pero también cuestiona el modelo comunicacional actual del viceministro de la CGGOV y del Interior, Claudio Alvarado, y también la decisión que tomó el gobierno de no reemplazar a estas dos mujeres con mujeres también que había una oferta de liderazgos capaces en Chile Vamos, por ejemplo, para asumir una vocería de gobierno, que esa decisión no se tomó y también la critica respecto, ¿no es cierto?, de la incorporación del género femenino, obviamente, en la administración del presidente José Antonio Kast, respaldando también esa tesis con diferentes gobiernos conservadores a lo largo del mundo. Ejemplificó en varias ocasiones en esta entrevista Camila Vallejo respecto de lo que ha sido también una corrida de cerco en temas valóricos por parte de otros gobiernos como el de Javier Milei, como el de Donald Trump, y también ejemplificaba con lo que es la tramitación de este proyecto de Escucha su Corazón, al que se abrió el gobierno. Entonces también ahí ejemplificando respecto de lo que es el modelo comunicacional y también ahí la agenda en particular que tiene el presidente José Antonio Kast, que obviamente ideológicamente, decía Camila Vallejo, está totalmente en contra.
1: Claro. Bueno, vamos a escuchar entonces las reacciones a lo que dijo Camila Vallejo y después seguimos hablando porque hay varios puntos ahí.
0: Sí, escuchemos.
2: Las opiniones divergentes son propias del sistema democrático. Las vocerías se evalúan por su contenido, por su transparencia y no por la cantidad de puntos de prensa. Y respecto a su mirada, respecto a la seguridad, son los ciudadanos los que hoy día sienten una acción mucho más efectiva en el territorio por parte del gobierno persiguiendo a los delincuentes. No, mire, son situaciones que ya están cerradas para el gobierno y no voy a emitir opinión sobre el particular.
3: ¿A mí me da culpa del Ejecutivo?
2: No, no tengo por qué yo hacerme cargo de las expresiones de Camila Vallejos, cuyo tiempo de vocería ya se terminó.
4: Mire, yo no voy a entrar a polemizar con la ex ministra Vallejo, pero cuando yo le digo que los ingresos irregulares a nuestro país redujeron un 80% a raíz del decreto que firma el presidente el día 1 de su gobierno para el despliegue de Fuerzas Armadas combinados con Carabineros y Policía de Investigaciones, cuando tenemos provincias del norte donde los decomisos de droga vamos en un 250% respecto al año pasado, cuando vemos que en la macrozona sur la quema de material, de maquinaria, se ha reducido un 80% respecto al año anterior, cuando cada cifra respalda lo que hemos ido haciendo, la verdad es que la evidencia mata cualquier relato falso en este caso que puede haber. Yo hablo con las cifras, la evidencia, hablo con las encuestas que han ido saliendo, las encuestas de percepción. Vamos avanzando, por supuesto que queda un largo camino por recorrer, no hay nada que celebrar.
0: Claro, ahí por ejemplo, Mati, y para de alguna manera también desarrollar lo que decía el ministro de Seguridad Pública, Martín Arrau, la encuesta Criteria que se realizó el 5 de julio, también obviamente va midiendo la percepción de la ciudadanía respecto de la inseguridad. Sigue siendo la delincuencia, la seguridad, el tema fundamental y más importante para la ciudadanía. De hecho, en esa encuesta en particular, con un 31%, y luego vienen las categorías económicas, las del empleo, ¿no es cierto?, mejores sueldos, que tiene un 29% ahí también acumulado, por lo menos en lo que fue la encuesta Criteria de comienzos de este mes.
1: A mí lo que me llama la atención es que dependiendo quién está en el gobierno y quién está en la oposición, es el mismo relato, solamente cambia la persona que los emite, porque evidentemente cuando estaba el oficialismo en la oposición, criticaban la improvisación, criticaban cifras, bueno, y ahora el relato es lo mismo y la respuesta también básicamente es lo mismo, muestran resultados respecto a lo que había, claro, y claramente en seguridad hemos ido de menos a más en el último tiempo, por lo tanto no son además relatos que se contrapongan o que resulten falsos. Por lo tanto, bueno, es parte de la estrategia política, más allá de lo que podamos decir, porque las cifras, cada uno de las administraciones está alineado, digamos, y es transparente respecto a sus propias cifras, pero que están en referencia a situaciones anteriores. Así que, bueno.
0: Claro, y también el tema de las cifras, Mati, siempre es un poco más difícil, ¿no es cierto?, de llegar a una cifra objetiva, dado lo que tú decías también. Por ejemplo, el ministro de Seguridad Pública, Martín Arrau, encabeza, ¿no es cierto?, todas las semanas este comité de seguridad, del comité policial, donde entregan cifras, pero claro, son cifras de alguna manera preliminares, son en base a lo que dice la Policía de Investigaciones, separado lo que dice Carabineros, separado lo que dice la Fiscalía. Y ahí, por ejemplo, uno de los informes que estaba conversando un poco más con la Fiscalía Nacional respecto de las cifras, de tratar de hacer una comparativa respecto del mismo periodo del año pasado en la administración del presidente Gabriel Boric, decían hay que esperar a lo que es el informe del Observatorio de Homicidios, que claro, esa es una buena medición respecto de la tasa de delincuencia y los homicidios consumados en nuestro país, porque es semestral, y ese se va a reconocer en particular en septiembre.
1: Claro, y ese es el comparable en definitiva, porque mide lo mismo, sí, de la misma manera, no son cifras que salgan de un organismo u otro, que son los que muchas veces tienen diferencia, porque resulta que un homicidio finalmente resultó que no era homicidio, o uno que parecía que no era homicidio finalmente sí lo era. Por eso que es necesario que se haga esa consolidación y que se midan cosas equivalentes.
0: Efectivamente, y respecto, bueno, de esta misma discusión, Mati, es que parlamentarios con las cifras que todavía se tienen preliminares en los balances que también lleva haciendo el ministro de Seguridad Pública, Martín Arrau, es que oficialismo y oposición también contrapusieron ahí sus argumentos respecto de, por ejemplo, las expulsiones, lo que ha sido también la utilidad de la zanja en el norte de nuestro país, los delitos de mayor gravedad, entre otras mediciones entonces o cifras que daban cuenta los parlamentarios, muchos de ellos que son miembros de la Comisión de Seguridad Pública, así que también ahí es importante relevar la opinión, por lo menos en la discusión legislativa de algunos proyectos que se han ingresado, así que revisemos esas declaraciones.
5: Invitamos a la ex ministra a salir del eslogan y a que vea los datos que se están entregando todas las semanas desde el Ministerio de Seguridad, resultados que jamás se habrían imaginado en la administración anterior. Para contribuir en la seguridad puede comprometer los votos de los parlamentarios cercanos en la agenda que ingresará prontamente al Congreso Nacional. El gobierno actual, entre varias otras líneas de acción, ha tenido que destinar parte importante de su recurso y esfuerzo en recuperar el sentido de autoridad de nuestras policías, totalmente socavado durante los 4 años que ella estuvo en la moneda.
6: Es un olvido patológico, una especie de amnesia selectiva para quienes nos dejaron en la peor crisis de seguridad y empleo en décadas. No olvidemos además que su partido históricamente se ha opuesto a la ley de seguridad. Solo este año los comunistas votaron en contra de escuelas protegidas y anunciaron un proyecto para debilitar la ley Naín Retamal.
0: Ya, claro, ahí por ejemplo el senador Rojo Edwards hacía alusión a lo que también ha sido la discusión, ¿no es cierto?, del Partido Comunista, de reformular el corazón de la ley Naín Retamal, entre otras cosas. Pero ahora, desde la oposición actual, antiguo oficialismo, también defienden de que muchas de las estrategias de seguridad que está implementando hoy día el gobierno son leyes que se aprobaron en el gobierno anterior. Acordémonos, más de 70 leyes de seguridad, dos fast track legislativos en materia de seguridad, si mal no recuerdo, que impulsó el gobierno del presidente Gabriel Boric, ahí obviamente por una presión y también contando con los votos del actual oficialismo, pero que finalmente se están implementando durante estos meses. De hecho, el próximo 12 de agosto, por ejemplo, ya comienza a funcionar la ley de seguridad municipal. Para eso el ministro de Seguridad, Martín Arrau, se ha reunido con diferentes alcaldes, con la Asociación Chilena de Municipalidades, entre otras medidas que van, ¿no es cierto?, o vienen más bien de la administración anterior, y otras medidas que se comprometieron este gobierno a poder presentar, como por ejemplo el registro de actos vandálicos, que, ¿no es cierto?, ya se había ingresado al Congreso. Ahí habían dudas respecto de vicios constitucionales, pero también a la espera de una reforma al sistema de seguridad, que ya decía también el ministro Martín Arrau, que se, como decía, ingresaría al Congreso ya cuando se despache el Plan de Reconstrucción Nacional, pero que por lo menos tendría el visto bueno de abogados constitucionalistas, que también es relevante en lo que han sido los cuestionamientos para diferentes proyectos por parte del Congreso sobre eventuales visos constitucionales. Pero en temas legislativos, entonces dicen desde el gobierno se está movilizando ahí la agenda para poder ingresarla al Congreso cuando ya se termine la tramitación de esta agenda más económica con la que partió gobernando el presidente José Antonio Kast. Vamos a pasar a revisar también cómo contrastan estas cifras que acabamos de escuchar por parte de los parlamentarios oficialistas en la oposición, también algunos miembros de la Comisión de Seguridad, Matías, así que vamos a ver qué tal hay la comparación.
7: Lo que dice Camila Vallejos tiene toda la razón. La promesa de seguridad fue una estafa. Lo que hemos visto en la frontera norte estas últimas dos semanas: balaceras, peleas con armas blancas, ajuste de cuentas. Por lo tanto, la situación en la frontera norte, en Arica, no ha mejorado. Esa es la verdad. Las últimas semanas demuestran una situación de pánico y de miedo en la población. Por eso le pedimos al ministro Arrau que se pongan las pilas, porque verdaderamente lo que prometieron que iban a hacer, hasta el minuto hemos visto poco y nada.
8: Gran estafa fue hacer creer que tenían una fórmula mágica. Prometieron llegar preparados, pero comenzaron intentando recortar 72 mil millones de pesos en seguridad. Cambiaron a su ministra tras dos meses perdidos y terminaron reconociendo la política de seguridad de Estado que inició el gobierno anterior. Hoy quieren adjudicarse la baja de cifras delictuales que comenzó tres años antes que Kast asumiera. Al final, su principal promesa de campaña quedó reducida a propaganda, sin plan claro, sin una mirada integral y sin disposición a escuchar alternativas para enfrentar una demanda por mayor seguridad que todos compartimos.
0: Claro, una demanda por mayor seguridad, decía la diputada Tatiana Urrutia. Es lo que ha sido, Mati, también, y lo que va a ser la espera de los informes que se puedan conocer este año para una mejor comparación de estas cifras en seguridad pública respecto del periodo de el presidente Gabriel Boric. Tenemos eso sí, y elaboramos hoy día una gráfica que de alguna manera podría dar cuenta de alguna disminución o aumento de diferentes delitos en materia de seguridad. Esto, de hecho, según las cifras que están disponibles en las estadísticas interactivas de la Fiscalía Nacional. Ahí comparamos el mes de, o el periodo más bien de abril a junio del 2025, de 2026. Esto, ojo, son denuncias ingresadas. Como tú decías, Mati, obviamente queda la investigación y resolución de esas denuncias, pero a lo menos ingresadas, ahí tenemos un incremento de estas denuncias en la ley de drogas y la relevancia criminal, ahí delitos de alta connotación social, un 11,8% en la ley de drogas y un 11,7% en la relevancia criminal. Ahora, con los descensos tenemos los homicidios, claro, ahí las denuncias por homicidio, que se observa entonces una reducción de un 3,2% y luego también una reducción en los robos. Ahora,
1: pero
0: claro,
1: eso es solo de denuncia, no sabemos las
0: solo
1: cifras
0: de denuncia, no sabemos el resultado de la denuncia. Claro, uno puede denunciar, ¿no es cierto?, un robo, pero puede resultar que quizás no haya sido efectivamente un robo, y también considerar ahí,
1: o hay muchos homicidios que por la característica del homicidio no lo van a denunciar.
0: Efectivamente. Y ahí también hay que relevar, bueno, esto siempre lo conversamos, ¿no es cierto?, Mati, con economistas, pero respecto de lo que es la importancia ahí y la relevancia de estos porcentajes. Aquí también puede haber un margen de error en lo que es un 3%, un 1% entra en el margen de error estadístico, no así el 11%, 11,8 y 11,7 de los delitos con incrementos. Así que, claro, como yo decía, Mati, preferiría, ¿no es cierto?, para hacer una comparación extensa respecto de lo que vamos a llevar de gobierno en septiembre y lo del gobierno del presidente Boric,
1: que sean datos consolidados.
0: Y no solamente de la Fiscalía Nacional. Tú decías, Mati, la importancia del cruce de datos entre carabineros, la de la PDI, ¿no es cierto?, la Fiscalía, el Servicio Médico Legal, que eso es justamente lo que se concreta en el informe del Observatorio de Homicidios que se publica en el mes de septiembre. Ahí vamos a poder tener un consolidado ya más, ¿no es cierto?, concreto, para poder compararlo con la administración anterior y ahí sí decir el dato mata relato, como tanto les gusta también a los parlamentarios decir en sus declaraciones.
1: Claro, y bueno, y el ministro Arrau ha mantenido un tono de estado frente a su cartera. Él ha evitado entrar en declaraciones polémicas. Él cuando entra, incluso le cae mal a su propio sector, dice sí, aquí hay un plan, reconoce que probablemente no era lo que le hubiera gustado decir, pero reconoce este plan que se funda con el Ministerio de Seguridad, que se tiene que llevar a cabo porque es una ley de Estado que específicamente cada uno la tiene que nutrir de sus propias convicciones, de sus propios elementos, pero que eso todavía está dentro del plazo. Pero él nunca se ha querido apropiar de algo o tampoco ha renegado de lo que le entregan de parte incluso del ex ministro Cordero, con el que se ha reunido varias veces. Por lo tanto, ahí hay otra mirada, y probablemente él decía también hoy día, sí, tenemos estas cifras que son menores, pero tampoco son las que nos gustarían. Probablemente lo que nos gustaría es que ningún almacén tuviera nunca más una reja. Ahora, eso ya para los tiempos que estamos viviendo en el continente, me imagino que es muy difícil, pero

0: claramente esa es la línea con la que quieren trabajar y no contentarse con cifras que después vamos a ver si eran medibles o no.
1: Claro, se mantiene, Mati, de alguna manera, y qué bueno que hayas mencionado también estas conversaciones que Martín Arrau ha sostenido con el exministro de Seguridad Pública, Luis Cordero, porque ambos, podría decir, ¿no es cierto?, en lo que fue el reporteo también con el exministro Luis Cordero, se remiten más a un tono técnico o bien, ¿no es cierto?, de implementación de un sistema de seguridad ya estatal.
0: Una política de Estado.
1: Efectivamente, en una política de Estado y no, ¿no es cierto?, caer en esta pelea política que muchas veces se da entre los parlamentarios, el gobierno, y para eso, ¿no es cierto?, están también los ministerios más políticos.
0: Exactamente. Bueno, vamos a esperar entonces este informe definitivo.
1: Nos queda
0: todavía. Pero bueno, estas son declaraciones que forman parte de la discusión política, por cierto. Muchísimas gracias, Colomba.
1: Nos vemos, Mati.
0: Y nosotros vamos a seguir con otros temas porque también ha generado polémica la renuncia de más de 30 autoridades de gobierno en los primeros 4 meses del mandato del presidente Kast. ¿Qué ha respondido el Ejecutivo por este tema? Se lo vamos a preguntar a Francisca Cárdenas. Hola, Francisca.
2: Hola, ¿qué tal? ¿Cómo estás? Muy buenas tardes y varios cuestionamientos, críticas y también un debate con respecto a la capacidad del gobierno para poder elegir a sus autoridades. Es lo que se ha dado en las últimas semanas, en los últimos días, con respecto a la salida de ya 30 seremis en distintos puntos del país, regiones, y también ya 2 ministras y 5 subsecretarios, según también un conteo que se ha hecho por parte de distintos expertos, cientistas políticos, de las autoridades que ya no forman parte del gobierno del presidente José Antonio Kast. Como les decía, ya 30 seremis, y además con la polémica salida la semana pasada del ex subsecretario de Hacienda Juan Pablo Rodríguez tras dar positivo a un test de droga. Eso también fue parte de lo que se ha dado del debate de quienes en la oposición y en distintos sectores políticos, también en el PDG, durante esta jornada han cuestionado la capacidad del gobierno para elegir a sus autoridades y para ubicar a quien esté a la altura del cargo en distintos puntos del país, dicen algunos parlamentarios también de diversos sectores de la oposición. Durante esta jornada se le consultó al viceministro Claudio Alvarado, vicepresidente además de la República, mientras el presidente José Antonio Kast está en Perú. Se le consultó sobre la capacidad del gobierno de elección y también lo que ha sido esta rotación de autoridades, y él hizo una separación con respecto a quienes salen, dice él, del gobierno por motivos personales, y por otro lado, quienes salen porque sus acciones y conductas, dice el ministro Alvarado, no se condicen con la responsabilidad necesaria, lo que se necesita también transparencia, probidad, dice él, para poder asumir el cargo, un cargo en el gobierno, y también bajo los estándares y exigencias del gobierno del presidente José Antonio Kast. Pasemos a escuchar entonces qué fue lo que respondió el ministro durante esta jornada ante los cuestionamientos por estas ya 37 salidas de autoridades en los meses que van de gobierno.
3: Pueden darse diferentes situaciones por las cuales dejan de cumplir sus funciones, algunas estrictamente de carácter personal, y otras por acciones y conductas que no se condicen con la responsabilidad funcionaria de gobierno. Y en ese sentido, como lo dije ayer, el gobierno no va a tolerar de que personas que cumplen funciones de gobierno falten a la probidad, a la transparencia y a las buenas costumbres.
4: ¿Pero no falló el mecanismo de nombramientos?
3: Mire, en la vida uno ve distintas situaciones que van surgiendo. Lo importante es reaccionar a tiempo.
2: Claro, y parte entonces de la respuesta del ministro Claudio Alvarado con respecto a esta rotación de autoridades, salidas, él hace esta separación e intenta hacerla con respecto a quienes salen por motivos personales y quienes por acciones, malas prácticas. Lo importante, dice él, es detectarlas a tiempo y que ya esa persona no esté en su cargo. Esa es parte de la respuesta que le da también a quienes han criticado durante los últimos días estas salidas de autoridades en lo que va de gobierno. Y recordemos además que el primer cambio de gabinete se hizo a solo 69 días de que el presidente José Antonio Kast asumiera la presidencia de la República. Hay otras reacciones también de parlamentarios. Pasemos a escuchar también lo que dijeron durante esta jornada.
5: Acá hay un estándar que no permite que una persona que tenga una observación le presten el Palacio de la Moneda y, por ejemplo, sea acusado de un delito tan grave como violación y se despide en el Palacio de Gobierno. Eso no va a pasar en un gobierno del presidente Kast. Y por lo tanto, acá el estándar es otro. Pueden haber problemas con autoridades personales, que no es un

0: problema del gobierno, ojo, los problemas personales que tenga una persona para asumir un cargo, para continuar el no es un tema del gobierno, es un tema personal. Y el gobierno tiene que tomar una medida, ¿cómo protege la institucionalidad?
1: El tiempo existió, pero el problema no fue la falta de plazo, sino las prioridades que fijó la moneda. En lugar de usar este tiempo para buscar perfiles técnicos y profesionales idóneos para las regiones, el Ejecutivo prefirió entramparse en el viejo cuoteo político y en pagar favores partidarios. Como PDG lo hemos dicho fuerte y claro, el tiempo estuvo, pero se desperdició instalando a personas por su cercanía ideológica o por pituto. Y como consecuencia tenemos esta inestabilidad que paraliza y afecta la gestión pública, perjudicando a millones de chilenos y chilenas que más lo necesitan.
2: Lo que hemos visto con algunos nombramientos de seremis que hoy están siendo cuestionados, demuestra que el gobierno debe revisar sus procesos de designación, porque es legítimo preguntarse si hubo apresuramiento, si hubo falta de prolijidad en la revisión de los antecedentes, o se terminaron primando presiones políticas por sobre lo que es el mérito. La ciudadanía espera autoridades idóneas, con buena trayectoria y capaces de ejercer sus cargos sin generar dudas desde el primer día. La confianza en las instituciones también se construye haciendo buenos nombramientos.
3: Claro, y parte entonces de las reacciones de parlamentarios. Solamente hay que recordar algunos de los casos de las últimas semanas. Mencionábamos el del ex subsecretario de Hacienda, Juan Pablo Rodríguez, pero también de ex seremis que han salido, uno de los más polémicos en los últimos días, el ex seremi de Salud de Magallanes, Fabián Barrientos, en medio de este presunto delito sexual, esas acusaciones en su contra. Y por otro lado también tantos otros seremis que han salido en las últimas semanas, el pasado 27 de julio, por ejemplo, Cristian Cabezas, ex seremi, también el pasado 23 de julio, el ex subsecretario Juan Pablo Rodríguez, el pasado 22 de julio, el ex seremi Eduardo Leiva, Marcelo Vergara, también el 17 de julio, Marcia Rafael, el pasado 16 de junio, en junio también hay varios, Jorge Carrillo, el ex subsecretario Andrés Giovanet, también, el pasado 2 de junio, entre otras tantas autoridades, y también porque hay algunos expertos que han ordenado esto también en una línea de tiempo para poder ver y analizar las motivaciones de estas personas para ya no estar en el gobierno y también las razones de su salida, más allá de que si existían o no razones personales. Pasemos a escuchar también qué nos han dicho algunos expertos.
4: El problema creo que es político, es una decisión política del gobierno del presidente Kast, para que estas personas que son de Chile Vamos, que son de demócratas, no tengan espacio en el gobierno en altos cargos de decisión política. Por lo tanto, este es el resultado no de improvisación, sino que una decisión política de cerrarse a su propio sector lo más cercano al Partido Republicano posible, y hoy se está pagando ese aislamiento en las regiones con los cargos de seremi.
3: Claro, hay que recordar además que el gobierno ha dicho que más allá del número de salidas de estas 37 autoridades que han sido contabilizadas hasta el momento por parte de algunos expertos, lo importante es actuar a tiempo con quienes tienen conductas que no se condicen con las exigencias y las responsabilidades que se exigen para cumplir con las labores de una autoridad y que estén a la altura del cargo de lo que es la administración del presidente José Antonio Kast. Así que nos vamos a quedar muy atentos a esas reacciones y, por supuesto, también así siguen saliendo autoridades principalmente regionales y principalmente seremis a nivel país.
5: Bien, Francisca, muchísimas gracias por este informe. Buenas tardes. 5:31 PM, hacemos una pausa en Hoy es Noticia con esta imagen de la capital cubierta a esta hora con 14 grados de temperatura. Vamos a una pausa y ya regresamos.
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3: El sistema frontal que ha afectado al país también ha afectado fuertemente al sector agrícola. El Ministerio de Agricultura decretó emergencia para algunas de las regiones afectadas. Vamos a tomar contacto con Natalia Muñoz para conocer más detalles de esta información. Hola, Natalia.
4: Hola, ¿cómo están? Muy buenas tardes. Sí, una definición que toma el Ministerio de Agricultura para 13 regiones de nuestro país. En su totalidad para la región de Coquimbo, también para la región de Valparaíso en su territorio continental y para la región de Atacama en las comunas de Tierra Amarilla, Copiapó, Freirina, Huasco y Alto del Carmen y también Vallenar. Esto principalmente para tener una mayor disponibilidad y poder entregar rápidamente los recursos que se necesiten a los agricultores de las zonas rurales afectados por el fuerte sistema frontal, que ya sabemos también los estragos y que tuvo durante los últimos días en la zona norte de nuestro país. No ha sido ajeno también a la agricultura, de hecho comentaba el ministro de Agricultura de que se están realizando los catastros para poder llevar a cabo qué es lo que se necesita, pero ya de por sí decidieron decretar emergencia agrícola en esta zona, sin descartar también de que se vaya a decretar en la zona centro-sur de nuestro país, donde comentaban de por parte del Ejecutivo de que están realizando los catastros en una emergencia que todavía continúa, donde se viene un nuevo sistema frontal y es por eso de que van a estar muy atentos si es que se necesita para los cultivos y también para entregar alimentos, forraje al ganado y a los animales de la zona. ¿Por qué es importante que se decrete emergencia agrícola y por qué lo hicieron por parte del Ejecutivo? Para poder movilizar rápidamente los recursos que se necesiten y poder ayudar también a la agricultura y que así no se tengan también consecuencias y afectación en el alza de los precios de algunos productos, de algunos alimentos que de hecho ya están subiendo. Escuchemos entonces qué fue lo que nos comentaba al respecto el ministro de Agricultura, Sergio Campos, y también por la movilización de estos recursos por parte de INDAP.
5: Hemos dictado el decreto y la resolución que declara la emergencia agrícola en 3 regiones de Chile como consecuencia de los episodios climáticos que ocurrieron la semana pasada. Como consecuencia de esta declaración

0: de emergencia agrícola, el ministerio y los servicios, en virtud de la ley, pueden hacer reasignación de los recursos que estaban, que están contemplados en la ley de presupuesto, para ir en ayuda de quienes lo necesitan.
1: Nosotros partimos el día después de la lluvia fuerte. Lo primero que nos preocupamos principalmente es las personas afectadas, que estuvieran bien ellos y su familia. Y en segundo lugar, lo más importante para nosotros era el tema de la afectación animal, entendiendo que en lugares donde estaban sin acceso o donde los tenían finalmente a los animales en un corral y no podían salir a alimentarse por la crecida de las aguas. A lo largo de todo el país, hoy día tenemos cerca de 170.000 dentro de los que estén afectados, que van a ser 2.000, 3.000, 4.000, no lo sabemos, es la ayuda donde nosotros podemos llegar.
2: Ahí escuchábamos entonces esta movilización de los recursos por parte del Ministerio de Agricultura, y lo que se abre también es esta parte que está destinada del presupuesto de este 2026 y que va ajeno también, recordemos, a lo que había entregado el presidente de la República, José Antonio Kast, con respecto a este 2% de emergencia, sino que esta emergencia agrícola va principalmente para poder ayudar a los productores locales, a las zonas rurales y principalmente a las afectaciones a los cultivos y también a el ganado. Por eso es muy importante que llegue esta ayuda rápidamente, según lo que nos comentaban desde el Ejecutivo, para que así tampoco existan interrupciones con respecto a la logística y también a lo que vaya a llegar a las ferias libres y lo que se vaya a comercializar principalmente en los cultivos que están más afectados y que suelen ser afectados por los sistemas frontales. De hecho, nos comentaban por parte del Ejecutivo de que ya se han registrado algunos aumentos en los precios, principalmente en algunas verduras, en hortalizas, también en papas y cebollas, pero esto no sería más bien estacional. Decían de que era puntualmente el aumento de algunos productos, de algunos alimentos, y más bien el Ejecutivo puso paños fríos al respecto, sino que todo esto va a depender de la oferta y la demanda, y descartaba también que exista algún tipo de desabastecimiento, ya que hasta ahora ha funcionado muy bien, decían, con respecto a la logística. Existieron también durante la semana pasada algunas interrupciones también en los caminos, sobre todo en la zona norte de nuestro país, y eso es lo que llevó a que ciertos productos subieran de precio, pero no sería algo que se mantendría. Eso sí, hay que estar muy atentos a cómo va a ir funcionando también la emergencia y cómo se va a ir reaccionando con los próximos sistemas frontales y cómo va a ir también avanzando este fenómeno del Niño, que nos va a estar acompañando con lluvias hasta septiembre, según lo que comentan también los expertos en los pronósticos. Escuchemos entonces qué fue lo que nos comentaba al respecto el viceministro de Economía y Minería, Daniel Mas, con respecto a los productos que han subido sus precios.
3: Bueno, siempre en estas condiciones hay alimentos que suben, sin duda, pero estamos trabajando para que el abastecimiento se normalice. Hemos trabajado incesantemente, hay un montón de gente que ha trabajado en despejar las carreteras. La primera preocupación fue el abastecimiento. Hoy día las carreteras están con un tránsito un poquito más lento, pero están operativas, y si eso tiene efectivamente un correlato de aumento de precios, bueno, vamos a seguir trabajando para que ese abastecimiento se normalice lo antes posible.
2: Así es, se pone paños fríos entonces a esta alza en algunos alimentos, principalmente las verduras, que son las que suelen recibir mayor afectación en los sistemas frontales. Según lo que nos comentaban también por parte del Ministerio de Agricultura, todavía se está catastrando para poder llevar a cabo y poder entregar una cifra de cuántas son los cultivos afectados. Eso sí, nos comentaban que por parte de algunos agricultores rurales ya estaban declarando también en pérdidas, sobre todo por los cultivos de hortalizas, que son los que más bien se ven afectados por los sistemas frontales. Ya se han registrado algunos aumentos en los precios y, según lo que nos comentaban también los economistas, tendría una pequeña presión durante el IPC de julio, pero aún así no sería tan potente como lo que podría haber existido si es que los cortes, las interrupciones en los caminos, en la logística, hubieran sido de una duración mayor. mayor a lo que realmente existió durante el pasado sistema frontal. Por supuesto, también hay que quedar muy atentos porque todavía continúan las emergencias. Tenemos la voz también del presidente de la Sociedad Nacional de Agricultura, que nos comentaba también por el alza de los precios. Escuchemos.
4: Estamos con abastecimientos de alimentos normales. Tenemos un buen stock de papas, tenemos un buen stock de cebolla, la producción de frutas de verano fue normal. Tuvimos aumentos de precio porque se interrumpió el abastecimiento. Los precios responden a la oferta y demanda de los alimentos. Chile tiene un buen abastecimiento de alimentos para esta temporada. No debiéramos tener problemas de aumentos de precios significativos siempre y cuando no se afecte la logística.
2: Ciertos productos entonces que van muy de la mano con la oferta y también con la demanda. Se hace el llamado también por parte de las autoridades a que las personas coticen, que puedan ir revisando y que prefieran también algunos productos que en la estacionalidad se encuentran un poco más económicos. Todo esto va de la mano con la oferta y la demanda y también de cómo vaya avanzando el sistema frontal y el fenómeno del Niño, que nos va a estar acompañando hasta septiembre con lluvias según también los pronósticos.
5: Así es, a prepararse entonces. Muchísimas gracias, Natalia. Muy buenas tardes. 5:43 PM y siguen los trabajos de limpieza en la estación de metro Santa Isabel luego del incendio de uno de los vagones registrado ayer. Casi a esta misma hora, hora punta de la tarde, y Sebastián Riz nos va a contar todos los detalles porque si bien la línea está operativa, esa estación sigue cerrada. ¿Cómo estás, Sebastián?
6: Buenas tardes, Mati. Claro, casi a la misma hora. De hecho, a las 5:12 comenzó el incendio en la estación Santa Isabel y lo que produjo entonces la evacuación de todas las personas que se encontraban dentro del vagón, también en la estación de Santa Isabel y también en las estaciones colindantes, en la estación Irarraza, en la estación Parque Bustamante, porque de hecho en la evacuación hay personas que se encontraban en el vagón que se fueron por las mismas vías del metro hasta evacuar para la estación Irarraza. Esto porque no podían evacuar, o hay personas que tomaron la decisión ellos mismos de evacuar por la vía del tren y se encontraron con parte del personal de metro ya justamente en la estación siguiente, en la estación Irarrázaval. Eso es parte de lo que ocurrió ayer en este siniestro, que dejó un balance de uno de estos vagones de este metro completamente destruidos, dos con una afectación leve y 11 personas lesionadas, entre ellas 5 bomberos, 4 funcionarios de metro y 5 funcionarios de metro y 4 pasajeros que se encontraban también en la estación. Todos producto de inhalación de humo con lesiones leves que fueron atendidos en el lugar, algunos trasladados a centros asistenciales, pero sin alguna lesión de mayor gravedad. Pero lo que ha generado polémica durante esta jornada es la investigación y lo que produjo finalmente este siniestro, que duró bastantes minutos, bastantes horas. Llegaron bastantes cuerpos de bomberos, llegó de hecho el delegado presidencial, personal de metro. Bueno, la causa de esto sigue en investigación, siguen bomberos realizando el informe, la investigación interna por parte de metro, pero han salido también críticas respecto a la característica del vagón en particular que se incendió. Esto porque es uno de los primeros modelos que llegaron a nuestro país, allá del año 1974. Más de 52 años lleva ese vagón precisamente funcionando. Primero en la línea 1, después pasó a funcionar en la línea 5.
5: Ya, y ese vagón tiene la particularidad que tiene neumáticos, que es un mecanismo que ya no se utiliza prácticamente en ninguna de las otras líneas.
6: Claro, la diferencia primordial, por así decirlo, con los modernos, es justamente aquello, que la estructura, la base por donde circula este vagón de nombre NS74, es justamente a base de neumático, a base de plástico, de caucho. A diferencia, por ejemplo, con los modernos de la línea, por ejemplo, 2, 6, también algunos que ya pasan por la línea 1, son a base de acero y por una plataforma de hierro. Esa es la principal diferencia y también lo que ha generado bastante críticas. ¿Por qué? Porque estos procesos, estos buses, estos trenes, requieren un mantenimiento mayor, un programa que se llama Overhaul. Sí. Ese programa de recondicionamiento, de fiscalización, de mantención periódico que tienen que pasar estos NS74, lo hizo este vagón en específico. De hecho, lo hizo en febrero, quedó operativo y empezó a operar durante este año y ahora tiene esta falla. ¿Qué es lo que dicen algunos expertos? Es que justamente el neumático tiene mucho uso De hecho, la línea 5 es de las que mayor capacidad y mayor traslado de personas tiene en el día a día en el Metro de Santiago.
5: Es la que va de Vicente Valdés hasta Maipú, hasta la Plaza de Maipú, por lo tanto, claro, tiene, es un recorrido largo y además transporta muchísimas personas.
6: Claro, y de hecho todos los vagones que existen hoy en día, que son más o menos 24 de este estilo, NS74, todos funcionan también en la línea 5. Es la única que mantiene el uso de estos vagones, que son pocos y que ya llevan 52 años. Pero claro, lo que nos mencionaban algunos expertos es que el uso genera fatiga justamente en este neumático. Un neumático que en su interior tiene una estructura metálica. ¿Y qué es lo que sucede muchas veces? Es que uno de estos carriles, uno de estos carros, uno de estos vagones, mejor dicho, se puede parar. El neumático puede tener alguna falla y puede pararse.
5: Se atasca.
6: Se atasca, claro. Se atasca, mejor dicho, y continúa el viaje porque son distintos neumáticos por cada vagón. Entonces continúa el viaje y eso genera una fatiga justamente en el neumático, queda expuesto la estructura metálica que se encuentra en su interior y eso genera, evidentemente, chispas con el carril de fierro de la vía del metro y eso podría generar algún incendio. Eso es una hipótesis.
5: Es lo que se está investigando, pero conversábamos antes que empezara el despacho, y yo no recordaba que hubiera habido antes un incidente como este. Tú me decías que sí, que el año pasado hubo otro.
6: Claro, el año pasado en la estación de San Joaquín hubo un amago de incendio, también producto de lo mismo, producto de una fatiga del neumático que genera chispas y eso genera un amago de incendio que en ese minuto se controló de mejor manera que en esta. Porque también esa, por ejemplo, la estación de San Joaquín es una estación
5: terminal.
6: Una estación terminal y también a la superficie. Entonces la ventilación de las personas, del humo que genera esta chispa, porque primero que antes del fuego se genera un humo blanco, eso es lo que me explicaban los expertos. Ese humo de blanco es lo que después termina provocando el incendio.
5: Claro.
6: Como es una estación, San Joaquín, a la superficie, se pudo atascar de mejor forma por parte de bomberos que en esta situación. De hecho, durante esta mañana estuvimos justamente en el lugar afuera del Metro Santa Isabel inspeccionando los trabajos que se estaban realizando durante esta jornada, que tienen que ver mayormente en la remoción de escombros, también en el retiro de este vagón que se encontraba y que se retiró durante la noche, y por eso está operativa hoy día la línea 5 en su totalidad, excepto en la estación Santa Isabel. De hecho, la estación Parque Bustamante está funcionando como estación común con ambos colores, justamente uh-huh. para poder descongestionar todas las personas que utilizan la estación Santa Isabel a diario. Bueno, estuvimos en ese lugar viendo esos trabajos de remoción de escombros y también de ventilación, porque de hecho afuera de la estación todavía existía y persistía este olor a caucho, a plástico quemado. Entonces esa era parte del trabajo que se estaba realizando durante esta jornada en la estación Santa Isabel. Tenemos palabras del viceministro Luis de Grange, el ministro de Transportes, también expresidente de Metro, que conoce a la perfección justamente este sistema de recondicionamiento y de mantención del overhaul que tienen que mantener y que tienen que someterse todos estos vagones y estos modelos NS74. ¿Qué es lo que dijo el viceministro? Es que se emplazó a Metro que se realicen todas las investigaciones pertinentes para establecer lo que sucedió en este caso y por qué se produjo finalmente este siniestro. Te invito a que escuchemos parte de esas declaraciones para seguir analizando el caso.
7: El tren que se dañó es un tren NS74, es un tren que es el más antiguo de la red, que había pasado su overhaul o su revisión mayor en el mes de enero pasado. Por lo tanto, el Metro Santiago tiene la instrucción enfática ya de parte mía que haga la investigación con sentido de urgencia. Necesitamos los resultados lo antes posible. Este tipo de situaciones no puede ocurrir, no puede volver a ocurrir. Bueno, justamente lo que se buscaba el overhaul era expandir la vía útil de estos trenes NS74 que ya tienen más de 50 años y por lo tanto el resultado de la investigación va a permitir dar luces si es que es necesario hacer algún cambio mayor.
6: Claro, el objetivo entonces de este programa Overhaul era poder extender la vía útil justamente de estos vagones que llegaron ya hace más de 52 años, pero de hecho uno de los fuentes, uno de los expertos que conversábamos durante esta jornada me decía que la vía útil que el fabricante le recomendó para estos vagones era de 40 años. Esto ya llevan 52 años en operación, entonces también se extendió tal vez más de lo debido justamente esta operación de estos vagones que llegaron a nuestro país en la primera, cuando se inauguró el metro metro de Santiago. Pero entreguemos también la información respecto a la línea, cómo se encuentra actualmente. Se encuentra operativa, la línea 5 en su totalidad, con una velocidad más baja de lo normal. Por eso hay que también planificar los viajes para tal vez no llegar tarde a sus destinos. Pero toda la línea está con una operatividad normal, excepto la línea, la estación Santa Isabel, que se encuentra cerrada completamente, realizando estos trabajos de mantención, de escombros, también de investigación interna respecto a lo que sucedió en el lugar y de ventilación, como te comentaba. Particularmente están tratando de ventilar toda la estación, porque ya la vía se encuentra despejada. De hecho, el metro pasa por ahí hasta las siguientes estaciones y, como te comentaba, Parque Bustamante está funcionando como una estación común.
5: ¿Hubo algún cuestionamiento a por qué muchas personas se autoevacuaron sin seguir una indicación de metro?
6: Sí, de hecho, ayer se le cuestionaba a la representante de metro que daba las declaraciones en el lugar, precisamente después del siniestro, respecto a estas personas que evacuaron, tal vez sin la autorización, hacia otro lugar. Desde Metro señalan que se completaron todas las situaciones de emergencia, la respuesta a emergencias que tienen, los protocolos de emergencias que tienen, y que se completaron a la totalidad y sin dificultades. Uh-huh. Pero claro, ahí...
5: Pero hubo personas que no lo siguieron.
6: Se contrasta con esas personas que se fueron por el vagón, las líneas del metro, y llegaron hasta el metro Irarrázaval. Lo que sí es que ya en el lugar se encontraron con personal de metro que lo estaban esperando. Pero de hecho hay videos en redes sociales donde muestran las personas caminando por ahí sin tal vez una autorización de alguien, y que también evidentemente es bastante peligroso, porque hay un proceso de sacar la electricidad de la vía del metro justamente para que las personas puedan caminar por ese lugar. Hay un espacio en donde no está electrificado y evidentemente pueden caminar todas las personas, pero un transeúnte común, un usuario común, evidentemente no conoce cuál es ese espacio delimitado para poder caminar y cuál no. Por eso siempre que se hace esta evacuación por vía subterránea, por las líneas del metro, siempre van acompañados de personal justamente de Metro de Santiago para que no ocurra ningún accidente. Pero, claro, una situación que está en investigación, un siniestro que está en investigación, todavía no hay un informe por parte de bomberos respecto a lo que pudo haber causado esta emergencia, pero lo que sí es ya verídico es que el material caucho evidentemente genera combustión. Entonces, si no generó el incendio, sí lo propagó rápidamente. Y eso también es parte de la crítica, y por eso es que se ha mencionado tal vez que es el momento de poder actualizar. De hecho, hay bastante inversión en distintos puntos, en nuevas líneas del metro, en poner andenes, puertas de andén en distintas partes de la línea 1. Entonces, las críticas que nos mencionaban parte de los transeúntes que hoy día llegaban a ese lugar de la estación Santa Isabel es justamente aquello, que la línea 5 se encuentra un poco abandonada, que es necesario tal vez un cambio de estos vagones para poder ir actualizando también y que no sucedan estos casos. Porque yo te comentaba uno en San Joaquín, pero también me comentaban otro en lo Mirador, también en el año pasado. Entonces es parte también del proceso de actualización. Si te parece, escuchemos parte de lo que mencionaban los expertos respecto a estos vagones en específico, a este modelo NS74, y también lo que pudo haber producido este incendio durante la jornada de ayer.
8: En este caso, el carro es un modelo que es antiguo, que viene saliendo de una revisión mayor que se llama Overhaul en febrero, y que en el fondo esta revisión hace que debiera extender su vida útil. Entonces creo que hay varias variables que hay que considerar, pero sí creo que si la decisión es mantener este material rodante por un tiempo más, debe quizás tener una mayor mantención, un recambio neumático, en fin, lo que vean que haya sido la falla, de una manera más frecuente.
9: Estos carros en particular, los NS74, llevan 52 años operando casi ininterrumpidamente, y son los más viejos de esta empresa en el mundo operando. No hay trenes Alstom más viejos que los NS74. Y la vida útil de estos trenes era máximo 40 años. Ya van 12 años de exceso. Y lo normal que pasa cuando uno tiene un vehículo que tiene 52 años es que empieza a fallar. Lo que pasa es que el tren se va desplazando y uno de estos bogies queda trabado. Se traba el eje con la transmisión hacia las ruedas. Entonces las ruedas quedan fijas y se sigue el tren desplazando porque todas las otras ruedas y sus motores siguen empujando, pero una rueda del carro sigue, o un paquete de ruedas, sigue fija.
5: Ya, clarísima la explicación ahí.
6: Claro, es lo que...
5: No sabemos si es efectivamente eso lo que ocurrió, pero dentro de las probabilidades es lo... lo que causa, o sea, lo que genera mayor sentido.
6: Claro, y es un problema común en este modelo de trenes. De hecho, él lo explicaba mejor que yo, pero es justamente aquello, que se traba solamente uno de estos carriles, uno de estos vagones, uno de estos neumáticos, y eso genera que el tren siga funcionando, pero con uno de estas ruedas
5: haciendo fricción.
6: Haciendo fricción y desgastando justamente la goma, el caucho, y generando chispas con el material de hierro que se encuentra en la vía por debajo justamente de estos neumáticos. Una opción es justamente actualizar estos vagones a los que se encuentran en las líneas más modernas que no tienen

0: ocupan vagones de neumático de goma. Todo el resto es como los vagones más nuevos, como las líneas más nuevas que ocupan vagones y líneas de hierro. Entonces es parte de lo que se está lo que está buscando el gobierno. De hecho, lo escuchábamos, parte del el viceministro decía que es una opción tal vez actualizar justamente estos trenes, pero también es importante ir llevando también las otras inversiones que genera Metro. Entonces ir focalizando a qué se está cuál hay que focalizar, ¿no es cierto?
1: Ahora, claro, hay que pensar también que es una línea que transporta entre 500 y 600 mil pasajeros en un día laboral. Que es la segunda más larga línea de metro. Por lo tanto, ahí hay una responsabilidad con cerca de 500 a 600 mil personas. Bueno, no es la que está en un solo viaje, pero ese es el flujo que tiene. Por lo tanto, que quede inutilizado el servicio, que se produzca un accidente, es un problema mayor.
0: Sí, y de hecho también tiene harta más complejidad que tal vez otras líneas, por ejemplo con la línea 1, porque como comentábamos antes, tiene estaciones en la superficie, tiene estaciones subterráneas, claro. Y eso también genera algún problema con las lluvias que tiene que ser resuelto por parte de Metro cuando se requieren nuevos vagones, nuevos modelos y también la construcción de nuevas estaciones. De hecho, la información que entregaban durante la noche ayer después del siniestro era que iban a haber varias estaciones fuera de servicio. Gracias al trabajo que se realizó durante la noche, eso no ocurrió y la operación de la línea 5 se encuentra casi al 100% operativa. Solamente la estación Santa Isabel se encuentra cerrada durante esta jornada mientras se están realizando estos trabajos de remoción de escombros y también de ventilación en el lugar. Como te comentaba, estuvimos durante esta tarde afuera de la estación Santa Isabel en dirección a Poniente, en la salida hacia Poniente, y nos encontramos con varias personas que llegaban justamente y preguntaban si estaba operativa, cuál era la solución. Había un refuerzo de los buses Red Movilidad y también se les indicaba en qué dirección estaban las otras estaciones. Y también bastante crítica respecto a la utilización de estos metros antiguos, que además de ser de material de goma, también son más estrechos en su interior. Escuchemos parte de lo que nos comentaban los usuarios de metro durante esta jornada.
2: Yo uso el metro casi todos los días, así que me perjudica por los tiempos de viaje. Le hacen mantención a estos metros, pero son demasiado antiguos y deben cambiarlo.
3: Creo que hay que cambiarlo porque al final la gente está en riesgo. Y ayer vimos también, me aparecieron videos en las redes sociales y todo, como de personas que estaban saliendo como en lugares medio raros y como que no hubo tanto orden quizás, pero bueno, cuando hay una crisis así, difícil igual actuar de una manera tan óptima.
4: Bueno, yo creo entonces si es así, debieran de cambiarlo, puede poner más modernos los carros, porque si pasó esto y van a seguir funcionando los antiguos, puede pasar lo mismo y puede pasar un accidente para peor.
0: Claro, ahí escuchamos entonces parte de las críticas y también las observaciones que tenían los transeúntes y los usuarios de metro que llegaban durante esta jornada a la puerta de la estación Santa Isabel y se encontraban con esta información de que se encontraba cerrado. Parte entonces de lo que dejó este siniestro, que afortunadamente no tuvo lesiones de mayor gravedad para estas 11 personas que resultaron lesionadas y que también afortunadamente se pudo restablecer casi a su totalidad la operatividad de la línea 5 durante esta jornada, que como tú decías es bastante utilizada por los capitalinos, Mati.
1: Sí, vamos a ver entonces cuáles son las alternativas, pensando en que es una línea tan usada y que tiene que tener todavía un largo futuro por delante. Así que muchísimas gracias, Sebastián, y nosotros vamos a seguir en este mismo tema porque vamos a conversar a esta hora con quien fuera vicepresidenta del directorio de Metro. Ella es experta en transportes, profesora de la Universidad de Chile. Me refiero a Marcela Munizaga. Marcela, muchísimas gracias por este contacto a esta hora con CNN Chile. Muy buenas tardes.
5: Hola, muy buenas tardes.
1: Marcela, dentro de todo lo que estábamos conversando y todas las hipótesis que se barajan, ¿qué es lo más probable que pudo haber ocurrido en esta estación de metro con este carro que genera este incendio?
5: A ver, eso yo entiendo que está todavía en evaluación. Para eso Metro tiene protocolos bien estrictos de hacer análisis de causa raíz de los problemas que ocurren. Pero por la información que ha salido en la prensa, es probable que haya sido algún neumático o algo que se haya trabado por algún motivo y que se haya generado este fuego, que entiendo que partió debajo del vagón.
1: Uh-huh. Ahora, es un vagón, ahí hablaba Sebastián del modelo NS-74, que es el primer vagón que llega a Chile cuando comienza a operar el metro el año 74, por lo tanto tiene más de 52 años de uso. Es

0: este vagón tiene una vida útil de 40. ¿Por qué han decidido en Metro mantener vagones como estos, siendo que ya debieran estar de baja hace 12 años?
1: A ver, eso es algo que se hace habitualmente en el material rodante, tanto en metro como en trenes, que es hacer estos procesos de mantenimiento mayor para extenderle la vida útil a los carros. Lo que pasa es que el material rodante es muy caro. Así que, si damos de baja, si se dan de baja los trenes, eso significa que tienes que reducir la frecuencia o comprar trenes nuevos. Y para eso hay que considerar el presupuesto. Y hay planes de renovación de flota que se van haciendo paulatinamente. Pero esto de extenderle la vida útil a los trenes a través de estas acciones de mantenimiento mayor es algo que se hace, es parte de las prácticas habituales en el mundo.
0: Ahora, esta mantención consiste en cambiar los neumáticos, en recaucharlos. ¿De qué se trata la mantención? ¿Cómo se hace la mantención de un vagón que funciona con este tipo de neumáticos de caucho, que entiendo que ya son pocos en el mundo los que van quedando?
1: No son tan pocos. Igual hay trenes nuevos que funcionan con esta tecnología. A ver, el cambio de los neumáticos es un mantenimiento habitual. Cuando yo me refiero a mantenimiento mayor, me refiero a hacer una revisión completa de todos los elementos del carro y renovar piezas metálicas. Probablemente acá lo que falló no fue un neumático. El neumático es lo que se quema, el elemento combustible. Pero son los mecanismos, es otro tipo de cosas los que están sujetos a falla.
0: Ya, perfecto. O sea, no sería el problema exactamente eso, sino que podría haberse trabado algo de la maquinaria que hubiera hecho que efectivamente el tren generara este roce y que este roce hubiera generado la combustión y el incendio. Por lo tanto, bueno, ahí el ministro hablaba de que este vagón había sido sometido precisamente a una evaluación técnica, a una mantención en el mes de enero, dice el ministro. ¿Cada cuánto se hacen estas mantenciones?
1: Los trenes, los vagones tienen mantenimiento constantemente. Esto que habla el ministro es un mantenimiento mayor, que eso se hace para extenderle la vida útil a los trenes.
0: Ya, por lo tanto, esto no resultó.
1: Bueno, está en análisis cuál fue la causa de este accidente y si efectivamente se determina que existe riesgo de que ocurra en otros trenes, bueno, ahí es necesario sacar esos trenes de circulación. Ahora, pero todavía hay que esperar los resultados de la investigación.
0: Claro, pero es una línea que, lo decíamos, transporta entre 500 y 600 mil personas al día en un día laboral. Por lo tanto, las personas que se trasladan siempre han tenido una confianza prácticamente total en la seguridad de Metro. Por lo tanto, aquí se está poniendo en juego la seguridad de esas personas y la confianza que hay en Metro. ¿Qué es lo que debiera pasar con estos protocolos?
1: Yo creo que hay que mantener la confianza en Metro. Accidentes de este tipo y situaciones de falla en los sistemas mecánicos ocurren siempre. Todos los sistemas mecánicos están sujetos a falla. El tema es que existan los protocolos para actuar cuando ocurre una falla. Uh-huh. Y eso tiene que ver con la contención inmediata, la evacuación de los pasajeros, del personal de Metro y eso. Y después el análisis de por qué ocurrió esa falla y qué hacer para que no se vuelva a repetir. Acá hay aprendizaje, y estos aprendizajes de hecho se comparten entre las distintas redes de metro. Los metros del mundo comparten cuando hay un accidente de esta naturaleza y se estudia y se analiza. Uh-huh. Así que yo creo que el mensaje es que hay que mantener la tranquilidad y la confianza. Esto es un accidente muy lamentable, ¿no es cierto? Pero no significa que uno tenga que dejar de confiar en Metro por eso.
0: Ahora, ¿cuántos vagones tiene esta línea? Porque hay 24 vagones de estas características. Si se fueran todos estos 24 vagones a revisión, ¿la línea podría funcionar?
1: O sea, siempre las líneas pueden funcionar con menor frecuencia. Hay algunos trenes que se pueden intercambiar entre una línea y otra. No son exclusivos, hay tecnologías que son compatibles entre algunas líneas y otras. Así que es que se puede hacer una adaptación. Hay maneras de operar, de hacer más eficiente la operación con menos trenes.
0: Ahora, Marcelo, usted me decía que no es solamente... Dígame.
1: Si la conclusión de este análisis fuese, o del accidente fuese que hay que retirar los trenes NS-74, sin duda que habría que hacer un esfuerzo mayor para reemplazar y comprar nuevo material rodante.
0: Ahora usted me decía que el problema no necesariamente son los neumáticos de los vagones y que hay vagones modernos que utilizan este mismo sistema de rodamiento. Explíquenos mejor.
1: Yo hablo que hay trenes con ruedas de goma y hay trenes con ruedas metálicas. Esa es como la diferencia. Y no es un tema de más antiguo o menos antiguo. Ambas tecnologías se utilizan todavía.
0: Ahora, en esta línea 5, ¿pueden funcionar tanto los neumáticos de indistintamente?
1: No. Pero acá, ojo, que no es la tecnología de rueda de goma lo que está en cuestionamiento.
0: Sí, sí.
1: No se sabe cuál es la causa del accidente, pero hay estos trenes que son antiguos efectivamente tienen tasas de falla mayores, pero hay trenes más nuevos de esta misma tecnología, mismo tipo de funcionamiento, que tienen tasas de falla muy bajas, porque son más nuevos,
0: claro.
1: Como cualquier maquinaria.
0: Ahora, ¿es comprensible que puedan suceder incidentes y accidentes y que va a depender de la respuesta de los protocolos si efectivamente eso genera consecuencias mayores? En este caso, afortunadamente, no hubo lesionados de gravedad, pero esto pudiera haber generado un problema mayor, y ahí es donde uno se pregunta el costo-beneficio de hacer una mantención mayor por muy cara que salga.
1: Claro, efectivamente ese tipo de cosas hay que tomarla en cuenta, es muy importante. Y cuando tú hablas del costo-beneficio, el costo es de retirar un tren o reemplazarlo. Reemplazarlo significa invertir gran cantidad de recursos y esperar también tiempo. Los trenes no es algo que uno pueda salir, ya véndame 5 trenes. Hay que encargarlos, se demoran un tiempo largo. Tienen que ser preparados para la línea en la cual van a operar. Tiene un costo de tiempo y dinero alto reemplazar material rodante.
0: ¿Ha faltado mantención en metro o usted, como ex vicepresidenta del directorio, hasta que usted estuvo hasta el 2000, ahora a inicios del 2026, ¿se hacía la inversión o Metro está operando con un déficit que no le permite realizar las mantenciones que necesita?
1: No, Metro tiene protocolos muy estrictos de mantenimiento y se hacen todos los mantenimientos que están programados, que se requieren. Y cada vez que ocurre un incidente, aunque sea un incidente menor, se analiza. Se hace este análisis que yo le mencionaba. A mí me tocó ver casos de situaciones que habían. Y ahí la administración efectivamente lo lleva al directorio y explica qué fue lo que falló y cuáles son las medidas que se van a tomar para que no vuelva a ocurrir en el futuro.
0: ¿Cuál es la tasa de accidentabilidad que tiene Metro en comparación con otros metros? Porque haciendo una historia reciente, falló en mayo del 2022 hubo una explosión y humo en la reja. En agosto de ese mismo año, un descarrilamiento en Einstein. Hubo problemas de energización también en el 2022. El 2024, un descarrilamiento en el sector cerca de Neptuno. El año 24, un daño en sistema de transmisión. Uno viene viendo recurrentemente, pero uno no sabe efectivamente en comparación si esta recurrencia es alta, baja, normal, o aquí hay que hacer una intervención mayor.
1: La verdad es que nuestro metro tiene un comportamiento ejemplar comparado con otros metros del mundo. De hecho, acaba de recibir un premio en la Conferencia Mundial de Transporte. Nuestras tasas de fallas son bajas si tú comparas con los otros metros del mundo. Y tú mencionaste ahí las grandes fallas, ¿no es cierto?, las que salen en la prensa, pero hay muchos pequeños incidentes todos los días y todos esos tienen que ser gestionados y abordados. Y, por ejemplo, un proyecto muy importante que se está ejecutando ahora, que a nosotros nos tocó impulsar en el periodo que yo estuve en el directorio, fue poner puertas de andén en la línea 1. Y eso tiene mucho impacto porque esos eventos que tú mencionaste que ocurren afortunadamente con poca frecuencia, ¿no es cierto?, esos problemas mayores, es como la punta del iceberg, pero al mes claro. Hay del orden de 600 pequeños incidentes, que se traba un poquito una puerta, que pasa algo que retrasa un poquito la operación de metro, y eso, como tú mencionabas, como el metro lleva gran cantidad de pasajeros, tiene tremendo impacto. Aunque un tren se atrase un minuto, eso hace que se junten más pasajeros en el andén, que se retrase la operación para los millones de pasajeros que mueve metro diariamente. Así que, por ejemplo, las puertas de andén es una inversión que va a permitir reducir significativamente estas muchas fallas menores, y también esperamos las fallas mayores.
0: Ahora, Marcela, que se haya quemado completamente este vagón, da cuenta efectivamente de que no se siguieron bien los protocolos, porque podría haber quedado gente dentro y que estuviéramos hablando de otra cosa, o funcionaron todos los protocolos y se terminó quemando, pero se salvó la gente. ¿Cuál es la dinámica que funciona en un accidente como este?
1: A ver, yo lo que yo sé es que hay protocolos muy estrictos de actuación con bomberos, con el cuerpo de bomberos, que de hecho se hacen simulacros, y siempre la prioridad es proteger a las personas. Entonces, lo primero que se hace es evacuar, evacuar el tren y evacuar la estación, y después de eso puede actuar bomberos apagando el incendio. Entonces, en este caso, entiendo yo que lo que pasó es que quedó... Las personas quedaron divididas como en dos grupos a ambos lados del fuego. Entonces eso demoró un poquito la evacuación y el inicio de la tarea de apagar el incendio.
0: Cuando ocurre algo de estas características, ¿la línea se deselectrifica inmediatamente?
1: Esa es una de las primeras cosas que se hace ante cualquier evento en metro, sí.
0: Ya, por lo tanto, porque hubo un grupo que evacuó hacia Razzaval, cosa que no era lo que había que hacer, sino que evacuar hacia el otro sector. Pero cuando llegaron a la estación, ahí había personal de metro dando la instrucción correspondiente. Pero eso significa que no funcionó el protocolo tal cual, porque hubo gente que de todas maneras evacuó a un sector que no correspondía.
1: El evacuar por las vías es parte del protocolo, ¿eh? Depende de la situación, de cómo esté el estado de la estación. Hay casos en que se evacúa de manera vertical por la propia estación y hay casos en que se evacúa de manera horizontal hacia la siguiente estación o la anterior, dependiendo si están atrás.
0: Uh-huh. Marcela,
1: en este caso entiendo yo que la mayoría de los pasajeros evacuó en la misma estación y hubo unos que quedaron como detrás de la línea de fuego, por llamarlo de alguna manera, y que evacuaron por las vías y fueron recibidos por personal de metro que venía de la estación Irarrázaval.
0: Ante un incidente, las personas que van dentro de los vagones tienen que esperar la comunicación por parte de metro, para dar la orden de evacuar, para cerciorarse de que efectivamente la línea esté deselectrificada, o se produce un incidente y la gente tiene que tener la confianza que ya eso ocurrió?
1: Uy, esa es una pregunta difícil porque depende, creo yo, de la situación. En general... La información se da a los pasajeros a través de los sistemas de audio de los trenes o a través de personal de la propia estación. Siempre es más conveniente, creo yo, esperar las instrucciones del personal, pero por cierto que si uno tiene el fuego al lado, hay una reacción natural, ¿no es cierto?, a alejarse del fuego.
0: Uh-huh. Ya, pero usted descarta que esto sea un problema de recursos, de mantención, y sostiene que la gente puede tener la misma confianza que ha tenido durante todos estos más de 50 años en metro.
1: Sí, absolutamente. Yo creo que esto es un tema puntual y como le decía, los accidentes, las situaciones de este tipo ocurren, ocurren en los distintos sistemas mecánicos y Metro, yo sé porque estuve ahí, que tiene protocolos muy estrictos de analizarlo y revisar para que no se vuelva a producir.
0: Muy bien, Marcela Munizaga, ex vicepresidenta del directorio de Metro y además experta en transportes. Muchísimas gracias por conversar a esta hora con CNN Chile. Vamos a esperar, por cierto, también la comunicación oficial de la investigación que resulte de lo que se haga a partir de lo que ocurrió el día de ayer para tener toda la certeza y las tranquilidades también. Muchísimas gracias.
1: Y es muy importante. Muchas gracias.
0: Gracias. Y a esta hora vamos a hacer una pausa con esta imagen, hermosa imagen de La Serena que recobra ahí su característica habitual. Todavía quedan estragos de lo que ocasionó el temporal de la semana pasada, pero ya comienza a tomar su rostro habitual, cielos parcialmente cubiertos en este atardecer cuando son las 6 de la tarde con 19 minutos.
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5: Una inmediata reacción en el gobierno generaron los dichos del presidente del Partido Republicano, Arturo Esquella, quien planteó la posibilidad de privatizar Codelco. El timonel de la colectividad señaló que tras la aprobación del proyecto de reconstrucción debería venir una privatización de la estatal o de al menos una parte de su propiedad, señalando que era necesario el ingreso de inversionistas para mejorar el manejo de la empresa. Recordemos que este debate se da también en medio de la delicada situación que enfrenta Codelco, que según su actual presidente, Bernardo Fontaine, mantiene una deuda 4 veces mayor a la de cualquier otra institución en el rubro. Desde el gobierno señalaron que no descartaban la posibilidad de vender algunos bienes prescindibles e incorporar a nuevos actores para mejorar su rentabilidad, aunque por ahora no están por privatizar.
6: Es una discusión que viene hace tiempo. Nuestra opinión ha sido que tenemos la posibilidad de vender algunos bienes que son prescindibles, que no estamos por privatizar, si estamos en la asociación con distintos actores que nos traigan recursos, nos traigan ideas, nos traigan minas para poder hacer más grande Codelco, que sea Codelco competitiva, que sea rentable y que pueda operar con mucha seguridad para sus trabajadores y para todos los chilenos.
5: Seguramente va a generar más reacciones, seguiremos atentos a ello y a esta hora les contamos que un plazo de 4 meses tiene la Fiscalía para investigar al ex seremi de salud de Magallanes, Fabián Barrientos, quien fue formalizado esta jornada debido a una presunta agresión sexual. Juan Cristóbal Cható nos va a contar los detalles. Hola, Juan Cristóbal.
7: ¿Cómo estás, Matilde? Muy buenas tardes. Sí, porque después de que se amplió su detención durante el pasado fin de semana, durante esta jornada en el Juzgado de Garantía de Punta Arenas, fue formalizado y quedó con arraigo nacional y prohibición de acercarse a la víctima, el ahora ex seremi de salud de la región de Magallanes, Fabián Barrientos. Recordemos que él fue detenido la noche del sábado durante este fin de semana debido a que se recibió una denuncia en su contra por haber cometido, según acusa la denunciante, el delito de violación Todo esto debido a que se habría reunido precisamente con una mujer, la que denuncia que él le habría suministrado una cantidad importante y variada de fármacos que le habrían dejado en una situación compleja respecto a su capacidad de reaccionar, y es ahí donde precisamente se habría cometido este delito que hoy fue formalizada su investigación ante la justicia. Más detalles los entregaron desde el Ministerio Público.
4: Sí, este en un contexto donde la víctima se traslada hasta Punta Arenas, ¿no es cierto?, en esta calidad de escort, que tiene una relación con el imputado. Hay un consumo de alcohol y también consumo de otras sustancias, en este caso clonazepam, clotiazepam, solpidem, dietapina, etcétera. Y producto de esta situación, ambos encontrándose la víctima privada de sentido, donde se produce esta agresión sexual. El imputado señala que la riña se produce por un consumo, perdón, por un pago de dinero que estaba pendiente, según lo que señala la víctima, pero la víctima además agrega que él se encontraba enfermo, que estaba con un dolor estomacal y que el imputado no lo quería trasladar al doctor.
7: Lo cierto es que, como suele ocurrir en este tipo de casos, y como mencionaban también desde el Ministerio Público, hay versiones que se contradicen entre la presunta víctima y el presunto agresor de este caso, en particular respecto a una riña que se habría dado a las afueras de la casa de la ahora ex seremi, lo cual fue una de las razones por las cuales se presentó Carabineros en el lugar y se procedió a su detención. Sin embargo, desde la defensa de la ahora ex seremi de salud de la región de Magallanes, apuntan a que no hay antecedentes suficientes como para poder establecer que su representado habría cometido este delito. Los invito a que pasemos también a revisar esas declaraciones.
8: El tribunal en lo medular ha establecido de que no hay antecedentes de que en este caso haya existido delito ni participación de mi representado. Los antecedentes acompañados por esta defensa han fundado la resolución del tribunal en el entendido de que aquí no hubo transgresión alguna, y que ni siquiera la versión del propio denunciante justifica o ratifica la existencia de tal atentado, y que todo habría sido fundado en un problema de orden económico al tiempo de la resolución de la actividad que los convocaba.
7: Y desde el gobierno central, por supuesto, no son ajenos a toda esta situación, ya que se trata precisamente del representante del Ministerio de Salud en la región de Magallanes, quien es precisamente la persona que resulta desvinculada finalmente de su cargo y que posteriormente es formalizado, durante el día de hoy, quedando con las medidas cautelares de arraigo nacional y prohibición de acercarse a la víctima. Sin embargo, se refirieron desde el gobierno central a esta situación respaldando la decisión que tomaron de remover de su cargo. Los invito también a que pasemos a escuchar al viceministro del Interior y de CGGOV, quien se refirió a esta situación.
9: Hay situaciones que son inaceptables desde la perspectiva del comportamiento que tiene que tener una autoridad en el ejercicio de su cargo. Y en eso el gobierno va a ser intransable en orden a quien no cumpla con las normas básicas de una correcta y sana administración en el ejercicio de la función pública, va a ser cesado en su cargo, tal como ha sucedido con el seremi de Magallanes.
7: Ya lo decíamos entonces, solamente con las medidas cautelares de arraigo nacional y prohibición de acercarse a la denunciante es lo que estableció el tribunal respecto a Fabián Barrientos, ahora ex seremi de salud de la región de Magallanes. Todo esto con un plazo de 4 meses para la investigación, donde se van a llevar a cabo una serie de diligencias clave para poder establecer fehacientemente qué fue lo que ocurrió en esa noche que dejó removido del cargo finalmente a la ahora ex seremi de salud.
5: Gracias, Juan Cristóbal. Buenas tardes. Un hombre de 28 años fue formalizado por agresiones sexuales contra 5 mujeres registradas desde mayo en el Cajón del Maipo. El imputado quedó en prisión preventiva y nos va a contar del caso Macarena Poblete. Macarena.
10: Buenas tardes. En prisión preventiva queda este sujeto, un agresor sexual que llevaba a sus víctimas a estos sitios heriazos en el sector Los Areneros, camino a Cajón del Maipo. El sujeto de 28 años fue detenido el sábado pasado en la madrugada por un llamado de la comunidad que alerta a las policías de que este sujeto estaba rondando en el lugar y que posiblemente iba a agredir sexualmente a la víctima que había llevado a ese lugar el sábado de la madrugada. Ese mismo día se hace el control de detención para luego hoy incluso hacer la formalización y es cuando queda en prisión preventiva. Operativo Predador, así fue el operativo, como se le llamó por parte de la Brigada Investigativa de Delitos Sexuales y la Fiscalía Metropolitana Sur. Las autoridades afirmaron que hay 5 víctimas desde el 22 de mayo hasta el pasado sábado en la madrugada.
11: También al incautar el vehículo nos percatamos de que las patentes que están grabadas, los vehículos estaban tapadas. También, por ejemplo, el logo de la llanta del vehículo también estaba tapado con una cierta cinta. Efectivamente, hay cierta complejidad en este tipo de investigaciones. No obstante, la policía a través de un análisis criminal, un trabajo de inteligencia policial y un trabajo mancomunado, como dice el fiscal, con la comunidad, logramos recabar los antecedentes, logramos determinar el lugar donde trasladaba a sus víctimas y es así como el día sábado se logra la detención de este imputado.
10: Si nos adentramos en el perfil de este sujeto, tiene 28 años, como lo decíamos anteriormente, no tiene antecedentes penales, es de nacionalidad chilena, ingeniero informático y llevaba una vida bastante normal con algunos trabajos esporádicos. La primera víctima de este agresor sexual se dio el 22 de mayo y la última el sábado por la madrugada cuando es detenido. Con las víctimas había una coordinación por redes sociales entre este agresor sexual y también con la víctima para luego violentarla sexualmente en este sitio de Riazo del sector de Los Areneros, camino a Cajón del Maipo. También se sabe que actuaba solo, por ahora se descarta que haya otras personas, pero también está, es parte de la investigación que está llevando la Fiscalía con la Policía de Investigaciones. Además, incluso este sujeto se cubría la cabeza, su cara, con un polerón para que no fuera visto por las cámaras de vigilancia que habían en ese sector y también para no identificarlo. Según el fiscal, incluso hubo un trabajo policial bastante grande, ya que incluso el sujeto tapaba las patentes, ocupaba incluso patentes falsas para no ser identificado por las policías.
12: En los primeros hechos él utilizaba la intimidación o también la fuerza física para doblegar a las víctimas y proceder a la violación, pero particularmente esa conducta fue agravándose y en el último hecho es donde se materializa la detención de este sujeto. La víctima no solamente había sido violada, sino que fue agredida en diferentes partes de su cuerpo con un arma cortante.
10: Quedan algunas pericias pendientes para poder completar el perfil psicológico de este sujeto de 28 años, de este agresor sexual, de estas 5 víctimas. De hecho, según la PDI, este sujeto incluso se volvió cada vez más violento en estos encuentros que tenías con las víctimas en Los Areneros, camino a Cajón del Maipo.
13: Lo correcto y lo responsable sería en este caso hablar de algunos patrones conductuales. No contamos y no podemos transmitir en este momento un perfil único porque para eso se necesita una evaluación profunda de la trayectoria vital de la persona, pero sí podemos hablar de un modus operandi en particular y pareciera ser que en este caso se observa una intensificación de la violencia a partir de las distintas víctimas que esta persona contacta, una necesidad también de control, de dominación, de humillación hacia el otro y probablemente una instrumentalización también del cuerpo de la mujer porque este tipo de fenómeno se enmarca dentro de una violencia de género.
10: La conclusión que sacan las autoridades es que este sujeto de 28 años tenía bastante premeditado todo lo que iba a realizar en estos encuentros con estas víctimas, sobre todo por las medidas que toma, estas placas falsas, las patentes falsas que hablábamos anteriormente, también todas medidas que eran para no ser identificados por las policías ni por la fiscalía. Y finalmente el llamado es que hacen las autoridades es que más víctimas puedan denunciar si es que fueron agredidas por este sujeto o quizás por otros que no han sido identificados hasta el día de hoy.
5: Bien, gracias Macarena, buenas tardes. 13 regiones del país están con alerta sanitaria debido al aumento de casos de hantavirus. Esta medida también abarca otras enfermedades como las que transmite el mosquito Aedes aegypti y la influenza aviar. Ignacio Muñoz ha reportado este tema y nos va a contar más detalles.
14: Hola Mati, buenas tardes. Como comentabas, el día de hoy el Ministerio de Salud decretó alerta sanitaria por hantavirus entre las regiones de Atacama y Magallanes. Esta decisión se debe a el aumento en los casos de contagios de antivirus, pero también en el aumento de la tasa de letalidad. Este año han habido 46 personas contagiadas de antivirus y 18 fallecidos, lo que deja la tasa de letalidad cerca al 40%, 39% específicamente. Y el año pasado, en todo el año, hubo 44 contagios y 8 fallecidos. Entonces la tasa de ese año fue del 18% y solo en lo que va hasta la semana pasada de este año, entonces la tasa de letalidad se ha más que duplicado y los casos también son más que los que se registraron en la totalidad del año pasado. Y eso fue lo que alertó a las autoridades del Ministerio de Salud y es la razón por la que se decretó esta alerta sanitaria. La subsecretaria de Salud Pública, Alejandra Pizarro, nos comentó sobre esta medida.
15: Como Ministerio de Salud, estamos monitoreando de forma permanente su comportamiento. Y estamos muy preocupados y ocupados porque este año la letalidad del virus ha aumentado y debido a ello determinamos declarar esta alerta. Hasta la semana pasada se registraban 46 contagios y 18 fallecidos, lo que representa una letalidad de un 39%. El AMPA no es un virus exclusivo del verano, pues el ratón colilargo está presente todo el año. Por eso llamamos a extremar las precauciones. No tocar roedores, ventilar las casas antes de entrar si han estado cerradas, limpiar con agua y cloro los espacios sin uso y mantener la basura tapada y los alimentos resguardados.
14: Es importante recalcar que la alerta sanitaria no significa que haya un brote grande de antivirus ni tampoco que estemos ante la presencia de una pandemia de antivirus. Esa no es la realidad, sino que se trata de una alerta para poder prevenir posibles brotes más grandes dado el aumento en los casos, ¿no? Y con esta alerta sanitaria lo que se busca es poder reforzar las medidas de vigilancia, destinar ciertos recursos también para poder controlar la posibilidad de un brote. Y eso fue también lo que nos comentó Gabriela Morgado, que es investigadora de la Universidad Andrés Bello y experta justamente en estos temas.
16: El Ministerio de Salud emitió a partir del día de hoy, 28 de julio, una alerta sanitaria por antivirus que además considera el concepto de multiamenaza. Y esto tiene que ver, ¿cierto?, con la prevención. En el fondo es una mirada preventiva de alerta, como su nombre lo indica.

0: que permite destinar recursos extraordinarios e intensificar la búsqueda de casos, la vigilancia epidemiológica para contener la situación de hantavirus en este momento en Chile. Entre el año 2025 y el año 2026, lo que llevamos del año 2026, se ha visto un aumento de casos y un aumento en su letalidad. Por lo tanto, lo que se está haciendo con esta alerta es ponernos en una situación de prevención, de búsqueda y de contención de la situación.
1: A veces se suele asociar los brotes de hantavirus con el verano. Es en esa época del año en que se suelen haber brotes debido a distintas actividades que las personas realizan y que los acercan al ambiente en donde viven estos ratones colilargos, que son los roedores que provocan este virus. Pero lo que las autoridades nos dicen es que los ratones colilargos están presentes durante todo el año y en distintas regiones del país. Y es por esa razón también que hay que prevenir un brote de hantavirus durante todo el año y no solo durante el verano. Mauricio Araya, del Colegio Médico Veterinario de Chile, nos explicó cómo se contagia el hantavirus y también cuáles son las mejores medidas para poder prevenirlo.
2: La principal vía de contagio, hay varias, pero la principal es aerógena, es decir, por vía respiratoria. Cuando las personas, ¿no es cierto?, levantan polvo al caminar en alguna zona o en una cabaña que ha estado en desuso, ese polvo va con partículas virales que nosotros inhalamos. Por lo tanto, una de las medidas principales de precaución es, al entrar a cabañas o lugares que han estado en desuso durante mucho tiempo, entrar ojalá con una mascarilla, barrer previamente humedecido, ¿no es cierto?, con algún desinfectante, ventilar, hacer que entre el sol a la cabaña, con esta mascarilla, ¿no es cierto?, para evitar aspirar estas partículas virales que están en el polvo donde los roedores, ¿no es cierto?, defecan u orinan. Otras formas son tener contacto directo con los roedores, ¿no es cierto?, que a uno lo muerdan, que son mucho menos frecuentes, y también vía alimento, donde los roedores, ¿no es cierto?, contaminan alimentos con la orina o fecas, heces, ¿no es cierto?, y por lo tanto el manejo de los alimentos es fundamental, y del agua también, consumir alimentos y agua de manera segura.
1: Bueno, entonces el llamado es a cuidarse, a prevenir el contagio del hantavirus, a no acercarse a los ratones, por ejemplo, también a ventilar ciertos espacios que hayan estado deshabitados y también hacer caso a los llamados que hagan las autoridades justamente con esta alerta sanitaria de un virus que es tan letal como ha sido el hantavirus durante este año en nuestro país.
3: Muchísimas gracias por esta información. Que estés muy bien, Ignacio. Buenas tardes. 6:40 PM, hacemos un alto con esta imagen de Viña del Mar. A esta hora de la tarde, 14 grados es la temperatura, ya está poniéndose el sol a esta hora de la tarde. Hacemos una breve pausa y al regreso ya vamos a estar junto a Alicia Contreras para revisar las noticias internacionales, comenzando por todo lo que partió hoy día en Perú con Keiko Fujimori y su nuevo gobierno.
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1: Comienza una nueva era del fujimorismo en Perú y ya está con nosotros Alicia Contreras para contarnos cómo ha sido la asunción al poder, a la presidencia de Keiko Fujimori, que luego de su cuarto intento finalmente llega a la presidencia. ¿Cómo estás, Alicia?
2: Muy bien, Mati. Sí, ya juró entonces Keiko Fujimori, es la nueva presidenta de Perú. Juró después de la 1:00 p.m. entonces en Lima, en el Congreso, y después de eso entonces fue camino hacia la Casa de Pizarro, el Palacio Presidencial entonces en Perú. Llega 36 años después, el mismo día en que juró su padre, Alberto Fujimori. Llega entonces Keiko Fujimori, aunque ya había pasado por el Palacio Presidencial, considerando que ella asumió como primera dama durante la presidencia de su padre, Alberto Fujimori. Llega entonces para este mandato de 5 años sin reelección. Promete que solo va a cumplir entonces este mandato de 5 años, ningún día más. Y esto es importante, considerando que los últimos 10 años en Perú ningún mandatario ha podido finalizar su cargo. El último fue Ollanta Humala en 2016. Después de eso ha habido una sucesión de líderes, algunos elegidos democráticamente, otros asumieron después de mociones de vacancia que han sido usadas reiteradas ocasiones en el Perú. Sin embargo, esta decisión o este mecanismo se ve poco probable que se utilice ahora, entonces, después de que Keiko Fujimori asume como presidenta del país, porque también se regresa a la bicameralidad. Ahora hay un Senado y también una Cámara de Diputados en Perú. Además, también tiene una fuerza importante Keiko Fujimori con su partido Fuerza Popular. De hecho, el presidente del Senado también es de esta colectividad. Hoy entonces se realizó la ceremonia. Primero asumieron entonces los congresistas y posterior a esto entonces Keiko Fujimori jura como presidenta del país, da un discurso alrededor de 54 minutos donde reconoce un pésimo diagnóstico entonces del estado actual del Perú, pero también hace varias promesas. Asegura que va a sacar a las Fuerzas Armadas a las calles entonces para ayudar en temas de seguridad y también anuncia un plan de contingencia para enfrentar el fenómeno del Niño. Veamos todo lo que pasó esta jornada entonces en el informe que nos envía nuestro enviado especial a Lima, Ivo Goich.

0: ¿Cómo están? Muy buenas tardes. Los saludos de la Plaza Mayor de Lima con el Palacio Presidencial a mi espalda, lugar donde el día de hoy ya oficialmente asumió como la presidenta constitucional de la República del Perú, Keiko Fujimori, de 51 años. Tras varios intentos, se debe llegar a la presidencia del Perú. Lo hace durante la jornada del día de hoy, en una jornada donde tuvo su ceremonia de juramentación ante el Congreso, entregó sus primeras palabras a la ciudadanía, poniendo ciertos énfasis importantes en el desarrollo del Perú, lo que tiene que ver con la materia migratoria y también con seguridad, uno de los grandes promesas y eslóganes de la campaña de Keiko Fujimori, que de manera muy ajustada tras las últimas elecciones presidenciales y por menos de 50.000 votos de diferencia logró imponerse entonces en las urnas. Una mujer cuyo resultado finalmente democráticamente no se discute, pero sí lo que se discute es la fuerza con la que llega en un país dividido prácticamente tras las elecciones, con una institucionalidad muy debilitada en Perú, con una decena de presidentes durante los últimos 10 años. Se viene a tratar de romper esta mala racha, esta relación entre el legislativo y el ejecutivo acá en Perú, Keiko Fujimori, estableciendo nuevas confianzas. Y para eso será clave que el hecho de la vuelta al sistema bicameral, es decir, reaparece el Senado bajo la gestión de Keiko Fujimori. Llama la atención porque fue su padre, Alberto Fujimori, a principios de la década a los 90, quien suprimió finalmente él a través de una especie de autogolpe de Estado, el Congreso, finalmente a través de distintas convenciones, reuniones y también fórmulas, logra tener una Cámara de Diputados que ha sido muy discutida, sobre todo durante la última década acá en Perú, donde han presentado diversas mociones de censura ante distintas autoridades, entre ellos varios de los actuales ex presidentes y presidentas de esta nación. Keiko Fujimori se convierte en la primera mujer electa democráticamente como presidenta del Perú. Y durante la jornada del día de hoy, yo les contaba, entregó su primer discurso ante la ciudadanía. Creo que pasemos a escuchar parte de las definiciones de la nueva presidenta de Perú.
1: El diagnóstico de nuestra patria en este momento es complejo y doloroso. Recibimos un país marcado por el abandono. Recibimos un Estado debilitado por la improvisación, reflejada en la ausencia de una visión de país que identifique los objetivos nacionales que demanda nuestro Perú. En el plazo inmediato, mi gobierno estará concentrado en dos frentes de emergencia nacional: mitigación del fenómeno El Niño y seguridad ciudadana. Para ello emplearemos recursos extraordinarios durante los estados de emergencia. Las Fuerzas Armadas asumirán temporalmente el liderazgo de las operaciones de seguridad y del control interno. El reloj ha comenzado a correr. Los 1.826 días de trabajo por la grandeza de nuestra patria empiezan ahora mismo. ¡Viva la reconciliación nacional! ¡Viva el pueblo peruano! ¡Viva el Perú! Muchas gracias.
0: Un cambio de mando que contó con la presencia de distintos líderes latinoamericanos y también del rey Felipe VI de España, entre ellos, por supuesto, el mandatario de nuestro país, José Antonio Kast, quien llegó durante la jornada del lunes pasada las 8 de la noche, horario local, acá hasta Lima, precisamente una jornada donde tuvo una reunión importante durante la jornada de hoy con la por entonces presidenta electa, porque fue en la mañana.

0: comenzar a realizar salidas de inmigrantes irregulares. Pasemos a escuchar las palabras del presidente de la República.
1: Los lazos de amistad, los lazos comerciales, los lazos diplomáticos con Perú están en un muy buen momento y eso lo queremos profundizar. También en el momento que estuvimos con ella, tuve la posibilidad de conversar con el presidente de Ecuador, con el presidente de Bolivia, en unas reuniones también muy provechosas, así como con el vicepresidente de Colombia. Todo en la línea de trabajar en conjunto en temas de seguridad, en temas de integración económica, en temas humanitarios.
0: Un cambio de mando en Perú que supone mucho más solamente que una transición presidencial, 5 años que van a estar bajo el mandato, la administración de la nueva presidenta de este país, Keiko Fujimori, luego de años de crisis institucional acá en Perú. Recibe un país, Keiko Fujimori, con muchas fortalezas económicas, con muchas oportunidades, pero también con muchísimas desigualdades a nivel social y con un problema que tiene una crisis de seguridad y también de empleabilidad, sobre todo lo que tiene que ver con el empleo informal en este país, que supone sus principales desafíos. Reformas importantes quiere llevar a cabo también y no perpetuarse en el poder. Era parte de este manto de dudas que existe por lo que significa ser parte de la familia Fujimori y la figura de su padre, el expresidente de este país durante la década de los 90, por cerca de 10 años, Alberto Fujimori. Dependerá entonces de la nueva presidenta Keiko Fujimori el hecho de poder ponerse de acuerdo con el Congreso, mejorar esa relación para poder sacar adelante reformas importantes, políticas públicas e importantes, sin este ruido que ha generado durante la última década el Congreso acá en Perú. El presidente de la República, José Antonio Kast, por su parte, va a continuar durante la próxima semana en esta especie de cambios que han girado en torno a los mandatarios y estará en el cambio de mando de Colombia, que se va a realizar el próximo viernes 7 de agosto.
2: Bueno, se escuchaban sonidos desde el fondo porque también estaban los preparativos para el 28 de julio, que son las fiestas patrias en Perú, y es por eso que también se realiza el cambio de mando. Pero hubo también momentos llamativos y tensos en esta ceremonia. Por ejemplo, la oposición decidió salir del hemiciclo una vez que Keiko Fujimori comenzó con su discurso. Cuando estaban cantando el himno nacional, la oposición, Juntos por el Perú, partido que apoyaba entonces a Roberto Sánchez, candidato que perdió por solo 50.000 votos, tenía en sus manos fotografías de los fallecidos tras las protestas sociales del 2022 y 2023, tras la caída de Pedro Castillo, expresidente de Perú, que actualmente está preso. Y es cuando Keiko Fujimori comienza entonces con su discurso que ellos deciden salir del hemiciclo. Tenemos el momento exacto entonces en que decide salir la oposición, que Keiko Fujimori espera que ellos salgan y que el resto de los presentes, incluidos los presidentes también de la región, aplauden a Keiko Fujimori en una señal de apoyo a la nueva presidenta de Perú. Veamos ese momento.
3: ¡Justicia para las víctimas! ¡Justicia para las víctimas! ¡Justicia!
2: Bueno, ella parece molesta entonces cuando la oposición grita, pero los presentes entonces y también su partido, Fuerza Popular, la aplauden durante varios segundos, entonces una señal de apoyo a la presidenta de Perú. Pero aparte entonces de esta ceremonia, en paralelo se registraron protestas en las calles de Lima, y eso nos habla también de la profunda división que existe.

Pero la buena noticia para Keiko Fujimori es que en el Congreso tiene un apoyo importante, ya lo decíamos, incluso la presidencia del Senado cayó en manos entonces de un congresista del partido Fuerza Popular, que es el partido oficialista, el partido de Keiko Fujimori. Después de esta ceremonia, entonces, cuando ya formalmente entonces jura como presidenta del Perú, sale del Congreso y se dirige caminando hacia el Palacio Presidencial. Antes de salir, saluda a sus hijas y a su familia, que estuvo presente entonces en esta ceremonia. No estuvo su hermano Kenji Fujimori, quien ha dicho desde hace un tiempo que no quiere involucrarse más en la política, pero sí estuvo entonces sus hijas y también otros familiares de la nueva presidenta del Perú. Y después de esto, entonces, ella camina desde el Congreso hasta el Palacio Presidencial. También reiteramos, ella de alguna forma regresa al Palacio Presidencial, si contamos entonces cuando ella ejerció como primera dama junto a su padre Alberto Fujimori. Camina y está escoltada, prácticamente blindada, por parlamentarios entonces de su partido Fuerza Popular, que forman una especie de cadena y caminan detrás de ella entonces mientras saluda a las personas que están en los balcones, y también incluso en varias ocasiones se acerca a personas que estaban en la calle para saludarlos, para sacarse una fotografía. Pero también ese momento llama la atención porque se ve, si nos ponemos un poco más profundos, la soledad del poder, porque claro, ella camina un largo trayecto sola. En algunos minutos, si bien está alegre y saluda a la ciudadanía, a veces mira al suelo y claro, asume completamente sola entonces la presidencia de Perú. Después de esto, entonces, se realiza un almuerzo con los invitados a esta ceremonia, principalmente también los presidentes de la región que acudieron a esta ceremonia. Ya lo veíamos, estuvo el presidente de nuestro país, pero también estuvo el presidente de Argentina, el presidente de Ecuador, principalmente presidentes y mandatarios de acordes entonces al modelo de derecha entonces que se está imponiendo en América Latina. Prácticamente solo queda Brasil y Uruguay con presidentes de izquierda. Luis Ignacio Lula da Silva no asistió entonces a esta ceremonia de juramento, dijo que por problemas de agenda, pero sí

0: ahora tiene un Congreso ya bicameral y más formado, y también tiene una fuerza importante en estos hemiciclos, considerando entonces los congresistas de Fuerza Popular, que es el partido entonces de Keiko Fujimori. Vamos a cambiar de tema y nos vamos ahora a Japón, porque se registró un terremoto en el país que dejó daños importantes, principalmente lo que ustedes ven en pantalla, el derrumbe de un centro comercial.
1: Impresionante para ser Japón.
0: Exactamente, esa es la principal, lo que llama más la atención, considerando que Japón tiene una cultura sísmica, pero también es un terremoto de 7.1 inicialmente, y el servicio estadounidense lo corrigió a 7.8. No solo en este lugar se registraron daños importantes, sino también en otras zonas. En total se habla de 150 instalaciones en Kumamoto que debieron cerrar debido a este terremoto. Dos mujeres de 20 años ya se confirmó que murieron en medio de este derrumbe. Hay varios desaparecidos y se siguen las labores de rescate. Esto ocurre el martes por la tarde en Japón. Nos enteramos hoy en la mañana de este movimiento. Además, hay otra fábrica de papel donde también varias personas entonces están reportadas como desaparecidas, aunque ya se rescataron algunas de ellas. Habló la primera ministra de Japón, Sanae Takaichi, entonces, que se refirió a esta emergencia. Escuchemos.
2: Ya hemos confirmado los cuantiosos daños, que incluyen víctimas mortales, edificios derrumbados, carreteras dañadas e incendios. En primer lugar, quisiera expresar mis más sentidas condolencias a todos los afectados por la catástrofe. Hoy se ha creado un grupo de trabajo para la respuesta ante desastres que yo misma dirijo, tras una solicitud de asistencia para el socorro por parte del gobernador de la prefectura de Kumamoto. Las fuerzas de autodefensa han comenzado las operaciones en las zonas afectadas con aproximadamente 3.600 efectivos.
0: Vamos a cambiar de tema y nos vamos a Estados Unidos. Ayer les adelantamos que el primer ministro de Israel, Benjamin Netanyahu, estaba viajando a Washington para reunirse con el presidente Donald Trump. Esta vez, y de manera inusual, no pudo acceder la prensa entonces a esta cita que tuvieron ambos líderes. Solo se vio la llegada entonces del primer ministro de Israel a la Casa Blanca y después solo hubo fotos de esta cita. Y llama la atención porque en reuniones anteriores se habían visto bastante amigos. Sin embargo, esta es la primera cita que ocurre después de que Estados Unidos e Israel lanzaran esta guerra con Irán, que sigue entonces después de meses este conflicto que ha dejado varias pérdidas humanas para Estados Unidos y también para Irán, y también pérdidas en dinero, en municiones, y también no hay que olvidar el precio del petróleo, como ha fluctuado debido entonces al cierre del tráfico por el estrecho de Hormuz. Esta guerra también está teniendo o manteniendo en problemas tanto al presidente Donald Trump, que en meses se va a enfrentar a la primera elección de medio término en su país, y también Benjamin Netanyahu en Israel va a enfrentar elecciones. Y acá los intereses de ambos son completamente diferentes. Por una parte, Donald Trump ya parece querer terminar con esta guerra, le preocupa el tráfico por el estrecho de Hormuz, y de hecho durante este fin de semana se suspendieron los ataques estadounidenses hacia Irán y está buscando entonces volver a las mesas de negociaciones. Israel, por el contrario, el primer ministro de Israel desconfía de este acuerdo que está llegando, de este acuerdo que pueda lograr Estados Unidos con Irán. De hecho, el memorándum de entendimiento que logró Estados Unidos e Irán para dar con un alto al fuego no estuvo involucrado Israel, y de hecho estuvo en peligro debido a los ataques que Israel mantenía y mantiene en el sur del Líbano en contra de Hezbollah. De todas maneras, esta cita entonces, según Benjamin Netanyahu, fue la mejor reunión que han tenido en el último tiempo, que se va contento entonces después de reunirse con Donald Trump. Dijo que hablaron de Irán, pero también de los intereses que tiene Israel entonces en la zona. Otro punto importante es que también Israel está desconfiando de la posible venta de aviones F-35 de parte de Estados Unidos a Turquía, y eso también ha mostrado diferencias entre ambos líderes. Habló Benjamin Netanyahu a través de sus redes sociales y habló y contó un poco más de lo que fue esta reunión entre Trump y él. Vamos.
3: Acabo de terminar una excelente reunión con el presidente Trump. Cuando digo excelente, no son solo palabras vacías. Una conversación de total colaboración.

0: apoyo mutuo y comprensión del objetivo común, garantizar que Irán no obtenga armas nucleares, además de otros objetivos. Esta es una de las mejores conversaciones que he tenido con el presidente de los Estados Unidos.
1: Sin embargo, mientras esto pasaba en Washington, en Gaza, Israel realizó un nuevo ataque en contra de una mezquita y tenemos las imágenes. Miren, atentos al fondo entonces de la pantalla cuando se registra este ataque a la mezquita Al-Mutaqim en Gaza. Ahí tenemos el momento entonces del impacto. Todavía no sabemos si esto dejó heridos o fallecidos, pero ocurre entonces justo cuando Benjamín Netanyahu está en Washington y cuando también el embajador de Israel ante la Organización de las Naciones Unidas está exigiendo que el organismo designe a Hamas como una organización terrorista para avanzar en este plan de paz para Gaza. Hamas, por su parte, se informó que una delegación está viajando a Egipto para participar nuevamente en una ronda de conversaciones para implementar la segunda fase de esta tregua con Egipto, Turquía y Qatar. Si bien entonces hay un alto al fuego en Gaza, los ataques han continuado, la violencia ha continuado en el enclave palestino y también gazatíes han muerto, a pesar entonces de que debería haber un alto al fuego entre Israel y Hamas. Nos vamos ahora a España porque les contábamos que se están registrando estos incendios. Sin embargo, en las últimas 24 horas, los incendios en Ávila y en Madrid no han avanzado en estas últimas horas, lo que es una buena noticia para contener las llamas de cara entonces a esta ola de calor que va a comenzar mañana miércoles en Europa. De hecho, algunos evacuados han podido volver a sus hogares y hay buenas entonces expectativas de lo que pueda ocurrir durante la noche para combatir las llamas. Habló Pedro Sánchez de esta emergencia y esto fue lo que dijo.
2: Estamos cambiando las tornas y por tanto podemos empezar a ver el final del túnel en la lucha contra estos incendios con todas las precauciones y efectivamente en días y en horas especialmente complejas como las que nos quedan, entre otras cosas porque la EMET nos acaba de anunciar, ya lo saben ustedes, un aumento significativo de las temperaturas, una nueva ola de calor.
1: Vamos a terminar Conexión Global con estas imágenes que son angustiantes, pero tranquilidad, que terminan de manera positiva. Este salvavidas de 16 años, Ryder Williams, salvó a un niño de 10 años en las aguas de Santa Cruz, en California. 2 minutos dura este video donde él intenta sacar a este niño, llevarlo a la orilla, pero continuamente las olas lo regresan al interior.
3: De hecho, mira, y uno pudiera pensar, está cerca de la orilla.
1: Exacto, pero vuelven las olas y lo vuelven a llevar entonces al interior. De hecho, esas personas son bañistas que intentan ayudar a este salvavidas con este niño de 10 años, pero no pueden y tienen que volver a la orilla a riesgo entonces de que el mar los lleve entonces hacia el interior. De hecho, él les hace el gesto que sigan, sigan. Y ahí uno cree que van a salir, pero claro, vuelve entonces este oleaje. Finalmente un segundo salvavidas se une a este joven de 16 años para apoyarlo y juntos entonces logran rescatar a este niño, reunirlo con la familia. Este video de 2 minutos, que insistimos, termina bien, no se preocupen, solo es angustiante de ver, se hizo viral en redes sociales y de hecho el hijo de Donald Trump, Eric Trump, elogió públicamente entonces a este salvavidas. Ahí se une el segundo entonces para poder sacar a este niño y a raíz de esto entonces el presidente Donald Trump anunció que planea invitar a este joven Ryder Williams a la Casa Blanca junto a su familia entonces para recibir la alta condecoración civil. Ahí finalmente entonces logran rescatar a este niño de 10 años y al parecer entonces va a ser condecorado por el presidente de los Estados Unidos, este joven salvavidas.
3: Impresionante lo cerca que están de la orilla. Exacto. Y que no lo, o sea, la dificultad para poder hacer el rescate.
1: Exacto. Es una playa que es conocida para los surfistas, por su oleaje, pero claro, es peligroso para los bañistas.
3: No, tremendo. Bueno, qué bueno que terminó bien. Muchísimas gracias, Alicia. Nos vemos mañana, pero hacemos un alto porque ya vienen todos los deportes junto a Nicolás Cabargas, más bien la sección ahí judicial de los deportes. Ya regresamos con más.
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0: 7 de la tarde con 15 minutos y lo decíamos, noticias deportivas pero con carácter judicial. Lo habíamos anunciado que íbamos a conocer hoy día lo que iba a pasar con Sergio Jadue y así fue. ¿Cómo estás, Nico?
1: ¿Qué tal, Mati? Sobreseído. Sergio Jadue finalmente, tras lo que fueron 10 años desde el momento en que comenzó a trabajar la Fiscalía para tratar de llevar a la justicia al expresidente de la Asociación Nacional de Fútbol Profesional, apropiación indebida y delitos tributarios, los delitos que se le imputaban al actual expresidente de la Asociación Nacional de Fútbol Profesional. Finalmente no se le dio lo que buscaba la Fiscalía Metropolitana de Oriente y fue sobreseído. Revés para la Fiscalía, así lo explicó Marco Antonio Paredes, fiscal de la Fiscalía Metropolitana de Oriente.
2: Básicamente decretó la extinción de la responsabilidad penal de don Sergio Jadue por prescripción de la acción penal, habiendo considerado que las imputaciones son simples delitos. Bueno, esta resolución es esencialmente apelable. El único recurso, el recurso de apelación que procede en los casos del sobreseimiento, y el recurso, obviamente, la Fiscalía, cuando tenga la resolución en sus manos, sea notificada, va a evaluar la interposición del recurso. Nosotros teníamos la tesis de que, por una regla de determinación de pena, el plazo tenía que ser superior. El tribunal consideró otra cosa. Se deja sin efecto la detención y el señor Jadue podría volver al país. Ese es el efecto si la resolución queda firme ejecutoria.
1: No se considera entonces como crimen finalmente los delitos que se estaban imputando y por lo mismo se toma finalmente el tiempo de 10 años solamente por parte de la justicia para finalmente sobreseer a Sergio Jadue. ¿Quién lo explica al fiscal?
0: Ya, pero si él volviera en estos días, pudiera correr riesgo porque va a ser algo, una resolución que es apelable todavía.
1: Correcto, es apelable, lo va a hacer así la fiscalía, lo debería hacer así también los interesados, ¿no? Más allá de cualquier cosa, la ANFP, uh-huh. De manera sorprendente, desde 2022 en adelante soltó esta investigación judicial, dejó de ser partícipe y por lo mismo no podría ser parte en caso de regresar. Si se mantiene esta decisión, si la apelación no funciona, hay que dejar en claro que Sergio Jadue podría ingresar a Chile. En eso no tendría problemas. Lo que sí no puede hacer, y esto es paradójico, es salir de Estados Unidos, porque esa investigación sigue corriendo absolutamente de manera paralela. Donde, recordemos, Sergio Jadue, para la justicia de los Estados Unidos, no es un testigo privilegiado, no es un testigo protegido, es simplemente alguien imputado que está entregando colaboración y cuya, finalmente, sentencia no ha recibido debido a que ha sido durante muchos años, ya incluso 17 veces, la última vez en 2024, aplazada su sentencia. ¿Qué sensación da el clima en relación a la justicia de los Estados Unidos? Es que lo último que se ha vivido es simplemente la anulación de las sentencias para otros cabecillas del caso del FIFA Gates. Pasó así incluso con hombres que estuvieron dentro de los principales sindicados por la justicia de los Estados Unidos, como los elaboradores de este esquema de defraudación finalmente de los dineros de la FIFA, los dineros de los derechos televisivos y la Conmebol. Por ahora, Sergio Jadue entonces sigue su defensa en los Estados Unidos, viendo cómo en Chile no llegó la justicia que mucho tiempo se prometió. El ex fiscal Carlos Gajardo fue el encargado de iniciar las investigaciones e incluso también proceder en 2017, cuando no se encontraba Sergio Jadue en nuestro país, comenzar ya el trabajo desde la fiscalía. Pasaron el tiempo, finalmente la justicia decidió su sobreseimiento y le preguntamos al ex fiscal Carlos Gajardo cómo veía la situación de Sergio Jadue. Esto nos respondió.
3: El tributario que se le imputaba era supuestamente no haber pagado impuestos por una supuesta especie de coimas que había recibido. Y desde nuestro punto de vista eso no tributa, más allá de que eso haya sido efectivo o no haya sido efectivo. Es decir, es un poco extraño que de alguna manera el Estado esté tratando de buscar el pago de impuestos por un supuesto soborno que habría recibido. Se ve difícil que él vuelva, por lo menos en un tiempo cercano, porque él ya tiene su vida armada ya. Tiene una hija de alrededor de 12, 13 años, que un poco más creo en realidad, pero que está cursando lo equivalente acá a la educación media, ya tiene un arraigo ya, tiene otro hijo que también está trabajando ya, es decir, la vida armada. Ya no es llegar y volver automáticamente a Chile. Después de 10 años uno se arraiga en el lugar.
1: La palabra lo veían de Marcelo Adua, abogado defensor de Sergio Jadue, que habló con CNN Chile, con CNN Deportes en exclusiva. Nos entregaba el punto de vista por parte del ex dirigente Calerano, las declaraciones que les prometía del ex fiscal Carlos Gajardo, más adelante en CNN Prime. Seguimos revisando esta información del mundo del deporte, aún lejos de la pelota, de la actividad deportiva propiamente tal. Y esto es con escándalo. una dupla que hemos visto mucho, demasiado, probablemente las últimas semanas, la de Gianni Infantino y Donald Trump. Y es que el día de hoy se desató una nueva ola de críticas para el actual presidente de la FIFA. Y es que el medio The Times publicó la intención del actual mandamás de la Federación Internacional de Fútbol Asociado de privatizar parte de la Copa del Mundo. Es tanto el revuelo que generó esta situación que incluso la FIFA tuvo que, por parte del propio Gianni Infantino, confirmarlo, tratando de explicar esta determinación. Es privatizar, crear una empresa que se encargue de la Copa del Mundo masculina, de la Copa del Mundo femenina y también del Mundial de Clubes, buscando al mismo tiempo que esta empresa sea en parte propiedad de la FIFA y también en parte perteneciente a privados. Y es acá donde la situación toma un rumbo particular. Y es que la FIFA, en su comunicado, ha citado a JP Morgan, Open Economics, Van Ventures y Tribe Eternal como alguna de las empresas que podrían buscar posibles inversores. Esta última, Tribe Eternal, pertenece a la familia Kushner. ¿Le suena el apellido? No sería raro. Y es que el hijo mayor de la familia Kushner, Jared, está casado desde 2009 con Ivanka Trump, la hija mayor del presidente de los Estados Unidos. Todos ellos han visto aumentada su fortuna desde la llegada a la Casa Blanca del propio Donald Trump. Una polémica que ya encontró respuesta en todo caso en la UEFA. Se opusieron de manera importante. Vamos a ver si le resulta o no a ese hombre, a Gianni Infantino. Vamos al deporte ahora sí. Propiamente tal, es lo que sucede en Francia, con el regreso a la presentación de un ídolo, una leyenda, Zinedine Zidane, quien ya no regresa como el 10 de la selección a utilizar ese lugar de privilegio, sino como el técnico. Desde los banquillos es que se marca el regreso de Zinedine Zidane a la selección francesa. Lo hace exactos 20 años después de lo que fuera su última participación con la camiseta gala en la final de la Copa del Mundo Alemania 2006, donde su última imagen fue bastante triste, perdiendo la Copa del Mundo frente a Italia, a ese equipazo italiano de la churra, y además dando un golpe, un cabezazo a Marco Materazzi en plena final. Busca un nuevo proceso, lo hace además también como multicampeón, como un técnico multicampeón, así lo fue en reiteradas ocasiones en el Real Madrid, con Champions, con Liga, con Copa del Rey. ¿Qué espera para su proceso en Francia? Esto responde Sisu.
4: Una continuación, en cierto modo un sueño. Lo que puedo decirles es que los últimos 4 o 5 años, desde que dejé de entrenar al Real Madrid, recibí ofertas para dirigir clubes, pero las rechacé todas por la selección francesa, porque para mí la selección francesa era lo único que quería hacer. Estoy muy feliz por lo que me está sucediendo hoy, por poder convertirme en el entrenador de la selección francesa. No tengo palabras, lo estoy asimilando, por supuesto, pero estoy lleno de emoción. Estoy listo para afrontar el reto.
1: Así de tan solo una semana, finalmente terminó de hacer su trabajo de líder de Champs como seleccionador francés y ya tienen al reemplazante trabajando. Muy distinto a lo que pasa con la selección chilena. Desde hace un año se trabaja con un técnico interino. También tiene nuevo técnico la selección italiana, esa que venció a Zinedine Zidane en el 2006, y en este caso con un viejo conocido, Roberto Mancini, el hombre apodado El Bello. Regresa a la selección italiana, eso sí, no se fue muy bien y regresa con polémica. ¿Por qué regresa con polémica? Porque la última semana se cayó el fichaje por parte de la Federación Italiana de Guardiola. Lo intentaron, no se le dio, hablaron con Ancelotti, colgó el teléfono el actual técnico de la selección brasileña. Y cuando ya tenían cerrado a Pirlo, unos contratos del ex volante de la Juventus, del Milan y el Inter, con un oligarca ruso y una casa de apuestas rusa, terminó por generar una polémica que lo sacó de la carrera por quedarse con ese puesto. Y bueno, buscaron ahora a un viejo conocido, el mismo que conquistó hace algunos años la Eurocopa con Italia, la última gran alegría del fútbol italiano. Ahora regresa tras un último ciclo que no terminó, no de la mejor manera, Matías, que dejó la selección italiana, un verdadero emblema del país, para partir a la selección de Arabia Saudita el año 2023. Lo hizo a cambio, eso sí, tal vez entendí, de 25 millones de euros. Ahora regresa El Bello con la misión, siempre difícil, de regresar a Italia a una Copa del Mundo.
0: No es menor el desafío que tienen, pero con un equipo, bueno, lo raro es que Italia no haya llegado al Mundial ni este ni el anterior, así que...
1: Muy duro, muy duro.
0: Sí, pero es una anomalía en ellos.
1: Absolutamente, no en nosotros.
0: No lo dije. Ya, bien, muchísimas gracias Nico Cabarca, siempre con la información deportiva y cerrando conmigo Hoy es Noticia. Muchísimas gracias por acompañarme. Gracias a ustedes, nos vamos con esta imagen de la capital, donde hasta ahora hay 12 grados con 8 décimas de temperatura, cielos cubiertos, pero no se esperan precipitaciones para las próximas 24 horas. Hasta mañana.
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8: ¿Sabías que el cáncer de pulmón es la principal causa de muerte por cáncer en el mundo? Pero hoy existen nuevas terapias y alternativas para enfrentarlo. Aquí, en CNN Chile, te lo explicamos. Estamos con el doctor oncólogo Luis Alberto Suárez y queremos preguntarle cómo ha sido este estudio de Crowning, cuáles han sido los últimos resultados.
9: El estudio Crowning es un estudio fase 3 en humanos, donde había un estándar de tratamiento hasta ese momento en pacientes con cáncer de pulmón con una mutación puntual que es ALK versus lorlatinib, que era la droga en investigación. Y ese estudio, hoy a la fecha, lleva 7 años de seguimiento y el 55% de los pacientes aún están vivos y libres de enfermedad.
8: ¿Y qué pasa con la metástasis?
9: Más del 90% de los pacientes continúan con control de sus metástasis cerebrales. O sea, no hay progresión en el sistema nervioso central. Algo común en este tipo de pacientes.
8: ¿Y por qué esto es importante?
9: Porque es un cambio en el tratamiento del cáncer de pulmón. 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
2: ¿Qué tal? ¿Cómo están? Bienvenidos. Comienza otra edición de Agenda Económica al cierre de este día martes. Muchas gracias por estar con nosotros. 7:30 p.m. Estamos en vivo en esta edición de Agenda Económica para contarles detalles de lo que ha ocurrido durante el día de hoy en una jornada marcada en el calendario como el día del término de la reunión de política monetaria del Banco Central. Los consejeros del banco han resuelto mantener la tasa de interés de referencia en un 4,5%. Esa es la información con la que estamos comenzando esta edición de Agenda Económica, porque es la noticia más importante de la jornada. ¿Por qué ha ocurrido esto después de las 6:00 p.m, cuando ha concluido ya la reunión de 2 días que sostuvo el Consejo? En una noticia que no genera sorpresa, porque el mercado estaba apostando precisamente porque se mantuviera la tasa de interés, pero que sí, de todas maneras, por el comunicado que entrega el Banco Central, es muy relevante. Como les decía, el mercado estaba esperando que se mantuviera la tasa en 4,5% sin grandes cambios, producto fundamentalmente de 2 factores. Por un lado, la incertidumbre que se genera a nivel internacional en torno al conflicto en Medio Oriente, fundamentalmente, y por otra parte también por las mayores expectativas de inflación de aquí hacia fin de año. Eso era lo que sostenía la proyección de tasa que hace el mercado habitualmente, la que recoge la última encuesta de operadores financieros. Y el Banco Central, en su comunicado del día de hoy, recoge precisamente esas variables. Revisemos 2 extractos, 2 párrafos que sintetizan de alguna manera por qué el banco ha decidido mantener la tasa y cuál es el escenario macroeconómico que está viendo a nivel nacional e internacional. En el ámbito externo, dijo el Banco Central en su comunicado, el conflicto en Medio Oriente se mantiene como el principal foco de atención, es lo que dice el banco. El alza del precio del petróleo ha afectado la inflación efectiva y las expectativas de inflación en diversas economías, mientras que en general la actividad global ha permanecido resiliente, dice el comunicado. En ese contexto, los bancos centrales entonces han mantenido un mensaje de cautela y algunos han comenzado, asegura, a concretar aumentos en sus tasas rectoras. Eso es lo que está planteando entonces en uno de sus párrafos el Banco Central. Es decir, se mantiene el conflicto en Medio Oriente como el principal foco de incertidumbre. ¿Y eso qué significa? Que puede afectar las trayectorias de las economías, tanto a nivel global y por ende también acá en Chile. Y por lo mismo, el banco, más bien por ahora, mantiene una posición de cautela frente a ese escenario incierto. Es decir, se guarda pasos de acción hacia más adelante dependiendo de cómo vaya el conflicto, fundamentalmente, y las repercusiones que eso vaya teniendo también a nivel internacional. Revisemos otro de los párrafos. El Banco Central también hace un análisis, y los consejeros del banco, respecto a lo que ha significado la evolución de la inflación acá en Chile. Tal como se anticipó, la inflación subió rápidamente producto del shock provocado por el conflicto en Medio Oriente. La variación anual del IPC llegó al 3,9% en mayo, empujada por el alza de los precios de los combustibles. La inflación subyacente no ha mostrado mayores cambios en los últimos meses. Es decir, el IPC sin los volátiles, que son los que pueden hacer una variación más fuerte del IPC, bueno, no ha mostrado mayores cambios, dice el banco, reflejando un traspaso del shock de costos similar a los patrones históricos. Es decir, no ve mayor sorpresa tampoco en lo que está ocurriendo con la inflación. Pero una de las últimas líneas que destaca el Banco Central dice lo siguiente: la evolución futura de la tasa irá evaluándose reunión a reunión en función del desarrollo de los acontecimientos. Y ahí enfatiza también en que se pueden requerir quizás cambios en la política monetaria. Es una situación bien compleja la que enfrenta el banco, y ya vamos a ir profundizando en este tema en nuestra siguiente entrevista, porque hemos invitado a esta edición de Agenda Económica al investigador de Clapes UC y economista Germán González. Bienvenido, Germán, gracias por estar con nosotros.
3: Mucho gusto y muchas gracias por la invitación.
2: Y Germán, bueno, partamos por una lectura general. El Banco Central decide mantener la tasa. ¿A tu juicio es una decisión correcta la que toma el banco?
3: Yo pienso que sí. Antes de explayarme un poco más, solo señalar que el comunicado que ustedes mostraron es de la reunión de junio, y el de julio, ¿verdad? Que la reunión de este mes tiene algunos contrastes con ese comunicado y podemos profundizar sobre eso. Ahora, especialmente sobre el análisis que hace el banco respecto del escenario internacional y las presiones inflacionarias. Pero efectivamente, dado el aumento de la incertidumbre, principalmente relacionado con el resurgimiento del conflicto en Medio Oriente, así como también esta vez el banco señala el riesgo asociado a la corrección de precios de activos relacionados con inteligencia artificial en el escenario externo. E internamente el banco entrega una serie de antecedentes que permiten tener una mejor visión de cómo se está evaluando el escenario inflacionario y tal como señalé antes, el banco está viendo en el último registro de inflación algo más de inflación subyacente en el comunicado de junio que tú comentabas, vinculada sobre todo el aumento de la inflación al precio del petróleo. Eso hoy día un poco distinto con el último dato de inflación, que llega a 4,3% la inflación total, a 3,4% la inflación subyacente. También ve cierta aceleración en los salarios. Y por otro lado, ¿cierto? Una mayor debilidad de la economía, sobre todo en el componente de inversión. Y por lo tanto hay un contraste ahí en la información local, pero sobre todo, ¿verdad? La incertidumbre es la que lleva a ser cauto, ¿verdad? En esta decisión de política monetaria.
2: Germán, ¿tú coincides en lo que ha planteado algunos analistas de mercado? Bank of America sacó un informe hace poco también respecto a el momento difícil para el Banco Central, entendiendo que hay una inflación que está más alta de lo que se espera y por otro lado también un nivel de crecimiento que es bajo. Dice que está entre la espada y la pared el banco.
3: Absolutamente, yo creo que hay una diferencia bien clara, ¿verdad?, entre el escenario.

0: de actividad económica y yo diría también del mercado laboral, que muestra, cierto, un alto desempleo. El Banco Central hoy día recoge en su comunicado el aumento del desempleo, la baja creación de puestos de trabajo, y por lo tanto una debilidad de la economía bien marcada. De hecho, resalta que el último IMC que estuvo por debajo de las expectativas, lo cual hace pensar que los riesgos de que la economía crezca más cerca de 1% este año se han elevado, más cerca de 1 que de 1,75%. Vamos a ver el IMASEC de junio, que esperamos que sea positivo, pero efectivamente la economía está con una debilidad muy importante y con presiones inflacionarias, muchas de ellas importadas, ¿cierto?, debido al aumento del precio del petróleo, pero a lo cual se ha sumado la depreciación del peso. Y yo diría también ahora el efecto que va a tener el cambio climático o las lluvias, ¿verdad?, esta última semana sobre el precio de los alimentos, lo cual va a hacer que la inflación termine probablemente este año entre 4 y 4,5, y eso es una situación que claramente no tiene cómodo al Banco Central, que está evaluando, ¿verdad?, hoy día destaca escenarios alternativos, o considerando un poco los riesgos que hay, sobre todo en el escenario de actividad e inflación para los próximos meses.
1: ¿Cuáles son esos escenarios alternativos, Germán? ¿A qué se refiere el banco más bien?
0: Yo pensaría que, digamos, escenarios donde, por ejemplo, la inflación se ubica por sobre lo esperado, porque hay mayor persistencia, esta inflación subyacente, algo mayor a lo previsto que vimos en junio, que se sostenga en el tiempo, que tengamos presiones derivadas de alza del precio del petróleo y tipo de cambio que se sigan propagando hacia otros precios de la economía. También decía el efecto del alza del precio de los alimentos. Una inflación, el mercado está esperando una inflación que termine el año cerca de 4,5%, muy por sobre la meta del Banco Central. En el último IPOM se proyectó un 4,2%. Y bueno, escenarios de mayor inflación naturalmente podrían requerir una acción mayor de política monetaria, pero por otro lado, ¿cierto? Por eso hablamos de escenarios alternativos. La economía ha estado mucho más débil de lo previsto, y si la economía, ¿verdad?, termina creciendo muy por debajo de lo esperado, al revés del anterior escenario, se podría requerir incluso un mayor impulso por el lado de la política monetaria. Por eso se abren las opciones y no es tan claro que el escenario base sea el que presentó el último informe de política monetaria, si bien esa mayor incertidumbre, ¿verdad?, obliga a una cautela, a una mantención de la tasa, tal como se hizo hoy día. La próxima reunión de septiembre yo creo que va a ser un momento clave para definir cuál va a ser la dirección correcta que tome la tasa de política monetaria en los próximos meses.
1: Ahora, Germán, considerando que el mandato principal del Banco Central es el de la inflación y el control de la inflación y la estabilidad de precios, los datos del IMASEC más bien van a influir en la medida en que eso tenga un efecto directo inflacionario, ¿cierto? Pero el problema es que hoy día los datos de inflación más alto o las proyecciones de inflación están asociadas a shocks externos fundamentalmente, afuera, y no a un problema de demanda, por ejemplo, a nivel local. ¿Eso hace muy difícil el escenario para el Banco Central? Te lo pregunto también por la presión del mercado que puede estar solicitando, quizás, o viendo la necesidad de que la política monetaria impacte en la actividad económica también.
0: A ver, la debilidad de la economía tiene su origen en sectores de oferta, ¿cierto? La baja producción de la minería, cómo eso ha impactado también a algunos sectores industriales, también el bajo dinamismo que está teniendo o que tuvo, ¿verdad?, durante los primeros meses del año el sector agrícola, y por lo tanto está bien asociado a algunos sectores de oferta. La diferencia es que ahora el Banco Central agrega en el comunicado que ve también una mayor debilidad en sectores relacionados con la inversión, que el consumo también se ha debilitado, aunque en línea con lo esperado, y por lo tanto también hay algunas señales de una demanda interna que está más débil incluso de lo previsto. Tú tienes razón en el sentido de que el Banco Central tiene como principal mandato, ¿verdad?, la estabilidad de precios. En un horizonte de 2 años plazo, y ahí digamos, la buena noticia es que las expectativas de inflación están bien ancladas a la meta. El problema, ¿verdad?, es que la inflación de corto plazo está muy por sobre el 3%, y eventualmente una decisión de recortar la tasa impactaría con más fuerza el tipo de cambio que ha estado más depreciado de lo normal, ¿verdad?, en los últimos días. Por lo tanto, yo efectivamente veo que hay un dilema importante para la política monetaria. Del comunicado de hoy día se desprende que el Banco Central está ponderando mucho más los riesgos de

0: inflacionario, lo cual parece razonable, ¿verdad? En un escenario de mayor incertidumbre. Pero yo creo que esto hay que ir evaluándolo, tal como lo dice el banco, lo dijo en junio, lo dijo esta vez reunión tras reunión, porque hay, digamos, mucha volatilidad, muchas cosas pasando al mismo tiempo, tanto en el escenario internacional como internamente, donde las cifras de actividad han sorprendido a la baja y además tenemos todavía por ver los efectos de este shock climático que está afectando al país.
1: Por cierto, Germán González, investigador de Clape Sucede, ha estado con nosotros aquí en Agenda Económica. Germán, muchas gracias por esta entrevista, muy amable.
0: Gracias a ustedes por la invitación, que estén muy bien.
1: Gracias. 7 de la tarde con 42 minutos. Pausa y volvemos de inmediato con más aquí en Agenda Económica.

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5: Estamos de vuelta, seguimos en esta edición de Agenda Económica de día martes. Una jornada marcada por el decreto que estableció el gobierno de emergencia agrícola en tres regiones del país. Todo esto como respuesta desde el Estado ante la situación de emergencia que se ha generado en este sector productivo producto de las lluvias tan fuertes que vimos en el último sistema frontal. Es una medida que busca dar apoyo directo a los productores, pero que también busca evitar aumentos de precio, que por ahora las autoridades no ven en algunos productos de la canasta básica de alimentos. Natalia Muñoz nos cuenta la siguiente nota.
6: Estos fueron algunos de los estragos que dejó el sistema frontal en la región de Atacama. Tanto que el Ejecutivo decidió declarar emergencia agrícola para 13 regiones del país, con el fin de agilizar la entrega de recursos a los agricultores rurales que resultaron afectados.
7: Estamos muy alerta. Esta emergencia agrícola la estamos dictando como consecuencia del fenómeno que fundamentalmente afectó a la tercera, cuarta y quinta región la semana pasada. Ojalá que no sea necesario extender esta emergencia agrícola a las

0: regiones del sur de Chile.
1: La medida contempla la región de Atacama en las comunas de Tierra Amarilla, Copiapó, Alto del Carmen, Vallenar, Freirina y Huasco, región de Coquimbo en su totalidad y la región de Valparaíso en todas sus provincias continentales. Se entregarán recursos a empresas agrícolas que estén pagando créditos del Instituto de Desarrollo Agropecuario INDAP y también agricultores que no formen parte del instituto.
2: A lo largo de todo el país, hoy día tenemos cerca de 170.000 dentro de los que estén afectados, que van a ser 2.000, 3.000, 4.000, no lo sabemos, es la ayuda donde nosotros podemos llegar. Estas reuniones con el resto de los servicios es para coordinar el resto de la ayuda a aquellos agricultores que no califican como usuarios de INDAP.
1: Además, se entregará alimentos para los animales en las zonas afectadas, reposición de obras de infraestructura y a los agricultores con créditos de INDAP se les otorgará una prórroga de 90 días en el vencimiento de sus obligaciones. Todo para tratar de paliar las pérdidas que ya se anticipan en ciertos sectores productivos, como las hortalizas o los pisqueros.
3: Básicamente hortalizas y estacionalmente algunas frutas de invierno. Todos los productos que se dan a flor de tierra, por así decirlo. Pero eso, insisto, eso es circunstancial. Son fenómenos que duran semanas, pocos días.
4: Estamos con abastecimientos de alimentos normales. Tenemos un buen stock de papas, tenemos un buen stock de cebolla, la producción de frutas de verano fue normal. Tuvimos aumentos de precio porque se interrumpió el abastecimiento. Los precios responden a la oferta y demanda de los alimentos.
1: Son las verduras las que más han subido sus precios. Hortalizas, papas y cebollas son los más afectados, aunque desde el Ejecutivo ponen paños fríos, ya que no se espera un aumento generalizado, pero sí incrementos según oferta y demanda.
5: Bueno, siempre en estas condiciones hay alimentos que suben, sin duda, pero estamos trabajando para que el abastecimiento se normalice. La primera preocupación fue el abastecimiento. Hoy día las carreteras están con un tránsito un poquito más lento, pero están operativas. Y si eso tiene efectivamente un correlato de aumento de precio, bueno, vamos a seguir trabajando para que ese abastecimiento se normalice lo antes posible.
1: El impacto también podría extenderse a otros alimentos, como a la leche y la carne, debido a mayores costos logísticos e interrupciones en la cadena de abastecimiento, lo que lleva a una inevitable presión al alza en la canasta básica.
6: Creo yo que no se va a ver mayoritariamente expresado en el IPC de julio. Pero uno esperaría que productos como la papa, como la cebolla, como algunas hortalizas de hoja también, repollo, pudiesen tener leves alzas. No obstante, no hay una falta de desabastecimiento, por el contrario.
1: Alza de precio que ya estamos viendo en algunos productos y que se notaría más en las próximas semanas. El efecto en la canasta básica dependerá de la magnitud de los daños que aún se están cuantificando.
7: Bien, y nos vamos a ir a revisar otras de las informaciones más importantes de esta jornada. El informe de finanzas públicas, publicado por la DIPRES, sostiene que este año la minería privada pagará el mayor monto en impuestos de su historia. El positivo precio del cobre y del litio es lo que ha mejorado las proyecciones realizadas en materia de ingresos fiscales. Se estima que los ingresos efectivos del gobierno central en 2026 se incrementarán en un 6% en comparación con el año anterior. Este es un antecedente muy relevante para el trabajo que por estos días realiza la DIPRES para preparar el presupuesto del próximo año. Y existen tres factores que estarían impulsando este aumento. El primero es el incremento de los traspasos de la minería privada, Codelco y Corfo. Luego están los mayores tributos del sector minero. Y por último, las rentas de la propiedad, estas últimas vinculadas al litio. Y en otro tema, a tres días de que el Instituto Nacional de Estadísticas actualice las cifras de desempleo, el viceministro de Economía y Minería, Daniel Mas, señaló que se vienen meses con malas noticias respecto a esta materia. En un escenario de emergencia laboral, como lo han calificado algunos expertos, el mercado ya adelanta que la cifra de desocupación podría bordear el 10% en los próximos reportes. A pesar de ello, el viceministro destacó que desde el Ejecutivo se encuentran trabajando para lograr mejores cifras, enfatizando que la economía está avanzando cada vez más y que se trabaja además en políticas específicas junto con el sector privado. Esto tras reunirse con la CPC la mañana de este martes. Desde el gremio entregaron una serie de propuestas elaboradas por las distintas ramas que componen la multigremial.
5: Tenemos, bueno, por otro lado, la mala noticia que se están cerrando empresas. tenemos que generar las condiciones para que sean más las empresas que se arman que las que se cierran, y en eso estamos trabajando. Bueno, hemos dicho que estamos en pleno invierno, son meses de menor actividad, así que probablemente este mes y el próximo mes sean meses de malas noticias. Estamos trabajando para que sea lo menos malo posible.
8: Sabemos que vivimos una emergencia laboral ya por varios años, hemos tenido tasas de desempleo muy elevadas y la verdad es que las últimas cifras también van en la misma línea. El esfuerzo que hay que seguir haciendo de la mano con el gobierno para negociar nuevas exenciones en nuestro comercio con Estados Unidos e ir abriendo nuevos mercados, eso es fundamental, porque la matriz exportadora en Chile es muy generadora de empleo y tenemos mucho que hacer al respecto.
7: En otro tema, este martes, los países del Golfo Pérsico analizaron la posibilidad de generar una alianza regional con el objetivo de gestionar y de garantizar también la seguridad en el Estrecho de Hormuz. La zona ha sido un punto álgido en el conflicto entre Estados Unidos e Irán. Debido a ello, e impulsado por el ministro de Exteriores de Omán, se reunieron sus homólogos de Arabia Saudita, de Emiratos Árabes Unidos, Kuwait, Qatar y Bahrein, todos miembros del Consejo de Cooperación del Golfo, el CCG. Durante el encuentro virtual se compartieron distintos puntos de vista y se enfatizó en la importancia de la libertad de navegación y de la seguridad marítima en el estrecho para garantizar estabilidad en el precio de los combustibles a nivel internacional. Y nos vamos a ir a otro tema. Esta jornada fue una de caos a nivel bursátil en Asia, en particular, donde las acciones cayeron de manera bien dramática en algunos casos, sobre todo en empresas vinculadas a la tecnología. No se trata solamente de los temores que hay respecto al rumbo de la inteligencia artificial y de las grandes empresas que empujan esta tecnología, sino también las dudas sobre otras compañías que fabrican los componentes claves para el desarrollo de la IA. Pilar Gutiérrez, en la siguiente nota, nos cuenta qué está pasando en los mercados financieros.
9: La inteligencia artificial ha sido protagonista en los mercados bursátiles este año. No solo las acciones de las empresas que desarrollan esta tecnología, sino también de aquellas que con sus productos las hacen posible. Fabricantes de chips y semiconductores han experimentado fuertes alzas en los últimos años, por momentos instalando temores de una posible burbuja financiera por su crecimiento exponencial.
10: Habían subido con mucha fuerza por el crecimiento en la industria de la inteligencia artificial. Pero ahora los inversionistas están tomando utilidades y evaluando si sus precios avanzaron demasiado rápido. Están invirtiendo cientos de miles de millones de dólares en chips, centros de datos y energía. Por lo tanto, el mercado quiere comprobar que todo ese gasto realmente se va a traducir en mayores ingresos y utilidades.
9: Y es que así como en estos días se refleja el temor de los inversionistas en lo que ocurrió esta jornada en algunas bolsas asiáticas. Las acciones de empresas surcoreanas de chips se desplomaron. Por ejemplo, Samsung Electronics cayó más de 13%, explicado en parte por una mayor competencia en este sector desde China.
11: La presión que está ejerciendo China con los nuevos lanzamientos de nuevas compañías enfocadas en lo que es chips, semiconductores, con menores costos, pone en duda, lógicamente, si las inversiones que hoy día están ejerciendo compañías como Meta, Amazon y las grandes tecnológicas en todo lo que es inteligencia artificial, pone dudas efectivamente entre la eficiencia en el fondo que están logrando con menores costos las empresas tecnológicas chinas y lo que está sucediendo con Estados Unidos con estos grandes acarreos de financiamiento y de volumen de inversiones.
9: Así, el índice surcoreano Kospi se hundió casi 11% este martes. El Nikkei de Japón también cayó casi 4% en su nivel más bajo de los últimos dos meses. Movimientos en los mercados que continúan la tendencia observada en el sector tecnológico el lunes, cuando la acción de Nvidia, la empresa de mayor valoración bursátil, cayó casi 5%.
12: El mercado ahora exige evidencia de que los cientos de miles de millones destinados a chips y centros de datos generarán retornos suficientes. Existen síntomas de burbuja en empresas cuyas valoraciones anticiparon varios años de crecimiento, aunque todavía no hablaría de una burbuja generalizada, porque los principales compradores y proveedores de infraestructura mantienen ingresos, utilidades y también demandas reales.
9: En los próximos días se darán a conocer los resultados de empresas como Microsoft, Meta y Amazon. A eso se suma la decisión de la Reserva Federal sobre la tasa de interés en Estados Unidos, lo que está generando más sensibilidad en el mercado.
13: Los inversionistas están a la espera de una serie de resultados cruciales para el sector de la tecnología en los próximos días y que podrían dar señales del clima de inversiones en torno al auge de la inteligencia artificial. El Philadelphia Semiconductor Index, que es el índice de referencia al sector de chips en Estados Unidos, mostró que todos los valores del índice cerraron por debajo de sus respectivas medias móviles por primera vez desde abril del año 2025.
9: Expectante espera los resultados de las empresas y un creciente temor por el avance de la competencia china en la tecnología de chips. Son los principales factores que explican los retrocesos en el sector de los semiconductores ante las dudas que genera el ecosistema de la inteligencia artificial.
7: Bien, de esta forma nos vamos, cerramos esta edición de Agenda Económica. Gracias por acompañarnos, quédense con nosotros. Viene CNN Prime junto a Mónica Rincón. Estén muy bien, hasta la próxima.

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6: Hola, ¿cómo están? Bienvenidas, bienvenidos a CNN Prime. Hoy nos va a acompañar el senador Rodolfo Carter. Agenda abierta, hay muchísimos temas. Hace tiempo que no da declaraciones y queremos saber su opinión sobre ellos. Comenzamos en esta jornada llena de noticias con estos titulares. La exministra y exvocera Camila Vallejo acusó al gobierno del presidente José Antonio Kast de haber cometido una gran estafa con sus promesas en materia de seguridad. Desde La Moneda respondieron con fuerza sus declaraciones. El ministro de Seguridad Pública, Martín Arrau, aseguró que la evidencia mata cualquier relato falso y defendió los resultados de la actual administración. Continúan las diligencias para esclarecer el incendio que afectó un tren del metro en la estación Santa Isabel. El viceministro de Transportes y Obras Públicas, Luis de Grant, confirmó que ya se iniciaron las investigaciones para determinar qué provocó la emergencia. La autoridad señaló que el convoy siniestrado pertenece a una flota con más de 5 décadas de servicio y no descartó acelerar la renovación de los carros más antiguos. Keiko Fujimori asumió oficialmente como presidenta de Perú. En su primer mensaje al país, anunció un mayor despliegue de las Fuerzas Armadas en tareas de seguridad y un plan de contingencia frente al fenómeno del Niño. A la ceremonia asistió el presidente José Antonio Kast junto a otros mandatarios de la región. Y en los deportes, pero ligado a temas judiciales, sobreseído definitivamente Sergio Jadue, el expresidente de la NFP, quedó libre de los cargos luego que se declarara prescrita la acción penal por los delitos tributarios y de apropiación indebida que se investigaban en su contra. Todo esto y mucho más, aquí comienza CNN Prime. La promesa de seguridad con la que el presidente José Antonio Kast llegó a La Moneda volvió al centro del debate, esta vez por las críticas de Camila Vallejo. La ex vocera de gobierno acusó improvisación y calificó como una gran estafa la estrategia del Ejecutivo en esta área, abriendo un cruce con el ministro Martín Arrau. De ello nos cuenta Colomba Aijols.
7: Desde que dejó La Moneda, Camila Vallejo había mantenido un bajo perfil y sus apariciones públicas habían sido acotadas. Sin embargo, ese periodo de silencio terminó ahora con su primera entrevista. Una conversación en la que repasó la derrota electoral, defendió el legado del gobierno anterior y cuestionó al presidente José Antonio Kast, especialmente en materia de seguridad.
8: Sí, una gran estafa, la promesa de la seguridad. La promesa de seguridad fue el anzuelo para captar votos al final, ¿no? Para captar como la conexión con esa gente que se sentía como abandonada por los temas de inseguridad. Pero al final, todo eso fue una improvisación, una promesa que hasta el momento realmente no se ha cumplido.
7: Vallejo habló de 2 señales de improvisación. El recorte presupuestario que inicialmente también afectaría a seguridad pública y que finalmente fue descartado, y el supuesto plan que el gobierno decía tener